0: tarde, día de qué.
1: Muy buenas tardes, Pepe. Hay dos fechas para celebrar la oficial, la reconocida, Día Mundial de las Abejas. Y según las redes sociales, pues es Día Mundial del Borracho. Entonces,
2: ahí te hablan, Carlitos.
1: Felicidades a todos los que se identifiquen con esta fecha. Nosotros estamos abriendo la conversación.
2: Mirás, todos alzaron la mano.
1: Ya se quieren ir a celebrar hasta las 8, ¿no? Espérenos tantito. 55-48-48-03-94. Esa es la línea de comunicación entre ustedes y nosotros vía WhatsApp.
2: Son el Día de los Borrachos, de las borrachas.
1: Sí, no discriminamos.
2: Y de los borraches.
1: No se discrimina a nadie.
2: A nadie.
1: A nadie.
2: Todos los géneros.
1: Todo el que quiera festejar, pues bueno, barra libre.
2: Borrachas, partir... borrachos y borraches.
1: A Muy partir bien. De las 8.
2: A partir de las 8, sí.
1: Ya está el sondeo en la transmisión en vivo de YouTube, donde ya hay mucha gente conectada y debatiendo. ¿Atacará Estados Unidos a Cuba? Sí o no. Recuerde, solamente se puede votar vía YouTube. Entra usted a la, al canal de Grupo Fórmula, busca la transmisión en vivo de José Cárdenas Informa y ahí puede debatir y participar en este sondeo.
2: Correcto, pues tómelo en cuenta. Y hablando del sondeo, es la nota, digamos, de apertura para este ciclo informativo de Grupo Fórmula. Raúl Castro, el expresidente cubano Raúl Castro, hoy de 94 años de edad, está en la mira de Washington. El Departamento de Justicia de Estados Unidos acusa al expresidente cubano y a 5 mandos militares de la isla por asesinato, conspiración para matar ciudadanos estadounidenses y destrucción de aeronaves por el derribo de 2 avionetas de la organización Hermanos al Rescate en el año de 1996. Estados Unidos no olvida y Castro terminará compareciendo de cualquier manera ante los tribunales estadounidenses. Es lo que advierte el fiscal general interino de los Estados Unidos, Todd Blanche.
3: Esperamos que Castro responda a la acusación en Estados Unidos por su propia voluntad o de otra manera. Por primera vez en casi 70 años, líderes del régimen cubano fueron acusados por actos violentos que derivaron en la muerte de ciudadanos estadounidenses. El presidente Trump está comprometido en perseguir a quienes asesinen a estadounidenses.
2: El presidente de Cuba, Miguel Díaz-Canel, calificó la acusación contra Raúl Castro como acción política sin ningún basamento jurídico que solo busca engrosar el expediente que fabrican para justificar el desatino de una agresión militar a Cuba. Fue lo que dijo Díaz-Canel. Entre tanto, el secretario de Estado de los Estados Unidos, Marco Rubio, acusó al régimen cubano de enriquecerse a costillas del pueblo. Ofreció 100 millones de dólares de ayuda humanitaria, siempre y cuando sean distribuidos sin la intervención del gobierno militar de La Habana.
4: Hace 30 años, Raúl Castro fundó una empresa llamada Gaesa. Esta empresa es propiedad de las Fuerzas Armadas y está operada por ellos. Y cuenta con ingresos 3 veces superiores al presupuesto de su gobierno actual. Hoy, mientras ustedes sufren, estos empresarios tienen 18 mil millones de dólares en activos y controlan el 70% de la economía de Cuba. El presidente Trump ofrece una nueva relación entre Estados Unidos y Cuba, pero tiene que ser directamente con ustedes, el pueblo cubano, no con Gaesa. Primero, estamos ofreciendo 100 millones de dólares en alimentos y medicinas para ustedes, el pueblo. Pero tiene que ser distribuido directamente al pueblo cubano por la Iglesia Católica o otros grupos caritativos de confianza. No robado por Gaesa para que lo vendan en sus tiendas.
2: Este fue el mensaje en español emitido desde Washington por Marco Rubio, el secretario de Estado de los Estados Unidos. Dice, no vamos contra el pueblo cubano, vamos contra el régimen que los ha exprimido y los ha explotado desde el año de 1959. Desde Washington, el presidente Donald Trump de los Estados Unidos descartó una escalada militar contra la isla. Aseguró Trump que Cuba se cae a pedazos. Garantizó apoyo de su administración al pueblo cubano.
3: Tenemos mucha gente en Cuba. Tenemos a la CIA. Marco Rubio es de allí, así que tenemos mucha experiencia. Vamos a ayudar al pueblo cubano. Estamos liberando a Cuba.
2: Washington entonces está desempolvando un caso ocurrido, le digo, hace 30 años, en 1996. para acusar de asesinato y conspiración al exmandatario cubano Raúl Castro, de 94 años, repito, y a 5 militares por el derribo de una avioneta de la organización anticastrista Hermanos al Rescate, donde murieron ciudadanos cubano-estadounidenses. La acusación aparece en plena escalada entre Washington y La Habana, con un endurecimiento del discurso republicano, con un Marco Rubio colocando otra vez a Cuba en el centro de la confrontación hemisférica. No se juzga solo un hecho del pasado, tiene mucho más consecuencia, y la consecuencia inmediata será el cierre de cualquier margen de distensión. Cuba dice que responderá con el argumento histórico de la soberanía y denunciará una operación política de Estados Unidos. Washington, en cambio, insistirá en que no persigue al pueblo cubano, sino a la cúpula militar que sostiene al régimen. Ahí entra el mensaje de Rubio: deslindar el embargo económico de la crisis humanitaria y trasladar toda la responsabilidad y el aparato castrista. Pero el efecto práctico será otro: más sanciones, más aislamiento, más presiones financieras y una Habana obligada a endurecer el control interno mientras se enfrenta apagones, migración masiva, deterioro económico y la asfixia de su pueblo. En otro asunto, aquí en México, la presidenta de la República, Claudia Sheinbaum, dijo que Donald Trump no está en contra de México. Acusa a asesores del presidente estadounidense de pretender intervenir y meter a nuestro país en el debate electoral norteamericano. Le recuerdo, habrá elecciones intermedias en Estados Unidos. Ya con calma le explicaremos cuáles elecciones. El primer martes del próximo mes de noviembre. Y todo lo que pueda decir en este momento la Casa Blanca y el presidente Trump va enfocado justamente para hablarle al pueblo elector, dada la baja popularidad que está teniendo el presidente norteamericano. Esto dijo hoy la presidenta de México, asegurando que México no es piñata de nadie.
0: Pero sí tenemos que estar muy vigilantes de hasta dónde quieren intervenir algunos, ¿eh? Porque no se puede decir Estados Unidos, porque no creo en eso. Ni siquiera, la verdad, personalmente, creo que sea el presidente. Son algunos que lo asesoran, que están ahí. Que, por cierto, como tienen elecciones en noviembre, pues ahora quieren meter a México en sus elecciones de noviembre, en una visión muy electorera de algunos cuantos. Pues no, no, México no es piñata de nadie. Y tampoco van a intervenir en las elecciones del 27. No, aquí decide México, los mexicanos. Lo que está a discusión es quién decide en México. ¿Se decide desde afuera o se decide desde adentro? Eso es lo que hoy estamos viviendo en nuestro país. ¿Es nuevo? No.
2: Defender la soberanía es defender al pueblo, reitera la presidenta de la República.
0: Es muy importante la defensa de la soberanía, la defensa de la patria, porque la defensa de la soberanía y la defensa de la patria significa la defensa del pueblo y de las conquistas del pueblo de México. Por eso no hay que dejarse llevar por susurros externos o por hipocresías baratas o por quien tiene otros intereses que regresar por sus fueros a gobernar México.
2: Con esa firmeza, la presidenta de la República denunció a agencias estadounidenses de pretender apoderarse de México.
0: No es que llegan a decir, a ver, yo con todo respeto te voy a ayudar y... No, esa es la historia de las agencias de Estados Unidos en el mundo entero. Llegan a apoderarse de la casa. A decir, bueno, ahora ya yo mando, yo te voy a decir, a ver, tú pa' acá, tú pa' allá, tú... No, eso no. Nos coordinamos, acordamos, nos reunimos, pero cada quien desde su casa. ¿Quién es nuestra casa? México. Y en nuestra casa manda el pueblo.
2: dice la presidenta de la República. Por cierto, se rumoraba que había problemas para conseguir el placet de Washington respecto al próximo embajador de nuestro país en los Estados Unidos. El beneplácito para que Roberto Lasseri Montaño ocupe la embajada de México en Washington en sustitución de Esteban Moctezuma Barragán. Bueno, ya el gobierno de Estados Unidos a través del Departamento de Estado concedió el famoso beneplácito, le digo placet, así se llama en términos diplomáticos. Fuentes diplomáticas confirmaron que el relevo en la representación mexicana ha quedado definido y se concretará en las próximas semanas. Lasseri, quien va a ser el próximo embajador, responde al perfil económico y comercial del funcionario que actualmente dirige Nacional Financiera y el Banco Nacional de Comercio Exterior, el Banco MEXT. Por cierto, hablando de la presidenta de México, se anunció que el jueves, mañana y el viernes y el lunes tendría encuentros con altos funcionarios del gobierno de los Estados Unidos. Para empezar, iba a recibir a Sarah Carter, la zarina antidrogas. Sin embargo, el gobierno de Donald Trump canceló esa visita. La única visita que va a haber pronto es la de otro de los enviados del presidente de los Estados Unidos, el secretario de Seguridad Interior de los Estados Unidos, del gobierno de los Estados Unidos. Y posiblemente la semana entrante vengan otros funcionarios importantes a hablar con la presidenta de México en esta coyuntura que ha sido señalada por los escándalos derivados del tema Sinaloa y otros, porque vienen otros. Es lo que le puedo informar precisamente al momento. Y sobre el tema de las remesas, ojo, ese es un problema mayor. Estados Unidos está también presionando por ese lado. Dice que va a endurecer los controles a remesas y los bancos deben exigir documentos de residencia legal para realizar transferencias. La medida busca combatir el lavado de dinero y el financiamiento a bandas delictivas. Es lo que anunció la Casa Blanca. Nuevas medidas para endurecer esos controles bancarios, para evitar fraudes, evasión fiscal, identidades falsas, lavado de dinero, operaciones ligadas a migración irregular. También ordenó a los bancos y a reguladores aumentar revisiones de cuentas, créditos y movimientos financieros sospechosos. Ahora, usted preguntará, bueno, ¿por qué le importa esto a México? México podría verse impactado principalmente por mayor vigilancia sobre remesas, por controles más estrictos para abrir cuentas en Estados Unidos y más revisiones a trabajadores sin documentos. Repito, mayores controles, controles más estrictos para abrir cuentas en Estados Unidos. Usted me entiende. Aunque no significa que se vayan a prohibir las remesas, sí apunta a más supervisión, más requisitos de identificación y más presión financiera sobre migrantes indocumentados. También podría afectar a las plataformas mexicanas de pagos y envío de dinero que operan en Estados Unidos. El mensaje político es claro. La administración Trump está vinculando migración con regulación financiera y con seguridad económica. Un tema sin duda relevante. Si me permite, vamos a hacer una pausa momentáneamente. Regresamos con usted con más noticias. ¿Qué ha pasado en los deportes? Que en Inglaterra están felices porque el Aston Villa, después de 44 años, se erige como campeón de Europa.
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2: Tenemos, por supuesto, también información deportiva relevante, y lo subrayo, porque después de 44 años, el Aston Villa, campeón de Europa. José Luis N., alias Píntame. El pintor. Esto pinta bonito. Después de tú tienes 39 años.
15: Es correcto, Pepe.
2: No habías nacido cuando el Aston Villa había sido campeón.
15: Y hace no mucho me tocó hacer un reportaje, un programa especial del Aston Villa y de esta historia, y de lo importante que es para esta la zona de Birmingham, de no haber ganado prácticamente en 40 años nada a nivel europeo. Hoy
2: es
15: lo
2: como
15: hacen,
2: la afición al Necaxa, ¿no?
15: Más o menos, Pepe. Solo que nosotros en el 98 dejamos de ganar títulos contra Chivas, precisamente. Imagínate, en este caso estamos hablando de 44 años. Hoy lo hacen con goles de Tielemans, de Buendía y de Rogers. Le ganan al Friburgo de Alemania y ya se quedan con la Europa League. Lo curioso de todo esto es que lo ganan con un entrenador que es especialista, Unai Emery.
2: Vámonos con Ángel Ricalde, vámonos a...
15: Al Royal, al Pedregal, donde se encuentra el Día de Medios, porque ahí se está llevando a cabo en este momento, ya habló Efraín Juárez, conferencia y zona mixta con jugadores, y a las 7 habla Cruz Azul. Adelante, Ángel.
16: ¿Cómo estás, José Luis? Amigos de Grupo Fórmula, Pepe, un gusto saludarles, muy buenas noches. Efectivamente, está a punto de concluir la participación de los Pumas en este Día de Medios de la gran final del fútbol mexicano, torneo clausura 2026. Habló primero el técnico de los universitarios, Efraín Juárez, posteriormente Nathan Silva, después estuvo Jordan Carrillo, y en estos momentos está con la prensa Álvaro Angulo, la Pantera Angulo, quien será quien termine la participación de los Pumas en este Día de Medios. Varios temas para tocar, evidentemente se ha hablado de la sequía importante que tiene Pumas, 15 años sin título, se ha hablado del torneo de menos a más que ha venido haciendo con Efraín Juárez, pero también uno de los más platicados y lo más comentado es el tema del arbitraje, porque hubo un video que salió después de la semifinal de vuelta, en donde se ve a Efraín Juárez felicitando a este árbitro de apellido Quintero, que finalmente ha sido asignado para dirigir la final y ha levantado mucha polémica. De esto platicó un poco Efraín Juárez y también de cómo lidia con la presión el equipo de intentar acabar con una sequía de 15 años. Vamos a escuchar si les parece Efraín Juárez, técnico de los Pumas.
17: No, a ver, tranquilo, contento, ilusionado, trabajando día a día, lo mismo que venimos haciendo desde hace casi un año, desde que estamos en el club. Hoy hablábamos con los muchachos y el entrenamiento fue exactamente como si hubiéramos preparado algún otro entrenamiento de cualquier otra jornada. ¿Por qué? Porque nosotros hemos venido jugando finales cada 8 días, por la exigencia, por tratar de darle vuelta a la situación en cada momento. Entonces hoy tampoco es la excepción, no hicimos nada extraño, al contrario. Hoy bajamos la carga, se divirtieron, jugamos, hicimos jueguitos y con mucha ilusión del primer partido de mañana. Y luego el tema de los árbitros, realmente creo que hace mucho tiempo me fui de mi país y regreso hace un año y parece que está mal felicitar a alguien que hace su trabajo. A la próxima le tengo que decir groserías, gritarle y creo que estaremos más contentos y no habría problema.
11: Ahí está parte de las palabras de Efraín Juárez, un poco más mesurado de lo que normalmente nos tiene acostumbrados en sus, pues ya icónicas conferencias de prensa, pero siempre con comentarios muy ocurrentes. Finalmente deja atrás esta polémica, o más bien decide no prestarle atención, y será este árbitro de apellido Quintero quien está a cargo de la gran final del fútbol mexicano. También comentar, José Luis, amigos de Grupo Fórmula, que solo 2 personajes en la historia de los Pumas han logrado ser campeones, como futbolistas y también como técnicos. Lo hizo Hugo Sánchez y lo hizo Ricardo el Tuca Ferretti. De ganar el título que representaría la octava estrella para Pumas el domingo en Ciudad Universitaria, Efraín Juárez sería apenas el tercero en la historia del Club Universidad en conseguirlo. A las 7:00 p.m. será turno de Cruz Azul de atender a los medios de comunicación, José Luis.
15: Perfecto, Ángel, te agradecemos el reporte aquí en el espacio de Pepe. Muy buena tarde.
16: Buena noche.
2: Gracias, Ángel. Sí, Memo Vázquez también fue...
15: Memo Vázquez fue campeón en 2011.
2: El 91, es 91, ¿no?
15: Y fíjate que sí me brincó un poco porque Memo Vázquez, pues obviamente como jugador, fue campeón como entrenador en 2011 contra Morelia. Pero tengo mi duda ahora mismo de que ese dato fue también entrenador, si fue también el jugador
2: del equipo. Me lo dice un cruz azulino de pura cepa,
15: sí,
2: de sangre
15: que
2: azul.
15: Que le dolió en su momento.
2: Que está muy dolido y todavía no se repone de la herida, del lamento, del dolor. No le creo, pues, al
15: lo que pasa es que como no pudo ser campeón con Cruz Azul.
2: Al damnificado de la suerte.
15: Memo Vázquez, pues sí, fue campeón en todos lados, menos en Cruz Azul, ¿no? Pero mira, fue campeón ya, como
2: Memo
15: entrenador.
2: Memo Vázquez le está dando su apoyo a Pumas en este momento en la Red X.
15: Sí. Y yo la verdad es que creo que al final es una de esas finales especial. Te acordarás de aquella temporada del 81 donde se termina metiendo en una gran final y terminó siendo un partidazo entre estos dos equipos. Pepe, ojalá
2: ¿Por qué vienes vestido de azul? ¿Por alguna alusión
15: no,
2: a los Pumas?
15: Estoy
2: o alguna
15: estrenando
2: alusión?
15: Chamarra de Fórmula Deportes para el Mundial.
2: Por fin, se la
15: por
2: dieron.
15: Por fin. La pedimos.
2: Yo veía una fila de gente con un sombrero así extendido para juntar sentaditos.
15: Pero mira,
1: somos talla grande, no, pintor. Sí. Son 2, por favor. Okay. Oye, perdóname, déjame nada más agregar. Según ChatGPT, Guillermo Vázquez jugó entre el 84 y el 90 con los Pumas, pero los campeonatos que ganó fueron con Tecos en la temporada 93-94 y Pachuca en el torneo de invierno del 99. Este dato lo da ChatGPT, nada más para agregar a la polémica
15: sí, me
1: acerca de los campeonatos.
15: Estaba bien el dato que nos daba Ángel Ricalde, porque después Memo Vázquez es jugador del Toros Neza y queda en la final contra Chivas muy cerca de poder ganar.
2: Bueno,
15: ¿no?
2: Falta la conferencia de prensa
15: de Cruz Azul, a las 7 estará arrancando.
2: Los Cruz Azulinos.
15: Con Joel Wiki y 3 o 4 elementos más de Cruz Azul.
2: Contamos con tu información.
15: Desde luego, Pepe.
2: Gracias. Gracias al pintor José Luis N. Vamos con Ulises Soriano. Ulises, ¿dónde andas?
18: Pepe, muy buenas tardes, qué gusto saludarte. Nos encontramos a las afueras de la Secretaría de Gobernación, donde pues concluyen las actividades del día de hoy de estos campesinos y también de transportistas. Y déjame contarte parte de la historia de por qué estamos en este punto de la Ciudad de México. Todo comienza en el Eje 2 Norte, a la altura del Paseo de la Reforma, desde donde a las 6:00 a.m, pues estos transportistas intentaron ingresar con diferentes camiones, tractocamiones y por supuesto tractores para hacer una marcha que tenían programadas, que empezaría desde el Ángel de la Independencia a las 9 de la mañana y hasta el Zócalo de la Ciudad de México, visitando diferentes puntos nodales como el Senado de la República, la Fiscalía General de la República y por supuesto esta Secretaría de Gobernación. Sin embargo, pues a esa hora la Secretaría de Seguridad Ciudadana a través de la Subsecretaría de Tránsito les impidió el paso porque traían tractocamiones y era prácticamente imposible para las vialidades por resistir estas pesadas maquinarias. Y déjame decirte, Pepe, que pues ellos se pusieron en plantón en esa ubicación para exigir que les dejaran pasar. Se les informó que ellos podían pasar caminando, sin embargo, pues ellos sí o sí querían pasar con sus maquinarias. Y pues toda la mañana tuvimos este bloqueo hasta las 9 aproximadamente, cuando en la media luna del Ángel de la Independencia se concentró otra parte de los campesinos y también de transportistas que iban a marchar. Y déjame decirte que ahí realizaron pues consignas e insistieron en que si no había un diálogo formal con la Secretaría de Gobernación, también con la Secretaría de Agricultura, entre muchas otras dependencias más, pues iban a tomar las decisiones necesarias para llegar a bloquear el mundial que estamos a unos días de que comience. Y pues bueno, esa marcha avanzó unos minutos, sin embargo, pues se desató un zafarrancho en la ubicación de Eje 2 y el Paseo de la Reforma, donde pues este equipo metropolitano arribó y pues recibió algunas agresiones de parte de estos transportistas que intentaron bajar los tractocamiones para poder dar paso a su marcha. Esta intención fue contenida minutos después de tensa calma, pues llegó Baltasar Valdés, quien puso orden y apaciguó a los muchachos, insistió una vez más en que si no hay unas negociaciones pertinentes, van a bloquear el mundial, pues el campo está muriendo, y lo aseguró de manera tajante. Y pues minutos después de llegar a un acuerdo, esta marcha avanzó desde Eje 2 y el Paseo de la Reforma, todo lo que corresponde a Tlatelolco, y llegó hasta esta Secretaría de Gobernación desde alrededor de las 2 de la tarde, donde se mantienen en este punto realizando diferentes actividades, algunos bloqueos de diferentes vialidades, y pues en estos momentos pues ya han tenido algunas reuniones que corresponderán a la Secretaría de Gobernación, sí, y por supuesto también a pues los transportistas. Y es la información que te tengo, Pepe, con las imágenes de Miguel Ángel Brígido y Julio Reyes a bordo de la moto Motocicleta de Grupo Fórmula.
2: Gracias a los tres, por supuesto, por esta información. Vamos precisamente al interior de la Secretaría de Gobernación. Allá se encuentra mi compañero Enrique Hernández. Enrique, estamos al aire.
19: Gracias, Pepe. ¿Qué tal? Muy buenas tardes. Te saludo con gusto. En efecto, ellos fueron recibidos precisamente por el subsecretario de Gobernación, César Yáñez, y donde justamente es un acercamiento, no es una negociación. El acercamiento es para que ellos establecieran sus condiciones, porque quieren únicamente negociar con secretarios o subsecretarios, alguien que les dé una solución inmediata. Y esta reunión pues duró 3 horas y justamente fue Baltasar Valdés quien habló justamente de este encuentro. Y vamos a escucharlo, ¿te parece, Pepe?
20: Que no sea cuando menos con los subsecretarios. Está planteado de esa manera.
21: Ahorita vamos a informar en el
20: micro. Se aceptó, sin embargo, no se definió a qué horas, si es hoy o es mañana, las negociaciones. La reunión con las dependencias. Lo que sí nos aseguraron que la primera dependencia con la que vamos a platicar, que es con la que más pendientes traemos a nivel nacional, es con la nueva secretaria de Agricultura, que bueno,
2: en lo personal les informamos. La conozco,
20: en reuniones de otra índole, pero que pues vamos a...
19: Pues como ya lo escuchamos, este primer acercamiento sería con Columba López, la secretaria de Agricultura, y mañana a partir de las 2 también podría darse otro acercamiento aquí en Gobernación con el sector de los transportistas que encabeza David Esteves, Pepe. Pues de esta forma algunos están retirando ya de aquí de la Secretaría de Gobernación, otros van a permanecer porque hay que destacar que en cualquier momento se puede definir la hora y el lugar de esta reunión. Podría ser hoy o mañana en la Secretaría de Agricultura o aquí en Gobernación. Hay que estar al pendiente, Pepe.
2: Estaremos al pendiente, como tú ordenes, y nos avisas, por favor.
19: Con gusto, Pepe. Buenas tardes.
2: Gracias, Enrique Hernández. Pues saludamos a parte del equipo que hace posible esta emisión informativa.
1: Sí, Pepe, desde luego a los técnicos en esta ocasión, a los camarógrafos, justo enfrente de mí.
2: ¿Otra vez?
1: Les encanta. Es que si no, nos toman borrosos.
2: Sí, sí.
1: Entonces, hay que atender a sus demandas. Nosotros sí atendemos a las demandas. Los camarógrafos, justo enfrente de mí, está Cristian Cervantes, pero aquí a mi lado derecho está Jime Bocanegra, la niña aplicada de Grupo Fórmula, y al centro Marco Rodríguez. Allá atrás de Marco Rodríguez, está David López, nuestro microfonista. Queremos saludar a Querétaro, nos están escuchando en el 88.7 de frecuencia modulada, San Luis Potosí 90.1 de frecuencia modulada. Además de escucharnos por radio, también puedes

0: Está siendo señalado por el asesinato, así le llaman, de ciudadanos cubano-estadounidenses que volaban en una avioneta en la llamada Operación Hermanos al Rescate. Y en 1996, hace 30 años, murieron. Y ahora Estados Unidos está cobrándose esa factura. Volvemos.
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3: Un modelo G1 de Unitree Robotics participó en una ceremonia de iniciación de monjes budistas en Seúl. Vestido con indumentaria monástica, el androide de 130 centímetros se convirtió en el primer participante no humano en ser ordenado monje budista tras completar un ritual de iniciación de la orden Yoye junto con novicios humanos. Con movimientos precisos, Gaby se acercó hasta el altar, juntó las palmas de las manos en señal de oración, se inclinó ante la asamblea de monjes y en voz alta declaró su compromiso de dedicar su vida a seguir las enseñanzas de Buda. El director de Asuntos Culturales de la Orden, el venerable Sun Won, aseguró que enseñar a Gaby a juntar las palmas fue una tarea increíblemente difícil, pero necesaria para ser nombrado monje honorario para la celebración de cumpleaños de Buda. La Orden decidió incorporar la inteligencia artificial y el G1 para conectar con las nuevas generaciones ante el creciente declive religioso, informó Aide Rivera. 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
1: Hablemos de mamá a mamá y también a papá con Gina Ibarra.
4: Lo sé muy bien. Durante el embarazo es normal que nos preocupemos si de pronto no sentimos que nuestro bebé se mueve con la frecuencia que esperamos. Un pequeño truco de mamá es que muchas veces podemos comer algo dulce, como puede ser unos gajos de naranja, un yogur con miel o un pedacito de chocolate, ya que el aumento de glucosa puede estimular al bebé y motivarlo a moverse. Esto en verdad es muy, muy efectivo. Sin embargo, también te quiero decir que cada bebé tiene su propio patrón de actividad, por lo que es importante observar cambios significativos o prolongados en sus movimientos. Ante cualquier duda que tengas o señal de alerta, siempre, siempre consulta con tu médico para descartar complicaciones y para que también tú mantengas la tranquilidad. Así que consulta con tu médico.
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6: Los semáforos existieron antes que los coches. El primero se instaló en Londres para regular el tráfico de los carros caballos.
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0: En este momento tenemos comunicación, y lo agradezco muchísimo de antemano, con el periodista, escritor y analista político Rubén Cortés. Usted lo conoce porque lo ha leído su, su canela fina. Él publica con el muy querido Joaquín López Dóriga en su página de internet y también en Arsenal, es donde escribe Rubén, a quien le agradezco mucho que nos permita una conversación con usted sobre el tema cubano. ¿Cómo estás? ¿Cómo te va?
7: ¿Qué tal, qué gusto, Pepe? ¿Cómo te trata la vida?
0: Bien, me trata muy bien. ¿Cómo te trata a ti? Te quiero preguntar por qué Estados Unidos está acusando a Raúl Castro, de 94 años, 30 años después de los sucesos que implicaron a la organización Hermanos al Rescate de cubano-americanos.
7: No olvidemos que lo que sucedió hoy en Miami fue un acto de campaña electoral, fue un acto político. Es un día muy importante, el 20 de mayo, para el exilio cubano, porque se conmemora el Día de la Independencia en Cuba antes del año 1959. Creo que más que algo

0: real, algo que de verdad vaya a ocurrir o pueda ocurrir, fue un acto político para contentar a los cubanos del exilio. Son muy importantes los cubanos del exilio. No olvidemos que los cubanos en el exilio en Miami componen apenas el 0,69% de la población estadounidense. Sin embargo, tienen de 100 senadores, tienen dos, tienen al secretario de Estado, y de 475 congresistas tienen cinco. O sea, es un lobby muy fuerte. Y entonces creo que eso de Raúl Castro hoy fue para ellos, para contentarlos, porque las elecciones ahora son en noviembre. De todo lo que sucedió hoy, Pepe, yo creo que lo importante fue el discurso de Marco Rubio en español, más que en español, en cubano, en acento cubano. Y lo que hizo Marco Rubio hoy fue hablarle al pueblo cubano. Fue una clase muy didáctica diciéndole lo que les está sucediendo a ustedes es porque el gobierno les impide ser libres, porque el gobierno se lleva todo el dinero a través de la empresa militar Gaesa. Y al final dijo lo más importante. Dijo, estamos dispuestos a un entendimiento entre nuestros países y nuestras gentes. O sea, el secretario de Estado de Estados Unidos está diciendo que están negociando y que están dispuestos a negociar. Creo que fue lo más importante, lo de Raúl Castro. Yo lo suscribiría a un acto político, electorero, de campaña, para contentar a ese sector.
1: No,
0: ¿Qué es un
1: y
0: sector?
1: para mover las aguas, Rubén, para mover las aguas dentro de la isla de Cuba, cuando le están diciendo a la población, si ustedes están mal, si están asfixiados, si no tienen energía, si no tienen qué comer o no tienen ropa, no tienen lo indispensable, no es por culpa del bloqueo de Estados Unidos establecido el recién llegado Fidel Castro en los años 60, al principio de los 60, sino la culpa es de los militares que los gobiernan.
0: Has dado en el clavo, creo que de todo lo que ha sucedido hoy me quedo con este comentario tuyo, excelente. Yo agregaría que están diciéndole a los cubanos, ¿qué van a hacer ustedes? Ustedes también tienen que hacer algo. Creo que es lo que está sucediendo.
1: Háganlo.
0: Háganlo. Creo que la clase es muy didáctica hoy de Marco Rubio fue esa. Les explicó a los cubanos con peras y manzanas. Y eso se ve en Cuba, ¿eh? En Cuba, esta entrevista que ahora estamos teniendo tú y yo, ahora me empiezan a escribir la gente del barrio allá en Cuba, que no los veo hace años y sin embargo me siguen, y dicen, te vi ahora con Pepe Cárdenas, te escuché, ya Cuba está muy conectada y todo se ve. Todos los cubanos siguieron el discurso de Marco Rubio y creo que por ahí va, Marco Rubio les dijo, ustedes tienen que hacer algo y nosotros como Estados Unidos, le digo al gobierno cubano, seguimos negociando, queremos negociar y estamos dispuestos a negociar.
1: ¿Por dónde crees, Rubén Cortés, que puedan ir las negociaciones para hacerlas efectivamente posibles para beneficio, insisto, del pueblo cubano, que es el que está sufriendo?
0: Claro, es que Estados Unidos se está planteando desde el principio, salvo el lobby cubano que ha querido meter el ingrediente del cambio político en la isla, pero lo primero que planteó Marco Rubio fue, y lo dijo y lo reiteró, cambios económicos. Creo que lo que quiere Estados Unidos, lo que le está planteando Estados Unidos a Cuba desde hace meses, es un plan parecido al de Venezuela. Vamos a hacer cambios económicos inmediatos, vamos a abrir la isla al mercado, firmando convenios serios, que los cubanos tengan participación en los negocios en la isla y que esto lleve un día, no sabemos cuándo, a cambios políticos. ¿Qué es lo que está sucediendo en Venezuela? Pero los cubanos, el gobierno cubano está formado en el marxismo, son marxistas, el núcleo del gobierno cubano, y el marxismo plantea que los cambios económicos llevan ineludiblemente, inexorablemente, los cambios económicos llevan a los cambios políticos. Eso es lo que teme el gobierno cubano, no quiere cambios políticos, creo que está presionando lo que más pueda para ver cómo pueden quedarse en el poder mucho más tiempo. Y es lo que quiere Estados Unidos. Marco Rubio, yo creo que lo que está proponiendo es una Delcy Rodríguez en Cuba que vaya abriendo el camino a una transición posible, no se sabe todavía, pero lo que están olvidando los cubanos, creo que están obcecados, es la gran enseñanza de la democracia española. La democracia española enseñó que para que todo cambie, algo debe de permanecer. permaneció el rey después de la muerte de Franco, permaneció Adolfo Suárez, que era el segundo de Franco, y ganó dos elecciones democráticas, es el padre de la democracia española, alguien que trabajaba con Franco. Creo que esa enseñanza de la democracia española es la que tienen que tomar los cubanos hoy día, porque al final, por mucho que resistan, es una isla estoica, acostumbrada a ser una plaza sitiada, pero ahora no tienen ya, tuvieron a la Unión Soviética, después tuvieron a Venezuela, después tuvieron el turismo, y ahora solamente tienen Miami. Creo que el paso que Estados Unidos no quiere dar es cerrar la llave de Miami. Lo que está sucediendo actualmente en Cuba, Pepe, es que ya perdió la ayuda de Venezuela, perdió el turismo y solamente vive de la ayuda de Miami. De Miami salen todos los días toneladas, toneladas de comida, toneladas de medicinas, salen coches en un ferry, último modelo, salen paneles solares, o sea, el diario de Cuba, la vida diaria de los cubanos es sostenida por el exilio de Miami, incluido dinero. Y el régimen lo que está haciendo es que el dinero que tiene el régimen lo está usando para mantener el poder. Creo que es algo que los cubanos del exilio no están de acuerdo, porque además tampoco los congresistas cubanos, porque sus votantes son ellos, los cubanos del exilio no quieren tampoco poner nada, porque si le cierran la llave de los viajes, hay cubanos que dan 5 viajes al día a Cuba a llevar cosas, llevan y traen, es un negocio. Y si cierran esa llave, pues los cubanos de Miami ya no van a estar contentos. Creo que el problema medular está justamente en Miami, donde hoy dieron este discurso. Siempre que queden discursos y que van a hacerle algo a Raúl Castro, todo eso es electorero. Yo creo que, exacto, me quedo con tus palabras de Marco Rubio, le está diciendo a los cubanos, muevan ficha. Los cubanos de Miami, dejen de mandar, dejen de mantener al régimen, mantienen a sus familias, pero eso es mantener al régimen. Los cubanos de Cuba, hagan algo, porque no nos engañemos, Pepe, si no hacen algo los cubanos, no creo que sea tan fácil sacar a Raúl Castro en calzoncillos de la isla y juzgarlo. Creo que eso es una salida remota, la verdad.
1: Muchas gracias, Rubén Cortés. Gracias por ayudarnos a entender, a dar el contexto apropiado. Muy importante lo que señalaste, esta fecha importante para el exilio cubano, importante también para la campaña preelectoral que está llevando a cabo el régimen de Donald Trump rumbo a noviembre. Todo esto se inscribe en ese contexto y está hablando también para la galería con esta decisión, si estás de acuerdo.
0: Así es, y quedémonos con lo que dijo Marco Rubio. Estamos dispuestos a un entendimiento entre nuestros países y nuestras gentes. Creo que lo más importante del día fue eso. Y es lo que debemos quedarnos a todos los que nos interesa el tema. Y tú y yo tenemos una cita pendiente. Nos vemos al rato.
1: Nos vemos al rato. Gracias, por supuesto. Será un placer y un honor. Gracias, Rubén Cortés, periodista, escritor, analista. Él escribe su columna Canela Fina. La puede usted leer en el Arsenal o en la página de Joaquín López Dóriga a través de internet, o escucharlo desde luego aquí con nosotros en Grupo Fórmula eventualmente. Él entiende muy bien todo esto. Nos permite una pausa, volvemos enseguida.
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11: La Secretaría de Hacienda informó que tras un fallo judicial en Florida, Estados Unidos, México logró recuperar más de 578 millones de dólares vinculados al caso del exsecretario de Seguridad Pública, Genaro García Luna, tras comprobarse que se obtuvieron mediante contratos públicos ilícitos. Con el apoyo de la Guardia Nacional, autoridades federales frenaron el relleno ilegal de manglares y la venta de terrenos protegidos en Tulum, Quintana Roo. Ante esto, el Partido Verde Ecologista afirmó que el operativo se dio gracias a la reforma que fortalece la capacidad del Estado para proteger ecosistemas estratégicos. El alcalde de Monterrey, Adrián de la Garza, supervisó el curso de atención táctica en eventos masivos rumbo al Mundial de Fútbol, el cual fue impartido a policías estatales por distintas agencias de seguridad de Estados Unidos, bajo estándares de la FIFA en control de multitudes.
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1: Ya llegó, ya está ahí la reforma judicial. A ver qué pero le ponen los de oposición a esto que envió la presidenta de la República. Una reforma a reforma judicial para mover la fecha de la elección judicial del 2027 al 2028, entre otras cosas, claro. Pero hay puntos finos, en fin. Primero vamos con Sara Pablo al seno de la Comisión Permanente del Congreso para que nos informe, porque se va a convocar, como nos decía Ricardo Monreal el otro día, colaborador de este espacio, se va a convocar un periodo extraordinario de sesiones porque urge constitucionalizar la reforma de la reforma. Sara, ¿cómo te va?
12: Pepe, ¿cómo estás? Buenas tardes. Sí, la secretaria de Gobernación, Rosa Isela Rodríguez, y la consejera jurídica, Luisa María Alcalde, entregaron a la presidenta de la Comisión Permanente, Lauritzel Castillo, la iniciativa de reforma constitucional para posponer la elección judicial del 2027 al primer domingo de junio del 2028. Con el argumento de que toda ley es perfectible, se presentaron también algunas otras propuestas de modificación, como la creación de una comisión coordinadora nacional entre los comités de evaluación. Esto para asegurar perfiles con capacidad técnica y profesional. Se plantea reducir el número de aspirantes por cargo, pasar de 3 propuestos por poder a solo 2 candidaturas finales, establecer mecanismos de insaculación pública en todos los casos durante el acto, al que, por cierto, no asistió ningún legislador de oposición. La secretaria Rosa Isela Rodríguez sostuvo que el nuevo calendario busca atender los desafíos organizativos señalados por autoridades electorales y fortalecer también la planeación del proceso. Dijo que hay confianza en el Poder Judicial emanado del pueblo y que va a trabajar con integridad y vocación de servicio. Esto fue lo que señaló.
13: El cambio de este poder, donde había excesos, era y sigue siendo indispensable para cerrar el paso a diversas formas de injusticia, corrupción, delincuencia organizada, delincuencia de cuello blanco, para que no haya impunidad. Hoy...
12: La iniciativa también redefine la organización territorial del proceso mediante distritos judiciales electorales, además de permitir la concurrencia de la elección judicial con procesos ordinarios, con las elecciones cotidianas, digamos, incluido también el mecanismo de revocación de mandato. Se va a poder realizar en el mismo día. Determina que el Tribunal de Disciplina va a evaluar el desempeño de magistrados y jueces y aplicará durante su primer año de ejercicio programas de capacitación. Esto fue lo que dijo la consejera Luisa María Alcalde. Y bueno, pues la ruta legislativa es ya para a más tardar el 2 de junio que quede aprobada incluso en los congresos locales, Pepe.
1: Bien, muchas gracias. Gracias, Sara Pablo. Nos diste el contexto. Vamos ahora con el doctor Javier Batín Reyes. Él es investigador del Instituto de Investigaciones Jurídicas de la Universidad Nacional Autónoma de México. Javier, ¿cómo te va? Un saludo muy cordial. Gracias de antemano.
14: Un gustazo, como siempre, Pepe. Saludarte a ti y a todas las personas que nos ven y nos escuchan.
1: Gracias, Javier. Ya a esta altura tendrás más o menos una idea de las claves que contiene la reforma de la reforma judicial, por si nos acompañas a comentarlas.
14: Sí, Pepe, yo te diría, mira, lo primero que habría que decir es que esta es una reforma que está peor que lo que se anunció el día lunes, ¿no? Es una reforma, yo te diría, que tiene algunas cosas positivas, sin duda. Por ejemplo, una de las grandes locuras, de las aberraciones de la reforma judicial, había sido desaparecer a las salas de la Suprema Corte de Justicia, que eran los dos grandes motores que le permitían resolver la mayor cantidad de asuntos, ¿no? Nadie sabe por qué al expresidente López Obrador le pareció una brillante idea eliminarlas. Tampoco sabemos por qué las y los legisladores de Morena no se dieron cuenta que será una pésima idea. Y ahorita sí hay una rectificación. Obviamente, pues en la mejor tradición de la 4T, Pepe, pues no van a reconocer del todo el error. Entonces, no es que regresen las salas de la Corte, que es lo que dicen, pues ahora se les vamos a llamar secciones. Bueno, pues se llamen salas, se llamen secciones, qué bueno que están corrigiendo ese error. Hay también una noticia que parece buena, que es que van a cambiar la fecha de las elecciones judiciales. Y es que todo el mundo, Pepe, todo el mundo que tiene algo de experiencia en la materia electoral, ya les había dicho que era imposible, logísticamente iba a ser un desastre, tratar de empalmar las elecciones judiciales de 2027 con los muchísimos otros procesos electorales que vamos a tener. ¿Para qué? Para elegir a la Cámara de Diputados, para elegir una enorme cantidad de gubernaturas, congresos locales y ayuntamientos.
1: Va a haber, ¿no?, movimientos electorales en todo. En todo el país prácticamente, estamos hablando de los 32 estados de la República Mexicana, en algunos 17 gobernadores, toda la Cámara de Diputados Federal, congresos locales, son 30 congresos locales, elecciones en 31 estados para munícipes, alcaldes, en fin, es una mega elección importantísima. Imagínate si le pones en paralelo la elección judicial que faltaba. Entonces, ahora nos vamos a ir, según entiendo, del 6 de junio, como está programado en la ley todavía, hasta que no se cambie, que tendrá que ser en las próximas horas prácticamente, se cambia todo al 1 de junio del año 2028, ¿correcto?
14: Es correcto, es aplazarlas un año, pero como tú bien dices, Pepe, hay que ver los detalles porque el diablo siempre está en los detalles.
1: El diablo está en los detalles.
14: Totalmente, ¿no? Por alguna razón no explicada, Pepe, la presidenta lo que propone es solo mover la elección de 2027. Pues es decir, ella sí se quita el problema, ¿no?, evita que estalle esto en 2027, pero no corrige en adelante. Y lo que permite esta reforma es que en el 2030, en el 2033, en el 36 y así cada 3 años, si haya concurrencia de las elecciones judiciales con las elecciones legislativas y ejecutivas. Y ahí la pregunta es, ¿pero por qué diantres? Si el problema es la logística y el problema es que no hay manera de organizar los dos procesos al mismo tiempo, la presidenta solo se preocupa por las elecciones de 2027 y no por lo que venga después. Bueno, eso es algo que no se aclara en la iniciativa.
1: Si gustas, entonces, doctor, podríamos más adelante seguir comentando los detalles clave, las claves, pues, de esta reforma que va a ser aireada en una sesión, un periodo extraordinario de sesiones del Congreso, pero sí para que abramos muy bien los ojos y los oídos y entendamos lo que nos viene encima. Con lo que nos has dicho de entrada, nos obligas a poner muchísima atención. Gracias.
14: Al contrario, querido Pepe, un gustazo como siempre.
1: Gracias al doctor Javier Martín Reyes, investigador del Instituto de Investigaciones Jurídicas de la Universidad Nacional Autónoma de México. Vamos a hacer una pausa, vamos a continuar la segunda hora a través de YouTube y nuestras estaciones de radio, la 970 de AM y la 103.3 de frecuencia modulada y todas las plataformas. Estaremos con usted de tú a tú, por supuesto, a través del YouTube, con la encuesta, con sus opiniones, siempre cerca, ustedes y nosotros. En televisión se quedará usted con Juan Becerra.

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7: Tres personas fueron detenidas en la alcaldía Iztapalapa de la Ciudad de México por el robo de medicamentos controlados. Un enjambre de abejas alteradas atacó a unas 100 personas en una escuela telesecundaria de Cuautla, Morelos. La Secretaría de Seguridad Ciudadana de la Ciudad de México confirmó que una balacera en la colonia Argentina poniente de la alcaldía Miguel Hidalgo dejó un saldo de 2 personas fallecidas la mañana de este miércoles 20 de mayo.
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9: Esa selección fue la más maravillosa que ha habido.
10: En el deporte el resultado lo es todo. Sin embargo, en el fútbol pocas veces se encuentran excepciones. Ese fue el Brasil de 1982, con Zico, Sócrates y Falcao. Aquel equipo no solo jugaba, hacía que el fútbol se detuviera en el tiempo. Fue la máxima expresión del jogo bonito, lírico, ofensivo y revolucionario. Curiosamente, aquel equipo no ganó el Mundial.
9: Yo no sé si recuerdan otras selecciones que han ganado el Mundial como ese equipo.
10: La eliminación sufrida ante Italia fue una auténtica tragedia para todos. Aquel Brasil demostró que se puede perder el trofeo y aún así conquistar la historia.
9: Un libro es bueno, una película es buena, un equipo es bueno cuando pasan 20, 30, 40 años y aún hablan de él, ese equipo. Y de ese equipo aún hablan.
10: Brasil es el máximo ganador con 5 copas del mundo, pero el del 82 es por mucho la mejor selección de todos los tiempos.
0: Cuida lo que comes.
11: La soya es un alimento versátil. A partir del frijol de soya se obtiene la soya texturizada, tofu, bebida de soya, entre otros alimentos. Contiene 9 aminoácidos esenciales como la lisina y la metionina. Aporta omega 3 y 6, así como vitamina K1 y vitamina E. Esta leguminosa tiene una gran concentración de isoflavonas, mismas que benefician la salud cardiovascular. También ayuda a disminuir los niveles de colesterol.
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12: Bien, pues ponga tiempo su reloj, son las 7 de la noche en punto, hora del centro de México. Continúa usted con este espacio informativo de Grupo Fórmula a través de radio y a través de YouTube. En YouTube de tú a tú, como sabe usted que lo solemos hacer en esta nueva modalidad de programación de Grupo Fórmula. Antes de ir al resumen, le informo que fue detenido en Culiacán Omar Chávez, otro hijo del legendario pugilista Julio César Chávez. Sin darse a conocer el motivo del arresto, la aprehensión de Omar Alonso Chávez Carrasco, de 36 años, apareció en el Registro Nacional de Detenciones, donde se detalló que fue detenido este miércoles a las 8 de la mañana con 53 minutos allá en Culiacán, Sinaloa, por elementos de la Policía Estatal Preventiva y trasladado al Centro Penitenciario Estatal de Aguaruto. Se ignoran mayores detalles. Vamos al corte de caja informativo. Vamos con Oscar Aguirre.
13: Desde luego, Pepe, Estados Unidos acusa formalmente al expresidente de Cuba, Raúl Castro, por conspiración para matar estadounidenses. Lo responsabiliza del derribo de avionetas de la organización Hermanos al Rescate en 1996. Estados Unidos no olvida y Castro terminará compareciendo ante tribunales estadounidenses. Esto lo advierte el fiscal general interino Todd Blanche.
2: charging Raúl Castro.
3: Esperamos que Castro responda a la acusación en Estados Unidos por su propia voluntad o de otra manera. Por primera vez en casi 70 años, líderes del régimen cubano fueron acusados por actos violentos que derivaron en la muerte de ciudadanos estadounidenses. El presidente Trump está comprometido en perseguir a quienes asesinen a estadounidenses.
13: La acusación contra Castro es un acto político ante las elecciones de noviembre en Estados Unidos, lo afirma el analista político Rubén Cortés.
14: Creo que más que algo real, algo que de verdad vaya a ocurrir o pueda ocurrir, fue un acto político para contentar a los cubanos del exilio. Son muy importantes los cubanos del exilio. No olvidemos que los cubanos en el exilio en Miami componen apenas el 0,69% de la población estadounidense.
13: Además, asegura que Estados Unidos busca un cambio político en Cuba.
14: Creo que lo que quiere Estados Unidos, lo que le está planteando Estados Unidos a Cuba desde hace meses, es un plan parecido al de Venezuela. Vamos a hacer cambios económicos inmediatos. Vamos a abrir la isla al mercado firmando convenios serios, que los cubanos tengan participación en los negocios en la isla y que esto lleve un día, no sabemos cuándo, a cambios políticos. ¿Qué es lo que está sucediendo en Venezuela?
13: Donald Trump no está contra México, asegura la presidenta de la República.
15: Pero sí tenemos que estar muy vigilantes de ¿hasta dónde quieren intervenir algunos? Porque no se puede decir Estados Unidos. Porque no creo en eso. Ni siquiera, la verdad, personalmente, creo que sea el presidente. Son algunos que lo asesoran, que están ahí. Que, por cierto, como tienen elecciones en noviembre, pues ahora quieren meter a México en sus elecciones de noviembre. En una visión muy electorera de algunos cuantos. Pues no, no, México no es piñata de nadie.
13: Rubén Rocha Moya se encuentra en Sinaloa, afirma el secretario de Seguridad, Omar García Harfuch. El gobernador con licencia no cuenta con protección federal.
16: Primero, el gobernador está en Sinaloa, no ha sido reservada su ubicación, está como... Al momento está ahí en su estado. No cuenta con servicio de escolta de ninguna institución del gobierno de México. Tiene policía estatal, hasta donde tenemos entendido. La escolta corre a cargo del estado. Como es gobernador con licencia, pues cuenta con un servicio de escolta, pero del estado. No tiene escolta por parte del gobierno federal.
13: Recibe la comisión permanente la reforma a la reforma judicial. Plantea cambio de fecha y simplificación de elecciones de jueces y magistrados. Esta reforma es parcial, lo asegura el constitucionalista Javier Martín Reyes.
17: La presidenta lo que propone es solo mover la elección de 2027. Pues es decir, ella sí se quita el problema, ¿no? Evita que estalle esto en 2027, pero no corrige en adelante. Y lo que permite esta reforma es que en el 2030, en el 2033, en el 36 y así cada tres años, sí haya concurrencia de las elecciones judiciales con las elecciones legislativas y ejecutivas.
13: Ordena Trump endurecimiento de controles a remesas. Los bancos deberán exigir documentos de residencia legal para realizar transferencias. La medida busca combatir el lavado de dinero y el financiamiento de bandas delictivas.
12: Vamos, gracias Oscar. Vamos directamente a un enlace a la ciudad de Washington. Allá son las 7:09 de la noche con 5 minutos y vamos a conversar con nuestro corresponsal, por supuesto con Armando Guzmán, acerca de lo que ha indicado el presidente Trump de los Estados Unidos de endurecer las reglas de identificación para emisiones de remesas. Todo esto enfocado, ya se lo explicábamos en la primera hora del noticiario, todo esto tiene como objeto evitar el lavado de dinero y también identificar las identidades de las personas que envían las remesas a nuestro país. Armando, un saludo muy cordial. ¿Cómo te va? Muy buenas noches allá.
18: Otro saludo para ti, Pepe. Buenas noches. Te voy a decir, sí, el pretexto es el lavado de dinero, pero la realidad, esto está afectando mucho más a México que a cualquier otro país y cualquier otra entidad. ¿Cómo podría afectar esto a las remesas de México? Es que es muy importante ver que los documentos que se presentarán o tendrán que presentarse para hacer el envío de dinero, muchos inmigrantes indocumentados no lo tienen. No tienen una identificación oficial, no tienen un no tienen pasaporte, obviamente, por eso están indocumentados. Tampoco tienen licencias de manejar, que son en Estados Unidos los documentos que más se usan para identificar a las personas. En México tenemos la credencial de elector. Aquí eso no existe, pero existen los documentos, como te digo, la licencia de manejar y el pasaporte. Eso es por un lado. ¿Qué es lo que va a ocurrir? Bueno, que la gente va a tener miedo de ir a enviar estos, este dinero. Son $300-400 más o menos en promedio. Y esto es a lo que le llaman una remesa normal. Hay mucha gente que dice que las remesas, los carteles están utilizándolas para hacer envíos hormiga y que de poquito en poquito mandan grandes cantidades de dinero. Esto en realidad nadie lo ha estudiado, nadie lo puede afirmar, nadie está seguro que esto ocurre. Pero el gobierno está tratando de cortar por todas partes. Y entonces lo que va a ocurrir es que por todas estas políticas, nuevas políticas de Estados Unidos, que tienes que relacionarlas con lo que está pasando en México y con toda esta cuestión, yo entiendo que se dice que la cuestión es electorera y electoral. Hay muchas cosas que tienen que ver más que nada con la relación México-Estados Unidos, y ya nos habían dicho y ya nos habían anticipado que habría muchos de estos tipos de acosos y de hostigamientos por parte del gobierno de Estados Unidos disfrazados de nuevas políticas públicas. Entonces, este tipo de cosas la puedes atribuir a eso. ¿Qué va a pasar? Verificación más estricta de identidad, lo que te decía de las licencias y los pasaportes, revisión de documentos como matrículas consulares. Algunas las siguen reconociendo, otras desde la primera presidencia del presidente Trump se advirtió que no las reconocerían. Reportes adicionales por actividad sospechosa. Pero lo más importante es que la gente, hay mucha gente que no tiene documentos, no tiene un número de seguro social. En el lugar del número de seguro social, lo que tienen es un número para pagar impuestos, porque el IRS, el Servicio de Rentas e Impuestos, lo que del que el Hacienda de Estados Unidos, no le importa si estás indocumentado o documentado, no le importa nada de eso, le importa que pagues impuestos. Entonces, si tú pagas tus impuestos, y mucha gente lo hace, para que cuando el día que haya una regularización de la gente, todo el mundo pueda presentar que pagaban sus impuestos puntualmente, todo ese tipo de cosas, todos estos números van no a servir en la misma forma en la que han servido hasta hoy. Y todos estos envíos van a ser sujetos a nuevas tarifas, porque obviamente las compañías que van a enviar este dinero, debido al hostigamiento, debido a las nuevas reglas, a los nuevos reglamentos, a la nueva vigilancia del Departamento del Tesoro sobre muchas de estas compañías, pues van a tener que elevar el costo del envío. El envío hoy por $300 de $10 aproximadamente, que cuando tú empiezas a ver, si una persona manda $300 a su casa cada mes, pues obviamente $10 van a ser pesados para él. Ponle a eso los $3 más, que es el 1% del impuesto que ya el presidente Trump impuso desde el principio de su administración. Todo esto se va juntando y todo esto le va haciendo mucho más difícil, mucho más oneroso a la gente. Entonces, este dinero que es, hay que acordarnos, este dinero no va a intermediarios, no pasa por el gobierno de ningún lado. Este es dinero que la gente, como tú ves ahí, lleva, pone encima del mostrador, le dan su recibo y este dinero inmediatamente en 5 o 10 minutos está en México. Y este es dinero que va de ese trabajador directo a sus familias para pagar comida, para pagar rentas, para pagar vehículos,
12: Estamos hablando de una cantidad muy enorme, respetable. Estamos hablando del año pasado, $61 mil millones. Ahora, no estoy diciendo con esto que no va a llegar dinero de remesas, claro, pero como ahora las condiciones son mucho más duras, es muy probable que esa cifra de $61 millones anuales se reduzca, no sé si a la mitad. Y ahora bien, esa cantidad es fundamental para mover la economía de muchas ciudades, de muchos pueblos en la República Mexicana. Es decir, también es un golpe a la economía de México.
18: Es un golpe enorme, es al 4% del PIB, del Producto Interno Bruto. Entonces, esos $61 mil millones, que son directos a la gente, como no pasan por ningún tipo de filtro ni de nada, esto es la gente los va y los gasta, los necesita. Y entonces ahora este tipo de cuestiones si tú lo atribuyes a los desacuerdos que hay entre México y Estados Unidos por toda esta cuestión de las drogas y de si hay políticos que encubren o no encubren a la gente, etc. Eso no es elecciones. Eso es lo que está ocurriendo, que Estados Unidos se está poniendo un pretexto más para hostigar más la situación. Bueno, eso es obvio y esa situación está ahí. Pero te voy a decir, una de las cuestiones es que en México ha sido para el consumo básico, para el pago de deudas, para educación, para construcciones de vivienda. O sea, todo esto en México va a reducirse, obviamente. El temor es que esto se reduzca, como tú dices, si las remesas van a seguir. ¿Cuánto se van a bajar? Bueno, se bajaron 5.6% cuando hubo toda la cuestión de las redadas y todo la cuestión de inmigración. Entonces, esto podría bajar en forma muy importante. Cuando tú bajas de 61,000 millones de dólares y le quitas 3,000 y tantos millones de dólares, 3,000 y tantos millones de dólares, que sería el 5%, bueno, pues estás hablando de un demonial de dinero. Entonces, todo esto, como tú dices, se va a sentir en muchos lugares en la República Mexicana. ¿Qué es lo que se puede hacer? Bueno, vamos a esperar a que haya más reportes, vamos a esperar a ver cómo funciona, cómo la gente o los consulados, si no es de México, de muchos otros países también, van a tratar de meterse en todo esto para ayudar a la gente a que tenga identificaciones. Pero la idea también aquí es que si no estás documentado en Estados Unidos, este tipo de cosas no te va a ayudar. Y una cosa más, Pepe, habrá mucha gente que le aplaude al presidente Donald Trump por hacer esto, y él tiene sus causas para hacerlo, que son las que hemos hablado. Pero al final de cuentas, si tú haces más difícil que llegue este dinero a Latinoamérica, no solamente a México, sino a muchos países en Latinoamérica, al final de cuentas lo que vas a tener es más gente con necesidad, más gente con hambre, más gente con ganas de emigrar a los Estados Unidos. Y entonces el círculo vicioso comienza a dar vueltas otra vez. Esto es lo que parece el presidente no entender.
12: Eso será después de las elecciones, que es lo que a mí me importa, ¿no? Es lo que estará diciendo el señor Donald Trump. Gracias, Armando, como siempre.
18: Gracias a ti, Pepe. Buenas noches.
12: Gracias. Bueno, sí, porque ahorita lo que le urge es que la gente vote por él, en fin, por su partido, por Make America Great Again, etcétera. Es lo que él quiere, para dominar el Congreso, tener la mayoría suficiente y el resto de su segundo mandato hacer lo que se le venga en gana. Ahí sí, cuidado. Entonces, son medidas una tras otra, que nos llevan justamente al mismo punto de destino. Nos permite una pausa muy breve. El doctor Carlos Elizondo Mayer Serra ya está por aquí y va a hablar con nosotros de las finanzas de Pemex. No se espante, pero sí están que arden.
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12: Los de adelante corren mucho, los de atrás se quedarán. Doctor Carlos Elizondo Mayer Serra, es un placer recibirlo en este espacio de noticias para que hablemos de lo que a usted le gusta, las finanzas de Petróleos Mexicanos.
39: No me gustan las finanzas, no, pero hay que hablar de ellas.
12: El tema le gusta, claro, por supuesto.
39: Gracias, Pepe, un gran gusto estar contigo y con tu público. En efecto, hoy nos amanecimos, primera plana el Reforma, con una noticia que nos hizo más pobres de lo que sabíamos, creíamos que era. Es decir, Pemex ajustó de varios años para atrás, del 18 para acá, el estado de resultados de la empresa. Esto es inusual.
12: ¿Nos mintió?
39: Pues mira, yo no lo pondría así, pero fueron creativos y tuvieron que ajustarlo. Porque como funcionan las normas contables es que hay alguien que te lo revisa y si encuentra que hay problemas en el año previo, tienes que irte al anterior para estar seguro que esos problemas no se hayan dado antes. Y voy a primero hacer, solo del 21 para el 25, los grandes números. Pemex, siéntese bien en su asiento, por favor, perdió, de acuerdo a los resultados originales, 780 mil millones de pesos. Con los estados de resultados ajustados, son un billón mexicano, 149 mil millones, es decir, una diferencia de 368 mil millones de pesos adicionales, que son, para ponerlo en dólares, que a veces números tan grandotes se entienden mejor en dólares, son 21 mil millones de dólares, que es más o menos un poquito.
12: La tercera parte de las remesas.
39: La tercera, ya que ahora que estábamos en remesas, la tercera parte de las remesas o un dos bocas completito. No es que sirva para mucho, pero se gastó en dos bocas como 22 mil, 23 mil millones de dólares. ¿Por qué se dieron esas diferencias? La razón principal es que tuvo que recalcular algunas cosas, sobre todo el deterioro en los activos en refinería y petroquímica. Es decir, cuando te hacen una auditoría, se tiene que ver si esas plantas no han perdido valor frente a la última vez que se evaluaron. Y como cada vez están más amoladas, pues cada vez valen menos, porque los resultados de resultado no solo es el flujo de la empresa, sino el valor de los activos, y estos se devaluaron. El gobierno había hecho una trampita en el 23, que es que los derechos de utilidad compartida y una serie de apoyos que el gobierno federal le había dado a Pemex, lo habían clasificado como ingresos. Entonces, claro, si el accionista mete lana y lo metes como ingreso, pues tu resultado final se ve menos mal. Y no, eso es lana que entró de los accionistas, pero la empresa perdió más dinero de lo que se había calculado. Y también, digamos, había una serie de problemas en la forma en la que se había contabilizado algunos yacimientos que están menos productivos de lo que se imaginaban o de lo que nos habían dicho. Entonces, realmente, el patrimonio de la empresa es más negativo de lo que ya era. En esta cantidad, menos 21 mil millones de dólares. Estaban rescatando a Pemex, le han metido mucha lana, le han metido como 60 mil millones de dólares y aún así sigue perdiendo y pierde más de lo que sabíamos.
2: ¿Por qué no ponen a un director de banco a dirigir Petróleos Mexicanos si el problema es financiero? ¿Por qué llaman a un académico?
39: ¿Qué tienes contra los académicos?
2: Yo soy académico. No, llaman a una para dirigir Pemex.
39: Ah, no, yo no lo haría tampoco. Eso sí, no.
2: Y luego ahora llaman a un financiero, ya too late, como decía mi abuelita.
39: Pero incluso yo creo que ahí hay un problema adicional, Pepe. Digamos, un académico dirigiendo una empresa como esta está mal.
2: Está mal.
39: ¿Por qué? Porque lo que necesitas es enormes capacidades operativas.
2: O tener un staff de gente, geólogos.
39: Pero aún teniéndola, Pepe, pues no sabes cómo te van a reportar. ¿Cuánto tiempo les tomó enterarse que los ductos que estaban rotos, que generaban el derrame aquel en el
2: más
39: Golfo,
2: de
39: venía de Pemex?
2: Sí, sí.
39: Entonces, y tiene Pemex, no le faltan empleados. Había muchos empleados, muchos mandos medios, muchos mandos superiores y no se habían dado cuenta de eso. Entonces, el académico nos dijeron, que es en sí mismo ya muy preocupante, que ese académico amigo de la presidenta Sheinbaum le había puesto como condición quedarse en la Dirección General de Pemex. Eso dijeron.
2: ¿Año y medio?
39: Año y medio.
2: Sí.
39: Que si bueno, ese fue el acuerdo...
2: Es para barnizar la mesa que vas a vender.
39: Pero bueno, yo le creo a la presidenta. Si ese fue el acuerdo que hizo con el director...
2: Bueno,
39: se lo comentó al Consejo de Administración. El Consejo de Administración sabía que estaba invirtiendo en educar a un director año y medio y cuando medio aprendiera, se iba a ir. Eso es muy, muy serio, Pepe. Porque si tú ves cómo se administran las empresas petroleras, estuve yo haciendo una búsqueda, no encontré un solo caso similar. Y el que viene sí tiene la ventaja de que ya fue secretario, bueno, director de finanzas de Pemex en lo que va a esta administración,
2: sí.
39: Pero tampoco sabe de petróleo. Yo no pondría un banquero a encabezar una petrolera porque los petroleros son los que saben de geología, de operación, etcétera. Pero no encuentran a alguien que pues, tenga las competencias suficientes, creo yo. Si uno compara lo que hizo Cristina Kirchner cuando expropió las acciones de Repsol, la petrolera española que le daban mayoría, pues trajo a un ingeniero petrolero argentino que no era su cuate, pero tenía una buena reputación, tenía capacidad operativa y se mantuvo lo que le tocó del gobierno de Cristina Kirchner. Entonces, sí hay otras formas de hacerlo, pero en México, como dijo el clásico, importa 90% de honestidad. O sea, cercanía,
2: de lealtad,
39: que es lealtad,
2: pues, sí.
39: Y un 10% de competencias, y las incompetencias cuestan.
2: ¿Estás queriendo decir que siguen las vivas las reglas de Andrés Manuel López Obrador?
39: Pues en los hechos,
2: ¿En los hechos sí?
39: Un cargo como este, no se abre un concurso internacional para encontrar al mejor director de Pemex. Ahora, esto es un vicio que tiene Pemex desde casi siempre. Es excepcional que se haya nombrado a alguien que viene de la propia empresa, que tiene los conocimientos. Un caso, yo creo que bastante eficaz, fue el de Adrián Lajú, que venía de la empresa, que conocía muy bien la industria, pero en general traen gente de fuera y el resultado es este. Ahora, en este caso, el ecosistema que ha construido el gobierno de la República sin competencia, con Pemex hegemónico, pues cualquier error se magnifica porque no hay otras empresas compitiendo en este ecosistema. Todo depende de Pemex y ahí está el costo. Los mexicanos tuvimos la noticia hoy de que nuestra empresa había perdido 20 mil millones de dólares adicionales a los que ya había perdido.
2: Es la cabeza de la información. Decía, Pemex habría maquillado utilidades hasta 10 veces mayores y ocultado pérdidas millonarias durante los gobiernos de López Obrador y lo que va del gobierno de la presidenta Sheinbaum.
39: Eso es lo que pasó. Yo por eso fueron creativos. A mí es más preciso decir, maquillaron. Pero lo que hicieron fue creatividad contable, que fue afortunadamente para Pemex detectada por una nueva auditoría. Porque si esto no lo corriges tú, y esto habría que preguntarle a un experto, no sé si esto pudiera tener sanciones frente a la Comisión de Valores de Estados Unidos, la SEC, que es a la que le reporta Pemex. Afortunadamente para el país es una autocorrección, sobre todo para los responsables de esto, pero aún ahí podría haber sanciones, porque los que compraron bonos de Pemex los compraron pensando que la pérdida había sido menor de la que realmente se dio.
2: ¿Ya viste lo de Moody's?
39: pues no estamos de mood, de humor para hablar de eso.
2: No estamos de humor, pero fíjate, con base en lo que dices y otras vertientes, recorta Moody's calificación crediticia de México. ¿Sí? Estamos a un escalón de perder el grado de inversión, ¿sí? Debilitamiento fiscal, aumento de deuda y apoyo a Pemex, causas del recorte.
39: Por supuesto, ese fardo nos jala a todos hacia abajo. Y Moody's lo está expresando con mucha claridad. Pero hay que recordar una cosa, Pepe. La calificación del bono de Pemex, se dice en el término técnico, standalone, si no fuera el gobierno una entidad con recursos que se los inyecta, ya sería bono chatarra. La única razón por la que no es que el gobierno le pasa la chequera cuando lo necesita. Ah, pero entonces cuando te califican a ti, como andas firmando cheques y cada vez más grandotes, te bajan la calificación.
2: Pues ahora Hacienda está defendiendo las finanzas públicas tras esta calificación de Moody's. Estoy leyendo un texto que acaba de llegar, donde dice que la Secretaría de Hacienda mantiene una estrategia de consolidación fiscal orientada a preservar una trayectoria sostenible de la deuda pública en mediano plazo. Destacó luego de que Moody's redujera la calificación soberana del país a Baa3 desde Baa2, ya y a un solo nivel de grado especulativo. Destacó que México conservó el grado de inversión y la perspectiva pasó de negativa a estable. Precisa que la decisión de la calificadora Moody's implica que no se anticipan cambios adicionales en la nota crediticia del país durante los próximos 18 meses, año y medio, debido a la solidez del marco macroeconómico. Es lo que está diciendo Hacienda para defenderse.
39: Mira, en una cosa tenés razón. Nos bajaron de escalón y nos dijeron, por lo pronto, no te vamos a bajar otra vez, pero ya estás en un escalón bajo. Si esa estrategia de consolidación la hubiera creído Moody's que iba en el camino correcto, no te habrían bajado de escalón, te habrían mantenido en el mismo escalón. Entonces, estamos más cerca del precipicio, pero todavía no nos empujan. ¿Qué debería hacer Hacienda para que no nos empuje? Pues esa estrategia o esos objetivos, que realmente lo que nos está expresando no es una estrategia, es un objetivo de consolidación, lo pudiera hacer pues, más contundentemente, y para eso hay que empezar a quitarse fardos, y uno de ellos es Pemex.
2: Muchas gracias. Gracias, Carlos Elizondo Mayer Serra, embajador. Corre mucho. Él es de los de adelante que corren mucho. De inmenso se queda ahí esperando que pasen los demás. Vámonos a una pausa muy breve y volvemos enseguida.
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0: La cobra egipcia es un animal nocturno, aunque para calentarse toma el sol por las mañanas. 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
7: Lo encañonaron con un arma. Iba con su familia, le arrebatan el teléfono celular a Fernando Vargas Nolasco. Él es periodista deportivo, director de comunicación de la Liga Nacional de Baloncesto Profesional de México. Él trabajó varios años aquí en Grupo Fórmula y nos hizo llegar este video. Él está ahora enlazado con nosotros y queremos platicar con él porque él vivió en carne propia la angustia de que, no de que le robaran el teléfono, ese se repone, sino la angustia de que lo hayan encañonado a él y también a la familia que iba con él. Fernando, ¿cómo estás? ¿Cómo te va? Muy buenas noches.
8: Pepe, buenas noches. Gracias por tu espacio. En estado de shock todavía, pero ya en casa, agradeciendo que mis hijos están vivos, agradeciendo que mi esposa está viva y agradeciendo que puedo estar platicando todavía en los espacios. Pepe, lo comentas bien, se había publicado por ahí que iba solo, la realidad es que iba en compañía de mis 2 hijos de 8 y 10 años y de mi esposa. En el video se escucha cuando les pido que se bajen. Vieron una parte del terror, vino después, cuando ligeramente yo traigo una maleta con todo mi equipo de trabajo y de manera involuntaria le pido a los 3 hombres que vienen armados, que habían cortado cartucho, si podía bajar esa maleta. Me comentan que no. Mi hijo Fernando, de 10 años, medianamente se envalentona, pide bajar sus muñecos del asiento de atrás, y es ahí donde nos encañonan, nos ponen de espaldas, y pues se viven segundos de mucha tensión, de no saber qué va a pasar. Escuchamos que las 2 camionetas, ellos llegan a una camioneta blanca que se estaciona atrás, se puede ver en el video. Nos metemos a esta tienda de conveniencia. Fue en una gasolinera, Pepe, en una de las autopistas más transitadas del país. Ojo, una de las autopistas donde uno paga un servicio de seguridad, donde uno tentativamente se siente seguro, en una gasolinera comercial. Y pues tristemente, inmediatamente levanté el reporte. Mi esposa pierde el conocimiento, mis hijos en shock. Llega la policía del municipio de Temixco. Nos apoyan con una ambulancia para revisar a mi esposa y a mis hijos. Lo que me llama mucho la atención, Pepe, es que inmediatamente después de nuestro reporte llegan 6 camionetas de Guardia Nacional con muchos hombres armados. Incrédulamente pensé que iban a apoyar. La realidad es que tristemente llegaron a comprar pan y café. Ni siquiera nos preguntaron cómo estábamos. Tengo miedo incluso, Pepe, de comentar el nombre del comandante. Como si esto fuera muy normal. Posiblemente es muy normal en México, ya no lo sé, pero pues no pasó a mayores. Nos ofrecían transporte para llevarnos a la fiscalía. Yo creo que así hubiera sido nuestra, prácticamente hubiéramos ahí firmado nuestra sentencia, ¿no? Yo ya no sé con quién no está más seguro, con o sin la policía. En la fiscalía, Pepe, me atendieron mal. ¿Cómo se me ocurría llegar el número de serie del motor de mi camioneta, sin el número de la cédula del seguro, sin el número de serie de la misma y sin una identificación? La licenciada Cintia Jacqueline González Pérez, agente del Ministerio Público adscrito al tercer turno de la Unidad de Atención Temprana zona metropolitana.

0: de Temixco Morelos, fue muy honesta conmigo, me dijo: Fer, pues con esto yo no puedo meterlo al sistema, voy a hacer como que tomo tus datos, pero en el oficio donde le mandas tu denuncia, en ese mismo oficio, pues te dejan ver que ellos no pueden hacer absolutamente nada. Inmediatamente después me piden que vaya a una entrevista, me atiende un licenciado Osorio Bravo, donde pues tenía prioridades, Pepe, eran las 2 de la mañana en la fiscalía y había que cenar. Vi cómo llegó la comida, vi cómo llegaban los agentes, estuve 2 horas con mis hijos ahí esperando para que cuando comenté que era reportero, que pues me brindaran los datos, por lo menos de las personas que me atendían, salió inmediatamente a decirme que pues no, que con la pena, que como no traía toda esta información, no me iban a poder ayudar, Pepe. Terminó yendo, saliendo de la fiscalía, alojándome en la casa de un colega, y hoy muy temprano, como pude, regresé a la Ciudad de México donde radico. Y pues, ¿qué te puedo decir, Pepe? Con mucho temor, porque se llevaron pues tarjetas de crédito, llevaron mi INE, mi credencial de conducir. Pero pues triste lo que vivimos, y si me permites adelantarme un poco, pues uno es un reportero mexicano de deportes, de básquetbol. Yo no me imagino, y hago un aviso a los colegas internacionales que van a venir en próximas fechas, que pues tomen en cuenta que van a venir a una zona de guerra, que les puede pasar algo similar, que yo no me imagino a un reportero sudafricano, inglés, francés, posiblemente allá estarían en otro lugar atendidos y bien tratados. Yo salí huyendo del estado, Pepe.
1: Sí.
0: Trabajé este fin de semana en 2 eventos deportivos, uno de básquetbol 3x3 y uno de fútbol flag, donde vinieron familias de los 32 estados de la República. Te hablo de cerca de 2,000 atletas que se dieron cita en Huastepec. Y pues no sé si alguna de esas familias les haya pasado algo, ¿no? Pero levanto la voz. No tuve apoyo del gobierno federal, no he tenido. No tuve apoyo del gobierno estatal. No tuve apoyo del municipal más que lo que te comento. Pero sí reconocer y aprovechar tu espacio que tuve el apoyo del gremio periodístico, ¿no?
1: Eso colegas, siempre.
0: Amigos, conductores, claro. Reporteros, jefes de información. Pepe, yo soy hecho en Radio Fórmula. Yo soy emanado del Teatro de la Mente, que es la radio. Y pues agradezco esas muestras de apoyo, porque si no fuera por ellos, posiblemente esto ni siquiera se hubiera dado a conocer, Pepe.
1: Pues te agradezco mucho, Fernando Vargas, que nos hayas permitido la oportunidad de escuchar tu voz, y ojalá te haya servido como espacio de desahogo para decirnos lo que no queremos que le suceda a nadie más, pero va a seguir ocurriendo bajo estas mismas características. Reconocemos tu valentía. Saludos a tu esposa, a tus hijos, que vaya todo lo mejor posible después del susto que te llevaste, y ojalá la autoridad no cambie de estación de radio y no cambie la conversación, porque les hablamos a ustedes, los responsables de que haya justicia en el país, sino para qué chingados queremos las elecciones judiciales. Gracias.
0: Abrazo, Pepe, gracias por el espacio.
1: No, hombre, gracias a ti. Gracias, Fernando Vargas Nolasco. Perdón, ¿no? Pero da coraje.
2: Sin duda, Pepe. Este es uno de los 12,114 delitos denunciados, que no registrados, denunciados en Morelos durante el primer trimestre de este año. 282 homicidios dolosos entre enero y marzo, un aumento del 10% con respecto al 2025. 98 homicidios dolosos nada más en enero. Morelos fue el sexto lugar a nivel nacional. 82 en febrero de 2026. 31 feminicidios reportados hasta marzo de 2026, de acuerdo con organizaciones civiles, porque las autoridades estatales no han dado cifras. Operan en el estado 9 grupos criminales y 20 células delictivas. Extorsión, homicidio, robo de vehículos y narcomenudeo son los delitos de mayor impacto en Morelos.
1: Vamos a una pausa. Hay un asunto ahí de Morelos aproximada. Ahora que lo estás mencionando, ya lo perdí. Por supuesto, yo todo lo pierdo. Están haciendo la operación Enjambre. Esta operación que comenzó para el Estado de México, en donde se está buscando a gente corrupta dentro de las autoridades municipales. En esta operación Enjambre capturaron en Morelos al alcalde del PRI, PAN, PRD, llegó por los tres partidos, en Atlatlahuacán. Agustín Toledano y al expresidente municipal panista de Yecapixtla, Irving Sánchez, acusados de pertenecer a una red de extorsión. No, pues qué raro. Morelos, extorsión, qué raro. Está, está prófugo el alcalde de Cuautla, que también tiene algo que ver. Teresa Flores, estamos contigo. Teresa, ponnos al tanto, por favor.
3: Así es, muy buenas tardes, Pepe. Autoridades federales dieron a conocer la captura de funcionarios y exfuncionarios del estado de Morelos como parte de este operativo enjambre. En el marco de la Estrategia Nacional contra la Extorsión, elementos de la FGR, de la Secretaría de Seguridad y Protección Ciudadana y de la Guardia Nacional, con información del Centro Nacional de Inteligencia, complementaron 6 órdenes de aprehensión obtenidas por la Fiscalía Especializada en materia de la delincuencia organizada. Entre las órdenes de captura se encuentra la de Agustín Toledano, presidente municipal de Tlatlauca, así como del expresidente municipal de Yecapixtla, Irving Sánchez Zavala, quien es hermano del actual presidente municipal y de un diputado local. Además de Pablo Portillo, quien se desempeñaba como oficial mayor del Ayuntamiento de Cuautla, Horacio Zabaleta, secretario del Ayuntamiento también de Cuautla, y Jonathan Espinosa, tesorero también de este Ayuntamiento de la Región Oriente. Además de Arisbel Rubí Vázquez, quien fue excandidata por Nueva Alianza a la alcaldía de Tlatlauca en los comicios del 2024 y actualmente es consejera estatal de Morena. Asimismo, Pepe, continúan las acciones para poder complementar la orden de aprehensión en contra de Jesús Corona Damián, presidente municipal de Cuautla, por lo que se mantiene un fuerte operativo en la región oriente, prácticamente en los 36 municipios del estado. Las investigaciones continúan. Cabe recordar que tanto el presidente municipal de Atlatlaucan como el de Cuautla estaban siendo investigados desde hace más de un año, luego de que aparecieran en un video con Júpiter Araujo, alias El Barbas, identificado como el líder del cártel de Sinaloa o del Pacífico. Recientemente, el expresidente municipal de Yecapixtla, Pepe, Irving Sánchez, había publicado un video a través de las redes sociales en donde aseguraba que se retiraba ya de la política, tanto él como de sus hermanos, que ya no buscaría ningún cargo de elección popular para los próximos comicios. Mientras que Corona Damián estuvo presente en un evento oficial que se dio a través de la Mesa de Construcción para la Paz y Seguridad de la entidad, en la que estuvieron presentes autoridades de los 3 niveles de gobierno. La mandataria estatal, Pepe, Margarita González Arabia, ha respaldado estos operativos por parte de la Federación. Asimismo, se dio a conocer que los municipios, tanto de Atlatlaucan como de Cuautla, recibirán el acompañamiento para preservar la gobernabilidad y el debido desarrollo de las funciones públicas, destacando que las titularidades de los ayuntamientos serán asumidas temporalmente por las sindicaturas, de acuerdo a lo que se ha informado, y dentro de los términos de la ley orgánica municipal. Mientras tanto, Pepe, continuando estos operativos con la búsqueda precisamente de quien se trata hoy en día de un prófugo de la justicia, como el expresidente municipal de Cuautla, Jesús Corona Damián, Pepe.
1: Enterados, claro, él sigue prófugo de la justicia. Teresa Flores, muchas gracias por la información.
3: Estamos pendientes desde el estado de Morelos, Pepe.
1: Pendientes, por supuesto, muy pendientes, lo subrayo. Por cierto, hoy García Harfuch ofreció, Omar García Harfuch, secretario de Seguridad Federal, ofreció una conferencia de prensa y se refirió justamente con estos personajes. Hay 4 detenidos, insisto, y 1 prófugo, todos de distintos municipios del estado de Morelos, cuando menos de 2 municipios. Estos funcionarios, dijo García Harfuch, están relacionados con el cártel de Sinaloa. También hay empresarios involucrados.
4: Con el aporte de la Unidad de Inteligencia Naval, de la Secretaría de la Defensa Nacional a través de Inteligencia Militar, de la Guardia Nacional, el día de hoy la Fiscalía General de la República obtuvo órdenes de cateo en 6 domicilios ubicados en Morelos y 1 más en Querétaro, así como órdenes de aprehensión contra diversos objetivos, entre ellos presidentes municipales en funciones, expresidentes municipales, empresarios, servidores públicos y personas vinculadas con extorsión, así como delitos contra la salud, tráfico de armas y delincuencia organizada.
1: No, hombre, pues muy bonitos, muy bonitas familias, ¿no? Personajes que hay que invitar a no, si los invita usted a su casa, se roban las llaves y los cubiertos y, en fin, ¿qué le puedo decir?
2: Todavía Jesús Corona Damián publicó la tarde del martes en sus redes sociales que había acudido a las instalaciones de la Guardia Nacional para abordar trabajos estratégicos de seguridad. Fue su última publicación. Después no se supo nada.
1: Esas palabras van a aparecer, no lo deseamos, pero van a aparecer en su epitafio. El gato oculto, ¿qué dice todo esto? El gato oculto no puede estar ausente. El gato oculto de Efrén.
5: Muchos se preguntan, ¿dónde está Rocha Moya? Pero son muchos más los que se preguntan, ¿dónde rechinos diablos está la transformación?
1: Miau. Es lo que dice el gato oculto. Usted dirá si tiene o no razón. Una pausa. Breve. Volvemos.
6: 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La Semicasa Museo tiene tres objetivos: divertir, enseñar a ayudar y ayudar a los que menos tienen. Es decir, es un negocio social, porque ganan los que menos tienen, ya que lo obtenido por entradas, kiosco y café Simi se entregará a tres tipos de fundaciones. 1. 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
9: Las mariposas saborean su comida usando las patas, donde tienen sensores químicos que detectan si la planta es apta a comestible.
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11: El presidente Donald Trump aseguró que no necesita llevar a cabo una escalada con Cuba porque el país se está derrumbando solo. El embajador de la República Popular China, Shen Daoyang, afirmó que China, Estados Unidos y México podrán construir juntos un futuro más amistoso, estable y próspero. El presidente cubano, Miguel Díaz-Canel, afirmó que la acusación de Estados Unidos contra el expresidente Raúl Castro carece de base jurídica y busca justificar una eventual agresión militar. Agentes de policía atacados en el asalto al Capitolio presentaron una demanda para frenar el plan del presidente Donald Trump de crear un fondo de 1.800 millones de dólares para ayudar a víctimas de guerra judicial. Informó Cintia Dávalos. 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
1: Estamos aquí en estudio y lo agradezco muchísimo con Pepe Yuste, José Yuste, de la Fórmula Financiera, el programa que a continuación va por las estaciones de radio y a partir de las 9 de la noche por Telefórmula. Bienvenido, Pepe, ¿cómo estás?
12: Pepe, qué gusto, buenas noches, ¿cómo estás?
1: Gracias, bien. A ver, ayúdanos a entender esto que medio empezó a explicar el doctor Elizondo Mayer Serra. Moody's recorta la calificación de México, lo baja un escalón.
12: Lo baja un escalón y lo deja a solo otro escalón, Pepe, de que podamos perder el grado de inversión.
1: ¿Eso por qué es grave?
12: Esto es muy grave porque si lográramos perder el grado de inversión, en ese momento tú ya no eres solvente para cumplir tus compromisos financieros. Es decir, el gobierno mexicano no podría bien a bien cumplir con los compromisos financieros que tiene de deuda.
1: Si sale el gobierno mexicano a pedir prestado al mundo y los prestadores, en fin, los inversionistas van y preguntan a las calificadoras Standard & Poor's, Moody's, oye, ¿me conviene lo que me está prometiendo Oscar Holguín? Entonces va a decir, a ver, déjame ver, no.
12: Exactamente. Y entonces el problemón se viene encima porque te cobrarían una tasa de interés elevadísima, sería mucho más caro financiarte, no tendrías grado de inversión. De manera automática, los fondos de inversión, si no tienes grado de inversión, ya no entran con tu deuda. De manera automática, los grandes fondos de inversión. O sea, sí sería riesgoso. Y de ahí, Pepe, se podría ir en cascada. O sea, se va en cascada de que pierdes el grado de inversión, la deuda soberana, la pierden los bancos, la pierden las grandes empresas, y entonces sería mucho más caro.
1: ¿Y por qué pierde México ese grado de inversión? ¿Por qué pierde? Standard & Poor's lo dijo hace unos días, la semana pasada, ahora es Moody's, otra calificadora también de enorme influencia, las dos estadounidenses.
12: Sí, lo mantenemos el grado de inversión, todavía lo mantenemos con Moody's, con Fitch y con Standard & Poor's, con las tres grandes lo mantenemos, es más, con ocho agencias calificadoras todavía lo mantenemos, pero hay que cuidar de no perderlo, Pepe. ¿Por qué lo bajaron en este momento? ¿Por qué es la baja a un peldaño? Bueno, porque hay bajo crecimiento económico, ese bajo crecimiento económico te está generando que no tengas ingresos, no hay ingresos porque no puedes cobrar en efecto más impuestos con la actividad económica, no hay actividad económica. Otro problema serio para no tener ingresos ha sido Pemex. Pemex sigue siendo el talón de Aquiles de las finanzas públicas, no tiene fin.
1: Es un barril sin fondo
12: Pemex, eso es un tema complicado. La economía informal, bueno, pues es la mitad de la economía. Y es una economía que no paga impuestos, que tampoco tienes ingresos por esa economía. Era una cuestión de la que fuera válvula de escape y otra que ya se haga una economía paralela. Es una economía paralela. Todas estas cuestiones y el bajo crecimiento ya, pues que se ha traducido en un semiestancamiento, pues sí, se ha traducido en que las agencias calificadoras vean con mucha reserva que tengas la solvencia suficiente de aquí en adelante.
1: Ahora dijo Moody's, habrá que esperar 18 meses a ver cómo van las cosas. Es decir, año y medio es mucho.
12: Año y medio es mucho y hay un reconocimiento de Moody's de que el gobierno mexicano, hay un reconocimiento de que la Secretaría de Hacienda ha sido seria, que no está gastando de más, que ha tratado de reducir el déficit que le dejó la herencia de López Obrador, que era elevadísimo, bajó 1.3 puntos del PIB, que fue muy fuerte el ajuste que hizo el gobierno, la Secretaría de Hacienda. Pero aún así, con todo y eso, dice, bueno, pues sí, pero te tengo que bajar el grado de inversión porque sin crecimiento, con Pemex encima, con una economía informal tan grande, pues no le vemos muchos ingresos, a pesar de tu seriedad y responsabilidad. Así que en esa estamos, le da 18 meses, Pepe, igual Standard & Poor's le dio 24 meses. O sea, vamos a mantener el grado de inversión, pero sí es una gran alerta esta.
1: Pues muchas gracias, Pepe Yuste, por ayudarnos a entender.
12: Qué amable, gracias, Pepe.
1: Gracias, te escuchamos al ratito.
12: Desde luego ya, ahora a las 8.
1: En la fórmula financiera. Al cierre, ¿qué tenemos, Oscar?
2: Alerta de tormentas, granizadas y actividad eléctrica para las próximas horas en la zona metropolitana. Va a continuar el calor extremo en 14 estados. La familia Weinberg, señalada como socia y prestanombres de Genaro García Luna, el exsecretario de Seguridad Pública, tendrá que pagar $578 millones al Estado mexicano por reparación de daño patrimonial en un presunto caso de corrupción. Las Fuerzas Armadas de Estados Unidos revelaron que participaron en el rastreo de una aeronave que fue asegurada en Tabasco, en México, con 600 kilos de cocaína a bordo. En el mundo, Donald Trump afirmó que las conversaciones con Teherán están en el límite entre llegar a un acuerdo para finalizar la guerra en Medio Oriente o bien reiniciar los ataques contra Irán. Irán amenazó con extender el conflicto más allá de Medio Oriente si es que Estados Unidos lo vuelve a atacar.
1: Aquí todo es noticia y, por supuesto, con su participación se convierte en comentario y en darle comentario a la conversación, darle voz a su voz, en fin, ya sabe todo esto. Nos vemos mañana a las 6 de la tarde con todas las noticias y todas las voces a través de todas las plataformas de Grupo Fórmula, radio, televisión, internet y demás. Y bueno, por supuesto, en la segunda hora a través de YouTube, igual que en la primera. Quédense con la Fórmula Financiera, lo esperan Carmen Cortés, Pepe Yuste y José Antonio Mares. Y en Telefórmula, el doctor Leonardo Curcio. Buenas noches.

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7: A poco más de media hora de Cabo San Lucas, en Baja California Sur, se ubica el pueblo mágico Todos Santos, con un toque bohemio, cultural y artístico. Esta localidad llena de encanto destaca por su estilo colonial, por su hotelería, su exquisita gastronomía local, una importante escena artística y playas cercanas como La Poza, Batequitos, San Pedrito, Cerritos, Punta Lobos y Los Esteros, donde se puede practicar deportes acuáticos o simplemente relajarse y tomar el sol. Con sus calles empedradas, Todos Santos ofrece galerías de arte y su atractivo centro turístico, en donde está la Plaza de Armas, una gran explanada adornada por palmeras y cocoteros, y la Misión de Todos los Santos, una majestuosa iglesia fundada por los jesuitas en 1720.
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7: La Quebrada de los Cuervos está reconocida como Área Natural Protegida en Uruguay. Con una extensión de más de 4.400 hectáreas, alberga 3 tipos de ecosistemas: bosque de quebrada, matorral serrano y pradera. El 70% de las especies vegetales autóctonas de Uruguay se encuentran en este paisaje.
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0: tal, amigos? Muy buenas noches. Estamos aquí transmitiendo en vivo desde la Ciudad de México. Es Fórmula Financiera. Soy Mari Carmen Cortés. Me da, como siempre, mucho gusto que nos acompañe el día de hoy. Y hay mucha información en el ámbito financiero y económico y desde luego, malas noticias. Moody's nos baja la calificación. Tenemos todavía un grado de inversión. No fue gran sorpresa, hay que decirlo, porque hace 2 años Moody's ya nos había puesto en revisión negativa, de estable a negativa, y pues esto implicaba que hace 2 años y que por estas fechas ya iba a tomar la decisión. Y la realidad es que la economía no está creciendo, el déficit público no se ha reducido tanto como esperaría la Secretaría de Hacienda, y pues nos baja la calificación. Mantenemos todavía el grado de inversión, pero aquí hay ya 2 de las 3 grandes calificadoras, son 3 de las grandes, Fitch, Standard & Poor's, and Moody's, que Fitch y Moody's ya nos bajaron la calificación y estamos arribita, así, un grado de inversión y una bajada más y perdemos el grado de inversión. Y en el caso de Standard & Poor's, que no nos bajó la calificación, bajó la perspectiva a negativa. Que la Secretaría de Hacienda informa, desde luego, con su lenguaje muy optimista de Edgar Amador, el secretario de Hacienda, que yo sí entiendo que tiene que vender bien el camello, pero que no nos quiera dar gato por liebre. A ver, ¿qué dice? Que son 8 las calificadoras que mantienen el grado de calificación, pero de las 3 más importantes, las que tienen el 90% del mercado, ya 2 nos bajaron la calificación. Entonces, no puedes minimizar el hecho de que Moody's nos haya bajado la calificación. Todavía tenemos grado de inversión, podemos recuperarlo, sí. ¿Cuál es el reto? Y el secretario de Hacienda lo dice, hay que crecer más, mantiene toda la fe y el optimismo y la esperanza y todas las veladoras prendidas de que la nueva ley de infraestructura de nombre kilométrico para el bienestar, la abuelita de Batman y anexas, pueda traducirse en inversiones. Ojalá sí sea. Ya está el nuevo reglamento y ojalá empiecen a llevar las inversiones a granel y ojalá la economía crezca y ojalá los ingresos públicos se incrementen y entonces pueda reducirse el déficit público. Y desde luego de aquí a 18 meses, 2 años, ¿hay un riesgo de que perdamos el grado de inversión? Sí. De que depende de la economía, de qué va a pasar con Pemex, que además resulta que engañó, mintió, disfrazó, maquilló, usa usted el término que quiera, sus ingresos, y ahí resulta que tiene 20 mil millones de dólares menos o más de pérdidas. O sea, realmente mala noticia. Y para colmo, Citi nos baja la calificación en la encuesta de analistas, no la baja, perdón, la expectativa, a 1.1% este año. Marco Mares, ¿vaso medio lleno o vaso medio vacío?
1: ¿Cómo
0: buenas
1: estás,
0: noches,
1: Mari Carmen Cortés? Muy buenas noches. Pepe, ¿y usted cómo estás?
2: Hola,
1: con el gusto,
2: Pepe,
1: de saludarlos. Pues la verdad es algo muy preocupante. Yo creo que lo dijiste muy bien, Mari Carmen.
0: Pensé que muy mal.
1: No, muy bien, en el sentido de que hoy con esta degradación crediticia que está haciendo Moody's Rating a México, la pasa de Baa2 a Baa3 y esto implica una degradación crediticia. Y hay que recordar que hace apenas 8 días Standard & Poor's revisó de estable a negativa la perspectiva de México. No degradó la calificación, pero sí dio el paso que llevaría a una potencial degradación. Y como tú decías, Mari Carmen, las 3 agencias calificadoras más importantes mantienen a México, sí, en el grado de inversión. Es cierto, eso no hay ninguna mentira, es completamente una realidad. Sin embargo, ya estamos en los niveles más bajos de los distintos niveles que hay en el grado de inversión. Son alrededor de 4 grandes niveles y México está bordeando ahora sí que el estatus de degradación crediticia en el que México podría perder el grado de inversión, cosa que sería muy fuerte, muy difícil para México, porque la degradación crediticia implicaría para México, en la pérdida del grado de inversión, un menor acceso, una mayor dificultad para el acceso al financiamiento a nivel internacional, nos saldría más caro, no solamente a México, sino a todos los agentes económicos, las instituciones bancarias. Hay que recordar que Standard & Poor's en esta revisión a la baja de su perspectiva, al día siguiente de que lo hizo con México, lo hizo también con Petróleos Mexicanos, la Comisión Federal de Electricidad y 12 instituciones. ¿Y qué hay detrás de todas estas decisiones que están tomando estas agencias? Pues hay una preocupación por parte de ellas respecto del avance que está teniendo México en el proceso de consolidación fiscal, en el ajuste fiscal al que se autocomprometió el gobierno mexicano y que no se ha venido cumpliendo ni en la dimensión ni en el tiempo que había prometido previamente. Así es de que esto pues le coloca los focos rojos a México. México, en un contexto de bajo crecimiento económico, también está registrando un aumento de su deuda que podría ser otro indicador de preocupación para las agencias calificadoras. Y por eso es que le ponen esta nota roja al gobierno mexicano, le dan este plazo de entre 1 y 2 años para que para observar, a ver si realmente puede detonar la inversión, aumentar el crecimiento, mantener estable el nivel de su deuda y llevar adelante un proceso mucho más confiable que permita que México no pierda el grado de inversión. Por eso es preocupante, yo creo que es preocupante que México esté en esta situación, una situación en la que llevamos 26 años con grado de inversión. En el 2000, México logró alcanzar precisamente por Moody's este nivel de AA3, que es el nivel más bajito del grado de inversión, pero lo logró en el 2000, después de varios años de crisis económicas en el que tuvimos, con una calificación basura prácticamente. Pepe Yuste, ¿cómo estás?
2: Muy bueno. Marco Mares, Maricarmen Cortés. Hola, muy buenas Pepe. Noches. Bueno, pues ya usted lo ha narrado muy bien. El problema ahora fue, hace unas semanas fue Standard, las agencias calificadoras fue Standard & Poor's, ahora es Moody's, ya le había hecho Fitch. Dos de ellas nos han bajado el grado de inversión, una lo puso en perspectiva negativa. Todavía mantenemos grado de inversión, México todavía mantiene grado de inversión, hay que decirlo. Lo mantiene tanto por estas tres grandes como por otras más pequeñas, las que dice Hacienda, que eso es cierto, en total 8 agencias calificadoras. Sí tenemos el grado de inversión, pero con el enorme riesgo de perderlo. Y si perdemos el grado de inversión, bueno, pues entraríamos ya en zona especulativa. O sea, ya la deuda mexicana entraría en zona especulativa y con eso es deuda mexicana, deuda de Pemex, deuda de CFE, deuda de bancos, deuda de grandes empresas, todo sería zona especulativa. Así que más nos vale realmente tomar en cuenta pues las alertas que nos dicen las agencias calificadoras. ¿Qué le está preocupando? Le había dicho Standard & Poor's y Moody's, el bajísimo crecimiento de la economía mexicana lo está preocupando. Con ese bajísimo crecimiento, ¿qué sucede? Pues que no generamos ingresos, no hay actividad económica, no hay ingresos de la actividad económica, y entonces, bueno, pues bajar el déficit fiscal es más difícil y que suba la deuda es más fácil. A eso le agregamos el ingrediente catastrófico que está saliendo, pues el apoyo a Pemex. Pemex es un barril sin fondo. Entonces, ya lo están diciendo todo mundo, habrá que tener cuidado, se entiende el tema del discurso y la narrativa de soberanía energética, pero si no resulta, hay que ya ser más pragmáticos y ver qué está pasando con Pemex, porque Pemex no ha dado resultados y ya llevamos un tiempo realmente con muchísimo dinero salvándolo, sigue sin dar resultados. Además, tenemos un problema adicional. Obviamente, pues, por distintas razones que hay que resolverlas, tenemos una enorme economía informal. La mitad de la economía mexicana es informal. No paga impuestos, no se paga impuestos. Todo esto hace pues, un caldo de cultivo realmente complicado, que lo están ya viendo las agencias calificadoras, que dice, oye, pues empiezas a tener problemas de bajos niveles de ingresos, puedes tener problemas con tu déficit fiscal que no logres bajar, y tu deuda empieza a subir. La deuda, le decía Moody's hoy, está en un tantito menos del 50% del PIB, pero podría subir al 55% para 2028, lo cual pues ya empieza a tener otros matices. Así que mantenemos el grado de inversión, pero con alertas.
0: Con alfileres. Y bueno, éramos muchos, se parió la abuela. El presidente Donald Trump emitió ayer una orden ejecutiva que puede afectar potencialmente el envío de remesas, restringe el acceso de migrantes no documentados al sistema financiero de Estados Unidos para el envío de dinero, desde luego de remesas, y esto dicen que probablemente no afecte tanto a los mexicanos, porque la mayoría de los que envían remesas, que lo hacen a través de medios electrónicos, están documentados. no son de los que cruzan la frontera ahí y tratan de mandarlo, y que probablemente la afectación sea menor y que probablemente pueda haber un efecto al contrario, que los próximos meses, porque esta es una orden ejecutiva que entra 90 días, se pueda haber un alza en las remesas. Ya lo veremos. Pero sí, no, Donald Trump nos quiere estrangular por todos lados, ¿no? Y nosotros seguimos sin hacer nada con Rubén Rocha porque quiero pruebas. Pues nos están dando cachetadas por aquí, cachetadas por allá, cachetadas pues por sí, allá.
1: Cualquiera no podría decir, es que México no lo debería de tomar de manera personal porque es una política internacional que Estados Unidos está tomando una política general para que las instituciones financieras de Estados Unidos coadyuven en su campaña en contra del lavado de dinero. Sin embargo, pues el país que mayor cantidad de remesas envía de Estados Unidos a México es precisamente los migrantes mexicanos, que recibimos más de 60 mil millones de dólares al año y ha venido descendiendo en los últimos meses, ya prácticamente más de un año, con descensos notables. Seguramente con esto se va a registrar una caída más importante de las remesas.
2: Pues sí, la verdad es que hay que tener cuidado, hay que ver de cerca qué va a pasar. Pero hay estados que dependen de las remesas, o sea, estamos hablando de Chiapas y Guerrero, dependen en casi 15% de su economía de las remesas. Y ahí dice Oaxaca, Puebla, Zacatecas, pues otro tanto. Así que habrá que tener mucho cuidado con ese tema, pero bueno, se lo comentamos después de este corte comercial. Regresamos.
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4: 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Con Gina Ibarra.
5: ¿Sabías tú que la timidez en la adolescencia es un rasgo de personalidad y es además completamente normal? En una etapa ruidosa, sociable y muy orientada a la amistad, los adolescentes tímidos pueden parecer diferentes a sus compañeros, pero la realidad es que no lo son. Suelen hablar menos, sí, observan más y reflexionan antes de actuar. No buscan ser el centro de atención, pero muchos destacan por su capacidad de escuchar, su creatividad y su manera profunda de percibir y comprender el mundo que los rodea. No todos los adolescentes brillan haciendo ruido. Algunos brillan más en silencio, construyendo vínculos auténticos y dejando huella a su manera. Reconocer y valorar estas cualidades de tus hijos fortalece su autoestima.
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0: Regresamos aquí a Fórmula Financiera y tenemos en la línea a Gaby Siller. Ella es la directora de análisis económico financiero de Banco Base. Gaby, como siempre, muchas gracias. Buenas noches.
1: Muy buenas noches, Mari Carmen. Al contrario, muchas gracias a ustedes por tenerme en su programa.
0: Oye, pues primero que nada empezamos con Moody's. Hay mucha información que tocar base contigo hoy. Pero Moody's baja la calificación. Yo digo que no fue tanta sorpresa, hace 2 años nos había puesto en perspectiva negativa y no había ninguna razón para que no nos bajara la calificación. No estamos creciendo, no tenemos mayores ingresos, no vamos a batir la economía informal. Pues como que imagino que ustedes, los analistas, no se sorprendieron, o sí, cuéntanos.
1: No tanto, porque como bien comentas, pues la consolidación fiscal se ha logrado a la mitad, el crecimiento sigue muy bajo, sigue la ayuda Pemex, el gasto rígido cada vez es mayor. Sin embargo, como que habíamos visto que las calificadoras le estaban dando el beneficio de la duda al gobierno, como que esperando que ahora sí se realizara la consolidación fiscal. Entonces, primero viene Standard & Poor's a cambiar la perspectiva, que se vio como una advertencia, y ahora esto de Moody's, que ya puede empezar a ser de preocupación. De hecho, yo creo que los mercados no reaccionaron, como que no han caído realmente en la cuenta de preocupación que esto puede ser, porque ya estamos con Fitch y Moody's a un nodo de perder el grado de inversión. Sí. Y si, bueno, pues en 12 meses no se ve una mejoría, vaya, si este año no se logra la consolidación fiscal, al menos lo que tiene proyectado la Secretaría de Hacienda, que se ve poco probable con el crecimiento estimado que traen, pues entonces el siguiente año ya podríamos ver que una de las calificadoras rebajara la calificación, perdiendo o que ya en un escalón donde ya no hay grado de inversión, y entonces pues lo demás también ya se podría ir como dominó. El tipo de cambio ni reaccionó. El mercado como que está más preocupado por Trump, con lo que vaya a pasar en la guerra en Irán, pero yo creo que esa sí fue una sorpresa, que realmente el tipo de cambio no reaccionara, se mantuvo alrededor de los 17.30 y tantos pesos por dólar, a pesar del recorte de la calificación.
2: Gaby Siller, ¿cómo estás? Te saluda Marco Antonio Mares. Muy buenas noches, Gaby. Qué gusto saludarte.
1: Muy buenas noches, Marco. Igualmente, un gusto de saludarlos.
2: Gaby, fíjate que me parece, y tú puedes desmentirme si estoy en lo incorrecto, que hay mucha coincidencia en el diagnóstico que tienen Standard & Poor's, que hace 8 días revisó a la baja la perspectiva de la calificación de México, y la agencia Moody's, que hoy está haciendo esta rebaja crediticia, sobre todo en sus preocupaciones por el tema de la velocidad y la magnitud con la que se está reduciendo el ajuste fiscal, se está realizando el ajuste fiscal, y el tema de la deuda, y en general los temas que se plantean son muy parecidos, pero lo que me llamó hoy la atención del comunicado de Moody's es que apunta de manera muy clara que entre sus preocupaciones, que las prioridades políticas como la soberanía energética y un modelo de gasto redistributivo han debilitado los pilares y la eficacia de la política fiscal, contribuyendo a los déficits mayores y a un deterioro más rápido de los indicadores de deuda de lo previsto. Yo no había visto que se referían así tan directa y claramente a este par de temas que son sin duda muy importantes. ¿Qué opinas al respecto?
1: Fíjate que más bien lo vimos como una forma distinta de decir las cosas, porque por una parte, pues sigue la preocupación por Pemex, estas ayudas que el gobierno constantemente le está dando. Entonces, al decir de esto de la soberanía energética, pues todo, como que todos los caminos llegan a Pemex, y CFE, que tampoco está tan bien, pero Pemex pues es la petrolera más endeudada a nivel global y consume muchos recursos del sector público. Y por el otro lado también, con todos estos programas sociales que se siguen anunciando, pues entonces cada vez también pues representan una mayor proporción de los ingresos tributarios y no le queda espacio al gobierno para gastar en otras cosas, y es más, no le deja espacio para seguir reduciendo el déficit como debe de ser. Y parece como que esto no termina y no termina y no termina, y entonces pues eso es lo que está llevando a que el déficit desde el 2025 pues no haya podido reducirse como tenían estimado, porque también esa es otra cosa, ¿no? Como que planeaban como reducirlo a cierto nivel y siempre no, y lo fueron corrigiendo y corrigiendo al alza. Y entonces, ¿eso qué quiere decir? Pues que ni siquiera sus mismas proyecciones de reducción del déficit de manera lenta lo están alcanzando, y si siguen a este paso, pues entonces la deuda va a seguir subiendo, lo que ya corresponde otra calificación crediticia como lo que estamos viendo hoy en Moody's. y a lo mejor el mercado no terminó de reaccionar porque, bueno, pues México todavía tiene grado de inversión, pero pues es como estar al lado de un precipicio, ¿no? O para los chavos de universidad que nos escuchan, pues es como tener el 70, hay una gran diferencia del 70 a que te vas al 68 y ya estás reprobado. Y México, bueno, pues tenía, o bueno, tenemos 22 años, ¿no?, con grados de inversión, y con esto se incrementa la probabilidad de que antes de que termine el sexenio pueda perderse el grado de inversión, algo que sería gravísimo, porque entonces implicaría un mayor costo de financiamiento para las empresas, personas y hasta el mismo gobierno, porque finalmente la tasa de interés refleja el riesgo de México y al perder el grado de inversión, pues ya estaríamos hablando de que es otro nivel de riesgo completamente distinto.
3: Sí, tienes razón, Gaby, te saluda José Yuste. Gaby, buenas noches.
1: Buenas noches, Pepe.
3: Porque fíjate que sí, el primer grado de inversión lo obtuvimos todavía con Zedillo, el último año de Zedillo, era José Ángel Gurría el secretario de Hacienda, fue por Moody's precisamente, después ya con Fox vinieron los otros dos grados de inversión, el de Standard & Poor's y Fitch, y desde ese momento, bueno, pues obviamente los fondos de inversión te ven mejor, es más fácil realmente acceder al capital, al crédito financiero, porque el otro sería muy complicado, si otra vez entramos en zona especulativa, sería muy complicado, Gaby.
1: Sí, justo, porque todos los inversionistas se fijan en el rendimiento, pero también en el riesgo. Y entonces, para el riesgo, ¿qué hacen? Pues voltean a ver la calificación crediticia como una señal de este riesgo. Y bueno, pues arman sus portafolios de inversión diciendo, bueno, tanto porcentaje de AAA, tanto porcentaje y así, ¿no? Pero contemplan grado de inversión. Y es más, hasta para el mismo tipo de cambio, que el peso se ha visto beneficiado por las operaciones de carry trade, también ahí el riesgo es relevante. Si México está en este riesgo de perder el grado de inversión, pues entonces lo que vamos a empezar a ver es que se deshacen estas posiciones de carry trade y podría darse de repente como una liga estirada que se suelta depreciaciones aceleradas del peso mexicano y con esto pues obviamente un efecto dominó sobre el resto de la economía. Es decir, perder el grado de inversión sería algo muy, muy negativo para México. Todavía no estamos ahí, todavía se puede corregir el camino, pero para eso pues necesitaríamos que ya no haya o no se anuncien más programas sociales. Obviamente todo el mundo queremos que haya muchos programas sociales, queremos que pues que la economía siga creciendo, pero hay que ser también prudente, ¿no? Así como en la economía familiar, pues hay que ver en qué se gasta, para qué alcanza el dinero, y ahorita pues parece que no está alcanzando para muchas cosas, inclusive el mismo gasto en infraestructura se está reduciendo y con esto se frena el crecimiento económico y se pone en riesgo el crecimiento de largo plazo también porque se está deteriorando la capacidad productiva del país. Y entonces ahorita pues además de que pues hay que ejercer un gasto muy prudente para que realmente disminuya el déficit, por otro lado también hay que como que dar señales de certidumbre, de confianza para que haya más inversión, que se genera más crecimiento económico, con esto que haya también mayores ingresos tributarios y que entonces empecemos a salir como de este, pues no sé, como que de este pozo en el que parece que estamos cayendo, ¿no? Con un montón de noticias negativas en los últimos días.
0: Oye, y además, así que éramos, decíamos hace rato, éramos muchos, y parió la abuela esta orden ejecutiva de Trump que tú sacaste muy temprano también en tu cuenta de Twitter, los efectos que podría tener, aunque por otro lado dicen que no afectaría demasiado a los migrantes mexicanos, que en su mayoría los que envían remesas están documentados, ¿cierto?
1: Sí, bueno, pues se estima que alrededor del 35% de los migrantes tienen un estatus irregular, o sea que no están de manera legal trabajando en Estados Unidos, y pues esto podría implicar como el 10 al 20% de las remesas, pero supongamos que dejan de enviar estas remesas, pues sí es una caída importante, sobre todo pensando que representa una buena parte del consumo, 5% del consumo y 3.5% del PIB. Ahora, ¿qué es lo que va a pasar? Mira, yo creo que algunos van a tratar de enviar anticipadamente remesas, porque como hay 90 días en que el Tesoro tiene que aplicar esta medida, antes de estos 90 días van a tratar de enviar anticipadamente. Y esto va a ser, pues ya lo que queda de mayo, junio, julio, a lo mejor parte de agosto, ¿no? Y entonces va a coincidir en el segundo trimestre y una parte también con lo del Mundial. Esto le va a dar un mayor ingreso disponible a las familias en México para gastos mundialistas y vamos a ver un repunte de la economía. Lo bueno viene a partir de septiembre, porque entonces ahí sí vamos a ver quién sí puede enviar y quién no puede enviar remesas, y ahí las remesas pueden empezar a disminuir y entonces algunas familias en México se pueden quedar sin este ingreso. Esto es particularmente relevante para estados como Michoacán, Oaxaca, Chiapas, Zacatecas, sí, en donde pues alrededor del 10% del PIB estatal depende de estas remesas.
2: Claro. Sí, Gaby, y decías, y a partir de ahí, decías lo bueno, pero yo diría lo malo, porque es todo lo que viene y que sería negativo, pues, para familias mexicanas, que golpearía directamente al consumo, que hoy estamos registrando un consumo débil.
1: Sí, justo, porque estamos viendo un consumo, pues, que medio que quiere subir y luego baja, y obviamente esto afectaría al crecimiento económico también a nivel nacional y generaría una mayor disparidad. O sea, si estos estados que son considerados pobres, que tienen un bajo ingreso, pues quítale una parte de las remesas, pues también, ¿no? O sea, como que sería algo bastante negativo. ¿De qué va a depender que suceda esto sobre las remesas? ¿De qué tan estricta es la medida? Porque también otras veces hemos visto a Trump que anuncia algo y luego siempre no.
3: Así es, Gaby.
1: ¿Y de qué tantos migrantes, si ven la forma de enviar las
3: remesas? Oye, Gaby, pues siempre con oportunidad y desde luego con mucho conocimiento nos ayudas a entender
2: muchas
3: todo
2: gracias,
3: esto.
2: Gracias, Gaby.
3: Gaby Singer, directora de análisis económico financiero de Banco Base. Gracias, Gaby. Buenas noches.
0: Vamos a un corte.
1: Buenas noches.
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10: Cartagena de Indias es una ciudad en Colombia ubicada a orillas del Mar Caribe, también llamada La Heroica. Contempla a su alrededor varios archipiélagos e islas que son paraísos para un verdadero descanso. Cartagena se caracteriza además también por su vida nocturna, festivales culturales y paisajes exuberantes. La temperatura durante todo el año es de 27 grados centígrados en promedio, un clima ideal para conocer la ciudad. Su oferta gastronómica y su importante infraestructura hotelera y turística la hacen única. Cartagena de Indias es una de las ciudades más bellas y mejor conservadas de América, un tesoro que hoy en día es uno de los destinos turísticos más visitados de Colombia.
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0: Regresamos aquí a Fórmula Financiera y tenemos en la línea a Sara Pablo, ya lo sabe, ya reportera de Grupo Fórmula. Sara, hace tiempo que no hablamos contigo, muy buenas noches, qué gusto.
6: Igualmente, Mari, ¿cómo estás? Muy buenas noches, Marco, Pepe, un saludo.
2: Hola, Sara, ¿cómo estás? Muy buenas noches.
0: Pues hoy la nota está en tu cancha informativa en el Senado. Ya se envió, ya se entregó la iniciativa, que yo creo que qué bueno, que se va a posponer la reforma judicial, la elección judicial, la segunda parte, hasta 2028, junto con la revocación de mandato. ¿Cómo viene? ¿Qué sabes cómo viene?
6: Sí, sí estuvieron hoy en el Senado, porque el Senado ahora es sede de la Comisión Permanente del Congreso y por tanto está presidida por la senadora Lauritzel Castillo, y estuvieron ahí tanto la secretaria de Gobernación Rosa Isela Rodríguez como la consejera jurídica Luisa María Alcalde. Digamos, lo que se ha sabido más es justamente la posposición de la elección judicial del 27 al primer domingo de junio del 2028, pero vienen también otras modificaciones con el argumento, pues, de que toda ley es perfectible. Se presentaron algunas otras propuestas, por ejemplo, la creación de una comisión coordinadora nacional entre los comités de evaluación de los tres poderes, para así homologar criterios de selección y verificación de requisitos y asegurar perfiles con capacidad técnica y profesional. Es decir, pues hay un reconocimiento de que no todos los perfiles que

0: boleta y que en esa boleta pues tendrá que ser más accesible, más entendible para los ciudadanos. Se va a distinguir claramente qué candidaturas corresponden al Poder Ejecutivo, Legislativo o Judicial o a jueces en funciones que busquen la reelección, y también se redefine la organización territorial del proceso mediante distritos judiciales electorales. Y aquí es donde viene lo de la revocación de mandato. Se permite que esta elección judicial en el futuro sea también concurrente con otros procesos ordinarios, como sería en este caso el 27, pero se determinó que no es factible porque, bueno, pues hay muchos puestos en juego en la próxima elección y que entonces se iba a complicar la elección. Pero para futuros procesos sí se determina que puede ser con otras elecciones, incluido el mecanismo de revocación de mandato que podría ser en el 2028 si es que así se solicita y que podría ser incluso pues el mismo día. Eso viene planteado así en la propuesta. Además, el Tribunal de Disciplina va a evaluar el desempeño de magistrados y jueces, pero se determina que podrá aplicar en el primer año de ejercicio programas de capacitación y métodos, actualizaciones permanentes, por supuesto, pues para que haya una mejor preparación por parte de los jueces y magistrados. Ahora bien, ¿cuál será la ruta legislativa? Pues rápido, porque recordemos que toda reforma electoral tiene que ser aprobada 90 días antes del proceso, que en este caso inicia en septiembre. Entonces, entre comisiones, pleno de ambas cámaras del Congreso y los congresos locales que tendrán que avalar esta reforma porque es constitucional, todo esto se tendrá que llevar por mucho 13 días y a más tardar lo que piensan es que el 2 de junio ya la Comisión Permanente pueda declarar constitucional esta iniciativa que hoy llegó de la presidenta Sheinbaum.
1: Claro. Sara, Pablo, ¿cómo estás? Te saluda Marco Antonio Mares. Muy buenas noches, Sara.
0: Marco, buenas noches.
1: Pues por lo que nos acabas de comentar, todo indica que van a aplicar la vía del super fast track para alcanzar el objetivo de hacer estas modificaciones, modificaciones que, como tú lo decías, pues es como una lista de reconocimientos de lo que no se tenía que haber hecho y que finalmente están admitiendo que era pues ilógico llevarlo adelante como hasta ahora estaba planteado, como sigue planteado todavía. Sara, pero lo que también queda claro es que parece que solamente quieren patear el bote por un solo año, porque la concurrencia en los siguientes años, la concurrencia de los procesos electorales generales y la elección judicial podrían estarse empatando para los siguientes años, y además los cambios que podrían estarse haciendo, pues no necesariamente en todos los órdenes serían positivos y al contrario podrían empeorar lo que hasta ahora está previsto.
0: Pues sí, en efecto, digamos que para este año se resuelve así, pero se determina, la propuesta es justamente que para futuras elecciones del Poder Judicial podrán realizarse cuando se hagan otras elecciones, digamos, ordinarias, otros procesos ordinarios, e incluso también el mecanismo de revocación de mandato también podría realizarse en el mismo día.
2: Así es, Sara, te saluda José. ¿Y usted cómo está, Sara? Buenas noches.
0: ¿Qué pasa? Hola, Pepe, ¿cómo estás?
2: Qué gusto saludarte, Sara. Buenas noches. Igualmente. Qué bueno. Oye, cuéntanos un poco. Iba a ver, ya nos decías todos estos nuevos filtros que habría. Pues sí, porque ha sido verdaderamente un desastre la reforma judicial. Jueces y ministros sin conocimiento, bueno, magistrados sin conocimiento. Y habría todo este tema de darles una mayor calificación profesionalmente, técnicamente, con conocimientos y evaluaciones. ¿Habrá un comité evaluador?
0: Sí, recordemos que ya hay tres comités de evaluación, que son los de los tres poderes, el Poder Ejecutivo, Legislativo y Judicial, que digamos serán los encargados justamente de llevar a cabo pues todas estas evaluaciones que cumplieran los requisitos. Además, recordemos que se hizo un proceso de entrevistas pues bastante largo. Sin embargo, bueno, hay un reconocimiento en efecto tácito de que las cosas pues no salieron del todo bien y que se debe mejorar esa parte de la evaluación, y lo que se está planteando es la creación de una comisión que va a, digamos, a coordinar a estos tres comités de evaluación.

0: los tres poderes para que en todos existan los mismos criterios de selección, que se verifiquen los requisitos y que se homologuen todos los criterios con el fin justamente pues de que lleguen los perfiles y que tienen que llegar preparados y con la experiencia necesaria. Es decir, será pues un comité, digamos, que estará por encima, una coordinación nacional que estará por encima de estos tres comités que hoy por hoy ya existen y que ya funcionan en la pasada elección.
1: Aunque con pocos resultados, ¿no? Muy pobres, ¿no?
2: Sí. Oye, Sara, y bueno, recuerdan los tiempos, esto está en la Comisión Permanente, se convoca a un periodo extraordinario, da tiempo de que además tiene que pasar por 16 estados de la República, todos de Morena, pero ¿en cuántos días? Estamos hablando de muy poquitos días.
0: Pues lo que decía hoy el senador Ignacio Mier, el presidente de la JUCOPO en el Senado, es que la intención que ellos tienen es que el 2 de junio en la sesión de la Comisión Permanente se declare ya constitucional. ¿Qué va a pasar? Ya ahora se envió a la Cámara de Diputados como Cámara de Origen. El día de mañana se supone que ya habrá un anteproyecto de dictamen, que bueno, pues pues no se esperan muchas modificaciones, pero como sea, bueno, el día de mañana estará este proyecto de dictamen, que tendrá que tener 5 días para que se conozca, para que se discuta, digamos, se escuchen algunas voces, quizá por parte de los integrantes de la comisión puedan tener pues abierta la puerta, ¿no?, para alguna propuesta, y entonces ya estos días empezarán a correr viernes, sábado, domingo, lunes, y el martes, digamos, ya estarían en condiciones de que la Comisión de Puntos Constitucionales de la Cámara de Diputados pudiera aprobar el dictamen para que el miércoles pueda presentarse al Pleno. Sería el miércoles el periodo extraordinario para diputados. Y en el Senado, pues si es fast track en diputados, aquí peor, porque pues espera que llegue el miércoles y que se vaya a las comisiones de estudios legislativos y puntos constitucionales. El jueves, en una sesión vespertina, ya pudiera aprobarse en el Pleno del Senado como Cámara Revisora y mandarse a los congresos estatales. Esto sería, digamos, el próximo jueves 28, para que los estados tuvieran el 29, 30 y primero de junio para aprobarla, aunque hay que decir que, bueno, en otras reformas constitucionales esto ha sido pues muy rápido también cuando se trata de una reforma impulsada por la presidenta, así ha sido en los congresos dominados por Morena, y para que ya el 2 de junio pudiera ser ya declarada constitucional por parte de la Comisión Permanente, es decir, pues 13 días aproximadamente para esta reforma constitucional, para sacarla adelante, porque también si se aprueba después ya no puede aplicar para el próximo periodo electoral, entonces por eso las prisas.
1: Pues todo está muy bien planchadito por lo que nos cuentas, Sara Pablo, y además con lo que es previsible y sí, hasta ahora ha resultado muy frecuente, sin cambios de ni siquiera una coma, un acento. Muchas gracias, gracias Sara Pablo, Sara. Reportera de Grupo Fórmula. Muchas gracias, Sara.
0: Oye, hasta luego, muy buenas noches.
2: Rápidamente, antes de irnos a un corte, ya salió el beneplácito para el nombramiento de Roberto Lázaro como embajador de México en Estados Unidos, que no había salido ya. Oye, hoy se dio un gobierno en Estados Unidos.
3: Buena noticia, qué bueno.
2: Sí, qué bueno, una buena. Y supuestamente nos va a dar una entrevista en estos días Roberto Lázaro antes de irse. Es una pinky promise que hice con él. Entonces,
3: Roberto es un buen, es un buen funcionario, ha sido un buen director cuate. El poco tiempo que ha estado en la Nacional Financiera, la verdad es que le estaba dando un levantón.
2: Muy bien, sí.
3: Pero pues sí.
2: Creo que va a ser un buen embajador. Yo coincido.
3: Va a ser un buen embajador, la verdad.
2: Vamos a un corte.
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10: El Krakatoa, Indonesia. Su erupción en 1883 fue una de las más violentas de la historia moderna, alterando el clima global. El estallido fue tan potente que se escuchó a miles de kilómetros. Hoy, el hijo del Krakatoa emerge en su lugar, mostrando el renacimiento volcánico constante.
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12: One of the smallest nations to ever have featured at a World Cup, they'll be there in North America.
13: Cabo Verde es una de las 4 selecciones debutantes en este 2026. Los tiburones azules fueron autoritarios en su región y dejaron fuera selecciones como Camerún. Un país con poco más de 500,000 de habitantes vivirá su primera Copa del Mundo, con figuras como Wagner Pina, Sidney López Cabral, Kevin Lenin y algunos veteranos como Bebé, jugador de 35 años que en 2010 fue anunciado como refuerzo del Manchester United. Su técnico es Pedro Leite Brito, quien buscará darle a la isla de la costa occidental de África un motivo de orgullo y pertenencia este verano.
12: Winners of a group containing Cameroon amongst others, the shot coming in from Gary Rodriguez.
13: Cabo Verde compartirá el grupo H con España, Uruguay y Arabia Saudita.
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0: Regresamos aquí a Fórmula Financiera y tenemos a Alejandro Montúfar en la línea. Él es director de Petro Intelligence. Alejandro, ¿cómo estás? Muy buenas noches.
1: Muy buenas noches. Bien, ¿y ustedes qué tal?
0: Bien, oye, queremos platicar contigo. Originalmente queremos platicar contigo y lo vamos a hacer por el precio del diésel, qué está pasando con los gasolineros, pero pues hoy salió en la primera nota el Reforma. ¿Cómo? Yo no sé qué palabra usar. Si Pemex maquilló, disfrazó, misreportó, subreportó, infló sus resultados. O sea, yo quería que tú, que sí sabes de todo esto, ¿qué está pasando? A mí se me hace un escándalo que hayan inflado los resultados. Si alguien compró bonos de Pemex en Estados Unidos y hoy bajaron los bonos por esta noticia, pues pueden incluso iniciar una acción colectiva en contra de la empresa. ¿Cómo la ves tú? ¿Qué va a pasar aquí? Y la empresa dice, bueno, sí, pero me autocorregí. No, yo la verdad, es más un mega escándalo esto.
1: Sí, mira, como comentas, la comunicación ha sido lamentable respecto a este suceso por parte de Pemex. Sin embargo, creo que todavía hay bastante información que debemos analizar. Esto no quita, como bien comentas, la contradicción en los mensajes. Sin embargo, creemos también que Pemex falta todavía de comunicar los detalles sobre esta problemática que se ha identificado. Pero bueno, habrá que esperar, porque todavía no tenemos, digamos, todos los detalles para poder emitir una opinión un poco más robusta.
2: Sí, ¿cómo estás, Alejandro? Te saluda Marco Antonio Mares. Muy buenas noches.
1: ¿Qué tal, Marco? Muy buenas noches.
2: Me da gusto saludarte. Alejandro, bueno, pues como tú bien dices, habrá que esperar a ver qué posición tienen. Pero por lo pronto, cuéntanos del tope en el diésel de 27 pesos, que cómo está afectando a los gasolineros, cómo están resintiéndolo en el sector.
1: Mira, respecto al tope, como hemos ido observando, este tope ha venido disminuyendo. Al principio se hablaba de un tope o precio objetivo de 28.50, después 28.30. Actualmente lo tenemos en 27 pesos. Por supuesto que es un precio objetivo que es un reto para el sector. Si nosotros observamos el nivel de cumplimiento, podemos ver que solamente el 59% de las estaciones de servicio están pudiendo implementar este precio, lo cual es interesante compararlo con el objetivo que tenemos en gasolina regular, el cual es de 24, donde casi 90% de las estaciones de servicio sí lo están cumpliendo. Lo que sucede en diésel es que el margen implícito que existe, tomando en consideración el precio de mayoría y los precios al público objetivos, es menor que lo del segmento de gasolina regular. Y en diésel tenemos una estructura de costos diferente. En diésel los costos son mayores, los costos de inversión son mayores porque la obra civil es mayor, el espacio es mayor, los tanques son de mayor tamaño, los equipos son de mayor velocidad, costos operativos también son mayores. Por ejemplo, aquí las flotillas, que son usualmente los consumidores de diésel, funcionan con crédito. Entonces, si nosotros comparamos regular con diésel, podemos ver que el margen es menor en una estructura de costos mayor, lo que está reflejando estos menores porcentajes de cumplimiento. Como te comento, tenemos allá casi el 90%, y aquí en diésel tenemos solamente el 59%.
3: Sí, claro, desde luego. Te saludo, José. Yo estoy Alejandro. Buenas noches. Oye,
1: ¿qué tal, José?
3: El diésel con esta estructura de costos es complicadísimo, pues, mantenerlo. Ya no en 27 pesos, en 28 pesos está siendo muy complicado, ¿no? Todavía, la verdad es que con lo que nos comenta la estructura de costos, le entregan, ya como le entregan a los gasolineros, pues yo creo que apenas le quedan escasos 2 pesos de margen, y creo que salen tablas en un buen escenario.
1: Fíjate que es menos. Aquí lo que hay que platicar a la audiencia es que el precio que se observa en las estaciones de servicio, el margen con IVA es aproximadamente, bueno, el que se está buscando fomentar es de 1.76 pesos, pero si tú le quitas el IVA, estamos hablando de 1 peso con 50 centavos. Ahora, ese 1 peso con 50 centavos no es nada más el margen de la estación de servicio, también es el margen del fletero, de la última milla. Ahí va el pago a la pipa, y hay zonas, por ejemplo, Chiapas, Oaxaca, Quintana Roo, Baja California Sur, donde el flete puede ser hasta de 1 peso o 1 peso con 20. Entonces, si consideráramos eso, podríamos ver estaciones de servicio donde el margen es solamente de 20 centavos. Ahora, a este margen de 1.50 también le tienes que restar el costo regulatorio. El costo regulatorio está estimado en aproximadamente 50 centavos por litro, que esto depende del volumen que vendas. Si tú vendes menos del promedio, es posible que tú tengas costos regulatorios de un peso por litro. Y si tú eres una estación de servicio que vende pocos litros, si estás en una zona donde no hay infraestructura, pues es que por lo menos tienes que tener un margen más arriba de 2 pesos, porque si no, no te alcanza ni para pagar en la pipa, ni para cumplir regulatoriamente con temas de mantenimiento, reportes estadísticos, pólizas de seguro, entre otros.
0: Oye, y los precios del petróleo siguen elevados. Hoy bajaron por la expectativa de que la guerra ahora sí termine, que un día dicen que va a terminar y el día siguiente bombardean, pero hoy bajaron 5.63 el Brent y 0.82 el W Texas Intermediate, pero la mezcla mexicana sigue arriba de los $100 y los precios del petróleo siguen arriba de los $100. Entonces no se ve, no se visualiza que puedan bajar más allá de $90, $80, incluso ya si se llega a un acuerdo definitivo en el Medio Oriente.
1: Sí, mira, lamentablemente, como bien comentas, no se visualiza un descenso en el corto plazo en los precios internacionales, y como bien comentas, hay mucha volatilidad. Los precios están reaccionando de manera diaria conforme a lo que se va publicando por parte de Estados Unidos, el presidente Trump, y también por parte de Irán. Es básicamente un escenario muy dinámico, y como te estoy comentando, no se prevé. Bueno, de hecho, lo que se está previendo es que hasta octubre, septiembre, empecemos a observar nosotros un descenso en los precios internacionales. Ahora, aquí yo creo que lo que hay que comentar es que es muy importante tener en mente el mecanismo del estímulo fiscal, este estímulo que el gobierno va calibrando semana a semana para poder mitigar en cierta proporción estos incrementos que de los que estamos platicando.
2: Pues sí, Alejandro, lo que a mí me gustaría que nos ayudaras con tu análisis es, ustedes son una consultoría que dan un seguimiento muy puntual a todo el tema del comportamiento del mercado de precios de gasolina y diésel. ¿Qué tanto hay margen para que se mantenga el actual esquema a través del cual el gobierno mexicano pues ha venido tratando de regular el impacto que representa para México el precio internacional, el aumento en el precio internacional del petróleo y su impacto en la gasolina y el diésel aquí en México? ¿Qué tanto espacio, qué tanto margen hay para que continúe esto? En la medida en que ahorita tú también nos lo acabas de comentar, no hay un escenario cierto de cuánto tiempo más se podría prolongar, y bueno, pues los recursos que deja de percibir el gobierno son muy importantes en esta materia. ¿Cómo lo ves tú? Y además los gasolineros están perdiendo, están con un margen de ganancia muy menor.
1: Sí, claro, mira, por un lado, como bien comentas ahorita al final, los gasolineros por supuesto tienen márgenes estrechos. Esto por supuesto es preocupante porque en el largo plazo pudiera desinhibir la inversión. Eso sí hay que tenerlo en mente. Mientras más dure esta situación, es muy posible que se afecte estructuralmente el desarrollo del sector. Entonces ahí hay que estar monitoreando cómo se estén comportando las solicitudes a la Comisión Nacional de Energía sobre proyectos nuevos. Y sobre el segundo tema, de qué tanto pudiéramos nosotros soportar, yo creo que aquí te puedo contestar, y la audiencia para que lo tenga en mente, son dos elementos. El primero es que en 2022 nosotros observamos precios internacionales mucho más altos. También fue un escenario que duró prácticamente todo el año con mucha volatilidad. Y ahí lo que observamos nosotros fue la garantía por parte del gobierno de la ayuda durante todo el año, donde incluso el estímulo nos llegó al 100%, es decir, no había un componente del IEPS, simplemente fiscal especial en los precios de la gasolina y el diésel. E incluso también se crearon mecanismos adicionales fiscales, se crearon acreditaciones vía IVA, acreditaciones vía ISR. Ahora, por otro lado, también lo que estamos observando nosotros no son estímulos del 100%. Aquí lo que hay que comentar en la audiencia es que todavía hay margen de acción. Por ejemplo, en el caso de la gasolina regular, lo que estamos observando es un estímulo del 50%, en gasolina previa un estímulo del 41%, y en diésel observamos un estímulo del 60%. Es decir, todavía hay un margen, un espacio bastante importante donde el gobierno puede intervenir y disminuir el componente fiscal. Por supuesto, existe la discusión que bien acabas de indicar de vamos a tener menores ingresos fiscales, pero comparando con la historia y lo que se ha hecho, creemos que sí está garantizado el apoyo por parte del gobierno. Sin embargo, sí hay que tener muy en cuenta que mientras el apoyo sea más prolongado y este consiste en un acuerdo tripartita donde es gobierno, Pemex e iniciativa privada pudieran darse esta disinhibición en el tema de la inversión y también ciertas distorsiones en tema de competencia. Entonces, sí hay que tener cuidado, hay que tener monitoreando cuáles son estas consecuencias que pudieran derivarse de estas estrategias.
3: Pues sí, porque lo que hemos escuchado ahí, Alejandro, ha sido más bien quejas por parte de gasolineros, y no solo de gasolineros, obviamente de buena parte del sector, diciendo que con estos costos no les sale.
1: Fíjate que ahí acabas de mencionar un punto muy importante. Aquí lo que hemos estado también observando es que hay una gran diferencia entre los precios de mayoreo, los precios a los cuales se suministran las estaciones de servicio. Lo que estamos observando es que Pemex tiene los precios más competitivos y tiene diferencias de 2 pesos hasta 3 pesos con los importadores privados. ¿Esto qué es lo que está generando? Está generando que muchos importadores privados no puedan desplazar su producto, que es lo que a su vez ha generado que Pemex tenga una gran fila de consumidores, y por eso en ciertas zonas hemos escuchado noticias de desabasto. No hay desabasto, lo que está sucediendo es que Pemex tiene una venta aproximadamente del 20% más, y eso pues está generando un estrés.
3: Oye, qué bueno platicar contigo, Alejandro. Nos cae la guillotina, Alejandro Montúfar, director de Petrointelligence. Gracias, Alejandro.
4: Muchas gracias, Alejandro.
1: Estamos en contacto, muchas gracias.
3: Igualmente, gracias. Vamos a un corte comercial.
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10: Una celebración a lo diferente. Raise Your Glass fue lanzada en 2010 como himno para los inadaptados y un agradecimiento a sus fans.

Con este tema, Pink reafirmó su lugar como ícono del pop rebelde. Esto es Raise Your Glass, Pink, en Sonido Brown.

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1: Julieta Venegas se estrena como escritora. En Norteña, Memorias del Comienzo, la cantante describe sus primeros años, la vida en la frontera, las continuas mudanzas, su encuentro con la música a partir de la compra de un piano usado y las clases con la maestra Margarita. Venegas se presenta como una mujer inquieta, una artista en búsqueda constante, desde la formación de una banda, su mudanza a la Ciudad de México, sus primeros trabajos musicalizando proyectos teatrales, los encuentros con personas que marcaron su vida y trabajo, como el director Francisco Franco, el músico José Lo Rangel o la productora y comunicadora Lynn Feinstein. Una historia que llega hasta la grabación de su primer álbum, el encuentro con la industria musical en el despegue de una carrera notable. Un texto que encantará seguramente a los seguidores de La Tijuanense.
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3: El membrillo es originario de Asia. Casi no contiene azúcares, pero es muy rico en fibra. Además, aporta ácido málico y orgánico, aliado en la eliminación de ácido úrico, y contiene potasio. Generalmente el membrillo no se consume fresco por su sabor áspero, pero lo encontramos en conservas, mermeladas, gelatinas y licores.
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0: Hola, ¿qué tal, amigos? Muy buenas noches. Le damos la bienvenida al auditorio de Telefórmula que se incorpora a partir de este momento con nosotros. Nos ven las frecuencias de Telefórmula en México y Estados Unidos y seguimos en Radio Fórmula en el 103.3 FM y el 970 AM, aquí abriendo la conversación. Y bueno, la nota obligada a comentar, ya la comentamos ampliamente en la primera hora, es que pues Moody's nos baja la calificación, ahí sí nos las baja. Ya estamos a un grado de perder el grado de inversión, entonces estamos en un escalafón. Es la segunda calificadora, porque también lo hizo Fitch en 2020 y no nos ha vuelto a bajar la calificación, pero el hecho es que ya de las tres grandes calificadoras en México, ya dos nos bajaron la calificación y hace una semana Standard & Poor's, que ya sabe que se enojó la presidenta, la criticó, dijo que estaba mal informada, desde luego. Nos puso en perspectiva negativa y esta abre la posibilidad de que en un periodo de 18 a 24 meses, o sea, de año y medio a dos años, nos pudiera bajar también la calificación Standard & Poor's. ¿Qué dice la Secretaría de Hacienda? Que hay ocho calificadoras, que de las ocho tenemos grados de inversión, cierto, pero las tres relevantes son Fitch, Moody's y Standard & Poor's. Las otras no es que no cuenten, es que no tienen tanta importancia. Más o menos el 90%, 85% del mercado calificador global lo obtienen estas tres empresas. Entonces, sí es muy relevante que Moody's nos haya bajado la calificación. ¿Y por qué? Porque no crecemos lo suficiente, porque hay riesgo en las finanzas públicas, porque se mantiene, no hay suficientes inversiones y se mantiene elevado el déficit público, porque no creen mucho en que se pueda reducir. ¿Qué dice la Secretaría de Hacienda? Que hay disciplina, que sí vamos a crecer, que la nueva ley de infraestructura es a todas margaritas y se va a traducir en millones y millones y millones de dólares. Y ojalá, ojalá sí sea, pero por lo pronto la encuesta de analistas de Citi nos baja, bueno, la expectativa, no nos las baja, es una expectativa, un pronóstico, una encuesta, a 1.1%. El promedio de analistas del sector privado cree que este año vamos a crecer solo 1.1%, menos de la mitad de lo que espera Edgar Amador, el secretario de Hacienda. Marco Mares, muy buenas noches.
1: ¿Qué tal? ¿Cómo estás, Mari Carmen Cortés? Muy buenas noches. José Yuste, muy buenas noches. Sí, definitivamente hoy recibimos con preocupación esta noticia de que la agencia calificadora Moody's hace una rebaja a la calificación crediticia de México. Prácticamente el último nivel del grado de inversión. El grado de inversión tiene cuatro grandes niveles, del máximo al mínimo, estamos en el mínimo, y de ahí hacia abajo vendría el grado especulativo. ¿Qué quiere decir una calificación crediticia? Pues las agencias calificadoras que se dedican, son empresas especializadas a estar pendientes de cómo se comportan en el manejo de sus finanzas públicas, los gobiernos, las empresas, las personas, y deciden a través de calificaciones qué tan buen pagador es o no un país, una empresa, una persona. Y en ese sentido, el grado de inversión implica que eres muy buen pagador. Bueno, pues México sigue siendo buen pagador, sigue teniendo el grado de inversión, pero México ya está en la rayita, está en el último escaloncito de Moody's, una de las tres más importantes calificadoras, que nos coloca en ese nivel por las dudas que tiene sobre la velocidad y la magnitud para reducir el nivel de déficit fiscal que heredó el presente gobierno del anterior gobierno de Andrés Manuel López Obrador, y no lo ha reducido en la medida en que así se comprometió el propio gobierno, por un lado. Por el otro lado, esto implica la posibilidad de un crecimiento mayor al anticipado en el nivel de deuda y también pues el bajo crecimiento económico, el bajo nivel de inversiones. En consecuencia, pues México está en una situación difícil después de 26 años en los que viene manteniendo el nivel de grado de inversión. México podría estar en la tesitura de en uno o dos años poder perder el grado de inversión, lo que nos llevaría a un encarecimiento del financiamiento para el gobierno, para las empresas y para las personas, cosa que no sería nada fácil para nadie. Así es de que sí es preocupante, es difícil. De cualquier forma, también tanto Moody's como Standard & Poor's tienen escenarios potencialmente positivos y observan que el programa que tiene México de inversiones podría detonar un mayor crecimiento económico, pero bueno, todo falta que se concrete. Así es de que en esas estamos y es preocupante. Pepe, ¿y usted cómo estás? Muy buenas noches.
2: Hola, buenas noches, Marco Mares, Mari Carmen Cortés. Ahora, hay una defensa de Hacienda, de la Secretaría de Hacienda, se le va a defender el tema, desde luego, recordando la parte buena, obviamente habla bien del camello la Secretaría de Hacienda. Recuerda que, en efecto, se mantiene todavía el grado de inversión. Estamos en el último escalón de Moody's y de Fitch. Con Standard & Poor's estamos en dos escalones encima, pero se mantiene el grado de inversión. Incluso, bueno, recuerda que hay otros, que en total son 8 agencias calificadoras, aunque las principales sean estas 3, Standard & Poor's, Moody's y Fitch. Hay otras 8 agencias calificadoras que sí mantienen el grado de inversión en la deuda mexicana. También recuerda que la deuda, en su mayoría la deuda del país está en pesos mexicanos. La verdad es que esto ayuda bastante, que esté en pesos mexicanos. Recuerda que se hizo un ajuste fuerte de 1.3 puntos del PIB del 2026 al 2025. Del 2025 al 2026, 1.3 puntos del PIB, que fue un ajuste que no se había tenido en mucho tiempo y que pues las distintas agencias calificadoras han dicho que hay responsabilidad en las finanzas públicas. Todo eso está bien y la verdad que lo recuerda y sí hay responsabilidad. El gran tema es que pues nos están planteando el problema de que necesitamos crecer más. Estamos en un semiestancamiento. Nos urge crecer más para tener más ingresos. Si no crecemos, pues no hay ingresos porque no se puede, no hay actividad económica y no se cobran más impuestos. Eso. Segundo tema, Pemex. Pemex es un barril sin fondo. Esto lo están comentando que obviamente pone en jaque a las finanzas públicas, porque es dar y dar y dar dinero a Pemex con esta narrativa, que en efecto es soberanía energética, que se tiene bien, pero pues quizá habría que reconocer lo que ha funcionado y lo que no funciona. Hasta el momento Pemex no ha podido dar la vuelta. Cambiaron al director, pero no ha podido dar la vuelta y sigue refinando muy caro, nos sigue saliendo muy caro Pemex, esa es la segunda. Y la tercera, pues la enorme economía informal. La economía informal antes era una válvula de escape, hoy se ha transformado en una economía paralela por el gran cúmulo que es la economía informal. Más del 55% de los trabajadores en México viven y laboran en la economía informal. Y ellos, pues lógicamente, no porque tengan la culpa ellos, sino porque es una economía que no paga impuestos, así que tampoco hay ingresos por ahí. Por todos esos temas, bueno, pues hay que empezar a revisarlos, a verlos, pero pues claramente ya las agencias calificadoras pusieron el dedo en la llaga y hay que tomar cartas en el asunto.
0: Pues sí, sin lugar a dudas hay que crecer más y ojalá sirva este nuevo plan de infraestructura del que tanto confía el secretario de Hacienda. Bueno, ya llegaron a México, mañana van a tener esta muy importante ya firma del Tratado de Libre Comercio, ratificación modernizada del Tratado de Libre Comercio con la Unión Europea. Ya llegó Ursula von der Leyen. Ella es la presidenta de la Comisión Europea. Estuvo ya aquí también Antonio Cossío, presidente del Consejo Europeo, y Kaya Kallas, que es alta representante de la Unión Europea para Asuntos Exteriores. Y aquí lo interesante, bueno, mañana van a firmar este Tratado de Libre Comercio con la Unión Europea modernizado en dos fases. Nos explicaba el otro día Marcelo Ebrard, secretario de Economía. Ojalá podamos hablar con él mañana o pasado mañana. Y llegaron al aeropuerto de la Ciudad de México, no llegaron a la IFA, que supuestamente era para recepciones de todos los invitados extranjeros importantes. Llegaron a la base militar aérea número 19, que está dentro de la ISM, y bueno, yo creo que esta es una buena noticia. Exportamos muy poco a la Unión Europea, las empresas prefieren exportar a Estados Unidos, pero qué bueno que se esté firmando y se va a abrir, quitar muchas trabas que había en el comercio agropecuario.
1: Sí, bueno, por otra parte, la nota que también preocupó aquí en México son este acuerdo que expidió hoy el presidente de Estados Unidos, Donald Trump, con el cual pues aprietan los controles financieros y amenazan los flujos de remesas hacia México. Les van a exigir identificación y comprobantes a los migrantes mexicanos para enviar las remesas que envían a sus connacionales aquí en nuestro país. Y esto evidentemente es el endurecimiento de reglas para transferencias de dinero que potencialmente podrían afectar a las familias en México.
2: Pues sí, la verdad es que son, a ver, por remesas son 61 mil millones de dólares que hemos recibido, 3% del PIB, no es cosa menor todo lo que pasa ahí. Pero bueno, se lo comentamos después de este corte comercial.
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4: Remesas en riesgo. Trump ordena reforzar la vigilancia financiera y pone en la mira a migrantes.
3: eluniversal.com.mx.
4: México suma victoria judicial en Estados Unidos por corrupción ligada a Genaro García Luna. Recupera más de 570 millones de dólares.
3: Milenio.com.
4: Moody's Ratings rebaja calificación crediticia de México.
3: Elfinanciero.com.mx.
4: Hacienda confía en que Moody's no volverá a bajar la calificación de México en 18 meses.
3: Excelsior.com.mx.
4: Presidencia entrega iniciativa de reforma a la elección judicial al Senado.
3: Eleconomista.com.mx.
4: Trump endurece reglas de identificación para emisores de remesas. En riesgo transferencias a México.
3: Ford.com.mx.
4: Moody's recorta la calificación de México.
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7: A la reina Leticia, o la amas o la odias. Pero lo que es innegable es el don de la palabra que tiene cada vez que da un discurso. Es sorprendente su elocuencia, conocimiento, el que se nota como ella prepara sus mensajes. Los dice prácticamente de memoria, sin hojas, sin prompter. Sí, porque Leticia, a pesar de que no ejerce el oficio que le apasiona, no deja de ser periodista. 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Hasta los no monárquicos han reconocido las tablas de la reina y sí. 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
8: El orangután es uno de los parientes más cercanos al ser humano y habita en las selvas de Borneo y Sumatra. Estos primates son conocidos por su pelaje rojizo y sus largos brazos, ideales para desplazarse entre las copas de los árboles. Son animales sumamente inteligentes, capaces de fabricar y utilizar herramientas sencillas para obtener su comida. Su supervivencia depende totalmente de la conservación de los bosques tropicales donde viven.
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0: Regresamos aquí a Fórmula Financiera y tenemos en la línea a Juan Carlos Bey, que ya lo sabe, él fue subsecretario de Comercio Exterior, especialista en temas de comercio. Juan Carlos, ¿cómo estás? Muy buenas noches.
1: Mari Carmen, ¿cómo estás? Gusto saludarte. Aquí regresando a la Ciudad de México, fui a participar en un evento a la ciudad de Mérida. Saludamos a los que nos escuchan allá. Siempre bueno. Un gran lugar. Pero aquí ya estoy de vuelta a tus órdenes.
0: Oye, pues siempre te queremos hablar para relación al T-MEC, que ya el 27 empiezan las negociaciones, pero ya está aquí en México Ursula von der Leyen, y vamos a firmar un acuerdo que en dos partes de con la Unión Europea, que esto ya estaba, pero creo que es algo importante. Platica, porque no entiendo muy bien esto, que es como un acuerdo, como dos tipos de en dos partes, ¿no? Cuéntanos.
1: Ok, bueno, a ver, esto se remonta pues ya hace varios años. Primero, para beneficio de la audiencia, México tiene un tratado de libre comercio con la Unión Europea desde el año 2000, pero pues ha pasado mucho tiempo desde entonces. Ese acuerdo pues está bastante viejito y las disciplinas pues no son las más modernas que digamos. En 2017 se inicia un esfuerzo para modernizar ese acuerdo, por ejemplo, para poner un capítulo de servicios, un capítulo de inversión. Muy importante, Mari Carmen, para poder liberalizar algunos aranceles que se quedaron por ahí aplicados a exportaciones mexicanas, sobre todo en el sector agroalimentario. Entonces, ese acuerdo se termina de negociar una primera instancia de eso en el 2018. Luego todavía hubo otra negociación para ajustar otros temas que se quedaron por ahí pendientes. Nos ganó el COVID, vino una serie de cambios de prioridades y bueno, pues en Europa además la invasión a Ucrania, ¿no? En fin, pasó mucho tiempo, creo que es lo que te estoy diciendo, pero finalmente ahora, el próximo viernes ya se va a firmar este acuerdo. Es fundamental por el momento, por el tipo de socio que es la Unión Europea, por el potencial que existe, y cuando se habla o cuando te escuchen en los próximos días que va a haber, no es que sean dos acuerdos, lo que pasa es que el tratado con la Unión Europea, a diferencia de los otros acuerdos que tiene México, tiene un pilar de comercio y tiene un pilar de cooperación política. Okay. Los dos son parte integral del tratado. Entonces se firman ambos, una parte la administra Economía, otra parte la administra la Cancillería o las dependencias adecuadas. Y bueno, es un acuerdo sin duda que viene a ser, reitero, muy importante para México en la coyuntura actual.
2: Claro, Juan Carlos Baker, ¿cómo estás? Te saluda Marco Antonio Mares. Muy buenas noches, Juan Carlos.
1: ¿Qué onda, Marco? Encantado de saludarte.
2: Igualmente, Juan Carlos, creo que ahora que hablabas de aspectos positivos de este nuevo acuerdo, me llamó la atención que pues incluye un nuevo tribunal sobre inversiones. Yo creo que viene muy ad hoc a lo que se está viviendo en México. Este nuevo tribunal va a sustituir al arbitraje convencional que generalmente se utiliza y está buscando asegurar los flujos de capitales y dar certidumbre a los empresarios. Cuéntanos si nos puedes dar un poquito de detalles al respecto, porque creo que es muy importante en el contexto que estamos viviendo a nivel local.
1: Sí, ese es un debate de hecho ya bastante antiguo, bueno, no es antiguo, pero lo que pasa es que hay tantas cosas sucediendo que luego es difícil mantener la atención en todos. Hace algunos años, justo cuando México estaba embarcado en este proceso de modernización con Europa, había una crítica muy fuerte a nivel internacional acerca de todos los esquemas de arbitraje en materia de inversiones. Y por ahí algunas de las críticas que existían, todavía existen, pues es que eran tribunales muy opacos, que todo el tiempo estaban cambiando de jueces, que había veces que existían conflictos de interés muy grande, que se podían dar una serie de demandas pues bastante superfluas porque había literalmente fondos de inversión que estaban financiando estas demandas pues para sacarle lana a los gobiernos. Entonces, ese debate lo que generó fue que se repensara el esquema del arbitraje. Y hay una idea, no solamente es una idea de México, de la Unión Europea, de establecer un tribunal de inversiones similar a lo que existe para temas de comercio, por ejemplo, en la Organización Mundial de Comercio, o incluso en otros lados, ¿no? En los propios tratados también lo prevén. Entonces, esa idea está plasmada en el acuerdo que tenemos o que se va a firmar con Europa. No tengo claro, francamente, si esto va a entrar en vigor de inmediato. Pensaría yo que no, porque pues no existe en estos momentos ese tribunal, y para que fuera verdaderamente un tribunal internacional, pues otros países tendrían que sumarse. Pero de que definitivamente, regreso a la coyuntura de que me refería ahorita, que platicaba con Mari Carmen, que definitivamente pues tener esquemas transparentes, esquemas que sean pues mucho más institucionales, pues claro que sirve, y claro que promueve la inversión. Y ahí no olvidar este marco que pues muchos países de la Unión Europea son inversionistas particularmente importantes aquí en México, ¿no? Empresas francesas, empresas alemanas, empresas italianas, ¿no? Entonces, bueno, sí, claro que es una buena idea.
2: Desde luego, sí, Juan Carlos, te saluda José. ¿Y usted cómo estás?
1: Escuchando a Pepe, encantado.
2: Qué gusto platicar contigo. Oye, Juan Carlos, ¿por qué no hemos aumentado el comercio con la Unión Europea? Bien lo dices, la inversión ha sido otra historia. La inversión, pues sí ha llegado inversión desde la española, alemana, francesa, italiana. Se han llegado inversiones europeas a México, pero en el caso del comercio no se ha podido hacer lo mismo, sobre todo exportaciones mexicanas a Europa. Vaya, se entiende, exportamos mucho más a Estados Unidos, es el mercado más grande del mundo, es nuestro vecino. Pero no se ha aprovechado este tratado, ¿no? Y ahora no sé si se puede aprovechar bien este nuevo tratado.
1: Bueno, a ver, obviamente todo es cuestión de perspectivas, pero el comercio con la Unión Europea debe de andar rondando alrededor de 90, 95 mil millones de dólares el año anterior. Entonces, pues claro que cuando lo comparas con lo que comerciamos con Estados Unidos, pues es chiquito, o parece chiquito, pero pues es que cualquier cosa que compares con Estados Unidos va a sonar pequeño. Pero te diría yo que el potencial existe, y me parece que ahora vamos a estar ante una historia diferente por tres razones. La primera, porque pues este acuerdo, insisto, va a tener disciplinas modernas. El puro hecho de que antes o actualmente los espárragos, la pechuga de pollo, la clara de huevo, etcétera, esté pagando aranceles y que se vayan a eliminar, pues eso naturalmente te va a generar que el comercio aumente. Ese es punto número uno. Punto número dos, yo creo que las condiciones que existían hace 20 años cuando entró en vigor el primer acuerdo y ahora aquí en México, pues son totalmente diferentes. Ahora tú ves más empresas, ves más ejecutivos europeos en México. Entonces creo que también, pues bueno, en estos 20 años hemos ido fortaleciendo esa relación. Y tercero, y tal vez esto es lo más importante, que pues sí, obviamente tienes el mercado más grande del mundo al lado tuyo, que te compra en un mes todo lo que puedes producir en un año. Entonces, pues, ¿para qué te preocupas? ¿Para qué andas buscando diversificar? No te hace mucha lógica. Pero pues ahora sabemos que el T-MEC pues está pasando por momentos complejos. Sabemos que, o podemos anticipar, que incluso cuando salgamos exitosos de la revisión del T-MEC, que yo creo que eso va a suceder, pues las condiciones para acceso al mercado van a ser más estrictas. Estados Unidos está cobrando aranceles de la 232, va a pedir reglas de origen más fuertes, etcétera. Entonces, pues, ¿a dónde vas a mandar todos esos productos que bajo las nuevas condiciones ya no se van a poder ir a Estados Unidos? Europa es el lugar ideal para hacerlo.
0: Oye, y aquí estaríamos también, ya que tocaste el T-MEC, tocando el otro tema. El viernes se firma ya ese acuerdo, lo va a firmar la presidenta Sheinbaum, además dice que aquí vinieron a México los principales dirigentes de la Unión Europea, pero el miércoles 27 inicia la primera ronda de negociaciones del T-MEC con Estados Unidos nada más, y no van a estar listas el 1 de julio, entonces todo indica que sí va a haber revisiones anuales y no se va a ratificar por 16 años.
1: Sí, y eso ya lo habíamos platicado antes, ¿sí? Yo creo que, a ver, digo, otra vez, cuestión de perspectivas, yo creo que lo mejor, sin duda, que nos puede pasar por la certidumbre, por la viabilidad de la economía nacional, por los proyectos de inversión, etcétera, lo mejor y lo más ideal es que el tratado se renueve de manera automática, pero pues yo creo que Trump ya nos está diciendo que eso no es lo que quiere hacer, por las razones que sean, presión política, temas de seguridad, en fin, lo que ustedes quieran. Entonces, si el precio, creo que este es mi argumento de fondo, si el precio para poder tener esa renovación automática, que a México es lo que le convendría más, es aceptar condiciones demasiado estrictas para nuestras exportaciones, o que sea un T-MEC más débil, o que acabemos nosotros dando pues concesiones adicionales, pues entonces la verdad, Mari Carmen, yo creo que mejor nos la llevamos calmada. las revisiones anuales no es algo necesariamente malo si se tiene una agenda de trabajo. Creo que también los números de exportación te dicen que las empresas actualmente, salvo las que están pagando aranceles 232, acero, aluminio, sí, autos derivados de acero, pues pueden adaptarse. Pero híjole, lo que no debemos hacer es apurarnos a tomar decisiones que después vamos a estar lamentando.
2: Pues sí, definitivamente.
1: Y en todo caso nos esperamos.
2: Definitivamente. Juan Carlos Baker, ex subsecretario de Comercio Exterior. Se nos acabó el tiempo. Muchísimas gracias por la entrevista, Juan Carlos.
3: Gracias.
1: Saludos. Buenas
2: gracias,
1: noches.
2: Buenas noches. Vamos rápidamente a un corte. Regresamos con más aquí a Fórmula Financiera.
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8: El histórico defensa español Sergio Ramos, quien recientemente jugara para los Rayados de Monterrey, está muy cerca de comprar una participación mayoritaria en el Sevilla. Esto, por supuesto, de la mano del fondo de inversión 511 Capital. Esta operación valuaría al equipo en 460 millones de euros y estarían comprando el 60% de este. Y ojo, porque esto sucede al mismo tiempo en que Cristiano Ronaldo confirma una inversión en la empresa portuguesa LiveMode, misma que está detrás de proyectos de streaming sumamente exitosos como el de KCTV. Y es que aquí lo interesante en este tipo de inversiones de atletas de este calibre es que lo que menos importa es el capital, porque aparte siempre van de la mano de fondos de inversión que ponen la mayor parte del mismo. Aquí lo interesante es la legitimidad emocional que le dan al proyecto y la distribución o exposure que también le otorgan.
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9: La piel es el órgano más grande del cuerpo humano y se renueva completamente cada mes aproximadamente de forma constante.
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0: Regresamos aquí a Fórmula Financiera y ya tenemos en la línea a Juan Carlos Anaya. Él es director del Grupo Consultor de Mercados Agrícolas. Juan Carlos, ¿cómo estás? Muy buenas noches.
1: Buenas noches, Mari Carmen, con el gusto de saludarlos.
0: Oye, hoy se firmó un acuerdo, creo que ahí con la presidenta Sheinbaum y los productores de maíz blanco, y al mismo tiempo aquí hubo transportistas y productores y campesinos manifestándose y protestando contra el gobierno. Platícanos un poco qué es lo que está pasando, por favor.
1: Mira, Mari Carmen, el día de hoy se firmó un acuerdo para la creación del sistema de ordenamiento de la producción y comercialización de maíz blanco, que es una iniciativa de una preocupación que Altagracia Gómez le planteó hace 4 o 5 meses a la presidenta, de lo que hemos venido platicando con ustedes de la tormenta perfecta y en este caso del maíz blanco, de los altos costos, el tema de los problemas climáticos que están sufriendo las cosechas por altas temperaturas que está haciendo que se caigan los rendimientos, el tema de las caídas de los precios internacionales y también por el tipo de cambio y al cambio que hubo también de la nueva secretaria Columba López, que hizo un trabajo para la firma de este acuerdo que reunió a productores, a empresas comercializadoras y a empresas de insumos, que lo que se trata es de volver a ordenar el mercado con precios justos, que es volver a lo que manejábamos de ingreso objetivo, lo cual le podemos señalar que es una buena iniciativa de darle certidumbres a nuestros productores de un precio justo y también volver a las mesas de negociación para definir entre productores y compradores bases justas de comercialización para que 45 días antes de la siembra ya se tenga un precio, un comprador y se garantice la comercialización y no tengamos los problemas que sufrimos el año pasado en el caso del Bajío, donde no se comercializó la cosecha, y es volver al tema de la agricultura.

0: caso del maíz, pero también del tipo de cambio, y también tomar un seguro catastrófico por los temas de climático que también va a tomar la Secretaría de Agricultura, de Hacienda, perdón. Creo que son elementos muy importantes para dar certidumbre. Ahora lo que se va a tener que hacer, Mari Carmen, es estos son los qué. Ahora falta trabajar ya en los cómo, pero creo que fue un buen acuerdo de volver a temas que le den certidumbre a los productores, al comprador y al mercado nacional.
1: Juan Carlos Anaya, ¿cómo estás? Te saluda Marco Antonio Mares. Muy buenas noches, Juan Carlos.
0: Marco, buenas noches, con el gusto de saludarte.
1: Igualmente, Juan Carlos, pues escucha como una buena noticia. Yo la verdad me preocupé cuando escuché esto de los precios justos, con lo que eso quiera decir, pero ya nos estás explicando muy bien que ahora le nombran de otra manera, pero es prácticamente como dar un pasito hacia la dirección correcta en lo que en el campo desde hace tiempo vienen solicitando. Me parece también interesante que mencionas que el planteamiento en general es positivo, falta el proceso de ejecución, la mecánica para llevarlo adelante. Y yo te preguntaría, en este sentido, Juan Carlos, el esquema que la Secretaría de Hacienda estaría buscando llevar adelante para los mecanismos de cobertura, ¿cómo sería? Porque también esto es una parte interesante, importante, que se había eliminado y qué bueno que ya se reanuda. ¿Cómo sería? ¿De qué manera funcionaría? Y si esto dependería de la necesidad en el momento o hay un monto específico que el gobierno vaya a destinar para que el gobierno tenga esta cobertura ante riesgos de precios futuros y los fenómenos climáticos.
0: La verdad, Marco, es una muy buena pregunta y que en lo personal yo platicaba con la subsecretaria del ramo, porque ellos hacen pues las coberturas de Pemex y también otro tipo de coberturas que lleva el gobierno. Por eso yo señalaba, están los qués, ahora faltan los cómos, porque vemos la volatilidad del mercado. Te quiero señalar que el día lunes, con el anuncio de por parte del presidente Trump y Xi Jinping de China de 17 mil millones, los precios de los granos subieron, pero ya ayer y hoy cayeron porque no se ve nada claro. Entonces habrá que ver qué está haciendo la Secretaría de Hacienda, qué nivel de cobertura va a tomar los precios de futuros de maíz y de tipo de cambio, en virtud de que son dos elementos que componen el precio y que ahora los va a cubrir la Secretaría de Hacienda. Creo que es buena noticia, pero va a faltar cómo lo van a ejecutar y qué, porque esa es una señal muy importante para productores y compradores, para el productor, para garantizarles la rentabilidad de las cosechas, y para el comprador, garantizarles el cumplimiento por parte de los contratos a precios de mercado. Y por eso se hablaba de las bases justas, porque bueno, es muy importante que el comprador, si va a comprar, tenga la certidumbre de un precio competitivo que le van a entregar antes de comprar el grano importado, porque recordemos que México es deficitario en maíz, importamos más del 50%, aunque en el caso del maíz blanco, México es autosuficiente, pero hay regiones del sureste del país que por logística es más barato cubrir el maíz blanco. Por eso tu pregunta es muy acertada y por eso yo señalaba que ahora faltan los cómos, cómo se va a trabajar en estas mesas de negociación y de ordenamiento del mercado para que dé certidumbre a productores y también a compradores y a consumidores.
2: Sí, Juan Carlos, te saludo, José Yuste. ¿Cómo estás, Juan Carlos?
0: Pepe, con el gusto de saludarte.
2: El gusto es mío, desde luego. Oye, fíjate que a mí sí me gusta el tema de precios justos porque pues va originando este ingreso objetivo para que realmente pues el campo, los agricultores digan, sí, sí puedo en esta ocasión sembrar, sí puedo cosechar, voy a vender de manera justa. Pero el tema de los precios justos es cómo determinarlos. Tiene que ser muy cerca, me imagino, del momento de la siembra, ¿no?
0: Bueno, se habla, Pepe, que va a ser con 45 días. Lo que tú haces es también una buena pregunta y la hemos hecho, ¿qué es precio justo para quién? Y aquí el precio justo es bien para el productor donde sea rentable, es decir, de sus costos de producción, con dónde se va a poner el precio para que el productor tenga una utilidad razonable.

0: Del 10, 15, 20%, que es lo que se tiene que determinar. Se hablaba del 15%, por eso va a ser muy importante anunciar antes de la siembra cuál es el precio justo, porque yo estoy de acuerdo contigo, precio justo, pues depende para qué, pero si le quieren llamar de nombre, como dice Marco, pues está bien, ya vamos por buen camino, que para mí es un ingreso objetivo. Pero también siguen los precios de garantía para el pequeño productor, donde el maíz es de 7.200 pesos. Y recientemente en Sinaloa, en la cosecha que se está levantando, se habla de 6.000 pesos. Entonces sí va a ser muy importante que den la señal de cuál es el precio justo para el productor, porque el comprador va a comprar a precios de mercado, pues de acuerdo a las bases y a los precios de futuros de Chicago.
1: Bueno, así que tú, como tú dices, en los cómos va a estar la clave porque pues, todos estos programas de garantías, también de cobertura, suenan muy interesantes por parte de la Secretaría de Hacienda. ¿Se inicia con maíz y se hará extensivo a otros cultivos como el frijol o el maíz porque tiene tal dependencia la tortilla y el problema de la inflación es el con el que se está haciendo este programa?
0: Creo que tu pregunta, y yo siempre la he hecho, no puede ser excluyente. También tenemos 2,8 millones de toneladas de maíz amarillo, que también hay que incluirlo, pero también está el sorgo, que es parte importante del abasto nacional, el trigo cristalino. No se puede excluir. Yo creo que es un buen inicio con maíz blanco, que representa el 57% de la producción, Mari Carmen, pero creo que tu comentario es acertado y hemos señalado que debe incluirse tanto maíz amarillo y otros productos, pero también se habla de solamente algunos estados, como los estados de Jalisco, Michoacán, Guanajuato, Campeche, Tlaxcala, y los precios de garantía que hay en el sureste. Pero hay estados que tienen maíz blanco y maíz amarillo excedentario, como Sonora, Chihuahua y Tamaulipas principalmente, que no están incluidos. Y creo que esta política no debe ser excluyente. Y hablamos también, Mari Carmen, otro dato duro que hablan de beneficiar a 61 mil productores, más aparte de precios de garantía, más o menos aporta 40 mil que beneficia, pero hablemos que hay más de 2 millones de productores. Claro, muchos de autoconsumos, creo que todos los productores deben tener certidumbre, no excluir productos, no excluir productores, pero tampoco excluir a estados, todos son estados de México y todos son mexicanos. Creo que esos son temas que se deberán ir mejorando.
2: Pues vamos a ver, ojalá que se logre. Juan Carlos Anaya, muchísimas gracias por tu análisis.
0: Gracias, Marco,
1: Y
0: Mari
1: te
0: Carmen.
1: escuchamos
0: Pepe, buenas
1: optimista,
0: noches.
1: ¿no? Dentro de
3: No,
1: todo.
3: Muy bien,
2: qué bueno,
3: Juan
2: Juan Carlos.
3: Carlos.
1: Gracias.
2: Un abrazo. Vamos a un
3: gracias,
2: corte
3: Juan Carlos.
2: Y regresamos aquí. No se vaya.
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0: La Semicasa Museo tiene tres objetivos: divertir, enseñar a ayudar y ayudar a los que menos tienen. 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
2: Un modelo Yiguan de Unitree Robotics participó en una ceremonia de iniciación de monjes budistas en Seúl. Vestido con indumentaria monástica, el androide de 130 centímetros se convirtió en el primer participante no humano en ser ordenado monje budista tras completar un ritual de iniciación de la orden Yoye junto con novicios humanos. Con movimientos precisos, Gaby se acercó hasta el altar, juntó las palmas de las manos en señal de oración, se inclinó ante la asamblea de monjes y en voz alta declaró su compromiso de dedicar su vida a seguir las enseñanzas de Buda. El director de Asuntos Culturales de la Orden, el venerable Sun Won, aseguró que enseñar a Gaby a juntar las palmas fue una tarea increíblemente difícil, pero necesaria para ser nombrado monje honorario para la celebración de cumpleaños de Buda. La Orden decidió incorporar la inteligencia artificial y el Jiwan para conectar con las nuevas generaciones ante el creciente declive religioso, informó Aide Rivera. 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
4: Tras iniciar el diálogo en la Secretaría de Gobernación, los líderes agricultores y transportistas exigieron mesas de trabajo con funcionarios clave para resolver sus demandas. En específico, el sector agrícola solicitó un encuentro con la nueva secretaria de Agricultura, Columba López. El Partido Verde Ecologista de la Ciudad de México presentó una iniciativa de ley para garantizar la atención integral gratuita y oportuna contra el cáncer, una de las principales causas de muerte en la capital. El diputado Jesús Sesma propuso crear un registro de pacientes con el fin de evitar diagnósticos tardíos y asegurar servicios médicos equitativos. El gobierno de Estados Unidos otorgó beneplácito para que Roberto Lazeri sea el nuevo embajador de México en ese país, en sustitución de Esteban Moctezuma. Informó Itzel Vanegas. 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
6: Índice de la Bolsa Mexicana de Valores sube 0.49%. Se ubica en 68.893.93 unidades. Índice VIVA sube 0.37%. Se ubicó en 1.377.88 unidades. Dow Jones sube 1.31%, ubicándose en 50.009.35 unidades. Nasdaq sube 1.54% para ubicarse en 26.270.36 unidades. Petróleo Brent baja 5.63%, quedando en $105.2 por barril. Petróleo West Texas Intermedia baja 0.82% para quedar en $107.77 por barril. La mezcla mexicana de petróleo queda en $103.90 por barril. Dólar en ventanilla cierra en 17.71 pesos. Dólar interbancario cierra en 17.28 unidades. Euro termina la jornada en 20.72 a la venta y Centenario en 108.300 pesos.
7: Regresamos aquí a Fórmula Financiera y nos da mucho gusto que tenemos a Carlos Serrano, economista en jefe del BBVA, y además lo podemos ver en Zoom, lo podemos ver en Telefórmula. Carlos, ¿cómo estás? Muy buenas noches.
8: Mari Carmen, muy buenas noches, qué gusto saludarte.
7: Oye, pues ustedes son como los expertos, hacen los mejores análisis de remesas en México, todo el sector financiero, sin lugar a dudas, Y hoy sacaron ya el primer análisis relacionado con esta orden ejecutiva de Donald Trump que va a aplicarse creo que dentro de 90 días. Y ustedes no se desgarran las vestiduras, minimizan un poco el impacto que va a tener sobre las remesas, porque si hace más estricto el envío de dinero dentro de 90 días. Y yo siento que ustedes son como optimistas, pero a ver, cuéntanos.
8: Así es, Mari Carmen. En efecto, lo que vimos hoy pues es que es esta orden ejecutiva del presidente Trump, que se llama Restaurando la Integridad del Sistema Financiero de Estados Unidos, que básicamente lo que pretende, Mari Carmen, es excluir del sistema financiero de Estados Unidos a migrantes indocumentados, ¿no? Eso tiene como propósito fundamental complicarles que se puedan abrir cuentas, que puedan obtener crédito y que puedan enviar remesas. Ahora, nosotros, como bien dice, pensamos que esto no necesariamente se va a traducir en un desplome de las remesas. ¿Por qué? Primero hay que ver cuál es el universo afectado. En Estados Unidos hay un poco más de 12 millones de personas que nacieron en México y residen en ese país, de los cuales 8 millones son documentados. Además, hay otros 30 millones de segunda y tercera generación, es decir, de un universo de unas 43 millones de personas de mexicanos o de origen mexicano que pueden ser los que envíen remesas, los afectados serían 4 millones de indocumentados. Entonces, primer punto, esto no afectaría a todos. Segundo, estos 4 millones van a tener posibilidad de seguir enviando recursos a sus familias, por ejemplo, pidiéndoles a familiares y amigos documentados que lo hagan o utilizando canales alternativos al sistema financiero. Por lo anterior, Mari Carmen, desde luego no queremos minimizar las complicaciones, no pretendemos decir que no puede haber alguna afectación, pero no creemos que sea algo que vaya a realmente implicar una caída muy significativa en las remesas que se reciben en México.
9: Pues sí, ¿cómo estás? Saluda Marco Antonio Mares, me da mucho gusto saludarte, Carlos, muy buenas noches.
8: Querido Marco, muy buenas noches, el gusto es mío.
9: Carlos, creo que es importante lo que estás señalando, pero definitivamente sí hay un riesgo de que pudieran reducirse los canales, las vías, para que aquellos mexicanos que no cuentan con documentación y trabajan en Estados Unidos envíen sus recursos a México. ¿Ustedes tienen algún cálculo aproximado de cuántas personas están indocumentadas en Estados Unidos de origen mexicano? Y de esa cantidad, pues, ¿qué tantas familias mexicanas estarían potencialmente resultando afectadas?
8: ¿Cómo no, Marco? Mira, el estimado es que hay 4 millones de indocumentados en Estados Unidos de origen mexicano. Esos son los que podrían estar siendo afectados. Ahora, como dices, esto va a complicar el envío de remesas, pero me parece que lo que hemos visto es que los mexicanos encuentran canales alternativos. Ya lo vimos, si recordamos, Marco, cuando se habló de poner este impuesto del 10%, que terminó siendo un impuesto del 1%, al final eso no tuvo ninguna afectación sobre el envío de remesas. ¿Por qué? Porque muchos de los que lo hubieran terminado pagando encontraron canales alternativos. Más bien, mi preocupación es que esta medida puede resultar contraproducente, porque en lugar de estar utilizando el sistema financiero formal y regulado, donde las autoridades tienen trazabilidad de lo que se envía, se puede empujar a los mexicanos a utilizar canales alternativos, que ya sabemos, entidades financieras no reguladas, que permitan envíos a través de Internet, y eso lo que puede hacer es restar trazabilidad y perder control sobre estos flujos. Entonces, a mí me parece que no es que vaya a resultar en la imposibilidad de estos 4 millones de personas, de este universo de 4 millones de personas, a enviar remesas, pero me parece que lo que sí puede resultar es en un uso de canales alternativos no regulados, lo cual creo pues que podría ser contraproducente incluso para lo que quieren las autoridades en Estados Unidos.
10: Claro, desde luego estamos platicando con Carlos Serrano, el economista jefe de BBVA, aquí en México. Perdón, Carlos, te saludo. José, ¿y usted cómo estás?
8: Pepe, qué gusto saludarte, un abrazo.
10: Qué gusto, un fuerte abrazo, Carlos. Y por cierto, ya esperamos el balance anual que hacen de remesas, ¿no? Ustedes lo hacen cada, creo que sería, ¿qué edición sería esta?
8: Sí, va a ser la 14.
10: La 14.
8: Pepe, sí, ya, y sale en unas semanas. Va a ser la edición 14 consecutiva que hacemos este análisis.
10: No, pues buenísimo, porque la verdad es que es el mejor análisis en remesas que hay aquí en el país, el que hacen ustedes. Felicidades, Carlos. Oye, cuéntanos.
8: Gracias.
10: En esta orden ejecutiva, mucho de la preocupación, yo leí una parte pequeña de la orden, pero sí veía mucho la preocupación, era lavado de dinero de China, decían ellos mucho, que había un lavado de dinero fuerte de China. Y qué bueno, pues lo ponían un poco aquí en el tema de fentanilo con México, pero no se ha encontrado lavado de dinero en las remesas. Mucho se especuló en algún momento, pero la verdad es que, pues al ser electrónicas ya casi no se hace. Si fueran efectivos, sí, pero son casi la mayoría son electrónicas.
8: Absolutamente, Pepe. Recordarás que nosotros siempre pensamos que las remesas no eran un vehículo significativo de lavado de dinero, ¿no? Hubo hace un par de años mucho ruido en México, dos o tres años, se pensaba que las remesas explicaban el enorme crecimiento, que el lavado explicaba el enorme crecimiento en las remesas. A mí me parece que no. Como bien dice, se trata de envíos en su mayoría pequeños, $350 en promedio. Sería realmente caro utilizar a tantos millones de personas para lavar dinero. Segundo, son el 99% envíos electrónicos donde se identifica el emisor y el receptor. Y creo que lo que vimos hoy, como bien dices, en efecto lo confirma. Se habla de la posibilidad de lavado de remesas con China, pero no se habla de ese caso con México. En el caso de México, más bien, me parece que se apunta el

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0: Desde que nuestra invitada de hoy apareció en redes sociales, quedó clarísimo que no sería la típica creadora de contenido. Ella apareció diciendo ocurrencias y sacando frases icónicas, con lo que rápidamente se posicionó como una de las nuevas caras favoritas del internet.
2: Ay, le pedí prestado 500 pesos al doctor y luego ya no se los devolví. Y me acordé 3 horas después. Cuando ya se había acabado el show, ya estaba yo en mi casa. ¡Te lo juro!
0: Poco a poco sus videos empezaron a viralizarse, pero la cúspide de su visibilidad llegó cuando apareció con Turbulence. En ese momento, la drag queen estaba buscando expandir el multiverso de las zamponas. Incluso, se llegó a decir que estaba buscando el reemplazo de la burrita burrona. Y todo parecía indicar que la había encontrado, pues desde el primer momento, se dio un clic inmediato de nuestra invitada con Tumburles, como ella le dice, y con la audiencia.
3: Aunque tú digas que es de la... ¿Cómo dijiste?
2: Del Jorabet.
3: No, ¿de la que vive aquí?
2: Tú burles.
3: ¡No!
2: ¿De quién?
3: La que dijiste que vive aquí.
2: De la Pirujis.
3: De la Pirujis, sí.
0: Su llegada al proyecto le dio todavía más fuerza a su carrera. Ahí encontró el escenario perfecto para explotar toda esa energía que nos tiene cautivados a todos. Pero como toda personalidad fuerte dentro del entretenimiento, también llegaron los momentos fuertes. Y es que hace poco sorprendió muchísimo a sus seguidores al anunciar que no iba a renovar contrato, por lo que más llamó la atención fue la razón detrás de todo. Pues según contó ella, en una transmisión en vivo, todo explotó cuando le pidieron ceder los derechos del personaje a cambio de un contrato que tenía condiciones nada favorables. Y claro, la polémica no tardó en prenderse, porque mientras unas defendían a Turbulence diciendo que solo buscaba proteger su proyecto, otros aseguraban que el personaje ya tenía brillo propio y no tenía por qué quedarse amarrada bajo esas condiciones. El drama se salió de control, dividió a los fans, inundó TikTok de opiniones y terminó convirtiéndose en una de las rupturas más sonadas.
2: Te voy a ser sincera. Está renunciando por completo a Dulce López. Ya sin derecho a reclamar absolutamente nada.
0: A pesar de esta polémica, actualmente suma más de 106 mil seguidores en TikTok y alrededor de 88 mil en Instagram, demostrando que lo suyo ya dejó de ser solamente un personaje viral para convertirse en toda una comunidad de fans que sigue cada una de sus ocurrencias, como su reciente gira Tamales de Dulce. ¿Cómo les quedó el ojo? Con todas estas pistas, seguramente ya saben de quién estamos hablando. Por supuesto, nos referimos a la más irreverente y caótica Perrita Gris.
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4: Oigan, y se supone que ya se canceló Macahual, pero no nos han dado el papel. ¿Quieres saber de qué se trata? Hoy viene una activista picudaza que nos viene a decir no solamente cómo poner atención en Macahual, sino todo lo que estamos haciendo de los ecocidios. Así es que ya sabes que estamos transmitiendo desde nuestra casa de Midnight Monkey. No te atrevas a cambiarla. Esto se llama Ya salió el peine.
5: Si me quieres así, yo podría seguir. Yo no voy a cambiar para ti.
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14: Unity Robotics presentó el primer robot mecha tripulado del mundo, inspirado en los Transformers, listo para producción en serie, con un precio menor entre 80 y 95% que el de propuestas occidentales. Ejera 01 es un robot tripulado de media tonelada que puede ser operado por una persona desde su interior.

0: interior, catalogado por la empresa como un vehículo civil que tendrá un costo inicial de $650,000. De acuerdo con un video presentado por la empresa china, el GD-01 puede ser utilizado para derribar un muro de bloques de hormigón y es capaz de cambiar entre formas bípedas y cuadrúpedas, así como de dar una voltereta apoyado en sus cuatro patas. Es el primer robot con el que los populares mecha pasan del mundo del anime y el manga a la realidad. Son gigantes, blindados y controlados por humanos. Con el GD-01, las empresas de robótica chinas ganan terreno garantizando su fabricación en masa con costos de producción más bajos. Informó Aide Rivera. 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
2: En 1958, bajo el cielo de Suecia, el fútbol aún se escuchaba en la radio. Y ahí nació una leyenda, Jos Fontaine.
3: Fontaine. Oh, Fontaine qui n'est pas hors jeu. Fontaine seul face a Katoski. Va peut-être chercher le dribble. Katoski qui sort maintenant. Tire croisé, but.
2: Llegó como titular inesperado y se volvió imparable. Con Francia marcó 13 goles en 6 partidos durante el Mundial del 58. 4 de ellos en el partido por el tercer lugar. Bota de oro y un récord imposible. Los grandes goleadores lo lograron en varios mundiales. Miroslav Klos hizo 16 en 4, Ronaldo Nazario 15 en 3 y Gerd Müller 14 en 2. Porque hay récords que se rompen y otros, como los 13 goles de Jos Fontaine, que parecen destinados a la eternidad.
4: Estoy muy orgulloso de ser recibido aquí como un rey.
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0: Y ahora sí, ya estamos con la sensación de las redes sociales. Dulce López, la perrita grifa. ¡Eso, mi amor! Escandalizando por todos lados, que antes de comenzar, déjame felicitarte porque
1: Gracias. Acabamos
0: de ver esta cápsula espectacular de tu estrellato, de todo lo que bien estás capitalizando, que me parece además muy asertivo y muy adecuado. Yo te quiero preguntar también, iniciar esta conversación, por supuesto, con Ana Farris de nuestro país, que acabas de ser, digamos, la conductora de este evento espectacular. Quiero saber qué se siente, porque digamos que lo veíamos por todas las redes sociales. Yo, y seguramente mucha gente que nos está viendo y que nos está escuchando, pues muy fan de esta saga que se ha convertido, por supuesto, ahora en viral, digamos, por hacer parte, digamos, mexicanizar, ¿verdad? Como bien decía Salvador Dalí, que lo hicimos, le pusimos ese toque, ¿verdad?
1: Pues sí, pero ¿qué quieres que te cuente de ella?
0: A ver, ¿qué quieres saber? Cuéntame de ella. A ver, detrás de lo que vimos, de esos momentos virales que todo el mundo vio, de ese bailecito que se echaron y de todo el show. A ver, ¿cómo es ella? Digamos, ¿cómo fue ese acercamiento? ¿Y cómo te convocaron también? Porque esto quiere decir también, digamos, que a nivel internacional estás levantando oleaje y estás levantando, digamos, varias cejas, varias pestañas.
1: Mira, ¿qué te puedo decir? Creo que ahí el que estuvo interesado en un principio fue Paramount. Ajá. Entonces me buscaron, se dieron la tarea de buscarme por medio de Epic. Me encantó, una experiencia única, de verdad. O sea, algo que jamás creí que iba a vivir.
0: Ay, oye, a ver, por favor, quiero que le digas a todo el público, ajá, por qué la perrita grifa, de dónde viene la inspiración, cómo fue, digamos, pues la creación de este personaje que, por supuesto, ajá, hay que decirle además a toda la gente que incluye mucha producción.
1: O sea, bastante.
0: Esto que están viendo aquí, la verdad es que son horas de dedicación y que además también hay que echarle al vestuario, hay que echarle
1: la peluca,
0: hay que echarle la gana,
1: la botarga,
0: y de todo.
1: Claro, a todo el chingazo le tengo que meter. Fíjate, el patrón, por así decirlo, surge de, pues, del porro, o sea, del Furries,
0: del porrito.
1: Sí, de la Mois.
0: De la Mois, pues, que ¿sí? Ya estamos, bueno, ya está legalizada, que ya se había hecho mucho tema, pues digamos que ya el consumo personal por lo menos, sí, ya se puede, ¿no?
1: Ya, yo ya traigo ahí la mía.
0: Entonces, esas carcajadas, digamos, que inspiraron, digamos, esta parte que seguramente, que lo más delicioso que te ha tocado vivir es esta redención con el público.
1: ¿Con
0: y no
1: todos?
0: Solamente el carcajeo que generas, digamos, en todas las redes sociales, sino, ajá, imagino que para ti esta redención del público, que hay que hablar también de este tour,
1: también,
0: por supuesto, que andas rompiéndola. Atención, Mazatlán, que va a estar por allá el 29 de mayo y el 30.
1: Y el 30 en Culiacán.
0: Con mis amigos culichis en Culiacán.
1: El 30 irá piu, piu, piu, piu, con los jefes. El 30 me toca estar en Culiacán. Entonces, eso sí ya es un show que está súper planeadísimo. Es como para ponerle las cerezas al pastel.
0: A ver, pero ¿cómo planeas el show? ¿Cómo es para ti este proceso creativo de decir, a ver, qué les voy a dar? ¿Cómo es para ti, digamos, y cuánto tiempo toma? Porque también sabemos que tienes un gran equipo detrás.
1: ¡Claro!
0: Que aquí están, aquí seguramente van a ver después del Behind. Pero tienes un gran equipo detrás que hacen posible todo.
1: Sí, tenemos a la modista, al vestuarista, a la partner, tenemos al productor, tenemos a Emily, que nunca hace nada. Tenemos a todos, o sea, cada uno cumple una función.
0: Oye, pero sí, a ver, de estas funciones, y para ti, digamos, cuando te sientas, digamos, en la soledad de tu casa, cuando se apagan los reflectores, cuando ya estás tú, digamos, echándole esta galleta y actitud de lo que no se ve, porque esta cerecita del pastel y todo, sí, el personaje que está increíble, ¿cómo es esa construcción para ti en soledad de decir, oye, a ver, ¿qué es lo que voy a meter en el show? ¿Cómo es para ti ese proceso creativo?
1: Pues es que, mira, para empezar, tú te tienes que poner en la mente del cliente.
0: Claro.
1: Te tienes que meter en la mente de la persona, de decir, a ver, ¿qué le gusta a la Jota? A ver, ¿qué me gusta a mí? Entonces, sobre de eso yo tengo que decir, ok, si me vendes esto, te lo compro. Si me vendes esto, pues esto no. O sea, nosotros somos muy selectivos.
0: Claro.
1: Hasta con los shows y todo.
0: Claro, porque hay que también echarle, digamos, de tu un poco de
1: armar los chistes.
0: Que tienes esta magia, que quiero saber de dónde agarraste esta magia jotera, de dónde se vino la inspiración antes de la creación del personaje, digamos, porque hay que nutrirse también de la cultura popular.
1: Pues sí, pues de mi papá. Mi papá es este... distraidillo.
0: Es distraidillo, sí. Es distraída.
1: Entonces, pues es así como de que, ándale, hija, dale, tú dale. Sí.
0: Oye, a ver, ¿qué pasa, digamos, con todo el tema que también se ha levantado mucha polémica de los registros de personajes? Todo eso, me imagino que, ya. Digamos, que a nivel legal ya estás blindada.
1: Ya, después de pasar tantas cosas, ¿tú crees que me voy a dar así? Ya tengo mi acta de nacimiento. me costó bastantito, pero ya la tengo.
0: Oye, a ver, para toda la gente que de repente, digamos que del otro lado, como espectadores, ven, te admiran, dicen, yo quisiera ser como Dulce, yo quisiera romper la internet, porque la verdad es que hay que decirlo con todas las palabras, yo creo que inspiras también a mucha banda allá afuera, y hay que decirlo también, no solamente en el carcajeo, sino también en esta parte que estamos platicando ahorita, que es lo que casi no se ve, ¿no?
1: Ajá.
0: O sea, en toda esa construcción de lo que representa un negocio, porque como decíamos, hay que registrar el personaje, hay que cubrir las fechas, hay que hacer la gira.
1: Hay que pagarle a la gente.
0: Hay que cobrarle a los culés que luego sí. No quieren pagar, porque luego aparte. También ya das el show, y luego hay que decir, oye, chivo brincado, chivo pagado.
1: Espérate, porque ya me la han aplicado así.
0: Claro, por eso lo digo, porque yo sé que de repente en el mundo del negocio, porque
1: claro.
0: De este lado, digamos, muy bonito y el carcajeo, pero pues al final del día es chamba y al final
1: claro.
0: Del día es billete involucrado.
1: Exacto. Ya me lo aplicaron así, ya hubo uno que otro lugarcito. No voy a quemar lugares, porque los amo.
0: No vamos a decir nombres, pero ha pasado.
1: No, pero ya me la hicieron.
0: Y cuando te la hicieron, digamos, a partir de eso, realmente agarras callo, agarras experiencia.
1: No, hombre, agarré pura chingada, pues todo lo que no me dieron. No me dieron nada. Me terminaron a deber.
0: O sea, ¿y eso qué pasa con esos shows de repente que ya se hicieron y que no se cobran y que, o sea, digamos que sabemos que las leyes de nuestro país y de repente las pesquisas pues son inexistentes cuando se abre la carpeta de investigación?
1: ¡Ándale! No, y yo para abrir carpetas de investigación ahorita tiempo casi no traigo. ¡Ando bien ocupada!
0: Oye, a ver, de que andas muy ocupada, ¿qué es lo que haces tú, Dulce? Cuando tú llegas ya, digamos, y sales del personaje, ¿cómo te bajas de toda esta parafernalia? ¿Cómo te bajas de toda...? Porque además también hay que decir que es como adrenalina, ¿no?
1: Okay. Pues primero me bajo caminando y ya... Me bajo caminando y ya cuando ya estoy abajo ya digo, ahora a ver qué pedo, ¿qué voy a hacer? A ver... Y ya, lo primero que hago es hablarle a papá. Papá, sí. Necesito esto, necesito esto otro. ¿Qué onda? Ahí voy. Él es el que me resuelve.
0: Hacia atrás, así dice. ¿Sí? Atrás de todo y atrás de todo el staff, papi.
1: Sí, siempre. Papito, hello. Así.
0: Que forma parte también de nuestra comunidad.
1: Claro.
0: Damos besos y abrazos y además. Que también, qué bonito, que hay que decir también que... Digamos que la comunidad puede ser tan amados como odiados, ¿no? Porque
1: exacto.
0: También hay muchos personajes que en la comunidad están muy funados, ¿no?
1: ¡Déjala! ¡Ya,
0: tienes,
1: ya!
0: Mi amor, ¿le tienes miedo a la funa?
1: No.
0: O sea, de repente la creación de un show o algo, de repente dices, híjole, esto no lo voy a meter porque me voy a meter en camisa de 11 varas. Te claro. Vale y dices, me doy.
1: No, yo no le tengo miedo a nada, no le tengo miedo ni al muerto de los que lo van cargando. Pero...
0: ni a los vivos ni a los muertos.
1: Ni a los vivos ni a los muertos, no, a ninguno de ellos les tengo miedo. No, pero pues a la funa tampoco.
0: ¿Tampoco?
1: No.
0: Oye, a ver, tenemos que hacer rapidísimo un corte, pero por favor quédate con nosotros. Si tú no te atrevas a cambiarle, estás en Ya Salió en Facebook.

0: Nos quedamos con los dedos en la puerta, pero ya volvemos.
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7: Lo sé muy bien. Durante el embarazo es normal que nos preocupemos si de pronto no sentimos que nuestro bebé se mueve con la frecuencia que esperamos. 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Esto en verdad es muy, muy efectivo. 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Ante cualquier duda que tengas o señal de alerta, siempre, siempre consulta con tu médico para descartar complicaciones y para que también tú mantengas la tranquilidad. Así que consulta con tu médico.
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9: Con paisajes de ensueño, Suiza se ubica en Europa en medio de los Alpes que ocupan la mayor parte de su territorio. En Suiza no se usa el euro, su moneda es el franco suizo. Los idiomas más hablados son el alemán, el italiano y el francés. El domingo es un día sagrado en Suiza porque las fiestas y reuniones están prohibidas, así como actividades ruidosas. Otra de las reglas es la ley del silencio, en la que no se puede hacer ruidos molestos entre las 10 de la noche y las 8 de la mañana.
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1: Y ya estamos de regreso con la perrita Grifa, que nos decía fuera del aire que, digamos, que eres de las favoritas, mi amor, de Sweet Baby Jesus, porque no te da las crudas.
11: Es que ayer me eché unos de estos alcoholitos. Dos, tres. Es que andaba y me andaba yo sintiendo media mala.
1: Y hay que también echarse su bonito alipus también, ¿sí? Como para de repente apaciguar también todo lo malo de la vida, no echar una carcajadita.
11: Yo nada más ando roquita ahorita, bendito sea Dios. No me siento con cruda, por eso siempre he dicho que soy favorita.
1: Favorita. Oye, a ver, tamales de dulce, ¿qué es esta tamales gira espectacular? Cuéntanos, por favor, ¿qué es lo que puede ver el público que todavía no te ha disfrutado por allá, pero que se tienen que poner mucho las pilas para cuando estén anunciados en su ciudad? Estoy refiriendo a toda la República Mexicana, que acá llegamos, y por supuesto, allá, que seguramente vas a llegar también por allá a Estados Unidos, que también nos ven mucho por allá.
11: Es que no quiero, bueno, sí tengo visa. Saludos a Yair Sánchez. No, yo sí tengo visa.
1: Yo sí tengo visa y yo sí puedo viajar, Yair.
11: No, sí, apenas recién acabo de llegar, bendito sea Dios. Pero fíjate que no me gusta el tanto del otro lado.
1: ¿No?
11: Es que no les entiendo cuando me hablan. Entonces yo digo, ¿qué?
1: O sea, ¿la carcajada cambia en inglés?
11: Pues sí, porque tengo que decir jejejejeje.
1: Exacto, porque hay que reírse como
11: y allá es jejeje.
1: Y allá es jejeje, o sea.
11: Es diferente.
1: Así como. Oye, a ver, ¿crees que vaya a haber reconciliación entre Turbulence y la burrita o no va a haber reconciliación?
11: No, pero ese pinche arroz ya se quemó la chingada.
1: Eso ya se quemó, ya no se puede rescatar. Ni no, pasado el tiempo, no. Ni pasado ya, pisado.
11: No, ya no, ya no. Mira, ya cuando hubo pedos ya personales entre ellas dos, ya valió la chingada.
1: Ya valió.
11: La verdad. Ya cuando ellas empezaron a sacar sus pedos personales, dije, ya valió madre.
1: Y que además luego las cuotas somos bien liosas y luego poquito, somos bien recorosos.
11: ¿Verdad? Poquito.
1: Poquito. A ver, ¿cómo se lidia, digamos, con todo eso que también son las envidias, lo que no se ve detrás de los shows? Mucho, mucho de lo que te pasa, que seguramente pues has levantado mucha polvareda. ¿Qué, cómo le haces? ¿Te haces limpias? Sí, ¿te vas a Catemaco? ¿Cómo le haces como para echarte, digamos, esa limpieza energética?
11: Primero empiezo limpiando mi casa. Después prendo un porro para que se me olvide todo el pedo. Y ya cuando agarro la cinta, yo misma me paso un huevo por encima. Digo, sí, a la chingada, y lo aviento.
1: Oye, y a ver, ¿y cómo distinguir, digamos, porque de repente sabemos que en esta industria hay ciertos espejismos que parecen ser muy reales, pero pues que en realidad son puro oropel? ¿Cómo le haces tú? ¿Y qué es lo que te mantiene centrada con los pies en la tierra? ¿Qué puedes decir así que digas, híjole, esto es aquí bien chafo y esto está, la verdad, que se acaba rápido?
11: No, pues nada. O sí, pues, o sea, me concentro y digo, ¡ay, no traigo ni un peso! ¡Eso me ubica rápido! ¡Eso me ubica rápido!
1: A ver, yo quiero saber, cuando tú redescubriste en ti esta agilidad mental, porque hay que ser muy ágil mental, o sea, sobre todo porque en la comedia si no tienes timing, no tienes nada. Ajá. ¿Cuándo fue para ti este momento de redención que tú dijiste, mira, estoy echando así en el carcajeo acá en el salón o a todo el mundo lo tengo acá en la reunión familiar? ¿Cuándo fue para ti descubrir esa maravilla y ese poder, ese don que Baby Jesus te bendijo?
11: Pues desde chiquilla.
1: ¿Desde chiquilla?
11: Así, desde chiquitinilla. ¿Qué te gustarán tus 7 añitos? Una bala.
1: Una bala. O sea, nunca fuiste penosa, nunca te fuiste el rebozo, nunca nada.
11: No, era yo media pendeja, pero ahorita ya no, ya estoy más grande.
1: A ver, ¿qué es, digamos, en esta industria, de lo más cañón, porque has alcanzado muchos hitos, qué es de lo más cañón que digas, a ver, esto lo tengo colgado en el tintero y yo no me voy de aquí, de las cámaras y de los micrófonos, hasta que esto no suceda? ¿Qué sería para ti esa cosa que dijera, sabes qué, esto lo tengo que hacer sí o sí?
11: Algo que yo tenga yo que hacer sí o sí. Mira, tengo que grabar un videoclip con Belinda.
1: ¡Ay, mi Beli! Que tengo... ahí está, ahí por favor, atención ahorita que regrese de España porque anda grabando por allá ahorita.
11: ¡Claro! Lado checando, lado checando. Después, el punto número 2. Quiero embarazarme, pero quiero que sea del Valilla.
1: ¡Ay! No de cualquiera, ¿eh? No de cualquiera. No.
11: Y después, el número 3, divorciarme del Valilla y casarme.
1: Ah, y cobrar pensión, obviamente.
11: Cobrar pensión.
1: Hay que también saberse divorciar. O sea, claro. Yo lo que digo es que ahorita lo más importante, como bien dijiste, yo no creo con quién te casas, sino más bien de quién te divorcias y cuánto está la pensión.
11: Ah, vale. No, después te digo, el tercero es divorciarme del Valilla, quitarle la pensión y después casarme con el Bogueto.
1: Y hacer después una canción como mi Chucky para facturarle, ¿no?
11: ¡Ándale!
1: Oye, a ver, en el tema musical, por supuesto, ya que estamos en esos lares, ¿qué onda? ¿Te aventarías a hacer también, pues, digamos, una parte de disco?
11: Pues, yo digo que sí. Nunca he cantado, pero ni en la policía.
1: ni en el torito
11: no canto, ni en el baño, pero sí me la aventaría.
1: Claro, oye, porque además yo creo que, imagínense nada más, para toda la gente que nos ve, que nos escucha, que además de echar el carcajeo en tu show, podamos ver esta parte espectacular. Yo creo que es ahí es donde va la evolución, ¿no?
11: Pues que se esperen sorpresas, porque dice que va a haber muchas cosas nuevas.
1: Va a haber. Sí. O sea, ¿quién sabe? Porque usted lo va a descubrir. A ver, bien importante, porque decíamos en el bloque pasado, para la gente que está distraída, que tienen que poner mucha atención. El 29 de mayo vas a estar allá en Mazatlán. Ajá. Y el 30 en Culiacán.
11: En esta
1: gira de tamales de dulce. ¿Y a dónde más la vas a llevar, mi amor?
11: No, no vas ahí, ya me regreso a la chingada, ya no tengo fuerzas.
1: No tengo tiempo. A ver, ¿cómo le haces de esta parte de los shows? Pero también hay que estar pues todo este rollo que es, digamos, las grabaciones, la creación del contenido, que la gente pues sabe que no es cosa menor, porque eso demanda un chorro de tiempo y además también muchas veces mucho billete, porque hay que meterle pues al vestuario, a todo esto espectacular que pues el público ya lo tienes ya con una vara muy alta.
11: Pues es que mira, ya me subí al tren, ya no me puedo ir para abajo, ya empecé a crecer, o sea, ya no puedo usar mis mismas ropas.
1: Ya la agarra y para todo,
11: ya,
1: ¿no?
11: Ya, sí, ya, esto ya es así.
1: Oye, a ver, ¿quién sería para ti alguno de los diseñadores que dijera, ¿sabes qué? Quiero que me hagan un vestuario acá espectacular.
11: No, si me lo van a regalar, quien quiera.
1: Si me lo van a regalar, que me lo manden ya.
11: Si me lo van a regalar, que me lo manden ya, porque ya escuché mucha pinche promesa y me recordaron a mi ex.
1: Porque eso está muy cañón, que al principio hay que meterle mucho billete y ya cuando llegas ahí, ya cuando estás cobrando los shows, ya todo el mundo te quiere mandar, que dices, no friegues, me hubiera gustado que antes de que se empezaran a venir las facturas, que se dejen venir con el billete, ¿no?
11: Que me dejara caer alguito, una propinita, no sé, unos 500 pesitos, algo, nada.
1: Oye, mi amor, tenemos ya, digamos, estamos en la segunda mitad de este año que ha sido, pues la verdad, bastante caótico. Mucha banda se ha quejado de que ha iniciado, bueno, que inició más bien, de pues muy caótico, muy rudo y muy de todo. Para ti, digamos, la segunda mitad, ¿cómo la quieres vivir? Porque lo has construido muy bien la primera mitad. A pesar de todo, tú, triunfadora.
11: Me sonó albur. Algo así como dije, ¿cómo quieres la otra mitad? ¿Cómo la planeo? Traigo muchos éxitos. Quiero hacer muchos proyectos, quiero hacer muchas cosas. Ay, no, yo quiero hacer de todo, pe.
1: Eso, yo y quiero con hacer toda de la todo. Galleta y actitud. Sí, hasta quiero. La película. Ya dijimos, disco, película, de todo. Película,
11: quiero sacar mis tres sencillos, quiero poner un puesto de tamales extra. Quiero poner, no sé, una academia de belleza. Ahorita ya voy a empezar a patentar los peinados para que no me roben. Voy a patentar también mis frases para que ya no me las roben. Voy a patentar también... mi nombre ya está, ese ya no me lo pueden robar. Pero todo, ya todo lo voy a patentar. Porque ya no puedo decir muchas cosas de las que antes hacía.
1: No, porque además también si anuncias, luego se agarran ahí los gandallas, ¿no?
11: ¡Ándale! Mira, después
1: así de... es que, mi amor, yo quiero que le digas, por favor, a aquella cámara que tienes ahí enfrente, a toda la banda que tiene que ir a disfrutar de tamales, de dulce y, por supuesto, disfrutarte de todas las redes sociales. Y si están perdidos y todavía no te siguen, que te sigan ya.
11: Ya lo sabes. Si no me siguen, sigan. Dulce López con S de Satán.
1: Gracias, mi amor.
11: Ay, gracias a ti.
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0: A poco más de media hora de Cabo San Lucas, en Baja California Sur, se ubica el pueblo mágico Todos Santos, con un toque bohemio, cultural y artístico. Esta localidad llena de encanto destaca por su estilo colonial, por su hotelería, su exquisita gastronomía local, una importante escena artística y playas cercanas como La Poza, Batequitos, San Pedrito, Cerritos, Punta Lobos y Los Esteros, donde se puede practicar deportes acuáticos o simplemente relajarse y tomar el sol. Con sus calles empedradas, Todos Santos ofrece galerías de arte y su atractivo centro turístico, en donde está la Plaza de Armas, una gran explanada adornada por palmeras y cocoteros, y la Misión de Todos los Santos, una majestuosa iglesia fundada por los jesuitas en 1720.
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2: Lo sé muy bien. Durante el embarazo es normal que nos preocupemos si de pronto no sentimos que nuestro bebé se mueve con la frecuencia que esperamos. Un pequeño truco de mamá es que muchas veces podemos comer algo dulce, como puede ser unos gajos de naranja, un yogur con miel o un pedacito de chocolate, ya que el aumento de glucosa puede estimular al bebé y motivarlo a moverse. Esto en verdad es muy, muy efectivo. Sin embargo, también te quiero decir que cada bebé tiene su propio patrón de actividad, por lo que es importante observar cambios significativos o prolongados en sus movimientos. Ante cualquier duda que tengas o señal de alerta, siempre, siempre consulta con tu médico para descartar complicaciones y para que también tú mantengas la tranquilidad. Así que consulta con tu médico.
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5: Ulises Lara, vocero de la Fiscalía General de la República, informó que continúa la investigación contra los servidores y exservidores públicos de Morelos, quienes presuntamente participaron en distintos delitos como delincuencia organizada. Detalló que desde 2023 iniciaron las investigaciones y cuentan con datos de prueba. El secretario de Relaciones Exteriores, Roberto Velasco, recibió este miércoles a Antonio Costa, presidente del Consejo Europeo, Ursula von der Leyen, presidenta de la Comisión Europea, y Kaya Kallas, alta representante de la Unión Europea para Asuntos Exteriores y Política de Seguridad, quienes participarán en la cumbre México-Unión Europea. La Secretaría de Seguridad informó que fue detenido en Culiacán, Sinaloa, Omar Chávez, hijo del exboxeador mexicano Julio César Chávez. Hasta el momento se desconoce el motivo de su detención. Informó Itzel Vanegas. 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
6: Y ya estamos de regreso y como pudieron ver en las redes sociales, se hizo justicia después de la presión social que todos los influencers, actores, legisladores, muchísima gente que estuvo detrás de frenar esta inmundicia que se iba a hacer, por supuesto, en Mahahual. Y es por eso que tengo a alguien que es parte de este colectivo y además también es activista en redes. Siempre está detrás de muchas de las cosas que están impulsando, por supuesto, la preservación de las especies y por supuesto también los ecosistemas. Ella es Micha Arzate. ¿Cómo estás, mi amor?
7: Ay, muy bien. ¿Y tú? Muy feliz de estar aquí.
6: Oye, qué bonito, qué buena noticia. Y nos da mucho gusto que todos que nos estamos involucrando, porque yo también estuve compartiendo ahí también, digamos, todas las publicaciones, y para que vean la gente que nos ve y que nos escucha que eso sí tiene un eco, que eso sí llega a las autoridades y que eso sí hace un cambio, porque muchas veces creemos que nos tenemos que involucrar como tú, porque sabemos que tú has dedicado pues mucho tiempo, esfuerzo, no solamente lo que haces en las redes sociales, el activismo, el estar recaudando también las firmas, muchas de las cosas que tú haces como activista, que mucha gente nos dice, pues es que no me puedo involucrar tanto, no tengo tiempo, por lo menos compartir este tipo de cosas que son aberraciones que están pasando ante nuestras narices. Y aquí vimos cómo Mahahual, por supuesto, se salvó.
7: Sí, sí, es súper emocionante esto. La verdad es que creo que esto es un precedente para México, sobre todo en la lucha ambiental. Esto nos demuestra que alzar la voz sí sirve, que firmar peticiones, compartir en redes sociales sí sirve. Y algo que me encanta ver es que influencers, actrices, o sea, todas las personas se unieron a esto. Y algo muy importante es que no necesitas, y tú lo dijiste, no necesitas ser ambientalista para estar en estas causas. Al contrario, mucho de lo que pasa en México es que dejamos a los activistas y ambientalistas solas y solos, y por eso también las asesinan, ¿no? Y los asesinan. Entonces, creo que esto es súper importante, el seguir alzando la voz.
6: Y qué bueno que lo dices y lo quiero subrayar, porque también, pues digamos que estos activistas, muchos como tú, ponen en riesgo sus propias vidas para poder salvar los ecosistemas, para poder salvar lo que próximas generaciones tienen que disfrutar. Porque una consecuencia, imagínense, lo han visto seguramente por ahí en las redes sociales, las consecuencias devastadoras que hubieran sido para muchas especies que ya estaban en peligro de extinción y que este proyecto, de haber sido aprobado, por supuesto, estarían totalmente eliminadas.
7: Definitivamente. Y algo que es súper importante recalcar es que la Semarnat el día de ayer anunció que no iba a aprobar la manifestación de impacto ambiental. Sin embargo, aún no podemos decir que oficialmente está cancelado porque no ha sacado la resolución oficial. O sea, no tenemos el papelito que diga que no se va a hacer. Entonces, por eso también mañana vamos a estar ahí en una movilización en Semarnat, porque es, ok, tú ya lo estás anunciando, pero ahora necesitamos también el papel que nos diga que no va a suceder eso. Y algo que tocas que es muy importante es, no solamente estamos hablando de ecosistemas y en los megaproyectos en general, a mí me gusta ver como que no solo un ecosistema, la flora y la fauna están en peligro, sino también las comunidades. Muchas veces, como en este caso, no se consulta antes a la comunidad. Si quieres esto para ti, esto es desarrollo, esto te va a generar empleos, tú quieres no sé cuántos toboganes.
6: Claro.
7: ¿Sabes? Entonces, creo que eso es muy importante también mencionar que los derechos humanos también son muchas veces vulnerados en este tipo de megaproyectos.
6: Totalmente, porque además imagínense el impacto de más de 21 mil turistas que se planeaban llegar, por supuesto, a hacer consumo. Incluso hemos visto videos en donde gente que llega a otras playas, de repente no sé si viste el caso de la foca que un turista le aventó una piedra. Es decir, la gente es muy inconsciente y estoy hablando, por supuesto, de que entre esas 21 mil personas que se esperaban de flujo, imagínense nada más lo que podría llegar a pasar, no solamente en el impacto directo, que ya estaba totalmente comprobado, sino también, como bien decías, qué tal las playas que se ensucian, qué tal la gente que es poco consciente con las especies, en adicional a todo lo que los procesos involucran, por supuesto, la extinción de más de 45 especies en peligro de extinción.
7: Definitivamente, y además estamos hablando que eran 21 mil turistas, ¿no? Los que iban a venir diariamente en una población, o sea, actualmente Majahual tiene alrededor de 3 mil habitantes. Entonces, los servicios ya están empezando a estar colapsados, como el tema del tratamiento de aguas residuales, hay falta de acceso al agua potable. O sea, ¿cómo vas a garantizar que para 21 mil personas sí lo van a tener, pero no para la población local, ¿no? Entonces, desde ahí justo es recordar mucho el para quién se está haciendo este proyecto y quién lo está aprobando, ¿no? O sea, ¿cuáles son los intereses detrás? Y justo lo que mencionas, o sea, es el impacto que va a tener, además, toda la contaminación.
6: Claro.
7: Entonces, sí, sí son muchas cosas que muchas veces no lo muestran las empresas, porque obvio no les conviene, pero la población local es la que está saliendo a alzar la voz y eso está funcionando. Y el hecho de que más personas se sumen hace que se logre, como en este caso, ¿no?
6: A ver, y seguiremos, por supuesto, muy pendientes en tus redes sociales, dándole seguimiento puntual a todo esto y que nos den el papelito de que Majahual no va a ser afectado. Pero también sé que hay muchas otras causas que también estás tú promoviendo, tanto en tus redes sociales y como activista, para que también no sucedan, porque existen ecocidios, digamos, alrededor de todo el país. Muchas veces no nos enteramos, tristemente, no todos los proyectos tienen esta visibilidad. ¿Cómo podemos hacer para involucrarnos y para que desde nuestra trinchera, digamos, seamos un poco más conscientes y no se autoricen este tipo de proyectos?
7: Sí, lo mejor y lo que yo les recomendaría es, si ya vimos que las redes sociales sirven para algo, o sea, están sirviendo para alzar la voz, para informarnos, que sigan a organizaciones que están luchando en el territorio. Yo lo que siempre hago cuando difundo este tipo de megaproyectos es primero me acerco a los colectivos u organizaciones y ver de qué forma yo puedo apoyar, de qué forma me sumo, porque ellas y ellos son quienes están viviendo en los territorios. Entonces, hay muchas organizaciones en México, en mi perfil también pueden encontrar varias, Salvemos Majagual, obvio, Conexiones Climáticas, Nuestro Futuro, son muchas en todo México que están resistiendo desde el sur hasta el norte de México, en las periferias también. Entonces, es voltear a ver a quienes están haciendo algo y ver de qué manera les podemos ayudar. Ellas y ellos nos pueden decir, difundiendo, donando, viniendo y, por ejemplo, en el caso de Majagual ahorita es, hay que impulsar el turismo, pero un turismo diferente. Un claro. Turismo en el que sí preservemos los ecosistemas, ¿no?
6: A ver, porque esto no está peleado y qué bueno que lo mencionas, porque muchas veces se piensa que, oye, pues nosotros vivimos del turismo, entonces tenemos que hacerlo. Sí, pero hay maneras de hacerlo a nivel consciente y hay maneras también de hacerlo a nivel sustentable.
7: Exactamente. Y que eso va muy ligado a, hay que repensarnos el qué es turismo, ¿no? A quién beneficia y también qué es desarrollo. Porque justo en el norte de México, en el Golfo de California, ahorita están impulsando muchísimo el tema del gas natural, que es el gas fósil, y el tema de Loreto, Proyecto Saguaro, Amigo GNL, que es uno que está impulsando mucho a la presidenta. Eso solamente va a perjudicar a los ecosistemas, pero también a las comunidades, incluso a las comunidades pesqueras. Entonces, sí es momento de voltear a ver, que tengo dos buenas noticias, no sé si también pueda darlas.
6: ¡Claro!
7: El tema, habían tres grandes de gas fósil en el norte, que teníamos Proyecto Saguaro, bueno, tenemos Proyecto Saguaro porque aún sigue. También estaba Vista Pacífico, y la buena noticia es que se canceló. Alrededor de un mes se canceló por la presión social que hubo. Y ahora tenemos Amigo GNL, que te digo que es el que está impulsado por la presidenta, ¿no? Entonces, es seguir luchando. Ya tiramos uno. O sea,
6: claro.
7: Quedan dos. Entonces,
6: a ver, y qué bueno que lo mencionas, porque hay que estar también muy conscientes, también lo que acabas de decir, la presidenta ya había anunciado con bombo y platillo este proyecto de Majagual antes de hacerse mega viral. Por eso es que hay que también estar con las antenitas bien puestas y hay que estar también todos involucrados, porque todo el territorio nacional también nos compete a nosotros, no solamente a las autoridades.
7: Exactamente. Y otro caso que ayer también pasó y muy buena noticia es el tema de Loreto, que todo el mundo también ya quiere hablar de Loreto y es increíble. Y lo que está pasando ahí es que hubo tanta presión de los colectivos estatales que ya el gobernador mandó una carta a Claudia Sheinbaum diciendo, por favor, retira un decreto presidencial que había sacado en abril en el que autorizaba que los cruceros pasaran por ahí. Eso era prohibido porque está considerado patrimonio de la humanidad por la UNESCO, o sea, por la belleza, la biodiversidad. Y entonces el punto es que ya se podían dejar pasar megacruceros.
6: Entonces imagínense el impacto que esto tiene, porque estamos hablando de un flujo y un tráfico que tiene que ver con el ruido, que tiene que ver con la contaminación, que tiene que ver con el destruir básicamente todo el ecosistema en donde tantas especies viven y que al final del día mucha gente dirá, ay, a mí no me importa que no exista una especie más. ¿Qué crees? Tus hijos, tus nietos, no nada más no van a poder disfrutar de eso, sino que cada vez más estamos viendo cómo todo, digamos, lo que estamos haciendo como seres humanos tiene una repercusión directa y al ratito nosotros somos los principales perjudicados. No me estoy refiriendo solamente en lo que se ve en la estética, sino también en los microplásticos que lo hemos hablado contigo. Exacto. Cómo nos los estamos ya comiendo, cómo ya está regresando a nosotros, cómo ya hay bebés que nacen con microplásticos en el organismo. Entonces, si tú piensas que a ti no tiene nada que ver contigo la basura que tú estás tirando en tu casa, que si no estás separando la basura, hacia dónde está llegando y que no se está reciclando, que ya también lo hemos tocado contigo, o sea, que muy poco, porque la gente de verdad cree que las autoridades están haciendo cosas por el medio ambiente. Ay, no, que se preocupen las autoridades. No se están preocupando tampoco las autoridades.
7: Exactamente. Y si no se están preocupando las autoridades, mucho menos las empresas. Y ahí es momento de entrar nosotros como ciudadanas y ciudadanos. No tenemos que ser justo este activista, ¿no?, que mencionabas. Simplemente es alzar la voz y nunca sabes si te puede pasar a ti.
6: Claro.
7: En este momento lo estamos viendo en tantos lugares de México que no sabemos cuándo puede pasar a la Ciudad de México, ¿no? Que ya está pasando con todo el tema del mundial, pero a lo que voy es, hay que ser empáticos y hay que aprender a coexistir. Nosotros no existimos solamente para beneficiarnos de los recursos y del planeta, ¿no? O sea, somos parte de, pero claro, el planeta no existe para nosotros y creo que es algo que hay que dejar claro.
6: Mitch, con ese poderoso mensaje nos tenemos que despedir, pero yo quiero que le digas a toda la gente que te sigan en las redes sociales para que nos enteremos de todo y para que no solamente con Majagual, sino nos involucremos de verdad a full, porque yo creo que nuestro país cada vez necesita más gente que esté involucrada y por supuesto que todos en colectivo podemos hacer el cambio.
7: Ay, muchas gracias y gracias por tenerme aquí por segunda vez. Estoy como Mitch Arzate, M-I-C-H-H, Arzate, y justo comparto diversas problemáticas socioambientales. Y por favor, no se olviden, necesitamos de ustedes, de su voz, de que compartan. Ya lo vimos con Majagual, ahora tenemos muchos proyectos por terminar, como el caso de Loreto, que Loreto ahora tenemos que ir con Claudia Sheinbaum porque ella es la única que puede decir que no al decreto. Entonces, si ya lo autorizó el gobierno y ya pidió una carta, nos toca. Sí podemos y necesitamos de todas y todos para hacer lo posible.
6: ¡Qué maravilla! Gracias, de verdad. Eres bienvenida. Todas las causas que necesites visibilizar, por supuesto, cuenta con nosotros y con todo nuestro público para poder hacer un cambio real en nuestro país. Gracias por estar
7: con
6: nosotros.
7: Gracias, gracias.
6: Les contaba al inicio del programa que para todos los amantes del terror llega, por supuesto, un thriller mexicano que no se pueden perder. Y por eso le doy la bienvenida a Cristo Ledo. ¿Cómo estás? Buenas noches.
8: ¡Hey! Muchas gracias.
6: Muy contento. Oye, gracias por estar aquí. Estar acá.
8: No, al contrario.
6: Oye, mi Cris, a ver, tú le has echado al modelaje, le has echado a la actuación y ahorita estás, digamos, a punto de estrenar una película que, fíjense nada más, seguramente desde el nombre les va a poner un poco los pelos de punta, y se llama Mirmecrofobia, que quiero que le cuentes al público de qué se trata esta película.
8: Wow, estoy muy emocionado porque justamente esta película que se llama Mirmecrofobia trata sobre, más allá del término que es una fobia a las hormigas, es un grupo de amigos que viven en una unidad habitacional aquí en la Ciudad de México. Entonces están inmersos justamente en una situación un poco complicada, ya que van a un parque. Creo que todo el mundo conoce el Parque de Atlantis, un parque abandonado aquí en la ciudad.
6: Claro.
8: Muy emblemático. Entonces, justamente van allá, llega una chica nueva, su grupo de amigos, van allá porque allá es donde se despejan, allá es donde pues se olvidan del mundo exterior. Pero sin querer, como que se topan con una guarida, un lugar secreto donde este personaje pues guarda muchas cosas y tiene esta obsesión con las hormigas. Entonces, sin querer, pues se topan con muchas cosas y pues realmente están invadiendo su espacio.
6: Entonces, a ver, pero entonces esto, digamos que hace alusión al tema de las hormigas, pero en realidad tiene un trasfondo que va mucho más allá.
8: Sí, sí,
6: ¿no?
8: Sí. No, una obsesión realmente. Justamente como vemos a veces con las películas de Scary, como que siempre hay un asesino en serio, un asesino enmascarado que pues nunca revela su identidad hasta el final de la película, pero justamente es algo que vamos a ver aquí. Realmente va a haber como que esos nervios de punta de repente en la trama, las escenas, los personajes, cómo van a estar como que pues en el camino de toda esta película. Entonces va a estar muy, muy intensa, muy fuerte, pero sobre todo muy, muy interesante.
6: Oye, a ver, siento yo que durante muchos años, a los mexicanos nos fascina el género del terror, nos fascina.
8: Me encanta.
6: Pero digamos que antes sí hacíamos películas de terror, después paramos de hacer películas de terror, sí. Y ahora estamos regresando, como que hubo una época oscurantista del tema del terror. ¿Tú por qué crees que les daba tanto miedo a los productores de pronto hacer este género en español?
8: Yo creo que les tienen miedo al éxito, ¿no? No, me encanta. Creo que el género de terror creo que es un... más allá, creo que en todo el mundo está como que dejan de lado justamente este género. Pero justamente porque creo que demanda más que algún otro tipo de género. No solamente como que ese desgastamiento físico, mental, sino que justamente es como que algo muy, muy diferente, algo más heavy de lo normal. Entonces como que no está muy, muy conocido a nivel mundial, pero justamente muchos lo dejan de lado, pero pues creo que el hecho de que México sea conocido por esta parte y justamente con esta película tratemos como que dar este paso más allá y realmente el terror sea mucho más conocido y también tenga como que este reconocimiento, no solamente en México, sino en todo el mundo.
6: Oye, a ver, yo te quiero preguntar, porque por supuesto tú eres de Hidalgo,
8: sí.
6: Entonces tú viniste acá y además tuviste un cambio radical, digamos, desde el tema de que te estás dedicando a la contabilidad y ahora
8: sí,
6: diste
8: sí.
6: una vuelta en U y te dedicaste al mundo artístico. ¿Qué fue lo que cambió en ti y por qué hacer ese giro de tuerca?
8: Wow, ese cambio. Creo que todo mundo tiene como que un sueño en el interior de sí mismo desde que uno es pequeño, pero conforme fue pasando, conforme fui creciendo, básicamente cuando yo iba en la preparatoria, yo empecé haciendo teatro. Me encantaba. Cuando siempre había como que una obra de cualquier cosa, ¿no? Un evento en especial, siempre yo era como que el primero. O sea, no me daba pena ser el que estaba ahí, dar el ridículo. Realmente nunca me frustré con eso, al contrario, siempre como que me divertía realmente.
6: Claro.
8: Entonces era algo que me gustaba, pero por cosas de la vida como que terminé estudiando pues contabilidad, algo que me ha ayudado, me dediqué a eso 4 años, pero justamente dentro de mi interior siempre estaba ese sueño, ese anhelo de querer intentarlo, ¿sabes? Y creo que no hay mayor, no sé, caso de éxito que arriesgarte, en verdad, intentar tus sueños, luchar por ello. Digo, no pierdes nada en intentarlo, ¿no?
6: Oye, querido, se me está acabando el tiempo, pero yo quiero que le digas a la gente que nos está viendo y que nos está escuchando que, por favor, estén muy pendientes de este próximo lanzamiento de esta película de terror 100% mexicana.
8: Sí, claro, los invito a que estén pendientes de mis redes sociales, también con producción, están todavía en proceso. Aún no tenemos fecha de estreno, estamos esperando que pues las fechas oficiales, pero están al pendiente de las redes sociales. Los invito a ver Mirmecofobia próximamente. Hay nuevos proyectos también con Netflix, con Fox. Estamos igual esperando pues el lanzamiento oficial, entonces estén pendientes de todo, de las redes sociales.
6: Gracias por estar con nosotros.
8: No, al contrario, muchas gracias por invitarme.
6: Y ahora sí ya nos vamos, pero mañana te tengo a un galanazo argentino que está culminando novela, Juan Martín Jáuregui. Así es que mientras tanto, te mando besos. Descansa y que tengas muy bonita noche.
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13: ¿Sabías que en México se practican 70 cesáreas por cada 100 nacimientos? La Organización Mundial de la Salud recomienda que sean solo 15. ¿Por qué? ¿Conveniencia médica? ¿Miedo al dolor? ¿O hemos olvidado que el cuerpo femenino está diseñado para dar vida? El parto natural es un proceso fisiológico para el que todas las mujeres están preparadas. Sin embargo, algunos bebés no tienen esa opción y deben nacer por cesárea para evitar riesgos mayores.
14: La clave está en saber cuándo es realmente necesaria.
13: La cesárea es una cirugía que consiste en un corte en el útero para extraer al bebé. Ha salvado muchas vidas de mamás y bebés. Pero si la mujer vuelve a embarazarse poco después, corre el riesgo de que el útero se rompa en el sitio de la incisión previa. Aunque es una complicación rara, puede suceder en menos del 1% de los casos. Pero en México, contra las recomendaciones de la OMS, el número de cesáreas va en aumento. Pero atención, toda mujer tiene derecho a elegir el método de dar a luz. Y también derecho a recibir información científica completa para tomar decisiones informadas, porque una cesárea innecesaria tiene consecuencias reales. Los beneficios del parto natural están en la rápida recuperación de la mamá. En menos de un día ya puede moverse sin dolor intenso, puede cargar a su bebé, amamantar cómodamente y caminar sin ayuda. Además, durante el trabajo de parto, el cuerpo produce oxitocina, conocida como la hormona del amor. Esta molécula se secreta en el cerebro, viaja hasta el útero y desencadena el trabajo de parto, generando contracciones que ayudan al cuello de la matriz a abrirse. Es química natural del nacimiento.
14: No es dolor sin sentido.
13: Cada contracción tiene un propósito. El proceso culmina con el nacimiento natural. Entonces, ¿parto natural o cesárea? La respuesta no es una moda ni una conveniencia. Es una decisión médica basada en evidencias. El parto natural debe ser la primera opción cuando no hay complicaciones. La cesárea debe ser el recurso que salva vidas cuando realmente se necesita. Porque traer vida al mundo no debería ser cirugía de rutina programada a conveniencia. Es el milagro más antiguo de la humanidad. Y el cuerpo femenino, cuando todo está bien, sabe exactamente cómo hacerlo. Respetemos ese saber milenario y usemos la ciencia médica cuando realmente la necesitemos.

0: Con información de la doctora Yolitzma Arlet Musino Manjarres, del Hospital de Ginecobstetricia Luis Castelazo Ayala del IMSS y de la Facultad de Medicina de la UNAM. Un guión de Leonardo Santiago con información del portal Ciencia UNAM. Les saluda Mónica Genis.
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4: Muy buenas noches, bienvenidos a este su programa
5: Estilo de Vida.
4: Yo soy su amigo Gerardo Medina, me da muchísimo gusto que me acompañen el día de hoy, acompañado de la maravillosa, gratísima y sensacional presencia de Marco Antonio Silva.
6: Jerrito, muy contento, encantado, feliz de la vida de estar con todos ustedes aquí en Estilo de Vida.
4: Y bueno, quiero agradecer que el otro día hizo el programa Sofi con el doctor Víctor López Ocampo. La verdad es que la cantidad de personas que me hablaron para decir que qué maravilloso programa. Muchas gracias. Se te nota el estilo, la clase y el talento, mi vida. Así que muchas gracias a Sofi, que es nuestra productora. Pero no pudieron llegar los conductores.
6: Yo llegué un poco más tarde, pero llegué.
4: ¿Llegaste más tarde? Ajá. Pues resulta que pues Miriam se nos enfermó. No sé en qué cantina estaba metida un día antes. Ah, en la mía, sí.
6: Tenemos que agradecerle, Jerrito, a todas las personas maravillosas que se dieron cita para poder festejar.

0: Muy ricas, estaban exquisitas.
1: Deliciosas.
0: Las baguettes. No, me sobraron 225.
1: 225
0: baguettes. 225 baguettes sobraron. Uh-huh. Y entonces era el equivalente a dos cajas esas uh-huh. inmensas de huevo. Uh-huh. Y me fui al Hospital Infantil Federico.
1: Qué detalle.
0: Que está atrás del Hospital General, uh-huh. ¿no? Estaba el Hospital Infantil. Y hay una cantidad impresionante de papás esperando noticias de sus niños. Sí. Muchos no traen ni para el camión. Uh-huh. Muchos acampan ahí. Muchos duermen en cajas de cartón. Porque a mí me dijeron, si le sobran las cajas, me las da para poder dormir. A ese nivel de necesidad hay en este país. Uh-huh. Mucho tienen que ver las autoridades que no ponen el ejemplo, pero bueno. Y ahí nos pusimos a obsequiar, persona por persona, me puse a obsequiar las baguettes y les dio mucho gusto. Vi hasta acá de los niños. Yo creo que tienen un poquito de hambre los pequeñitos. Y no me regala otra más y les dábamos dos. O sea, los que no fueron, los que nomás se apuntaron para no ir, pues hicieron su obra buena porque la comida que quedó se la dimos a las personas necesitadas que estaban esperando noticias de sus nenes allá afuera del Hospital Infantil Federico Gómez, uh-huh. Que está al lado del Hospital General, que la oficina está muy cerquita. Uh-huh. Entonces me fui a hacer la de Santa Claus en mayo, ahí repartiendo tortitas con todas las personas que estaban allá afuera. Yo creo que las disfruté muchísimo porque estaban exquisitas.
1: Deliciosas.
0: Estaban muy ricas.
1: Bueno, yo incluso todavía le pensé ayer, dije, ya ves que me llevó Jimena una, dije, ay, ¿cómo le pedí la otra? Le hubiera dicho, porque me dijo, ¿quieres una o dos?
0: Y pues si sobraron 300, Marco, te hubieras llevado las que quisieras.
1: Entonces ya, porque pues, iba comiéndome, le dije, estaban, pero riquísimas.
0: Estaban buenísimas.
1: Muy buenas.
0: O sea que a toda la gente que le pudimos obsequiar un pequeño bocado, sí. Espero que lo hayan disfrutado. Y bueno, hoy vamos a platicar del ajo.
1: Las propiedades del ajo, Jerry.
0: Fíjate que yo no soy muy...
1: ¿Mucho de consumir ajo?
0: No soy muy hecho de consumir ajo crudo, no. Ajá. No soy de los que les gusta así hasta machacado el ajo. ¿A ti sí te gusta? A mí no.
1: Tiene muchos beneficios, de hecho, el ajo.
0: Pero tiene muchos beneficios del ajo. Nosotros tenemos cápsulas de ajo japonés. Uh-huh.
1: Para que la gente sepa.
0: Son pomos de 60 cápsulas. Uh-huh. Uh-huh. Son pomos grandes. Y les han dado muy buenos resultados a mucha gente, porque mucha gente me ha dicho incluso que con el ajo, con estas cápsulas de ajo en particular, que es un ajo muy concentrado y es ajo japonés, se les han salido hasta las arenillas del riñón.
1: Uh-huh. Hasta las arenillas.
0: Que toman el ajo y se les ha salido hasta las arenillas del riñón.
1: Que tiene tantas.
0: Pero fíjate que en una época, uh-huh. quienes deseaban conservar a sus amigos no comían ajos sazonados.
1: No lo comían sazonado.
0: Pues no, pues apestaba la boca, Jorge.
1: Pero hay gente que sí, yo he visto que sí, Jerry. Bueno, yo tengo un tío que sazonado, Jerry, y diario unas tres cabezas.
0: No, yo tengo una tía que los hace con aceite de olivo. Uh-huh. Los no sé si los sazone
1: como
0: o no.
1: Como marina, ¿no?
0: No sé cómo los prepare.
1: Como marina los
0: pues ya preparado los marina en aceite de olivo. Uh-huh. Y los consumen como un...
1: Sí.
0: Como un producto gourmet, uh-huh. ¿no? Uh-huh. Entonces, ¿por qué? Porque te producía mucho el mal aliento el ajo. Uh-huh. El ajo te producía mucho mal aliento. Pero hoy la gente madura pues está imitando a los antiguos egipcios, quienes adoraban el ajo.
1: Uh-huh. Es que saben todas las propiedades que tiene.
0: Porque el ajo este bulbo es maravilloso, uh-huh. y tiene muchísimas propiedades, claro. culinarias y medicinales.
1: Sí.
0: Fíjate que durante miles de años el ajo ha sido apreciado por su potencial terapéutico. Uh-huh. Tiene mucho potencial terapéutico el ajo. Y los constructores de las pirámides, uh-huh. lo tomaban para tener fuerza y resistencia. O sea que el ajo te da muchísima vitalidad.
1: Vitalidad.
0: El ajo da muchísima fuerza física.
1: Y mira de lo que estamos hablando. ¿Quiénes se dedicaron exactamente a hacer la construcción? Esto y
0: porque
1: la,
0: mucha
1: lo que
0: gente piensa
1: energía.
0: Que los constructores de las pirámides eran esclavos. Uh-huh. No. Las pirámides no las construyeron esclavos.
1: Esclavos. Uh-huh.
0: Las construyeron ciudadanos, uh-huh. que cobraban,
1: claro.
0: un sueldo.
1: Era parte, o sea, de una actividad que realizaban
0: una remuneración,
1: económica, claro.
0: O sea, era parte de la población, uh-huh. quienes construían, uh-huh. y tenían sus mismas viviendas y unidades habitacionales alrededor de, uh-huh. de las pirámides cuando las estaban construyendo, ¿no? Uh-huh. Entonces, les daban el ajo, uh-huh. les daban el ajo para incrementar el rendimiento físico de las personas que se dedicaban a esta actividad. Ahora, fíjate que Luis Pasteur, uh-huh. que descubrió muchas vacunas, entre ellas la de la rabia, y él elabora la pasteurización.
1: De ahí viene el término.
0: El término viene de su apellido.
1: El que descubrió.
0: Él desarrolló más bien la pasteurización, en el que consiste en enfriar los alimentos a menos 0 grados centígrados y luego hervir.

0: los a más de 120 grados centígrados para matar todos los virus, bacterias, protozoarios que están en los alimentos y hacerlos pues inocuos, ¿no? Bueno, pues Luis Pasteur investigó las propiedades antibacterianas del ajo y los médicos lo usaron para curar heridas en las dos guerras mundiales. O sea, ponían cataplasmas de ajo en las heridas durante la Primera y la Segunda Guerra Mundial, porque tampoco había muchísimo medicamento.
1: No, déjame decir. Están en guerra.
0: Dos cosas se ocupaban, fíjate, Marco. Se ocupaba el ajo y el agua de mar.
1: El agua de mar.
0: El agua de mar
1: tiene muchas propiedades. Tiene,
0: no sabes la cantidad de propiedades brutales que tiene el agua de mar. Pero bueno, el ajo está emparentado con la cebolla, no sé si lo sabías tú.
1: Sí, ya me lo sabías.
0: Y la escalonia y otras plantas del género Allium. De hecho, hay un medicamento homeopático que se llama Allium cepa, ¿verdad? Que mandamos mucho para las vías respiratorias y este rollo, ¿no? Y toda la planta es olorosa, pero el aroma más fuerte se concentra en el bulbo, o sea, en lo que llamamos nosotros los dientes de ajo. Hay distintos tipos de ajo, ¿no? Porque hay ajos que son un solo bulbo, todo el ajo, hay ajos que son muchos dientecitos, ¿no? Y es donde se encuentra el sabor y las propiedades curativas del ajo. El ajo contiene más de 100 compuestos azufrosos.
1: Uy, en la torre, más de 100 compuestos.
0: De los que se derivan casi todos sus beneficios. Ahora, si el bulbo se tritura o se mastica, hoy paso sin ver.
1: Sí, cuando lo masticas, no, bueno, es...
0: Lo que suelta el bulbo es una sustancia que se llama alina. O sea, el alimento que ayuda a mejorar la condición de las personas es la alina. Es uno de estos compuestos azufrosos que se transforma en alicina, la sustancia química responsable de su olor y de los beneficios que tiene para la salud. A su vez, parte de la alicina se degrada rápidamente en otros compuestos como el ajoeno, que también puede tener propiedades medicinales. Ahora, al cocinar el ajo, esto es importante decírselos, cuando ustedes cocinan el ajo, se inhibe o se pierde la formación de alicina.
1: Sí, porque ya le estás dando otro proceso químico.
0: No,
1: ¿sí?
0: Porque el calor destruye las propiedades.
1: Por eso,
0: ¿sí? Entonces, cuando tú cocinas el ajo, pues lo estás haciendo por gusto, por sabor, por lo que tú gustes.
1: Porque
0: ¿no?
1: vaya que le da sabor a la comida.
0: Pero la formación de la alicina se pierde y se eliminan sustancias químicas terapéuticas. Por eso se tiene que consumir crudo.
1: Oye, pero una buena salsita, Jerry, no me puedes negar, una buena salsita, si no le pones ajo,
0: yo no, les pongo.
1: No sabe rica, no sabe. No. Sabe diferente. Es raro, Marco. Es que sabe diferente.
0: Estás como
1: con un
0: Miriam,
1: ajito.
0: Que desayuna
1: arugulas
0: con salmón, y arándanos.
1: O los estos huevos
0: benedictinos.
1: Benedictinos, que es parte del desayuno.
0: Sí, cualquiera desayuna huevos benedictinos.
1: ¿A qué no los desayunas tú, Jerry? Si cualquiera los desayuna.
0: Yo tu trabajo desayuno huevos, güey.
1: Ay, qué bárbaro, Jerry.
0: Y tú desayunas muchos huevos.
1: Todos los días.
0: Marco, como persona normal, 5 huevos estrellados.
1: Oye, sí, para que valga la pena, qué rico. Así amarra, para que amarre como
0: ¿no te das con la clara cruda?
1: No. Me encanta. Y hay veces que los pongo, te voy a decir, como también les pongo.
0: Me encanta la clara cruda. Ay, no, guacala, vámonos un pequeño corte. Estamos volando con el que amarra como albañil. Aquí en este su programa,
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3: Vamos a una breve pausa y regresamos a su programa Estilo de Vida.
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11: El hámster. Estos pequeños roedores son perfectos para espacios reducidos. Son animales nocturnos que disfrutan haciendo ejercicio en su rueda y almacenando comida en sus mejillas. Aunque su vida es corta, ofrecen una gran oportunidad para enseñar a los menores la responsabilidad sobre el cuidado animal.
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3: Ya estamos de regreso en Estilo de Vida.
0: Y ya estamos nuevamente con ustedes aquí en su programa Estilo de Vida. Bueno, estábamos con el ajo. Entonces,
1: ay, mira, en las mañanas, Jerry, cuando estamos con lo del huevo, en las mañanas, cuando ya le quiero cambiar un poquito, aviento una tortillita en poquititas de manteca, muy poquitita, nada más para que le dé otro sabor. Entonces las pongo así como a sazonar las tortillitas de maíz, no de harina, de maíz, con un poquito de manteca.
0: ¿Sabes quién vende unas tortillas maravillosas?
1: ¿Quién?
0: El doctor Arévalo.
1: ¿A poco?
0: Bueno, se las llevan ahí.
1: Ajá, y las...
0: Son tortillas de nopal, uh-huh. Pero te saben exactamente a tortilla de maíz. No, a tortilla de maíz.
1: Ah, mira.
0: No, y ven unos sopecitos de nopal que también te saben, okay, a sopes de maíz.
1: Mira.
0: No te saben a nopal. Yo creo que no debe ser desagradable el sabor de nopal, pero no te saben a nopal, te saben a tortilla y a sope. Uh-huh. Tal cual. Nada más que cada tortilla de las que te da el doctor Arévalo tienen 13 kilocalorías. Y las tortillas normales que tú consumes tienen 52 kilocalorías.
1: Ah, mira, es muy bajo, entonces está súper bien.
0: Pues es el equivalente a 4 tortillas de las que te da el doctor Arévalo a una normal.
1: A una normal, no, pues está súper bien. Súper bien. Y el costo, pues sí, es distinto. Ahí sí, debe ser como 70, 80 pesos un...
0: No.
1: Un, ¿no?
0: No, bastante accesible.
1: Ah, mira qué bueno.
0: Y te las vende al altro vacío para que las puedas tú meter al refrigerador. Ajá. Y las vas sacando y las vas haciendo y quedan como si hubieran salido de la tortilladora.
1: Así fresquecitas.
0: Sí.
1: Ah, qué rico.
0: Pues ahora que vaya te traigo.
1: Dale. Ah, pero claro. Te está diciendo eso. Y entonces le pongo esto y le pongo como camita lo de la tortilla. Y le pongo un poquito de salsita, como si fuera tipo sopecito. Y ya arriba le aviento el huevo y sabe, Jerrito, como no tienes idea. Glorioso. Porque ese saborcito de la manteca, aunque tampoco es de que los ponga que se estén remojando ahí o estén hirviendo en toneladas de manteca. Es un poquito, nomás unas gotitas y ya le da un sabor diferente, Jerrito. Y aparte el huevo que es alto, tiene un alto en proteína, que tiene muchísimas propiedades, más la yema que la clara, para que la gente también no haga un lado, porque también, ay, no es que la yema me da quién sabe qué, por su viscosidad, porque por el esto, por lo otro, cómanse la yema. Tiene más propiedades la yema que la clara, ¿verdad? Entonces, para que la gente sí la pueda consumir. Por la mañana es muy saludable el huevo, es proteína, les ayuda también pues para poder también tener buena masa muscular, y por eso todos los nutriólogos, todos al unísono, te recomiendan que un desayuno completo es el poder comer desayunar huevo. Y ya si puedes evitar el azúcar, trata de evitarlo, el azúcar, en medida de lo posible, porque hay gente que no puede tomar el café o la leche si no lleva azúcar, traten de evitarla. Esa cantidad también de jugos, que también, Jerry, de repente, ay, que me voy a tomar un litro de jugo, aguas, porque es muchísimo azúcar. Mejor si quieren realmente comer, tomar, como dicen, ese jugo, pues comienza con una naranja, con el gabazo, eso, bagazo que se llama. Con eso te la comes y ya quedas perfectamente bien, ya no necesitas más y nada más estás comiendo lo equivalente a una sola de más, ¿no? Y entonces estaba diciendo, Jerry, sí es importante que lo hagan de esa manera, porque si no, Jerry, pensamos, ah, bueno, ya me comí el huevito, es pura proteína, pero entonces ya evité el cafecito con el azúcar. No, pero me estoy aventando un jugo, pero además me estoy echando esta bebida que dicen que tiene un montón de lactobacilos, que aguas, porque también es muchísimo azúcar, y hay gente que ya de manera periódica lo está tomando, que porque piensa que es muy sano y le va a ayudar muchísimo en la flora intestinal, como le dije.
0: Ni llegan, Al venir en una presentación de proteína, ajá, o sea, en un lácteo, se destruyen en el estómago con los jugos gástricos.
1: Entonces, para que todas estas cosas, sí, la gente pues empiece a tomar en cuenta que pues hay que ser más conscientes de la manera en que estamos llevándonos acá, nos estamos llevando nuestros alimentos y qué nos puede ayudar y qué no nos puede ayudar. Para también estarle evitar meterle tantísimo azúcar, porque tú ya lo que dijiste, lo que se convierte el azúcar dentro del cuerpo y al paso del tiempo pues vas engordando, lo vas dejando como reserva también y luego haces unas panzas brutales y eso al rato te provoca pues muchísimos problemas, muchísimas enfermedades y hasta problemas de movilidad, ¿no, Jerrito? Entonces pues así que la gente sí haga, pues trate de llevar una vida más en equilibrio, evitando en medida de lo posible todo aquello que le suba de peso, que le engorde y que no le nutra, Jerry. ¿Cuántas calorías vacías tienen todos esos productos que hoy en día vemos en los súper?
0: Son puras porquerías. Uh-huh. La verdad es que son puras porquerías. La gente nada más engorda, incrementa el colesterol, uh-huh, aumenta los triglicéridos y no ve ningún beneficio.
1: Entonces, para que tengan mucho cuidado.
0: Bueno, estábamos hablando
1: del ajo. Uh-huh.
0: Entonces, fíjense que el ajo ha sido un remedio tradicional para curar todo, Marco.
1: Todo,
0: sí. Porque muchas personas pues lo ocupaban como una planta que ayudaba muchísimo para muchos trastornos que cuando no había medicamentos se auxiliaban de la herbolaria, ¿no? Entonces, ayuda para la lepra, para los parásitos, hasta hemorroides. Fíjate que en la actualidad los investigadores se concentran en su potencial para reducir el riesgo de cardiopatías y cáncer. Uh-huh. O sea, ya los laboratorios, sí, como los tales. Laboratorios. Ahora, su consumo generoso en Italia y España, a lo mejor nos explican en parte por qué estos países tienen un índice tan bajo de endurecimiento de las arterias. Uh-huh. Porque el ajo previene la arteriosclerosis. Y según varios estudios, el ajo puede prevenir las cardiopatías de diversos modos. Por ejemplo, hace menos probable que las plaquetas, que son las células que intervienen en la coagulación de la sangre, se aglomeren y se peguen en las paredes arteriales, reduciendo así el riesgo de infarto. Ahora, existen pruebas de que disuelve las proteínas que forman coágulos, algo que puede contribuir a la formación de la placa ateroma, que es lo que da paso a la ateroesclerosis, ¿no?
1: Sí.
0: Y disminuye un poco la presión arterial y ayuda a que la sangre circule mejor. Ahora, puede bajar los niveles de colesterol, reducir la coagulación. Por eso muchas veces cuando estás tomando un anticoagulante te sugieren que no consumas ajo. También combate infecciones y micosis. Micosis son hongos, ¿no? Aumenta la inmunidad, puede prevenir ciertos tipos de cánceres y puede causar una leve disminución de la presión arterial. Ahora, sí hay que consultar al médico cuando tomen anticoagulantes, ¿verdad?
1: Sí, claro.
0: Porque el ajo, les digo que ayuda a hacer más fluida la sangre, ¿verdad? Uh-huh. Ahora, estudios recientes analizaron su efecto en los niveles de colesterol y aunque no hubo resultados contundentes, porque no te puedo decir, es que tomándote tanto ajo tú vas a ver una reducción de tantas unidades de colesterol y triglicéridos. Para eso te tengo que sugerir ácidos grasos, silimarina, zinc, selenio. Ahí sí es un tratamiento más adecuado para el hipercolesterolemia.
1: Pero aparte la absorción de cada cuerpo es distinto, Jerry, también.
0: También.
1: ¿No? La apropiación, pues...
0: Pero fíjate que, uh-huh, aunque no hubo resultados contundentes, la mayoría de los nutriólogos creen que vale la pena probarlo. Uh-huh. Quizá con otros complementos para disminuir el colesterol. Entonces, yo sugeriría el ajo con ácidos grasos, selenio, zinc y silimarina para bajar los niveles de triglicéridos y de colesterol. Ahora, el ajo interfiere en el metabolismo del colesterol en el hígado y, por lo tanto, el hígado libera menos colesterol a la sangre. Puede tener propiedades anticancerígenas. Se ha descubierto que es muy eficaz para prevenir ciertos tipos de cánceres relacionados con la digestión. Uh-huh. O sea, cánceres digestivos de colon, de estómago, cáncer de esófago, de colon, de recto, ¿no? E incluso para mama y próstata. Entonces, aquí los investigadores no están seguros de cómo se producen esos beneficios, pero pueden intervenir varios mecanismos. Es capaz de aumentar las enzimas que depuran las sustancias que provocan estos padecimientos. Uh-huh. Y evita la formación de nitritos, uh-huh, que están relacionados con otros padecimientos gástricos. Uh-huh. Es excelente para estimular la síntesis del sistema inmunológico. Tiene propiedades antioxidantes que también son muy importantes. Entonces, fíjate que cómo se relaciona el que
1: tan
0: consuman
1: ajo,
0: dentro de la dieta, en los países como España e Italia, con todos estos padecimientos, ¿no?
1: Pero es así crudito y cómo está, Jerry.
0: Sí, porque decimos que forman las sustancias que ya hemos mencionado, ¿verdad? Que es la lisina, que la lisina va a permitir formar otro tipo de sustancias, ¿verdad? Que a su vez producen el ajueno, que es lo que inhibe la formación de cierto tipo de células.
1: Bueno, hay gente nada más que se pregunte, Jerrito, nada más.
0: Pero vámonos a un pequeño corte, Marquito, y ahorita regresamos volando con ustedes aquí en su programa.
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14: Probióticos. Los probióticos son bacterias benéficas que ayudan a mejorar el sistema digestivo, el sistema inmunológico y el tránsito intestinal. Gracias a ellos, se promueve la formación de la microbiota intestinal balanceada, además de estimular el sistema inmune que previenen enfermedades y ciertas manifestaciones alérgicas, contribuyen a mantener un estilo de vida saludable. Los probióticos, en el caso de intolerancia a la lactosa, reducen los síntomas de inflamación o distensión, mejorando su digestión. La función contra los efectos producidos por la gastritis ayuda a neutralizar la acidez, ya que su fácil desdoblamiento evita la producción de mayor jugo gástrico que genera mayor irritación estomacal. También disminuye los efectos de la diarrea, colitis y constipación. Los probióticos previenen infecciones recurrentes de vías urinarias. La microbiana intestinal puede ser destruida por muchos factores, como la presencia de virus y bacterias, la ingesta de antibióticos y otros medicamentos, la mala alimentación, exceso de azúcares, carnes, grasa o el pobre consumo de fibra. Los hábitos de vida perjudiciales como el sedentarismo, el consumo de alcohol y tabaco, el estrés o la falta de sueño también disminuyen el balance de la microbiota intestinal. El envejecimiento es otro factor por el cual se ve reducida, ya que por la edad desciende el número de estas bacterias beneficiosas. Es por ello que el consumo de probióticos es tan importante para toda la población.
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22: A poco más de media hora de Cabo San Lucas, en Baja California Sur, se ubica el pueblo mágico Todos Santos, con un toque bohemio, cultural y artístico. Esta localidad llena de encanto destaca por su estilo colonial, por su hotelería, su exquisita gastronomía local, una importante escena artística y playas cercanas como La Poza, Batequitos, San Pedrito, Cerritos, Punta Lobos y Los Esteros, donde se puede practicar deportes acuáticos o simplemente relajarse y tomar el sol. Con sus calles empedradas, Todos Santos ofrece galerías de arte y su atractivo centro turístico, en donde está la Plaza de Armas, una gran explanada adornada por palmeras y cocoteros, y la Misión de Todos los Santos, una majestuosa iglesia fundada por los jesuitas en 1720.
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22: Comer sardinas, pescados grasos y pequeños ayuda a disminuir el colesterol, previene la anemia y combate problemas estomacales. Además, es una gran fuente de proteína y previene la aparición de diabetes, así como la osteoporosis por su gran aportación de calcio. La sardina es uno de los pescados más nutritivos.
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0: Y ya estamos nuevamente con ustedes aquí en su programa
1: Estilo de Vida.
0: Decías, Martín.
1: Ah, te estaba preguntando, hay gente que se pregunta, oye, yo no me puedo comer un diente completo de ajo. Si lo cortan a la mitad para irlo segmentando por día, ¿tendrá el mismo efecto, Hierrito, o sí tiene que ser el diente completo?
0: Yo les sugiero que si lo van a cortar a la mitad, se comen la mitad y lo demás, pues ya lo desechan.
1: Ya pierde sus propiedades después de haberlo cortado.
0: Sí.
1: Ah, ok, perfecto. Para saber.
0: Porque se oxida.
1: Ah, se oxida, exactamente.
0: ¿No?
1: Sí, claro. Entonces, por eso mejor, o si ya no lo van a comer la otra mitad, pues ya tírenla mejor. Y al otro día, pues vuelven a partir.
0: Pues ocupen en algo, ¿no?
1: O puede ser también, fíjate. Hay muchos preparados con ajo también, Jerry. Hay muchos alimentos que preparas con ajo y pues ahí puedes también aprovecharlo como para decir, seguirle dando propiedades. Aunque como tú ya lo dijiste, ya cuando empieza con cocción o con las preparaciones estas, pues ya pierde gran parte de sus propiedades porque debe de ser pues así como está el dientito, sin tener que pasar por otros procesos, ¿no?
0: Sí. Ahora, fíjate que hablando del ajo, en muchos casos es eficaz contra organismos infecciosos. sobre todo contra hongos. Hay quienes se embarran el ajo. Uh-huh, uh-huh. Tienes un piquete de mosco y te embarras el ajo. Uh-huh. Pero fíjate que ya el ajo actualmente, como los cultivan con pesticidas y fertilizantes uh-huh. químicos, pierden muchas propiedades.
1: Ay, lo que te digo.
0: Ya. Pierden muchísimas uh-huh. propiedades. Porque yo me acuerdo cuando era chico y nos picaban las arañas patonas que nos metíamos a los sembradíos allá en Coacalco. Cuando yo era chico, mi mamá cortaba ajo y no lo ponía. Uh-huh. Y el ajo ardía, curaba y apestaba.
1: Sí, es cierto.
0: Ahora póntelo para un piquete de mosco, ni arde, ni cura, ni apesta. O sea, al no te hace nada.
1: Que la cebolla, Jerry. Ahora yo puedo partir la cebolla y picarla perfectamente, ya ni te hace llorar, ya no sientes ese efecto, esas cosas. ¿Qué está pasando con las
0: cebollas? Están perdiendo sus propiedades porque no tienen suficientes minerales rastros. Uh-huh. Al no tener suficientes minerales rastros, pues entonces no tienen, por ejemplo, elementos como el yodo, uh-huh. que es lo que estimulaba que lloraras con la cebolla. De hecho, si tú te cortas, y te haces una herida, uh-huh. algo con lo que se te para inmediatamente en segundos el sangrado uh-huh. es quitarle la telita a la cebolla.
1: La cebolla. Uh-huh.
0: Le quitas la pielecita, es muy difícil quitársela porque es tan delgadita,
1: uh-huh. súper
0: pero bien. Le quitas la pielecita a la cebolla y te la pones sobre donde está la herida uh-huh. y inmediatamente pero cicatriza.
1: Frena. Claro, es cierto.
0: Se frena inmediatamente el sangrado y cicatriza inmediatamente.
1: Ajá, sí, cierto.
0: Con la piel de la cebolla. Uh-huh. ¿Cómo no quieres tú que todos los antiguos adoraran todo este tipo de verduras? Uh-huh. Si les proveían propiedades curativas. Uh-huh. Ahora todo es químico, todo es fármaco, todo uh-huh. es intoxícate, ¿no? Ahora, la lisina puede bloquear las enzimas que les permiten invadir y dañar tejidos a las bacterias. Uh-huh. Y se ha demostrado que el ajo también inhibe el hongo que causa el pie de atleta y los hongos de los oídos.
1: No, ¿qué mira? Uh-huh.
0: Ahora, hay que buscar complementos que aporten por lo menos 4,000 microgramos de alicina por pastilla. Nosotros tenemos nuestras cápsulas que aportan 4,000 microgramos de alicina por cápsula. Es más o menos la misma cantidad presente en un diente de ajo crudo. Uh-huh. ¿No? Ahora, para salud general o disminuir el colesterol, hay que tomar entre 400 y 600 miligramos de un complemento. Para resfriados o gripe, de 400 a 600 miligramos de un complemento. O sea, cada cápsula debe tener 200 miligramos. Uh-huh. Entonces, si tú estás hablando de una gripe, son 3 al día, del colesterol, 3 al día, ¿verdad? Para aplicaciones tópicas, pues tomas el ajo, ¿verdad? Y te lo pones 3 veces al día, uh-huh. directo, lo partes y te lo pones. Y algunas aleaciones cutáneas como verrugas o mordeduras de insectos, pueden reaccionar al ajo crudo machacado aplicado en el área infectada.
1: Así es.
0: Ahora, el ajo puede tomarse por tiempo indefinido. Es un alimento al fin y al cabo. Pero si lo usan para problemas de colesterol, revísense cada 3 meses para verificar si ha habido cambios. Si no hay beneficios, pues manden un mensajito, ¿verdad? Y nosotros les decimos con qué lo pueden combinar. Uh-huh. Con ácidos grasos, con selenio, con zinc, con silimarina, ¿verdad? Y algunas personas presentan acidez, gases intestinales o diarrea al tomar ajo en grandes cantidades. Uh-huh. Pero ya te digo que hacen un pescado al mojo de ajo y le avientan la cabeza completa de ajo.
1: Completita, sí, sí, cierto.
0: Entonces, sí, tenemos nosotros que...
1: Ayuda incluso, como dices tú, Jerry, también al envejecimiento prematuro, pero bueno, hay que consumirlo de manera constante. También es de que hay con un dientito de ajo que tú te comas, ya piensas que va a estar frenando esa parte, pues eso ya también es cuestión de tiempo, de año y de absorción del mismo cuerpo, ¿verdad? Uh-huh. Como para que pueda también tener este efecto. También puede ayudar en el tratamiento contra la bacteria H. pylori, esa que tú también
0: hablas. Es el Helicobacter pylori.
1: Ajá, ¿verdad?
0: Para el Helicobacter pylori es bastante bueno también consumir ajo.
1: Ajá. Y mejora también mucho la flora. Lo que conocemos...
0: La probiótica flora. Intestinal.
1: Ajá, exactamente.
0: ¿No? Ahora también usar complementos con capa entérica, como es los que nosotros manejamos, mm-hmm. puede reducir los efectos de los gases, la diarrea, la acidez. Y también se han reportado en algunas personas erupciones cutáneas. Mm-hmm. Esto es porque es muy caliente.
1: Muy, sí, exacto. Sí.
0: Es muy, muy, muy caliente el ajo. Entonces, fíjate que en un estudio reciente de laboratorio se halló que el extracto de ajo es lo suficientemente poderoso para neutralizar, como tú dices, la bacteria del Helicobacter pylori.
1: ¿Sí?
0: Ahora, el siguiente paso es ver si el ajo actúa igual en el organismo.
1: ¿Sí?
0: Porque este estudio se hizo in vitro. Uh-huh. O sea, se sacaron las bacterias en una vasija de Petri.
1: Uh-huh.
0: Se me fue el nombre. Y entonces ahí se aplicó el ajo y vieron que se inhibía por completo el Helicobacter pylori. Entonces hay que hacer el estudio para ver si igual ocurre en el estómago. Porque acuérdate que el estómago contiene un pH de 2.2. Uh-huh. Es ácido. Claro. Que es el ambiente que necesita el Helicobacter pylori para poder trabajar, sí, ¿no? Uh-huh. Ahora, el ajo puede prevenir el endurecimiento de la aorta, la arteria que lleva la sangre del corazón a todo el cuerpo. Algo que ocurre en forma natural con la edad. Fíjate que en un estudio a unas 200 personas que tomaron complementos de ajo durante 2 años, la aorta de las personas de 70 años que tomaron el complemento era tan elástica como la de una de 55 años.
1: Mira.
0: O sea, te rejuvenece las arterias.
1: Exacto, lo que dice.
0: Y una aorta flexible puede reducir el daño al corazón propio por la edad, ¿verdad? Uh-huh. Bueno, entonces esto es lo que respecta. Aparte de la información del ajo. Ahora,
1: oye, además,
0: tenemos que tener ajo deodorizado, Marco.
1: ¿Cómo es deodorizado, Jerry?
0: Que le quitamos el mal olor.
1: Ah, ok.
0: Y tiene los mismos efectos que los complementos habituales, ¿eh? Uh-huh. O sea, el que deodoricemos el ajo no quiere decir que no les vaya a funcionar igual. Más bien va a evitar que tengan mal olor. ¿Qué ibas a preguntar?
1: No, es que te iba a comentar, Jerry, que también se hablaba de lo que, por ejemplo, ahorita que están los cambios de clima tan brutales. Días anteriores unos calores brutales y ahora unos fríos, unos aguaceros y todo, también les puede ayudar muchísimo en los resfriados y en las gripes también, ¿no? El ajo.
0: Sí.
1: Entonces, para que la gente también lo consiga. Y lo mejor de todo es que ya está en cápsulas, Jerry.
0: También para las alergias. Uh-huh. Se toman una capsulita antes de desayuno, comida y cena. Uh-huh. Y durante la temporada de alergias van a mejorar muchísimo. Uh-huh. Ahora, también reduce el riesgo gastrointestinal. Uh-huh. También ayuda a bajar los niveles de azúcar en la sangre.
1: Sí.
0: Sirve para reducir el colesterol. Y es bueno para la taquicardia. Uh-huh. Fíjate que hoy en día el ajo es un excelente elemento para la salud cardiovascular, porque como favorece la circulación sanguínea y aumenta el suministro de sangre, órganos y tejidos, pues no es capaz de extrañar que desempeñe un papel tan importante en la protección contra enfermedades cardiovasculares. Uh-huh. Ahora, también al ser antibacteriano, por naturaleza el ajo crudo puede combatir varias infecciones en la piel, especialmente aquellas ocasionadas por hongos, como lo son el pie de atleta, la tiña, y puede prevenir y tratar infecciones intestinales, ¿no? Ahora, en las vías respiratorias, tiene propiedades antivirales, antibacterianas, y ayuda a combatir la tos, los resfriados y la sinusitis. Uh-huh. Y ajo, cebolla y jengibre te ayudan para aliviar la congestión nasal. Ya ves que normalmente estos té los hacen siempre juntos. Ajo, cebolla, jengibre, yo le agrego canela. Para las vías respiratorias, cuando no te sale el moco, ajo, cebolla, jengibre y canela.
1: Y con eso va para afuera.
0: Va para afuera.
1: Expulsado, órale. Ajá.
0: ¿Verdad? Y pues bueno, aquí este...
1: De hecho, fíjate que incluso, bueno, esa yo le digo, la estuvieron haciendo durante tiempo de pandemia, Jerry, para poder como potenciar lo de los pulmones, y le estaban dando las funciones de ajo, le estaban poniendo ajo, apio, cebolla y nabo, hazme todo el favor, y lo licuaban y va para adentro con agua, que para poder apoyar también lo de los pulmones. Y yo no sé, dicen que tenía muchísimas propiedades, todo, pero a mí me parece una bomba en el concepto.
0: No, mira, mi mamá cuando éramos chicos, uh-huh, yo creo que le entró el demonio alguna ocasión en su vida, uh-huh, y nos llegó a odiar tanto,
1: ay, ese Jerry,
0: que ponía a hervir leche,
1: oyera,
0: epazote del zorrillo, uh-huh, y una cabeza de ajos.
1: ¿Ya ves?
0: Y decía, esto es para desparasitarlos. No, la casa apestaba 2 días. Entonces nos tapaba la nariz y nos decía, y tómenselo porque si lo huelen, los gusanos se les esconden. ¿En dónde se te van a esconder los gusanos, Marco Antonio Silva? Y no, y agua si me lo vomiten. Era la cosa más espantosa que he probado en toda mi vida.
1: Pues lo creo.
0: Tengo yo ya 60 años de eso y no se me olvida. Pero vámonos a un pequeño corte y les vamos volando con ustedes aquí en este programa.
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5: 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Ácidos grasos esenciales, omega 3, 6 y 9, ácidos grasos de pescado de agua fría, omega 3, EPA y DHA,
4: ácido linoleico y borraja gamma, y ácido oleico de olivo, omega 9. Los ácidos grasos cumplen varias funciones en el organismo, como son mantener la temperatura corporal, mejorar la absorción de las vitaminas liposolubles A, D, E, K.
6: ¿Sabías que consumir pescado rico en omega 3 mejora la memoria y protege tu corazón?
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0: Y ya estamos nuevamente con César en su programa
1: Estilo de Vida.
0: Bueno.
1: Oye, Jerry, pero ¿para qué no hagan tanto proceso? Tenemos cápsulas también, porque la gente puede pedirlas también como parte, que te manden WhatsApp y que te digan que están escuchando el programa, que han escuchado todas las propiedades que estás hablando de lo del ajo, porque si hay gente, ya se evitan todo ese proceso y hasta estarlo casi vomitando el ajo, Jerry, porque hay gente que no se ni puede pasárselo así, ¿eh?
0: Sí, mejor en cápsula, ¿eh?
1: ¿Cierto?
0: Ni les apesta la boca, uh-huh, ni se irritan la mucosa, uh-huh, gástrica. Liberan la lisina de igual manera. Entonces, fíjate, hay suplementos de ajo, como los nuestros, sí, que interactúan con los medicamentos para la hipertensión. Por ejemplo, si tú tomas tu suplemento de ajo con losartán, valsartán, furosemida, hidrocloritacida, con el que tú quieras, ¿verdad? Genera una dinámica compleja en la absorción intestinal y las concentraciones plasmáticas. Entonces, es muy bueno.
1: Muy bueno.
0: ¿No? Ahora, me dicen, ¿qué es mejor, la cúrcuma o el ajo? Bueno, pues, el contenido de curcumina de la cúrcuma favorece la salud de la mucosa intestinal. Facilita la digestión, pues se ocupa para las agruras, la colitis, la gastritis. Mientras que el ajo ayuda a regular los niveles de colesterol. Una de las razones por las que a menudo se recomienda para personas con problemas cardíacos esta combinación. Uh-huh. Ahora, el ajo como tal empieza a activar sus compuestos beneficiosos, principalmente la lisina, inmediatamente después de haber sido consumido.
1: Inmediatamente, ¿verdad? Ahí.
0: Entonces, los beneficios para la salud cardiovascular pueden notarse con el consumo diario después de unos 7 días de estar consumiendo tu ajo crudo o tus cápsulas de ajo. O sea, después de 7 días comienzas a notar muchísimo beneficio.
1: Es que fíjate que incluso también, como dices, tiene una gran función como proteger tus arterias, ¿no? Que varios estudios médicos pues han demostrado que al paso del tiempo como se puede ir ayudando. Y las arterias, oye, pues que las tengas en muy buen estado, ¿cómo te ayudan en la vida, Jerrito, no?
0: Sí.
1: O que las tengas mal, pues ahí también te encargo la salud. ¿Cómo andas con las arterias ya tapadas o dañadas o todo,
0: ¿no? Ahora, fíjate, también sirve para el dolor de espalda. El dolor de espalda puede estar relacionado con la inflamación de los músculos, los nervios o los tejidos circundantes. Diversos estudios han demostrado que la lisina y otros compuestos de azufre presentes en el ajo pueden inhibir los marcadores inflamatorios, lo que puede reducir el dolor y el hinchazón. Y también ayuda muchísimo para destapar la nariz, para la gripe, para la presión arterial, ¿verdad? Y también para el riñón.
1: Okay.
0: Les decía a ustedes que ayuda a sacar esas piedritas que se van formando en el riñón, además de que te desparasita de manera natural, te elimina el mal olor del cuerpo, te sirve para mejorar la circulación, tiene tantos usos el ajo, es maravilloso. 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
0: 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Nos quedan 3 minutitos. Bueno, 3 minutitos para invitarlos a que nos hagan la gentileza de acompañarnos en las reuniones especiales que voy a dar yo en el transcurso del mes. Uh-huh. La primera es en Cancún, que es en Cancún este sábado 16 de mayo a las 11 de la mañana en el VIPS de Avenida Tulum junto a Fantasías Miguel, enfrente de Plaza de las Américas. A las 11 de la mañana en el VIPS de Avenida Tulum en Cancún. El día domingo a las 9:30, en Cancún es a las 11 de la mañana. En Mérida es al otro día, domingo 17, a las 9:30, en el restaurante Sanborns de Plaza Las Américas, en el restaurante Sanborns de la Gran Plaza, en Mérida. Para todos los que me gusten acompañar en Mérida, voy a estar en el Sanborns de la Gran Plaza a las 9:30 de la mañana. Luego voy a estar con ustedes en el VIPS de Felipe Pescador, donde está Liverpool. En el VIPS de Felipe Pescador, el día domingo 24, en Durango. Vamos a estar el próximo 24 de mayo en Durango, en el VIPS de Felipe Pescador. Para que nos hagan la gentileza de acompañarnos a las 10 de la mañana. VIPS de Felipe Pescador en Durango, próximo 24 de mayo. Y voy a estar con todos mis amigos de Villahermosa el próximo domingo 31 de mayo. Próximo domingo 31 de mayo en el Sanborns de Plaza Olmeca. En el Sanborns de Plaza Olmeca, en el área del bar. En el Sanborns de Plaza Olmeca, el próximo domingo 31 de mayo. Les recuerdo que también voy a estar el 6 de junio en Hermosillo. El 6 de junio, sábado 6 de junio, voy a estar en Hermosillo en el VIPS del Vado. Para que también me hagan favor de acompañarme el próximo sábado 6 de junio en el VIPS del Vado. Así que bueno, pues ahí vamos a estar. Y para que no se les olvide, el viernes 15 en Tonalá 188 en la Colonia Roma, consulta gratuita de 10 de la mañana a 4 de la tarde. Viernes 15. Bueno, pues llegamos al final de esta hora. Muchísimas gracias por habernos acompañado. No se vayan después del himno nacional. Continuamos con ustedes aquí en este su programa
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9: Ácido alfa lipoico. El ácido alfa lipoico es un antioxidante que se produce de forma natural en el cuerpo. También se puede ingerir en alimentos y en suplementos. Es considerado como el antioxidante universal, ya que es tanto soluble en agua como soluble en aceite. Algunos de sus beneficios son brindar protección al cerebro y también ser útil en ciertas enfermedades del hígado, como la neuropatía diabética. El ácido alfa-lipoico reduce los síntomas de neuropatía diabética, principalmente dolor, entumecimiento en extremidades inferiores y ardor. En la dieta de diabéticos tipo 2, aumentó un 30% los niveles saludables de insulina, incrementando notablemente la utilización de glucosa en la sangre. Para el caso de los diabéticos en particular, es un nutriente que mejora notablemente su calidad de vida.
24: El selenio es un antioxidante clave que protege tus células del daño, apoya tu sistema inmune y contribuye a una tiroides saludable. También juega un rol en la fertilidad y el bienestar general. Una dosis diaria de selenio puede marcar la diferencia.
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14: Bienvenidas y bienvenidos a Revista del Consumidor Radio. Soy Joy Ramírez. Hoy, en el Platillo Sabio Profeco, nos acompaña Mati Vargas, cocinera tradicional queretana, quien nos va a enseñar a preparar unas deliciosas salchichas a la mexicana desde cero. Bienvenida, Mati.
15: Gracias, Joy. Esta receta les va a encantar. Comenzamos. Los ingredientes que necesitamos para hacer las salchichas caseras son 1 kilo de pechuga de pollo, 400 gramos de hielo picado, 200 gramos de lardo de cerdo o lomo de cerdo, 140 gramos de fécula de maíz, 20 gramos de sal, 16 gramos de cebolla en polvo, 8 gramos de fosfato de sodio, 8 gramos de sal cura, una cucharadita cafetera de paprika, agua, funda de celulosa para la salchicha e hilo de algodón. Para nuestra preparación de salchichas a la mexicana, requerimos 2 jitomates medianos en cubos, media cebolla fileteada, un chile verde, un diente de ajo fileteado, cilantro picado, sal al gusto, aceite y 6 de las salchichas que vamos a preparar cortadas en rodajas. Comenzaremos preparando el embutido. Primero, cortamos la carne en cubos pequeños y la ponemos en la licuadora junto con las sales mezcladas. Y mientras se licúa, agregamos una tercera parte del hielo molido. Además, añadimos nuestro colorante natural, que es la paprika. Luego, el lardo de cerdo o lomo de cerdo. Y al final, el resto de los ingredientes, incluyendo el hielo. Licuamos hasta que se integren bien los ingredientes y reservamos la mezcla en un bowl. Ahora, para darle forma a las salchichas, colocamos la mezcla dentro de la manga y embutimos en la funda de celulosa, rellenando a presión las tiras largas y atamos por uno de los extremos. Dividimos las salchichas en porciones atándolas con hilo de algodón. Para cocinarlas, colocamos las tiras de salchichas en las bolsas resellables de grado alimenticio y extraemos la mayor cantidad de aire posible. Calentamos previamente el agua a punto de ebullición, introducimos la bolsa de salchichas y cocinamos de 30 a 40 minutos. Al finalizar la cocción, sumergimos las salchichas en un bol con agua fría y hielos. Esto es para crear un choque térmico y las llevamos a refrigeración por 24 horas. Es muy importante que no retiremos la funda de celulosa hasta que las vayamos a usar. Ya seleccionadas, las colocamos en una bolsa al alto vacío para almacenarlas en el refrigerador. Estas salchichas pueden durar una semana almacenadas en refrigeración dentro de la bolsa. Ahora vamos a llevar estas salchichas caseras a otro nivel. Para su preparación, agregamos aceite en una cazuela y sofreímos la cebolla, el ajo e incorporamos las rodajas de salchicha. Agregamos el chile picado y después el jitomate en cubitos. Sazonamos con una pizca de sal y colocamos un poco de cilantro picado. Por último, dejamos cocinar por 10 minutos aproximadamente hasta que todo quede bien integrado. Recuerden que el platillo sabio Profeco es fácil de preparar, tiene buen sabor, aporta un balance nutricional y rinde para varias porciones. Anímense a prepararlo y cuéntenos en nuestras redes sociales cómo les fue. Yo soy Mati Vargas, cocinera tradicional queretana, y fue un gusto cocinar con ustedes.
14: Muchas gracias por acompañarnos.
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1: Muy buenas noches, bienvenidos a este su programa Estilo de Vida. Yo soy su amigo Gerardo Medina, me da muchísimo gusto que nos acompañen el día de hoy a través de esta su casa Grupo Fórmula. Aquí en Grupo Fórmula damos poder a tu voz. Eso. Y acompañado de la gratísima compañía de Marco Antonio Silva.
2: Jerrito, muy contento de estar en una cuenta con todos ustedes aquí en Estilo de Vida.
1: Que además no sabe cumplir sus promesas.
2: Ay, perdón, es que hoy andaba un poco más sensible. Hay días, ¿no te llega a pasar, Jerrito?
1: No, a mí no.
2: Bueno, ando como...
1: Yo soy un animal sin corazón.
2: Te voy a decir qué fue lo que me pasó, Jerry. Por eso te dije que hoy no se podía. Porque resulta que en la mañana, ya es que cuando uno, por quererme bajar rápido de la cama, me caí, me di tremendo ramalazo y me duele todo mi brazo. Porque me levanté rapidísimo, lo que nunca hago, porque siempre me levanto de más despacito y ahora sí me levanté. Y no me pude ver y no sé qué, en el piso me resbalé y fui a dar. Y
1: no, yo le voy a contar la historia real. Marco Antonio Silva se volteó, quiso abrazar a su pareja y su pareja lo aventó hasta el suelo.
2: Hasta el hijo.
1: Le dijo, la confianza da asco, hazte. ¡Árale! Entonces que te avienta.
2: Fue por eso, Jerry. Por
1: eso estoy con mi brazo. A ti ni en tu casa te quieren.
2: No, ya no. Ni eso. Pero no, mira mi brazo hoy.
1: Es neta que te caíste de la
2: sí,
1: cama.
2: ¿En serio?
1: Ay, qué burro eres.
2: Pero pues pasa, Jerry. Como dices, ¿cómo los accidentes se pueden dar por un descuido, por una tontería? ¿Cuántas?
1: Yo no me puedo caer de mi cama, ¿eh? Porque caigo directo sobre el filo del buró.
2: Ah, pues ahí está, ya ves.
1: Es que yo sí me desnuco. No, pues. Qué bueno que me lo dices.
2: Hay que tener mejor, levántate despacito.
1: Para pedirles aunque... que me pongan los barandales de la cuna. Bueno. No, es que le dije a Marco Antonio, yo venía en camino y le dije, ¿sí me dan chance de darte un cachetadón así bien sabroso? Y me dijo que sí, yo ya se rajó.
2: Porque traigo mi brazo súper...

0: Unas caras de, como si no hubiera estado ahí, no se enteró, no me acompañó al médico, o sea.
1: Ahí estuve, Jerry.
0: Tú eres
1: ahí.
0: Bien buen actor.
1: Bueno, pues qué bueno. ¿Y por qué no me contaron en las telenovelas?
0: Pues no sé, dile a Juan Osorio que se llevan bien con ustedes ahí en el programa.
1: Le voy a tener que decir, oye, contrátame, soy muy buen actor.
0: Sí, soy bueno. Bueno, Armando Panchos.
1: Exactamente, pero pues algo sirve.
0: Mejor que la Wendy Silaris.
1: Ah, pues ahí está, ya ves. Pues ahí.
0: ¿Te imaginas tú de actor de novela?
1: Ajá, ahí.
0: Una vez, no voy a decir quién, me ofreció un papel de médico en una telenovela. Ajá. ¿Quién estás loco?
1: ¿Pero qué hiciste, Jerry?
0: ¿Cómo voy a salir en el Canal 2 de vestido de doctor?
1: Bueno, y es la verdad, eres doctor.
0: Van a decir,
1: ¿no?
0: El actor que finge ser doctor. Pero en si vez eres... de decir el doctor que es actor, van a decir el actor.
1: Pero que si dice eres doctor, que es doctor, ¿y qué?
0: No, Marco, ¿cómo crees que voy a salir? ¿Sabes a quién le pasé el dato? A Abril Campillo.
1: Ok. Dijiste, no.
0: Dije, tú, mana, cóbrate con Catre Power. Sí.
1: Con permiso, te dijo, vámonos.
0: Sí, la vez que era bien, hábil, mi amiga.
1: La queridísima Abril Campillo.
0: Ay, cómo le extraño.
1: Sí, sí, extraño.
0: Y aunque dijera que eras tú, brujo que aventaba gallinas a mitad de la calle.
1: Así es. Ah, con todo y eso, la extrañamos, la queremos, hasta donde esté mi queridísima Abril Campillo, sí. ¿Verdad?
0: Es que a los amigos los tienes que entender con todos,
1: sí,
0: sus defectos.
1: De repente todos esos...
0: Marco me cuesta un poquito de trabajo, pero bueno,
1: pero así me también se le quiere. También. Oye, pues ya, ¿qué tanto es tantito?
0: Te da un avionazo este. Este vamos a ponerle el AIFA. El
1: por
0: Felipe
1: el avión,
0: Ángeles.
1: El avión.
0: No, te da unos avionazos este. Por eso te amo.
1: Eso, gracias, Jerry.
0: Bueno, vamos a hablar el día de hoy de la cirrosis. Uh-huh. Miren, a mí me dio cirrosis por una hepatitis C.
1: ¿Fuiste al hospital?
0: No, pues no me querían ya hasta enterrar. Uh-huh. ¿Te acuerdas que fui con un...? Uh-huh. Llegué, fíjense que... Bueno,
1: pues cuéntame para, bien,
0: ¿para qué hablo mal de quien se lo merece? Uh-huh. Si de cualquier manera van a seguir siendo iguales.
1: Así es.
0: Entonces, a mí me detectaron cirrosis porque a mí me infectaron de hepatitis C con una transfusión.
1: Así es.
0: Entonces, yo no lo detecté, fue fulminante, y el hígado lo tenía hecho yo, pedazos. Y un doctor que estaba ahí por el Seguro Social de Nonoalco, uh-huh, no voy a decir su nombre para allá, guardarlo en la Santa Paz. Hay que hacerte una punción, digo, no manches, güey, ¿no quieres de una vez cortarme la yugular? Uh-huh. O sea, ¿no se te antojaría otra cosa más salvaje? ¿No estás viendo el tamaño de hígado? O sea, la inflamación y la necrosis y las cicatrices y... Bueno, y luego... Fuimos a un hospital ahí en Satélite, atrás de Elizondo, donde en vez de preguntarte qué te duele, me preguntaron, ¿y tienes seguro de gastos médicos?
1: Lo primero, y tarjeta de crédito.
0: Sí, lo primero que te preguntan. Digo, tengo hasta para mantenerte infeliz.
1: Eso. Sí, porque...
0: O sea, me dio mucho coraje, Marco, porque a la gente no la ven con empatía.
1: Para nada. Es con...
0: La ven con cara de cuenta. Uh-huh. La ven con cara de cuenta.
1: Bueno, y... me estaban diciendo incluso, Jerry... Un médico que trabaja en uno de estos famosos y reputados hospitales privados carísimos, que ya sabes que una consulta te la cobran en $2,500, que ellos tienen cuota, ¿eh? Y que les dicen, tienes que hacer tantas operaciones al mes.
0: No, yo déjame te cuento, yo te lo conté a ti, uh-huh, que mi traumatólogo de alta especialidad le exigían $3,000,000 mensuales de quirófano.
1: Ahí está,
0: de quirófano. Entonces decía, yo ya nomás veía entre un paciente y dije, ¿y este doctor que lo voy a operar? Así decía, ¿eh?
1: Sí, claro.
0: Dice,
1: claro.
0: Yo me salí de ahí. Dice Gerardo, yo me salí de ahí porque yo nomás veía entrar un paciente. Y dice, ¿y este de qué lo voy a operar?
1: Esto es con el CL.
0: Porque yo tengo que facturar 3 millones al mes de quirófano.
1: Fíjate nomás, qué poca abuela. Eso sí,
0: entonces,
1: aunque no lo necesites.
0: Dice, mira, de 20 pacientes que están enfermos de la columna, uno necesita operarse. Cuando entran en ese tipo de lugares, de 20 se operan 20.
1: 20. Sí, porque ahí le dices, oye, si sí lo necesitas.
0: Entonces,
1: ver,
0: eso se me hace una salvajada, algo inhumano. Yo creo que alguien debería regularizar eso, pero sí, pues, claro. tanto billete a ganar a todo
1: sí,
0: mundo.
1: Claro, por supuesto.
0: Que pues todo mundo se hace loco, uh-huh, ¿no? Uh-huh. Pero bueno.
1: Estamos hablando de la cirrosis.
0: Estaba hablando de la cirrosis. Fíjense que por lo general, la cirrosis no causa síntomas hasta que hay un daño grave en el hígado, que fue lo que me pasó a mí. Y hasta que yo estaba en una fase muy avanzada, estábamos nosotros en el Casino Life.
1: Así es.
0: Haciendo un evento. Uh-huh. Y me empezó a dar un cólico hepático brutal y un dolor que me doblaba yo. Entonces me salí del evento, a mitad del evento que estábamos haciendo en el Casino Life aquí en Insurgentes. ¿Cómo me acuerdo de ese día? Me fui directo al hospital. Entonces yo no había puesto atención porque no tenía síntomas. Había sido asintomático el proceso primero de la hepatitis C, uh-huh, y después de la cirrosis. Porque la hepatitis C... me la diagnosticaron antes. Uh-huh. La hepatitis C sí me la diagnosticaron antes. que se siente horrendo, ¿eh?

0: Es que sí.
1: Te duele hasta la sábana de la cama.
0: Ni parado, ni acostado.
1: Te cae la sábana encima y pegas de gritos del dolor. Y te acuestas y donde te recuestes, donde te apoyes, te duele.
0: Brutal.
1: Una cosa espantosa. Pero bueno, la cirrosis te causa un cansancio extremo.
0: Ajá.
1: Porque como el hígado es el órgano depurador de todas las toxinas del organismo, traes un cansancio, un agotamiento, un desgaste. Sangrado y formación de hematomas con facilidad. A mí se me hacían moretones en todo el cuerpo.
0: Quédate nomás.
1: En todo el cuerpo tenía fragilidad vascular. Pérdida del apetito. No se te antoja nada. Nada. Náuseas. Náuseas. Muchos ascos. Edemas. Edema es que se te hinchan las piernas, los pies, los tobillos. Comienzas a retener líquidos en todas las partes, ¿no? Pérdida de peso.
0: Qué fuerte.
1: Picazón en la piel. Ictericia, que yo no tenía ictericia.
0: ¿Qué es la ictericia?
1: Que se te ponen amarillos los ojos y la piel.
0: Ay, en la torre. No, pues ya me estoy yendo.
1: Cuando la hepatitis C, sí me dio ictericia.
0: Ok.
1: A grado tal hasta de manchar las sábanas.
0: Qué grave.
1: Pero
0: es grave.
1: Con la cirrosis no. Ahora, ascitis, que es la acumulación de líquido en el abdomen. Que incluso puedes generar lo que se llama el síndrome de la ola. Porque te pegas de un lado y se te va la ola.
0: Sí he visto.
1: También sí he visto angiomas en araña. Uh-huh. Los angiomas son las famosas arañitas. Uh-huh. Cuando tú ves que una persona tiene lleno de arañitas la piel,
0: toda
1: la piel se ve como rojito, sí, como telarañitas, eso se llaman angiomas.
0: Ah, mira.
1: ¿No? Uh-huh. Que son vasos sanguíneos en forma de araña en la piel.
0: Uh-huh.
1: Uñas pálidas, especialmente el pulgar y el índice, estos dos, se te ponen blancos. Blancos, blancos, blancos, el pulgar y el índice. Qué curioso, ¿no? Que los otros tres no. Dedos en palillo de tambor. Esto pasa también con la artritis degenerativa reumatoide. Esto es que las puntas de los dedos se ensanchan y se vuelven más redondas de lo normal, como si fuera el palillo de un tambor. Y confusión, somnolencia o habla arrastrada. Pero vámonos a un pequeño corte y regresamos volando con ustedes aquí en su programa Estilo de Vida.
2: Y recordándoles que pueden enviarnos un mensaje de WhatsApp al 55 23 35 47 74.
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3: Vamos a una breve pausa y regresamos a su programa Estilo de Vida.
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5: ¿Sabías tú que la timidez en la adolescencia es un rasgo de personalidad y es además completamente normal? En una etapa ruidosa, sociable y muy orientada a la amistad, los adolescentes tímidos pueden parecer diferentes a sus compañeros, pero la realidad es que no lo son. Suelen hablar menos, sí, observan más y reflexionan antes de actuar. No buscan ser el centro de atención, pero muchos destacan por su capacidad de escuchar, su creatividad y su manera profunda de percibir y comprender el mundo que los rodea. No todos los adolescentes brillan haciendo ruido. Algunos brillan más en silencio, construyendo vínculos auténticos y dejando huella a su manera. Reconocer y valorar estas cualidades de tus hijos fortalece su autoestima. 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
8: El tucán es un ave colorida que habita en las selvas tropicales de América Central y del Sur. Su característica más llamativa es su gran pico, que aunque parece pesado, es ligero y resistente. Lo utiliza para alcanzar frutas, su principal alimento, además de insectos y pequeños animales. Viven en grupos pequeños y se comunica mediante sonidos fuertes. El tucán cumple una función importante en el ecosistema, ya que dispersa semillas y favorece el crecimiento de nuevos árboles. Su plumaje brillante lo convierte en un símbolo de la biodiversidad tropical. Sin embargo, la deforestación y el comercio ilegal de animales afecta a sus poblaciones. Proteger los bosques es esencial para garantizar su supervivencia.
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1: Y ya estamos nuevamente con ustedes en nuestro programa
0: Estilo de Vida.
1: Bueno, fíjate que cuando te da cirrosis, sí, la química orgánica de Harper y la bioquímica de Hellinger. La de Harper en la página 475 de la 17 edición, uh-huh, que es la que yo tengo. Uh-huh. Dice que se puede revertir la necrosis hepática. Okay. Y una cirrosis es un proceso de necrosis hepática. Okay. Uh-huh. La cirrosis es la cicatrización de los hepatocitos, sí, del hígado. Eso es, si te van formando cicatrices, es la cirrosis y después de la cirrosis viene la necrosis. Uh-huh. Entonces, el caso es que la química orgánica de Harper nos dice que se puede revertir. Y uno de los elementos que menciona la química orgánica de Harper es el selenio. Dice que el selenio revierte la necrosis hepática y el efecto térmico del alcohol, los medicamentos y las bacterias. Página 475, edición 17, para que no crean ustedes que lo estoy choreando.
0: De hecho, alguna ocasión ya llevas a decir, Jerry, que cuando la gente no sabe con qué suplemento comenzar, el selenio es fundamental.
1: Es la base de todo, porque además estimula la producción de la enzima antioxidante peroxidasa de glutatión. Uh-huh. Y si tu cuerpo no tiene suficiente glutatión, puedes llegar a morir. El glutatión es la enzima antioxidante maestra. Uh-huh. Y es indispensable para todas las células, uh-huh, del cuerpo. Evita el proceso redox de oxidación y reducción celular. Uh-huh. Salió alguien diciendo una estupidez. No voy a decir en qué fuente fue, para que no empecemos a agredir, ajá, otros medios.
0: Sí, claro.
1: Pero diciendo que el glutatión estimulaba la producción de células cancerosas. Miren, quien leyó esa tarugada,
0: así es,
1: quiero que sepan que es la cosa más inverosímil, mentira y absurda que yo he leído. El selenio es un anticancerígeno per se. Uh-huh. Y el glutatión como enzima antioxidante tiene 4 átomos de selenio en el tripéptido de glicina, cisteína y glutamina. El selenio se produce a nivel intracelular en el hígado. Imagínense que el glutatión produjese células, el crecimiento de células cancerosas. Todo mundo desde que nace comenzaría a producir cáncer de hígado.
0: No, pues sí, ya.
1: pues, nada más así de sencillo.
0: Invadida la humanidad, sí, pues, ya.
1: Porque todo el glutatión se genera de inicio en el hígado. Uh-huh. Entonces, y es indispensable. Sin glutatión, tu organismo se desbarata. Uh-huh. Entonces, hay tanta tontería que luego publican. Y la gente que le gusta ser escandalosa, que le gusta ser morbosa, que le gusta espantar a los demás, lo filtra con una facilidad. Y como todo el mundo ha presentado que los que le salen en el TikTok, en el Instagram y en el TV Notas es real, pues sí.
0: Pues no, de ahí incluso hasta hay gente que se ha empezado a querer pensar que se va a curar, porque es que luego pasan hasta recetas médicas.
1: Ah, sí, en la última página. La bruja Hermelinda les recomienda, ¿no?
0: Y de ahí lo toman como si fuera la Biblia.
1: Yo me acuerdo cuando estas revistas, estaba Chucho Gallegos y Matilde Calderón, que le mando un beso a los dos, que a los dos los quiero mucho. Uh-huh. ¿Eh? No te digo. Era que tenía un TV Novelas y el otro TV Notas.
0: Sí. Uh-huh.
1: Cuando eran revistotas, ¿eh?
9: Matilde Obregón.
1: Ah, Matilde Obregón, perdón. Discúlpame, Matilde preciosa. Tú sabes que te quiero.
0: Pero hiero, por cierto.
1: Entonces, que por cierto, una vez me dijo, un día te voy a hacer un programa. Y nunca lo hicimos. Okay. A mí me da pena que me entrevisten a mí.
0: ¿Por qué, Jerry?
1: No sé.
0: ¿Y no sé.
1: Yo
0: mucho
1: puedo
0: que
1: entrevistar
0: aportar
1: a todo mundo, pero que me pregunten a mí, no me gusta. Entonces, yo me acuerdo que cada año Chucho y Matilde sacaban la sección de las recetas de Navidad. Ajá, ¿te
0: sí,
1: acuerdas?
0: Sí, me acuerdo perfecto.
1: Y y ponía Angélica María su receta y así todas. Pero en otra temporada, posterior a Navidad, sacaban las recetas para bajar de peso.
0: Ajá, es cierto.
1: Sí. Entonces, Angélica María, nunca se me olvida que daba la receta de la nieve de vainilla. Luego, sí, que había una receta de melón con nieve de vainilla. Luego había otra receta, no me acuerdo cuál daba Maribel Guardia, pero también daba una. Luego otra de las famosísimas. ¿Quién era la que daba la de la sopa de col? Que es buenísima la sopa de col.
0: Es lo que dices.
1: Buenísima. Esa sí
0: dicho
1: sirve para regímenes para bajar de peso.
0: ¿Esa sopa cómo se hace, Jerry?
1: Yo lo que hago es que pongo la col. Uh-huh. No, pongo el jitomate. Uh-huh. ¿No? Como haces el caldillo de jitomate. Ajá, para sí, la sí, sopa sí, normal, ¿no? Con cebolla, uh-huh, ajo y tomate. Y lo pones a sofreír. Uh-huh. Y ya que está sofriendo, le pones toda la col hecha a pedacitos.
0: Ay, qué rico.
1: Y luego le pones agua y le pones consomé. Y si quieres que te sepa increíble, te chutas un paquete de tocino, uh-huh, uno o dos paquetes de tocino, fritos, uh-huh, los fríes muy bien el tocino, lo fríes muy bien, le quitas la grasa y lo agregas a la sopa.
0: Qué rico.
1: Y ya se hace la cocción de la col, el tocino, el único, y queda una sopa increíble.
0: Mira, la verdad, sí, no sabía cómo se prepara.
1: Y esa es buena para bajar de peso.
0: Ok. Uh-huh.
1: Y todas daban su receta para bajar de peso. Y luego sacaron la dieta de la luna, la dieta del sol, la de la coyote, la de la taruga de enfrente,
0: y
1: la de la papa bailadora.
0: Pervirtió todo, porque ya después todo el mundo empezó con sus mentadas dietas que ni existían ni las
1: ni
0: hacían
1: existían,
0: ni nada.
1: Ni hacían nada.
0: Y luego lo que hacían era provocarles descompensación.
1: Mira, una vez Paul Stanley me preguntó que si yo había conocido a su papá, le dije que sí. Paco Stanley, le mando un beso a Paul, que yo lo apadriné, yo le di la patada en televisión a Paul. El primer programa de televisión en el que salió Paul fue Estilo de Vida. Te mando muchos besos, Paul. Y el caso es que su papá una vez, al aire, dijo, y vamos a hacer el licuado de la verdolaga. Se le ocurrió el de puro churro inventar un licuado. Uh-huh. Y le ponen verdolaga y le ponen choconostro y le ponen perejil y le ponen piña y le ponen opal y le... bueno...
0: Todo.
1: Al otro día no te quiero contar la cantidad de llamadas, porque mi primo estaba en el conmutador de Televisa. Ajá. Mi primo Gustavo estaba en el conmutador. Dice, Gerardo, ¿no sabes la cantidad de llamadas de gente que le dio diarrea, la que no se intoxicó, la que no acabó parada en el hospital? Porque la gente se cree todo.
0: Todo, claro.
1: Todos se creen. Pues ahí te encargo a la viejita que se hizo el licuado y acabó con una diarrea de 4 días en
0: ay,
1: el
0: sí,
1: hospital.
0: Sí, pobre, imagínate, ¿no? Lo peligroso también para ella.
1: O sea...
0: Sí, claro.
1: Esas son muchas de las babosadas que se hacen en la tele, ¿no?
0: Sí, sí, con cero responsabilidad de nada.
1: ¿No?
0: Inventando tanta cosa y que realmente la jalabra de la hora no sé si el efecto que puede provocar.
1: A mí, disculpen lo que les voy a decir, a mí me dio tanta risa eso.
0: Sí.
1: Digo, ¿cómo es posible que estás oyendo esa barbaridad y lo hagas?
0: Uh-huh.
1: Bueno, no, una señora dijo que era muy bueno para, no voy a decir qué enfermedad, el té de plumas de sopilote.
0: No, imagínate nomás. Ay, y la gente ahí buscando, yendo hasta, yo creo, al mercado de Sonora.
1: Una vez me tocó en Oaxaca oír que té de caca de borrego.
0: Bueno, ya, la verdad es que sí.
1: O sea, unas cosas tan inverosímiles que dices, ay, no, qué bueno que existe la ciencia médica. Bueno, Entonces, estamos hablando de la cirrosis.
0: Así es.
1: ¿No? Fíjate que cuando hay problemas de cirrosis, los problemas sexuales pueden afectar tanto a hombres como a mujeres con la cirrosis.
0: Sí, pues no hay manera.
1: Bueno, para empezar, ¿quién quiere echarse el mañanero con una cirrosis?
0: Nadie.
1: O sea, no tienes humor, pero ni de que te volteen a ver. Menos de andar cumpliendo ahí los requisitos sexuales.
0: Así es.
1: ¿Verdad? En los hombres es muy común la disfunción eréctil. Porque incluso se inhibe la oxigenación en la cavidad cavernosa del glande. Por el problema de la intoxicación. La pérdida del deseo sexual, se afecta mucho las glándulas gónadas. Y la reducción del tamaño de los testículos.
0: ¿Te reduce?
1: Sí, hay una hipotrofia de los testículos. Okay, y también puede haber ginecomastasia.
0: Que las se te hagan más grandes.
1: Que se te hacen más grandes las mamas a los varones. Ajá. Entonces, en las mujeres pueden aparecer disminución del deseo sexual. Dolor durante las relaciones sexuales. Imposibilidad para llegar al orgasmo y falta de ovulación.
0: Es crisis eso, imagínate nomás todos esos problemas juntos en una mujer.
1: Porque acuérdate que el hígado produce las hormonas, produce el colesterol, produce los triglicéridos. Del colesterol se producen las hormonas a su vez también. Y también puede dejar de tener periodo menstrual, incluso cuando no están en la menopausia. O sea, bien, bien peligroso. Ahora, una amplia variedad de enfermedades y afecciones pueden dañar el hígado y derivar en cirrosis. Pero acuérdense lo que dicen, que con un pedacito de hígado sano que se tenga, el hígado se regenera en su totalidad.
0: Claro.
1: Es el único órgano que se regenera.
0: ¿En su totalidad?
1: Es un órgano autólogo. Se regenera en su totalidad.
0: Y es el gran laboratorio del
1: cuerpo. Y yo no sé por qué entonces la sexta causa de muerte en México, pero bueno.
0: Y es el gran laboratorio del cuerpo.
1: Porque sí, tiene más de 2,000 funciones metabólicas el hígado. Ahora, les decía, ¿qué enfermedades pueden ocasionar cirrosis? Trastorno de consumo de alcohol a largo plazo. Conozco gente que tiene una carrera alcohólica impresionante y no tiene cirrosis.
0: Ve a Carlos Bonavides.
1: Ve a Luis de Alba.
0: Luis de Alba. Pero ve a José José por otro lado y lo que pasó.
1: Bueno, José José,
0: no
1: tuvo tanto daño.
0: Pues
1: más bien fueron los pulmones y todo este rollo por la neumonía que le dio también, cuando se quedó dormido en el Volkswagen, que se le metió el agua en la noche. Que lo fueron a recoger. Bueno, y después, Anel, que les venga a contar mejor la historia, porque vayan a decir que soy chismoso yo. Pero
0: sí, como hay cuerpos que resisten más que otros.
1: Que aguantan cañón, Marco. Que aguantan tremendo. Vámonos un pequeño corte y regresamos volando con ustedes aquí en su programa.
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3: 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Enzimas digestivas. El sistema digestivo produce enzimas digestivas de forma natural para ayudar a transformar los alimentos en sustancias que el propio cuerpo pueda absorber y utilizar nutrientes como los carbohidratos, las proteínas, las grasas, las vitaminas y los minerales de los alimentos. Las enzimas digestivas son generadas en su mayoría por el páncreas, en pequeñas cantidades desde el intestino y la saliva, en específico para ayudar a descomponer los hidratos de carbono, las grasas y las proteínas de los alimentos, de modo que nuestro cuerpo pueda absorber los nutrientes a través de la barrera intestinal y llegar al torrente sanguíneo para que lleguen al órgano que los necesite. El silicio ayuda a limpiar los tejidos del organismo, estimula la producción de colágeno y de esta forma mejora los problemas de flacidez cutánea. El silicio mejora la flexibilidad de las articulaciones, ayuda a fortalecer y preservar los cartílagos, ayuda a aumentar la producción de elastina. Con ello, mejora la elasticidad de los músculos como corazón y vasos sanguíneos. Vamos a una breve pausa y regresamos a su programa Estilo de Vida. 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
26: Un modelo G1 de Unitree Robotics participó en una ceremonia de iniciación de monjes budistas en Seúl. Vestido con indumentaria monástica, el androide de 130 centímetros se convirtió en el primer participante no humano en ser ordenado monje budista tras completar un ritual de iniciación de la orden Yoye junto con novicios humanos. Con movimientos precisos, Gaby se acercó hasta el altar, juntó las palmas de las manos en señal de oración, se inclinó ante la asamblea de monjes y en voz alta declaró su compromiso de dedicar su vida a seguir las enseñanzas de Buda. El director de Asuntos Culturales de la Orden, el venerable Sun Won, aseguró que enseñar a Gaby a juntar las palmas fue una tarea increíblemente difícil, pero necesaria para ser nombrado monje honorario para la celebración de cumpleaños de Buda. La Orden decidió incorporar la inteligencia artificial y el G1 para conectar con las nuevas generaciones ante el creciente declive religioso, informó Aide Rivera. 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
25: Una vuelta al mundo.
8: Honduras es un país centroamericano que limita al norte y al este con el Mar Caribe, al oeste con Guatemala y al sur con el Golfo de Fonseca, Nicaragua y El Salvador. Su ubicación entre dos océanos favorece una gran variedad de hábitats, flora y fauna. Su gastronomía tiene sus orígenes en la cocina precolombiana mesoamericana. Su capital es Tegucigalpa. En la ciudad hondureña de Comayagua se ubica la catedral más antigua del continente americano.
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1: Mira, la hepatitis viral genera más cuadros de cirrosis. A mí me dio la hepatitis C, pero también está la hepatitis B. Uh-huh. Y sí te puedo decir que muere más gente en el mundo de hepatitis B y C que de SIDA. Porque el VIH ya es un virus que se puede controlar. Y con medicamento puedes llevar una vida normal. Uh-huh. Y puedes tener una carga de menos 20, que es asintomática. Y puedes incluso hasta tener familia, embarazarte, llevar toda tu vida normal, aunque estés infectado de VIH.
0: No se puede contagiar ni el producto, aunque la gente tenga no. VIH, ¿verdad?
1: No, mientras tengas una carga viral de menos 20, no.
0: Ok.
1: No se puede. O sea, ya vivir con VIH es como vivir con diabetes. Uh-huh. Si te descuidas, es tu culpa.
0: Y aparte dicen que en los próximos años van a dar a conocer ya la vacuna de la cura, ¿no?
1: Dicen que ya la hay.
0: Que ya la hay.
1: Del VIH. Dicen en Europa. En Europa dicen que ya la hay. Yo la última vez que estuve en España escuché mucho sobre eso. Uh-huh. Pero está ahorita en ya ves que les piden todo un dossier de investigación uh-huh. y 10 años de prueba clínica. ¿Cómo 10 años de prueba clínica? Se está muriendo medio mundo, ¿no?
0: Sí.
1: Pero hoy se muere también el terco y el ignorante. Porque ya volvieron a la costumbre de no utilizar condón. Y por eso se está pegando la hepatitis B. Uh-huh. La hepatitis B sí es por contacto sexual.
0: Y esa no hay ni manera que te puedas...
1: Ahí. Así, que no digan que fueron a la alberca o que les escupieron o que les picaron con una jeringa, no.
0: O que te sentaste
1: la hepatitis
0: en la taza del baño.
1: B es por contacto sexual. Mm. La hepatitis es por transfusión y por un chorro de cosas. ¿Verdad? Es más agresiva la B que la C. Uh-huh. Ahora, está la enfermedad hepática que se llama esteatosis hepática asociada a la disfunción metabólica, antes conocida como la enfermedad del hígado graso no alcohólico. Uh-huh. La esteatosis hepática puede generar cirrosis. Se llama esteatohepatitis no alcohólica, ¿no? Y es una afección en la que se acumula grasa en el hígado. Y al comenzarse a acumular una gran cantidad de grasa en el hígado, comienzas a notar tú cómo se van necrosando los tejidos y cómo se van cicatrizando varias áreas. Uh-huh. Yo para eso recomiendo, junto con los tratamientos que sus médicos les den, que no deben ustedes de descartarlos jamás, les recomiendo el selenio, que lo mencionaste tú, los ácidos grasos esenciales, la silimarina y el zinc, que es un poderosísimo hepatoprotector.
0: ¿Otra vez lo vuelves a repetir?
1: Selenio, ácidos grasos, silimarina y zinc.
0: Ok.
1: ¿No? Uh-huh. Luego está la hemocromatosis. La hemacromatosis es una afección que causa una acumulación de hierro en el cuerpo. Esta puede deberse por distintas funciones. Una de ellas es que haya una gran pérdida de glóbulos rojos. ¿Tú sabes cuánto tiempo de vida tiene un glóbulo rojo?
0: No.
1: 48 horas.
0: Ay, es nada.
1: Eso es lo que vive un glóbulo rojo, 48 horas. Mm. Y cuando un glóbulo rojo se destruye, libera dos sustancias. Libera hierro, que el cuerpo lo debe volver a ocupar. Y libera miorrubina, que se convierte en bilirrubina. Por eso, cuando hay un cuadro de hepatitis, se comienza a destruir mucho los glóbulos rojos y se libera una gran cantidad de bilirrubina.
0: Oye, ¿qué cantidad de hierro necesita el cuerpo?
1: Ya? Uy, son miligramos.
0: Para subsistir, es poquito.
1: Son, ¿no? Muy poquito. Uh-huh. El hierro es uno de los oligoelementos. Uh-huh. O sea, acuérdate que hay macronutrientes y micronutrientes. Y dentro de los micronutrientes hay macrominerales y microminerales. Uh-huh. Los microminerales son oligoelementos. Uh-huh. Los macrominerales son el magnesio, el calcio, el fósforo, el zinc, el sodio, el potasio y el azufre. Uh-huh. Esos son los 7 macrominerales. Y los oligoelementos, el más abundante que hay en el organismo es el hierro. Después del hierro es el zinc. Pero yo te puedo decir que de hierro debe haber 3 gramos de hierro en todo el torrente sanguíneo.
0: O sea, nada.
1: No, sí, donde bueno, te sí, baje, poquito, te da una anemia pero, ferropénica.
0: Sí, pero es poquito, digo, no es una cantidad grande. Sí. Pero si no la tiene,
1: pero falta el cuerpo de... la tiene que volver. Claro. Y cuando excedemos de una cantidad tan pequeña como tú dices, se produce la hemocromatosis.
0: Sí, pues ahí viene la descompensación.
1: Ahora, viene la hepatitis autoinmunitaria, que es una enfermedad hepática causada por el sistema inmunológico del cuerpo. Uh-huh. Cuando el mismo cuerpo se agrede a sí mismo, cuando confunde tejidos sanos con cuerpos extraños, se destruye a sí mismo. Hepatitis significa inflamación de los hepatocitos. Uh-huh. Y por eso hay hepatitis autoinmune y hepatitis viral. Hay 2 tipos de hepatitis. Y de ahí viene la hepatitis A, que es la más noble, que solamente te encierran en tu casa, come mucho dulce y toma nieve de limón y aguántese. Y luego la hepatitis C, la hepatitis B, la hepatitis G, la no B, la no C, la no G. Hay otra más. O sea, ya hay varias variantes, ¿no? Luego viene la destrucción de los conductos biliares, que esto se llama colangitis biliar primaria. Cuando los conductos biliares comienzan a dañarse mucho, se destruyen. Cuando hay endurecimiento y formación de cicatrices en los conductos biliares a causa de la colangitis esclerosante primaria, comienza a esclerosarse el tejido, entonces como se cicatriza el tejido biliar, se produce una colangitis esclerosante primaria. Luego, la enfermedad de Wilson, que es una afección en la que se acumula cobre en el hígado. La fibrosis quística, que es una afección que daña los pulmones, el sistema digestivo y otros órganos. Puedes tener tu fibrosis quística en el pulmón, fibrosis quística en la matriz, fibrosis quística en el hígado, fibrosis quística en el páncreas. O sea, puedes tener fibrosis quística en muchas partes del cuerpo. También la deficiencia de la alfa-1 antitripsina, que es una afección que daña los pulmones, el hígado, la piel y los vasos sanguíneos. Luego, la atresia biliar. La atresia biliar es una afección en la que hay una mala formación de los conductos biliares. Ya naciste defectuoso.
0: Mm, no, bueno. Y ahí sí ya no hay manera, Jerry.
1: Con cirugía a veces. Así? Con ¿sí? cirugía, sí.
0: Okay.
1: Ahora, enfermedades del metabolismo del azúcar como la galactosemia. ¿Qué es la galactosemia? Cuando se almacena demasiado glucógeno en el organismo. Uh-huh. Acuérdate que el metabolismo de la glucosa, del glucago y del glucógeno, lo realiza el hígado.
0: ¿Cuántas cosas
1: entonces cuando hace? Hay galactosemia, que hay un almacenamiento exagerado de glucógeno, se puede producir cirrosis, ¿verdad? La infección que puede estar presente como la sífilis, la brucelosis, el VIH, incluso el COVID, a mucha gente le generó cirrosis. Uh-huh. Y medicamentos que son muy agresivos, todos los corticosteroides. Uh-huh. ¿No? Ahora, ¿qué factores de riesgo puede haber? Pues consumir alcohol.
0: El alcohol es uno de los...
1: El sobrepeso.
0: También.
1: Ahí te encargo que la obesidad aumenta el riesgo de afecciones que pueden llevar a la cirrosis.
0: ¿Y en México, bueno, cómo estamos?
1: Esta obesidad? Afección incluye enfermedad hepática, esteatosis asociada a disfunción metabólica, que se conoce como esteatohepática no alcohólica, uh-huh. Esteatohepatitis asociada a la disfunción metabólica. Luego viene la hepatitis viral, que es lo que yo te decía, uh-huh. Hay dos tipos de hepatitis, ¿no? La autoinmune y la viral. No todas las personas con hepatitis crónica desarrollan cirrosis, pero una de las principales enfermedades hepáticas en todo el mundo es la hepatitis, ¿no? Uh-huh. Ahora, la cirrosis puede generar complicaciones que indican que la enfermedad hepática se ha vuelto más avanzada. Uh-huh. Y cuando estas aparecen, aumentan el riesgo de sufrir enfermedades graves. Esto puede incluir que existe una mayor probabilidad de muerte en comparación con las etapas más tempranas de la cirrosis. Uh-huh. Entonces hay que tratarse, hay que ver cuánto tienen de tejido a recuperar, y no hay peor lucha que la que no se hace. Uh-huh. Así es. Porque cada organismo reacciona de diferente manera. Así es. Uh-huh. Hay dos cosas que no se les puede decir en medicina, jamás. Ni qué tiempo, ni me garantiza.
0: Sí, porque cada organismo es distinto.
1: Hay mucha gente que tiene el absurdo de preguntar, ¿y me lo garantiza?
0: Ah, sí.
1: Bueno, si le cambio un bulbo a la licuadora, o le cambio la placa al refrigerador, o le pongo una batería nueva al auto, a lo mejor trabaja bien.
0: Así es.
1: Porque ni siquiera en ellos te puedo garantizar. Ah. Pero en un organismo...
0: No, pues no sabes.
1: Ahora sí que, como decimos, solo Dios decide, ¿no?
0: Sí, aparte no sabemos el de tipo de afectación o de daño que ya traiga previo de otras enfermedades, Jerry. Porque muchas veces no... Hay muy poquitos cuerpos que realmente lleguen, a incluso en etapas muy avanzadas, sanos.
1: Fíjate que a mí me tocó el caso de una señora en Salina Cruz, Oaxaca. Ajá. Que vivía en Infonavit Norte. Ajá. Aquí en Cuautitlán, Izcalli. Que me daba mucha, mucha ternura porque decía... Dice, yo parí a mis hijos y tú me pariste a mí. Porque como ya la habían desahuciado, le habían dado nada más 2 meses de vida. Uh-huh. O sea, eso se me hace tan injusto. O sea, como a mí me la dieron, a mí me dijeron 15 días, ¿te acuerdas?
0: Sí, porque hay médicos muy
1: fríos. ¿A mí cuántos años tendré eso? Como 20, como 15
0: como
1: años.
0: Como 15 años más o menos.
1: Sí. Hace 15 años me dijeron que tenía yo 15 días de vida.
0: Sí, es cierto.
1: No sé si se acuerda, Manolito, que yo me retiré un año de Radio Fórmula. Me tuve que ir un año, salió mi programa del aire un año, porque pues yo estaba tirado en cama.
0: Sí, no podías. No.
1: Uh-huh. ¿Verdad? Tratando de salvarme, y me salvé. Pero ¿cómo te puede decir un doctor 15 días? Y una vez me lo volví a encontrar y dije, pues no me morí, ¿qué hago? ¿Me avento al metro?
0: Sí, ¿cómo puede decir?
1: Porque con eso de que todos se sienten Dios.
0: Pronóstico, claro.
1: Pero vámonos un pequeño corte y regresamos volando con ustedes aquí en su programa.
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4: 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El zinc es un mineral esencial para el sistema inmunológico, la cicatrización de heridas y la salud de la piel. También ayuda en la producción de hormonas y protege contra el daño celular. Un buen nivel de zinc apoya tus defensas y tu bienestar diario. La GABA es un neurotransmisor que actúa como un tranquilizante natural en el cerebro. Ayuda a reducir la ansiedad, mejorar el sueño y promover la relajación. Algunos suplementos la contienen para apoyar el equilibrio emocional. Si quieres alguno de estos elementos, no olvides mandarle un WhatsApp a Gerardo Medina al 5523 35 47 74. Beneficios de consumir el factor de transferencia. Elimina las alergias, aumenta las defensas, elimina virus y bacterias, mejora la calidad de vida. Muy útil en los tratamientos de las enfermedades crónico-degenerativas. En pacientes con cáncer, disminuye efectos secundarios de quimioterapia y radioterapia. Vamos a una breve pausa y regresamos a su programa Estilo de Vida.
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24: 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Después de conquistar Montana, Pete Dutton y Rip Wheeler dejan todo atrás para empezar una nueva vida en Texas. Pero en el universo creado por Taylor Sheridan, escapar nunca es sencillo. Rancho Dutton continúa la historia del fenómeno Yellowstone con más poder, más drama y nuevos enemigos dispuestos a destruirlo todo. Entre ellos está Beulah Jackson, interpretada por Annette Bening, actriz con 5 nominaciones al Oscar, que llega como una ranchera elegante, manipuladora y peligrosísima. Esto nos comparte Annette.
27: Las cosas honestamente se le están desmoronando un poco para ella cuando comienza la historia, lo cual probablemente significa que hay un buen drama ahí. Así que me intrigo la aventura de todo esto.
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1: Y bueno, vamos a decir cuáles son las complicaciones más comunes. Las complicaciones más comunes son presión arterial alta en las venas que irrigan al hígado.
0: Sí.
1: Porque la cirrosis puede causar una afección denominada hipertensión portal, que es una elevación de la presión en las venas que llevan la sangre por el hígado. Y este aumento de presión puede derivar en complicaciones graves como la ascitis que te decía, que genera el síndrome de la ola, y el sangrado. Hinchazón de las piernas y el abdomen.
0: Sí.
1: Se te hace panza como de mal comparado, como de niñito de Biafra, ¿no?
0: Sí.
1: O sea, bien barrigón. Y fíjate que el aumento de la presión en la vena porta puede causar edema. Edema es retención de líquido, ¿verdad? Tanto en piernas como en algunos otros órganos. Y la ascitis también puede ocurrir si el hígado elabora suficiente cantidad de determinadas proteínas en la sangre. Una de ellas es la albumina. Cuando tú ves que los niveles de albumina están muy grandes en la química sanguínea de un paciente, está malo del hígado, ¿verdad? Hinchazón del vaso. El vaso es otro órgano que se encuentra del lado izquierdo, abajo del diafragma, ¿verdad? Entonces, aquí la hipertensión portal puede hacer que el vaso atrape los glóbulos blancos y las plaquetas, y esto hace que se hinche el vaso. Y esta afección se conoce como esplenomegalia. Entonces, la disminución de la cantidad de glóbulos blancos y plaquetas en la sangre es el primer signo de la cirrosis. Por eso se te ve la química sanguínea y la biometría hemática. En la biometría hemática ves la fórmula blanca. Sangrado. La hipertensión portal puede hacer que la sangre se redirija a venas más pequeñas. Debido a la tensión de la presión adicional, estas venas más pequeñas pueden romperse y causar un sangrado grave. Entonces, la hipertensión portal también puede causar varices del agrandamiento en las venas del esófago o el estómago. Estas se llaman varices esofágicas, que pueden generar que se te venga un sangrado y te estés ahogando con sangre y vomitas sangre, ¿verdad? Si el hígado no puede generar suficientes factores de coagulación, que es la vitamina K, K1, K2, K3, esto también puede contribuir a un sangrado continuo. Luego comienzan los vasos sanguíneos rotos. Los vasos sanguíneos que están justo debajo de la piel pueden romperse y crear patrones que parecen arañas. Angiomas, te decía yo que se llaman, ¿no? Y estos vasos sanguíneos, pues se les llaman angiomas de araña.
0: Claro.
1: Infecciones. La cirrosis puede hacer que sea más difícil para el cuerpo luchar contra las infecciones. ¿Por qué? Porque el hígado produce el glutatión. Y si el hígado está necrosado o con cirrosis, no puede producir la misma cantidad de glutatión que el cuerpo necesita. Entonces, todo tu sistema inmunológico se viene abajo, ¿verdad? Y también la citis puede derivar en peritonitis bacteriana, que es una infección de líquido que está en el abdomen. Y esta infección es muy grave, ¿eh? Que también puede desencadenar en insuficiencia renal y en otros problemas de los órganos, porque se va a otros órganos. Obvio, por desnutrición también. La cirrosis puede hacer que sea más difícil para el cuerpo procesar nutrientes. Acumulación de toxinas en el cerebro. A esto se le conoce también como encefalopatía hepática. El hígado produce algo que se llaman derivados nitrogenados, que cuando pasan por el intestino delgado se convierten en el sulfato de amonía, o sea, amoníaco en el cerebro. Por eso cuando una persona entra muy duro al chupe y que ya le dan encefalopatías hepáticas, que ya alucina o tiene cuadros de dispersión de la conducta muy severos, les hacen lavados colónicos. Pues, ¿en qué tiene que ver el lavado colónico con el cerebro? Ayudan a sacar el amoníaco que hay en el intestino, para que no se vaya al torrente sanguíneo, ¿verdad? Ahora, un hígado con daño de cirrosis no puede eliminar las toxinas de la sangre. Luego, estas toxinas se acumulan en el cerebro y causan confusión mental, dificultad para concentrarse. La ictericia que me preguntabas. La ictericia ocurre cuando el hígado afectado por la enfermedad no depura suficiente bilirrubina. Entonces, este es un producto de desecho sanguíneo de la sangre. La ictericia causa la coloración amarillenta de la piel y que lo blanquito del ojo también se te llene de color amarillo. Ahora, la orina se te vuelve muy oscura, puede estar incluso hasta color Coca-Cola.
0: Uy, senador.
1: Y luego, aparte, como no hay suficiente pigmento en los glóbulos, produce algo que se llama coluria. La coluria es que la popo es blanca. Mira. O sea, no puedes pigmentar las heces fecales.
0: Yo nunca he visto.
1: O sea, la orina café y la popo blanca.
0: Sí, pues, aquí se reinvierte el asunto, rarísimo,
1: ¿no? ¿Sí? Coluria y problema de ictericia renal, ¿no? Ahora, también puede haber una insuficiencia renal. La cirrosis puede producir el flujo de sangre a los riñones con una gran cantidad de toxinas que hace que los nefrones no puedan filtrar, los cálices renales se atrofien, los glomérulos comiencen a destrozarse, y entonces a esto se le denomina síndrome hepatorrenal. O sea, el hígado afectó al riñón, síndrome hepatorrenal. Luego la enfermedad ósea, porque algunas personas con cirrosis pierden fuerza en los huesos y con el más riesgo de presentar fracturas. Cuando tienes cirrosis, comienzas a eliminar todo el calcio a través de la orina.
0: Ok.
1: Tienes más riesgo de tener cáncer de hígado. Una gran parte de las personas que presentan cáncer de hígado tuvieron cirrosis. Y cirrosis crónica reagudizada. Esto es, algunas personas terminan con insuficiencia multiorgánica. Actualmente, los médicos creen que esta es una complicación de algunas personas con cirrosis. Sin embargo, pues no entienden por completo las causas, ¿no? Ahora, cuando aparece ictericia, ascitis, sangrado, cáncer de hígado, cambios en el cerebro, los médicos pueden llamar a esta infección cirrosis descompensada. O sea, ya todo se te descompensó, ya todo valió gorro. Si la cirrosis no presenta estas complicaciones, se le llama cirrosis compensada, ¿no? Entonces, bueno.
0: Oye, aquí lo raro, como dices, Jerry, lo difícil es que no se manifiesta luego, ya cuando se manifiesta es porque ya está avanzada. Y eso ya es también, como dices, atendérsela, pero a tiempo.
1: Sí, o sea, si tienen algún problema de esto, nosotros con todo gusto les podemos dar una sugerencia. Acuérdense que la homeopatía es muy noble para estos cuadros. Y también la suplementación es necesaria. ¿no? Y algo que pueden hacer ustedes, pues, es, si ya están malos del hígado, no beban alcohol.
0: Pues sí, ya, si ya lo sabemos, ¿para qué le echan más una colación a la piñata? La
1: fíjate verdad, que a mí me llegó una persona.
0: Se revienta.
1: Yo les voy a decir el caso de un amigo que tenía este problema. Uh-huh. Y que nosotros lo ayudamos. Y quedó tan bien que una vez me llegó al estudio y me hizo lagartijas en el estudio a plena transmisión. Uh-huh. Johnny Laboriel.
0: Sí, claro.
1: Él usaba unos batones.
0: Ajá.
1: Él usaba unos batones, sí, impresionantes. Porque
0: era característico de él.
1: Un proceso de ascitis, sí, generalizado. Ajá. No voy a decir ni lo que me preguntó, ni por qué, ni ajá, cómo, ¿no? Pero cuando comenzó a mejorar muchísimo, ya comenzó a utilizar trajes. Ajá. Comenzó a utilizar sus trajes negros.
0: Sí, exacto.
1: Que yo me acuerdo que, ay, cómo era divertido Johnny, yo lo quería muchísimo.
0: Muy ocurrente.
1: Muy ocurrente, qué pena fresco, que ya no esté con nosotros. Sí, oye. Lo tenía en todos los eventos.
0: Sí, me acuerdo.
1: Yo me acuerdo que tenía un restaurante que se llamaba Índigo. Ajá. Y yo hacía alguna plática o algún evento en Indigo y lo tenía sentadito ahí en primera. Ay, sí. Y todo el mundo dice, Johnny Laboriel, ¿verdad? Me encanta, gracias a mis amiguitos que siempre me acompañan, ¿no? Y gracias a Rocío Banquels, que se tomó la gentileza de llamarme porque llegaron ustedes a decirle que me había puesto mal en Semana Santa. Muchas gracias. ¿Eh? Samantha le dijo a Rocío Banquels que me había dado lo del infarto cerebral.
0: Yo ni siquiera la vi.
1: Y me habló espantadísima.
0: Samantha la había hecho, yo no. Ni la
1: me habló espantadísima. No, te mando muchos besos, Rocío. Muchas gracias.
0: Ay, saludos a Rocío. Es maravillosa.
1: Persona. Es una amiga maravillosa. Sí. Y también a Conchita Alonso, que vino a hacer lo del evento. Ajá. Y me mandó también muchos besos. Me dijeron que sí quería ir. Pero la verdad es que teníamos al otro día nosotros también evento y no pude asistir al Auditorio Nacional. Mm. Bueno, también mantener un peso saludable.
0: Que es importantísimo, Jerry.
1: Demasiada grasa corporal, ajá, puede dañar el hígado. Ajá. Aquí vayan con el doctor Arévalo. Uh-huh. El doctor Arévalo me ha bajado 11 kilos, Marco.
0: 11, y no lo sé vemos, si se me noten. Sí, muchísimo.
1: Pero tú ya me notas más delgado, Manolito. Tú, Sofi, ya bajé 11 kilos.
0: Y fíjate que ese día, sí, lo he visto incluso cómo subes ya más rápido y ya te mueves
1: sí,
0: más.
1: Sí, ya. No, yo 11 kilos de panza.
0: Sí, sí.
1: No, sientes que se te sale el buche. Exacto. Y todavía tengo que bajar 6 kilos más.
0: Sí, todavía te falta.
1: Para estar en un peso saludable. Uh-huh. Porque todavía tengo, ya pasé de obesidad a sobrepeso. Uh-huh. Y me dijo, tienes que pasar de sobrepeso a tu índice corporal normal.
0: Así es.
1: Vayan con el doctor Arévalo, que no tenga el número, se lo paso. Y también reducen riesgos de hepatitis, combatirse en las enfermedades como la diabetes, como la hipertensión arterial. Uh-huh. Todos esos cuadros autoinmunes detonan otros cuadros autoinmunes. Uh-huh. Y eviten también pues relacionarse con personas que puedan tener el problema de la hepatitis B y C sin protección cuando tengan así relaciones es, sexuales o uh-huh, compartir agujas, ¿verdad? Que hay mucha gente que, pues, ya para qué hablamos de cómo y ni por qué. Uh-huh. Pues vamos llegando al final de este programa. Si alguien tiene alguna pregunta, puede mandarnos un mensajito. Con todo gusto se los contestamos al 55-23-35-47-74. 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
1: 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Pues llegamos al final de esta hora. Muchísimas gracias por habernos acompañado. Cuídense mucho, Marquito. Muchísimas gracias.
0: Un placer, Jerry.
1: Dios los llene de bendiciones y nos vemos mañana aquí en este su programa
0: Estilo de Vida.
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12: ¿Sabías que practicar gratitud diariamente reduce el estrés y mejora tu bienestar emocional?

0: Hemos llegado al final de su programa, pero tenemos una cita con usted el día de mañana, aquí, en Estilo de Vida.
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2: Juan Carlos Rodríguez, la bomba, quien fuera comisionado de la Federación Mexicana de Fútbol, habló por primera vez desde su salida de la entidad y dijo que 7 de los 10 fondos de inversión más importantes del mundo hicieron ofertas para comprar hasta el 10% de la que hubiera sido la controladora de derechos de la Liga MX, valuada entre 11 y 14 mil millones de dólares. Todos sabemos cómo terminó y la razón es muy sencilla, y es que algunos dueños no estuvieron de acuerdo en transparentar sus operaciones y cuentas cuando el fondo se los exigió, lo que era bastante obvio. 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
7: En pleno corazón de Zapopan, Jalisco, se erige la imponente Basílica de Zapopan. Esta joya arquitectónica fue construida en 1690 por frailes franciscanos en honor a la Virgen de la Inmaculada Concepción o Virgen de la Expectación, que actualmente se conoce como Virgen de Zapopan, cuya imagen de solo 34 centímetros de alto data desde el siglo XVI. Dos culturas resguardan el atrio de la basílica. Se trata de la figura de Fray Antonio de Segovia, quien donó la imagen de la Virgen de Zapopan y del Papa Juan Pablo II, acompañado de un niño vestido de charro. Cada 12 de octubre, la Basílica de Zapopan alista la llegada de la Virgen de Zapopan, acompañado por millones de fieles que parten en peregrinación desde la Basílica de Guadalajara, tradición que se conoce como la romería y que fue declarada por la UNESCO como Patrimonio Cultural Inmaterial de la Humanidad.
1: Conoce más.
7: El primer sistema de refrigeración que usó amoníaco fue inventado en 1834.
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4: Muy buenas noches, bienvenidos a este su programa Estilo de Vida. Yo soy su amigo Gerardo Medina, me da muchísimo gusto que nos acompañen el día de hoy a través de esta su casa Grupo Fórmula. Aquí en Grupo Fórmula damos poder a tu voz. Eso. Y acompañado de la gratísima compañía de Marco Antonio Silva.
5: Jerrito, muy contento de estar dando cuenta con todos ustedes aquí en Estilo de Vida.
4: Que además no sabe cumplir sus promesas.
5: Ay, perdón, es que hoy andaba un poco más sensible. Hay días, ¿no te llega a pasar, Jerrito?
4: No, a mí no.
5: Bueno, ando como...
4: Yo soy un animal sin corazón.
5: Te voy a decir qué fue lo que me pasó, Jerry. Por eso te dije que hoy no se podía. Porque resulta que en la mañana, ya es que cuando uno, por quererme bajar rápido de la cama, me caí, me di tremendo ramalazo y me duele todo mi brazo. Porque me levanté rapidísimo, lo que nunca hago, porque siempre me levanto de más despacito y ahora sí me levanté. Y no me pude ver y no sé qué, en el piso me resbalé y fui a dar. Y
4: no, yo le voy a contar la historia real. Marco Antonio Silva se volteó, quiso abrazar a su pareja y su pareja lo aventó hasta el suelo.
5: Hasta el hijo.
4: Le dijo, la confianza da asco, hazte.
5: ¡Árale!
4: Entonces que te avienta.
5: Fue por eso, Jerry. Porque estoy jugando con mi brazo.
4: A ti ni en tu casa te quieren.
5: No, ya no. Ni eso. Pero anda, mira mi brazo hoy. Este lo traigo así.
4: ¿Es neta que te caíste de la
5: sí,
4: cama?
5: Sí,
4: ay, qué burro eres.
5: Pero pues pasa, Jerry. Como dices, ¿cómo los accidentes se pueden dar por un descuido, por una tontería? ¿Cuántas?
4: Yo no me puedo caer de mi cama, ¿eh? Porque caigo directo sobre el filo del buró.
5: Ah, pues ahí está, ya ves.
4: Es que yo sí me desnuco.
5: No, pues.
4: Qué bueno que me lo dices.
5: Hay que tener mejor, levántate despacito.
4: Para pedirles que me pongan los barandales de la cuna. Bueno. No, es que le dije a Marco Antonio, yo venía en camino y le dije, ¿sí me das da chance de darte un cachetadón así bien sabroso? Y me dijo que sí, yo te ya se rajó.
5: Porque traigo mi brazo súper doloroso.
4: Pero nomás era el cachete, no era el brazo.
5: Pues sí, pero me duele todo el cuerpo.
4: Con la cachetada se te olvida el brazo.
5: Okay.
4: ¿No?
5: Ok.
4: Sí, puedo.
5: Ándale, pues.
4: A ver, acércate,
5: ay,
4: Marquita.
5: Ay, ay, ay.
4: Ay, no, así ay. No sabe.
5: No.
4: ¿Sabes de agarrarte así desprevenido? Oye, sí, así que fue. Pongas cara de what.
5: Estilo la Laura Zapata.
4: ¿Y la muela por qué? Bueno, hoy vamos a platicar de un problema que a mí me pasó. A mí me dio cirrosis. Ay, no te hagas tiz,
5: si sabes.
4: Marco pone unas caras de, como si no hubiera estado ahí, no se enteró, no me acompañó al médico, o sea.
5: Ahí estuve, Jerry.
4: Tú eres
5: ahí
4: bien buen actor.
5: Bueno, pues qué bueno. ¿Y por qué no me contaron en las telenovelas,
4: Jerry? Pues no sé, dile a Juan Osorio que se llevan bien con ustedes ahí en el programa.
5: Lo voy a tener que decir. Oye, contrátame, soy muy buen actor.
4: Sí, soy bueno Armando Panchos.
5: Exactamente, pero pues algo sirve.
4: Mejor que la Wendy Silari.
5: Ah, pues ahí está, ya ves. Pues ahí.
4: ¿Te imaginas tú de actor de novela?
5: Ajá, ahí.
4: Una vez, no voy a decir quién, me ofreció un papel de médico en una telenovela. Dije, no estás loco.
5: ¿Pero qué hiciste, Jerry?
4: ¿Cómo voy a salir en el Canal 2 de vestido de doctor?
5: Bueno, y es la verdad, eres doctor.
4: Van a
5: ¿no?
4: decir, el actor que finge ser doctor. Pero en vez de decir el doctor que es actor, van a decir el actor.
5: Pero que si dice eres doctor, que es doctor, ¿y qué?
4: No, Marco, ¿cómo crees que voy a salir? ¿Sabes a quién le pasé el dato? A Abril Campillo.
5: Ok. Dijiste, no.
4: Dije, tú, mana, cóbrate ahí con Catre Power. Sí.
5: Con permiso, te dijo, vámonos.
4: Sí, la vez que era bien, hábil, mi amiga.
5: La queridísima Abril Campillo.
4: Ay, cómo le extraño.
5: Sí, sí, extraño.
4: Y aunque dijera que eras tú, brujo que aventaba gallinas a mitad de la calle.
5: Así es. Con todo y eso, la extrañamos y la queremos. Hasta donde esté mi queridísima Abril Campillo.
4: Sí.
5: ¿Verdad?
4: Es que a los amigos los tienes que entender con todos sus defectos.
5: De repente todos esos...
4: Marco me cuesta un poquito de trabajo, pero bueno.
5: Pero así me también se le quiere. También. Oye, pues ya, ¿qué tanto es tantito?
4: Te da un avionazo este. Este vamos a ponerle el AIFA.
5: El
4: Felipe
5: el avión,
4: Ángeles.
5: El avión.
4: No, te da unos avionazos este. Por eso te amo.
5: Eso, gracias, Jerry.
4: Bueno, vamos a hablar el día de hoy de la cirrosis. Uh-huh. Miren, a mí me dio cirrosis por una hepatitis C.
5: ¿Fuiste al hospital?
4: No, pues no me querían ya hasta enterrar. Uh-huh. ¿Te acuerdas que fui con un... Uh-huh. Llegué, fíjense que... Bueno.
5: Pues cuéntame para bien, que la gente
4: ¿para
5: sepa?
4: Qué hablo mal de quien se lo merece? Uh-huh. Si de cualquier manera van a seguir siendo iguales.
5: Así es.
4: Entonces, a mí me detectaron cirrosis porque a mí me infectaron de hepatitis C con una transfusión.
5: Así es.
4: Entonces, yo no lo detecté, fue fulminante, y el hígado lo tenía hecho yo, pedazos. Y un doctor que estaba ahí por el Seguro Social de Nonoalco, no voy a decir su nombre para allá, guardarlo en la Santa Paz. Hay que hacerte una punción, digo, no manches, güey, ¿no quieres de una vez cortarme la yugular? Uh-huh. O sea, ¿no se te antojaría otra cosa más salvaje? ¿No estás viendo el tamaño de hígado? O sea, la inflamación y la necrosis y las cicatrices y... Bueno, y luego... Fuimos a un hospital ahí en Satélite, atrás de Elizondo, donde en vez de preguntarte qué te duele, me preguntaron, ¿y tienes seguro de gastos médicos?
5: Lo primero, y tarjeta de crédito.
4: Sí, lo primero que te preguntan. Digo, tengo hasta para mantenerte infeliz.
5: Eso. Sí, porque...
4: O sea, me dio mucho coraje, Marco, porque a la gente no la ven con empatía.
5: Para nada. Es con...
4: La ven con cara de cuenta. Uh-huh. La ven con cara de cuenta.
5: Bueno, y... me estaban diciendo incluso, Jerry... Un médico que trabaja en uno de estos famosos y reputados hospitales privados carísimos, que ya sabes que una consulta te la cobran en 2,500 pesos, que ellos tienen cuota, ¿eh? Y que les dicen, tienes que hacer tantas operaciones al mes.
4: No, yo déjame te cuento, yo te lo conté a ti, que mi traumatólogo de alta especialidad le exigían 3 millones de pesos mensuales de quirófano.
5: Ahí está, de quirófano.
4: Entonces decía, yo ya nomás veía entrar un paciente y dije, ¿y este doctor que lo voy a operar?
5: Ya ves,
4: así decía, nomás.
5: Sí, claro.
4: Dice,
5: claro.
4: Yo me salí de ahí, dice Gerardo, yo me salí de ahí porque yo nomás veía entrar un paciente. Y dice, ¿y este de qué lo voy a operar?
5: Esto es con el serio.
4: Porque yo tengo que facturar 3 millones al mes de quirófano.
5: Fíjate nomás, qué poca abuela, eso sí.
4: Entonces,
5: aunque no lo necesites.
4: Dice, mira, de 20 pacientes que están enfermos de la columna, uno necesita operarse. Cuando entran en ese tipo de lugares, de 20 se operan 20.
5: 20. Sí, porque ahí le dices, oye, si sí lo necesitas,
4: entonces,
5: ver,
4: eso se me hace una salvajada, algo inhumano. Yo creo que alguien debería regularizar eso, pero sí, pues, tanto billete a ganar a todo
5: sí,
4: mundo.
5: Claro, por supuesto.
4: Que pues todo el mundo se hace loco, ¿no? Pero bueno.
5: Estamos hablando de la cirrosis.
4: Estaba yo hablando de la cirrosis. Fíjense que por lo general, la cirrosis no causa síntomas hasta que hay un daño grave en el hígado, que fue lo que me pasó a mí. Y hasta que yo estaba en una fase muy avanzada, estábamos nosotros en el Casino Live.
5: Así es.
4: Haciendo un evento. Y me empezó a dar un cólico hepático brutal y un dolor que me doblaba yo. Entonces me salí del evento, a mitad del evento que estábamos haciendo en el Casino Life aquí en Insurgentes. ¿Cómo me acuerdo de ese día? Me fui directo al hospital. Entonces, yo no había puesto atención porque no tenía síntomas. Había sido asintomático el proceso, primero de la hepatitis C y después de la cirrosis. Porque la hepatitis C... me la diagnosticaron antes. La hepatitis C sí me la diagnosticaron antes. Que se siente horrendo, ¿eh?
5: Es que sí.
4: Te duele hasta la sábana de la cama.
5: Ni parado, ni acostado.
4: Te cae, la sábana encima y pegas de gritos del dolor. Y te acuestas y donde te recuestes, donde te apoyes, te duele.
5: Brutal.
4: Una cosa espantosa. Pero bueno. La cirrosis te causa un cansancio extremo.
5: Ajá.
4: Porque como el hígado es el órgano depurador de todas las toxinas del organismo, traes un cansancio, un agotamiento, un desgaste. Sangrado y formación de hematomas con facilidad. A mí se me hacían moretones en todo el cuerpo.
5: Quédate nomás. Que...
4: En todo el cuerpo tenía fragilidad vascular. Pérdida del apetito. No se te antoja nada. Nada. Náuseas. Náuseas, muchos ascos. Edemas. Edema es que se te hinchan las piernas, los pies, los tobillos. Comienzas a retener líquidos en todas las partes, ¿no? Pérdida de peso.
5: Qué fuerte.
4: Picazón en la piel. Ictericia, que yo no tenía ictericia.
5: ¿Qué es la ictericia?
4: Que se te ponen amarillos los ojos y la piel.
5: Ay, en la torre. No, pues ya me estoy yendo.
4: Cuando la hepatitis C sí me dio ictericia.
5: Ok.
4: A grado tal hasta de manchar las sábanas.
5: Qué grave.
4: Pero
5: es grave.
4: Con la cirrosis no. Ahora, ascitis, que es la acumulación de líquido en el abdomen. Que incluso puedes generar lo que se llama el síndrome de la ola. Porque te pegas de un lado y se te va la ola.
5: Ah, sí he visto, ¿no? Sí he visto, sí.
4: También sí he visto angiomas eso. En araña. Los angiomas son las famosas arañitas. Cuando tú ves que una persona tiene lleno de arañitas la piel, toda la piel se ve como rojito, sí, como telarañitas, eso se llaman angiomas. Ah, mira. ¿No? Que son vasos sanguíneos en forma de araña en la piel. Uñas pálidas, especialmente el pulgar y el índice, estos dos, se te ponen blancos. Blancos, blancos, blancos, el pulgar y el índice. Qué curioso, ¿no? Que los otros tres no. Dedos en palillo de tambor. Esto es que, y esto pasa también con la artritis degenerativa reumatoide. Esto es que las puntas de los dedos se ensanchan y se vuelven más redondas de lo normal, como si fuera el palillo de un tambor. Y confusión, somnolencia o habla arrastrada. Pero vámonos a un pequeño corte y regresamos volando con ustedes aquí en su programa Estilo de Vida.
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9: Julieta Venegas se estrena como escritora. En Norteña, Memorias del Comienzo, la cantante describe sus primeros años, la vida en la frontera, las continuas mudanzas, su encuentro con la música a partir de la compra de un piano usado y las clases con la maestra Margarita. Venegas se presenta como una mujer inquieta, una artista en búsqueda constante, desde la formación de una banda, su mudanza a la Ciudad de México, sus primeros trabajos musicalizando proyectos teatrales, los encuentros con personas que marcaron su vida y trabajo como el director Francisco Franco, el músico José Lorangel o la productora y comunicadora Lynn Feinstein. Una historia que llega hasta la grabación de su primer álbum, el encuentro con la industria musical en el despegue de una carrera notable. Un texto que encantará seguramente a los seguidores de la tijuanense.
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10: El histórico defensa español Sergio Ramos, quien recientemente jugara para los Rayados de Monterrey, está muy cerca de comprar una participación mayoritaria en el Sevilla. Esto, por supuesto, de la mano del fondo de inversión 511 Capital. Esta operación valuaría al equipo en 460 millones de euros y estarían comprando el 60% de este. Y ojo, porque esto sucede al mismo tiempo en que Cristiano Ronaldo confirma una inversión en la empresa portuguesa LiveMode, misma que está detrás de proyectos de streaming sumamente exitosos como el de KCTV. Y es que aquí lo interesante en este tipo de inversiones de atletas de este calibre es que lo que menos importa es el capital, porque aparte siempre van de la mano de fondos de inversión que ponen la mayor parte del mismo. Aquí lo interesante es la legitimidad emocional que le dan al proyecto y la distribución o exposure que también le otorgan.
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4: Y ya estamos nuevamente con ustedes en nuestro programa
5: Estilo de Vida.
4: Bueno, fíjate que cuando te da cirrosis, sí, la química orgánica de Harper y la bioquímica de Hellinger, la de Harper en la página 475 de la 17 edición, uh-huh, que es la que yo tengo, uh-huh, dice que se puede revertir la necrosis hepática. Y una cirrosis es un proceso de necrosis hepática. Okay, uh-huh. La cirrosis es la cicatrización de los hepatocitos, sí, del hígado. Eso es, se te van formando cicatrices, es la cirrosis, y después de la cirrosis viene la necrosis. Uh-huh. Entonces, el caso es que la química orgánica de Harper nos dice que se puede revertir. Y uno de los elementos que menciona la química orgánica de Harper es el selenio. Dice que el selenio revierte la necrosis hepática y el efecto térmico del alcohol, los medicamentos y las bacterias. Página 475, edición 17, para que no crean ustedes que lo estoy choreando.
5: De hecho, alguna ocasión ya llevas a decir, Jerry, que cuando la gente no sabe con qué suplemento comenzar, el selenio es fundamental.
4: Es la base de todo, porque además estimula la producción de la enzima antioxidante peroxidasa de glutatión. Uh-huh. Y si tu cuerpo no tiene suficiente glutatión, puedes llegar a morir. El glutatión es la enzima antioxidante maestra. Uh-huh. Y es indispensable para todas las células, uh-huh, del cuerpo. Evita el proceso redox de oxidación y reducción celular. Uh-huh. Salió alguien diciendo una estupidez. No voy a decir en qué fuente fue, uh-huh, para que no empecemos a agredir, uh-huh, otros medios.
5: Sí, claro.
4: Pero diciendo que el glutatión estimulaba la producción de células cancerosas. Miren, quien leyó esa tarugada,
5: gracias,
4: quiero que sepan que es la cosa más inverosímil, mentira y absurda que yo he leído. El selenio es un anticancerígeno per se. Uh-huh. Y el glutatión, como enzima antioxidante, tiene 4 átomos de selenio en el tripéptido de glicina, cisteína y glutamina. El selenio se produce a nivel intracelular en el hígado. Uh-huh. Imagínense que el glutatión produjese células, el crecimiento de células cancerosas. Todo mundo, desde que nace, comenzaría a producir cáncer de hígado.
5: No, pues sí, ya. Pues,
4: nada más así de sencillo.
5: Invadida la humanidad, sí, pues ya.
4: Porque todo el glutatión se genera de inicio en el hígado. Uh-huh. Entonces, y es indispensable. Sin glutatión, tu organismo se desbarata. Uh-huh. Entonces, hay tan tontería que luego publican. Y la gente que le gusta ser escandalosa, que le gusta ser morbosa, que le gusta espantar a los demás, lo filtra con una facilidad. Y como todo el mundo ha presentado que los que le salen en el TikTok, en el Instagram y en el TV Notas es real, pues sí.
5: Pues no, hay incluso hasta hay gente que se ha empezado a querer pensar que se va a curar porque ya es que luego pasan hasta recetas médicas.
4: Ah, sí, en la última página. La bruja Hermelinda les recomienda, ¿no?
5: Y de ahí lo toman como si fuera la Biblia.
4: Yo me acuerdo cuando estas revistas, estaba Chucho Gallegos y Matilde, sí, claro, Calderón, que le mando un beso a los dos, que a los dos los quiero mucho. Uh-huh. ¿Eh? No te digo. Uh-huh. Era que tenían el TV Novelas y el otro, ajá, TV Notas.
5: Sí. Uh-huh.
4: Cuando eran revistotas, ¿eh? Ah, Matilde, sí, Obregón, perdón. Discúlpame, Matilde preciosa. Tú sabes que te quiero.
5: Perullero, por cierto.
4: Entonces, que por cierto una vez me dijo, un día te voy a hacer un programa. Y nunca lo hicimos. Okay. A mí me da pena que me entrevisten a mí.
5: ¿Por qué, Jerry?
4: No sé.
5: ¿Y no sé?
4: Yo puedo entrevistar a todo mundo, pero que me pregunten a mí no me gusta. Entonces, yo me acuerdo que cada año Chucho y Matilde sacaban la sección de las recetas de Navidad. Ajá, ¿te
5: sí,
4: acuerdas?
5: Sí, me acuerdo, perfecto.
4: Y y ponía Angélica María su receta y así todas. Pero en otra temporada, posterior a Navidad, sacaban las recetas para bajar de peso.
5: Ajá, es cierto.
4: Sí. Entonces, Angélica María, nunca se me olvida que daba la receta de la nieve de vainilla. Luego, sí, que había una receta de melón con nieve de vainilla. Luego había otra receta, no me acuerdo cuál daba Maribel Guardia, pero también daba una. Luego otra de las famosísimas. ¿Quién era la que daba la de la sopa de col? Que es buenísima la sopa de col.
5: Es lo que dices.
4: Buenísima. Esa sí sirve para regímenes para bajar de peso.
5: ¿Esa sopa cómo se hace, Jerry?
4: Yo lo que hago es que pongo la col. Uh-huh. El jitomate. ¿No? Como haces el caldillo de jitomate. Ajá, para sí, la sí, sopa sí. Normal, ¿no? Con cebolla, uh-huh, ajo y tomate. Y lo pones a sofreír. Uh-huh. Y ya que está sofriendo, le pones toda la col hecha a pedacitos.
5: Ay, qué rico.
4: Y luego le pones agua y le pones consomé. Y si quieres que te sepa increíble, te chutas un paquete de tocino, uh-huh, uno o dos paquetes de tocino, fritos. Uh-huh. Los fríes muy bien el tocino, lo fríes muy bien, le quitas la grasa y lo agregas a la sopa. Y ya se hace la cocción de la col, el tocino, el único, y queda una sopa increíble.
5: Mira, la verdad, sí, no sabía cómo se prepara.
4: Y esa es buena para bajar de peso.
5: Ok. Uh-huh.
4: Y todas daban su receta para bajar de peso. Y luego sacaron la dieta de la luna, la dieta del sol, la de la coyotxautli, la de la taruga de enfrente, y ahí la de la papa bailadora.
5: Pervirtió todo porque ya después todo el mundo empezó con sus mentadas dietas que ni existían ni las ni existían, hacían ni nada.
4: Ni hacían nada.
5: Y luego lo que hacían era provocarles descompensación.
4: Mira, una vez Paul Stanley me preguntó que si yo había conocido a su papá, le dije que sí. Paco Stanley, le mando un beso a Paul, que yo lo apadriné, yo le di la patada en televisión a Paul. El primer programa de televisión en el que salió Paul fue Estilo de Vida. Te mando muchos besos, Paul. Y el caso es que su papá una vez, al aire, dijo, y vamos a hacer el licuado de la verdolaga. Se le ocurrió él de puro churro inventar un licuado. Uh-huh. Y le ponen verdolaga y le ponen choconostro y le ponen perejil y le ponen piña y le ponen opal y le... bueno...
5: Todo.
4: Al otro día no te quiero contar la cantidad de llamadas porque mi primo estaba en el conmutador de Televisa. Uh-huh. Mi primo Gustavo estaba en el conmutador. Dice, Gerardo, ¿no sabes la cantidad de llamadas de gente que le dio diarrea, la que no se intoxicó, la que no acabó parada en el hospital? Porque la gente se cree todo. Todo,
5: claro.
4: Uh-huh. Todos se creen. Pues ahí te encargo a la viejita que se hizo el licuado y acabó con una diarrea de 4 días en el hospital.
5: Sí, pobre, imagínate nomás. Lo peligroso también para ella.
4: O sea...
5: Sí, claro.
4: Esas son muchas de las babosadas que se hacen en la tele. Uh-huh. ¿No?
5: Y sí, con cero responsabilidad de nada. ¿No? Inventando tanta cosa y que realmente la hora de la hora no sé el efecto que puede provocar.
4: A mí, disculpen lo que les voy a decir, a mí me dio tanta risa eso. Sí. Digo, ¿cómo es posible que estás oyendo esa barbaridad y lo hagas? Uh-huh. Bueno, no, una señora dijo... que era muy bueno para, no voy a decir qué enfermedad, el té de plumas de sopilote.
5: No, imagínate nomás. Ay, y la gente ahí buscando, yendo hasta, yo creo, al mercado de Sonora.
4: Una vez tocó en Oaxaca oír que té de caca de borrego.
5: Bueno, ya, la verdad es que sí.
4: O sea, unas cosas tan inverosímiles que dices, ay, no, qué bueno que existe la ciencia médica. Bueno, entonces estamos hablando de la cirrosis.
5: Así es.
4: ¿No? Fíjate que cuando hay problemas de cirrosis... los problemas sexuales pueden afectar tanto a hombres como a mujeres con la cirrosis.
5: Sí, pues no hay manera.
4: Bueno, para empezar, ¿quién quiere echarse el mañanero con una cirrosis?
5: Nadie.
4: O sea, no tienes humor, pero ni de que te volteen a ver. Uh-huh. Menos de andar cumpliendo ahí los requisitos sexuales.
5: Así es.
4: ¿Verdad? En los hombres es muy común la disfunción eréctil. Uh-huh. Porque incluso se inhibe la oxigenación en la cavidad cavernosa del glande. Uh-huh. Por el problema de la intoxicación. La pérdida del deseo sexual, se afecta mucho las glándulas gónadas. Y la reducción del tamaño de los testículos.
5: ¿Te reduce?
4: Sí, hay una hipotrofia de los testículos. Okay, y también puede haber ginecomastasia.
5: Que se te hagan más grandes.
4: Que se te hacen más grandes las mamas a los varones. Ajá. Entonces, en las mujeres pueden aparecer disminución del deseo sexual. Uh-huh. Dolor durante las relaciones sexuales. Imposibilidad para llegar al orgasmo y falta de ovulación.
5: Es crisis eso, ¿eh? Imagínate nomás todos esos problemas juntos en una mujer.
4: Porque acuérdate que el hígado produce las hormonas, uh-huh, produce el colesterol, produce los triglicéridos. Del colesterol se producen las hormonas a su vez también. Y también puede dejar de tener periodo menstrual, incluso cuando no están en la menopausia. Uh-huh. O sea, bien, bien peligroso. Ahora, una amplia variedad de enfermedades y afecciones pueden dañar el hígado y derivar en cirrosis. Uh-huh. Pero acuérdense lo que dicen, que con un pedacito de hígado sano que se tenga, el hígado se regenera en su totalidad.
5: Claro.
4: Es el único órgano que se regenera.
5: ¿En su totalidad?
4: Es un órgano autólogo. Uh-huh. se regenera en su totalidad.
5: Y es el gran laboratorio del
4: cuerpo. Y yo no sé por qué entonces la sexta causa de muerte en México, pero bueno.
5: Y es el gran laboratorio del cuerpo. Y
4: sí, tiene más de 2,000 funciones metabólicas, claro, el hígado. Ahora, una, les decía, ¿qué enfermedades pueden ocasionar cirrosis? Trastorno de consumo de alcohol a largo plazo. Conozco gente que tiene una carrera alcohólica impresionante y no tiene cirrosis.
5: Ve a Carlos Bonavides.
4: Ve a Luis de Alba.
5: Luis de Alba. Pero ve a José José por otro lado y lo que pasó.
4: Bueno, José José,
5: muy
4: no tuvo tanto daño. Pues más bien fueron los pulmones y todo este rollo por la neumonía que le dio cuando se quedó dormido en el Volkswagen, que se le metió el agua en la noche, que lo fueron a recoger. Bueno, y después, Anel, que les venga a contar mejor la historia, porque vayan a decir que soy chismoso yo. Pero
5: sí, como hay cuerpos que resisten
4: mastros. Que aguantan cañón, Marco, que aguantan tremendo. Vámonos un pequeño corte y regresamos volando con ustedes aquí en su programa.
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2: 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Enzimas digestivas. El sistema digestivo produce enzimas digestivas de forma natural para ayudar a transformar los alimentos en sustancias que el propio cuerpo pueda absorber y utilizar nutrientes como los carbohidratos, las proteínas, las grasas, las vitaminas y los minerales de los alimentos. Las enzimas digestivas son generadas en su mayoría por el páncreas, en pequeñas cantidades desde el intestino y la saliva en específico para ayudar a descomponer los hidratos de carbono, las grasas y las proteínas de los alimentos, de modo que nuestro cuerpo pueda absorber los nutrientes a través de la barrera intestinal y llegar al torrente sanguíneo para que lleguen al órgano que los necesite. El silicio ayuda a limpiar los tejidos del organismo, estimula la producción de colágeno y de esta forma mejora los problemas de flacidez cutánea. El silicio mejora la flexibilidad de las articulaciones, ayuda a fortalecer y preservar los cartílagos, ayuda a aumentar la producción de elastina. Con ello, mejora la elasticidad de los músculos como corazón y vasos sanguíneos. Vamos a una breve pausa y regresamos a su programa Estilo de Vida.
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12: En 1958, bajo el cielo de Suecia, el fútbol aún se escuchaba en la radio. Y ahí nació una leyenda, Jos Fontaine.
13: Oh, Fontaine qui n'est pas en jeu. Fontaine seul face à Katoski. Va peut-être chercher le dribble. Katoski qui sort maintenant. Tire croisé, but.
12: Llegó como titular inesperado y se volvió imparable. Con Francia marcó 13 goles en 6 partidos durante el Mundial del 58. 4 de ellos en el partido por el tercer lugar. Bota de oro y un récord imposible. Los grandes goleadores lo lograron en varios mundiales. Miroslav Klose hizo 16 en 4, Ronaldo Nazario 15 en 3 y Gerd Müller 14 en 2. ¿Por qué hay récords que se rompen y otros, como los 13 goles de Jos Fontaine, que parecen destinados a la eternidad?
14: Estoy muy orgulloso de ser recibido aquí como un rey.
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15: Un modelo llegó en
11: donde Unitree Robotics participó en una ceremonia de iniciación de monjes budistas en Seúl. Vestido con indumentaria monástica, el androide de 130 centímetros se convirtió en el primer participante no humano en ser ordenado monje budista tras completar un ritual de iniciación de la orden Yoye junto con novicios humanos. Con movimientos precisos, Gaby se acercó hasta el altar, juntó las palmas de las manos en señal de oración, se inclinó ante la asamblea de monjes y en voz alta declaró su compromiso de dedicar su vida a seguir las enseñanzas de Buda. El director de asuntos culturales de la orden, el venerable Sun Won, aseguró que enseñar a Gaby a juntar las palmas fue una tarea increíblemente difícil, pero necesaria para ser nombrado monje honorario para la celebración de cumpleaños de Buda. La orden decidió incorporar la inteligencia artificial y el Jiwan para conectar con las nuevas generaciones ante el creciente declive religioso, informó Aide Rivera. 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
15: Las cosas que ignoras.
16: Existen más estrellas en el universo que granos de arena en todas las playas de nuestro planeta Tierra en la actualidad.
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4: Ya estamos nuevamente con ustedes en su programa
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4: Mira, la hepatitis viral genera más cuadros de cirrosis. A mí me dio la hepatitis C, pero también está la hepatitis B. Y sí te puedo decir que muere más gente en el mundo de hepatitis B y C que de SIDA. Porque el VIH ya es un virus que se puede controlar. Y con medicamento puedes llevar una vida normal. Y puedes tener una carga de menos 20 que es asintomática. Y puedes incluso hasta tener familia, embarazarte, llevar toda tu vida normal, aunque estés infectado de VIH.
5: No se puede contagiar ni el producto, aunque la gente tenga no. VIH, ¿verdad?
4: Mientras tengas una carga viral de menos 20, no.
5: Ok.
4: No se puede. O sea, ya vivir con VIH es como vivir con diabetes. Uh-huh. Si te descuidas, es tu culpa.
5: Y aparte dicen que en los próximos años van a dar a conocer ya la vacuna y la cura, ¿no?
4: Dicen que ya la hay.
5: Del VIH.
4: Dicen en Europa. En Europa dicen que ya la hay. Yo la última vez que estuve en España escuché mucho sobre eso. Uh-huh. Pero está ahorita ya ves que les piden todo un dossier de investigación y 10 años de prueba clínica. ¿Cómo 10 años de prueba clínica? Se está muriendo medio mundo, ¿no?
5: Sí.
4: Pero hoy se muere también el terco y el ignorante. Porque ya volvieron a la costumbre de no utilizar condón. Y por eso se está pegando la hepatitis B. La hepatitis B sí es por contacto sexual.
5: Y esa no hay ni manera que te puedas...
4: Ahí así, que no digan que fueron a la alberca o que les escupieron o que les picaron con una jeringa, no.
5: O que te sentaste
4: en la
5: taza del baño.
4: La hepatitis B es por contacto sexual. La hepatitis es por transfusión y por un chorro de cosas. ¿Verdad? Es más agresiva la B que la C. Ahora, está la enfermedad hepática que se llama esteatosis hepática asociada a la disfunción metabólica, antes conocida como la enfermedad del hígado graso no alcohólico. La esteatosis hepática puede generar cirrosis. Se llama esteatohepatitis no alcohólica, ¿no? Y es una afección en la que se acumula grasa en el hígado. Y al comenzarse a acumular una gran cantidad de grasa en el hígado, comienzas a notar tú cómo se van necrosando los tejidos y cómo se van cicatrizando varias áreas. Yo para eso recomiendo, junto con los tratamientos que sus médicos les den, que no deben ustedes de descartarlos jamás, les recomiendo el selenio, que lo mencionaste tú, los ácidos grasos esenciales, la silimarina y el zinc, que es un poderosísimo hepatoprotector.
5: ¿Otra vez lo vuelves a repetir?
4: Selenio, ácidos grasos, silimarina y zinc.
5: Ok.
4: ¿No? Luego está la hemocromatosis. La hemocromatosis es una afección que causa una acumulación de hierro en el cuerpo. Esta puede deberse por distintas funciones. Una de ellas es que haya una gran pérdida de glóbulos rojos. ¿Tú sabes cuánto tiempo de vida tiene un glóbulo rojo?
5: No.
4: 48 horas.
5: Ay, es nada.
4: Eso es lo que vive un glóbulo rojo, 48 horas. Y cuando un glóbulo rojo se destruye, libera dos sustancias. Libera hierro, que el cuerpo lo debe volver a ocupar. Y libera miorrubina, que se convierte en bilirrubina. Por eso, cuando hay un cuadro de hepatitis, se comienza a destruir mucho los glóbulos rojos y se libera una gran cantidad de bilirrubina.
5: Oye, ¿qué cantidad de hierro necesita el cuerpo?
4: Ya? Uy, son miligramos.
5: Para subsistir, es poquitito.
4: Son, muy poquito. Uh-huh. El hierro es uno de los oligoelementos. Uh-huh. O sea, acuérdate que hay macronutrientes y micronutrientes. Y dentro de los micronutrientes hay macrominerales y microminerales. Los microminerales son oligoelementos. Los macrominerales son el magnesio, el calcio, el fósforo, el zinc, el sodio, el potasio y el azufre. Esos son los 7 macrominerales. Y los oligoelementos, el más abundante que hay en el organismo es el hierro. Después del hierro es el zinc. Pero yo te puedo decir que de hierro debe haber 3 gramos de hierro en todo el torrente sanguíneo.
5: O sea, nada.
4: No, donde bueno, te sí, baje, poquito, te da una anemia ferropénica.
5: Sí, pero es poquito, digo, no es una cantidad grande. Sí. Pero si no la
4: tiene, pero falta el cuerpo de... la tiene que volver. Claro. Y cuando excedemos de una cantidad tan pequeña como tú dices, se produce la hemocromatosis.
5: Sí, pues ahí viene la descompensación.
4: Ahora, viene la hepatitis autoinmunitaria, que es una enfermedad hepática causada por el sistema inmunológico del cuerpo. Cuando el mismo cuerpo se agrede a sí mismo. Cuando confunde tejidos sanos con cuerpos extraños, se destruye a sí mismo. Hepatitis significa inflamación de los hepatocitos. Y por eso hay hepatitis autoinmune y hepatitis viral. Hay 2 tipos de hepatitis. Y de ahí viene la hepatitis A, que es la más noble, que solamente te encierran en tu casa, come mucho dulce y toma nieve de limón y aguántese. Y luego la hepatitis C, la hepatitis

0: La fibrosis quística, que es una afección que daña los pulmones, el sistema digestivo y otros órganos. Puedes tener tu fibrosis quística en el pulmón, fibrosis quística en la matriz, fibrosis quística en el hígado, fibrosis quística en el páncreas. O sea, puedes tener fibrosis quística en muchas partes del cuerpo. También la deficiencia de la alfa-1 antitripsina, que es una afección que daña los pulmones, el hígado, la piel y los vasos sanguíneos. Luego, la atresia biliar. La atresia biliar es una afección en la que hay una mala formación de los conductos biliares. Ya naciste defectuoso.
1: No, bueno. Y ahí sí ya no hay manera, Jerry.
0: Con cirugía a veces. Así. Con ¿sí? cirugía, sí. Okay. Ahora, enfermedades del metabolismo del azúcar como la galactosemia. ¿Qué es la galactosemia? Cuando se almacena demasiado glucógeno en el organismo. Uh-huh. Acuérdate que el metabolismo de la glucosa, del glucago y del glucógeno, lo realiza el hígado.
1: Ay, ese hígado. ¿Cuántas cosas?
0: Entonces, cuando hay galactosemia, que hay un almacenamiento exagerado de glucógeno, se puede producir cirrosis, ¿verdad? La infección que puede estar presente, como la sífilis, la brucelosis, el VIH, incluso el COVID, a mucha gente le generó cirrosis. Y medicamentos que son muy agresivos, todos los corticosteroides. Uh-huh. ¿No? Ahora, ¿qué factores de riesgos puede haber? Pues consumir alcohol.
1: El alcohol es uno de los...
0: El sobrepeso.
1: También.
0: Ahí te encargo que la obesidad aumenta el riesgo de afecciones que pueden llevar a la cirrosis.
1: En México, bueno, ¿cómo estamos?
0: Esta afección incluye enfermedad hepática, esteatosis asociada a disfunción metabólica, que se conoce como esteatosis hepática no alcohólica, esteatohepatitis asociada a la disfunción metabólica. Luego viene la hepatitis viral, que es lo que yo te decía. Hay dos tipos de hepatitis, ¿no? La autoinmune y la viral. No todas las personas con hepatitis crónica desarrollan cirrosis, pero una de las principales enfermedades hepáticas en todo el mundo es la hepatitis, ¿no? Uh-huh. Ahora, la cirrosis puede generar complicaciones que indican que la enfermedad hepática se ha vuelto más avanzada. Uh-huh. Y cuando estas aparecen, aumentan el riesgo de sufrir enfermedades graves. Esto puede incluir que existe una mayor probabilidad de muerte en comparación con las etapas más tempranas de la cirrosis. Entonces hay que tratarse, hay que ver cuánto tienen de tejido a recuperar, y no hay peor lucha que la que no se hace. Porque cada organismo reacciona de diferente manera. Hay dos cosas que no se les puede decir en medicina, jamás. Ni qué tiempo, ni me garantiza.
1: Sí, porque cada organismo es distinto.
0: Hay mucha gente que tiene el absurdo de preguntar, ¿y me lo garantiza?
1: Ah, sí.
0: Bueno, si le cambio un bulbo a la licuadora, o le cambio la placa al refrigerador, o le pongo una batería nueva al auto, a lo mejor trabaja bien.
1: Así es.
0: Porque ni siquiera en ellos te puedo garantizar. Pero en un organismo...
1: No, no, pues no sabes.
0: Ahora sí que, como decimos, solo Dios decide, ¿no?
1: Sí, aparte no sabemos el de tipo de afectación o de daño que ya traiga previo de otras enfermedades, Jerry. Porque muchas veces no... Hay muy poquitos cuerpos que realmente lleguen, a incluso en etapas muy avanzadas, sanos.
0: Fíjate que a mí me tocó el caso de una señora en Salina Cruz, Oaxaca. Ajá. Que vivía en Infonavit Norte. Ajá. Aquí en Cuautitlán, Izcalli. Que me daba mucha, mucha ternura porque decía, dice, yo parí a mis hijos y tú me pariste a mí. Porque como ya la habían desahuciado, le habían dado nada más 2 meses de vida. O sea, eso se me hace tan injusto. O sea, como a mí me la dieron, a mí me dijeron 15 días, ¿te acuerdas?
1: Sí, porque hay médicos muy fríos.
0: ¿A mí cuántos años tendré eso? Como 20, como 15 años.
1: Como 15 años más o menos, sí.
0: Hace 15 años me dijeron que tenía yo 15 días de vida.
1: Sí, cierto.
0: Que, no sé si se acuerda, Manolito, que yo me retiré un año de Radio Fórmula. Me tuve que ir un año, salió mi programa del aire un año, porque pues yo estaba tirado en cama.
1: Sí, no podías. No.
0: ¿Verdad? Tratando de salvarme, y me salvé. Pero ¿cómo te puede decir un doctor 15 días...? Y una vez me lo volví a encontrar y dije, pues no me morí, ¿qué hago? Me avento al metro.
1: Sí, como para decirle,
0: porque con eso de que todos se sienten Dios.
1: Pronóstico, claro.
0: Pero vámonos un pequeño corte y regresamos volando con ustedes aquí en su programa.
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3: 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El zinc es un mineral esencial para el sistema inmunológico, la cicatrización de heridas y la salud de la piel. También ayuda en la producción de hormonas y protege contra el daño celular. Un buen nivel de zinc apoya tus defensas y tu bienestar diario.

0: La GABA es un neurotransmisor que actúa como un tranquilizante natural en el cerebro. Ayuda a reducir la ansiedad, mejorar el sueño y promover la relajación. Algunos suplementos la contienen para apoyar el equilibrio emocional. 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Beneficios de consumir el factor de transferencia. Elimina las alergias, aumenta las defensas, elimina virus y bacterias, mejora la calidad de vida. Muy útil en los tratamientos de las enfermedades crónico-degenerativas. En pacientes con cáncer, disminuye efectos secundarios de quimioterapia y radioterapia. Vamos a una breve pausa y regresamos a su programa Estilo de Vida. 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
1: A poco más de media hora de Cabo San Lucas, en Baja California Sur, se ubica el pueblo mágico Todos Santos, con un toque bohemio, cultural y artístico. Esta localidad llena de encanto destaca por su estilo colonial, por su hotelería, su exquisita gastronomía local, una importante escena artística y playas cercanas como La Poza, Batequitos, San Pedrito, Cerritos, Punta Lobos y Los Esteros, donde se puede practicar deportes acuáticos o simplemente relajarse y tomar el sol. Con sus calles empedradas, Todos Santos ofrece galerías de arte y su atractivo centro turístico, en donde está la Plaza de Armas, una gran explanada adornada por palmeras y cocoteros, y la Misión de Todos los Santos, una majestuosa iglesia fundada por los jesuitas en 1720.
2: Letras con Primitivo Olvera.
3: Julieta Venegas se estrena como escritora. En Norteña, Memorias del Comienzo, la cantante describe sus primeros años, la vida en la frontera, las continuas mudanzas, su encuentro con la música a partir de la compra de un piano usado y las clases con la maestra Margarita. Venegas se presenta como una mujer inquieta, una artista en búsqueda constante, desde la formación de una banda, su mudanza a la Ciudad de México, sus primeros trabajos musicalizando proyectos teatrales, los encuentros con personas que marcaron su vida y trabajo como el director Francisco Franco, el músico José Lo Rangel o la productora y comunicadora Lynn Feinstein. Una historia que llega hasta la grabación de su primer álbum, el encuentro con la industria musical en el despegue de una carrera notable. Un texto que encantará seguramente a los seguidores de la tijuanense.
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0: Una vuelta al mundo.
1: Singapur está formado por una isla principal, 63 islotes y una periferia ubicados en el sudeste asiático. Es llamada la Ciudad Jardín por lo bien cuidado de sus parques y jardines públicos. Sus lenguas oficiales son el inglés, malayo, mandarín y tamil. Casi la mitad de su población son inmigrantes. El puerto de Singapur es el más importante del sudeste asiático. Su gobierno es la República Parlamentaria. Las calles más limpias del mundo están en Singapur, donde mascar chicle está prohibido. Al estar situado casi en el meridiano del Ecuador, las temperaturas oscilan entre los 28 y 34 grados centígrados casi todo el año.
0: Ya estamos de regreso en Estilo de Vida.
4: Y ya estamos nuevamente con ustedes aquí en su programa
5: Estilo de Vida.
4: Y bueno, vamos a decir cuáles son las complicaciones más comunes. Uh-huh. Las complicaciones más comunes son presión arterial alta en las venas que irrigan al hígado.
5: Sí.
4: Porque la cirrosis puede causar una afección denominada hipertensión portal, uh-huh. que es una elevación de la presión en las venas que llevan la sangre por el hígado. Y este aumento de presión puede derivar en complicaciones graves como la ascitis que te decía, que genera el síndrome de la ola, y el sangrado. Hinchazón de las piernas y el abdomen.
5: Sí.
4: Se te hace panza como de mal comparado, ¿eh? Como de niñito de Biafra, ¿no?
5: Sí.
4: O sea, bien barrigón. Y fíjate que el aumento de la presión en la vena porta puede causar edema. Edema es retención de líquido, ¿verdad? Tanto en piernas como en algunos otros órganos. Y la ascitis también puede ocurrir si el hígado elabora suficiente cantidad de determinadas proteínas en la sangre. Una de ellas es la albúmina. Cuando tú ves que los niveles de albúmina están muy grandes en la química sanguínea de un paciente, está malo del hígado, ¿verdad? Hinchazón del vaso. El vaso es otro órgano que se encuentra del lado izquierdo, abajo del diafragma, ¿verdad? Entonces, aquí la hipertensión portal puede hacer que el vaso atrape los glóbulos blancos y las plaquetas, y esto hace que se hinche el vaso. Y esta afección se conoce como esplenomegalia. Entonces, la disminución de la cantidad de glóbulos blancos y plaquetas en la sangre es el primer signo de la cirrosis. Por eso se te ve la química sanguínea y la biometría hemática. En la biometría hemática ves la fórmula blanca. Sangrado. La hipertensión portal puede hacer que la sangre se redirija a venas más pequeñas. Debido a la tensión de la presión adicional, estas venas más pequeñas pueden romperse y causar un sangrado grave. Entonces, la hipertensión portal también puede causar varices del agrandamiento en las venas del esófago o el estómago. Estas se llaman varices esofágicas, que pueden generar que se te venga un sangrado y te estés ahogando con sangre y vomitas sangre, ¿verdad? Si el hígado no puede generar suficientes factores de coagulación, que es la vitamina K, K1, K2, K3, esto también puede contribuir a un sangrado continuo. Luego comienzan los vasos sanguíneos rotos. Los vasos sanguíneos que están justo debajo de la piel pueden romperse y crear patrones que parecen arañas. Angiomas, te decía yo que se llaman, ¿no? Y estos vasos sanguíneos, pues se les llaman angiomas de araña.
5: Claro.
4: Infecciones. La cirrosis puede hacer que sea más difícil para el cuerpo luchar contra las infecciones. ¿Por qué? Porque el hígado produce el glutatión. Y si el hígado está necrosado o con cirrosis, no puede producir la misma cantidad de glutatión que el cuerpo necesita. Entonces, todo tu sistema inmunológico se viene abajo, ¿verdad? Y también la ascitis puede derivar en peritonitis bacteriana, que es una infección de líquido que está en el abdomen. Y esta infección es muy grave, ¿eh? Que también puede desencadenar en insuficiencia renal y en otros problemas de los órganos, porque se va a otros órganos. Obvio, por desnutrición también. La cirrosis puede hacer que sea más difícil para el cuerpo procesar nutrientes. Acumulación de toxinas en el cerebro. A esto se le conoce también como encefalopatía hepática. El hígado produce algo que se llaman derivados nitrogenados, que cuando pasan por el intestino delgado se convierten en el sulfato de amonía, o sea, amoníaco en el cerebro. Por eso cuando una persona entra muy duro al chupe y que ya le dan encefalopatías hepáticas, que ya alucina o tiene cuadros de dispersión de la conducta muy severos, les hacen lavados colónicos. Pues, ¿en qué tiene que ver el lavado colónico con el cerebro? Ayudan a sacar el amoníaco que hay en el intestino para que no se vaya al torrente sanguíneo, ¿verdad? Ahora, un hígado con daño de cirrosis no puede eliminar las toxinas de la sangre. Luego estas toxinas se acumulan en el cerebro y causan confusión mental, dificultad para concentrarse. La ictericia que me preguntabas. La ictericia ocurre cuando el hígado afectado por la enfermedad no depura suficiente bilirrubina. Entonces, este es un producto de desecho sanguíneo de la sangre. La ictericia causa la coloración amarillenta de la piel y que lo blanquito del ojo también se te llene de color amarillo. Ahora, la orina se te vuelve muy oscura, puede estar incluso hasta color Coca-Cola.
5: Uy, senador.
4: Y luego, aparte, como no hay suficiente pigmento en los glóbulos, produce algo que se llama coluria. La coluria es que la popo es blanca. Mira. O sea, no puedes pigmentar las heces fecales.
5: Yo nunca he visto.
4: O sea, la orina café y la popo blanca.
5: Aquí se reinvierte totalmente el asunto, rarísimo,
4: ¿no? ¿Sí? Coluria y y problema de ictericia renal, ¿no? Ahora, también puede haber una insuficiencia renal. La cirrosis puede producir el flujo de sangre a los riñones con una gran cantidad de toxinas que hace que los nefrones no puedan filtrar, los cálices renales se atrofien, los glomérulos comiencen a destrozarse, y entonces a esto se le denomina síndrome hepatorrenal. O sea, el hígado afectó al riñón. Síndrome hepatorrenal. Luego la enfermedad ósea. Porque algunas personas con cirrosis pierden fuerza en los huesos y corren más riesgo de presentar fracturas. Cuando tienes cirrosis, comienzas a eliminar todo el calcio a través de la orina.
5: Ok.
4: Tienes más riesgo de tener cáncer de hígado. Una gran parte de las personas que presentan cáncer de hígado tuvieron cirrosis. Y cirrosis crónica reagudizada. Esto es, algunas personas terminan con insuficiencia multiorgánica. Actualmente, los médicos creen que esta es una complicación de algunas personas con cirrosis. Sin embargo, pues no entienden por completo las causas, ¿no? Ahora, cuando aparece ictericia, ascitis, sangrado, cáncer de hígado, cambios en el cerebro, los médicos pueden llamar a esta infección cirrosis descompensada. Uh-huh. O sea, ya todo se te descompensó, ya todo valió gorro. Si la cirrosis no presenta estas complicaciones, se le llama cirrosis compensada, ¿no? Entonces, bueno.
5: Oye, aquí lo raro, como dices, Jerry, lo difícil es que no se manifiesta luego, ya cuando se manifiesta es porque ya está avanzada. Y eso ya es también, como dices, atendérsela, pero a tiempo.
4: Sí, o sea, si tienen algún problema de esto, nosotros con todo gusto les podemos dar una sugerencia. Acuérdense que la homeopatía es muy noble para estos cuadros. Y también la suplementación es necesaria, ¿no? Y algo que pueden hacer ustedes, pues, es, si ya están malos del hígado, no beban alcohol.
5: Pues sí, ya, si ya lo sabemos, ¿para qué le echan más a colación a la piñata? La
4: fíjate verdad, que a mí me llegó una persona.
5: Se revienta.
4: Yo le voy a decir el caso de un amigo que tenía este problema. Uh-huh. Y que nosotros lo ayudamos. Y quedó tan bien que una vez me llevó al estudio y me hizo lagartijas en el estudio a plena transmisión. Uh-huh. Johnny Laboriel.
5: Sí, claro.
4: Él usaba unos batones. Ajá. Él usaba unos batones impresionantes. Porque
5: era característico de él.
4: Un proceso de ascitis generalizado. Uh-huh. No voy a decir ni lo que me contó, ni por qué, ni cómo, ¿no? Pero cuando comenzó a mejorar muchísimo, ya comenzó a utilizar trajes. Comenzó a utilizar sus trajes negros.
5: Sí, exacto.
4: Que yo me acuerdo que, ay, cómo era divertido Johnny, yo lo quería muchísimo.
5: Muy ocurrente.
4: Muy ocurrente, qué pena fresco, que ya no esté con nosotros. Sí, oye. Lo tenía en todos los eventos.
5: Sí, me acuerdo.
4: Yo me acuerdo que tenía un restaurante que se llamaba Índigo. Ajá. Y yo hacía alguna plática o algún evento en Indigo y lo tenía sentadito allá en primera silla. Y todo el mundo dice, Johnny Laboriel. Ajá. ¿Verdad? Me encanta, gracias a mis amiguitos que siempre me acompañan, ¿no? Y gracias a Rocío Banquels que se tomó la gentileza de llamarme porque llegaron ustedes a decirle que me había puesto mal en Semana Santa. Muchas gracias. Samantha le dijo a Rocío Banquels que me había dado lo del infarto cerebral.
5: Yo ni siquiera la vi.
4: Y me habló espantadísima.
5: Samantha la había hecho, yo no.
4: Ni
5: la
4: me habló espantadísima. Okay. Te mando muchos besos, Rocío. Muchas gracias.
5: Ay, saludos a Rocío, que es maravillosa.
4: Es una amiga maravillosa. Sí. Y también María Conchita Alonso, que vino a hacer lo del evento y me mandó también muchos besos. Me dijeron que sí quería ir. Pero la verdad es que teníamos al otro día nosotros también evento y no pude asistir al Auditorio Nacional. Bueno, también mantener un peso saludable.
5: Que es importantísimo, Jerry.
4: Demasiada grasa corporal puede dañar el hígado. Aquí vayan con el doctor Arévalo. El doctor Arévalo me ha bajado 11 kilos, Marco.
5: 11, y no lo sé vemos, si se me noten. Sí, muchísimo, muchísimo.
4: Pero tú ya me notas más delgado, Manolito. Tú, Sofi, ya bajé 11 kilos.
5: Y fíjate que ese día, sí, lo he visto incluso cómo subes ya más rápido y ya te mueves
4: sí,
5: más.
4: Sí, ya. No, yo 11 kilos de panza.
5: Sí.
4: No, sientes que se te sale el buche. Exacto. Y todavía tengo que bajar 6 kilos más.
5: Sí, todavía te falta.
4: Para estar en un peso saludable. Porque todavía tengo, ya pasé de obesidad a sobrepeso. Y me dijo, tienes que pasar de sobrepeso a tu índice corporal normal.
5: Así es.
4: Vayan con el doctor Arévalo, que no tenga el número, se lo paso. Y también reducen riesgos de hepatitis, combatirse en las enfermedades como la diabetes, como la hipertensión arterial. Todos esos cuadros autoinmunes detonan otros cuadros autoinmunes. Y eviten también pues relacionarse con personas que puedan tener el problema de la hepatitis B y C sin protección cuando tengan relaciones sexuales o compartir agujas, ¿verdad? Que hay mucha gente que, pues, bueno, ya para qué hablamos de cómo y ni por qué. Pues vamos llegando al final de este programa. Si alguien tiene alguna pregunta, puede mandar un mensajito. Con todo gusto se los contestamos al 55-23-35-47-74. 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Pues llegamos al final de esta hora. Muchísimas gracias por habernos acompañado. Cuídense mucho, Marquito. Muchísimas gracias.
5: Un gran placer, Jerry.
4: Dios los llene de bendiciones y nos vemos mañana aquí en este su programa
5: Estilo de Vida.
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0: hemos llegado al final de su programa. Pero tenemos una cita con usted el día de mañana, aquí, en Estilo de Vida. 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
1: ¿Sabías tú que la timidez en la adolescencia es un rasgo de personalidad y es además completamente normal? En una etapa ruidosa, sociable y muy orientada a la amistad, los adolescentes tímidos pueden parecer diferentes a sus compañeros, pero la realidad es que no lo son. Suelen hablar menos, sí, observan más y reflexionan antes de actuar. No buscan ser el centro de atención, pero muchos destacan por su capacidad de escuchar, su creatividad y su manera profunda de percibir y comprender el mundo que los rodea. No todos los adolescentes brillan haciendo ruido. Algunos brillan más en silencio, construyendo vínculos auténticos y dejando huella a su manera. Reconocer y valorar estas cualidades de tus hijos fortalece su autoestima.
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4: Juan Carlos Rodríguez, la bomba, quien fuera comisionado de la Federación Mexicana de Fútbol, habló por primera vez desde su salida de la entidad y dijo que 7 de los 10 fondos de inversión más importantes del mundo hicieron ofertas para comprar hasta el 10% de la que hubiera sido la controladora de derechos de la Liga MX, valuada entre 11 y 14 mil millones de dólares. Todos sabemos cómo terminó. La razón es muy sencilla, y es que algunos dueños no estuvieron de acuerdo en transparentar sus operaciones y cuentas cuando el fondo se los exigió, lo que era bastante obvio. Y es que en un momento como el que vive el fútbol mexicano, en pleno mundial casi, y con estas conversaciones de mejor estructura y profesionalismo, debemos recordar que el potencial del fútbol mexicano a nivel internacional como negocio es inmenso, pero este nunca será desbloqueado si los dueños no lo tratan como el negocio que es.
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5: El panda gigante es uno de los animales más queridos del mundo y vive en las montañas de China. Su pelaje blanco y negro lo hace fácilmente reconocible. Se alimenta casi exclusivamente de bambú, por lo que necesita consumir grandes cantidades cada día. Es un animal tranquilo, solitario y reservado. A pesar de su apariencia tierna, posee gran fuerza. Durante muchos años estuvo en peligro de extinción debido a la pérdida de su hábitat. Gracias a programas de conservación y reservas naturales, su población ha aumentado lentamente. El panda es un símbolo mundial de la protección de la naturaleza.
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8: Cinco de la mañana con 30 minutos tiempo del centro de México. Gracias por estar con nosotros esta mañana de jueves. Jueves 21 de mayo de 2026. A nombre del equipo que hace posible este espacio informativo, Adriana Romero, Claudia Arellano, Rogelio Miguel, Álvaro López y Ricardo Díaz, les saluda Juan Manuel de Anda. Estamos transmitiendo en vivo a través del 103.3 de FM, el 970 de amplitud modulada, y en todas las plataformas de Grupo Fórmula en streaming a través de YouTube, en el canal de Grupo Fórmula Oficial. Les recuerdo mis redes sociales con mucho gusto. Usted me puede seguir a través de X, ahí estoy como arroba Juan M. de Anda, en Facebook Juan Manuel de Anda y en Instagram como Juan Manuel de Anda G. Tenemos información importante que se ha generado en las últimas horas y que estaremos compartiendo con usted en la próxima hora y media. Bueno, pues ayer allá en Morelos, en el estado de Morelos, fueron detenidas 6 personas. Entre ellas, bueno, pues hay un presidente municipal en funciones, un exalcalde, un exsecretario municipal. Estas personas son investigadas por corrupción y posibles vínculos con el crimen organizado. La detención se dio como parte de la operación Enjambre y en el marco de la Estrategia Nacional contra la Extorsión. Omar Alonso Chávez Carrasco, hijo del exboxeador Julio César Chávez, fue detenido en Culiacán, allá en Sinaloa, y trasladado al penal de Aguaruto. Hasta el momento, las autoridades no han dado a conocer el delito por el cual fue arrestado. El Departamento del Tesoro de los Estados Unidos anuncia sanciones contra más de una decena de personas y empresas mexicanas por presuntos vínculos con el cártel de Sinaloa. Estados Unidos acusó al expresidente de Cuba, Raúl Castro, de asesinato, conspiración para matar ciudadanos estadounidenses y destrucción de aeronaves. Vamos por ti, le dicen a Raúl Castro. La presidenta Claudia Sheinbaum advierte que no va a permitir la intervención de Estados Unidos en las elecciones del próximo año de 2027 en México, ni que el país sea utilizado como tema en campañas electorales estadounidenses rumbo a los comicios de noviembre próximo. La presidenta Sheinbaum firmó un acuerdo con productores, comercializadores, proveedores y empresas consumidoras de maíz, esto con la finalidad de fortalecer la producción nacional de este grano y su comercialización a precios justos. Campesinos y transportistas de diversas partes del país anunciaron que hoy van a sostener una primera reunión con autoridades de las Secretarías de Agricultura y también de Gobernación para dialogar sobre las demandas pendientes con el sector, entre ellas la regulación de granos en el T-MEC, seguridad en las carreteras y créditos para el campo. Ayer vaya día, porque justamente estos campesinos y transportistas bloquearon por alrededor de 10 horas varios puntos de la Ciudad de México. Estados Unidos otorgó el beneplácito a Roberto Lazzeri, actual director de Nafin y Bancomex, como embajador de México en la Unión Americana. Moody's Ratings redujo la calificación crediticia de México de Baa2 a Baa3, el nivel más bajo del grado de inversión, y cambia la perspectiva de negativa a estable. En tanto, la Secretaría de Hacienda dice que dicha modificación mantiene al país dentro del grado de inversión. Llegó a México Ursula von der Leyen, presidenta de la Comisión Europea, y también ya llegó a nuestro país el presidente del Consejo Europeo, Antonio Costa, el viernes. Mañana serán recibidos por la presidenta Claudia Sheinbaum en Palacio Nacional, donde se llevará a cabo la firma del Acuerdo Global Modernizado. La secretaria de Gobernación, Rosa Isela Rodríguez, entregó a la Comisión Permanente del Congreso de la Unión la iniciativa presidencial de reforma de la que plantea aplazar de 2027 a 2028 la elección del Poder Judicial. Omar García Harfuch, secretario de Seguridad y Protección Ciudadana, informa que Rubén Rocha Moya, gobernador con licencia de Sinaloa, se encuentra en ese estado y es escoltado por policías estatales. El Servicio Meteorológico Nacional alerta sobre la llegada de la onda tropical número 1, fenómeno que marcará el inicio de la temporada de ondas tropicales en México y va a provocar lluvias intensas en al menos 25 estados de nuestro país. Dijo que se prevén tormentas muy fuertes en Chiapas y Oaxaca e intervalos de chubascos con lluvias fuertes en Coahuila, Nuevo León, Tamaulipas, San Luis Potosí, Querétaro, Hidalgo, Veracruz, Puebla, Tlaxcala y también en Guerrero. La temperatura aquí en la capital de la República para este jueves estará oscilando entre 13 a 15 grados como mínima y entre 26 a 28 como máxima. En este momento el termómetro marca 14 grados. Y el programa Hoy No Circula para este jueves aplica para todos los automóviles con engomado color verde y terminación de placas 1 y 2 y que tengan holograma de verificación también 1 o 2. A las 6 de la mañana, como todos los días, le vamos a presentar lo que escriben analistas y columnistas y un poco más tarde lo que destaca la prensa nacional, internacional y de los estados en sus primeras planas con Adriana Romero. Pero vámonos a los detalles de la información y establecemos comunicación con Juan Antonio Jiménez. Él estuvo muy atento ayer a este hecho que ocurre ya en el estado de Morelos. La detención de 6 personas, le comentaba. Entre ellas, bueno, pues hay alcaldes en funciones, expresidentes municipales, funcionarios también de los de diferentes municipios y un alcalde también, el alcalde de Cuautla, que se encuentra prófugo de la Justicia. Juan Antonio, te saludo. Adelante con tu reporte. Buen día.
9: Gracias, Juan Manuel. Al continuar con la operación Enjambre, la Secretaría de Seguridad y Protección Ciudadana informó que hasta el momento se han cumplimentado 6 órdenes de aprehensión en contra de servidores públicos en Morelos. En la lista se encuentra Agustín Toledano Amaro, quien era el presidente municipal de Atlatlahuacán, Irving Sánchez Zavala de Yacatixtla. Este último también es investigado por la apropiación de un predio destinado a un pozo de agua potable, dejando en severo desabasto del recurso a la comunidad. También fueron detenidos funcionarios de Cuautla. Horacio Zabaleta Malacar era secretario del ayuntamiento y aspirante a la presidencia municipal, Pablo Portillo Galicia, empresario y oficial mayor, Jonathan Espinosa Salinas, tesorero, y Arisbel Rubí Vázquez Amaro, la jefa, ex candidata a la alcaldía. Asimismo, se informó que continúan la búsqueda de Jesús Corona Damián, presidente municipal de Cuautla, para cumplimentar el mandamiento judicial que hay en su contra. En conferencia de prensa, el secretario de Seguridad y Protección Ciudadana, Omar García Harfuch, también dio a conocer que 32 personas fueron incluidas en la lista de bloqueados por parte de la Unidad de Inteligencia Financiera.
10: Adicionalmente, la Unidad de Inteligencia Financiera incluirá en la lista de personas bloqueadas a 32 sujetos, 22 personas físicas y 10 personas morales relacionadas con esta red de corrupción en Morelos. Entre ellos se encuentran presidentes municipales, funcionarios del Ayuntamiento de Cuautla, actores económicos, políticos y sociales presuntamente vinculados con un operador regional del Cártel del Pacífico en la región oriente de la entidad, a quien habrían brindado facilidades.
9: Por su parte, la Fiscalía General de la República confirmó que los exservidores públicos de estos municipios de Morelos tenían nexos con Júpiter Araujo Bernard, alias El Barbas, quien logró ayudarlos por medio del financiamiento de campañas en el 2024 y que ahora fungían como funcionarios públicos, por lo que se les acusa por la posible comisión del delito de delincuencia organizada con la finalidad de cometer delitos contra la salud. El fiscal especial en investigación de asuntos relevantes de la FGR, Ulises Lara López, señaló.
11: Es muy importante mencionar que en 2024, a consecuencia de dichas infiltraciones a estructuras municipales que tenían el objetivo de obtener permisividad y libertad para cometer actividades delictivas en el estado de Morelos, enfrentó diversas situaciones de violencia en las que se presentaron delitos como extorsión, tal como lo ha mencionado el secretario Omar García Harfuch, así como homicidio, narcomenudeo, robo, secuestro. Y de acuerdo a nuestras investigaciones, además de la disputa entre grupos delictivos.
9: Juan Manuel, el reporte.
8: Muchísimas gracias, Juan Antonio, por tu información. La Fiscalía General de la República asegura que justamente grupos criminales, grupos del crimen organizado, lograron infiltrar estructuras municipales allá en esa entidad, en el estado de Morelos, mediante el financiamiento de campañas políticas y también, dice, a través de la intimidación a actores políticos locales. Ahí está fuerte este golpe al crimen organizado y también a sus cómplices, ¿no? Que bueno, pues formaban parte, lamentablemente, de la estructura de gobierno. Y vámonos con David Galván, porque ayer por la noche se dio a conocer el arresto de uno de los hijos de Julio César Chávez. Se trata de Omar Alonso Chávez Carrasco. Cuéntanos, David, ¿qué es lo que ocurre en esta situación? Buen día.
12: Juan Manuel, muy buenos días. Y el día de ayer se dio a conocer por parte de la Secretaría de Seguridad y Protección Ciudadana una información que sorprendió a propios extraños respecto a la detención en Culiacán, Sinaloa, del boxeador Omar Chávez, hijo del histórico peleador mexicano Julio César Chávez. Sin darse a conocer el motivo de su arresto, la aprehensión de Omar Alonso Chávez Carrasco, de 36 años de edad, apareció en el Registro Nacional de Detenciones, donde se detalló que fue detenido el miércoles a las 8:53 de la mañana en la capital sinaloense por elementos de la Policía Estatal Preventiva y trasladado al Centro Penitenciario Estatal de Aguaruto. El segundo de los cuatro hijos de Julio César Chávez González, campeón de al menos 3 categorías distintas, fue arrestado este 20 de mayo, según obra en la ficha, en la carretera Culiacán a Nabolato, en el kilómetro 9.5. Sin embargo, y según versiones periodísticas locales, la detención de Omar Chávez responde a un proceso iniciado por su pareja sentimental en relación al delito de violencia familiar, y la aprehensión derivó de la negativa del pugilista a presentarse en diversos citatorios semanas atrás para celebrar la audiencia inicial, por lo que se decretó medida de prisión preventiva justificada por parte de un juez, a la espera de mayores datos de las autoridades judiciales o de la familia sobre la situación legal del detenido. Chávez Carrasco permanece recluido en la prisión de Aguaruto, en tanto el juez revierta la medida cautelar.
8: Bien.
12: Es la información que tenemos, Juan Manuel. Muy buenos días.
8: Muchísimas gracias, David, por tu información. Jenny Valencia, a ver, cuéntanos, el Departamento del Tesoro de los Estados Unidos está anunciando sanciones contra personas y empresas mexicanas por presuntos nexos con el cártel de Sinaloa. Cuéntanos, Jenny, buen día.
13: Hola, ¿qué tal, Juan Manuel? Muy buenos días. Te informo que México y Estados Unidos dan un nuevo golpe contra redes vinculadas con lavado de dinero y tráfico de drogas. La Oficina de Control de Activos Extranjeros del Departamento del Tesoro de los Estados Unidos designó a 14 sujetos, 12 personas físicas y 2 personas morales, presuntamente vinculados con 2 redes criminales relacionadas con el cártel del Pacífico. Una de las redes estaba dedicada a lavado de dinero derivado de la venta de fentanilo mediante criptomonedas. De igual forma, se detectó un segundo esquema integrado por sujetos presuntamente vinculados con el tráfico internacional de drogas y lavado de activos, así como con el traslado de dinero en efectivo entre Estados Unidos y México y la utilización de empresas para la dispersión y ocultamiento de recursos de procedencia ilícita. En el ámbito nacional, la Unidad de Inteligencia Financiera de la Secretaría de Hacienda realizó el análisis fiscal, financiero y corporativo de los sujetos designados y, en su caso, implementar las medidas legales correspondientes. Por ahora, fueron bloqueadas las cuentas bancarias de estos 14 sujetos. Es el reporte, Juan Manuel. Excelente día.
8: Muchísimas gracias, Jenny, por tu reporte. Y bueno, ayer allá en la Unión Americana, el gobierno de los Estados, bueno, la justicia, ¿no?, las autoridades de justicia de los Estados Unidos acusaron al expresidente de Cuba, Raúl Castro, de asesinato, conspiración para matar ciudadanos estadounidenses y destrucción de aeronaves por ordenar el derribo de 2 aviones civiles de la organización Hermanos al Rescate por allá en 1996 en aguas internacionales. Vamos a escuchar lo que dijo el fiscal de los Estados Unidos, Todd Blanche.
14: We are announcing an indictment.
15: Anunciamos una acusación formal contra Raúl Castro y otros individuos por conspiración para asesinar a ciudadanos estadounidenses. El señor Castro y los demás también enfrentan cargos por delitos adicionales, incluyendo destrucción de aeronaves y 4 cargos de asesinato. La acusación fue emitida por un gran jurado en este distrito de Miami el 23 de abril de 2026 y se hizo pública hoy. Mi mensaje hoy es claro: Estados Unidos y el presidente Trump no olvidan ni olvidarán a sus ciudadanos.
8: Bueno, pues le mandan decir a Raúl Castro: vamos por ti. Pero fíjese, antes, un poco más temprano, ayer por la mañana, el secretario de Estado de los Estados Unidos, Marco Rubio, envió un mensaje en español dirigido al pueblo cubano, en donde, bueno, pues les promete o dice que el gobierno de los Estados Unidos, la Casa Blanca, están dispuestos a ayudarlos, que les van a enviar ayuda humanitaria y también ayuda económica, miles de millones de dólares, pero sin el régimen. Vamos justamente hasta los Estados Unidos con Francisco Villalobos, corresponsal de Grupo Fórmula. ¿Cómo viste, Francisco, este mensaje de Marco Rubio? Te saludo, buen día.
16: ¿Qué tal, Juan Manuel? ¿Cómo estás? Buenos días. ¿Qué es lo que hace un presidente cuando no puede cumplir sus promesas? Por lo menos el presidente del país más poderoso de la historia, tratar de distraer a como de lugar. Y ahora, Cuba. Hacer lo que ningún presidente ha hecho desde Kennedy, ir legalmente tras los castros que quedan, aunque el castro que queda prácticamente está a 4 años de cumplir casi 100 años, y declararle, así como Maduro, presentarle cargos formales por atrocidades sí que hizo hace más de 30 años, cuando ordenó el derribar unos aviones civiles piloteados por cubanos que vivían en Estados Unidos, en Miami, llevando ayuda humanitaria es la versión oficial. A veces este tipo de misiones humanitarias acaban siendo operaciones de la CIA. No estoy diciendo que sea el caso, pero sí, aviones cazas, yo me acuerdo perfectamente bien, estaba en la preparatoria, aviones cazas cubanos, MiG, de fabricación rusa, derribaron esas avionetas que salieron de Miami, presuntamente solamente con ayuda humanitaria. Arriba, a bordo de ellos, habían 5 ciudadanos americanos, por supuesto los cubanos también. El presidente Clinton era el mandatario en aquel tiempo, y realmente fue una situación en la cual Clinton tuvo que tomar una decisión: combatía o iba tras Cuba, se metía militarmente hablando, o ignoraba la situación. Clinton optó por la paz. ¿Qué sigue? O sea, los Estados Unidos van a mandar a la Fuerza Delta a una isla que con armas, digamos, no es la misma Cuba que hace 30, 40, 50 años, compañero, pero lo sucedido en Venezuela no es tema de que vaya a ser el estándar o el mozo, para no ser que sea tan sencillo ir por un presidente y que no resulte ningún tipo de fatalidades norteamericanas, que es lo que es el alcabose para cualquier presidente. Y principalmente estamos hablando de un hombre que ya está a dos de morir. O sea, no es cuestión de que esté en su prime de la edad. O sea, tiene 90 y tantos años de edad el expresidente cubano, e insisto, todavía el régimen tiene bastantes armas, el pueblo está muriéndose de hambre, por supuesto, no hay luz, los apagones constantes, lo típico que ha sucedido en esa isla caribeña por la dictadura, pero la dictadura, por supuesto, ellos sí tienen luz, sí tienen armas, sí tienen armamento, sí tienen el ejército todavía a su favor, y no va a ser fácil ir tras Raúl Castro. Pero eso sí, sirve para distraer, y distraer bastante bien, porque insisto, Donald Trump sigue con el índice de popularidad más bajo, sí. Sigue los costos de la gasolina altísimos, sí, el estrecho de Hormuz, así como estuvo ayer, antier, hace dos días después de comenzar la guerra, o sea, prácticamente semicerrado, sigue subiendo los precios de la gasolina, insisto, y sigue ese señor sin saber cómo salirse esta maldita operación guión guerra, que tratando de salvaguardar algún poquito de dignidad que le quede, al no dejar al país peor de que como empezó, me refiero a Estados Unidos, sin obtener absolutamente nada a cambio, sino al contrario, complicar peor la situación, sí, con Irán. Y el poco poder que le queda simplemente es para hacer ruido y que la gente voltee a ver hacia allá en lugar de sus fracasos.
8: Pues bien, gracias, Francisco. Y es que justamente dicen algunos especialistas que, pues, una vez más el presidente de los Estados Unidos estaría a punto de dar un paso en falso, algo similar a lo ocurrido con Irán, pero ahora justamente con este tema, con el tema Cuba. Y dicen dos acciones, pues podrían dejar ver esto, ¿no? Uno, la presentación de cargos contra Raúl Castro por asesinato, y el mensaje del secretario de Estado Marco Rubio, prometiendo miles de millones de dólares en ayuda, pero sin los líderes del Partido Comunista. Dicen, en el primer caso, sería pues prácticamente la justificación, ¿no?, para lanzar una operación militar similar a la de Venezuela, para llevar ante la justicia al líder de la Revolución Cubana. Y pues en cuanto al mensaje de Marco Rubio, pues sería una invitación para que el pueblo cubano se rebele contra el gobierno, tal y como esperaban que ocurriera pues allá en Irán, una vez que fueran neutralizadas las cabezas del régimen. Dicen los especialistas, pues en Oriente Medio todo falló, pasará lo mismo en Cuba, pues habrá que esperar. Y bueno, Francisco ya nos comentaba pues esta urgencia que tiene el presidente de los Estados Unidos, Donald Trump, de revertir esa impopularidad, esos negativos tan altos que tiene. ¿Por qué? Pues porque en noviembre hay elecciones allá en los Estados Unidos, y justamente ayer en la conferencia de prensa del pueblo, la presidenta Claudia Sheinbaum se refirió pues a esta situación de cómo, pues dijo, México no vamos a permitir que los Estados Unidos intervengan en las elecciones que vamos a tener nosotros el próximo año en el 27, pero tampoco pues es válido, y tampoco vamos a permitir que a México se le utilice con fines electorales, justo rumbo a los comicios de noviembre próximo. Cuéntanos, Israel. Israel Aldave, te saludo. Buen día.
17: La presidenta Claudia Sheinbaum alertó que un sector de los Estados Unidos quiere intervenir en las elecciones intermedias del próximo año en México, que son los mismos, aseguró, que quieren agarrar de piñata a nuestro país en medio de su proceso electoral. Dijo que estará atenta para evitar esto, porque en México, afirmó, deciden los mexicanos.
18: Pero sí tenemos que estar muy vigilantes de hasta dónde quieren intervenir algunos, ¿eh? Porque no se puede decir Estados Unidos, porque no creo en eso. Ni siquiera, la verdad, personalmente, creo que sea el presidente. Son algunos que lo asesoran, que están ahí. Que, por cierto, como tienen elecciones en noviembre, pues ahora quieren meter a México en sus elecciones de noviembre, en una visión muy electorera de algunos cuantos. Pues no, no, México no es piñata de nadie. Y tampoco van a intervenir en las elecciones del 27. No, aquí decide México, los mexicanos. Y en nuestra casa manda el pueblo. No mandan otros. Entonces, el objetivo es el injerencismo, la subordinación, la decisión desde fuera de la política.
17: Por lo anterior, refrendó su compromiso de defender la soberanía nacional de intereses extranjeros que quieren, dijo, regresar a gobernar nuestro país.
18: Por eso hoy es muy importante la defensa de la soberanía, la defensa de la patria. Porque la defensa de la soberanía y la defensa de la patria significa la defensa del pueblo y de las conquistas del pueblo de México. Por eso no hay que dejarse llevar por susurros externos o por hipocresías baratas o por quien tiene otros intereses que regresar por sus fueros a gobernar México.
17: El reporte que tengo.
8: Muchísimas gracias, Israel. Y vámonos con mi querido Beto Campos, porque ha llegado el día de el partido de ida de la final del fútbol mexicano. Cuéntanos, mi querido Beto, buen día.
19: Juan, muy buenos días, así es. El día de hoy se escribe el primer capítulo de la gran final del fútbol mexicano entre Cruz Azul y Pumas en Ciudad de los Deportes, en punto de las 8 de la noche, tiempo del centro de nuestro país. Por otra parte, este jueves la selección mexicana de fútbol estará viajando hacia Puebla para encarar lo que será el duelo ante Ghana, y uno de los que podría reportar en próximas horas es Orbelín Pineda, quien llega proveniente de la AEK de Atenas de Grecia. En las finales de conferencia de la NBA, el Thunder de Oklahoma igualó la serie con los Spurs de San Antonio a una victoria por cada equipo, mientras que en la Fórmula 1, Sergio Pérez de Cadillac destacó el progreso que ha tenido su automóvil a lo largo de estas jornadas, pero los detalles los tendremos más adelante.
8: Así es, mi querido Beto, regresamos contigo un poco más tarde. Vámonos con Laura Cardoso. Laura, cuéntanos cómo pinta el clima para este jueves. Te saludo, buen día.
20: Juan Manuel, y en información del clima, las lluvias fuertes y el calor extremo continuarán este jueves en gran parte del país. El Servicio Meteorológico Nacional advierte que las lluvias más intensas se van a concentrar en Oaxaca y Chiapas, mientras que al menos 10 estados podrían superar los 40 grados centígrados por la onda de calor. Para el Valle de México hay que prepararse porque se prevé ambiente fresco por la mañana y lluvias con chubascos durante la tarde, acompañadas de descargas eléctricas y posible caída de granizo. Juan Manuel, las lluvias más fuertes se van a registrar en Oaxaca y Chiapas, donde hay riesgo de encharcamientos, deslaves, inundaciones y aumento en niveles de ríos y arroyos. Hay que estar pendientes en Coahuila, Nuevo León, Tamaulipas, San Luis Potosí, Querétaro, Hidalgo, Veracruz, Puebla, Tlaxcala, Guerrero y Estado de México, donde se esperan lluvias fuertes. Chubascos en Chihuahua, Durango, Zacatecas, Guanajuato, Michoacán, Morelos y Ciudad de México. La onda de calor continuará en estados del Pacífico Sur y sureste del país. Las temperaturas máximas serán de 40 a 45 grados en Sonora, Sinaloa, Nayarit, Jalisco, Michoacán, Guerrero, Oaxaca, Chiapas, Campeche y Yucatán. Temperaturas entre 35 y 40 grados en la península de Baja California, Chihuahua, Coahuila, Nuevo León, Tamaulipas, San Luis Potosí, Zacatecas, Durango, Colima, Morelos, Puebla, Veracruz, Tabasco y Quintana Roo. La recomendación: a extremar precauciones. Es el reporte. Muy buen día.
8: Muchísimas gracias, Laura, por tu información. Bueno, pues déjeme comentarle también que el Sindicato Nacional de Controladores de Tránsito Aéreo presentó su pliego de peticiones con emplazamiento a huelga ante el Tribunal Federal de Conciliación y Arbitraje. Dijo que esta determinación responde a la ausencia de respuesta por parte de las autoridades federales respecto a la asignación de plazas vacantes y la actualización de las percepciones económicas de los trabajadores. Y bueno, también antes de irnos a la pausa, pues le digo que Shakira invitó pues a los niños de la Fundación Ghetto Kids, que apoya a las infancias en situación de abandono o pobreza allá en Uganda, a bailar junto a ella durante el show de medio tiempo de la final de la Copa del Mundo FIFA 2026, que se va a llevar a cabo el próximo 19 de julio. Bueno, pues nos despedimos del auditorio que nos escucha a través de nuestras estaciones hermanas en el interior de la República y que ahora continúan con su programación habitual aquí en la capital de la República. Volvemos después de una pausa.
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31: Australia es un país rodeado por los océanos Índico y Pacífico. Su extensión territorial es de 7.688 millones de kilómetros cuadrados, convirtiéndolo en el sexto país más grande del mundo, donde habitan más de 25 millones de personas. Su moneda oficial es el dólar australiano. Algo característico de Australia es que cuenta con los animales más mortíferos.

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1: A la reina Leticia, o la amas o la odias. Pero lo que es innegable es el don de la palabra que tiene cada vez que da un discurso. Es sorprendente su elocuencia, conocimiento, el que se nota cómo ella prepara sus mensajes. Los dice prácticamente de memoria, sin hojas, sin prompter. Sí, porque Leticia, a pesar de que no ejerce el oficio que le apasiona, no deja de ser periodista. 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
2: Australia es un país rodeado por los océanos Índico y Pacífico. Su extensión territorial es de 7.688 millones de kilómetros cuadrados, convirtiéndolo en el sexto país más grande del mundo, donde habitan más de 25 millones de personas. Su moneda oficial es el dólar australiano. Algo característico de Australia es que cuenta con los animales más mortíferos.
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De la mañana, pero con 6 minutos. Estamos en vivo aquí en la emisión matutina de Radio Fórmula Jalisco. Soy Sebastián Miermid. ¿Cómo está? En esta, pues, mañanita, todavía empezando, todavía queriendo, pues, salir en esta mañanita de 21 de abril. Hay mucho, mucho para contarle el día de hoy. Saludo al equipo, saludo a Luz, Luz Enríquez en las perillas. A ver si podemos poner una canción, la que sea, Luz, la que a ti más te guste para esta pues emisión del día de hoy. Como le contaba, pues hay mucho en materia informativa que contarle a usted. Ayer, sí, el 20 de mayo, ¿qué no pasó ayer? Pues bueno, la Secretaría de la Defensa Nacional cambió de última hora el mando de la zona 15 militar en Jalisco. Llega Santos Gerardo Soto desde Sinaloa. La Sedena informó ajustes en 28 comandancias militares del país. Hay mucho, mucho cambio, mucho movimiento en las fuerzas militares. Vamos a hablar de eso. También todo el recorrido informativo de la madrugada, todos los casos que se suscitaron aquí en Jalisco, las lluvias, ¿cómo le fue de lluvia? La lluvia más intensa se registró en Santa Lucía, Tezistán, con 45 milímetros acumulados en varias zonas de la zona metropolitana. Complicaciones por las lluvias, se cayeron árboles en distintos puntos de Guadalajara, principalmente, le digo, en la capital, en Zapopan, en Tonalá, pero también en San Pedro Tlaquepaque. Vamos a hablar de todo eso y más en materia nacional. Este asalto, oiga, sucedió ayer, pero un asalto a un periodista de deportes. Estaba dando, pues ya sabe, la nota, y lo asaltaron en vivo, en plena transmisión en vivo, mientras estaba en su automóvil. Le tendremos los detalles de Morelos, este periodista deportivo. Así las cosas, así está la situación en las calles, ¿no? Bien sabido. Además, materia internacional, seguiremos este caso del ébola, ¿cómo va? Hoy hay un evento del Mundial, entonces tendremos de todo, deportes también, espectáculos en la música. Una sorpresita, Luz.

0: Y aquí estaremos para informarle, ser la mejor compañía en esta mañana, mañana de jueves 21. Todavía no amanece y aquí estamos para informarle. Vamos con el resumen porque ha pasado mucho.
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0: Arrancamos con esto de las lluvias. Oiga, ¿cómo le fue? Ya en la noche empezaba a dar miedo, ¿no? Tanto ventarrón. Si le tocó por la calle, esos son los que más temor de repente le causan a uno, ¿no? ¿Llegaré o no? Y empieza el audio. Sí puede, sí se va a poder. Esperemos que le haya pues tocado lo menos complicado posible en materia de movilidad el día de ayer, porque sí, llovió y fuerte. Ahí le va la información. De acuerdo con reportes de Protección Civil, la lluvia más intensa se registró en Santa Lucía, Tezistán, con 45 milímetros acumulados, mientras que también hubo registros importantes en Lomas de Zapopan, en la Prepa 7 y en el Tecnológico de Zapopan. Además, las rachas de viento alcanzaron hasta 67 kilómetros. Le digo, no era en balde eso de las cortinas que tanto se movían. A mí hasta se me cayó un cuadro. Abrí la puerta y se me cayó el cuadro. Y dije, pues, ¿qué será? Pues estaban a 67 kilómetros los vientos de ayer. La respuesta a tanto destrozo, ¿no? Pues ahí la información, le digo, 67 kilómetros por hora en áreas de Zapopan, así como 66 kilómetros por hora en base aérea. Y por ahí cerquita, por ahí están mis rumbos. Entonces, pues sí, ahí la información, le digo. Además, árboles, varios que se cayeron y en distintos puntos. La lluvia se presentó en Guadalajara, en Zapopan, en Tonalá y en San Pedro Tlaquepaque. O sea, a todos nos tocó acompañar.

Como le decía, de fuertes ráfagas de viento y actividad eléctrica. Las precipitaciones provocaron la caída de árboles en Ontario y José María Vigil, en Providencia, en Carlos Pereira y Juan Tablada, en Miraflores, en Pelícano y Nogal, también en la colonia Fresno, en Fray Antonio de Segovia, otro en Doctor R. Michel, otro en Fidel Velázquez y Jesús Ortiz. 1, 2, 3, 4, 5, 6, por lo menos 6 reportes de Protección Civil. No hay información acerca de personas lesionadas, aunque sí afectaciones viales y movilizaciones de cuerpos de emergencia. Como le decía, muchos cambios en materia militar. La Secretaría de la Defensa Nacional cambió a última hora el mando de la Zona 15 Militar en Jalisco. La Sedena puso al mando, al frente, a Santos Gerardo Soto, viene desde Sinaloa. La Secretaría de la Defensa Nacional dio a conocer ajustes en 28 comandancias militares del país. Aunque inicialmente se había anunciado que el general Juan Torres Torres asumiría la comandancia de la Zona 15 Militar en Jalisco, la Secretaría de la Defensa modificó la decisión al último momento y nombró en su lugar a Santos Gerardo, Santos Gerardo Soto, sin ofrecer detalles sobre el inesperado cambio. Torres Torres había sido presentado apenas un día antes. El nombramiento de Juan Torres Torres se realizó el pasado martes 19 de mayo durante un acto oficial en el que también se llevó a cabo la destrucción de armas. Hablamos de eso, ¿no? De la destrucción de armas, de cómo pues se hacía una mesa, se ponía para que el público pudiera ver estas armas confiscadas en operativos, cómo los destruía la defensa. Ahí se anunció a Torres Torres. ¿Y qué cree que le dijeron al final? Que siempre no, que mejor Santos Gerardo Soto llegará al frente a asumir la comandancia de la Zona 15, de la Zona 15 Militar en Jalisco. Vamos, si le parece, una primera pausa. Regresamos con más información. Le digo, espectáculos, deportes, de todo un poco tenemos en esta mañanita de jueves.

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6: Una de las canciones más reconocidas del post-grunge de los 90, Dissandro. Lanzada en 1995, es una muestra del estilo melódico y reflexivo de Collective Soul.
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8: Julieta Venegas se estrena como escritora. En Norteña, Memorias del Comienzo, la cantante describe sus primeros años, la vida en la frontera, las continuas mudanzas, su encuentro con la música a partir de la compra de un piano usado y las clases con la maestra Margarita. Venegas se presenta como una mujer inquieta, una artista en búsqueda constante, desde la formación de una banda, su mudanza a la Ciudad de México, sus primeros trabajos musicalizando proyectos teatrales, los encuentros con personas que marcaron su vida y trabajo, como el director Francisco Franco, el músico José Lorangel o la productora y comunicadora Lynn Feinstein. Una historia que llega hasta la grabación de su primer álbum, el encuentro con la industria musical en el despegue de una carrera notable. Un texto que encantará seguramente a los seguidores de la tijuanense.
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0: Son las 6, pero ya con 17 minutos de regreso en la emisión matutina de Radio Fórmula Jalisco. ¿Cómo le va en esta mañanita de jueves? Oiga, tenemos más información para usted. Si le parece, seguimos haciendo un recuento de lo más importante que sucedió durante la madrugada de hoy. Porque un vehículo cayó desde los carriles centrales de Avenida Lázaro Cárdenas, terminando encima del otro. Pese al aparatoso accidente, porque sí fue un aparatoso accidente, no se reportaron personas lesionadas. Además, un joven fue golpeado en la colonia Lomas de Tabachines, en Zapopan. La víctima se reportó regular de salud, está siendo atendida en la Cruz Verde Norte. Un joven golpeado en Lomas de Tabachines, en Zapopan. Y por último, ya en este recuento de madrugada, un hombre fue localizado sin vida, presuntamente por un golpe en la nuca. Elementos de emergencia arribaron a la avenida Los Ángeles y 5 de Mayo en la colonia Las Conchas, en Guadalajara. Sin embargo, a su llegada ya no pudieron hacer nada por este hombre. Ahí sí reportaron el fallecimiento, le digo, en Avenida Los Ángeles, 5 de Mayo, en la colonia Las Conchas, en Guadalajara. Un golpe en la nuca que terminó con la vida de este hombre. Ahí la información en materia preventiva. Me dicen que en unos minutos estará Uzi Toledo. Mientras tanto, ¿cómo se despiertan las primeras planas en materia local, los principales diarios de circulación jalisciense? Pues bueno, El Informador destaca en su primera plana a Trump. Trump pone las remesas bajo la lupa, es lo que se lee en la primera plana del Informador. En Mural, la primera plana destaca, ubican en acueducto 52 descargas ilegales. La nota de Adán Padilla, es la infraestructura que surte de agua al 25% de la zona metropolitana. Y fíjese, el acueducto tan importante que nos da agua, tiene descargas, según Mural, 52 descargas ilegales. La Comisión Nacional del Agua ha identificado 52 descargas clandestinas de aguas residuales en el sistema antiguo de abastecimiento que conduce al líquido vital desde Chapala hasta la zona metropolitana de Guadalajara, el famoso acueducto que tanto dependemos de él. Nos decían los expertos en materia hídrica de la Universidad Panamericana, que de hecho hoy estrenan un documental hablando de la crisis del agua. ¿Qué pasa si algo le sucede al acueducto? Pues dependemos todos de él, nos quedamos sin agua, de verdad. Así lo dio a conocer el director del organismo acerca de estas 52 descargas ilegales, el director del organismo de Cuenca Lerma Santiago Pacífico, Gustavo Ernesto Figueroa Cuevas. Muy interesante esta nota de Mural. Me dicen que ya está lista UCI, que en un minuto, porque me están enviando los audios para su reporte. Mientras tanto, Milenio destaca en su primera plana, avanzan amparos contra acueducto de Presa Solís. Hablando de agua, Milenio, avanzan amparos contra acueducto de Presa Solís. Todo listo para el arranque del Mundial 2026, eso en un segundo término, pero hablando acerca de estos amparos contra el acueducto de Presa Solís, que destaca Milenio en primera plana, dice, el alcalde de Chapala señaló que los recursos interpuestos fueron admitidos en Guanajuato, están en espera de información federal del proyecto. Todavía sigue este litigio, este juicio entre Chapala y Guanajuato por el tema del agua. Ahí la información, seguiremos desglosándola. Mientras tanto, Uzi Toledo, que ya está lista con su primer reporte. Uzi, ¿cómo estás? Bienvenida. Buenos días, este es tu espacio.
1: Muchas gracias, Sebastián. Muy buenos días. Pues con el gusto de saludarlos, que tengan un excelente jueves. Tenemos información respecto a datos que se dieron hace unas horas por parte de la Secretaría de Salud. Hay ahí, pues, sobre todo de estos brotes y de virus y de enfermedades que, híjole, siguen surgiendo, que siguen poniendo también en riesgo la vida de las personas, pero por lo menos en México, en Jalisco, hay situaciones que hasta el momento pues se tienen controladas. Nos referimos al brote de ébola, que actualmente pues se mantiene en algunas regiones de África, y así lo informó el secretario de Salud de Jalisco, Héctor Raúl Pérez Gómez. Él aseguró que la entidad ya trabaja en el fortalecimiento de protocolos epidemiológicos y sanitarios, principalmente en aeropuertos internacionales y hospitales de referencia. De cara, pues, a la llegada de los visitantes por la Copa Mundial de la FIFA 2026, que pues ya prácticamente falta cada vez menos, 21 días para que comience esta contienda internacional. También el funcionario explicó que, aunque México difícilmente recibiría casos sintomáticos de la enfermedad, las autoridades sanitarias mantienen vigilancia permanente y preparan áreas especializadas de aislamiento en distintas unidades médicas de la zona metropolitana. Vamos a escuchar qué fue lo que dijo el secretario de Salud de Jalisco.
2: Estamos muy atentos, con mucha vigilancia epidemiológica, y por ende consideramos que va a ser muy poco probable que México reciba algún paciente en la fase sintomática de la enfermedad.
3: Sí. ¿De cuánto estamos hablando?
2: Mira, a nivel nacional se estima que puede ser un recurso cercano a los 50 millones de pesos de inicio. En el estado de Jalisco sí estamos preparados, siempre tenemos un recurso adicional para cualquier tipo de emergencia.
1: Pérez Gómez también detalló que las pruebas del laboratorio para detectar ébola actualmente están concentradas en el Instituto Nacional de Referencia Epidemiológica, aunque el Laboratorio Estatal de Salud Pública de Jalisco podría también recibir acreditación para procesarlas debido a su capacidad técnica y operativa. Asimismo, también pues recordó que durante el brote de ébola, que pues el más fuerte, el más grave de la historia, estuvo registrado en 2014 y 2016, pues los contagios fuera de África fueron mínimos y en la mayoría de los casos correspondieron a pacientes trasladados desde ese continente hacia Europa o Estados Unidos para recibir atención médica especializada. Y pues también indicó que, como medida preventiva, se va a fortalecer la vigilancia tanto en el Aeropuerto Internacional de Puerto Vallarta y pues en las terminales aéreas de internacionales de Jalisco, de Guadalajara. Sin embargo, pues aclaró que no va a ser necesario aumentar más personal del previsto, ya que pues desde antes ya se contemplaba un incremento operativo por la llegada de aproximadamente 2 millones de visitantes durante el Mundial. Hay que recordar que pues también enfermedades como el hantavirus y también el sarampión, pues están también ya alertas las autoridades en los aeropuertos, así que pues bueno, se agrega también este brote de ébola, que ya había personal previsto en los aeropuertos para que estén también prevenidos ante este virus, y también pues se pueda, en todo caso, en caso de síntomas, pues se pueda hacer algo al respecto. Vamos a escuchar qué más dijo el secretario de Salud.
2: En el caso del aeropuerto, de hecho, ya teníamos previsto un incremento de personal con motivo de FIFA 2026, que consideramos sigue siendo suficiente, es decir, con un incremento aproximado del 50% del personal que tenemos en los aeropuertos internacionales, en sanidad internacional. Ya lo habíamos previsto en general, por los 2 millones de visitantes que va a tener el estado de Jalisco con motivo del Mundial de Fútbol.
1: También el secretario explicó que cualquier persona con síntomas compatibles con la enfermedad sería aislada de inmediato y trasladada bajo estrictos protocolos de bioseguridad a hospitales especializados mediante cápsulas especiales para pacientes infectocontagiosos. Además, añadió que el personal médico va a contar con equipo de protección internacionalmente avalado para la atención de posibles casos. y los hospitales, que en todo caso tendrían estos espacios para aislamiento y atención infectológica, serían pues básicamente los dos hospitales civiles, tanto el antiguo como el nuevo, y también el Hospital General de Occidente, que pues es el Zoquipan básicamente. Y pues también se busca coordinar acciones similares con unidades del Instituto Mexicano del Seguro Social. Respecto a los visitantes y selecciones que podrían arribar desde países africanos durante el Mundial, Pérez Gómez explicó que los equipos profesionales suelen permanecer en concentraciones médicas y deportivas durante semanas, por lo que el riesgo es reducido. Señaló que, pues, aún así, van a haber filtros sanitarios y cuestionarios epidemiológicos para viajeros provenientes de regiones con presencia de ébola, como lo es Uganda y la República Democrática del Congo. Entonces, pues ya, finalmente indicó que en caso de detectarse alguna persona que haya transitado recientemente por zonas afectadas, sí podría aplicarse una revisión médica más profunda e incluso pruebas de laboratorio. Y pues todo esto con el objetivo de proteger a los turistas y a la población local de las personas que visiten Jalisco durante el Mundial 2026. Así que, pues, parte de todo lo que también conlleva, no nada más la celebración y el deporte, que esto pues es lo principal, la convivencia, el turismo, pues también nos tenemos que poner pilas con las enfermedades que se llegan a transmitir, y pues esto es también parte de lo que indican las autoridades, Sebastián.
0: Gracias, Susi, por el reporte. Oye, considerando lo que pasó en la pandemia, pues no estaría de más, ¿no?, tomar precauciones en materia sanitaria.
1: Sí, esto es definitivamente algo que se debe de tomar, y por esto que también mencionan, pues al final son... Así ocurrió también con el COVID-19, uh-huh, y pues con la mayoría de las enfermedades. Visitan otros personas, turistas de otros lugares, se viajan por la razón que sea, y pues se llegan a tener estos contagios. Entonces, pues también es necesario que lo tomen en el caso de el ébola, y de hecho es parecido como lo tratan también con estos trajes especiales, uh-huh, en todo caso con cápsulas. Entonces, pues esperemos que no sea así y que sea todo en todos los sentidos, pues un evento que sea lo más agradable y seguro posible.
0: Esperemos, Susi, ya estamos a 21 días. Gracias por el reporte.
1: Muchas gracias, que tengan un excelente día.
0: Ahí la información en voz de Susi Toledo. Gracias a ella por contárnosla. Vamos a más, porque hablábamos acerca de las primeras planas, de las descargas ilegales, 52 que se detectaron en el acueducto, es lo que destaca Mural el día de hoy, jueves. Ubican en el acueducto 52 descargas ilegales. Para remediar las 52 descargas clandestinas de aguas residuales, Conagua y CIAPA, al igual que municipios, deberán trabajar en distintas acciones, determinar responsabilidades. Conagua realiza un ejercicio técnico de las 52 descargas, más de 40 corresponden a municipios y al CIAPA. Recordará la novela Tlajomulco contra Tlaquepaque. Los alcaldes, dichos y diretes entre Gerardo Quirino y Laura Imelda Pérez Segura, es que esa descarga viene de allá, no es cierto, es tuya, y luego que no, y luego que sí, y subían videos, y luego otro, pues bueno, ya hay, ¿no? Y están documentadas, y tanto en Tlajomulco como en Tlaquepaque también, que sí se documentó en su momento esta parte del arroyo, ¿no? Del arroyo que no es seco, pero que pasa por estos dos municipios, también descargas ilegales, ¿no? En esa parte con agua no de buena calidad. Entonces, muy importante lo que se documenta hoy, lo que publica hoy Mural en materia hídrica. También a las 7, lo vuelvo a mencionar, se estrena un documental de la Universidad de Guadalajara, habla de la Universidad Panamericana de Guadalajara, hablando de la crisis hídrica en el estado. Vamos a una pausa y regresamos con más a la emisión matutina. Mira, ya empezó a salir el sol. ¡Qué lujo! Soy Sebastián Miermid y son las 6:32.
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16: El chile de árbol es una gran fuente de vitamina E, B, potasio, cobre y hierro. Cuando se consume fresco, aporta mucha vitamina C. Si se consume seco, tiene más cantidad de vitamina A. El chile de árbol es originario de México y Centroamérica.
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0: Me gusta esta canción para iniciar el día. Luz Enríquez en las Perillas la eligió y aquí seguimos con usted. Ya salió el sol, ya. Y qué lujo estar en esta cabina informándole a usted en esta mañana de jueves 21 de mayo. Soy Sebastián Miermid y seguimos con más temas importantes en Jalisco, México y el mundo. Hablábamos acerca de las primeras planas en los diarios de circulación local. Les recomiendo leer el artículo de Mural. Ubican en acueducto 52 descargas irregulares. Más de 40 corresponden a municipios y al CIAPA. Pues, ¿qué está pasando? Hay que ponerse a trabajar esta nueva administración en el CIAPA, que pues no brilla por ser una de las instituciones con mayor confianza, sino todo lo contrario. La reputación del CIAPA se ha visto mermada porque por años, por sexenios, fue caja chica del gobierno, de cuotas y de cuates. Por eso la situación hídrica como está, la politización del CIAPA influyó en la crisis que tenemos en materia hídrica el día de hoy, entre muchos otros factores, ¿no? Iniciando por una infraestructura también obsoleta. Hoy hablamos mucho de agua por este tema, por las 52 descargas irregulares que ubicaron en el acueducto, este acueducto tan importante que lleva agua del lago de Chapala a nuestras casas. En más información, NTR destaca en su primera plana: la violencia costó 256 mil millones. Jalisco es el tercer estado con mayores gastos. El índice de Paz México 2026, elaborado por el Instituto de la Economía y Paz, señala que el costo de la violencia en la entidad, en Jalisco, equivale a 28.061 pesos por persona. La violencia generó durante 2025 un impacto económico de 246 mil millones de pesos en Jalisco. ¿Es qué es eso? No solamente es el acto delictivo, es la huella, lo que deja la violencia, ¿no? De acuerdo con el Índice de Paz México 2026, elaborado por el Instituto para la Economía y la Paz, la cifra colocó a la entidad como la tercera con mayores costos derivados de la violencia en el país, seguido de Estado de México y Guanajuato, dos entidades conflictivas, una gobernada por Morena y otro por el PAN. El estudio calcula el impacto económico de la violencia a partir de distintos factores, entre ellos los costos directos asociados a delitos como homicidios, los gastos en medidas de protección y seguridad, el mantenimiento del sistema penitenciario, fíjese, o sea, son varias cosas, los gastos en medidas de protección, el mantenimiento del sistema penitenciario, el gasto gubernamental destinado a la contención de la violencia y la actividad económica que deja de generarse por causas relacionadas a la criminalidad. Nos cuesta la violencia específicamente generó durante 2025 un impacto económico de 246 mil millones de pesos en Jalisco. La primera plana hoy del diario NTR. Buena información la que publican en Cuadratín. Cuadratín en su primera plana destaca: construirán centro de salud mental perinatal en Zoquipan. Hablábamos de este tema ayer. En Metro destacan: Jalisco dará clases virtuales 4 días por el Mundial. Bueno, ahí tocando pues ya los temas deportivos. Ahí la información. Si le parece, vamos con este tema en materia nacional, porque le hablaba al inicio del programa acerca de este asalto en vivo, en plena transmisión en vivo. El periodista deportivo Fernando Vargas fue asaltado en una transmisión en vivo en Morelos mientras daba un reporte. Estaba estacionado en su coche y esto sucedió. Escuchamos.
1: Es un fenómeno. Te comentaba los 11 anillos de este jugador.
0: Tranquilo. Ahí llegan, abren la puerta, cortan el cartucho.
2: Teléfonos y carteras, ¿no? Pero
1: aquí está. Puede ser. Págate por favor.
0: Y ahí está el conductor del programa viendo todo sucediendo en vivo mientras realizaba un enlace Sujetos abrieron el auto de Fernando Vargas, periodista deportivo en Morelos, lo obligaron a bajar y le quitaron sus pertenencias. El país en el que vivimos, ahí la información. Vamos a más temas porque ya está listo el señor Jonathan Álvarez, pero lo tendremos, ¿qué le parece? Después del corte. Soy Sebastián Miermid, son las 6:41, volvemos.

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1: A la reina Leticia, o la amas o la odias. Pero lo que es innegable es el don de la palabra que tiene cada vez que da un discurso. Es sorprendente su elocuencia, conocimiento, el que se nota como ella prepara sus mensajes. Los dice prácticamente de memoria, sin hojas, sin prompter. Sí, porque Leticia, a pesar de que no ejerce el oficio que le apasiona, no deja de ser periodista. Hace unos días, durante la entrega de premios en literatura infantil y juvenil, Leticia Ortiz Rocasolano habló de las bondades de la lectura y leyó el fragmento de un libro y dio voz a un adolescente. Hasta los no monárquicos han reconocido las tablas de la reina y sí. No son cuentos de hadas, son historias reales.
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2: El oso polar es uno de los animales más representativos del Ártico y está perfectamente adaptado a las bajas temperaturas. Su grueso pelaje blanco y su capa de grasa lo protegen del frío extremo y le permiten camuflarse entre el hielo. Vive principalmente en zonas cercanas al océano, donde caza focas, su principal alimento. Es un excelente nadador y puede recorrer largas distancias en busca de presas. A pesar de su apariencia tranquila, es un depredador fuerte y ágil. El cambio climático ha provocado el derretimiento del hielo marino, reduciendo el área donde puede cazar y descansar. Esto pone en riesgo su supervivencia. Proteger al oso polar implica cuidar los ecosistemas polares y reducir el impacto humano en el medio ambiente.
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2: La planta de bambú puede crecer hasta un metro en un solo día, siendo una de las más rápidas.
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3: El noveno gobernador de Chihuahua, el magistrado Gustavo Alberto Campos, señaló que el senador de Morena cuenta con fuero constitucional, motivo por el cual no puede ser detenido. Durante el primer trimestre del año se realizaron más de 5.2 millones de operaciones de comercio exterior en el país, informó la Agencia Nacional de Aduanas de México. La dependencia detalló que las aduanas de Nuevo Laredo, Ciudad Juárez, Tijuana, Reynosa, Nogales y Piedras Negras concentraron el 81% de los movimientos fronterizos. Este miércoles, la Asociación Nacional de Transportistas realizará una concentración en la Ciudad de México a las 9 de la mañana hacia la Cámara de Diputados. El presidente de la asociación, David Esteves, señaló que tendrá una reunión con la Secretaría de Gobernación para manifestar sus demandas. Informó Itzel Vanegas. 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

6, pero ya con 45 minutos. ¿Qué tal esta canción para arranquear el día? Hoy, jueves 21 de mayo. ¿Cómo está? Soy Sebastián Miermid. Aquí le acompaña Luz y DJ Luz Enríquez el día de hoy en Perillas y en la música también. Y le subimos unos segunditos, ¿cómo ves?

0: así agarramos calorcito, aunque sean todavía las 6:46, todavía ni las 7, pero ya amaneció y aquí estamos para informarle. Vamos a más temas. Hablábamos acerca de las primeras planas. Destaco la de Mural, lo vuelvo a repetir. Ubican en Acueducto 52 descargas ilegales. Y la del diario NTR, la violencia costó 246 mil millones. Jalisco es el tercer estado con mayores gastos derivados de la violencia. ¿Qué si lo que aportan las autoridades por la huella que dejan los actos delictivos, los gastos penitenciarios, de todo deja y no es placentero la violencia? Ahí la información, si le parece, vamos con Jonathan Álvarez, que ya está listo, nuestro especialista en espectáculos. Lo escuchamos.
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2: Jalisco, pero ¿qué te parece si nos vamos con lo más relevante en materia de espectáculos? Michael Jackson volverá a estar en el centro de la conversación pública gracias a una nueva docuserie en Netflix titulada Michael Jackson, el veredicto. La producción retomará el polémico juicio que enfrentó el cantante en 2005, incluyendo testimonios de jurados, abogados y periodistas que siguieron cerca el caso relacionado con acusaciones de abuso infantil. Por otro lado, Shakira sigue sumando momentos históricos a su carrera. La intérprete colombiana será parte de la final de la Copa del Mundo 2026, donde además compartirá escenario con Madonna, cumpliendo así uno de los sueños que tenía desde pequeña. Ramón Fernández expresó su inconformidad luego de que no fuera incluido en el álbum homenaje dedicado a Vicente Fernández, el proyecto supervisado por Vicente Fernández Jr. Reúne nuevas versiones de éxitos de Chente, aunque sin la participación de integrantes de la familia Fernández. Durante su participación en el Tecate Emblema, Cristian Chávez generó polémica al lanzar una aparente indirecta contra algunos exintegrantes de RBD. El comentario rápidamente se volvió viral y desató reacciones entre los fans de la agrupación. Por otro lado, Poncho Herrera continúa creciendo profesionalmente y ahora dará un paso importante detrás de cámaras. El actor firmó un acuerdo con Sony Pictures Television para trabajar en el desarrollo de nuevos proyectos como director y productor ejecutivo, además de seguir actuando en producciones internacionales. Emiliano Aguilar abrió su corazón en una reciente entrevista donde habló de los conflictos familiares que enfrenta actualmente. El cantante reconoció que atraviesa una relación complicada tanto con sus hijas como con la dinastía Aguilar y aseguró que le gustaría reconciliarse con su padre, Pepe Aguilar. Cristian Nodal llegará a Tierras Tapatías con un concierto programado para el próximo 22 de mayo. El espectáculo se realizará en el Auditorio Telmex y está previsto arrancar en punto de las 9 de la noche. Y atención para los fans de la música pop en español, porque este 23 de mayo llega Pandora y Flans a la Arena Guadalajara con su inesperado tour. Además, las redes sociales de Radio Fórmula Jalisco habrá dinámicas y accesos para disfrutar de este concierto lleno de nostalgia y muchos éxitos. Quiero invitarlos a que me sigan a través de mis redes sociales. Me encuentran como Jonathan Álvarez Espectáculos en Facebook y Faranduleando GDL en Instagram y en TikTok para que se enteren de todo lo que pasa en el mundo del espectáculo local, nacional e internacional. Que tengan un excelente jueves.
0: Gracias, Jonah. Igualmente, pues sí, tenemos boletos. Vayan a nuestras redes sociales en Radio Fórmula Jalisco por si quiere ir usted a ver a las Pandoras, a las Flans, pues ahí tenemos los accesos. Vamos a más, porque los trabajos en Lagos de Moreno continúan. Hay que recordar este hallazgo por parte de Madres Buscadoras de Jalisco. En su momento, en los videos que difundieron a través de sus redes sociales, hablaban de 17 probables puntos, fosas, vaya, con cuerpos calcinados, con restos humanos. La versión oficial desde un inicio fue decir, bueno, no sabemos si son crematorios clandestinos, no sabemos si se quemaron ahí, no sabemos nada. Pues sí, muchas veces cuando el Estado se busca, se encuentra a sí mismo. Entonces tienen que ser los colectivos de búsqueda los que saquen la casta por estos más de 16 mil casos de desaparecidos. Si usted gusta de pararse en estos momentos, cuando tiene tiempo, cuando tiene la oportunidad, y ver los carteles, las caras, las historias, ¿no? También de dónde fueron vistos por última vez, de rasgos particulares, de las más de 16,000 personas desaparecidas. ¡Hágalo! El colectivo Luz de Esperanza hace poco realizó una campaña considero pues buena, que entra en la coyuntura del mundial, pero que habla muy bien, que pues nos pinta, nos ilustra cómo la situación muchas veces se pasa por alto, ¿no? Son estampas del mundial, pero con caras de personas desaparecidas. El colectivo Luz Esperanza visibiliza desaparecidos con esta campaña inspirada en el álbum mundialista. El colectivo Luz de Esperanza lanzó una campaña en redes sociales para visibilizar la crisis de desaparecidos en Jalisco mediante imágenes creadas con inteligencia artificial y referencias al tradicional álbum Panini, al de fútbol. La iniciativa busca generar empatía hacia las víctimas y recordar que las personas desaparecidas no deben quedar en el olvido ante la expectativa por la próxima Copa del Mundo. Concuerdo. Si gusta usted ver las caras de por lo menos estas personas que comparte el colectivo en esta publicación, Alejandro Giovanni, visto por última vez el 10 de julio de 2022, están además José Julián, que fue visto por última vez el 25 de enero de 2018, sus fotos en este diseño mundialista están difundidas a través de nuestras redes sociales, específicamente en X. Siga a Radio Fórmula Jalisco, el colectivo Luz de Esperanza, pues haciendo lo suyo, ¿no? Su parte, visibilizando a los desaparecidos con esta campaña inspirada en el mundial. Ahí la información. Seguimos con las primeras planas de los diarios, los principales diarios de circulación local. Pues la verdad me quedo con esas dos, ¿eh? Porque los demás hablan de temas internacionales. Hoy El Informador habla de Trump rompiendo las remesas bajo la lupa. Mural habla del tema hídrico con estas 52 descargas ilegales ubicadas en el acueducto. Y Antena Noticias destaca que los municipios cierran filas por el lago de Chapala. Pues sí, ahí la información, como le digo. Le recomiendo el artículo de Diario NTR. La violencia costó 246,000 millones. Jalisco es el tercer estado con mayores gastos. Y el de Mural, porque pues valen la pena. Hablan acerca de temas importantes. Seguimos con más, porque ayer hablábamos largo y tendido acerca del 4 de junio. Pues, ¿qué va a pasar? ¿Qué va a pasar el 4 de junio? Marque usted su calendario porque ese día se inaugura la línea 5 del aeropuerto de Guadalajara, ya con estaciones, ya con transbordos y fechas de apertura. La línea 5 al aeropuerto de Guadalajara, que no será un servicio de trenes, ya lo hemos dicho, que no va a ser de trenes, van a ser camiones eléctricos, sí. Pero camiones. El gobierno de Jalisco diseñó la línea 5, un proyecto de electromovilidad para agilizar los viajes al sur de la ciudad y ofrecer una alternativa ecológica. El corredor principal contará con 9 paradas, desde el aeropuerto hasta carretera a Chapala, pasando por Las Liebres, por Las Torres y también por Las Pintitas, entre otras estaciones. Cada una de estas paradas busca atender a miles de personas que viajan a sus centros de trabajo o que necesitan tomar un vuelo. Ahí la información, 4 de junio, marque usted el calendario. Hoy hay un evento donde va a estar el gobernador Pablo Lemus. Creo que en unos momentos me tendré que ir corriendo para atender a esta pues encomienda, ¿no? Periodística. Hablan acerca de una develación de estatua de la Canariña ahí enfrente del Estadio Jalisco, el dos veces mundialista Estadio Jalisco, un proyecto a cargo del artista Alejandro Velasco. El día de hoy, movimiento ahí mundialista por el Estadio Jalisco. Veremos pues qué traen ahí entre manos. Quedan 21 días para el mundial. Ya va a estar la línea 5, es lo que dicen. Ha bajado la expectativa en materia de habitaciones de hotel, todavía disponibles cuartos. Hay de todo, hay mucho en el entramado alrededor del mundial, ¿no? Decíamos, los desaparecidos, el agua también, que juega un factor importantísimo para la cantidad de visitantes que vamos a recibir, y ni se diga la movilidad. Muy atentos en todas estas aristas, todas estas historias que le vamos a contar. Nos despedimos, seguimos en Amplitud Modulada. Yo soy Sebastián Miermid, a nombre de Irame Espinosa de Los Monteros. Le damos las gracias, Luz, Luz Enríquez en Las Perillas. Sin ella, este programa no sería posible. Le dejamos con un bonus para que pues vaya agarrando calorcito. Soy Sebastián Miermid y maneje con mucho cuidado.

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2: Unity Robotics presentó el primer robot mecha tripulado del mundo inspirado en los Transformers, listo para producción en serie con un precio menor entre 80 y 95% que el de propuestas occidentales. El GD-01 es un robot tripulado de media tonelada que puede ser operado por una persona desde su interior, catalogado por la empresa como un vehículo civil que tendrá un costo inicial de $650,000. De acuerdo con un video presentado por la empresa china, el GD-01 puede ser utilizado para derribar un muro de bloques de hormigón y es capaz de cambiar entre formas bípedas y cuadrúpedas, así como de dar una voltereta apoyado en sus cuatro patas. Es el primer robot con el que los populares mecha pasan del mundo del anime y el manga a la realidad. Son gigantes, blindados y controlados por humanos. Con el GD-01, las empresas de robótica chinas ganan terreno garantizando su fabricación en masa con costos de producción más bajos. Informó Aide Rivera. 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
3: Estas son las Stevie Bites con Stevie de TV.
4: Después de conquistar Montana, Beth Dutton y Rip Wheeler dejan todo atrás para empezar una nueva vida en Texas. Pero en el universo creado por Taylor Sheridan, escapar nunca es sencillo. Rancho Dutton continúa la historia del fenómeno Yellowstone con más poder, más drama y nuevos enemigos dispuestos a destruirlo todo. Entre ellos está Beulah Jackson, interpretada por Annette Bening, actriz con 5 nominaciones al Oscar, que llega como una ranchera elegante, manipuladora y peligrosísima. Esto nos comparte Annette.
5: Las cosas honestamente se le están desmoronando un poco para ella cuando comienza la historia, lo cual probablemente significa que hay un buen drama ahí. Así que me intrigo la aventura de todo esto.
4: Un nuevo episodio de esta serie todos los viernes en Paramount Plus. Estas fueron las Steve Bites con Steve de TV.
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0: Cartagena de Indias es una ciudad en Colombia ubicada a orillas del Mar Caribe, también llamada La Heroica. Contempla a su alrededor varios archipiélagos e islas que son paraísos para un verdadero descanso. Cartagena se caracteriza además también por su vida nocturna, festivales culturales y paisajes exuberantes. La temperatura durante todo el año es de 27 grados centígrados en promedio, un clima ideal para conocer la ciudad. Su oferta gastronómica y su importante infraestructura hotelera y turística la hacen única. Cartagena de Indias es una de las ciudades más bellas y mejor conservadas de América, un tesoro que hoy en día es uno de los destinos turísticos más visitados de Colombia.
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0: otra más de DJ Luz, 7:01. Estamos en la emisión matutina de Radio Fórmula Jalisco. ¿Cómo le va en esta mañanita de jueves 21 de mayo? El día de hoy, ¿cómo estará? Porque ayer nos agarró la lluvia, nos agarró el viento allí en las horas de la noche, ¿no? En el horario nocturno principalmente. Esperemos que le haya ido bien. Le dábamos el recuento de los árboles caídos, de las vialidades afectadas. Ya entraremos en esa materia, pero por lo pronto, hoy, ¿no? El día de hoy, más que nunca preparados, porque tenemos a Julio Zamora en la línea para decirnos cómo va a estar el clima. Julio, ¿cómo estás? Bienvenido.
1: Hola, ¿qué tal? Mi bien, Sebastián. Nuevamente un gusto estar contigo y tu auditorio esta mañana del 21 de mayo. Les voy comentando las condiciones que tenemos para el día de hoy. En el contexto nacional, nuevamente tendremos lluvia, un patrón casi similar al día anterior, donde principalmente hacia el oriente del país se estarían registrando los mayores acumulados. Acá en Jalisco también tenemos unas condiciones similares en cuanto a precipitación. El día de hoy es posible que se registre lluvia en las diferentes regiones del estado, siendo más probable que hacia el sur del estado y en zona montañosa se puedan registrar algunos chubascos puntuales, algunas tormentas con actividad eléctrica. Hacia el centro de Jalisco, también donde está área metropolitana de Guadalajara, no se descartaría que ya avanzada la tarde o hacia horas de la noche también se pueda registrar algún episodio de lluvia. Con respecto a las temperaturas para el día de hoy, la máxima de manera promedio en área metropolitana de Guadalajara estaría sobre los 32 a 33, 4 grados. El resto de Jalisco, una condición algo también similar. También hay que estar pendientes porque por la tarde o ya hacia horas de la noche, algunas rachas de viento fuerte se estarán presentando en las diferentes regiones del estado. Para el día de mañana al amanecer, el ambiente más fresco seguirá situado hacia el oriente norte de Jalisco. Hacia el centro del estado, la temperatura mínima estaría de los 14 a 22 grados, área metropolitana de Guadalajara, sobre 15 a 18 grados, mientras que en la porción costera el ambiente es más cálido por la mañana. Son las condiciones que tenemos para el día de hoy.
0: Gracias, gracias Julio. Julio Zamora, parte del Instituto de Astronomía y Meteorología de la Universidad de Guadalajara. Que tengas buen jueves.
1: Igualmente para ustedes, Sebastián, buen jueves y un saludo.
0: Ahí la información en materia meteorológica. Oiga, porque ayer, ¿qué tal el vientecito? ¿Qué tal la lluvia? Le decía, hubo afectaciones, claro, pero pues de las que se presentan seguido, yo diría, ¿no? Con las lluvias aquí, ¿cómo se pone la ciudad? Usted ya sabe, parece que llueve tequila. En materia de movilidad se complica, pero también las repercusiones que dejan las precipitaciones, ¿no? Los árboles caídos, las vialidades inundadas. Ahí le va el reporte. De acuerdo con Protección Civil, la lluvia más intensa se registró en Santa Lucía, Tezistán, con 45 milímetros acumulados, mientras que también hubo registros importantes en Lomas de Zapopan, en Preparatoria 7 y el Tecnológico de Zapopan. Además, las rachas de viento alcanzaron hasta los 67 kilómetros por hora en Santa Lucía, Tezistán, así como los 66 kilómetros por hora en la zona de base aérea de Zapopan. Le decía, árboles también caídos debido a las fuertes lluvias se presentaron en Guadalajara principalmente, pero también en Zapopan, en Tonalá, en San Pedro Tlaquepaque, acumulando pues fuertes ráfagas de viento y actividad eléctrica. Las precipitaciones provocaron la caída de árboles y ramas en Ontario y José María Vigil, Providencia, en Carlos Pereira y Juan Tablada, allí en Miraflores, en Pelícano y Nogal, en la colonia del Fresno. Es decir, varios árboles caídos, por lo menos 1, 2, 3, 4, 5, 6, si contamos esta rama, de Dr. R. Michel y Río Reforma en la colonia Atlas. 6 árboles caídos, no se reportaron personas lesionadas, aunque sí afectaciones a la movilidad. Según el grupo de emergencias y seguridad en Tlajomulco, no se presentaron daños mayores, le decía, ni personas.

ninguna de gravedad, no hubo personas lesionadas debido a las fuertes, sí, muy fuertes lluvias del día de ayer. Vamos a más, porque importante hacer este recuento, qué sucedió mientras usted dormía en materia preventiva. Pues bueno, estamos arrancando el día y tenemos tres historias principales en materia de seguridad. La del vehículo que cayó desde los carriles centrales de la avenida Lázaro Cárdenas, terminando encima de otro automóvil. Pese al aparatoso accidente, no se reportaron personas lesionadas ahí en Lázaro Cárdenas. Además, un joven fue golpeado en la colonia Lomas de Tabachines en Zapopan. La víctima se reportó regular de salud. Y por último, esta historia en materia de seguridad que sucedió en la madrugada aquí en Jalisco. Un hombre fue localizado sin vida, presuntamente por un golpe en la nuca. Elementos de emergencia arribaron a la avenida Los Ángeles y 5 de Mayo en la colonia Las Conchas de Guadalajara. Sin embargo, a su llegada ya no pudieron hacer nada por este hombre localizado sin vida presuntamente por un golpe en la nuca en 5 de Mayo, en avenida Los Ángeles y 5 de Mayo en la colonia Las Conchas de Guadalajara. Vamos a los medios, a los principales diarios en circulación local. El Informador pues no destaca nada local, destaca un tema internacional. Trump pone las remesas bajo la lupa, pero lo que sí me gustaría pues desglosar es la primera plana de Mural. Ubican en acueducto, en el acueducto, nuestro acueducto de Chapala, la zona metropolitana de Guadalajara, 52 descargas ilegales. La nota de Adán Padilla. Es la infraestructura que surte de agua al 25% de la zona metropolitana de Guadalajara y tiene 52 descargas ilegales. Más de 40 le corresponden a municipios y al CIAPA. La Comisión Nacional del Agua ha identificado 52 descargas clandestinas de aguas residuales en el sistema antiguo de abastecimiento que conduce el líquido vital desde Chapala hasta la zona metropolitana de Guadalajara. Así lo dio a conocer el director del organismo de Cuenca Lerma Santiago Pacífico, Gustavo Ernesto Figueroa Cuevas, quien detalló que los puntos de contaminación se localizan en el tramo comprendido entre el canal de Atequiza y la presa Las Pintas. En el canal de Atequiza es donde pues empiezan los problemas. Bueno, continúan, porque hay varios, ¿no? Pero un problema importante es en este canal, porque ahí es a cielo abierto. Entonces el agua, deje usted que se llene de hojas o de vegetación o de fauna, de lo que usted quiera, de todo, de cualquier tipo de suciedad, porque es a canal abierto, está este tramo, entonces pues ahí se llega a contaminar el agua que nos llega a todos. Leo textual: una cosa que le toca a la Conagua es asegurarse de que no haya descargas clandestinas. Ya hemos identificado 52 descargas clandestinas, algunas relacionadas con la industria. Es un tramo de donde está el canal de Atequiza hasta Las Pintas, se revela en este artículo de Mural. El funcionario explicó que más de 40 de esas descargas correspondían a municipios y al sistema intermunicipal del CIAPE. El director del organismo de Cuenca Lerma Santiago Pacífico, Gustavo Ernesto Figueroa, es quien da a conocer esta información, que más de 40 de estas descargas corresponden a los municipios y al CIAPA. Cuentan con, ahí le va, Figueroa indicó que algunas de las soluciones ya se encuentran en marcha mediante la aplicación de colectores para conducir aguas residuales hacia las plantas de tratamiento, y también añadió que existen casos más complejos, particularmente en zonas como Tlajomulco, donde no existe drenaje y las aguas residuales son enviadas a fosas sépticas que terminan contaminando el entorno. Fíjese, qué interesante. En Tlajomulco hay pocos lugares de drenaje. No existe el drenaje y las aguas residuales son enviadas a fosas sépticas que terminan contaminando el entorno. El titular del organismo de Cuenca Lerma Santiago explicó que aproximadamente el 25% del agua que llega desde Chapala a la zona metropolitana lo hace a través del sistema antiguo de abastecimiento por las intervenciones de los

tres niveles de gobierno en dicha infraestructura son prioritarias. Adelantó que el gobierno federal mantiene una revisión de todo sistema hídrico de Jalisco para mejorar el aprovechamiento y distribución del agua. Hoy en la Cineteca, en la sala número 1, en la Guillermo del Toro, se presentará un documental por parte de expertos de la Universidad Panamericana Campus Guadalajara, hablando de la crisis de agua en Jalisco. Si tiene la oportunidad o estudia ahí en el CUSH, cerquita, ¿no? Pues puede ir a la Cineteca para ver este documental del agua en Jalisco, entender todo el entramado, todo el dinero que es necesario por este tema pateado, pateado por sexenios en distintas ocasiones. Vamos a más, porque no solamente destaca este tema mural en su primera plana, también habla de los alcaldes de Morelos que operaban extorsiones. Estos alcaldes de Morelos, la nota de Rolando Herrera y Abel Barajas: el gobierno federal identificó y detuvo a alcaldes y funcionarios municipales del oriente de Morelos, la famosa Operación Enjambre, donde cayó el alcalde morenista de Tequila, el famoso ya Diego Rivera, pero no el pintor, el alcalde Diego Rivera Navarro. Oiga, pues no, que el pacto criminal se rompió desde 2018 y Rivera Navarro no era morenista, pues sí, entonces hay de todo, no hay que generalizar. Pues bueno, sigue la operación Enjambre, en esta ocasión en Morelos, donde detuvieron alcaldes. Ulises Lara, vocero de la Fiscalía General de la República, indicó que el grupo delictivo logró adentrarse a la red de gobiernos municipales tras el financiamiento de campañas políticas. Claro, entre los involucrados hay alcaldes, exalcaldes, tesoreros y operadores políticos señalados de colaborar con grupos criminales que imponían cobro de piso a comerciantes, transportistas y familias de la región. Las autoridades identificaron una persona, una presunta estructura de protección también institucional que operaba desde posiciones municipales en Cuautla, en Atlatahuacán y en Yecapixtla, la cuna de la asesina, ¿no? La asesina de Yecapixtla, cuyos integrantes están bajo investigación por delincuencia organizada. Los munícipes, los ediles de Cuautla, de Atlatahuacán y de Yecapixtla, Morelos, cayeron en este operativo. Vamos a hacer una pausa y regresamos con más a la emisión matutina. Soy Sebastián Mirmid y son las 7, pero ya con 14.

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0: 7, pero ya con 19 minutos de regreso en la emisión matutina de Radio Fórmula Jalisco. Seguimos con más temas relevantes en el estado, en México y el mundo. Vamos a seguir desglosando estas primeras planas. Hablábamos acerca del operativo de extorsiones de los alcaldes de Zapopan. Agustín Toledano, el alcalde de Atlatahuacán, allí en Morelos, por PRI, PAN, PRD y RCP, pues detenido. Estas son las autoridades detenidas y señaladas de vínculos con Júpiter Araujo el Barbas, operador del cártel de Sinaloa en Morelos. El alcalde de Atlatahuacán, Agustín Toledano, por PRI, PAN, PRD y RCP, al igual que el alcalde de Yecapixtla, la cuna de la asesina Yecapixtla, Irving Sánchez, del PAN, detenido. Pablo Adrián Portillo, oficial mayor de Cuautla, de PAN MC, detenido. Horacio Zabaleta, oficial mayor de Cuautla, detenido. Jonathan Espinosa, el tesorero de Cuautla, también detenido y vinculado al PES, al Partido Encuentro Social. Ariusubel, ¿no? ¿Cómo se llama? Arisbel. No, pues qué nombre. Arisbel Rubí Vázquez, ex candidata alcaldesa de Atlatahuacán de Morena, detenida. Y hay un prófugo, Jesús Corona, el alcalde de Cuautla, quien compitió en 2018 por Morena y en 2024 por la coalición PAN-PRI-PRD. Chapulín, el Jesús Corona, y prófugo de la justicia, el alcalde de Cuautla. Sigue el operativo Enjambre por parte del gobierno federal. Los o las servidoras municipales, alcaldes principalmente, son los que detienen en este operativo que estén vinculados con el crimen organizado. Recordar el caso de Tequila, que ahí se quedó, ¿eh? Ahí se quedó, en la región Valles. Yo creo que hay más, ¿eh? Hay más alcaldes que deberían estar bajo la lupa del gobierno. No solamente hay que quedarnos con el caso de Tequila, que ahí extorsionaban a todos, y con chaleco del municipio color guinda y los logotipos de Tequila atrás. Llegaban con la señora de la esquina, con comerciantes informales de las calles, y también les exigían dinero y en efectivo. ¿Por qué? Porque había cuotas que pagar, había saldos que cumplir con el crimen organizado, cierta cantidad al mes. Y pues, ¿de dónde sacaban el dinero? De los cobros de piso, irregulares, y le digo, en efectivo, a todo mundo en Tequila se extorsionaba. No hay que parar ahí, no hay que parar ahí, porque seguro hay más municipios en la región Valles, le digo, que tienen ahí historias que contar. La nota de Mural en materia de extorsiones y de alcaldes detenidos. Ya está lista Uzi Toledo, vamos con ella para este reporte. Uzi, ¿cómo estás? Bienvenida, este es tu espacio.
1: Sebastián, muy buenos días, pues contenta como siempre de estar con ustedes. Tenemos información relevante de Jalisco y cómo a partir del día de ayer, pues ya usualmente la entidad se unió a esta guía tan importante que es la guía Michelin México 2026. Pues, ¿qué es esto? Pues ya lo sabemos, esta publicación dentro de la prestigiosa guía gastronómica, que no existía Jalisco dentro de ella, pues ahora ya por fin este 2026, junto con Puebla y Yucatán, el estado se incorporó oficialmente a esta edición mexicana de la reconocida publicación. Pero además, se galardonó con una estrella Michelin a dos restaurantes, tanto a Alcalde como a Chocol, ambos ubicados en Guadalajara. Vamos a escuchar parte de lo que mencionó el gobernador Pablo Lemus respecto a este evento.
2: Michelin llegue a Jalisco es una noticia extraordinaria, y más en el marco del Mundial de Fútbol, que nuestros visitantes vayan a saber ya que restaurantes de Jalisco van a contar con esta certificación. Fue una lucha de muchos años para que la guía Michelin pudiera certificar restaurantes de Jalisco, y bueno, pues por fin los tenemos ya en nuestro estado. Tenemos grandes restaurantes, grandes chefs, que le van a probar al mundo la extraordinaria calidad de la comida jalisciense.
1: El gobernador también destacó el impacto turístico y económico que tendrá esta distinción para la entidad, especialmente en el contexto del Mundial de Fútbol, que pues se va a celebrar ya en próximos días. También, pues además de estas dos estrellas Michelin que se dieron tanto al restaurante Alcalde, en el caso de Chocol se dio una estrella verde y una estrella Michelin, pues también se agregaron distintos establecimientos de la cocina jalisciense a la guía como recomendaciones. Entre ellos, pues está la birrería, las nueve esquinas y la docena. Vamos a escuchar un pequeño mensajito, pero pues bastante sentido, por parte de Paco Ruano. Él es ganador de la estrella Michelin en este restaurante Alcalde y propietario.
3: Y lo mejor de Jalisco y de México reunidos y a esta gran fiesta, con los brazos abiertos para todo el mundo. Hay que amar locamente lo que uno hace y no importa el resultado.
1: Pues esta llegada de la guía Michelin representa un reconocimiento histórico para la cocina jalisciense, con platillos emblemáticos como lo es, claro, la birria, la torta ahogada, la carne en su jugo, el pozole, además de propuestas contemporáneas encabezadas por chefs de talla internacional. En el evento también estuvo presente la secretaria de Turismo de Jalisco, Michelle Friedman Hirsch, quien resaltó pues la relevancia de que Guadalajara fuera sede de la ceremonia, porque además pues Guadalajara justo fue anfitrión de esta ceremonia de la guía Michelin México 2026, y pues también participaron representantes de nueve estados del país. También afirmó que el estado de Jalisco atraviesa uno de los momentos más importantes en materia turística y de proyección internacional. Y con esto pues también aprovechamos para preguntarle a la secretaria de Turismo cómo va pues ya todos los preparativos para recibir la Copa Mundial de la FIFA 2026. Pues ya ella nos mencionó que actualmente pues se trabaja, claro, en los últimos ajustes relacionados con la oferta turística, la imagen urbana, la atención a visitantes, además de destacar que ya existe preparación en infraestructura, hotelería, conectividad y capacitación. Agregó también que entre los preparativos destacan 39 rutas turísticas diseñadas para visitantes, la instalación de módulos de información y pues diversos elementos decorativos en distintos puntos de la ciudad para ambientar el evento deportivo internacional, que la verdad es que ya hacía falta, Sebastián, porque pues estamos a poco tiempo y todavía se veía la ciudad ahí como pues con sus colores habituales. Entonces poco a poco se van implementando estas imágenes, pero lo que también llamó la atención pues es que la secretaria de Turismo explicó que todavía es prematuro conocer cómo van las reservaciones y cómo se comportará la ocupación durante el Mundial, ya que muchos aficionados continúan definiendo las sedes a las que viajarán y están comparando tarifas de hospedaje y traslado. Vamos a escuchar qué mencionó sobre ello.
4: Aquí en todas las sedes, la verdad es que es muy pronto para saber cómo va a estar la ocupación. Yo creo que todavía muchos de los asistentes al Mundial siguen viendo a qué sede van a asistir, siguen midiendo pues las tarifas. Yo creo que es muy pronto para saber, pero no es un tema, no es una queja propiamente de Guadalajara. Incluso yo vengo regresando de Los Ángeles y es la misma situación. Es muy pronto.
5: Pero argumentan el 23 de febrero, pero todavía hay tarifas.
4: Yo creo que ya no se trata el 22 de febrero específicamente para FIFA, porque estamos viviendo la misma situación en todas las sedes. Yo creo que es un tema de que es muy pronto en un mundial que está muy disperso en muchas sedes, entonces es muy pronto para saber.
6: Pues claro.
1: Pues ya escuchamos que la secretaria agregó que el mundial pues tendrá una dinámica distinta debido a que estará distribuido en múltiples sedes de diferentes países. Ya también así lo había mencionado el presidente de Hotelero. pero pues según lo que mencionan, esto provoca que aún no exista claridad sobre la movilidad de los distintos mercados turísticos. También se consideró que los costos de hospedaje y servicios terminarán ajustándose conforme avance la demanda y se acerque el arranque del torneo. Pues no sé qué piensen ustedes, no sé qué piensas tú, Sebastián, pero a 21 días del Mundial y que las personas aún no sepan a qué sedes van a ir, es algo que sí nos deja pensando. Yo por lo menos voy a planear un viaje. Híjole, hay viajes, en caso de que sean internacionales, se llegan a planear hasta con un mes de anticipación. Bueno, ya quienes tienen mayor posibilidad, pues a lo mejor se agarran cualquier vuelo y vámonos para aquí, para allá, y pues qué padre. Pero para quienes no lo tenemos, pues hasta un año de anticipación, 8 meses, 6 meses, entre hoteles, vuelos, qué se va a gastar, qué es lo que se va a hacer. Pero a 21 días, aún que sea anticipado y que los hoteles no tengan claro, ni el turismo, ¿a dónde van a llegar? Sí, pues es de pensarse, pero pues es lo que dicen las autoridades, Sebastián.
6: Pues sí, Uzi, completamente de acuerdo contigo. Planeas el viaje con anticipación. A 21 días dudo mucho que alguien se vaya a animar, o sí, como si tú lo dices. A lo mejor puede ser el caso, personas que digan, ah, pues me animo porque quedan pocos días y tengo la oportunidad de hacerlo. Pero los datos ahí están, las habitaciones de hotel disponibles ahí están, el número de visitantes, que primero las autoridades estaban en 3.5, que casi 4, ahorita ya están en 2. Entonces podemos sentir el ánimo y seguramente va a haber visitantes, pero como lo decía la propia secretaria, ¿no, Uzi? Está muy disperso. Pues claro, son 3 países.
1: Sí, definitivamente, pero de pronto lo que está en duda pues es saber cuáles son las cifras reales, ¿no? O sea, al final, si las personas o el turismo también pues decidiera venir, no venir. Claro que México tiene todo para ofrecer en todos los sentidos, en cultura, en tradiciones, en su gente, en gastronomía, como ya veíamos que Jalisco se adhiere a esta guía. Pero pues desafortunadamente también la inseguridad ha golpeado fuerte la imagen de México, y además de la imagen, pues a la ciudadanía, que en realidad son los afectados de esta situación. Entonces pues vamos a ver por cómo pues las autoridades se esfuerzan porque esto no tenga que ver, pero desafortunadamente pues al parecer sí tiene que ver. Porque pues a 21 días no tener claridad supuestamente de la ocupación hotelera, la verdad es que sí nos deja pensando. Pero bueno, vamos a esperar, ya falta poquito para poder saber el resultado de este Mundial 2026 aquí en Guadalajara.
6: Claro que sí. Gracias, Uzi, por el reporte.
1: Que tengan excelente jueves, muchas gracias.
6: Igualmente, Uzi Toledo, con lo más importante en el estado. Oiga, ya sabe a dónde ir si quiere lucirse, ¿eh? Si tiene un aniversario en puerta, pues cheque la guía Michelin que llegó a Jalisco. Alcalde, el restaurante en específico que está siendo galardonado. Le tendré los detalles porque también hablaron acerca de recomendaciones. O sea, una cosa es entrar a la lista, ¿no? Por lo que tengo entendido de Michelin, y otra cosa es tener una estrella o tener dos, o sea, son dos, son distintos casos, pero como le digo, le tendré los detalles en específico acerca de este caso. Seguimos con más porque hay información acerca de pues una desaparición extraña que se suscitó aquí en Guadalajara, específicamente en la zona de Country Club, o sea, en todos lados. Ociel González, colaborador y compañero en este espacio informativo, escribe en El Informador: familiares solicitan ayuda para localizar a Daniel Garay, empresario desaparecido en Guadalajara. El hombre de 44 años fue visto por última vez en videos de seguridad del edificio donde vive, en Country Club en Guadalajara. Sin tener noticias de él, la última vez que lo vieron saliendo de una comida familiar el pasado domingo, familiares de Daniel Garay solicitaron ayuda para dar con su paradero. El hombre de 44 años fue visto por última vez en videos de seguridad del edificio donde vive, en Country Club en Guadalajara. Presumen que podría tratarse de un secuestro, pues el lunes pasado el padre y un amigo de Daniel recibieron mensajes de texto en los que le exigían 40 mil pesos para apoyar un proyecto de inversión. El primo de Daniel contó que salieron de una carne asada familiar el domingo cuando Daniel regresó a su departamento alrededor de las 21 horas. Minutos después, según pudieron ver en videos de seguridad, recibió a una persona. Salieron de la vivienda y del edificio en el carro de Daniel en el momento en el que fue visto por última vez. Creemos que esa persona llegó con ese engaño para acercarse a Daniel. Ninguno de sus amigos sabe quién es, añadió uno de los hermanos de esta persona desaparecida. Al momento de su desaparición, vestía una camisa color azul turquesa, pantalón azul marino y tenis. La nota de Ociel González Hernández, compañero Ociel, allá en Informador MX. Seguimos con más, porque hablábamos acerca de la guía Michelin en Jalisco. Uzi nos daba los detalles. Oiga, si usted quiere lucirse, pues ya sabe a dónde ir. Reconocieron a Alcalde y Chocol, obteniendo una estrella Michelin. La selección de este año reunió a 225 restaurantes de México y elevó a 27 el número de establecimientos con una estrella Michelin. 27 restaurantes que tienen estrella Michelin en México. La cocina de Guadalajara volvió a colocarse en el escaparate internacional luego de que restaurantes como Alcalde y Chocol obtuvieron una estrella Michelin en la edición 2026. A ver, la neta, ¿tú has ido, Luz? A Alcalde y a Chocol, ¿sí? ¿A los dos? ¡Ah, qué lujazo! Hay que ir porque mira, ya lo reconocieron. Yo no tengo el gusto, no tengo el gusto. Sí he escuchado de Alcalde, pero pues no he ido. Mire, ya tengo una excusa. El reconocimiento fue anunciado durante una ceremonia celebrada en Jalisco. Ahí estuvieron pues de todo, ya decía Uzi, la secretaria de turismo, el propio gobernador, pues ahí las autoridades, ¿no? Recibieron la cobertura de la publicación culinaria más influyente del mundo. En esta integración, Jalisco se suma al selecto grupo de estados mexicanos considerados por la guía Michelin. O sea, evidentemente no en todos, ¿no? No en los 32. No está mi San Luis. No está San Luis Potosí. Buena comida, ¿eh? Pero ahí le va. Según la guía Michelin, los estados con mejor comida en México, porque tienen restaurantes con estrella, o sea, según sus términos, sus mediciones, son Ciudad de México, Oaxaca, claro. Oaxaca, evidentemente. Porque, pues ahí el mole es otro tema, ¿no? Baja California, riquísimo se come en Baja California. No conozco Oaxaca, ahí sí me falta, pero Baja California, ¿qué me dice de Ensenada? De Tijuana, del Valle de Guadalupe, unas cosas bárbaras para comer. Bueno, Ciudad de México, evidentemente, la cuna de la garnacha. Oaxaca, Baja California, Baja California Sur, Quintana Roo y Nuevo León. Fíjese, en Quintana Roo se come bien, pero normal, ¿eh? X. Hay mucho turista. En Cancún, principalmente, pues, se come cheeseburger, hamburguesa y pico de gallo. Pues es lo que dan, pero la verdad es que sí hay oferta en otras ciudades de Quintana Roo, en estas místicas. Ahí hay mucho, mucho que comer. Y en Nuevo León ni se diga, ¿eh? Ni se diga. Monterrey es una capital culinaria excepcional. Desde los frijoles. ¿Cómo unos frijoles pueden saber? En Monterrey hasta el frijol lo preparan que con un chorro de carne y manteca, sabe distinto. Entonces, ahí los estados y evidentemente, pues Jalisco se codea con estos. Jalisco, Ciudad de México, Oaxaca, Baja California, Baja Sur, Quintana Roo y Nuevo León. Solamente 1, 2, 3, 4, 5, 6, 7. 7 estados de la República Mexicana cuentan con esta distinción. La edición 2026 de la guía Michelin también incorporó por primera vez, fíjese, son 9 ya, porque involucra por primera vez a Puebla y Yucatán. La comida de Yucatán es otra cosa, y eso que no conozco Mérida, no conozco el estado. Ampliando el mapa culinario, evaluado por los inspectores Michelin en el país. La selección de este año, como le decía, reunió a 225 restaurantes de México y elevó a 27 los establecimientos con una estrella Michelin. En el caso de Alcalde, encabezado por el chef Francisco Paco Ruano, felicidades al chef Francisco Paco Ruano, la guía destacó una cocina refinada basada en ingredientes de Jalisco y del resto del país. Michelin describió a Alcalde, ubicado en la colonia Vallarta Norte, como un espacio elegante, donde sobresalen las preparaciones del mar, los vegetales y un menú de perfil contemporáneo que ha consolidado el proyecto como uno de los referentes culinarios de México. En el caso de Xocol, liderado por los chefs Oscar II y, espero decirlo bien, Grisiu Ruelas Díaz, fue reconocido por su estrecha relación con el maíz. Qué rico, ¿no? El maíz. Que no hay país. Oiga, y los precios de garantía para los agricultores. ¿A cómo le dan el precio del grano, caray? Pues bueno, por su parte, Xocol le decía, relacionado con el maíz y las raíces tradicionales de la gastronomía nacional, resaltó por su mesa comunal, el trabajo con fermentaciones y el protagonismo del comal y el horno de leña dentro de sus experiencias culinarias. Xocol y Alcalde, los restaurantes reconocidos en Jalisco. Además de la estrella Michelin, Xocol recibió una estrella verde, galardón que reconoce prácticas sostenibles y responsables. Muy bien, muy bien ese tema. Ya si su empresa no tiene nada que ver con el tema verde, no sé en qué mundo vive. O sea, estamos en 2026. Si no hay merma de alimentos, si lo que sobra se entrega a bancos de alimentos para personas en necesidad, si se está buscando reducir el consumo de agua, lo que sea, cualquier tipo de práctica verde se tiene que reconocer. Xocol es uno de estos restaurantes. Enhorabuena. La guía subrayó el uso del maíz proveniente de la milpa, sistema agrícola ancestral basado en el poliducto de ingredientes como frijol, calabaza, habas y quelites. ¡Aplausos para estos artistas, para estos chefs jaliscienses que recibieron la guía Michelin! Están poniendo en alto el nombre de Jalisco, el nombre del país. Y eso sí, miren, para ellos sí, aplausos. A los políticos no, ¿eh? A los políticos no se les aplaude, se les cuestiona porque están haciendo su trabajo. Pero a los artistas, a los chefs, a los ciudadanos comprometidos, a la gente que dedica su vida a la cocina, a cualquier tipo de actividad y son reconocidos y ponen a México y a Jalisco en alto, a ellos sí, mira, aplausos. De guía para viajeros al prestigio internacional le hablo regresando del corte porque hay más recomendaciones culinarias. Vamos una pausa y regresamos con más. Soy Sebastián Miermidi, son las 7:41.

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5: Cartagena de Indias es una ciudad en Colombia ubicada a orillas del Mar Caribe, también llamada La Heroica. Contempla a su alrededor varios archipiélagos e islas que son paraísos para un verdadero descanso. Cartagena se caracteriza además también por su vida nocturna, festivales culturales y paisajes exuberantes. La temperatura durante todo el año es de 27 grados centígrados en promedio, un clima ideal para conocer la ciudad. Su oferta gastronómica y su importante infraestructura hotelera y turística la hacen única. Cartagena de Indias es una de las ciudades más bellas y mejor conservadas de América, un tesoro que hoy en día es uno de los destinos turísticos más visitados de Colombia.
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5: Los pingüinos le proponen matrimonio a sus parejas entregándoles una piedra perfectamente circular que encuentran en las orillas heladas.
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0: Murder on the Dance Floor, escuchamos, gracias a Luz, DJ Luz, en la mañana de hoy poniendo las canciones. ¿Cómo le va en esta mañanita de jueves, casi viernes ya, jueves 21 de mayo? Soy Sebastián Miermir, ya salió el sol y aquí estamos para informarle. Seguimos con más, porque hablábamos pues de muchos temas, que si la guía Michelin, alcalde, Chocol, los restaurantes reconocidos tapatíos el día de ayer en este evento, pues a destacar, ¿no? A 21 días del mundial están poniendo en alto la guía gastronómica Michelin jalisciense a no solamente los chefs, a todo el personal del restaurante, desde los garroteros, desde los que están en la recepción, desde los que están en el estacionamiento, todos forman parte del restaurante. A todos felicidades, a todo el gran equipo de alcalde y de Chocol, un aplauso. Seguimos con más, porque un hombre de aproximadamente 45 años murió tras sufrir una caída accidental en la colonia Las Conchas en Guadalajara, esto la madrugada de hoy, luego de golpearse la cabeza contra el filo de un machuelo. De acuerdo con testigos, el hombre caminaba por el lugar cuando resbaló y al interior de este lugar intentó detener la caída, golpeó la nuca contra un escalón de cemento ubicado en la entrada, en la entrada de un local comercial. Amigos de la víctima solicitaron apoyo a servicios de emergencia al percatarse de que no respondía a estímulos. Paramédicos no pudieron hacer nada por la víctima, la caída fue fatal. Elementos de la policía de Guadalajara descartaron indicios de un hecho delictivo, un accidente. Este hombre de aproximadamente 45 años que murió tras sufrir una caída en la colonia Las Conchas en Guadalajara. Ya está listo Jonathan Álvarez, nuestro especialista en espectáculos. Lo escuchamos.
1: Espectáculos.
2: Fórmula Jalisco, pero ¿qué te parece si nos vamos con lo más relevante en materia de espectáculos? Michael Jackson volverá a estar en el centro de la conversación pública gracias a una nueva docuserie en Netflix titulada Michael Jackson, el veredicto. La producción retomará el polémico juicio que enfrentó el cantante en 2005, incluyendo testimonios de jurados, abogados y periodistas que siguieron cerca el caso relacionado con acusaciones de abuso infantil. Por otro lado, Shakira sigue sumando momentos históricos a su carrera. La intérprete colombiana será parte de la final de la Copa del Mundo 2026, donde además compartirá escenario con Madonna, cumpliendo así uno de los sueños que tenía desde pequeña. Ramón Fernández expresó su inconformidad luego de que no fuera incluido en el álbum homenaje dedicado a Vicente Fernández, el proyecto supervisado por Vicente Fernández Jr. Reúne nuevas versiones de éxitos de Chente, aunque sin la participación de integrantes de la familia Fernández. Durante su participación en el Tecate Emblema, Cristian Chávez generó polémica al lanzar una aparente indirecta contra algunos exintegrantes de RBD. El comentario rápidamente se volvió viral y desató reacciones entre los fans de la agrupación. Por otro lado, Poncho Herrera continúa creciendo profesionalmente y ahora dará un paso importante detrás de cámaras. El actor firmó un acuerdo con Sony Pictures Television para trabajar en el desarrollo de nuevos proyectos como director y productor ejecutivo, además de seguir actuando en producciones internacionales. Emiliano Aguilar abrió su corazón en una reciente entrevista donde habló de los conflictos familiares que enfrenta actualmente. El cantante reconoció que atraviesa una relación complicada tanto con sus hijas como con la dinastía Aguilar y aseguró que le gustaría reconciliarse con su padre, Pepe Aguilar. Cristian Nodal llegará a Tierras Tapatías con un concierto programado para el próximo 22 de mayo. El espectáculo se realizará en el Auditorio Telmex y está previsto arrancar en punto de las 9 de la noche. Y atención para los fans de la música pop en español, porque este 23 de mayo llega Pandora y Flans a la Arena Guadalajara con su inesperado tour. Además, las redes sociales de Radio Fórmula Jalisco habrá dinámicas y accesos para disfrutar de este concierto lleno de nostalgia y muchos éxitos. Quiero invitarlos a que me sigan a través de mis redes sociales. Me encuentran como Jonathan Álvarez Espectáculos en Facebook y Faranduleando GDL en Instagram y en TikTok para que se enteren de todo lo que pasa en el mundo del espectáculo local, nacional e internacional. Que tengan un excelente jueves.
0: Igualmente, excelente jueves, Jonathan Álvarez ahí, la información de los espectáculos, también para estar enterados pues de todo, ¿no? De todo un poco, ahí el detalle. Vamos con más, porque si usted no alcanzó a escuchar el reporte del clima, pues tenemos uno en especial que difunde el Instituto de Astronomía y Meteorología del Estado de Jalisco, porque ayer llovió mucho. Entonces, si usted no alcanzó en el primer bloque a escuchar este reporte, aquí lo tenemos, porque hay reportes especiales de temperaturas todavía altas, 32 a 35 grados centígrados la temperatura máxima. La temperatura mínima sería de 15 a 18 grados centígrados. Escuchamos Tiempo al Tiempo.
3: Un saludo desde el Instituto de Astronomía y Meteorología de la Universidad de Guadalajara. Estas son las condiciones que tenemos para el jueves 21 de mayo. En el contexto nacional continuará la precipitación con un patrón similar al día anterior, pues para el día de hoy se espera que la lluvia se esté registrando hacia el oriente del país, hacia la porción noreste, norte, centro y parte del sur de México. Sin embargo, los mayores acumulados para este día se estarían registrando en la frontera norte, especialmente entre Nuevo León y Tamaulipas. Por otro lado, este sistema anticiclónico seguirá favoreciendo para tener temperaturas elevadas hacia el sureste, mientras que del lado del Pacífico, la costa occidente también tendrá una tarde cálida este día. En Jalisco también esperamos precipitación el día de hoy. En las diferentes regiones del estado es probable que ya por la tarde o hacia la noche se presenten algunos episodios de lluvia dispersa, mientras que hacia el sur del estado, especialmente sobre la zona montañosa, algunos chubascos con actividad eléctrica se estarían presentando en el mismo horario. En área metropolitana de Guadalajara no se descarta que en algún punto del polígono se pueda registrar también algún episodio de lluvia ya hacia la tarde o hacia horas de la noche. También atentos, porque en el mismo horario es probable que rachas de viento fuerte se presenten en las diferentes regiones del estado. El ambiente continuará cálido, ya que para esta tarde la temperatura máxima estaría oscilando entre los 32 a 35 grados en área metropolitana de Guadalajara. Para el día de mañana, al amanecer, el ambiente más fresco seguirá situado hacia el oriente norte del estado. Hacia el centro del mismo, la temperatura mínima estaría de los 14 a 22 grados, área metropolitana de Guadalajara entre 15 a 18 grados, mientras que si nos vamos a la porción costera, el ambiente es más cálido por la mañana.
0: Gracias a Julio Zamora, parte del Instituto de Astronomía y Meteorología de la Universidad de Guadalajara. Información de hoy: se registró un incendio en un predio sobre Avenida Las Torres y Puerto Ensenada hace una hora en la colonia Miramar en Zapopan. Repito, un incendio en un predio sobre Avenida Las Torres y Puerto Ensenada en la colonia Miramar en Zapopan. Además, otro incendio en una finca abandonada sobre Periférico y Camino al Iteso en Tlaquepaque. En ambos casos, los bomberos y elementos de protección civil ya trabajan ahí. Vamos al reporte vial. Usted que viene manejando, esta información le interesa. Semáforos fuera de servicio en el cruce de Avenida Ávila Camacho y Enrique Díaz de León es lo que nos reportan. Además, un altercado otra vez por semáforos que no funcionan fuera de servicio en la Avenida Patria y Avenida Las Américas, esto en dirección a Acueducto. Pues, ¿qué pasa con esos semáforos? ¿Qué pasa que no están jalando? Le repito, los puntos en Patria y Avenida de Las Américas en dirección hacia Acueducto no funcionan ahí los semáforos, y tampoco en Ávila Camacho y Enrique Díaz de León. La información ahí está. Vamos a más, porque antes de la pausa, esta nota de Informador MX que me llama la atención: Jalisco busca atender a más visitantes desde California. Firmó un acuerdo con el famoso CBX, el Cross Border Express, este que está en Tijuana y te permite cruzar fácilmente a San Diego. Pues bueno, Jalisco firmó un acuerdo con Cross Border Express para fortalecer las conexiones entre los aeropuertos de Guadalajara y Puerto Vallarta y los de San Diego y Tijuana. El convenio con CBX. El objetivo de ampliar la conectividad aérea es atraer más visitantes rumbo al Mundial de Fútbol de 2026. El gobierno de Jalisco firmó un acuerdo con CBX para impulsar estrategias de promoción turística dirigidas al sur de Jalisco. La alianza busca fortalecer el flujo de viajeros hacia Guadalajara y Puerto Vallarta mediante conexiones en San Diego y el Aeropuerto Internacional de Tijuana. La secretaria de Turismo Estatal, Michelle Friedman, señaló que California presenta uno de los principales mercados para Jalisco y destacó que el acuerdo permitirá ampliar la presencia turística del estado previo a la justa mundialista. Desde su apertura en 2015, más de 30 millones de personas han utilizado el famoso CBX, la terminal binacional que conecta México y Estados Unidos, Tijuana con San Diego en específico. Oiga, pues sí, hay un vuelo Fresno-Guadalajara, mucha gente que viene a ver a las Chivas, ¿no? Ahí la información. Pausa, pero permanente, porque ya nos vamos. Nos escuchamos el día de mañana aquí en la emisión matutina de Radio Fórmula Jalisco. Soy Sebastián Miermida, nombre de Irame Espinosa de Los Monteros. Le damos las gracias. Luz Enríquez en las perillas. Sin ella este programa no sería posible, porque pues hasta DJ fue el día de hoy. Nos despedimos, nos escuchamos en la tarde. Soy Sebastián Miermida y si manejes con cuidado.

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4: El histórico defensa español Sergio Ramos, quien recientemente jugara para los Rayados de Monterrey, está muy cerca de comprar.
5: Tesi Falcao, aquel equipo no solo jugaba, hacía que el fútbol se detuviera en el tiempo. Fue la máxima expresión del juego bonito, lírico, ofensivo y revolucionario. Curiosamente, aquel equipo no ganó el Mundial.
6: Yo no sé si recuerdan otras selecciones que han ganado el Mundial como ese equipo.
5: La eliminación sufrida ante Italia fue una auténtica tragedia para todos. Aquel Brasil demostró que se puede perder el trofeo y aún así conquistar la historia.
6: Un libro es bueno, una película es buena, un equipo es bueno cuando pasan 20, 30, 40 años y aún hablan de él, ese equipo. Y de ese equipo aún hablan.
5: Brasil es el máximo ganador con 5 copas del mundo, pero el del 82 es por mucho la mejor selección de todos los tiempos.
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8: Una persona promedio pasa 6 meses de su vida esperando a que los semáforos cambien de rojo a verde.
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11: Son las 8 de la mañana de este jueves 21 de mayo. La presidenta Claudia Sheinbaum habla en su conferencia respecto a la detención de estos 6 funcionarios y exfuncionarios detenidos ayer en Morelos. Bueno, no todos en Morelos, pero relacionados con una red criminal que operaba en Morelos con el Barbas, identificado como operador del cártel de Sinaloa.
12: Hemos vivido desde que entramos algunos casos, y lo subrayo, algunos casos de vínculo entre algunas presidencias municipales y la delincuencia organizada. Si recuerdan, cuando entramos, pasó en el Estado de México. Se hizo esta operación que se conoce como Operación Enjambre, en donde algunos presidentes municipales o personas que trabajaban en presidencias municipales se encontró que eran quienes estaban vinculados con actividades de delincuencia. Después vino el caso de Teuchitlán, donde el alcalde de Teuchitlán, de Movimiento Ciudadano, fue detenido por tener vínculos. Después el caso de Tequila. Y mucho de esto fue denuncia que me hizo la ciudadanía y que yo pedí que hubiera investigación. Ayer hubo un caso de Morelos, de 2 presidentes municipales y algunas personas que trabajaban ahí. Entonces, desde que pasó lo de Morelos, planteamos qué se puede hacer para evitar, o que el INE tenga las capacidades para poder saber por lo menos una investigación. Obviamente todo tiene que estar en el marco de la presunción de inocencia que marca nuestra Constitución y las leyes. Y además son casos aislados, no es una cosa generalizada, son casos aislados. Pero es importante, si vamos a tener elección en el 2027, que se presente.
11: Bueno, es lo que está explicando justo ahora la consejera jurídica de la presidencia, Luisa María Alcalde. El secretario de Seguridad, Omar García Harfuch, fue cuestionado sobre el paradero del gobernador con licencia, Rubén Rocha Moya, quien lleva 21 días sin ser visto.
0: Asimismo, se informa que continúa la búsqueda de Jesús N., presidente municipal de Cuautla, para cumplimentar el mandamiento judicial correspondiente. Adicionalmente, la Unidad de Inteligencia Financiera...
11: ¿Me pueden poner el de Sinaloa, por favor, si son tan amables, del gobernador Rubén Rocha Moya?
0: Primero, el gobernador está en Sinaloa, no ha sido reservada su ubicación, está como... al momento está ahí en su estado. No cuenta con servicio de escolta de ninguna institución del gobierno de México. Tiene policía estatal, hasta donde tenemos entendido. La escolta corre a cargo del estado. Como es gobernador con licencia, pues cuenta con un servicio de escolta, pero del estado. No tiene escolta por parte del gobierno federal.
11: También se desconoce el paradero del senador morenista Enrique Insunza, señalado al igual que Rocha Moya de tener vínculos con el cártel de Sinaloa, pues no ha asistido a la Cámara desde que se conocieron las acusaciones en su contra por presuntos vínculos con el crimen organizado. Mientras el comandante para la novena zona militar en Culiacán, el general Julio César Santos, pues evitó dar declaraciones sobre el general en retiro y exsecretario de Seguridad Gerardo Mérida, quien se entregó en Estados Unidos luego de ser señalado también de colaborar con el cártel de Sinaloa.
13: En esos momentos complejos de violencia y seguridad, ¿qué le dice a los sinaloenses?
14: Todo eso.
13: ¿Qué le dice a los sinaloenses? En
15: estos momentos está golpeado por la acusación a Mérida Sánchez, general.
16: Trabajo, venimos por trabajo.
15: Jóvenes, por
13: ¿qué opinas sobre el general Mérida Sánchez?
16: A trabajar, vamos a trabajar todos.
13: Pero sobre el general Mérida...
16: A trabajar.
11: Platiqué aquí con Heraclio Rodríguez, líder de los productores de maíz en Chihuahua, quien me dijo que las posibles acciones a tomar, si las autoridades no llegan a un acuerdo con ellos, es boicotear el Mundial. Ayer se manifestaron aquí, hoy van a ser recibidos por la Secretaría de Gobernación.
17: Yo creo que nos van a querer meter en el programa que anunciaron el día de ayer del control de precios del maíz, pero pues es un asunto que sigue dependiendo de la Bolsa de Chicago, y mientras sigan dependiendo de la Bolsa de Chicago, para nosotros será nuestra muerte, ¿no? Nosotros no estamos de acuerdo en eso, creemos que hay otros mecanismos mucho más eficaces y más baratos para el Estado.
11: De no llegar a un acuerdo que les convenza, ¿qué van a hacer, Heraclio?
17: Vamos a permanecer el día de hoy, el día de mañana por acá y regresarnos a nuestras casas para ir preparándonos para la siguiente manifestación, que será pues en tres puntos estratégicos, sería en Guadalajara, en Monterrey y aquí en la Ciudad de México el día 5 de junio, ¿no?
11: En las sedes del Mundial.
17: Sí.
11: ¿Con la intención de mantenerse hasta la inauguración?
17: Sí.
11: Platiqué con el maestro José Alfredo Covarrubias, también secretario del Sindicato Nacional de Controladores de Tránsito Aéreo, quien me habló de los resultados que obtuvieron ayer en la primera reunión antes de que se estalle la huelga.
18: Están buscando la reunión con la Secretaría de Hacienda. Entonces vamos avanzando, reconocieron que hay pendientes en la agenda y están sensibles a la petición de nosotros, que es sobre todo la seguridad de las operaciones.
11: Por supuesto.
18: Es lo que más nos preocupa.
11: Por supuesto, hablábamos.
18: La falta de personal, correcto, sí. La falta de personal ahora con el Mundial, que se espera se incrementen de manera importante las operaciones aéreas, y nosotros con menos personal tenemos que graduar esa llegada de aeronaves, porque tenemos que ponderar la seguridad de las personas.
19: La agenda. Yuste.
11: Hola, Pepe, ¿cómo estás? Buenos días, Pepe Yuste.
20: Azucena, muy buen día, ¿cómo estás?
11: Pues supongo que todos preocupados, ¿no? Por esto de la calificadora Moody's, que reduce de nuevo el grado de inversión. Ya nos habías hablado de otras calificadoras.

0: está diciendo a los inversionistas que pueden comprar deuda soberana del gobierno mexicano, que es solvente, que va a cumplir con sus compromisos financieros, y entonces, bueno, pues entran fondos de inversión al país. En el momento, si tú llegaras a perder ese grado de inversión, los fondos de inversión a nivel mundial dejan de entrar al país en ese momento, de manera automática, tienen reglas de manera automática para no entrar ya cuando no hay grado de inversión, se lo ven con riesgo. Ese sería el gran problema, y desde luego, bueno, pues se saldría más caro salir a tratar de conseguir deuda, conseguir financiamiento, saldría mucho más caro para el gobierno, con altas tasas de interés, y de ahí va en cascada para bancos y empresas. Sería mucho más caro salir a conseguir financiamiento, y desde luego habría altas tasas de interés. Ese es el gran problema, Azucena. Moody's, que dice igual que Standard & Poor's, que hay un muy bajo crecimiento, que no está generando ingresos en México, que el problema sigue siendo Pemex. Pemex es un barril sin fondo. Realmente los sirios están viendo las agencias calificadoras y les sigue dando mucho dinero. Y bueno, pues obviamente ven el tema de la economía informal, pues que obviamente no se paga impuestos, ya es una economía paralela que no paga impuestos. Y entonces en todo esto, bueno, pues te están pidiendo que ya no tengas, que sigas teniendo ahorita gastos en infraestructura y ya no más gastos sociales.
1: Oye, Pepe, a ver, nos bajaron, digamos, un peldaño. ¿De cuántos? O sea, ¿cuántos, en qué posición estamos del límite superior y del límite inferior?
0: Ah, bueno, del límite superior, no, estamos, son como 8, Azucena, y estamos en el más bajo, en el límite superior. Y para abajo, ya cuando si perdemos ese, entraremos en zona especulativa y también son otros 8, alrededor de 8. O sea, realmente.
1: O sea, ya estamos como en la zona roja.
0: Estamos en la zona, sí, estamos en la línea para entrar a la zona roja. Uh-huh. Si perdemos el grado de inversión, que todavía lo tenemos por Moody's, por Fitch, pero si lo llegáramos a perder, entras a lo que le llaman zona especulativa. Y ya en zona especulativa empieza a haber zona moderada, zona altamente especulativa, zona de riesgo, ya empiezan a haber otro tipo de, hasta bonos basura. Uh-huh. Ahí sí ya empieza a ser sí. ya otro segmento, ¿no? Otra situación complicada. Tenemos grado de inversión desde el año 2000, nosotros, todavía con Cedillo y precisamente con Moody's, después ya lo obtuvimos con Fox, con las otras dos agencias calificadoras. La verdad es que sí ven prudente al gobierno mexicano, sí ven con responsabilidad al gobierno mexicano, pero la baja de crecimiento, Azucena, pues no te genera ingresos y obviamente claro. Pues el dar tanto dinero a Pemex, tienes ahí un problema serio para finanzas públicas.
1: Ahora Hacienda dice, no, pues nosotros estamos muy bien, mantenemos una estrategia de consolidación fiscal consistente, dice la Secretaría de Hacienda. ¿Qué se tiene que hacer, Pepe? Pues supongo, entiendo que con carácter de urgente.
0: Sí, porque ya Hacienda, por más que lo está intentando y si ha sido responsable con el gasto final, con el gasto público, Hacienda ha bajado el gasto público, pero pues ya no tienes ingresos. ¿Qué se tendría que hacer, Azucena? Una reforma fiscal que no se ha querido hacer. La reforma fiscal que no se ha querido mover nada de los impuestos, seguir tratando de cobrar, que cobre y cobre lo que pueda el SAT, sobre todo a grandes contribuyentes, pero tiene un límite porque obviamente a quién más le cobras. Si la mitad de la economía, que es economía informal, no te paga impuestos, ya no puedes cobrarle a nadie más, ¿no? Entonces, si hay un límite en eso, sin haber sacado reforma fiscal, sí tienes un límite.
1: Bueno, pues vamos a ver si la presidenta toca el tema. Ahorita está hablando de migración, antes habló de educación, del operativo Enjambre. Vamos a ver si hay alguna estrategia específica y clara. ¿El dólar, Pepe?
0: El dólar en 17.37, Azucena, en este momento.
1: Gracias, buen día.
0: Buen día, gracias.
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1: El corte y volvemos.
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6: En pleno corazón de Zapopan, Jalisco, se erige la imponente Basílica de Zapopan. Esta joya arquitectónica fue construida en 1690 por frailes franciscanos en honor a la Virgen de la Inmaculada Concepción o Virgen de la Expectación, que actualmente se conoce como Virgen de Zapopan, cuya imagen de solo 34 centímetros de alto data desde el siglo XVI. Dos culturas resguardan el atrio de la basílica. Se trata de la figura de Fray Antonio de Segovia, quien donó la imagen de la Virgen de Zapopan y del Papa Juan Pablo II, acompañado de un niño vestido de charro. Cada 12 de octubre, la Basílica de Zapopan alista la llegada de la Virgen de Zapopan, acompañado por millones de fieles que parten en peregrinación desde la Basílica de Guadalajara, tradición que se conoce como la romería y que fue declarada por la UNESCO como Patrimonio Cultural Inmaterial de la Humanidad.
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6: El camaleón es un reptil conocido por su capacidad para cambiar de color. Vive principalmente en África, Madagascar y algunas regiones de Asia. Este cambio no solo sirve para camuflarse, sino también para expresar emociones y regular su temperatura corporal. Posee ojos que se mueven de forma independiente, lo que le permite observar diferentes direcciones al mismo tiempo. Su lengua es larga, pegajosa y muy rápida, ideal para atrapar insectos. El camaleón suele vivir en árboles y arbustos, donde se mueve lentamente para evitar ser detectado. Aunque parece frágil, está perfectamente adaptado a su entorno. La destrucción de su hábitat amenaza muchas especies de camaleones.
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7: Las 8 con 15 minutos, pues la presidenta habla otra vez de Sinaloa y dice pues que mientras no haya pruebas, mientras no haya evidencia, su gobierno no va a detener a nadie. Vamos a escucharla.
8: Ahora que viene esta solicitud de Estados Unidos de detención urgente de 10 personas de Sinaloa, se viene esta andanada en la que he venido hablando, de que de una u otra manera el gobierno de México en distintos lugares o de una u otra forma está cubriendo personas que pudieran estar vinculadas a la delincuencia organizada. ¿Qué decimos nosotros ante eso? Por más que no les guste a los adversarios políticos, por más que escriban 500 columnas, por más que levanten falsos, porque si ustedes leen las columnas de los medios de comunicación, están llenas de mentiras, de inventos. Nosotros tenemos en nuestro país un sistema penal y todo mundo es inocente hasta que se demuestre lo contrario. Y para poder detener a una persona tiene que haber una orden de aprehensión de un juez, y para poder hacer una carpeta de investigación se requieren pruebas. ¿Qué hemos dicho nosotros? Por más que se enojen, que digan que se entregaron dos y que ahora quién sabe qué van a decir y no sé qué, pues son las pruebas. La fiscalía abrió su propia investigación. Bueno. En ese caso.
7: Bueno, vamos a dejarle hasta ahí. En este caso, pues vuelve la presidenta ese tema de las pruebas. Y antes de ir al tema electoral, ¿cómo ves, doctor, esto que dice la presidenta? Otra vez respecto a Rocha Moya. y compañía?
0: Pues me parece que no debe pelearse con la gente que opina, sino debe pelearse con los criminales. Uh-huh. Creo que polarizar al interior del país debilita al gobierno para hacer frente a esto.
7: Debilita al gobierno. La presidenta insiste pues en que se presenten pruebas y pues uno no pues puede dejar de pensar así de manera espontánea prácticamente, pues que no se miden con la misma vara todos los casos, Luis Carlos.
0: Así es, efectivamente. Respecto a la propuesta que se acaba de esbozar en la mañanera, Azucena.
7: A ver, déjame que nos la reseñe Daniel Jasso. Adelante, Daniel.
9: Azucena, buenos días. Pues hace rato ya adelantabas un poco la información respecto a lo que presenta hoy la presidenta Claudia Sheinbaum y su consejera jurídica Luisa María Alcalde. Además de la reforma enviada ayer a la Comisión Permanente del Congreso, hoy Luisa María va a enviar una reforma a la Ley General de Instituciones y Procedimientos Electorales. ¿Qué contempla esta reforma, Azucena? Una comisión de verificación de integridad de candidaturas dependiente totalmente del INE. Va a ser integrada por 5 consejeros estatales elegidos y votados por un periodo de 3 años por el Consejo General. ¿De qué se va a encargar? Bueno, ¿cómo va a funcionar esta mancuerna entre el INE y las autoridades? Bueno, los partidos van a entregar su lista de posibles candidatos justamente para la elección judicial, para todos los cargos populares. La comisión pues va a verificar, va a hacer un barrido por todas las instituciones de seguridad, la Unidad de Inteligencia Financiera, la Comisión Nacional Bancaria de Valores, también para revisar en términos fiscales, el Centro Nacional de Inteligencia y la Fiscalía General de la República. Estas instituciones lo que van a hacer es decirle a los partidos, ¿hay riesgo o no hay riesgo? Dependiendo de los antecedentes que se le encuentren a los posibles candidatos, van a entregar la información a la comisión. La comisión a su vez va a entregarle este informe a los partidos y los partidos van a ser los que deciden si postulan o no a sus candidatos, independientemente de si tengan o no antecedentes. La consejera jurídica hace pues esta afirmación, no es que este filtro sea un impedimento para que los candidatos puedan postularse, ya que los partidos van a tener la decisión final de encontrar información pues que sea de relevancia, antecedentes criminales, pues las autoridades van a hacer su propia investigación, pero va a depender enteramente de los partidos. Si me permite, tenemos un audio ahí de la consejera jurídica Luisa María Calde, donde explica cómo funcionaría esta revisión de antecedentes.
7: Adelante.
10: La presidenta de presunción de inocencia. Y obviamente no estamos en un proceso en el cual ya se tenga toda la evidencia para abrir una carpeta de investigación y tampoco ya acreditado el delito para una sentencia. En realidad lo que hacen las dependencias es analizar antecedentes y toda la información necesaria para identificar focos rojos. Entonces no quiere decir que ya estén diciendo que una persona esté como tal vinculada, incluso lo poníamos ahí que de encontrar información pues tiene que proceder y hacer su investigación, pero si encuentra alguna información relevante que identifique como riesgo razonable y hay que establecerlo en ese marco, entonces transmite esa información. Como lo decíamos, no transmite la carpeta de investigación, sino que hace una clasificación y dice riesgo razonable o no. Eso es lo que le informa a la comisión.
7: Bueno, es parte de lo que ya nos decías, Daniel. Adelante, Luis Carlos, por favor.
0: Pues es buena señal que el gobierno mande la señal de que los partidos deben tomar con más seriedad a quien postulan. Eso es positivo, pero hay 2 problemas, Azucena. Uh-huh. Uno es que con frecuencia la información de quién es quién es incompleta, está sesgada y por lo tanto es difícil que el Estado mexicano tenga rastreado exactamente a todos los malos del país. Y el segundo problema es que aun cuando tú seas una buena persona y no tengas antecedentes criminales, una vez que empiezas una campaña en un territorio dominado por el crimen te va a sobornar, te va a amenazar y te va a decir o cooperas o te vas. Uh-huh. Y ahí viene la captura real. Entonces, no solamente saber quién es bueno y quién es malo para saber quién puede ser independiente del crimen organizado. El problema es que ya en el campo de operación, el crimen organizado somete a cualquier persona que hace campaña en los territorios dominados por ellos.
7: Oye, doctor, y además, pues ya hay una herencia, ¿no? O sea, hemos hablado muchas veces que, bueno, en algún momento, pues los narcos presionaban a los gobernantes para que les dejaran operar. En otro momento, los narcos presionaban a los partidos para que no los molestaran. Luego, para que el gobernante en turno, quien ganara, atendiera sus intereses. Luego pusieron a los gobernantes. O sea, hay alcaldes, hay gobernadores que son prácticamente pues parte de la célula criminal desde el gobierno. Todo esto no nos lo podemos sacudir así de fácil con lo que se presenta hoy.
0: No, es un paso en la ruta correcta, pero muy insuficiente, muy incompleto para atacar un problema tan estructural y tan profundo. Yo he pensado en ocasiones qué hacer en este tema y creo que una solución de fondo significaría suspender temporalmente el método de votación tradicional en ciertos territorios del país. Porque si tú pones a competir a un candidato a presidente municipal o a gobernador en ciertas zonas de Michoacán, claro, de Sinaloa o de Tamaulipas, no hay forma de que puedas estar independiente de estas células que controlan la población, las actividades económicas. Entonces, eso incluso podría ser una solución. Mientras el Estado mexicano no recupere los territorios del crimen organizado, en ciertas zonas del país probablemente las autoridades debiesen ser elegidas por un método alternativo.
7: Pero, ¿qué va a pasar con el gobierno? Bueno, pues el gobierno habla de soberanía, democracia, respeto a las libertades y estamos de acuerdo. Pero en estos casos, Luis, no en todas las ocasiones los candidatos o gobernantes ya en turno están a favor de la delincuencia o son parte. Tienen que ser, porque o les cuesta la vida o los amenazan con la familia y ellos están solos. Mira, en Chilapa, que acaba de llegar el ejército hace unos días después de la situación tan violenta que volvieron a vivir, a pesar de que está el ejército, ahí volvieron a registrarse agresiones el día de ayer. Entonces, pues los alcaldes están supeditados al narco, que son los verdaderos tomadores de decisiones, ¿no?
0: Así es, eso que se conoce como regímenes criminales en donde el gobierno se fusiona con el crimen y son uno mismo, eso no se soluciona mediante la consulta de antecedentes criminales, que es lo que el gobierno propone. Reitero, es una señal en el sentido correcto, pero no vas a extirpar al crimen organizado de ciertos territorios mediante la consulta de que si tal o cual candidato es o no criminal. Ajá. Esto es una cirugía mucho mayor que no se soluciona así. Y reitero, quien vaya a hacer campaña Cuautla, a lo mejor ahorita que va a estar el ejército durante un año no es así, pero quien hace campaña en Cuautla necesariamente va a ser parte del conglomerado económico, social y político en donde el crimen organizado es la autoridad en los hechos. Uh-huh. Y por lo tanto, la población misma es parte de ese engranaje. Entonces tú no puedes extirpar a un candidato de ese conglomerado y decir este candidato es independiente y cuando gobierne lo va a hacer en nombre del bien común, porque es parte de ese conglomerado. Ese es el tema de fondo.
7: Bueno, doctor, pues es un paso en la dirección correcta, pero incompleto.
0: Muy incompleto, sí, por supuesto.
7: Gracias, doctor, de nuevo.
0: Gracias, buenos días.
7: La presidenta habla de Alejandro Moreno y de Jorge Romero, de nuevo.
8: ¿Quiénes son los que ahora se suben al camión de estar denunciando quién sabe qué cosas con la mitad de mentiras? Pues los de antes, los que tenían todas las canonjías, todas. Como Jorge Romero, que tiene a la mitad del que era su gabinete en la Benito Juárez, en la cárcel, por el cártel inmobiliario, ahora resulta que es el que dice presidenta, no sé qué cosa.
7: Ayer bueno, lo dije, pues en esas andamos como si no tuviéramos problemas reales en el país. Regresamos.
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13: Una celebración a lo diferente. Raise Your Glass fue lanzada en 2010 como himno para los inadaptados y un agradecimiento a sus fans.

Con este tema, Pink reafirmó su lugar como ícono del pop rebelde. Esto es Raise Your Glass, Pink, en Sonido Brown.

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1: Parque Nacional Redwood, Estados Unidos. Situado en la costa de California, este bosque es el hogar de los seres vivos más altos del planeta, las secuoyas rojas. Estos gigantes pueden superar los 100 metros de altura y vivir durante siglos. El ecosistema costero, envuelto frecuentemente en niebla, proporciona la humedad necesaria para su crecimiento monumental. Caminar entre estos árboles centenarios ofrece una perspectiva única sobre la majestuosidad y la resistencia de la naturaleza frente al tiempo.
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2: Las 8:30. Bueno, pues listos para nuestra mesa de los jueves, Arturo Ávila de Morena. ¿Cómo estás, Arturo?
3: Azucena, muy buenos días, muy bien, con el gusto de verte como siempre.
2: Gracias. Y Gibran Ramírez de Movimiento Ciudadano, ¿cómo estás, querido Gibran?
4: Muy bien, muy contento de
2: estar
4: acá.
2: Perdón, ¿Gibran o Gibran? Creo que te lo he preguntado 800,000 veces.
4: Mis papás me pusieron Gibran.
2: Gibran, ¿verdad? ¿Ves, Arturo?
3: Yo nunca le he dicho...
2: Tú le dices Gibran.
3: ¿Gibran?
2: Ajá.
3: Pues suena exótico, ¿no?
2: Sí. Es que es como Harfuch.
3: Pero le vamos a decir Gibran.
2: Gibran.
3: Gibran.
2: ¿Harfuch o Harfuch?
3: Gibran.
2: ¿Tú qué?
3: Harfuch.
2: No.
3: ¿No? ¿Harfuch?
2: Bueno, ¿verdad que no? Temas que a nadie le importan, random, pero bueno. Pero
4: Omar digo, García, podemos decirle así.
2: Omar García, Harfuch, pienso. ¿Cómo estás, Federico?
5: Yo bien y de buenas, salvo porque los árbitros acuchillaron a mis Chivas, pero bueno, felicito aquí a Gibran con tus Pumas.
2: Bueno, pues bienvenidos. A ver, hace ratito hablaba con Luis Carlos Ugalde respecto al tema de la narcopolítica, Sinaloa, etcétera. Y en mis momentos más poco más, menos optimistas, ¿no? Más pesimistas, he llegado a pensar que no hay solución en el país, que no vamos a tener la posibilidad de terminar con el crimen organizado y la relación que hay, por ejemplo, en los municipios, Gibran.
4: Sí, la verdad es que es una problemática muy compleja y yo he llegado a pensar lo mismo que tú. Pero hay ejemplos de que se puede salir de eso y el país está en un momento muy delicado en que creo que las cosas se inclinarán hacia un lado, el de la violencia contra la violencia en su manera más dura, porque veo a la cúpula militar muy enojada, o el otro, que veo más improbable, desgraciadamente, que es el de un pacto entre todos los partidos políticos, entre todas las fuerzas de la sociedad organizada, para pasar a un momento de justicia transicional, de ver qué es lo que pasó, qué es lo que se rompió desde 2006, en que empezó la gran violencia, qué es lo que pasó todo este periodo de la llamada transición a la democracia, donde hay algunas cosas que no se tocaron, como la Procuración de Justicia y como las Fuerzas Armadas. Te digo que desgraciadamente lo veo más improbable porque pues hay varios partidos que no quieren ver la realidad y todos tendríamos que asumir esa mugre que está abajo de la alfombra y tener que transitar con perdones para obtener la verdad, para establecer una nueva etapa en la vida pública del país. Pero ¿de qué hay alternativa? Hay alternativa porque los generadores de violencia son una pequeña minoría. El problema es ese sistema que debemos desmontar.
2: Yo no diría que hay algunos partidos políticos. Creo que ningún partido político quiere sacar la basura debajo del tapete. Chihuahua. Federico.
5: A ver, todos los partidos hemos tenido infiltraciones. Yo fui el responsable de investigar cómo el Chapo nos metió a una diputada local en Sinaloa hace muchos años, en 2016. Yo tuve que hacer esa investigación.
2: ¿Lucero o quién?
5: Ajá. La diputada local, acuérdate, engañando a la dirigencia nacional que se hizo pasar por panista. A un par de ratas corruptas le dijeron cómo llenar los recuadros para que no se le entrevistara y para que engañara en su trámite como dizque panista. Todos hemos tenido eso. No hay ningún partido que no haya tenido un caso de corrupción.
2: Pero no lo aceptan. O sea, yo digo, no dije Chihuahua, dije Chihuahua. Maru Campos, la CIA operando en territorio, es un delito.
5: Pues, a ver.
2: Sí, Marro Chamoya y todo eso, pero es un delito.
5: No es un delito, ya lo volví a explicar, lo vuelvo a explicar.
2: No es.
5: No, a ver.
2: Es que, ¿por qué no bueno, es? Pues a es ver, que, dale, dale, sí, dale.
5: Yo respeto tu punto de vista. No es.
2: A ver, dale.
5: Así la cosa. Para que hubiese sido una violación, esos agentes hubieran tenido que estar acreditados como agentes en territorio mexicano. No es la facultad de ningún gobierno estatal acreditar a los extranjeros
2: pero,
5: que tienen.
2: Pero es que el problema es que no estaban acreditados, el problema es que estaban ahí
5: infiltrados. No, el problema son las dos cosas, que estaban ahí y que no tenían una acreditación. Ajá. Y que podían decir que solo estaban capacitando en drones. Déjame ponerte un ejemplo cándido para que no digas que no estaba yo preparado.
2: ¿Qué es eso?
5: Lo mismito hizo Morena con David Monreal.
2: Ken Salazar anuncia acuerdo de seguridad con Zacatecas, FBI, DEA. Y este es USAID.
5: USAID, los que financiaban proyectos como de México contra la corrupción. Y
4: USAID y a buena parte de la izquierda,
5: que también le daba dinero, fíjate cuánta ignorancia hay a veces en la mesa. USAID también le daba dinero al gobierno de México para capacitación en procesos de oralidad de juicios y cosas. A ver, entonces, curiosamente, para que veas cómo todo se está torciendo, el gobierno del morenista Monreal firma un convenio con Ken Salazar, con la DEA.
2: ¿Para que operen en territorio?
5: Para que capacitara y hicieran operativos en...
2: ¿En territorio?
5: En Zacatecas.
2: ¿En territorio?
5: Ni modo que no, en territorio de Chihuahua.
2: No, pero pues sí. Puede ser inteligencia, tampoco. No, digo, pero,
5: Es lo mismo de Chihuahua. ¿En Chihuahua qué está firmado? Mismo. Sí, claro que sí. Aquí traigo el convenio, pero podemos leer.
4: ¿Qué es territorio?
5: El convenio de Chihuahua,
2: o sea,
5: no
2: que
5: dice
2: estén
5: que van
2: ahí
5: a operar
2: operando con armas y chalecos de la Agencia Estatal de Investigaciones.
5: Pero yo no voy a aceptar que se diga que estuvieron en el territorio. ¿Qué dijo Trevilla? ¿Pudo probar Trevilla que estuvieron ahí? Azuena, ¿pudo probar Trevilla que estuvieron ahí?
2: A pruebas.
5: Pum. ¿Pudo afirmar siquiera?
3: A ver, Azucena. Pruebas. A Azucena.
2: A lo que me refiero, Gibran, lo que dices, no, los partidos no están dispuestos a aceptar nada.
3: Ese es el problema. El problema Sinaloa. Lo tienes en esta mesa, ¿no? Uh-huh. Porque yo no he tenido empacho en repetir en muchas ocasiones que si Rubén Rocha o los 9 personajes que forman parte de esta lista de señalados por un juez federal del sur de Nueva York son culpables, tienen que pagar.
4: Eso no es relevante.
3: A ver, déjeme terminar.
4: Porque tu grupo parlamentario...
3: Yo dejé terminar.
4: No deja que eso avance.
3: A ver, yo soy vocero de un grupo parlamentario y estoy dando un posicionamiento institucional.
4: No deja que eso avance.
3: No, a ver, insisto. Si es responsable, que pague, ¿no? Eso no le quita ni por casualidad la importancia y la relevancia a lo que hizo Maru Campos.
2: Es que no excluye una cosa de la
3: Exacto,
2: otra.
3: Exacto, porque ellos han tratado de decir, fíjate todavía, engañar a la gente, decir, es que firmaron un convenio de colaboración. No, Federico, convenios de colaboración en términos de cooperación son válidos y son autorizados por la autoridad federal, pero no solamente eso, no te dan la posibilidad de disfrazar a agentes de una agencia extranjera de agentes de investigación criminal estatal para meterlos a operativos, por el amor del cielo. Oye, pero además te dicen, estos cínicos y sinvergüenzas, ¿no? Es que Maru estaba luchando contra el crimen organizado. Ah, cabrón, ¿cómo? Si tiene las peores cifras del país, el estado con más homicidios dolosos de todo el país, el estado con el mayor incremento en narcomenudeo, el estado con la mayor cantidad de secuestros, el estado está hecho un desastre. Y ustedes todavía se atreven a ser tan cínicos y venir a esta mesa a tratar de engañar a Azucena y a la gente que los escucha, y decirle, no, si en Zacatecas se firmó un acuerdo, es justamente lo que no se firmó, Federico, metieron agentes extranjeros. Y eso, a ver, reitero, oye, es bueno, si es bueno, si es institucional, si está permitido, si hay un acuerdo, efectivamente. Lo que es malo es que primero te hayas dicho, no es cierto, primero, sí es cierto, que fue lo que dijo el fiscal Jáuregui. Luego, ¿qué dijo? ¡Ay, no! Cuando se dio cuenta que habían cometido un delito gravísimo. ¡Ay, no! Estaban capacitando con drones. Y finalmente nos enteramos que sí. Y bueno, y concluyo. Ayer pasó, aquí en Radio Fórmula, una escena...
2: Espérame. Déjame escuchar a Gibran y ahorita vamos a ese
5: yo
2: debate.
5: Yo tendría posibilidad de contestar todas las mentiras que acaba de espetar, supongo.
2: Todas, Gibran.
3: No quiere.
2: A ver, aquí están las dos caras
4: no
2: de la
4: patees,
2: moneda.
4: No me Arturo.
2: Dos caras de la moneda. Chihuahua, Sinaloa.
4: Sí, la verdad es que las cosas que dice Arturo suenan bien en esta mesa. Hay lugares que se ven menos, que no salen en la tele, y si salen, nadie los ve, porque es muy aburrido el canal del Congreso, ¿no? Uno de esos lugares es la mesa directiva de la Comisión Permanente. Ahí he propuesto que se discuta como de urgente y obvia resolución, por ejemplo, la desaparición de poderes en el estado de Sinaloa, o exhortar a la Fiscalía General de la República a presentar ante la Cámara de Diputados las pruebas que tiene para procesar a Insunza o a Rocha Moya. Esas pruebas existen y lo sabemos porque las hicieron públicas. Hicieron público el dictamen sobre los restos hemáticos de Héctor Melesio Cuen en el lugar donde secuestraron al Mayo Zambada, o el montaje que se hizo en la Fiscalía General del Estado de Sinaloa. Entonces Arturo dice que pague, y Morena dice en la mesa que no se discuta eso. Y votan y no argumentan nada. Entonces, bueno, así es muy fácil.
2: ¿Por qué no han llamado a Rocha Moya como llamaron a Maru?
3: A ver, insisto.
2: A que dé explicaciones.
3: Insisto, hay un proceso abierto, hay una solicitud de detención. La Fiscalía General de la República abrió 10 carpetas de investigación. Y reitero, si son responsables...
2: Pero algo así como que tan básico, ¿por qué no lo mandaron llamar como a Maru Campos?
3: Bueno, pues eso le corresponde a la autoridad ministerial, ¿no?
2: No, pero en el Congreso le dijeron a Maru, venga, no fue Maru porque no tenía que ir.
3: Yo no tengo ningún inconveniente en que cualquier persona que sea requerida, de acuerdo al proceso legislativo, vaya a comparecer. Yo lo veo conveniente, yo creo que abona a la narrativa que se genera.
4: Y le has dicho a la presidenta de la...
3: Por supuesto, ¿no?, que abona.
4: Mesa directiva.
3: Ahora, déjame decirte algo, porque el tema es este, el tema es no nos podemos enredar, ¿no?, en tratar de ver qué caso es peor. Los dos son terribles. A ver, si un caso te llevó a la renuncia, incluso a la licencia, perdón, de un gobernador.
2: Son diferentes.
3: No, sí son casos graves.
2: Pero lo de Sinaloa
3: son casos delicados. Sí,
2: horroroso.
3: Sí. Si se acredita lo que se está diciendo. Horroroso.
2: Pero lo
3: si
2: de Maru tampoco se ha acreditado.
3: Por favor, hay confesiones de parte. Ayer, en Radio Fórmula, sentadita con López Dóriga. Qué espectáculo, ¿eh? Qué espectáculo dio la gobernadora. Fíjate lo que le pregunta a López Dóriga. Le dice, o sea, si había colaboración y presencia de agentes estadounidenses, excepto de la CIA, en el estado de Chihuahua. Y primero dice, así es. Y luego, y esto está debidamente fundamentado, debidamente, pues, documentado, argumentado, sustentado. Y no se ha violado ninguna ley, te pregunto, tú como gobernadora, no puedes hacer acuerdos con agencias federales de Estados Unidos. Tiene que ser el gobierno.
2: Ahora que regresemos.
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13: El Monte Kilimanjaro, Tanzania. Es el pico más alto de África y un volcán inactivo único. Destaca por sus glaciares tropicales, que lamentablemente están desapareciendo. A diferencia de otros, se puede llegar a su cima caminando, atravesando diversos ecosistemas, desde selvas húmedas hasta desiertos alpinos de alta montaña.
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10: La autoridad del Estrecho del Golfo Pérsico de Irán anunció que las entradas y salidas en el Estrecho de Hormuz quedan a disposición de las Fuerzas Armadas iraníes. La medida busca ampliar unilateralmente su control militar sobre la importante ruta energética. La Expo ANTAD 2026 cuenta con la participación de empresarios, autoridades estatales, representantes del sector comercial del país y con la presencia del gobernador de Jalisco, Pablo Lemus Navarro. El mandatario estatal precisó que el evento reúne a más de 1.600 proveedores, más de 50.000 marcas y 2.500 compradores. La Fiscalía General del Estado de Chiapas informó sobre la detención de 3 agentes y el subdirector del Ministerio Público por tortura. La aprehensión se realizó después de viralizarse un video en el que elementos estatales maltratan a un detenido.
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2: Las 8:45, tu turno, Federico Doring.
5: Sí, adelante. Doble, porque él habló de
2: adelante,
5: primero.
2: Lo que tú quieras.
5: Te voy a regalar el convenio firmado con Abbott.
2: Gracias.
5: De lo único de lo que hablan no son de las calumnias del bienestar, es de combatir el tráfico ilegal de armas a México en la frontera y de facilitar el comercio para que no tome tanto tiempo la revisión de los trailers, y lo que garantizó Claudia Sheinbaum, que es que no haya migración ilegal. Es de lo único de lo que habla. Dijo Arturo, entre todas sus mentiras, que los convenios eran legales y que no se habían cuestionado. No, aquí está. El mismo convenio de Zacatecas, López Obrador, si tu equipo de producción lo revisa rápido, se lo cuestionó López Obrador a David Monreal y dijo que no tenía facultades David Monreal, porque él sí firmó un convenio con la DEA y el FBI, cosa que no hizo Maru. En ese caso, que es tu pregunta muy atingente de hace unos minutos, llamaron a juicio político a David Monreal al Senado, hicieron este espectáculo irigotesco de querer hacer un mitin acarreando mexicanos de todo el país. Fueron de fascinerosos mitineros y revoltosos a Zacatecas a pedir la destitución. No, simplemente dijo el cabecita de algodón, ese convenio es ilegal porque esa sí es facultad del gobierno federal. Porque lo único que acredita o no es el gobierno federal, porque ningún gobernador tiene la potestad de cuestionar la carta credencial de un diplomático extranjero. Entonces, si alguien se presenta ante ti y te dice, yo estoy legalmente en el país y lo que te puedo hacer es ayudar a capacitar gente para volar drones, eso no es legal.
2: Aquí en Zacatecas hubo un acuerdo entre David Monreal y el embajador, bueno, Estados Unidos,
5: que incluía la DEA y el FBI,
2: para operar en territorio nacional. Uh-huh. El señor López Obrador dijo, eso está muy mal. Ajá. ¿Tú crees que está mal?
5: Lo que dijo López Obrador es
2: que
5: era ilegal porque era facultad exclusiva del gobierno.
2: Pero esto sí está mal o no está mal.
5: Eso sí está mal porque la facultad para firmar convenios con la DEA y el FBI, cosa que no hizo el gobierno de Chihuahua, solo es federal. En este caso que sí es abierta, confesa la ilegalidad, no hicieron este irigote del juicio político. Y termino con la reflexión de lo de la CIA. Porque en esta mesa es la donde se escuchan las cosas que no se escuchan en otros espacios. Aquí sí se ha hablado de los dos artículos del New York Times, y lo has puesto tú con varios periodistas, y de cómo la CIA le contestó 2 veces al gobierno federal y al superpolicía del bienestar que no sean mentirosos, que sí sabían de cómo explotaron el coche afuera del aeropuerto internacional de Miguel Ángeles, y que fue con la información, con los recursos humanos y en tiempo real, con las palabras del artículo del New York Times, suena instrucciones de la CIA. Y yo no veo en el Senado ni a Insunza, que no aparece aunque lo anda cazando Gibran, pero tampoco veo que manden llamar a Delfina y al fiscal a que vayan a rendir cuentas de cómo vuelan los coches en el Estado de México en coordinación con la CIA. Y de eso no dice nada el vocero del bienestar.
2: Entonces aquí el problema no es el delito, sino el doble rasero.
5: No, aquí el problema es que ella firma un convenio que no incluye a las agencias federales, hace capacitación de recursos humanos, que es la misma que le autorizan en el Senado cuando vienen los elementos extranjeros, y cuando lo hace Trevilla con el ejército y el Estados Unidos, para el Mencho, se vale. Cuando ella lo hace con recursos humanos capacitados por americanos, no se vale. Lo que tienen es la necesidad de ir a distraer la atención de los narcos del bienestar. Si no tuvieran el mamut de sus narcos en las cortes de Estados Unidos, no llevarían 3 semanas haciendo el ridículo, inventando las historias
14: que hasta parece el cierre de Arturo, lo que vimos el sábado.
15: Junta, la marcha del
14: claro, yo cuando vi la foto pregunté si eran los cierres de Arturo en Aguascalientes y me dijeron, no, es junta todavía menos que eso. Pero esa es su triste realidad en Chihuahua.
15: A ver, quiebran.
4: Sí, no quiero dejar de criticar el pronóstico de quienes dijeron que iba a haber 200,000 personas.
14: ¿Quién fue?
4: En esa marcha.
15: Sí, hombre.
4: ¿Algún vocero de Morena o un par? Varios.
15: ¿Tú dijiste 200,000?
3: No, ahorita lo
4: hay cientos de miles, son por lo menos dos cientos, sí, claro, de miles, ¿no?
15: Sí, por lo menos, claro.
4: Sí, no quiero decir tres porque sería ser demasiado injusto con quien así.
15: Sí, poquitos, ¿no? El sábado.
4: Lo pronostico. De 200,000 a 2,000 hay una diferencia considerable. Ahí se pueden contar las cabezas en el final de esa
14: nos
4: marcha.
14: Nos alcanza el espacio, suena para contar todas las cabecitas.
4: Sí, la verdad es que dicen que hay cosas que no se pueden hacer en política y una de ellas es el ridículo. Yo creo que sí estamos ante un problema de Estado que ha estado ahí mucho tiempo. Yo le decía, no a David, pero a dos de sus hermanos, que me daba mucha curiosidad que hubiera tantos turistas estadounidenses en el momento de mayor violencia en Zacatecas, que si a ellos no les hacía ruido.
15: Le dijiste a Saúl y a Ricardo Monreal.
4: Puede ser. Sí, no. a ellos dos.
14: Al de las rolitas nazis le dijiste.
15: Ajá, sí. Y luego
4: Saúl se equivoca de repente. Y pues me dijeron que es algo que no se había hablado. Yo no sé si ellos le dijeron a David que le intentó de manera ingenua dar formalidad a esto. Pero se asumió una realidad que estaba ahí. Uh-huh. Como está en Chihuahua, como está en Guanajuato, como está en Sinaloa. En Sinaloa, por ejemplo, le pregunté la semana pasada a la senadora Julieta Ramírez qué había pasado, cómo que secuestraron al Mayo Zambada y ¡uy! Apareció en manos del FBI que qué había sido eso. Ella dijo que injerencia. Entonces, lo que nos trajo...
14: ¿Del gobernador, que es el que lo citó ahí?
4: Lo que nos trajo a toda esta discusión fue una operación así, de un pacto unilateral que el presidente López Obrador calificó de traición a la patria. Fíjate, es de las pocas cosas en las que fue congruente. Entre señalar a David Monreal y señalar a Rubén Rocha por colaborar indebidamente. Y en el caso de Rocha dijo por traicionar a la patria. Ahora, creo que aquí el oficialismo tiene que hacerse cargo de sus palabras, porque es muy bonito venir a hablar de la injerencia, de la ilegalidad, e ignorar dos cosas. Una es que las Fuerzas Armadas sabían, y si no les dijeron, es muy grave, claro, porque tienen cada vez más autonomía y hay que rehacer el pacto cívico militar. Y la otra es que según la Ley de Seguridad Nacional, si esa injerencia sucedió, tenemos que suspender los tratados con Estados Unidos.
14: Artículo 74, tendría que cancelar toda la coordinación y cooperación.
4: Pues, ¿sí? Entonces, ¿qué tenemos que hacer?
14: ¿Eso es lo que ellos buscan? Dar el mensaje a Estados Unidos.
15: ¿Morena?
14: Sí, porque Morena, con sus mentiras, la consecuencia, si fuese verdad las mentiras, tiene, según el artículo 74 de la Ley de Seguridad, que cancelar cualquier convenio. Ese es el mensaje que vamos a mandar a las cortes de Chicago y de Brooklyn, ahorita que el horno no está para bollos de no más colaboración.
4: Entonces, en vez de esta falta de seriedad, que es querer convertir todo en una disputa electoral chiquitita, de 2,000 personas que acuden.
14: Chiquitita.
4: Así es, pequeñita. Tenemos que plantearnos la integración de América del Norte en los aspectos en los que no lo hemos planteado, que uno de ellos es la inteligencia, otro es la seguridad, yo digo en general la justicia, porque el problema es grande y es binacional.
15: A ver, vamos a recordar lo que dijo Andrés Manuel López Obrador respecto a lo de Zacatecas. Bueno, entonces ahorita, perdón, Arturo.
3: A ver, empecemos por dejar algo muy claro. Federico Dorin, con ese cinismo que le caracteriza a su partido, al PAN, vino y te mintió en esta mesa. Porque este memorándum de entendimiento que firma el gobierno del estado de Texas y el gobierno de Chihuahua no es un memorándum de entendimiento con agencias federales, que son de lo que estamos hablando. lo que estaba...
14: ¿Quién dije que lo había firmado?
3: No, él dijo...
14: Puso está, no la diferencia.
3: Él dijo, está autorizado. No, a ver, segundo. A ver. Este memorando de entendimiento, lo único que pretende es decir, vamos a incrementar la vigilancia en las inspecciones fronterizas, de un lado y del otro.
14: Eso es lo que yo dije.
3: No, no hay que mentir. No, lo que dijo
16: si aquí es... Si el que altera las encuestas de Aldo Campuzano,
3: dijo,
16: aquí
3: dijo,
16: eres tú,
3: tiene, el que trae tiene, la dijo, tienen, tú. Tienen facultades para permitir el ingreso de autoridades extranjeras. Siguiente.
14: Yo dije
3: siguiente
14: lo que
3: punto.
14: Él dijo,
3: a ver,
14: no,
3: siguiente
2: dijo
3: punto.
2: Dijo que era un acuerdo sí. para agilizar
3: siguiente
2: el
3: punto.
2: Paso y la revisión.
3: ¿Este acuerdo justifica el ingreso de agentes federales? Te lo pregunto.
2: No,
3: pero no, pues claro que no. Que no te venga a dar ver la cara.
16: El único gobierno.
3: Que no te venga a ver la cara. Yo no lo interrumpí. Yo no interrumpí a nadie. Yo permití a los compañeros de la derecha. Gracias por haberlos puesto juntos. Soy progre, por supuesto.
2: No,
3: derecha progre.
2: Es que la
3: y de la ultraderecha.
4: El militarista eres
3: que
4: tú,
3: me
4: Arturo.
3: Hablar, que me dejaron hablar, ¿no?
2: Arturo.
3: Qué bueno que estén juntos. Se ven mejor.
2: Ayúdame. Sí. ¿Cuál es la pregunta que le haces a Federico? Concreta y quiero que responda.
3: Él dijo
2: este
3: en esta mesa,
2: justifica...
3: trató de dar a entender que ese memorándum justificaba lo que sucedió en Chihuahua. Eso trató de hacer, ¿no? Con una narrativa que es falsa.
2: Y la pregunta es.
3: La pregunta es, ¿ese memorándum justifica que hubiera agentes extranjeros de agencias federales?
2: A ver, Federico.
14: A ver, yo lo que hice es comparar. El único gobierno que ha firmado convenios con la DEA y el FBI es el tuyo, Arturito, el de Zacatecas. Lo que puse el ejemplo es que nosotros no hemos firmado nada ilegal, que lo único que se tiene firmado con Estados Unidos es para combatir el tráfico de armas. Causa en la que coincidimos con la presidencia. Que él no escuche con atención porque está ahí absorto en sus acordeones para el debate. Pero yo claramente dije que lo que firma Maru es legal y se sostiene ante la opinión pública. Lo que firman ellos es tan ilegal que se los echa abajo el presidente, cosa que no ha podido hacer con este. Y termino. Y de esto, también lo que dije, Arturito, para que me contestes. ¿Y por qué aquí no pidieron juicio político? ¿Y por qué aquí no lo pidieron llamar al Senado para que compareciera?
3: A ver, fíjate, lo que está diciendo es reconociendo lo mismo. No tienen cómo justificar que cometieron una ilegalidad. No tiene cómo justificarlo.
2: Ahora bien,
3: ¿no?
2: La pregunta que deja sobre la mesa, Federico, es ¿por qué no quisieron llevar a juicio político? A
3: porque ahí no había agentes extranjeros participando en operativos, por el amor. Había agentes extranjeros.
14: ¡Claro!
3: Había agentes extranjeros.
14: ¡Ahí lo dice!
3: Había agentes extranjeros. ¡No mientan!
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20: Un modelo Yiwanda Unitree Robotics participó en una ceremonia de iniciación de monjes budistas en Seúl. Vestido con indumentaria monástica, el androide de 130 centímetros se convirtió en el primer participante no humano en ser ordenado monje budista tras completar un ritual de iniciación de la orden Yoye junto con novicios humanos. Con movimientos precisos, Gaby se acercó hasta el altar, juntó las palmas de las manos en señal de oración. Se inclinó ante la asamblea de monjes y en voz alta declaró su compromiso de dedicar su vida a seguir las enseñanzas de Buda. El director de Asuntos Culturales de la Orden, el venerable Sun Won, aseguró que enseñar a Gaby a juntar las palmas fue una tarea increíblemente difícil, pero necesaria para ser nombrado monje honorario para la celebración de cumpleaños de Buda. La Orden decidió incorporar la inteligencia artificial y el Jiwan para conectar con las nuevas generaciones ante el creciente declive religioso, informó Aide Rivera. 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
22: Julieta Venegas se estrena como escritora. En Norteña, Memorias del Comienzo, la cantante describe sus primeros años, la vida en la frontera, las continuas mudanzas, su encuentro con la música a partir de la compra de un piano usado y las clases con la maestra Margarita. Venegas se presenta como una mujer inquieta, una artista en búsqueda constante, desde la formación de una banda, su mudanza a la Ciudad de México, sus primeros trabajos musicalizando proyectos teatrales, los encuentros con personas que marcaron su vida y trabajo como el director Francisco Franco, el músico José Rangel o la productora y comunicadora Lynn Feinstein. Una historia que llega hasta la grabación de su primer álbum, el encuentro con la industria musical en el despegue de una carrera notable. Un texto que encantará seguramente a los seguidores de La Tijuanense.
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6: Suecia es una nación escandinava que cuenta con una superficie de 528.447 kilómetros cuadrados, donde habitan más de 10 millones de personas. El idioma oficial de este país es el sueco y la moneda oficial es la corona sueca. Este territorio es bien conocido por su gran calidad de vida y por las auroras boreales.
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15: Las 9 de la mañana, a ver, nos pedías que ubicáramos una intervención de Andrés Manuel López Obrador hablando de Zacatecas. Danos la introducción porque ya lo tenemos.
14: La introducción es que el único gobierno estatal en la historia de este país que ha firmado un convenio con la DEA y el FBI es el de Morena de Zacatecas. Y era tan ilegal que se lo echó para abajo López Obrador. Pero ahí la farsa y la hipocresía es, como no estaban tan consternados porque no era una campaña de desinformación, no hubo juicio político. No hubo ningún responsable ante la Fiscalía Estatal o Nacional. Bastó con que el cabecita de algodón dijera, por favor, no sigan ustedes haciendo cosas que solo me tocan a mí.
15: A ver, ¿le escuchamos?
24: La política exterior corresponde al Ejecutivo Federal. Titular del Ejecutivo, de acuerdo al artículo, es el responsable de la política exterior y representa al Estado mexicano. Pero también en la Constitución está expresamente prohibido que los gobiernos estatales suscriban convenios con gobiernos extranjeros.
25: ¿Esto quiere decir que lo que se haya hablado o alguna cooperación no vale?
24: No. Okay. O sea, es que es muy claro. Pero le tenemos confianza a Ken Salazar, que está visitando los estados y hay buena relación con el gobierno de Estados Unidos. No, pero creo que él lo sabe. A ver si no está la Constitución. El 89, 117. Sí, no hay que hacerlo grande. Sí, es un pronunciamiento. Además, existe incluso un acuerdo específico acerca de... Aquí está. Los estados no pueden en ningún caso celebrar alianza, tratado o coalición con otros, con otro estado.
15: Bueno, es parte de lo que dijo el señor López.
14: Sí, o sea, hasta ahí el doble rasero. Y entonces, ella no tiene firmado nada ilegal.
15: Maru
14: Campos. Nada. Y la participación, según ha dicho la encargada de la investigación, el contacto de los estadounidenses, cosa que no han podido desmentir ni Sheinbaum, ni Harfush, ni Trevilla, fue única y exclusiva, 100%, con el finado director de la agencia, que es quien perdió la vida en el trágico accidente automovilístico. No han podido acreditar que nadie más tuvo conocimiento antes o durante el contacto con los estadounidenses.
15: Yo tengo pues también mis preguntas, pero que no me quiso contestar la gobernadora aquí ayer, ni modo, pues la próxima vez será la gobernadora Maru Campos. Y bueno, pues tengo dudas respecto a la operación de agentes de la CIA en territorio mexicano, que se hace siempre que tenemos que... Es ilegal, o sea, perdón, es ilegal. ¿Qué es más grave que lo de Rocha Moya? Es diferente. Lo de Rocha Moya es terriblemente preocupante. Y Rocha no aparece, Arturo, tampoco.
3: No, Rocha está ubicado por ¿dónde? Elementos de la Secretaría de Seguridad.
15: O sea,
3: Seguridad.
15: Todos nos tenemos que creer a la palabra.
3: No, es de la palabra.
4: Pero Hartuch dijo que
3: una
4: no.
3: Autoridad te lo está diciendo. Pero
15: no,
3: a ver.
15: Pero que sí. Ah,
3: pero
15: no,
3: a ver.
15: Ya cambió.
3: No sí, es cierto. Sí, tiene. Sí está ubicado. A ver.
15: Ubicado pero, dice
3: no,
15: que sí.
3: Está ubicado. Está ubicado y no se va a ir. Tranquilos todas y todos. A ver. Quiero regresar
15: como
3: al
15: Gerardo
3: tema.
15: Mérida.
3: Quiero regresar al tema de ¿no? Chihuahua porque no me dejaron concluir hace rato la idea. Y a me ver. Parece importante. Federico está tratando de engañarte, no solamente a ti, Azucena, que me parece que eres
15: a mí
3: una
15: no
3: periodista
15: me engañas,
3: que no se deja engañar. Ajá. Que
16: como
3: no se deja engañar.
16: ¿No?
3: O en el caso también del auditorio que nos escucha, es bastante inteligente como para creerse las mentiras de Federico. Ajá. Aquí de lo que se está hablando es de un hecho confeso. El fiscal Jauregui, que por cierto fue el puente entre Duarte y la gobernadora Maru Campos, cuando hubo este pago de nóminas preelectoral de Duarte a Maru Campos, aceptó que efectivamente habían participado en un operativo. La nueva fiscal nombrada, que está llevando a cabo una investigación de la cual no tiene competencia en la Fiscalía del Estado de Chihuahua, también reconoció que estaban participando en un operativo. Entonces, de lo que estamos hablando es de la violación a la Ley General de Seguridad y a la Constitución. ¿En qué? En traición a la patria y en espionaje y en otro tipo de elementos que son importantes. Pero
15: es que es, si no, Gibran, me lo dejan ahí y me importa escucharlo. Déjame escucharlo y regreso. Gibran.
4: Sí, bueno, primero desmentir a Arturo sobre claro, que somos nosotros derecha en Movimiento Ciudadano. Digo, no lo culpo, eso es fruto de la ignorancia. Los que son militaristas son ellos, no nosotros. Los que son antiaborto son ellos, no nosotros. Los que son antirreforma fiscal para cobrarle más a los ricos de México son ellos, no nosotros. Los que han sido pro-grandes mineros son ellos, no nosotros. Con quienes se ha hecho más rico Carlos Slim es con ellos, no con nosotros. Y los que se negaron a los 2 días de descanso para los trabajadores mexicanos fueron ellos, no nosotros. Ahora, hablando sobre el pacto federal, creo que hay una tensión cada vez más grande entre la soberanía de los estados y ese pacto federal, porque los estados quieren esa colaboración. ¿Qué hay que hacer entonces? Pues volver a hablar el pacto federal. Hay muchas cosas que no se ordenan. Hay muchos municipios en el norte del país, de Morena, del PAN, no sé si alguno de Movimiento Ciudadano, que tienen, por ejemplo, acuerdos de hermandad con ciudades de los Estados Unidos que implican colaboraciones también en materia de seguridad, ambiguamente. ¿Qué hay que hacer con eso? Hay que ordenarlo sí, porque esa claro. Es la realidad de la nueva integración de América del Norte y eso pues, ni siquiera hay que discutirlo en términos políticos. Hay que asumirlo, hay que orientarlo, hay que ponernos todos de acuerdo. Eso se tendría que hacer en el Senado de la República. En Morena deberían asumir por qué Rocha hizo eso, de conspirar.
15: Aliarse con el cartel de Sinaloa. Y
16: mucho más que eso.
4: Debería discutirse en cada estado la cooperación internacional que por lo menos es extraña respecto de la ley. No está claramente cuadrada con la ley.
15: Federico, y voy contigo, Arturo.
16: Sí, a ver. Primero, la trágica muerte de los mexicanos y los estadounidenses. Nadie ha podido probar, más allá de que iban en una camioneta con el director de la agencia. Yo vuelvo a decir, si a mí no me quiere creer, Arturo, que le crea al general secretario. El general secretario dijo que el ejército no puede afirmar que estuvieron durante la operación.

0: salieron muy campantes los otros dos, que no estaban tan consternados por la soberanía. Y te doy el mismo argumento. El tuit del viernes de Claudia Sheinbaum, después de la mesa contigo la semana pasada, ¿qué palabra no incluyó? Soberanía. ¿Qué palabras ya no pronuncia? Pruebas, pruebas, pruebas. Pues en la medida en que las pruebas llegan...
1: Hoy lo digo otra vez.
0: Sí, claro, porque está desesperada, porque ahora nos quiere atacar a otros para distraer. Es lo mismo. O sea, como ya no puede hablar de esta, ¿no? O sea, junta más gente una taquería de la esquina aquí en la Cuauhtémoc, de tacos al pastor, que ellos en Chihuahua. Entonces, para no hablar de el fiasco de Chihuahua, pues hay que calumniar a la oposición, en vez de hablar de esta cara sonriente, carismática, plena.
1: ¿De
0: quién? Ella y el narcogobernador Rocha Moya.
1: Arturo.
2: Datos, ¿no? Ante las calumnias, ante las mentiras. ¿Por qué digo que Movimiento Ciudadano es un partido de derecha progre? Bueno, pues hay que ver a todos sus integrantes. Digo, yo por lo menos, a diferencia de Gibran, solamente he militado en Morena. Nunca encontrarás una militancia distinta. De hecho, soy fundador del movimiento. Pero fíjate, Dante Delgado era militante del PRI. Ivonne Ortega, que es coordinador en San Lázaro, era militante del PRI. Néstor Camarillo era militante del PRI.
1: ¿Qué bobada,
2: no? Alejandra Barrales era militante. No te molestes, déjame acabar.
0: López Obrador era militante del PRI.
2: Fernando Morales era militante del PRI. Roberto Palazuelos era del PRI. Laura Ballesteros era militante del PAN. Era militante. Entonces, yo sí creo que además las políticas públicas de Movimiento Ciudadano, pues nada más voltea a ver Nuevo León. Oye, acusaciones gravísimas de triangulaciones de recursos multimillonarios a través del papá de Samuel García. Ve la banalidad con la que viven.
0: Vía contratistas.
2: Dime si esa banalidad es coincidente con una política pública progresista. Perdóname, pero nomás en el discurso, ¿no? Porque en el jingle, en los tenis naranjas y en las redes sociales, lo único que demuestran es que son pésimos gobernantes. Dejarlo con toda claridad. Y decirle a Federico que yo entiendo que están desesperados porque no hayan cómo salir del tema de Chihuahua. No hayan, hay ya una confesión de parte. Pero ayer también hubo otra confesión de parte de la gobernadora Maru Campos que me llamó la atención. Uh-huh. Y lo dijo textualmente. Cuando las agencias federales nos solicitan la cooperación para ubicar un mexicano que tenemos que extraditar, nuestro gobierno lo detiene y lo manda para allá. Lo dijo ayer en Radio Fórmula. Delito gravísimo.
1: Con Joaquín.
2: O sea, lo que está diciendo Azucena es que efectivamente reconoce que habla con las agencias extranjeras, que le piden la detención de mexicanos, que los mexicanos que detiene se brinca, porque no sabe, por lo que veo, lo que establece el tratado de extradición, no tiene ni idea, piensa que puede detener personas y cruzarlas seguramente en la cajuela a Estados Unidos. Delicadísimo. Y no se salva, porque ella lo dijo. Ayer trataban de evitar su equipo de trabajo que siguiera hablando. Le hacían señas, por eso ya se desespera y empieza a decir, no entiendo, pero ¿de qué me hablan? ¿Qué está pasando? Y pierde la compostura completamente.
1: Cuando está en la entrevista con Joaquín.
2: Pierde la compostura completamente porque su equipo le decía, gobernador, ya cállese, por favor.
1: La presidenta está hablando de eso, pero ¿tú qué te tienes que ir, Arturo, de plano?
2: Fíjate que tengo una rueda de prensa a las 9:30. Hay un tema bueno, que ojalá...
0: Pero se podía quedar un minuto.
2: Que ojalá Azucena que no se hubiera
1: bueno,
2: tocado.
1: Ahorita decidimos en el corte. Ahorita decidimos si les digo.
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20: Las 9:15, pues Arturo Ávila sí se tuvo que ir, tenía una conferencia, pero igual el ratito, ahorita en un ratito, le hablamos por teléfono para su cierre. La presidenta habla del tema Chihuahua. Vamos a escuchar, seguimos aquí, por supuesto, con Federico Doring y Gibran Ramírez.
21: Mire, son dos visiones, más allá de lo que tenga que ver con lo legal, lo jurídico y eso, que no lo determinamos nosotros, lo determina la Fiscalía General de la República y el Poder Judicial. Eso no me voy a meter, porque no me corresponde. Desde mi punto de vista, hay una violación a la ley de seguridad al permitir que personas de otros países operen en territorio, pero eso no lo determino yo. Más allá de eso, es o regresar a la época de Calderón, donde agencias de Estados Unidos opinaban, planeaban, decidían y operaban con los intereses de ellos. No todos los intereses son comunes, ¿eh? Claro que tenemos intereses comunes, muchísimos, y por eso trabajamos para evitar que el fentanilo llegue a cualquier lugar, evidentemente, para bajar la violencia en el país. Por eso pedimos que allá disminuyan la entrada de armas. Y nosotros seguimos apoyando en muchísimos temas.
20: Federico.
22: A ver, lo único que vale la pena retomar de lo que hemos escuchado la presidenta es que sí tenemos visiones distintas. Los narcos del bienestar, presidenta, son suyos. Ustedes los hicieron candidatos, ustedes los hicieron gobernadores. Ustedes postulan y protegen a los narcos, no nosotros, presidenta, no se confunda. Y nada más de lo que decía Arturo, nosotros no estamos inquietos. Este señor que le daba 350 millones de dólares a Maduro, que usaba el programa de intercambio de petróleo por alimentos para financiar a los cárteles del narcotráfico, que tiene que ver con Segalmex y la tonelada de metanfetaminas que aparecieron en Hong Kong, ya está en las cortes para sumarse a todas las pruebas contra los narcos del bienestar. Quienes tienen que estar con el Jesús en la boca y contando los días de su libertad son los narcos del bienestar, no nosotros. Nosotros seguimos aquí, frescos como una lechuga, eliminados por los arbitrajes mafiosos contra las Chivas, pero aquí seguimos.
20: Gibran, a ver.
23: Bueno, tiene algo de razón la presidenta en que había esta colaboración en el sexenio de Felipe Calderón y omisiones también que derivaron, por ejemplo, en alguna de las masacres más terribles de este régimen de la muerte, en el municipio de Allende. Claro. Que hubo señalamientos directos a agencias de los Estados Unidos y al ejército mexicano.
22: ¿Quién era el jefe de zona militar de ahí, te acuerdas, en ese momento?
23: Luis Crescencio Sandoval.
22: Exacto, muy bien.
23: Y lo que hizo el actual régimen es convertirlo en secretario de la Defensa Nacional. Eso sigue ahí, lo han asumido y lo han querido esconder. Por eso, porque no se toman en serio a la gente, porque creen que cambiando el discurso se transforma la realidad. Y bueno, hace rato me reía yo de lo que decía Arturo sobre los perfiles priistas. Venimos de un régimen de partido hegemónico. Sus coordinadores en las dos cámaras vienen del PRI. Sus secretarios de Estado vienen del PRD, del PRI. La semana pasada, la verdad que me dio mucha gracia, una senadora, Verónica Camino, empieza a decir los del pasado y los del PRI. Bueno, ella pasó por el PRI, por el Verde, por casi todos los partidos, pero ahora se siente, hasta Óscar Cantón se tira, pues.
20: Dante Delgado también.
23: Es lo que yo creo que hay que examinar, la trayectoria de cada uno. Porque de Ivonne Ortega puedo decir...
20: De Ivonne Ortega también.
23: Que entregó el Estado más seguro, Yucatán, después de su gobernatura. Y de Dante Delgado puedo decir que retó al régimen, que fundó un partido que ahora es una alternativa y que lo metieron a la cárcel sin pruebas por ello. Somos diferentes.
20: Oye, ¿y Samuel?
23: Bueno, yo creo que Samuel tiene que aclarar los señalamientos que se le hacen y creo que hasta ahora lo ha hecho. Y el norte demuestra una ofensiva política al hacer tantos refritos de lo mismo. Pues si el interés es más allá que periodístico, y por eso reiteran y reiteran y reiteran, que se centren en el litigio estratégico. No harían mal, porque siempre ha sido el Grupo Reforma, digamos, muy claro en las cosas que le interesan, y yo creo que transitar al activismo no le sería difícil. Es lo que están intentando, repitiendo esas notas.
20: ¿Cómo ves?
22: No, yo creo que le están preparando su embajada y su consulado.
20: ¿A Samuel?
22: Sí, claro, tiene la cola tan sucia. A ver, esta es un delito. Acuérdate que a él ya le habían puesto una multa, y al partido, sí, por pautas no declaradas ante el INE, de creo que 50 millones de pesos en el 2024. Pero aparte, esto es pecata minuta al lado de las 18 hectáreas de San Pedro. ¿Que de dónde salieron? De un contratista del metro. ¿De dónde salió el otro rancho en Tamaulipas? De un contratista del metro. O sea, este es tan cínico que a través de la asesoría financiera de su papi, agarra, le da contratos a quienes están haciendo el metro, que no termina para el mundial. Y días después de que se adjudique el contrato, misteriosamente, que es este mismo modus operandi de las redes sociales, es te doy un contrato, te doy el anticipo y que salga la lana directa al despacho. Y entonces le hacen el traslado de dominio de las hectáreas y del rancho. Pues contratistas, sí, del metro. Es exactamente igual que el esquema de los petroleros del bienestar y las bodas de 15 años, de 45 años después, de todas las empresas que hacía el narco de Adán Augusto.
23: Son así casos como radicalmente
22: las empresas de Adán Augusto.
20: Es que
22: no, pero el argumento, Gibran, es qué curioso que todas las empresas que se protocolizaban en la notaría de Adán Augusto terminaban millonariamente. Hay una del hermano de Hernán Bermúdez que tuvo 6 mil millones de pesos en 15 días después.
20: Y ahí,
22: y lo mismo pasa con los contratistas de MC.
20: Es donde viene mi desilusión. Porque Sinaloa, pues Arturo defiende. Chihuahua, pues Doring defiende. Samuel, pues Gibran defiende. Entonces aquí nadie tiene cola que le pise.
23: No, a ver, es que son cosas radicalmente distintas. Hablar,
20: ¿por qué?
23: Hablar,
20: es un delito.
23: Hablar, no, a ver, pero es muy distinto hablar del régimen mafioso que se construye, que se basa en la muerte. Es que
20: hay mafias de varios tipos.
23: Pero no, yo no, no. A ver, es que...
22: diferencia, si me permite, Gibran, un segundo, a ver.
23: No.
22: Yo no voy a defender a Samuel.
23: Mejor no.
22: Yo no voy a defender a Samuel. Jamás lo he defendido. Pero Samuel no se metió a la cama con el narco para entregarle la paz, la seguridad y la tranquilidad de todos los de Nuevo León. Porque este dinero no lo está sacando de maletas del Chapo Isidro de los narcos.
23: A ver, es que sí importa, importa mucho.
20: Pero el delito de todas maneras
22: es un delito. Ah, claro, claro que es un delito. Pero no está en la cama en amaciato con los narcos. Cosa que sí pasa con Sinaloa. No, y con Sonora y con Tamaulipas y con
20: Guerrero. Es que si nos ponemos a comparar, esto es una locura. No, pues no. Si Maro está en la cama con los de la CIA, si Rocha Moya con los narcos, si Samuel con los empresarios, pues son delitos. No, y uno no es peor, o sea, no, todos se tienen que perseguir igual.
22: Todos.
23: No, mira, Azucena, por una parte, construir un régimen mafioso que se basa en la muerte es lo que nos tiene aquí como país atorados desde 2006. De acuerdo. Por otra parte, estás descubriendo el capitalismo. Así se ha construido el capitalismo en todo el mundo.
20: ¿Cómo? Y por otra parte, ¿dando contratos a tus amigos?
23: Y por otra parte, la élite de Nuevo León ha sido la más cerrada desde el porfiriato. Entonces no esperemos que de repente aparezcan múltiples inversionistas a tener relaciones uno con otro, no se metan con el gobierno. Todos se conocen, Azucena. Bueno. Tú sabes que los que valen son 10. Eso lo sabemos todos.
20: Vamos a cerrar. Un minuto, Arturo, por favor.
1: Con una terrible o mal gusto de esta mesa de debate, porque pues no escuché a Federico en ningún momento aceptar la gravedad de un tema que sin duda es grave, como tú lo mencionas, es un delito, una confesión de parte. Yo sí reconozco, no me cuesta absolutamente nada reconocer que en Sinaloa si hay responsables acreditados por el debido proceso, tienen que pagar, lo reconozco. De hecho, nuestro gobierno ha luchado contra figuras que pertenecen a nuestro movimiento, a pesar del costo político que esto puede representar, pero siempre con la mano en la justicia. Yo lamento mucho también escuchar que en la mesa se forma a defender posturas y no a plantear un tema que es serio, ¿no? Porque si alguien no solamente se metió a la cama con el narcotráfico, no solamente hizo amaciato, sino que tuvo hijos, fue el Partido Acción Nacional de Felipe Calderón, que nos tiene en esta terrible crisis de seguridad y que hasta ahora estamos corrigiendo.
20: Gracias, Arturo.
1: Gracias.
20: Gracias, Federico.
22: Termino con las palabras de la mejor columna que he leído el día de hoy. Déjame, abro comillas. Piden pruebas, evidencias para poder demostrar que los criminales están acabando con este país. Los ciudadanos no tenemos más pruebas que nuestra intranquilidad, ya que hasta hoy, aunque podría suceder, no se ejerce desde el Palacio de Gobierno. Finalmente, como siempre ha pasado, la factura la pagan todos los días los huérfanos de un estado ausente, de una columna tuya en la que se titula, y yo la celebro, el narcoestado si existe, y lo encarnan y representan los narcos del bienestar.
20: Si existe, y que no lo vea el que no lo quiera ver, con las consecuencias que ya estamos
22: pagando. Mi admiración todos por una columna tan valiente y tan aguda. Gracias. Y precisa.
20: Gracias. Gibran.
23: Bueno, se la pasan pidiendo pruebas. Y la Fiscalía General de la República ya ha hecho públicas en el caso de Sinaloa, desde hace mucho tiempo, en comunicados, pruebas tan contundentes como rastros de sangre y como un montaje. Si eso no es suficiente para procesar e incluso para girar órdenes de aprehensión.
22: ¿Montaje como el de García Luna y Florán Casas? ¿Idéntico?
23: Sí, sí, o peor, en este caso, es encubrir un asesinato. Si eso no es suficiente, entonces no sé qué tipo de pruebas quieren. Hoy presento un punto de acuerdo para exhortar a la Fiscalía a que envíe ese expediente a la Cámara de Diputados para proceder al desafuero de Insunza. Y arriba los Pumas, aquí yo estaba apoyando a Efraín Juárez desde que lo querían correr y a ti te consta, Susana.
20: Me consta.
22: Y a mis Chivas las robaron, las asaltaron los árbitros.
20: Bueno, gracias, Gibran, gracias, Federico. Nos vemos la próxima semana. Volvemos.
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6: El himno nacional más corto del mundo es el de Japón, llamado Kimigayo, que tiene solo 4 líneas de texto.
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20: Las 9:30, jueves 21 de mayo, la presidenta Claudia Sheinbaum no descartó que los funcionarios señalados por Estados Unidos de tener vínculos con el cártel de Sinaloa pudieran ser detenidos si intentan cruzar la frontera.
7: ¿El gobernador con licencia Rubén Rocha sigue manteniendo resguardo de la Guardia Nacional?
8: Entiendo que hay vigilancia, como hay para cualquier persona que la solicita y a partir de una evaluación de riesgo.
7: Pero sí la tiene todavía.
8: Sí, entiendo que sí.
7: Y también, no sé si el senador Insunza ha solicitado también el resguardo a la Guardia Nacional y si se le otorgó.
8: No tengo información, pero pregunto. ¿Cómo se hace esto para que no es que lo decida la presidenta? ¿Se solicita a través de la Secretaría de Seguridad y Protección Ciudadana o directamente a la Secretaría de la Defensa? ¿La Defensa tiene una metodología para hacer la evaluación? ¿O a Secretaría de Gobernación? Hace una revisión de riesgos, posible que esté en riesgo por una u otra razón, y a partir de ahí toma la decisión de si poner vigilancia o no poner vigilancia. No tengo conocimiento del Senado, supongo que no, porque no se ha mencionado.
7: Ustedes, el gobierno federal, el gobierno de México, ¿sabe del paradero de estas 8 personas que no se han entregado a Estados Unidos y que están siendo acusadas por la Fiscalía de Nueva York?
8: Bueno, la Fiscalía, como saben, abrió una investigación. Entonces, pues ellos desarrollarán su investigación. Pero no hay, digamos, no hay nada legal que nos obligue a que nosotros tengamos una vigilancia particular sobre alguna con las otras personas.
7: Pero entonces tampoco saben si han salido del país.
8: Bueno, hay una orden de aprehensión por parte del gobierno de Estados Unidos. Eso hace que se alerten fichas rojas llamadas por parte del Interpol. Entonces, eso es del gobierno de Estados Unidos. Si ellos llegaran a salir de México, otros países, a partir de la alerta roja que emitió el gobierno de Estados Unidos, pudiera llegar a detenerlos.
20: La presidenta también informó que hoy sí se reúne con el secretario de Seguridad Nacional de Estados Unidos y que la reunión con la zarina antidrogas, Sarah Carter, podría posponerse porque ella tuvo un ajuste en su agenda.
8: Ayer me comentó Roberto en el tema de Sarah Carter que a lo mejor no viene el lunes, que se pospondría la reunión por asuntos de agenda, esencialmente. Hoy sí recibimos al secretario de Seguridad de Estados Unidos. Se reúne primero conmigo y el Gabinete de Seguridad y después ya se queda con el Gabinete de Seguridad trabajando. ¿Qué es lo relevante para nosotros? Recuerden que se firmó un entendimiento con Estados Unidos, o se logró un entendimiento con Estados Unidos, con el que venimos trabajando muy bien. Entonces, lo que queremos es que sigamos trabajando en el marco de ese entendimiento.
20: También habló del operativo Enjambre, de este operativo que dejó detenidos a algunos funcionarios y exfuncionarios de Morelos relacionados con el cártel de Sinaloa.
21: Hemos vivido desde que entramos algunos casos, y lo subrayo, algunos casos de vínculo entre algunas presidencias municipales y la delincuencia organizada. Pasó en el Estado de México. Se hizo esta operación que se conoce como Operación Enjambre. Después vino el caso de Teuchitlán, donde el alcalde de Teuchitlán, de Movimiento Ciudadano, fue detenido por tener vínculos. Después el caso de Tequila. Ayer un caso de Morelos, de dos presidentes municipales y algunas personas que trabajaban ahí. Entonces, desde que pasó lo de Morelos, planteamos qué se puede hacer para evitar o que el INE tenga las capacidades para poder saber, por lo menos, una investigación. Obviamente, todo tiene que estar en el marco de la presunción de inocencia. Y además son casos aislados, no es una cosa generalizada, son casos aislados.
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0: Bueno, pues, ¿qué estamos viendo? ¿Qué estamos escuchando? Una parte del espectáculo de La Malinche, del musical La Malinche, que se ha presentado aquí en la Ciudad de México. Pues ya tienen un rato. Yo vi La Malinche hace mucho, hace como un mes o algo así. A ver, Javi Mota, actor, cantante, bailarín, que interpreta a Hernán Cortés en este musical, está con nosotros y me da mucho gusto verte. Javi, ¿cómo estás?
1: Hola, Azucena, muchísimas gracias. Buenos días.
0: Qué bonita verte. Invitación. Gracias. Oye, ¿cuánto tienes ya en escena?
1: Pues aquí en Ciudad de México, 1 año y 2 meses.
0: Ah, no, con razón. Yo siento que la vi hace un montón. Sí. Ha sido exitosísima.
1: Sí, ha sido un éxito. En España duró el proyecto 3 años y aquí pues ya 1 añito y 2 meses. Nos quedan solamente 10 ditas para terminar esta primera temporada y la verdad es que muy contentos porque sabíamos que era un proyecto muy innovador, un proyecto que bueno, pues levantó muchísimas opiniones, pues sí. Pero al final nosotros somos actores, claro. Y el arte es lo que tiene, claro, que primordiar delante de todo.
0: Y además el arte tiene la licencia de interpretar. Tú puedes interpretar según tu percepción, tus antecedentes, tu manera de pensar, tu contexto. Puedes interpretar, eso es el arte, ¿no?
1: Claro,
0: y mostrar una cara de la historia, como es el caso de La Malinche.
1: Claro, nosotros siempre decimos que nosotros estamos contando una historia de la mano de Nacho Cano, que es el productor. Bueno, y al final nosotros somos actores y nos subimos al escenario y cada día interpretamos, depende también emocionalmente de cómo estemos, ¿no? Uh-huh. Pero al final es una obra que cuenta una realidad, cuenta la historia de dos mundos y sobre todo nosotros lo queremos hacer, bueno, sobre todo mi personaje Hernán Cortés, hecho con muchísimo cariño, con muchísimo respeto e indagando mucho la historia para saber un poco, nunca vamos a saber qué pasó, sí, claro, realmente, pero por lo menos para estar 100% seguros de cómo era el personaje, claro, para poder interpretarlo
0: de la mejor manera posible.
1: Y sobre todo con respeto, como yo siempre digo, que es un personaje que aquí pues lo intento hacer con muchísimo respeto.
0: Yo creo que nunca habíamos hablado tanto de Hernán Cortés, nunca jamás, no, como ahora.
1: Sí.
0: Yo no le quiero llevar al tema político porque la verdad es que flojera. Lo que yo quisiera es recomendarles que aprovechen, o sea, les quedan, ¿terminan el 31 de mayo?
1: El 29 de mayo, viernes, es la última función.
0: O sea, independientemente que si Hernán Cortés, que si España, que si nos civilizaron o no, todo este drama político que no tiene ningún sentido en este momento en el que el mundo necesita acercamiento y no polarización, independientemente de todo, es un espectáculo impresionante. O sea, ¿cuántos actores hay ahí arriba del escenario?
1: Pues mira, el elenco lo formamos unos 80 actores.
0: Es una locura, me encanta. Porque,
1: casi 100, ajá, entre técnicos, toda la familia Malinche.
0: Y luego el espectáculo, pues es un musical. Bueno, a mí en lo particular me fascinan los musicales. Y entonces bailan y tiene unos diálogos súper bonitos y se exalta la figura de la Malinche, ¿no? Uh-huh. Que conocemos poco y hacen marco los otros actores de este episodio de la historia.
1: Sí, por supuesto. A ver, los principales personajes son Malinche, Hernán Cortés, uh-huh, Moctezuma, Alvarado. Pero al final pues estamos contando la historia desde una visión del productor, de Nacho Cano, y sobre todo es un show, es un espectáculo. Queremos llevar a México el flamenco.
0: Muy
1: que
0: intenso.
1: Es la intensidad de, sí, nuestro país. Creemos que el arte, el flamenco, la forma de zapatear es algo muy innovador aquí. Y yo creo que el público al final entra con una percepción distinta y se va totalmente con otra percepción.
0: ¿Y sabes que al final, o sea, tiene un final tan bonito y tan emotivo que dices, híjole, bueno, probablemente un día sí podamos pues trabajar juntos, ¿no? Y jalar para el mismo lado todos. Y entonces lo hacen como pop, uh-huh, pero histórico, pero además tiene flamenco y las bailan. O sea, es un espectáculo que de alguna u otra forma te va a dejar un mensaje o una experiencia, ya sea el baile, que es impresionante. Yo te preguntaba ahorita, ¿cuántas calorías queman? O sea, porque se la pasan taconeando.
1: Pues
0: todo
1: hacemos 7 funciones a la semana.
0: No,
1: imagínate,
0: locura.
1: ¿No? Sí, es cierto que tenemos que alimentarnos bien. Nacho dice que somos atletas del teatro musical.
0: Sí, claro.
1: Porque cantar, bailar, interpretar. Y luego recuerdo al principio que cuando llegué, yo necesito oxígeno, porque por la latitud, por la altura, la diferencia de Madrid a Ciudad de México. Y a lo mejor estoy haciendo alguna cena aparentemente súper bien. Me meto dentro los paramédicos, un poquito de oxígeno.
0: ¿Todavía lo usas?
1: Sí, ayer mismo lo usé, ayer mismo lo usé.
0: Sí, sí. Es que yo los veo, o sea, uno los ve y dices, parecen de papel, que parece que no pesan, ¿no? Y cuando uno lo trata de hacer, te das cuenta que o hablas, o subes la escalera,
1: o cantas o bailas.
0: O bailas, o sea, tienes que, bueno, en mi caso, ¿verdad? Yo no hablo por todos, pero tienes que elegir o caminas despacito y hablas porque si corres y quieres hablar, pues no puedes. Y ustedes bailan, cantan, actúan, se mueven, se cambian de vestuarios, etcétera. Y bueno, pues sí, es una chamba súper, súper difícil, pero se ve muy natural en el escenario, de eso se trata.
1: Sí, ¿verdad? Bueno, también hay muchos ensayos detrás, mucha preparación.
0: ¿Cómo se preparan? O sea, ¿cómo te preparas tú para poder bailar, cantar y hacer todo lo que haces, además de la Malinche? Porque tú tienes una trayectoria aparte, pero ¿cómo se preparan para una cosa como esta?
1: Pues mira, yo desde muy chiquitito llevo en el mundo de las artes escénicas y me preparé de muy pequeñito haciendo formación musical de canto, danza, interpretación, baile. Y sí es cierto que a los 13, 14 años empecé a hacer una boy band muy famosa ahí en España.
0: ¿Ah, sí?
1: Y se llamaba Gypsy Teens, con la disquera Universal Music. Y yo creo que me preparé un poquito en los escenarios. Mi formación y mi fondo, como yo digo, pues fueron escenarios, giras, conciertos, más de 20 años de profesión ya y eso ha hecho
0: que... O sea, el entrenamiento real.
1: Claro, el entrenamiento real. Sí. Ahora, por ejemplo, sí es cierto que hay muchísimas academias, escuelas, hay muchísimos centros de formación. Antes no había tanto. Antes era, pues, el niño cantaba, bailaba y directamente, pues, ya en el escenario se formaba. Sí. Ahora sí hay la suerte de poder tomarse esto como una profesión auténtica, real, y que digas, soy artista, y no digan, uy, pero ¿y qué otra cosa más haces, no? El haber valorizado la profesión como algo para vivir y que forme parte de o sea, que sea tu carrera.
0: Sí, que no sea un hobby.
1: Que no sea un hobby. No, puede ser un hobby, obviamente, pero si lo decides hacer de carrera, que también la gente sepa que se puede vivir de ello, pero que hay que prepararse, formarse y sobre todo tomárselo muy en serio.
0: ¿Esto de la Malinche es la primera vez que tú vienes a México?
1: Sí. En el 2010 hice un proyecto que se llamaba Mecan Dance, que era un proyecto de Nacho Cano con Mecano, pero visité muy poquito el país, como 10 días, y ya llevo un año y ya me quiero quedar. Ya.
0: ¿Sí? Ay, bueno,
1: ahora voy a España de vacaciones porque tengo que ver a la familia.
0: Claro.
1: Pero continuamos a la vuelta con el proyecto Tributo a Juan Gabriel.
0: Que te hemos tratado bien. Ah, ¿vas a ser Tributo a Juan Gabriel?
1: Sí, justo hemos sacado hace muy poquito. Claro.
0: A ver, ¿tú cantas Juan Gabriel?
1: Sí.
0: A ver, déjame regresar con eso. Aguanta, no te vayas. Javi Mota está con nosotros.

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10: Las vacas tienen mejores amigas y se estresan mucho cuando las separan de sus compañeras de establo por mucho tiempo.
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12: El líder ruso Vladimir Putin presidió por videoconferencia junto a su colega bielorruso Alexander Lukashenko las primeras maniobras nucleares con armamento táctico estratégico en territorio de Bielorrusia, país que limita con varios miembros de la OTAN, como Polonia, Letonia y Lituania. El vuelo en el que viajará el Papa León XIV a España del 6 al 12 de junio para visitar Madrid, Barcelona, Gran Canaria y Tenerife le acompañarán 80 periodistas de 11 países, en total 54 medios, sobre todo de la prensa estadounidense y española. El gobierno de Hong Kong emitió una alerta roja de viaje para la República Democrática del Congo, desaconsejando cualquier desplazamiento no esencial al país africano ante el avance del brote de ébola. Informó Cintia Dávalos. 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

0: Javi Mota, pues qué salto, Javi. De Hernán Cortés a tributo a Juan Gabriel.
1: Sí,
0: ¿o qué es este proyecto? Cuéntanos.
1: Mira, este proyecto es porque yo desde muy pequeñito siempre escuchaba las canciones de Juan Gabriel en la voz de Isabel Pantoja también,
0: claro,
1: artista española.
0: Sí,
1: y como me enamoré tanto de México, mi primer single se llama Con destino a México.
0: Por Rocío, ¿no?
1: Y claro, y por Rocío Dúrcal, claro. Y dije, pues necesito hacer una fusión de España y México. Y nació esta bonita canción que se llama Así Fue, que todo el mundo conoce. Le hemos dado un poco pues ese estilo un poquito más flamenquito mezclado con el trap, que es actualmente también un género mucho más escuchado, y sobre todo pues intentando llevarlo al estilo de Javi Mota, ¿no? Que quiero que la gente conozca pues esa faceta mía, independientemente de Malinche, pues mi faceta,
0: claro,
1: vocal.
0: Y además me encanta que digas, ya no me quiero ir de México, porque quiere decir que te fue bien, que te recibieron bien la gente, porque si a ti te va bien en México, te va a ir bien en todas partes. Y a ti te ha ido muy bien.
1: Tenía un sueño desde pequeñito y era quedarme a vivir, a hacer carrera, y siento que en este año he hecho muchas cosas bonitas y las puertas se están abriendo, y por eso no, por eso te decía, no quiero irme, me voy ahora unos días de vacaciones porque tengo que ver a mi familia,
0: pues
1: extraño
0: que
1: mucho a la familia. Pero sí, yo creo que ya México se va a quedar como mi base central.
0: Ay, me encanta porque, es súper, ya decirlo, muy trillado, pero pues eres un artista completo. O sea, los que cantan está bien, los que bailan, no todos tenemos todas las habilidades para hacer varias cosas, pero tú las tienes. O sea, cantas, estamos escuchando, actúas, bailas, pero además, bueno, pues también tendrás algo de empresario, de negociante, etcétera.
1: Sí, ¿no? Todo este proyecto que estamos haciendo de mi carrera en solitario, pues lo estoy llevando yo, ¿no? Que al final es complicado ser artista, ser productor, ser inversor, ¿no? Pero bueno, al final tú diriges tu carrera y eso me hace también...
0: Hacia donde tú quieres,
1: claro,
0: llevarla.
1: Hacia donde yo quiero llevarla, levantarme por las mañanas y decir, hoy voy a ser más empresario. Abres el ordenador y hoy dices, ahora va el Javi Mota artista, ¿no? Y yo creo que es complicado.
0: Abres el ordenador, tomas el móvil. ¡Ay, ya estoy aprendiendo! ¿Qué más? La computadora y teléfono tienen traducción simultánea. Y tú dices, hoy quiero ser artista, hoy no quiero escuchar, hoy quiero escribir.
1: Claro, quiero componer, escribir, sí. Y bueno, y aprovecho, ¿no? Para comentarte que el próximo lunes presentamos mi nuevo single. Se llama Malas Lenguas.

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3: ¿Sabías tú que la timidez en la adolescencia es un rasgo de personalidad y es además completamente normal? En una etapa ruidosa, sociable y muy orientada a la amistad, los adolescentes tímidos pueden parecer diferentes a sus compañeros, pero la realidad es que no lo son. Suelen hablar menos, sí, observan más y reflexionan antes de actuar. No buscan ser el centro de atención, pero muchos destacan por su capacidad de escuchar, su creatividad y su manera profunda de percibir y comprender el mundo que los rodea. No todos los adolescentes brillan haciendo ruido. Algunos brillan más en silencio, construyendo vínculos auténticos y dejando huella a su manera. Reconocer y valorar estas cualidades de tus hijos fortalece su autoestima.
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6: El majestuoso pavo real es un ave llamativa por su plumaje e iridiscente cola en forma de abanico decorada con ocelos en tonos azules, dorados y rojos. Su cola forma parte del 60% de su cuerpo y la utiliza para apareamiento. Se dice que las hembras eligen a su pareja en función del tamaño, color y calidad de la cola. Cada macho puede tener hasta 5 hembras. En el macho, el plumaje es mucho más vistoso que el de la hembra, aunque se cree que no puede volar, el pavo real puede volar distancias cortas.
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7: En la tarea de proteger la justicia, cargan una responsabilidad inmensa: sostener la confianza de una sociedad entera. Por eso, cuando quienes deben investigar, defender la ley o juzgar, cuando fallan, el daño no solo alcanza a una víctima, golpea a todos, nos golpea a todos. La credibilidad de las instituciones deja mucho que desear y con ello, una sensación difícil de reparar, la de estar indefensos frente al sistema que debía protegernos. No hay injusticia más dolorosa que la que nace desde los lugares creados para combatirla. Porque cuando la justicia falla, desde dentro, no solo rompe reglas, rompe la confianza.
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7: Muy pero muy buenos días, 10 de la mañana con un minuto. Hoy es jueves 21 de mayo del 2026. Bienvenidas, bienvenidos. Gracias por arrancar esta mañana con nosotros. Soy Daniel Iturbide, gracias a todo el equipo. Vivi, ¿cómo estás?
8: Hola Dani, muy buenos días, espero que todos estén muy bien. Han pasado ya casi 7 años y la historia de María Elena Ríos sigue sin cerrarse. Hemos tenido la oportunidad de aquí de hablar con Malena. Malena, me gusta decirle Malena porque ella hace unas semanas que tuve la oportunidad de platicar con ella, me decía, pues es que ahora me conocen diferente, pero yo siempre fui Malena, ¿no? Hoy hay una ley con su nombre.
7: La ley Malena, de la cual hemos hablado una y otra vez en este espacio, que le debemos de agradecer precisamente a ella, a esta mujer valiente, a esta mujer resiliente, a esta mujer que fue agredida brutalmente con ácido. Ella sabe, y todos sabemos, quién lo hizo, quién lo mandó a hacer, y ahora el caso de Malena, el caso de esta espectacular saxofonista además, que es lo más bonito de ella, el talento que tiene y que no ha dejado de cultivar y de demostrarnos una y otra vez, vuelve sobre la mesa. ¿Por qué? Porque la justicia otra vez nos volvió a fallar como sociedad. Quédense con nosotros, que de esto hablamos a lo largo del programa.
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7: Male, ¿cómo estás? Bienvenida.
9: Pues estaba hace algunos días. Muchas gracias. ¿Ya está?
7: Sí, sí.
9: Ay, perdón.

0: Bueno, primero quiero agradecer el espacio, la oportunidad vivida, Dani, por permitirme. Yo sé que son 6 años y medio, ya vamos para 7 de buscar justicia, un revés tras revés. Los sistemas penales en México que vivimos las mujeres, la verdad, son muy dilatados, muy revictimizantes. La violencia institucional es el día a día. Y pues, ¿cuántas veces he escuchado, he leído que dicen otra vez las saxofonistas? Sí, otra vez. Imagínense, si afuera cansa, ¿qué se sentirá ser yo? Habitar este cuerpo lastimado, vivir una y otra vez la violencia de un agresor que tiene poder político, tiene poder económico, tiene la facultad, tiene la solvencia para seguir dañando, para evadir la justicia. El 14 de agosto de 2024, si podemos recordar, un juez de nombre José Gabriel Ramírez Montaño, lo platicamos inclusive aquí en
1: Sí.
0: tu espacio, recibió la cantidad de 25 millones de pesos para absolver a Juan Antonio Vera Carrizal, Rubén Loaiza Charrés y Rubicel Hernández Ríos, tres de los cinco agresores que me intentaron matar.
1: A ver, vamos a hacer una pausa y a recordarle a la gente el caso. Juan Antonio Vera Carrizal era tu pareja.
0: Sí, así es.
1: Y era un funcionario, era militante del PRI.
0: Así es, era legislador del PRI.
1: Terminaron su relación.
0: Sí, yo decidí, como muchas compañeras seguramente en este país, que cuando tú te percatas que no es ahí y decides salirte de esa relación, pues la garantía es la muerte.
1: ¿Tú sabías que tu vida corría riesgo cuando terminaste esta relación o que tu integridad estaba en juego con
0: Sí.
1: este sujeto?
0: Sí, así es. Precisamente por eso, fíjate que hay una, qué interesante que lo preguntes, porque muchas veces me ha tocado leer cómo revictimizan a las compañeras cuando dicen tan fácil que era denunciar, porque estaba ahí, seguramente quería dinero, seguramente, y no es fácil cuando tú te percatas que tu vida corre riesgo, no es fácil salirse de esa relación y decides estar. Es un mal necesario, ¿no? ¿Por qué? Porque en mi caso, cuando yo me percaté que eran a los escasos 2 meses de conocerlo, yo decidí ya no estar con él. Y lo primero que me dijo es: bueno, tú sabes, solo si le pasa algo a tu papá, tu
1: Él te lo
0: mamá.
1: dijo,
0: Sí,
1: él te
0: claro que sí.
1: amenazó.
0: Me amenazó con la familia, entonces pues es evidente que pues dices, si le pasa algo va a ser mi culpa. Cuando yo decido definitivamente no estar en esa relación, fíjate que hasta para nombrar las cosas tenemos que hacerlo de manera correcta, porque no es una relación sentimental, es una relación en donde te someten, te obligan a estar con esa persona. Entonces, yo no pensaba el momento en que él me dijo, Dios te va a castigar, ¿no? Yo no me imaginé en ese momento que él se pensara Dios, él se creyera Dios para decidir sobre mi vida, decidir sobre mi cuerpo, y que después de 7 años de intentarme matar con ácido, siga decidiendo sobre mi futuro. Y eso es muy grave porque es un tema emblemático, conocido no solamente en México. Hace un par de meses fui a Naciones Unidas y me sorprendió que mi caso lo conozcan en otros países. ¿Y cómo es posible que la justicia mexicana justamente no de eso, justicia?
1: Era importante hacer este recuento para quien no estuviera por alguna razón familiarizado con el caso. Sucede este brutal ataque, del que no vale la pena hablar ni recordar, y de inmediato tú dices, fue él.
0: Sí, por supuesto, desde el momento en que yo me encontraba con mi madre, ese 9 de septiembre a las 10 de la mañana. De hecho, ella tiene también quemaduras de segundo y tercer grado.
1: Porque te intentó
0: Me
1: proteger,
0: auxiliar.
1: ¿no?
0: Y cuando llamó a una ambulancia y yo iba con ella, yo le dije, fue él. Inclusive yo le llamé y le dije, fuiste tú. Yo no tenía enemigos, yo no tenía problemas con nadie. Y pues bueno, desde que estuve hospitalizada, inclusive a través de su propio número de teléfono de celular, le enviaba mensajes a mi mamá en donde le decía, si siguen hablando, los vamos a matar a todos, ahora sí los vamos a matar. Entonces, son momentos muy frágiles que cuesta recordarlos, pero es necesario que lo comente aquí porque muchas compañeras seguramente están pasando por la misma situación y no siempre tenemos esa entereza de decir ya basta hasta aquí, ¿no? Nos achican, nos llenan de miedo y decidimos ya no continuar con los procesos, pero es necesario, es válido que se tenga que mencionar porque cada detalle que comento en este momento y que he pasado no acabaría todo el día, lo están pasando, lo hemos pasado todas, todas en algún momento de nuestras vidas.
1: Desde que tú dijiste y denunciaste apoyaste, por supuesto, fue él. Él planeó este ataque. Claramente, él no fue quien te lastimó físicamente, pues. Has pasado un viacrucis tan, tan doloroso y tan cansado y tan revictimizante como el propio ataque.
0: Sí, mira, primero se detienen a, son cinco agresores. Uh-huh. Primero detienen a Ponciano Hernández Yescas, padre de Rubicel Hernández Ríos. Ellos dos eran albañiles que trabajaban en la construcción de una de sus gasolineras. Ellos dos son los que me aventaron el ácido.
1: Entraron a tu casa.
0: De acuerdo a lo que declaró primero Ponciano, es que Juan Antonio Vera Carrizal lo contrató, inclusive le envió fotografías mías, que no me confundiera con mi hermana, le envió mis datos completos, y como se fue viendo todo el proceso de las declaraciones y cómo llegamos a la realidad, sucede de la siguiente manera. Juan Antonio Vera Carrizal le dijo a su hijo, Juan Antonio Vera Hernández, hoy prófugo de la justicia, que buscara a quien matara, literalmente voy a citar las palabras, a una pinche noviecita que se pasó de pendeja. Su hijo contrata a Rubén Loaiza Chárrez y Rubén va a una de las obras a ver quién podría hacer el trabajo. Ofrece la cantidad de 30,000 pesos para que hagan el trabajito, y el trabajito era matar a una noviecita. Entonces, acá son dos agresores intelectuales porque
1: planean... Vera Carrizal y su hijo.
0: Así es, y tres materiales.
1: El que contrata a los dos sujetos que te...
0: Así es. Acá lo lamentable es que a los meses de ser detenidos, casualmente Ponciano muere. Y hasta la fecha la fiscalía nunca me dio un dictamen científico del motivo de su muerte. Yo me enteré por los medios de comunicación. El fiscal de ese entonces no me había dicho nada. Primero me dijo que le dio un paro, después que tenía diabetes, después terminó que tenía sida y nunca me dijeron nada. Pero convenientemente, esta muerte, claro que le resultaba pues beneficiaria, útil a Juan Antonio Vera Carrizal, porque nos quedamos sin ese testigo en esa etapa del proceso.
1: Ella, Rubicela.
0: Rubicel continúa en prisión, Rubén también, y Juan Antonio Vera Carrizal, desde el 2 de diciembre de 2024, que yo no me enteré, yo me enteré hasta el 19 de diciembre de 2024, él sale de prisión con el pretexto de que tenía una cita médica en un hospital privado en la ciudad de Oaxaca. Los motivos, una hemorroide y depresión. A la fecha del día de hoy ha transcurrido más de año y medio y la Fiscalía General de Oaxaca no le permiten que su médico, perito médico especialista, entre a ver supuestamente a la persona que está muy grave, Juan Antonio Vera Carrizal. ¿Por qué? Porque cuando llegan, su hija Guadalupe Vera Hernández, su familia y mujeres, acá es lo grave, usan a mujeres de parapeto para violentar, para provocar.
1: Te tengo que interrumpir aquí para hacer una pausa, Maler. Seguimos hablando de tu caso.

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4: A poco más de media hora de Cabo San Lucas, en Baja California Sur, se ubica el pueblo mágico Todos Santos, con un toque bohemio, cultural y artístico. Esta localidad llena de encanto destaca por su estilo colonial, por su hotelería, su exquisita gastronomía local, una importante escena artística y playas cercanas como La Poza, Batequitos, San Pedrito, Cerritos, Punta Lobos y Los Esteros, donde se puede practicar deportes acuáticos o simplemente relajarse y tomar el sol. Con sus calles empedradas, Todos Santos ofrece galerías de arte y su atractivo centro turístico en donde está la Plaza de Armas, una gran explanada adornada por palmeras y cocoteros, y la Misión de Todos los Santos, una majestuosa iglesia fundada por los jesuitas en 1720.
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5: El Mauna Loa, Estados Unidos. Situado en Hawái, es el volcán más grande de la Tierra en volumen. Es un volcán de escudo, caracterizado por erupciones de lava fluida que crean paisajes negros espectaculares. Su actividad es vital para los científicos que estudian la formación de las islas oceánicas.
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6: Regresamos 10 de la mañana con 15 minutos. Estamos platicando con María Elena Ríos, la saxofonista, a quien el país le debe de agradecer que exista la ley Malena. Y en un hecho que no se puede entender, ella misma todavía no ha sido o no ha podido disfrutar de la paz y de la tranquilidad que la ley Malena busca para quienes son agredidas o agredidos, mayormente mujeres, por supuesto, con ácido. Te tuvimos que interrumpir porque la pausa entra de forma automática, pero quiero resaltar algo. Te he visto muchísimas veces, hemos hecho muchas entrevistas, hemos hecho muchas cosas y nunca te había visto con buena parte de tu cuerpo ya descubierto, los brazos, el pecho, y eso me da mucho gusto, Malena.
7: Fíjate que ha sido un proceso bien, bien importante en mi vida. Yo creo que el primer momento en que empecé a acercarme nuevamente al cuerpo, porque pues quedas irreconocible, ¿no? Es muy doloroso volverte a ver, que cómo quedaste.
6: Eso debe ser un proceso.
7: Fue en pandemia, justamente cuando leía un artículo sobre los guerreros mexicas que cuando se iban a alguna batalla, el hecho de regresar con las cicatrices era pues un síntoma de orgullo, ¿no? Porque luchaste, eras un guerrero. Y en ese momento me acuerdo que hacía muchísimo calor, era pandemia, y tenía yo una camiseta negra y me miré al espejo. Fue como la segunda vez que me miré al espejo en la vida después del ataque, y dije, claro, Yo estoy llena de cicatrices. Claro que soy una guerrera y tengo que ser una guerrera en este proceso.
6: No, pero te tardaste en salir a medios y en públicamente mostrar los brazos. Y
7: sí, eso, sí. ¿No? Primero por las prendas de compresión. Tenemos que saber que cuando hay quemaduras de tercer grado, necesitamos prendas de compresión para mejorar un poco la cicatriz, apaciguar un poco la cicatriz. Y pues bueno, poco a poco fui teniendo esta confianza de... Fíjate que tenemos mucho esa idea judeocentrista de que el cuerpo es prestado porque es tu templo y que lo tienes que cuidar. Yo no lo descuidé, un criminal infringió sobre mi cuerpo, pero reapropiarte de tu cuerpo y sentirte orgullosa, vaya, yo siento mis cicatrices ya no como vergüenza. Yo antes me avergonzaba y decía, yo me veo bien fea, y ahora lo veo y digo, no, mira, sobreviví, y gracias, claro, cuerpo, gracias, cuerpo, que me permites habitarte a pesar de lo tanto que te han lastimado. Sí.
6: Tú me das guapísima. Siempre, sí. ¿Qué tal? Decíamos, el cubrebocas y la blusa siempre combinado.
8: Sí, a ver, Male me ha platicado también acerca de todo el proceso y acerca de los tratamientos, ¿no? Porque hay que decirlo, aún sigues en tratamiento, es un proceso largo de muchísimo, muchísimo cuidado, de muchos especialistas también que han intervenido en este proceso, Male, y también eso hay que pues destacarlo, ¿no?
7: Sí, yo llevo 10 cirugías reconstructivas, en donde me he sometido a injertos de piel, a expansión de piel, han tratado de recuperar parte de mi nariz, de mi párpado, me han abierto la boca, injertos de grasa, y eso es de la parte médica que yo sin el doctor Maya Bejar, yo creo que no hubiera mejorado como estoy a la fecha del día de hoy, ya pasaron casi 7 años, y la doctora Isela Méndez, que es mi dermatóloga, ahora sí que la dermatóloga de confianza, no, es que ella es una mujer también así como el doctor Maya, una mujer extraordinaria que desde su consultorio o su clínica, ella también ayuda a mujeres que hemos sido quemadas con ácido y otras sustancias corrosivas, y yo creo que sin ella yo tampoco no estuviera así de mi piel.
6: Pues estás increíble y me encanta. Gracias. Que no te avergüences y que camines orgullosa de lo que sobreviviste y de lo que has hecho a raíz de lo que sobreviviste. A mí eso me parece increíble. Pero bueno, estamos aquí platicando contigo de nueva cuenta por lo que está pasando en tu caso, lamentablemente. Por cierto, ayer mandaste un mensaje muy temprano a las 5 de la mañana o una cosa así. Sí. Y decías, yo sé que es muy temprano, pero imagínense lo cansada que estoy yo para hacer esto, ¿no? O sea, si a ustedes les cansa leer un mensaje a las 5 de la mañana, imagínense cómo estoy yo. Bueno, entonces estábamos en una parte de la historia en la que este sujeto, el autor intelectual de tu ataque, estaba en prisión, tiene que salir al hospital.
7: Porque tenía una hemorroide que no se justificó en su momento tampoco ni a la fecha y porque sufría de depresión. Uh-huh. Acá quiero hacer énfasis. ¿Cuántas mujeres ni siquiera nos damos el lujo de vivir el duelo? Porque tenemos que luchar, Dani, Vivi. Tenemos que luchar. Yo no he tenido un duelo. Uh-huh. Yo he tenido que sobrevivir desde hace 7 años. Cuando yo me entero de esta situación, es decir, 17 días después, acudo al hospital Reforma en la ciudad de Oaxaca.
6: Donde estaba internado por su hemorroide.
7: Donde, supuesto, estaba internado. No se me deja el ingreso, me empiezan a violentar a través de la policía estatal, a través de Guardia Nacional. Y es que yo fui de una manera desesperada porque dije, está o no está, o ya se dio a la fuga, ¿no? A la fecha del día de hoy, no se ha podido comprobar que esté enfermo.
6: ¿Dónde está?
7: Ahora se supone que está en el Hospital Santa Anita, igual en la ciudad de Oaxaca, es un hospital. Fíjate qué privilegios. En los reclusorios no hay ni paracetamol y esta persona está en un hospital privado. A él le correspondería, en todo caso, si está muy grave, en un hospital público. Claro. Y no se ha podido. En su momento le dije a la titular de la Secretaría de la Mujer, Citlali Hernández, ahorita ya no es titular.
6: De hecho, no hay titular todavía.
7: No hay titular, ya vamos para el mes, ¿verdad?
6: Más,
7: Y en lo que ella me apoyó fue en ir a Oaxaca, en hablar con las autoridades, en que se le explicara, que ella viera la situación. Desafortunadamente el derecho a la salud es un derecho del que ha abusado este feminicida. Y pues bueno, en su momento nuevamente envía a 2 servidoras públicas para verificar si está o no en el hospital. ¿Qué es lo que sucede? Llega Guadalupe Vera Hernández, llegan un grupo de mujeres a agredir. y a gritar y las terminan corriendo. Nos terminan corriendo, mira.
6: O sea, van dos personas de la Secretaría de las Mujeres a verificar que están en el hospital y las mujeres de su familia otra vez se ponen como valla y no dejan entrar a nadie.
7: Así es. En un momento de descuido por parte también de un médico que se encontraba ahí, yo abro la puerta que supuestamente está de custodio un policía estatal. Y cuando él se distrae, yo abro la puerta y no hay nadie. Ese olor a húmedo del cuarto en donde supuestamente está Vera Carrizal no se me borra. Las cortinas cerradas, él no estaba. Entonces es que yo empiezo a decir, no está, licenciadas, no está. Y es cuando estas mujeres reaccionan y nos empiezan a violentar. Hasta cosas de brujería nos aventaron líquidos y unas hierbas y hablaban de algo de Xangó. No recuerdo muy bien las palabras, pero esa es la... ¿Por qué retrato de manera verbal esto? Porque es para que imaginen un poco de lo que he tenido que vivir posteriormente. No,
6: claro. A ver, entonces, de los agresores materiales, uno está muerto, la otra está en prisión.
7: Dos en prisión.
6: El que los contrató a ellos está en prisión.
7: Y el que me vació el ácido.
6: El hijo está prófugo de la justicia, sí. El hijo de Vera Carrizal. Y Vera Carrizal, pues, se supone que está en un hospital privado de Oaxaca.
7: Sí, así es.
6: Porque
7: es
6: lo dejaron salir de la cárcel porque el señor tiene un hemorroide.
7: Y depresión.
6: Pero nadie sabe si está ahí o no.
7: No.
6: Ok.
7: Posteriormente le pido ayuda a la Comisión Nacional de Derechos Humanos y es que la comisión envía a otra observadora y sucede lo mismo, es corrida. Mira, yo me sentí con tanta impotencia, yo entiendo también qué es lo que probablemente se le ocurrió a la licenciada cuando me dijo, Male, nosotros te podemos ayudar con un asilo. Y le dije, ¿se da cuenta lo que me está diciendo? No te lo digo para mal. Sí, yo sé, pero ¿cómo es posible hasta cuándo las mujeres tenemos que huir de nuestro país? Ya bastante he vivido con tenerme que desplazar a la Ciudad de México, sí, desde el 2020 y dejar Oaxaca. Entonces yo no maté, yo no agredí a nadie, solo he buscado justicia y eso no es un delito y eso no me hace criminal como para salirme huyendo. Yo no voy a permitir que gane nuevamente un agresor. Entonces, hasta la fecha del día de hoy no se puede entrar a hacer una diligencia porque está la familia, llega gente vestida de civil armada, nos empiezan a grabar. ¿Y por qué hago énfasis en grabar? Porque te agreden, te gritan, te llevan al límite y llevan a sus camarógrafos para que cuando tú te equivoques, Daniel, y explotes y hagas un mal gesto y te defiendas, digan, ¿ves cómo es violenta? ¿Ves cómo es grosera? ¿Ves cómo está loca? ¿Ves cómo está desquiciada? Pero es que te llevan al límite, ¿no? Y esto lo van a entender perfectamente muchas compañeras que hemos ido a los juzgados, que tenemos que hacer el trabajo de la fiscalía en buscar a los agresores.
6: Entonces, a ti te agredieron en septiembre del 19, desde entonces has tenido que vivir agresiones, has sido violentada por las propias autoridades, por los privilegios que este sujeto por alguna razón tienen, ¿y en qué momento estamos ahora? ¿En qué estamos ahora?
7: Bueno, para poder explicar el momento en que nos encontramos el día de hoy, es necesario mencionar que el 14 de agosto de 2024, un juez de nombre José Gabriel Ramírez Montaño intenta liberarlo, lo absuelve a cambio de la cantidad de 25 millones de pesos.
6: Lo documentaste tú.
7: Eso está documentado en el Tribunal Superior de Justicia del Estado de Oaxaca. Tan es así que lo siguen, todavía existe un proceso de investigación en contra de este juez, quien está suspendido, está recibiendo el 30% de su salario por hacer nada, pero está suspendido porque esto implica un riesgo para otra víctima si él se ha prestado a la magnitud de esa corrupción. Esto deriva que le cancelen la boleta de liberación del reclusorio a Juan Antonio Vera Carrizal y a los dos mencionados más. Pero en ese momento entra una jueza de nombre María Esteva y dice, a ver, acá hay actos de corrupción y mientras no se investigue y se llegue a una conclusión, él no puede ser liberado, se le cancela la boleta. Y a esto le acontece otra situación. Juan Antonio Vera Carrizal y los otros dos agresores solicitan vía amparo la devolución de esa boleta de liberación. El amparo les fue negado, pero cuando te niegan un amparo, tienes todavía otra oportunidad que se le llama recurso de revisión. Ese recurso de revisión, en términos simples, es como si le dijeras al juez, porfa, échale otro ojito, para ver si te convencen,
6: ¿no? Nos vamos a quedar aquí, tenemos que hacer otra pausa, Male.

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7: Después de conquistar Montana, Pete Dutton y Rip Wheeler dejan todo atrás para empezar una nueva vida en Texas. 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
8: Las cosas honestamente se le están desmoronando un poco para ella cuando comienza la historia, lo cual probablemente significa que hay un buen drama ahí. Así que me intrigo la aventura de todo esto.
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9: Las mariposas saborean su comida usando las patas, donde tienen sensores químicos que detectan si la planta es apta a comestible.
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12: Regresamos 10 de la mañana con 30 minutos. Malena Ríos, María Elena Ríos, la saxofonista que todos conocemos y conocemos por las malas razones, pero conocemos bien, está con nosotros. Nos quedamos en diciembre del 2024. Otra vez está batallando con el sistema de justicia de este país en contra de sus agresores, pero nos quedamos en diciembre del 2024, le niegan un amparo y tiene una segunda y última oportunidad, él, tu agresor.
13: ¿Qué es el recurso de revisión? El recurso de revisión se iba a valorar el día 14 de abril de 2026, pero ese día
12: O sea, hace un mes.
13: Hace un mes, lo que manifiesta el magistrado presidente es que tiene una solicitud por parte de la Fiscalía General de la República para traer el caso a la Suprema Corte de Justicia y que por tanto no se iba a llevar a cabo la sesión porque ya existía una suspensión. Entonces, pues la
12: eso
13: verdad...
12: Eso para ti es un mazazo en la cabeza.
13: Claro, yo me quedé entusiasmada porque dije, lo puede traer la Suprema Corte porque... En Oaxaca es definitivo que este tema no se va a arreglar. Las autoridades están muy corrompidas, muy comprometidas y desconozco exactamente los motivos de o lo que tiene Vera Carrizal que les conviene. Llega, se agenda sesión a la Suprema Corte de Justicia el día 13 de mayo, pero no es que lo atraigan así nada más, tienen que votar. Es un ejercicio democrático, vamos a decirlo así, en donde si la mayoría vota, el caso se atrae. y le empieza a dar tratamiento a la Suprema Corte de Justicia, pero solamente votaron 3 ministros. El ministro presidente Hugo Aguilar, la ministra Loreta Ortiz y la ministra Yasmín Esquivel. Desconozco hasta la fecha los motivos de por qué los demás no votaron. Muchas veces, inclusive puede ser un tecnicismo que se empleó mal, ¿no? Porque pues es delicado traer un caso. Pero pues esta situación deriva que el tema se regrese, se turne nuevamente a un tribunal de Oaxaca. Pero lo que a mí me llama mucho la atención y me alarmó es que la sesión de ese tema, la audiencia de ese tema, no se había agendado con días de anticipación, sino un día antes, es decir, este martes que pasó, 19 de mayo de 2026. Entonces, pues yo me quedo totalmente paralizada porque digo, ¿por qué tan rápido, no? ¿Cuál es la urgencia? Algo ya me hacía ruido porque esta familia del agresor ha empleado tanta violencia digital que se ha vuelto un mal innecesario. ¿Por qué? Un mal necesario, porque cuando no publica nada, me asusta. Algo están haciendo, pero cuando publica, me daña a mí y a mi familia. Entonces, yo veía que no publicaba nada.
12: ¿Y qué publican?
13: Pues que María Elena no tiene nada, que es una oportunista, que es una violenta, que estoy exigiendo 87 millones de pesos. Algo que también es necesario resaltar, que toda víctima de cualquier delito tiene derecho a una reparación, claro, del daño, porque dañan tu proyecto de vida. Sin embargo, yo en ningún momento he exigido dinero, yo he exigido justicia. Inclusive este señor está declarado en bancarrota. Y ese no es el tema, ¿no? El tema es que una como víctima no dice, no le pone precio al daño. Son las autoridades las que definen cómo podría ser la proyección de una reparación. Acá se ha dicho que yo quiero dinero, que no tengo nada, que soy una delincuente, que soy narcotraficante. Imagínate, han dicho que soy... Recientemente se fueron a manifestar a la Suprema Corte de Justicia una semana antes de que se sesionara el tema. Y lo que dice el abogado del agresor es que yo estoy relacionada con el crimen organizado. Imagínense, compañeras, compañeros que me están escuchando, si yo fuera eso, entonces, ¿qué sentido tiene estar pidiendo justicia por las buenas? No tiene sentido. Sí. Sin embargo, esta campaña de difamación ha estado presente durante más de 6 años y medio, ha lastimado y definitivamente, sí, pues sí, hay, sí, porque cuando repites mucho una mentira parece realidad, ¿no?
12: Y en las redes sociales hay un grupo al que le llega esa información y dicen, aguas con ella, porque, bueno, pero bueno, en fin.
13: Entonces lo que sucede con la Suprema Corte, lo vota Oaxaca y la sesión se iba, la agenda en el día 19 de mayo y el 20 de mayo y se iba a llevar a cabo la audiencia, o sea, el día de ayer. Yo la verdad ya estaba desconsolada porque digo, por algo lo están haciendo muy rápido, por algo ya no publican nada, por algo se burlan. Tienen la capacidad, cuando vinieron a la Ciudad de México hubo compañeras, reporteras y periodistas que me dijeron, están ofreciendo 200 mil pesos porque les den espacios en entrevistas en medios nacionales, y hubo medios, ya sabemos quiénes son, ¿no? No son legítimamente periodistas, pero pues bueno, ellos le juegan al periodista. Entonces, hay una asimetría de poder, el piso no es parejo, desde luego que sí, yo he estado consciente que estoy en desventaja todo el tiempo, porque yo no tengo padrinos, yo no soy política, yo no tengo dinero, no soy empresaria, solamente tengo mi voz. Las pruebas del delito, ustedes las están viendo, están en mi cuerpo, y la única arma, si lo quieren ver así, ha sido un celular, en donde lo pongo en un tripié, en el atril donde veo mis notas musicales, y me empiezo a grabar. Siempre ha sido así. Mi nombre es María Elena Ríos Ortiz, hoy es tal fecha y está pasando esta situación. Compañeras y compañeros, por favor, ayúdenme a difundir.
12: Entonces, se pospuso para mañana, hasta donde
13: para
12: sabemos.
13: Para mañana,
12: ¿y
13: viernes?
12: ¿Cuál es tu temor?
13: Que lo absuelvan definitivamente, que quede libre de manera formal, porque él
12: libre
13: está. Libre
12: en
13: está.
12: En un hospital, hasta donde sabemos.
13: Y pues me preocupa mucho mi situación de seguridad, sinceramente.
12: Imagínate perdón por el francés, pero el madrazo que sería que este sujeto quede, por todas las de la ley, libre.
14: Libre y absuelto.
12: Es que, tú imagínate. O sea, es impensable que una cosa así ocurra. Es que es indignante, es doloroso. Es un tema que de pronto dejamos a un lado con todo lo que ocurre en el país y en el mundo, que no es menor, por supuesto. Pero es que tú imagínate lo que eso sería.
13: Yo lo primero que pienso es en mi familia y en mí, porque si una situación que es sabida a nivel nacional e internacional queda impune, en cualquier momento me puede matar, en cualquier momento puede hacerle algo a mi familia. Ahorita el tema, de manera formal les voy a comentar técnicamente cómo se le nombra, es el amparo 278, 279, 38, 55 y 80, 2024 y 25. Se retorna con los magistrados del circuito del segundo tribunal colegiado en materias penal y de trabajo del 13º circuito. Los nombres de los magistrados es Jaime Alier Campuzano, Brisa Albores Medina y Rocío Chong. Yo tengo entendido que pues ellos son magistrados resultado de esta votación a la reforma, sí, al Poder Judicial.
12: El año pasado.
13: En teoría no tendrían por qué prestarse a la corrupción, pero tampoco me sorprendería que saquen alguna sorpresa. Sin embargo, el día de hoy yo vengo a decirles al público, a la audiencia, a ustedes, quiero volver a confiar. Decido volver a confiar en las y los juzgadores. Me encantaría y sería lo mejor que la Suprema Corte de Justicia lo considere, lo reconsidere, no solamente como un acto de justicia para mí, es un acto de justicia social. Se trata de un caso relevante, es un tema, un tipo de violencia que no estaba legislada
12: hoy. Y que gracias a ti está.
13: Hoy está legislada en 18 estados de la República la Ley Malena. Sería un tema de justicia social, ¿por qué? Porque permitiría marcar un precedente para consolidar mejor una perspectiva de género en casos de feminicidio y feminicidio en grado de tentativa, para que las compañeras en cualquier entidad federativa no estén sujetas a la violencia institucional, a los procesos cansados, desgastantes, a los que estamos acostumbradas. Esto sí marcaría un precedente, no es solamente por mí, claro que desde luego busco justicia, busco una sentencia condenatoria, pero también busco que esto ayude a más mujeres. Yo no soy un superman para decir, a ver, ya llego yo y se va a acabar la violencia, no, claro. No, porque es un problema sistemático, sistémico, cultural, inclusive político e institucional, pero sí me interesa mucho que se lleven, que existan herramientas jurídicas adecuadas que sirvan de verdad para una justicia efectiva en las mujeres.
12: Bueno, pues aquí esto que estamos anticipando que ocurra.
14: Sí, porque la audiencia es mañana.
12: Hasta okay. Donde sabemos, si no se vuelve a
14: pasar. Se pospuso, iba a ser ayer y se pospuso para mañana.
13: Sí, sería el día de mañana, viernes a las 10:30 de la mañana, y pues yo lo repito y enfatizo, es la última decisión para liberar o no a Juan Antonio Vera Carrizal.
12: Okay. Ahí está el llamado. Esperamos que en ninguna instancia y por ningún juzgador, electo o no, que haya llegado a ese cargo por cualquier razón, un sujeto que ordenó el ataque con ácido a una mujer, queda en libertad. O sea, eso sería, yo no puedo ni siquiera imaginarme cómo dar esa noticia, o sea, cómo comunicarle al mundo, porque decías, tu caso ha llegado al mundo entero. No tengo ni qué decir, o sea, no tengo palabras para que eso ocurriera, ¿no?
13: Es inimaginable, ¿verdad?
12: Bueno, pues ahí está el llamado, mañana a las 10 de la mañana los focos tendrán que estar ahí, a pesar de todo lo que está pasando, ¿eh? No se nos olvidan estos casos, desde luego que no podemos dejar a un lado estos casos y estaremos atentos y ojalá que todos los medios de comunicación y todos los creadores de contenido y todo el mundo esté atento a este caso. ¿Cómo ha cambiado tu vida desde entonces? Aparte de convertirte casi en abogada, Male, porque has tenido que aprender de términos, de instancias, de como muchas víctimas en este país, ¿cómo ha cambiado tu vida?
13: Mira, yo tenía de dos, odiar o seguir adelante. Odiar al agresor no tiene sentido porque, y a los agresores no tiene sentido porque, pues al final siento que te contaminas a ti misma. Ellos solitos ya se amolaron su vida y fueron ellos. Aquí creo que hay que ver, me acuerdo que un enfermero y ahora mi amigo Francisco en el Centro Nacional de Rehabilitación en Tlalpan me dijo, chiquilla, ya no preguntes, ¿por qué? Sino ¿para qué? y ahora entiendo sus palabras.
12: ¿No? ¿Me vas a contestar para qué al regresar de la pausa?
13: Claro que sí.
12: Y saca tu saxofón porque lo trajiste.

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2: Un modelo G1 de Unitree Robotics participó en una ceremonia de iniciación de monjes budistas en Seúl. Vestido con indumentaria monástica, el androide de 130 centímetros se convirtió en el primer participante no humano en ser ordenado monje budista tras completar un ritual de iniciación de la orden Yoye junto con novicios humanos. Con movimientos precisos, Gaby se acercó hasta el altar, juntó las palmas de las manos en señal de oración, se inclinó ante la asamblea de monjes y en voz alta declaró su compromiso de dedicar su vida a seguir las enseñanzas de Buda. El director de Asuntos Culturales de la Orden, el venerable Sun Won, aseguró que enseñar a Gaby a juntar las palmas fue una tarea increíblemente difícil, pero necesaria para ser nombrado monje honorario para la celebración de cumpleaños de Buda. La Orden decidió incorporar la inteligencia artificial y el G1 para conectar con las nuevas generaciones ante el creciente declive religioso, informó Aide Rivera. 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
5: Golpetear algún objeto con los dedos puede significar impaciencia o arrepentimiento.
4: Lo que no sabías.
6: La piel es el órgano más grande del cuerpo humano y se renueva completamente cada mes aproximadamente de forma constante.
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7: La presidenta Claudia Sheinbaum aseguró que no hay riesgo en la propuesta de Estados Unidos de investigar a personas migrantes en cuanto al envío de remesas. Sin embargo, el ahora embajador de México en Estados Unidos, Roberto Lasseri, revisa la iniciativa. La gobernadora del Estado de México, Delfina Gómez, tomó protesta de nuevos integrantes de su equipo de trabajo. La mandataria estatal afirmó que el servicio al pueblo mexiquense se fortalece con honestidad y compromiso. El presidente de Cuba, Miguel Díaz-Canel, afirmó que la acusación del gobierno de Donald Trump en contra del exmandatario Raúl Castro no tiene las bases jurídicas necesarias. Aseguró que el gobierno estadounidense busca justificar acciones militares en la isla caribeña. Informó Daniel Wellbanks. 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
9: Regresamos 10:45, un enfermero mientras te rehabilitabas, Male, del ataque con ácido del que fuiste víctima, te dijo, no te preguntes por qué, sino para qué. ¿Ya tienes esa respuesta?
10: ¿Para claro, qué? Ya entendí para qué, para que las mujeres aprendamos y dar el aliento, principalmente a las compañeras, y aprendamos a alzar la voz, a no tener miedo, que entendamos que la culpa no está de este lado, que no tenemos por qué avergonzarnos de nuestros cuerpos, ni de nuestras decisiones, ni de quiénes somos. Históricamente nos han hecho creer que no somos el ser humano correcto, porque toda la política, toda la teoría deambula alrededor de los hombres y el ciudadano, ¿no? Las mujeres, más allá de ser las creadoras de vida, como nos romantizan, que no está mal, yo a mí me gustaría ser mamá en algún momento, y adoro ser tía, ¿no? Pero las mujeres somos más que eso. Las mujeres podemos reformar, podemos cambiar el mundo.
9: Lo has hecho.
10: Podemos cambiar las realidades y sobre todo que podemos cambiar la historia.
9: Lo has hecho y no me van a decir ni magistrados, ni magistradas, ni jueces, ni juezas, ni ministros, ni ministras que la lucha de males se va a ir en vano con una mala decisión que podrían tomar mañana o en algún momento. Eso sí que no lo puedo ni pensar, no lo quiero ni pensar, de verdad, no quiero. Aparte de convertirte, ya te decía, casi en abogada, ¿qué has hecho en los últimos años, meses?
10: Pues fíjate que una de las razones por las que Juan Antonio Vera Carrizal me mandó a matar fue porque yo quería estudiar. Mi sueño siempre, yo soy comunicóloga, estudié en la UAF en Puebla, pero siempre quise estudiar en la UNAM, siempre quise ser Puma de corazón y dije, yo quiero estudiar en la Facultad de Música por razón de este tipo de violencia comunitaria que él ejerció hacia mí, pues tuve que desplazarme a la Ciudad de México, acá tengo el reconocimiento de víctima desplazada forzada, y dije, ¿y si intento hacer el examen? Y pasé.
11: ¡Qué increíble!
10: Hoy les quiero compartir que no todo es malo, no todo es triste, hay cosas que me llenan de fortaleza, entre ellas ustedes, primero, mis compañeras, mi familia y la música. Estoy terminando mi último semestre en la carrera de música.
11: ¡Ay, qué emocionante, Male! ¡Qué padre! Ya ahorita, en los próximos días.
10: Sí, en los próximos días ya culmino mi octavo semestre. Voy a comenzar a preparar mi concierto de titulación para que a lo más un año, yo creo que ya tenemos ese título.
9: ¡Ay, qué emocionante! Te lo mereces tantísimo.
12: Te lo mereces, Male. Y nosotros queremos estar en ese concierto.
9: Sí, por supuesto. Pero en un ensayito aquí también. Traes tu sax, lo estás abrazando. Se enamoró Male del sax a los 9 años. Ni sabía cómo se tocaba, ni cómo sonaba, ni nada, pero le gustaba la forma. Tócanos tantito, por
10: claro
9: favor.
10: Que sí. Me gustaría tocar una composición de una mujer.
9: Venga.

0: ¡Bravo, Male! Muchas gracias.
1: Gracias a ustedes por acompañarme en esta búsqueda de justicia en estos casi 7 años, dolorosos, cansados, revictimizantes, pero aquí estamos, como lo dije ayer en un segundo video, aquí estoy, estoy viva, estamos vivas. Mientras exista la vida, tenemos la posibilidad, tenemos y se vale luchar, se vale soñar. Los sueños se pueden hacer realidad.
2: Eres un ejemplo de ello.
1: Yo le hablo a esa niña de 9 años que quería estudiar música. Le digo, sí lo logramos, Malena, sí lo logramos, mi Malenita.
2: ¿Cómo no?
1: Entonces yo les digo hoy, compañeras, compañeros también que me están escuchando, sí se puede cambiar el mundo, sí se pueden cambiar las realidades. Cuesta, sí, tenemos que hacerle frente todavía a un aparato de justicia, sí, pero de la mano lo podemos lograr. Y yo confío plenamente en que no pueden liberar a un feminicida, no pueden liberar a un agresor. Confío en que las nuevas autoridades jurídicas de México, de Oaxaca, no lo liberen. Sería un grave error, y no es porque lo diga desde un sentido que me deban de obedecer ni nada, sino porque es lo correcto, es un acto de justicia social. Y pues bueno, esperemos el resultado del día de mañana. En este momento se está llevando a cabo una rueda de prensa convocada por Edgar López García, el abogado de Vera Carrizal y su familia. Ya sé qué es lo que van a decir. María Elena no tiene nada, el señor Vera Carrizal no es el culpable y la señorita está exigiendo 87 millones de pesos. Hoy les digo que yo no necesito de su dinero, yo no necesito de su dinero porque el daño ya está hecho y a mí nada, nada me va a regresar mi piel, nada me va a regresar esa juventud que he invertido en este proceso tan cansado. Tengo mi saxofón y yo sé trabajar, a mí el trabajo no me da miedo, me he imposibilitado porque tengo que estudiar y tengo que estar con el proceso legal. Pero pues bueno, si tanto dicen, pues mejor contrátenme, ¿no? Ya saben que sé tocar el saxofón, yo no le tengo miedo al trabajo y además que es mi pasión y es el acto de amor más bonito que me ha tocado ejercer en esta vida.
2: Gracias, Male. Estamos pendientes de mañana, por favor nos avisas de inmediato y estos micrófonos son tuyos siempre.
1: Muchas gracias, gracias a la audiencia, gracias a ustedes por el espacio.
2: Y tu justicia, nosotras a ti, tu justicia es justicia de todas y no se confundan, de todos.
3: Y yo estoy segura, Male, te lo dije, la ley Malena que hoy en día existe gracias a ti, por el esfuerzo enorme que has hecho también para ayudar a otras víctimas, también te va a tocar a ti hacer justicia.
1: Que así sea y así será.
4: Para oídos curiosos.
2: ¿De qué va el dato este jueves, Vivi?
3: Dani, ayer fue el Día Mundial de las Abejas para crear conciencia sobre su importancia. Hemos hablado aquí acerca de las abejas, pero bueno, hoy quiero hablarles acerca de lo que ha pasado en las últimas semanas. Hemos tenido que aquí reportar algunos casos y algunos incidentes con enjambres. Y sobre todo, bueno, por lo que ocurrió con la magistrada Oyuki Ramírez. Falleció justo hace algunos días tras recibir 300 picaduras de abeja. Han dado muchísimas recomendaciones de qué hacer cuando hay un enjambre de abejas. Y bueno, es importante también dar a conocer que tenemos que saber si somos alérgicos justo a las picaduras de abeja, y entre las medidas preventivas obviamente es guardar distancia, evitar aglomeraciones y sobre todo tratar de realizar ruidos que puedan inquietarlas. Esto es súper súper importante, y evitar colores oscuros o lociones aromatizantes porque esto las atrae también.
2: Sí, es un caso terrible, ya habíamos hablado de ello, dolorosísimo. La magistrada no era alérgica a las abejas, fue tal la cantidad de piquetes que acabaron por matar. Una historia terrible.
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2: Consejo de nutrición de la mano de nuestra nutrióloga de cabecera, la doctora Dan Thomas. Hola, Dan.
3: Hola, Dan.
5: Hola, Dani. Hola, Viviola, a todos los que nos escuchan. ¿Sabían que la avena es uno de los alimentos más completos y accesibles que existen? Además de ser práctica y deliciosa, es una gran aliada para nuestra salud. La avena contiene fibra, especialmente beta-glucanos, que ayudan a mejorar la digestión, dar mayor saciedad y apoyar el control de colesterol y glucosa en sangre. También aporta energía de manera más estable, por eso es excelente opción para iniciar el día o como colación. Aquí te veo un tip sencillo. Procura elegir avena natural y evita las versiones instantáneas con azúcar añadida. Puedes combinarla con fruta, yogur, canela, nueces o semillas para hacerle un desayuno mucho más completo y nutritivo. Otra ventaja es que la avena ayuda a cuidar la salud intestinal, algo fundamental para sentirnos mejor física y emocionalmente. Y recuerda, pequeños cambios diarios en tu alimentación pueden generar grandes beneficios para tu salud. Soy Dan Tomás, tu nutrióloga. Siguiendo en mis redes sociales, estoy como nutrióloga-dan-tomas-con-th. Y recuerda que la nutrición siempre, pero siempre hay opción. Adiós.
2: Gracias, Dan.
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2: ¿Qué es noticia en México? ¿Qué es tendencia en el mundo? Bueno, varias cosas que están marcadas en la agenda de hoy. La reunión que tendrán productores con autoridades después de las manifestaciones de ayer, advirtieron que de no llegar a acuerdos realizarán más bloqueos, y esto en el marco del Mundial. También, por supuesto, la reunión de las autoridades mexicanas en este momento, probablemente la presidenta y el gabinete de seguridad con el secretario de seguridad de los Estados Unidos,
3: Mark Wayne Mullen.
2: La zarina antidroga Sarah Carter suspendió o pospuso, hasta donde sabemos, su visita el día de hoy.
3: La presidenta habló de varios temas relacionados con seguridad en la conferencia de prensa sobre el paradero del gobernador con licencia de Sinaloa, Rubén Rocha Moya. Bueno, la presidenta dice que está en su casa. Le preguntan a la presidenta que qué va a pasar con los otros acusados por Estados Unidos. Dijo que, bueno, no descarta que sean detenidos, intentan cruzar, obviamente, a la Unión Americana.
2: Fiscalía contra Delincuencia Organizada es tendencia. Ayer, en plena luz del día, hubo disparos al aire sobre Paseo de la Reforma frente a la Fiscalía contra Delincuencia Organizada. El tirador iba en moto sin placas. La Policía de la Ciudad de México ya abrió una investigación.
3: Y en más temas de Sinaloa, fue detenido el hijo de Julio César Chávez, Omar Chávez, fue trasladado al penal de Agualuto. Todavía no dicen por qué fue detenido.
2: Y todos los miembros del Gabinete de Seguridad, presidenta incluida, dicen que Rocha Moya está en su casa y con escolta estatal. Con esto nos vamos. Gracias por habernos acompañado. En nombre de todo el equipo, soy Daniel Diturbide. Vivi.
3: Gracias, buen día.
2: Se quedan con Maxine. Nos oímos mañana, misma hora, misma estación. Hoy es el partido de vuelta del partido de ida de la final.
3: Sí, Cruz Azul contra Pumas.
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12: Juan Carlos Rodríguez, la bomba, quien fuera comisionado de la Federación Mexicana de Fútbol, habló por primera vez desde su salida de la entidad y dijo que 7 de los 10 fondos de inversión más importantes del mundo hicieron ofertas para comprar hasta el 10%

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1: Unity Robotics presentó el primer robot mecha tripulado del mundo, inspirado en los Transformers, listo para producción en serie, con un precio menor entre 80 y 95% que el de propuestas occidentales. EGD-01 es un robot tripulado de media tonelada que puede ser operado por una persona desde su interior, catalogado por la empresa como un vehículo civil que tendrá un costo inicial de $650,000. De acuerdo con un video presentado por la empresa china, el GD-01 puede ser utilizado para derribar un muro de bloques de hormigón y es capaz de cambiar entre formas bípedas y cuadrúpedas, así como de dar una voltereta apoyado en sus cuatro patas. Es el primer robot con el que los populares mecha pasan del mundo del anime y el manga a la realidad. Son gigantes, blindados y controlados por humanos. Con el GD-01, las empresas de robótica chinas ganan terreno garantizando su fabricación en masa con costos de producción más bajos. Informó Aide Rivera. 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
2: La calabaza es un alimento que debe estar incluido en nuestra dieta semanal gracias a sus beneficios que trae, como ayudar a la salud intestinal, enfermedades cardíacas, disminuye el riesgo de asma. Asimismo, aporta vitaminas C, E y K y minerales como sodio, potasio y calcio.
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2: El chisme de por sí es rico.
3: Hoy jueves 21 de mayo en Todo para la Mujer. Lucía Méndez sigue confrontada con Verónica Castro. 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Alicia Villarreal en problemas por culpa de su equipo de trabajo, por poco y la vetan de una televisora. 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Hay problemas aún en la familia de José José. 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Con esto y más comienza Todo para la Mujer.
2: Ah, me va a traer una faja, dice. Hola, ¿cómo les va? Muy buenos días. Gracias, muchísimas gracias por estar con nosotros. Hoy, que es jueves 21 de mayo del 2026, cumpleaños Lisette Moreno. Eduardo Verástegui y Sergio Mayer. ¡Ay, mira!
4: Ya llegó a los 60 años.
2: Mayer,
4: Sergio Mayer.
5: Oye, pero...
2: Ya te van a hacer descuento, Mayer.
4: Ya le van a hacer descuento en todo.
2: En el microbús.
4: En el metrobús.
2: En el metrobús
4: no le van a cobrar.
2: El metrobús tampoco te cobra.
4: No, tampoco.
2: Si eres de la tercera edad.
4: Trole, sí, es cierto.
2: Pero tienes que traer tu tarjeta de tercera edad. Y la tiene primero que ir a sacar.
5: Y ya puede pasar a la fila del banco, ser uno más, llegar y pasarse directo al banco.
2: El del bienestar.
5: Ya, sí, también. Pues no todos. Acuérdate que si eres de la tercera edad, ya puedes pasar directo a que te atiendan en ventanilla.
2: Ah, ¿sí?
5: Sí.
4: Oye, que por cierto, ayer se volvió a crear otra vez polémica, nada más rápidamente en torno a Sergio Mayer, porque es dice que él se fue,
2: sí.
4: Y ya los del partido dijeron, no, lo fue,

0: Pero fuimos, entonces ya no sabemos quién tiene la realidad.
1: Por eso, fue lo que dije ayer, que él renunció o lo renunciaron, no sabíamos.
2: Yo creo que él se fue, Max.
0: Yo también, pero ya los del partido se quieren defender.
2: O sea, es que no tiene un poco de coherencia decir lo fuimos, porque entonces mejor agarras y subes un documento y dices, aquí está, lo fuimos. Y Mayer...
0: Bueno, pero inicialmente sí se hizo así. Acuérdate que se promovió una figura donde cuando todo el mundo de la población empezó a hacer escándalo que cómo se iba, dejaba botada la cámara para poderse ir al reality, se molestó y empezaron a escribirle al partido y el partido dijo, pues hay que tomar medidas. Y este comité de honor y justicia que tiene dijo, vamos a tener que hacer un proceso. Y en este proceso estaba exactamente que lo querían sancionar por este tipo de medidas.
2: Pero no violó... No violó las leyes dentro de...
0: Ah, no, porque las leyes
2: lo permiten.
0: Dentro de
2: todo, él podía haber tomado su licencia e irse a Dubái.
0: Claro.
2: Pero yo creo que él se fue. O sea, creo que los dirigentes del partido Morena que dicen lo fuimos, se quieren colgar porque no tuvieron el valor de irlo, ¿sabes? Exacto. O sea, es como decir, puedes decirle a la gente, nosotros lo fuimos porque es malo. Pero si lo hubieran ido, créeme, Max, que lo hubieran cacaraqueado primero con el documento.
1: Lo hubieran cacaraqueado con hartos comunicados a toda la prensa. Bueno, pues le mandamos un beso.
0: Saludos al Sergio Mayer.
1: Oye, habrá llegado a los 60, pero llegó muy bien.
0: No, está espectacular.
1: Y muy guapo. Sí. Y tiene un cuerpazo bárbaro.
0: Ese sigue siendo, aunque esa palabra ya no se utiliza, ya es viejísima, la de metrosexual, pero él sigue siendo metrosexual.
2: ¿Ahora cuál es?
0: Porque se cuida.
1: Ahora es chavorruco.
0: Pues no, Max, no sé ahora cuál
1: cómo
0: será
1: se dice.
0: Una nueva palabra donde diga una persona que se cuida tanto en la alimentación, en la piel, en el ejercicio.
1: Pues es metrosexual.
0: Que llega incluso hasta con vestidos
2: bueno,
0: a los
2: se
0: eventos.
2: Pinta las uñas, se pinta las rime, uñas, y todo. Pestaña china. Pues no, si, no tiene.
1: Guapo otro nombre.
2: Es. Dabalash.
1: Tiene nombre.
0: Y estratega también es, ¿eh?
1: Bueno, pues a Sergio Mayer le mandamos un beso con mucho cariño. Y cumpliría, fíjense, Rebequita Jones, la Rebeca Jones, tanto que la quise.
2: Qué funeral, Max, el de Rebeca Jones, fue una fiesta en el sentido real. Cuando murió Rebeca Jones, Marquito, estábamos en el funeral. Era una fiesta con champaña y todos de etiqueta.
0: Porque era lo que quería.
2: Y música.
0: Y música.
1: Así la quiso.
0: Pero un mal diagnóstico médico, Max, fue lo que la llevó a la tumba. Porque le dijeron que tenía gastritis y pasaron 6 meses y el cáncer fue cuando avanzó.
1: Claro.
0: Están bien ahí.
1: Pero es que el cáncer cervicouterino es muy muy agresivo.
0: Exacto.
1: Y pocas se salvan del cáncer. Mira, Edith González también tenía cáncer cervicouterino. La Jones, ¿quién más que conocemos? La niña Rojas, ¿te acuerdas de Lorena Rojas?
2: Lorena Rojas.
1: Tan guapísima
0: también. Sí, claro.
1: También.
0: Y mira que estuvo en obra de teatro Edith González todavía con este Rubencito Lara.
1: Sí.
0: La regresó al teatro y ya estaba feliz todavía diciendo, no, ya estoy muy bien, voy a mis remisiones, me checo y que le brota de nueva cuenta.
1: Vez.
0: Y fue cuando lamentablemente partió.
1: Sí, por eso hay que estarse checando y haciéndose el Papa Nicolau, aunque sea muy molesto y aunque lleven estudiantes y aunque quieran ver hasta lo que no. Pero es muy necesario hacerse el Papa Nicolau.
0: Exacto.
1: Y si es muy molesto, pues sí, pues ni modo. Bueno, Ernesto Buitrón y Marquitos.
2: Hola,
0: aquí estamos con todo, Marquitos.
1: Esta mañana.
2: Sí, uno con más proteína que el otro, Marquitos.
0: Ay, no seas así.
2: Marquitos ya cuando viene así alterado y saluda así, es que se echó 3 vasos grandes de litro de proteína, Marquitos.
1: Sí, hace mucho ejercicio en la mañana. Mira, se levanta tempranito.
2: Sí, pero no le vayan a estallar los músculos,
1: Marquitos.
2: Ya deja de inyectarte chocho y eso.
1: Oye, pero sí te vas al gimnasio todas las mañanas.
0: Todas las mañanas, es de lunes a domingo, mi querida Max. Ahora sí ya no es opción
1: hasta
0: tampoco.
1: ¿Hasta el domingo?
0: Sí,
1: vas.
0: Hasta los domingos. Aunque ande desvelado y así, enfiestado, aunque sea a las 2 de la tarde, llego al gimnasio. Sí, claro.
1: Mira, ¿ves?
0: Hay que hacer un poco para bajar la panza.
2: Bueno, para tu OnlyFans, Marquito.
1: Haces bien.
0: ¿Verdad? Oye, ya voy a abrir mi OnlyFans, Max.
2: Roel ya lo va a abrir.
0: Está ganando mucho dinero ahí. Tengo una amistad, una amiga muy querida, que ya tiene su OnlyFans y la verdad, por enseñar ciertas partecitas de manera muy cuidada y muy veladita, ya le caen unos buenos centavitos ahí.
1: Pues no es que su G. Abrego me contó que ganaba más ahí. Que en las telenovelas.
0: Pues, ahí está, ya
2: pero
0: ves.
2: También ya no le daban novelas más.
1: No, ya no, decían, últimamente
0: ya
1: no.
0: Pero ya regresó.
1: Pero qué tal cuando le daban y dice que le salía mejor tener su OnlyFan.
0: Pues sí, sí, sí.
1: Pues sí, se
2: pues
1: echaba
2: Roel
1: muy,
2: y tú ya
1: muy
2: están...
1: buena lana al mes, ¿eh?
0: Ya, es lo que te digo, que además. Y ya regresó su Geya a la telenovela con Lucero Suárez y ya está
2: padre.
0: También en la obscenidad de la carne.
2: De la carne.
1: Está. Está en el teatro.
0: Donde ahí Silverio se enseña, pero hasta el código postal, Max, ¿eh? Así es que tienen que irse.
1: ¿Qué Silverio?
0: El actor Rochi. Silverio Rochi. Se desnuda por completo y enseña.
1: ¿Todito?
0: Todo y más, querida Max. Todo
2: pues ya que se lo lleve Sergio Gaviera.
0: Y mira que vive de aquí a satélite, ¿eh? De aquí a Satélite.
1: No me digas.
0: Sí, claro, por supuesto. Ay,
1: Marco, oye, pues sí, para Superglow, ¿cómo se llama?
2: Afterglow, que After se lo Glow. Lleve Sergio Gabriel, que lo casten y que lo lleven After. Ya ves que ahí también sí, se encueran, ¿no? También. En Afterglow.
1: Exacto. Oh, sí, en sí. Afterglow. Qué cosas. Ahora sí están muy descarados.
2: Te invitaron con engaños, más a esa premiere, acuérdate. Ay, Max, es una obra cultural, ven a verla y de repente ya ves y ya están todos desnudos en ese...
1: Así me pasó. Y en la primera fila para acabar de ver mal.
0: Pues viste todo, Max, querido. No.
1: No, yo fue ya taco quería de ojo, irme, entonces... pero pues ¿cómo te vas si estás en la primera fila?
2: No, pues,
1: imposible. Ay, querida, no se puede ir. Y yo veía y decía, ay, Diosito, bueno. Bueno, pues ni modo. Dios me puso en este camino.
0: Hay que ver, hay que ver.
1: Hay que verlo.
0: Acuérdate que Mauricio Ockman también en Ecus mostró todos los códigos postales.
2: Ah, cierto, sí. En Ecus.
0: Y ahí había varias...
1: Ay, pero estaba muy chamaquito. Sí. ¿Qué tendría? 19, 18, 20, por ahí. Cuando mucho.
0: Cuando mucho.
1: Tendría 20, cuando hizo Ecus.
0: Igual que Juan Vidal, también ahí estuvo.
2: Juan Vidal.
0: O sea, este es
1: el... Pero Juan Vidal era uno de los caballos. Sí. Y Mauricio Ockman era el principal.
0: El principal, sí.
1: Sí.
0: Y ahí Vadillo, Enrique Gómez Vadillo fue el que los llevó a estas obras y tenía siempre a reventar el teatro.
1: Ay, claro, sí. Pues tenía puros guapos.
0: Y puro, sí, ahí voy, puros en desnudo.
2: Bueno, ya ves que también Vicky Max se enamoró de un stripper. Nada más en un show, también. Estando en un show de strippers.
1: Ay, se enamoró, sí, cierto.
2: Sí, cierto.
1: Ay, pues estaba muy guapo.
2: Pero el stripper, no le gusta que le digamos stripper, pero es stripper. Entonces ya no sé, Max.
1: Oye,
0: ¿cuál es término? Es abogado.
1: Es abogado.
0: Es abogado.
2: Bueno, pero stripper.
1: Bueno, pero en sus ratos libres es stripper.
0: Bueno, pues sí. Yo también mis ratos libres. Periodista y mis ratos libres, mi OnlyFans.
1: Ah, bueno, ándale. Sí. Ah, pues estaría bien.
0: Hay que
1: bien.
0: Alternar, querida Max.
1: Hay que alternar. Max.
0: ¿Verdad?
1: Pues sí, porque ahora la chuleta está media difícil. ¿No? Hay que corretearla.
0: Hay que corretearla por todos lados.
1: Antes venían a nosotros las chuletas, ahora exacto, hay que corretearla.
2: Oye, tenemos un programón, si Max. No se despeguen porque vamos a hablar de Doris Mar, que casi pierde la cara. Tenemos también
0: la tutriz.
2: Nota de J Balvin, tenemos de Maribel Guardia. Viene también Alejandra Ábalos para hablarnos de su nuevo romance, porque va a tener...
1: Oye, triates, triates.
2: Al ratito va a estar aquí.
1: Quiere tener triates.
2: Oye, y también tenemos una nota de premios ícono que fue ayer, entonces no se despeguen en estas próximas dos horas.
1: Hubo mucho.
0: Mucho.
1: Mucho que ver.
0: Y la reaparición de Tefe Valenzuela, le responde también a Eleazar Gómez, ¿de qué manera? Porque ya es que no le están dando chamba a Eleazar Gómez, pobre. Se le está viendo negras, ¿eh?
2: No, más bien sí le dan chamba y él no quiso la chamba.
0: No, hay muchos proyectos,
2: los
0: muchos
2: productores. Los peluceó Azteca, peluceó a varios.
0: Muchos
1: productores.
2: Sí,
1: ah,
2: sí,
1: es
2: sí.
1: Cierto, lo ofrecieron.
2: Lo sacamos aquí.
1: Después de La Granja.
2: Sacó.
0: Venga la Alegría, que ya es que lo habían invitado.
1: Bueno, vamos a corte ahorita, desde este breviario cultural. Vamos a un corte y ahorita regresamos.

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6: A la reina Leticia, o la amas o la odias.
7: Pero lo que es innegable es el don de la palabra que tiene cada vez que da un discurso. Es sorprendente su elocuencia, conocimiento, el que se nota cómo ella prepara sus mensajes. Los dice prácticamente de memoria, sin hojas, sin prompter. Sí, porque Leticia, a pesar de que no ejerce el oficio que le apasiona, no deja de ser periodista. Hace unos días, durante la entrega de premios en literatura infantil y juvenil, Leticia Ortiz Rocasolano habló de las bondades de la lectura y leyó el fragmento de un libro y dio voz a un adolescente. Hasta los no monárquicos han reconocido las tablas de la reina y sí.
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8: Nueva York, Estados Unidos. Es el crisol de culturas definitivo, donde puedes encontrar auténtica comida de cualquier rincón del mundo en una sola calle. Desde la clásica pizza de un dólar y los pretzels calientes, hasta los restaurantes más vanguardistas del mundo. Su dinamismo culinario no tiene descanso, ofreciendo innovaciones constantes que marcan las tendencias globales en el arte de comer muy bien.
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1: Ya estamos de regreso. Ajá. Y fíjense que Maribel Guardia le quitaron la custodia de su nieto. Pero, pues, digo, realmente, si no lo podía ver, pues estaba igual.
2: Da lo mismo, finalmente. ¿Cómo iba a supervisar él y ya cosas? Pues que no podía tener el control del niño, la verdad. Nada, en cuestión de ver si le están dando de comer, si va a la escuela,
1: sí, pero
2: si
1: bueno,
2: va al médico.
1: Ya decidieron que la custodia iba a ser la tía de
3: Es Imelda. Que ahí hay un... Bueno, no sé, Adis yo no, no sé. Adis Tuñón, pero no creo que no es tía, o sea, no son familia, ¿sabes?
2: Pues ella dice que son primas. Un día me dijo que eran primas.
3: Muy lejanas, ¿no?
2: Primas,
3: no
2: ella de la mamá de esta Imelda, que eran primas en segundo grado, una cosa así.
1: Sí, entonces hubiera sido mejor la mamá de Imelda o el papá.
2: Exactamente.
1: Pero Adis Tuñón como...
2: Pues dicen que lo pusieron al juez, que el juez fue el que decidió que tenía que ser Adis, que pusieron una terna de la más, a ver, esas tres personas están aquí, y que el juez dijo, bueno, pues entonces que sea su tía, quien estaba al pendiente de del niño, quien está pues todo el tiempo contigo, quien demás, aunque pudiera ser o su papá, el papá de Imelda o la mamá, hubieran podido ser los tutores.
1: Bueno, pues a ver qué dijo Maribel Guardia.
4: La justicia da un revés inesperado y Maribel Guardia queda oficialmente destituida como tutriz de su nieto, José Julián, hijo del fallecido Julián Figueroa. La nueva encargada, la periodista Adis Tuñón, tía de Imelda Garza. A ver, para entender el hilo, la custodia total del niño la sigue teniendo su mamá Imelda Tuñón. El cargo que le quitaron a Maribel es el de tutriz, que es la figura legal encargada de vigilar ante el juzgado que los derechos y necesidades del menor se cumplan al 100%. Tras el fallo, Adis Tuñón ha ejecutado su primera jugada. Solicitó la remoción inmediata de Marco Chacón, esposo de Maribel, como albacea de los bienes. La periodista aclaró que ella no tocará un solo peso de la herencia, pero vigilará con lupa que al niño no le falte nada. Mientras Maribel y su esposo guardan un tenso silencio tras faltar a las últimas audiencias, el drama legal se enciende. ¿Qué pasará ahora? Para Grupo Fórmula, Domi Martínez.
1: Pues ahí está.
2: Fíjate, Max, que, bueno, la verdad es que la ley lo permite. Cualquier persona que
1: ahora,
2: considere
1: Marco
2: demás.
1: Chacón nos enseñó un documento donde, a ver, ponme lo que dice.
3: A ver
2: si aquí lo tengo, si es el documento.
1: Él pide que ya no quiere ser albacea.
2: Exacto.
1: A eso se resume este documento. Pero bueno, no lo
2: aquí
1: tenemos.
2: Lo tenemos, aquí yo tengo el documento. Y bueno, ver, habla precisamente, metió, pues la verdad también dice, licenciado Carlos Moreno Calderón, con la personalidad que tengo debidamente reconocida y acreditada en los autos del presente juicio a nombre de mis patrocinados, ante usted con el debido respeto empezaremos para exponer por medio del presente escrito y por el así permitido el estado procesal que guardan los presentes autos, vengo a desahogar la vista ordenada por auto de fecha 5 de noviembre del año 2025, lo que se hace en los términos siguientes. En principio, por cuanto a la cuestión previa que alude lo prominente Imelda Andrea Garza Tuñón, al respecto cabe señalar que, atendiendo a las indicaciones de mi representado Marco Vinicio Chacón Fernández, se estará y acatará a lo que resuelva su señoría respecto de la remoción del cargo de albacea. O sea, esto se promovió desde el 5 de noviembre del año pasado.
1: Porque él no quería ser
2: albacea. Porque él dijo, ya no quiero ser albacea.
3: No, eso hace bien ya.
1: Para salirse de todos estos líos y de todos estos dimes y diretes que traen Maribel, Imelda, ahora José Manuel Figueroa y Marcos Chacón. Entonces, lo que él quiere es dejar de ser albacea. Y lo Maribel dijo que el único heredero de la fortuna de Julián, o sea, del hijo de Maribel, es el niño.
2: Por decisión de Julián Figueroa.
1: Por decisión, pero lo que Imelda quiere es empezar a usar el dinero del niño desde ahorita, porque está especificado que el niño no puede usar el dinero hasta que tenga más de 18 años. Y lo que quiere Imelda es empezar a usar el dinero desde ahorita.
2: Ahora, ¿sabes qué? Lo que me llama mucho la atención, Max, de esta cosa es que Julián Figueroa no tenía dinero líquido. Estaba construyendo una carrera, estaba invirtiendo. Sí. Pero que fuera un Joan Sebastián o un Vicente Fernández.
1: No, pero sí tenía dinero. No mucho.
2: No, pero líquido, Max. O sea, líquido no había de...
1: La propiedad que le dejó Joan.
2: Ah, pero ese es ya de dinero en propiedades. Pero que él tuviera 3-5 millones de pesos en una cuenta, donde de ahí pudieran darle la manutención al niño, no había dinero en la cuenta. Es lo que estábamos viendo. No había dinero en la cuenta. ¿Por qué? Porque Maribel seguía manteniendo a Julián, patrocinándole prácticamente la carrera él no estaba generando nada, iba, hacía muchos eventos, promocionaba cosas de sencillos, pero no hacía conciertos, no, o sea,
1: es donde ganan más.
2: Es donde ganan más, entonces, sí hay propiedades, y una de las propiedades creo vale como 70 millones de pesos que tiene la que dejó Joan Sebastián allá, pero hay que venderlas.
1: El rancho.
3: Max, que es una gran decisión de Marco, de Maribel. Yo creo que cuando uno tiene un lío tan grande y que lo mejor es ceder y decir, yo no quiero ser albacea, pues Maribel seguirá siendo su abuela si el niño algún día la quiere buscar adelante. Pero así es, también se quitan ellos una carga, porque esa misma carga los obligó a dejar incluso la casa donde vivían.
2: Fíjate que incluso ayer yo hablé con Marco y le pregunté lo siguiente, le dije, pues, que me comentara sobre esta figura de la tutriz y demás, y me dijo, lo que nosotros sabemos es que ellos pidieron la remoción del albacea y la tutriz ya hace unos 4 meses, no es algo nuevo. Yo respondí al juez que adelante, que nosotros no tenemos ningún interés por ser parte del proceso sucesorio, que al contrario, mi intención era renunciar y no había podido por la impugnación. Por esta fecha debía de haber resuelto el juez, así es que bastante coherente que sea cierto el rumor. En cuanto a quién haya nombrado a ellos para su sustitución, no tengo idea, a nosotros todavía no nos notifican, pero para mí es una gran noticia no tener ese tema en mis espaldas. Dice, desde noviembre se inició este proceso, nosotros no podíamos mover el patrimonio por la impugnación que ellos hicieron del testamento, o sea, que ellos no pueden mover dinero ni nada por esta misma, porque está en un juicio.
1: Pero entonces existe dinero, si hay dinero pero por medio.
2: Puede propiedades, no de dinero que haya líquido en las cuentas, no. Pero dice,
1: bueno,
2: no había dinero.
1: De todos modos, vendían una de las propiedades y atendían muchísimo.
2: Sí, de ahí pueden tener el dinero.
1: Muchísimo dinero, exacto. Porque si el rancho vale 70 millones, bueno, no está fácil ahorita vender una propiedad de ese sí, tamaño, no. Pero...
2: Pero lo que decía aquí Marco, dice, solo propiedades que no está fácil nada vender esa cantidad, exacto, de propiedades, es el dinero que tiene el niño al cual tiene derecho y es el único heredero. Dice, entonces no, dice que él le dice, cuando falleció no había dinero. Que cuando falleció este Julián Figueroa, no
1: tenía
2: dinero líquido.
1: No, o sea, nada más propiedades, propiedades, que fue lo que le dejó Joan a Julián.
2: Y Maribel seguía patrocinando, pues, la carrera de Julián, que, ay, mamá, voy a hacer una presentación acá, quédame para el disco, quédame para esto, quédame, ahí estaba el dinero de Maribel.
3: Poquinando.
2: Pero que él, de él, generara algo, no. Dice nada más lo que hizo de lo de la novela y se lo gastó así, o sea, lo que la presentación que tuvo lo de Joan Sebastián, pues tenía que cubrir muchas cosas y no fue tampoco un dineral que le dieran millones de millones. Una participación.
1: Bueno, pues ahí sigue los dimes y diretes, quién sabe cuándo acabarán, pero por lo pronto ya Maribel ya dijo que ya, ella se zafa de la bronca. Ay, qué bueno, Maribel, porque así te desgasta tu salud y tu paz y tranquilidad de la vida. Estar siempre en un pleito, qué horror.
2: Y tenemos una nota de Maribel, mi querida Max, donde habla de que sí hay un testamento, que el único heredero de ese testamento se llama José Julián y que ya viene su cumpleaños el próximo 29 de este.
1: Que cumple 67.
2: 67.
1: ¿Cómo crees?
3: No, se ve súper guapa.
2: Se ve guaperra.
1: Espectacular, qué bárbara. Exacto. A ver qué dijo.
0: Platicamos con Maribel Guardia, a la cual le preguntamos cómo va la situación legal en torno a la sucesión testamentaria. Escuchemos.
5: Parece que sí, que todos los de los herederos quieren que él vaya, porque pues como ha sido el abogado de todos los años de Julián, sí le va a tocar. La única novedad que hay es que Julián dejó su testamento para José Julián y que él es el heredero universal del niño. Y que ya podría tener esa herencia en este momento si Imelda no la estuviera peleando, ¿verdad? Pero si en algún momento le queda a Imelda y a él también, a mí yo no tengo vela en ese entierro porque ni soy heredera, ni me dejó a mí absolutamente nada, ni a nadie, solo al niño. El niño es su heredero universal. Dios bendiga.
6: Maribel, gracias.
5: Que Dios los acompañe.
0: Por otro lado, el próximo 29 de mayo, Maribel está cumpliendo un año más de vida y le preguntamos, ¿cómo lo celebrará?
5: Aquí me va a tocar trabajar en el teatro, es viernes 29 de mayo, así que aquí estaré con el público. Para mí es un lugar divino para celebrar. Muchos cumpleaños me las he pasado en el teatro.
6: ¿Y algo en casa, Maribel? ¿Estás de ánimo?
5: Hay un amigo que quiero mucho, mi dermatólogo me va a hacer una comida en su casa el día anterior, entonces ahí invito a amigas así muy, muy, muy cercanas. No puedo invitar a todas las que uno quisiera, porque yo la verdad a mí no me gusta celebrar. Yo no soy de hacer fiestas ni de hacer reuniones, soy muy antisocial. Y mi marido es igual que yo, así que se juntó el hambre con las ganas de comer. Sí, los dos. Yo feliz de ver una película con unas palomitas.
2: Pero nunca, Maribel, o sea, nunca te ha gustado nada.
5: Solo una vez. vez tuve una fiesta a los 50 años, que fueron todo lo de aventurera. Y sí fue tremendo fiestón y nos la pasamos muy bien. Y luego un 15 años de Julián, pero fue un desastre porque empezaba el Facebook y Julián empezó a invitar por Facebook. Entonces me acuerdo que un día me estaba haciendo las uñas y la señora me dijo, ay, viene el cumpleaños de su hijo. Yo, sí. Dice, ay, es que mi hijo va a ir. Le digo, ay, qué padre, ¿de dónde se conocen? No, creo que no se conocen. Bueno, no te puedo imaginar, llegaron 300 personas, destrozaron el jardín. Bueno, fue inolvidable. Él decía que fue la mejor fiesta del mundo.
6: Bueno, vale la pena
5: al menos. Sí, se quedó muy contento.
0: Para Grupo Fórmula, informó Marco Antonio Silva.
2: 67, dice que no tiene empacho en revelar su edad.
1: Oye, pero qué bárbara, ¿eh?
2: Está espectacular.
1: Ese cuerpazo y la cara y el pelo, todo está guapísimo.
3: ¿Y sabes qué, Max? Va a cambiar mucho la vida de Maribel ahora que ya ella y Marco decidieron salirse del lío.
1: Por lo menos van a tener paz.
3: Pues sí, que es lo más importante.
1: Ya que Imelda diga, no diga o haga lo que quiera, ya ellos van a tener paz.
3: Sí, porque ya no
1: nos unen
3: nada.
1: Vamos a corte y ahorita volvemos.

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1: Estamos de regreso y está con nosotros Paco de María. Aquí está, y va a tener concierto,
2: sí,
1: ¿o no?
2: Sí, estoy súper emocionado, es mañana ya.
1: Ya mañana.
2: Ya mañana en el Cantoral, voy nuevamente con toda la orquesta, pero es un show completamente renovado, donde estaré presentando un show con un viaje desde las canciones del bolero mexicano, algunos homenajes a José José, a Juan Gabriel, a Frank Sinatra, y el disco que acabo de lanzar hace un par de semanas, que es completamente en inglés, y el último sencillo es un tema de Madonna, que hicimos un súper arreglo, y de verdad estoy muy, muy contento.
3: Y vas con la Big Band, ¿verdad?
2: Sí,
3: son... Sí, es que ya es un sello característico.
2: Trompetas, trombones, saxofones, eso nunca lo cambio.
1: El Big Band. Sí, estoy... Oye, pero a ver, dime, ¿un disco en inglés funciona aquí en México?
2: Sorpresivamente ha funcionado. La verdad sí me ha sorprendido. Yo tomé esa decisión para salirme un poquito de mi zona de confort, que yo venía haciendo ya canciones que ya han sido muy aprobadas en este género musical, como las canciones de la época del bolero. Y como artista siempre es para mí muy sano salirme de mi zona de confort y crear cosas nuevas y diferentes, ¿no?
1: ¿Y entonces ahora en inglés?
2: En inglés, pero el próximo mes me meto a grabar algunas canciones con mariachi y algunas canciones en español también y temas navideños para lanzar finales de este año también. Entonces,
1: bueno,
2: con mucho trabajo.
1: Perfecto inglés, porque tú te criaste en Estados Unidos.
2: Sí, me crié entre Tijuana y San Diego. Viví muchos años en San Diego también, entonces, pues afortunadamente sí aprendí el idioma. Y aparte son canciones, las que he grabado en inglés son canciones con las que tengo muchos recuerdos de mi adolescencia. Fui muy rockero, entonces lo que quise hacer son agarrar canciones de rock, traerlos a mi género musical, hacer con arreglos de orquesta y transformarlas completamente.
1: ¿Cómo, ¿no? ¿Cuáles, por ejemplo?
2: Pues son tomas de Queen, de Radiohead, de Depeche Mode, de Aerosmith, un tema de Madonna, de George Michael, de Rod Stewart, de Jamiroquai, de Alanis Morissette. Uh-huh. Grabé 14 canciones con 60 músicos en el estudio.
1: ¿Cuál es?
2: Se llama For the First Time, es una balada muy linda, muy romántica.
1: Qué padre.
2: Entonces, afortunadamente, para mí es el mejor material que he hecho hasta ahorita en mi carrera, que ya son 19 años, que de repente si vuelto digo, wow, ya pasaron 19 años.
3: ¿Cómo vas con el show? Cuéntanos, ¿cómo es armar un show? O sea, obviamente con esas dimensiones, además el lugar es increíble acústicamente, pero ¿cómo ha sido incluirlas? Porque creo que también es una buena propuesta para gente que es fan, por ejemplo, de Radiohead, de Aerosmith, y acercarlas también a la música de Paco
2: Amaya. Creo que es un show para todas las edades y para todos los gustos, ¿no? Porque todo se amalgama o se desembona en el mismo sonido de la Big Band, entonces no puedes notar la diferencia entre la época de cada canción, porque todo está hecho con arreglos de orquesta, pero sí lo estoy haciendo en bloques, ¿no? Generalmente empiezo con temas del bolero, con algunos homenajes, y cierro con estos temas nuevos. Y ya estoy acostumbrado a trabajar con la orquesta, afortunadamente. Al principio sí fue muy complicado porque reunir a tanto músico y trabajar con todos ellos es difícil, ¿no? Son músicos muy preparados, con una carrera muy buena. Todos ellos trabajan con Alejandro Fernández, otros trabajaron con Juan Gabriel en su momento. Entonces, de ahí es como he ido armando esta banda.
1: Oye, ya es la banda que trabaja contigo siempre.
2: Ya, tengo desde el 2011 con ellos. Y aparte, como todos ellos estudiaron en conservatorios y les encanta el jazz y el swing, creo que se nota a la hora de estar en el escenario cómo disfrutan esto, porque no tienen tantas oportunidades de tocar este tipo de música, ¿no? Porque no hay tantos proyectos de este género musical en nuestro país.
4: Ay. ¿Algo que se haya trabado de algún autor o de algún que no lo has podido por una u otra cosa lograr ya amalgamar dentro de tu show?
2: No, fíjate, ese es el reto para mí también como coproductor, porque yo coproduzco todos los discos también y hago parte de los arreglos. Ese es el reto creativo con el que me enfrento, ¿no? Tratar de cómo hacer estas canciones tan clásicas y tan reconocidas a mi género musical y a mi forma de cantar, ¿no? Afortunadamente se ha logrado de forma muy fluida, y cada vez que las escucho me doy cuenta que se ha logrado un estilo muy propio, que eso cuesta como artista, ¿no? Porque al inicio empiezas con muchas influencias con las que crecí, ¿no? Yo escuché mucho a José José o a Luis Miguel o a todos los baladistas de cuando yo era niño. Entonces, cuando tú inicias tu carrera, pues traes muchas influencias, a veces copias inclusive cosas, y poco a poco vas haciendo tu estilo propio.
3: Oye, Paco, dime algo, ha sido muy padre cómo has construido tu carrera.
2: Gracias.
3: ¿Cómo le has dado el sello de la Big Band? ¿Cómo no has dejado que se pierda? Porque de repente hay cantantes que dicen, bueno, voy a la Big Band, hacen un disco y desaparece la Big Band en su carrera.
2: Sí.
3: En tu caso, desde que te conocemos, siempre has predominado que la Big Band esté y has adaptado las canciones. Es un show muy caro.
2: Sí, hay nómina, sí.
3: O sea, de producción, de
2: en este tipo de, todo, de show, sí. sí, es una nómina alta, pero no me importa. La verdad, para mí lo más importante es defender la música en vivo, ajá, el género musical, y de todos modos hay utilidad, ¿no? Porque afortunadamente siempre se llenan los conciertos,
1: sí.
2: Y me encanta estar picando piedra y siempre tratar de renovarme, de evolucionar y de hacer nuevas propuestas para jalar también a las nuevas generaciones.
3: Sí.
2: Y sobre todo, como tú comentas, que no se pierda este género musical, porque ahorita en la industria... pues sí me doy cuenta que va hacia otro lado. Me doy cuenta que muchos artistas que se dedicaban a un género de repente se van, están todas las modas, y yo sí trato de mantenerme firme y fiel a mi esencia.
1: ¿Cuántos músicos conforman el Big Band?
2: Normalmente son 16, 17. Son 4 trompetas, 4 trombones, 5 saxofones, piano, batería, bajo y guitarra. Pero en las grabaciones también incluyo la sección de cuerda que grabamos con la Filarmónica de Paraguay, donde son 42 uh-huh. instrumentos de cuerda entre violines, violas, chelos y contrabajos. Es una gran orquesta, ¿no? Y se notan el sonido a la hora de grabar. En eso sí trato de ser muy ambicioso, de respetar y seguir grabando completamente con instrumentos reales.
4: ¿Y todos son mexicanos o hay algunos de otros países que también
2: no,
4: están enteros?
2: La mayoría son mexicanos, pero tengo algunos músicos cubanos que son excelentes, uh-huh. algunos chilenos también.
1: Uh-huh.
2: Ya tienen tocando conmigo mucho tiempo. De hecho, con quien estoy haciendo mis discos es cubano, también es la primera trompeta de la orquesta, se llama Yumar Bonachea y es un súper arreglista y productor.
1: O sea, sí es una nómina cara.
2: Normalmente sí, pero también sí. Tengo formatos más chicos, ¿no? Porque cuando vamos a veces de viaje a otras ciudades o a otros países,
1: me llevo seis, siete músicos, ocho
2: exactamente.
1: Que es como se presentan normalmente todos los artistas.
2: Exactamente, sí, porque
1: no
2: a veces
1: músicos,
2: o sea, súmale vuelos, hospedajes, viáticos y todo eso, sí. ¿No? Pero también hay ocasiones en las que me vuelan y me quieren contratar con toda la orquesta, también lo hago.
3: ¡Auch!
2: Depende, ¿no? Hay algunos lugares más pequeños que inclusive no cabe toda la orquesta en el escenario.
4: ¿Qué es lo más lejos que te has presentado? ¿Qué lugares?
2: Centroamérica, Argentina, fuimos hace como antes de la pandemia. Y estoy ahorita trabajando justo para regresar a Sudamérica y a Centroamérica y en Estados Unidos.
4: Oye, obviamente. Con Alondra de la Parra sería algo que padre que hicieran juntos.
2: Con cualquier orquesta. No, yo siempre que... De hecho, he estado haciendo conciertos con otros proyectos. He estado haciendo varios eventos como invitado especial de la única Sonora Santanera, que me encanta.
1: Me encanta.
2: El trío Los Panchos, y ha sido gran experiencia de verdad participar con ellos, porque también es música viva, ¿no? Y música que respeta como se hacía la música antes.
1: Y con la Santanera es un agasajo.
2: Increíble. Y son unos músicos y unas personas con gran corazón. De verdad, he hecho una gran amistad con ellos a través de los años. Y en agosto tenemos otra presentación con ellos en la Arena Ciudad de México.
1: ¿Ah, sí?
2: Sí.
1: No, es que son de veras padrísimos. Donde toca la Santanera.
2: Sí, toda la gente se junta. Y hay gente de todos lados, gente de todas las edades, de todo tipo. Es un gran show, súper súper festivo.
1: Sí, me encanta. Oye, entonces este concierto...
2: Mañana 22 de mayo, aquí en la Ciudad de México, en el Cantoral, con toda la orquesta, la única fecha.
1: Me encanta el Cantoral.
2: Es hermoso, visualmente es muy bonito, y la acústica, como comentaron hace un rato, es para mí la mejor o de las mejores de la ciudad o del país.
1: No, y sobre todo donde te sientes, ves perfecto.
2: Exactamente, sí. Y eso es muy importante, ¿no? Porque a veces vas a algunos lugares y crees que vas a ver bien y no ves bien. Aquí se ve muy bien, y aparte como cantante, la acústica es tan buena que se... O sea, yo puedo cantar muy cómodo porque tengo muy buena referencia, justo porque está diseñado con una acústica.
1: Sí, para eso,
2: exactamente. Exacto. Sí, hay pocos lugares así.
1: Cantas muy a gusto.
2: Muy a gusto. Y aparte no se pierde la intimidad. Tengo la oportunidad de bajarme a cantar entre el público, de platicar con ellos, conectar con ellos, que para mí es muy importante poder transmitir algo más que la música, ¿no? Poder hacer nuevas amistades y sembrar una semilla positiva de un mensaje armonioso, que para mí es muy importante.
1: Oye, ¿tienes novia o todavía no?
2: Sí, tengo novia. Ya tengo novia. Sí, ya voy a cumplir un año. Ya tenía tiempo sin venir, pero sí.
1: Sí,
2: ya voy a cumplir un año y estoy muy contento. Afortunadamente, digo, me he tomado el tiempo estos últimos años de trabajar mucho en mí, en mi vida personal, para poder ser inclusive mejor hijo, mejor hermano, mejor amigo y mejor novio en este caso.
4: Eso.
3: No, qué pues bueno.
2: Sí.
1: Oye, ¿nos regalaste cuántos pases? Tres. Tres
2: dobles.
1: Pases dobles para irte a ver mañana.
2: Perfecto.
1: Entonces, repórtense a la multilínea para que mañana se vayan al concierto de Paco de María en el Cantoral, que va a estar padrísimo.
2: Va a estar padrísimo. Y es la única fecha. Quedan pocos boletos, algunos buenos todavía. Entonces, para la gente que no
4: tiene sus boletos. ¿Cuánto dura el concierto?
2: entre 2 horas y cuarto, 2 horas y media.
4: Ah, está súper bien.
2: Generoso. Sí. Eso lo hago porque cuando yo voy como público a otros conciertos, ajá, a veces algo molesto cuando es 1 hora y cuarto, 1 hora y media. Digo, no, esto tiene que ser para mí mínimo 2 horas.
1: Mínimo, sí.
4: Pregúntale a Cristina Aguilera, que se portó bien pichicata a 1 hora de concierto.
1: Es que no, a mí me choca cuando son cortitos. Sí. Me gusta que sea por lo menos de 2 horas.
2: Sí, 2 horas. Y
1: sobre todo. Y así desquitas tu dinero.
2: Exactamente, sobre todo porque los boletos hoy en día, claro, yo no los vendo caros, pero hoy en día los conciertos están carísimos.
1: Y para que te toquen 1 hora, dices,
2: sí, ay, no, si te enojas.
1: Qué grosería.
2: Y empezamos puntual, en eso sí trato de ser muy profesional también, a las 9 en punto.
1: Okay.
2: Si acaso 9:10 a lo mucho, pero para que también dé oportunidad que la gente se siente y todo eso, uh-huh, pero sí empiezo muy puntual. Uh-huh. Y no nada más es un concierto, de verdad va a ser una experiencia, es como si estuviéramos en la sala de una casa, pero acompañados de una orquesta. Padre.
1: No, pues hay que ir, acuérdense, mañana a las 9 de la noche en el Santoral Paco de María. Muchísimas gracias
2: Paco, como siempre, gracias por el apoyo.
1: Siempre me da mucho gusto verte.
2: De verdad, gracias, siempre lo comento, pero ya son 19 años en los que tienen apoyándome. De verdad, muchísimas gracias, me siento muy bendecido.
1: Muchas gracias.
2: Muchas gracias.
1: Gracias, Paco. Es Paco de María. Vámonos a corte y volvemos.

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11: El desierto del Sahara fue una selva tropical hace miles de años, antes de sufrir un cambio climático drástico natural.
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13: La presidenta Claudia Sheinbaum informó que este jueves enviará una iniciativa de reforma en materia electoral para evitar que las candidaturas tengan nexos con el crimen organizado.
14: Pero hay un tema de relevancia que tiene que ver con evitar que haya algún candidato o candidata de cualquier partido político que hubiera algún riesgo de vínculo con la delincuencia organizada. Es algo que se ha estado trabajando, platicando desde hace tiempo.
13: El Gabinete de Seguridad informó sobre el desmantelamiento de 3 laboratorios clandestinos en los municipios de Culiacán y Cosalá, Sinaloa. La autoridad federal señaló que presuntamente las bases para la producción de metanfetamina son propiedad del grupo delictivo Los Mayos.
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0: Maxine está de vuelta.
1: Quedan increíbles. Acabamos de terminar la del Príncipe del Barrio.
2: Con sí, también. Bueno, estamos de regreso y vamos a platicar con el Borrego Nava y con Silvana Rebolledo. Ellos empiezan un de todo, se llama De Todo y Para Todos. ¿Pero qué es?
1: Pues mira, no es un podcast.
3: No lo es. Ni tampoco un show.
1: Así que le denominamos un showcast.
2: Okay. Un showcast.
1: Sí. Y bueno, vamos a estar en todas las plataformas de Radio Fórmula, de Grupo Fórmula, estamos muy contentos. Y el contenido es básicamente hablar de la vida cotidiana entre seis amigos, un especialista en deportes como es Gustavo Mendoza, Faisy, Jan Duverger, por supuesto Silvana y un servidor. Y agarramos temas de la vida, ¿no? Cosas que te podrías arrepentir, que nunca volverías a hacer, que hiciste. Uh-huh. Y entonces se arma el debate, empezamos a platicar los puntos de vista. Y luego tenemos un invitado que generalmente es algún personaje que está muy cercano al fútbol, porque viene el
2: Mundial.
1: Platicamos un poco de anécdotas que pasaban en el vestidor y tal. Y entonces se vuelve muy amena la plática, como que muy orgánica. Y al final, los que sí saben, se arman un
4: debate.
1: ¿No? Un futbolito, un foot tenis, que es pasar la pelota con el pie de un lado a otro con una red. Con el invitado y se arman las retas y Silvana narra eso. Y bueno, Gustavo y Silvana son los que más saben de fútbol.
2: Ajá.
1: Entonces nos enseñan un poco de eso.
3: Ay, no, todos de la vida.
2: Oye, ¿por qué le dicen el bar? A ver, dime.
3: ¿Por qué le decimos cómo?
2: El bar.
3: El bar.
2: En el fútbol.
3: Ah, bueno, pues es que empezó desde Estados Unidos con la NFL, que salió, que ahí era como donde empezó, de ahí nació el bar. La verdad es que la...
2: Yo pensé que era un bar, siglas. Bar.
3: No, eso estaría bueno. Nosotros vamos a armar el bar.
2: Me dijeron
3: bar.
2: Que no, que eso no es.
3: No. Son las siglas.
1: Tiene que ver con un verificate.
3: Exacto.
1: The action of the repetition o algo así.
3: Sí, ah, que ver con las
2: la acción de la repetición.
3: Exacto.
2: Ok.
3: Y ya después lo trajeron a México y ya.
2: ¿Y por eso ahí, se llama el bar?
3: Por eso, porque es cuando tienen que revisar una jugada.
1: Sí, es con B chica.
3: Ajá, con B chica con y B tienen chica. Que revisar ahí la jugada a ver si se fue fuera de lugar, si fue penal.
5: Gran team el que han hecho, grandes personalidades. Bueno, Jan Duverger, que ha hecho deportes mucho tiempo. Faisy, que además de cantante, conductor, es muy buen comediante y buen actor. ¿Cuánto tiempo les llevó?
2: Pero además, Jan Duverger, aparte de que es futbolista y deportista y todo, es un gran coreógrafo, bailarín.
1: Bueno, él estuvo en Timbiriche, la última etapa de Timbiriche, con Lorena Shelley y con el único que quedaba de los seminarios era Diego. Y y luego fue bailarín
2: de Yuri
1: antes de eso.
2: Primero fue coreógrafo de Yuri
1: y bailarín. Luego Timbiriche, luego tuvo una academia de danza. Bueno, pues ahora
4: está especializado en deportes.
2: Y baila padrísimo, no sabes cómo baila.
3: Sí, es muy talentoso.
5: ¿Y cómo
3: lo
5: han hecho con esta mezcla de personalidades? ¿Ya tienen el primer episodio listo?
1: Tenemos ya muchos. Ya estrenamos aquí y sale todos los martes. Y ayer se estrenó los lunes y se estrenó el tercero.
4: ¿A qué hora sale y por dónde para que la
3: sale gente? A las 5 de la tarde en todas las plataformas, también de Spotify sale desde la mañana los lunes y ya sale en YouTube y también ya estamos pues ahora que nos fusionamos con Radio Fórmula, pues ya estamos saliendo también por ahí, pero ya vamos a hacer algo que también creo que es muy, por eso decimos que es showcast, porque es como un podcast y fusión un show. Ajá. Porque ya invitamos a gente, entonces ya lo hacemos con público y eso está muy divertido porque pues no es lo mismo,
4: hay
3: saben, que estar solos, exacto, entonces también los queríamos invitar porque ya vamos a grabar el lunes 8, por quien quiera venir al programa está súper invitado, se lo van a pasar increíble, está bien divertido la verdad.
2: ¿De los dónde personajes,
1: lo hacen?
3: Lo hacemos en un teatro,
1: en el teatro de Jerry Quirós, en el,
2: qué bien.
1: El teatro Centenario Coyoacán, en el teatro donde se presenta Frida, que está muy cómodo, hay 260 butacas, tenemos servicio de dulcería. Entonces lo que queremos invitar al público es no nada más ir de público a participar del programa, sino vivir toda la experiencia de estar con nosotros, convivir, ver los debates, ¿no? Y participar con nosotros. Creo que el aumentar el público en vivo le da como
2: sí, claro,
1: un toque especial.
4: Oye, sí, platiqué, ¿tienen que escribirlos? Nada más llega la gente así abierta la puerta.
3: Vamos a tener justo un número de difusión que va a estar apareciendo igual en nuestras redes sociales de WhatsApp.
1: ¿Ves? Por eso tiene que venir un adulto responsable a estas entrevistas.
3: Claro, ya se tienen que meter ahí al WhatsApp, está el grupo de difusión y ya por ahí ustedes van a poner, queremos ir.
2: Pero danos tus redes, preciosa.
3: Sí, bueno, estamos como de todo y para todos.
1: Ahí, así se llama el programa.
3: Así se llama el programa.
2: De todo y para todos.
3: De todo y para todos. Entonces ahí va a aparecer ya el número
1: de Facebook, en Instagram y en TikTok. Y ahí aparece. Y también, toda esa información también aparece en las plataformas de Grupo Fórmula, porque la verdad es que estamos recibiendo un apoyo. Sentimos una emoción increíble ir en el coche y de repente verte, ¿no? Con el logo de Fórmula, pues la verdad es mucho orgullo para nosotros pertenecer a esta familia a la que ustedes llevan, no sé, toda la vida, pero nosotros por primera vez somos primerizos, estamos muy contentos.
2: Qué bueno.
1: Yo lo ando presumiendo por todos lados.
5: El otro día te andaba buscando en la prensa, Borrego.
1: ¿Por qué?
5: Nos caíste como en la Rosa de Guadalupe.
1: ¿Qué hice?
5: Pues el tema de Marichelo y de Jorge Alessio, toda la prensa estaba buscándote. Es más, fueron a hacerle guardia a al hotel.
4: Hiciste la graciosa huida para no hablar de eso.
1: Pero aquí estoy, ¿qué?
5: No, pregunten.
4: Oye, ¿ya regresaron o no regresaron?
2: ¿Qué le querías preguntar?
1: A mí, no sé.
5: No, fue una...
2: Pero si el que se divorció de Marichelo fue Jorge de Alessio.
5: No, yo sé, pero ahora al final tuvieron historia Borrego en el pasado.
1: Ah, sí, claro.
5: Y al final revivieron unas declaraciones viejas que tú habías dicho en contra supuestamente de Jorge, pero arreglaron todo, quedó bien.
1: No, bueno, yo hoy soy muy amigo de los dos, ¿no? Y mis hijos se llevan muy bien con sus hijos y la vida te lleva a eso. O sea, en el pasado, lo que haya pasado, bueno, finalmente para eso somos los seres humanos. Hoy en día creo que llevamos una relación espectacular, yo en lo personal con los dos, y espero que las cosas vayan muy bien para los dos y para los niños
5: y
1: para
5: la familia. ¿Y cómo se media, por ejemplo, eso? Si cuando ya una pareja se separa, pero eres amigo de los dos.
1: Cada persona tiene un lugar en tu corazón y no hay que mezclar las cosas. Claro. Y ellos tienen su tema. Y uno, pues, no vive ahí, ¿verdad?
2: No, y no te metes tampoco.
1: No te metes. Y yo respeto y cuido la amistad de uno y la amistad del otro. Y con todo el amor de mi vida, espero que las cosas vayan bien para los dos, como sea la situación al final. Sí, ¿no?
5: Qué bueno.
4: O sea, no eres como ese Pepe Grillo que de repente, no, pues dile, pues ande, güey, porque luego pasa.
1: Pues no, porque luego quedas como el cuetero. Y la vida te da esa experiencia. Luego que llegan amigas o amigos, ay, es que fíjate que me hizo tal. Y entonces tú le das un consejo, y al ratito vuelven, y entonces ya no te hablan.
3: Ah, pues justo un tema hablamos así de todo y para todos.
1: Exacto.
3: Tenemos ahí la mesa sabrosa, que ponemos un tema y debatimos.
1: De esos son los temas.
5: Ah, está fuerte, entonces.
1: ¿Cuánto tiempo, hay un tema? ¿Cuánto tiempo debe pasar para la regla de oro, para que tú puedas andar con el ex de alguna amiga tuya o con el ex de algún amigo tuyo?
5: ¿Cuánto tiempo?
1: ¿Es legal o no es legal?
3: No hay tiempo. O sea, que no andas con el ex de alguien.
5: No se anda, Borrego.
3: No, pero todos ellos sí pusieron tiempo.
5: ¿Sí? ¿Cuánto pusiste?
1: No, yo dije...
5: Ay, no te comprometas.
1: Ay, mira, 6, 7 días.
3: Vean el programa.
2: Ay, que tus hijos, ¿qué edad tienen ya?
1: Ya, 19.
2: No.
1: Mariano ya en la universidad y actuando. Es Angelito ahí en la serie. Y José Manuel 17 y Renata 11, entrados en 17.
2: Ah, sí.
4: Muy revolucionada.
2: Más grande que todos.
1: Amorosísima, sí.
5: Oye, Silvana, ¿para ti qué significa estar con estos monstruos?
2: Oye, ¿los dos se dedican a la actuación, no? Sí, nada más uno. ¿Los dos? Órale.
5: ¿Qué significa?
2: ¿Y la niña también?
1: Pues está en eso. Ya está estudiando en una escuela especializada en
2: eso. O sea,
4: todos se van a dedicar al medio.
1: Pues es que, pues mira.
2: Pues no, sí, también en eso. Ahí crecieron.
1: Y ahí crecieron entre teatros y entre shows y entre foros. Y pues,
4: pero ya ves, por ejemplo, a Mijares y Lucero, el hijo mayor de Mijares, dice nada que tenga que ver con el medio.
1: Toca la guitarra, ¿no?
4: Pero no le gusta estar como a cuadro y esas cosas.
2: No, es músico, pero no quiere saber de pronto.
4: Y tú sí, pones
2: tu cuadro.
5: Pues ellos. Y mientras tanto, Silvana, tienes que moderar a todos estos
3: totalmente
5: monstruos.
3: Para
5: de
3: mí
5: sus áreas.
3: Sí es complicado, pero no tanto porque somos muy buenos amigos. Mucho nos llevamos muy bien, pero yo sí tengo que estar ahí como de que mediando, porque de repente estos se ponen a gritar. Jan, que casi no le gusta hablar. Faisy, que está risa y risa.
1: Pero es que Jan, ¿sabes qué? Habla muy bonito, pero habla mucho.
3: Jan. Sí. Sí. Pues es complicado ser la única mujer
2: también. No suelta el micrófono.
3: No lo suelta.
1: Y fíjate que lo que decías tú, o sea, Faisy tiene una vis cómica increíble. Entonces, sabe improvisar muy bien y rematar los comentarios. Uh-huh. Siempre acabamos de muy buen humor porque, aunque el tema se vuelva álgido, ¿no? De repente, pues el chascarrillo pues, como para bajarle.
2: Para allá, para
1: es
2: bajarle.
1: Muy divertido.
2: Pues hay que estar al pendiente. ¿Qué días?
3: los lunes a las 5 de la tarde. Y también en todas las plataformas de podcast, también ahí estamos.
2: Y también por Grupo Fórmula.
3: Y
2: sí,
3: también ya ahora que estamos con
2: la fusión. Por la plataforma de Fórmula.
3: Exactamente.
2: Okay, pues muchas gracias. De todo y para todos. Juan Carlos el Borrego Nava. Acabo de enterarme que te llamas Juan Carlos. Siempre es el Borre.
1: Después de Máximo hace 45 años.
2: El Borre. Y Silvana Rebolledo. Ahí van a estar. Así es que búsquenlos, por favor.
1: Muchas gracias.
3: Gracias,
1: muchas gracias.
3: Gracias,
1: chicos.
2: Vámonos a corte, volvemos.

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2: Muy buenas tardes, este es el adelanto informativo. Un joven de aproximadamente 25 años murió tras ser apuñalado durante una riña ocurrida la noche del martes en el cruce de las calles María Reyes y Mercedes Celis en la colonia Tetlán de Guadalajara. Un incendio dentro del parque Eka Doqueiros en Zapopan movilizó elementos de protección civil y bomberos. El fuego comenzó el día de ayer alrededor de las 2 de la tarde, momento en el que cuerpos de emergencia acudieron para sofocarlo. Sin embargo, durante la mañana de este día el incendio se reactivó. Un vehículo terminó volcado en el fondo de un barranco luego de estrellarse contra una unidad perteneciente a la comisaría de Tlaquepaque. Los hechos ocurrieron sobre la carretera Chapala a la altura de la colonia El Tapatío, con dirección a la zona metropolitana de Guadalajara. Soy Sebastián Miermid y en una hora más información.
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3: En pleno corazón de Zapopan, Jalisco, se erige la imponente Basílica de Zapopan. Esta joya arquitectónica fue construida en 1690 por frailes franciscanos en honor a la Virgen de la Inmaculada Concepción o Virgen de la Expectación, que actualmente se conoce como Virgen de Zapopan, cuya imagen de solo 34 centímetros de alto data desde el siglo XVI. Dos culturas resguardan el atrio de la basílica. Se trata de la figura de Fray Antonio de Segovia, quien donó la imagen de la Virgen de Zapopan y del Papa Juan Pablo II, acompañado

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0: Estamos de regreso y esta ya es nuestra hora de tele, radio y YouTube. Ya estamos en tele. ¿Ahí no sirve? ¿Qué pasó? Aquí lo traigo. Se me cayó el micrófono.
1: ¿Qué?
0: No. No tengo. ¿Sí? No sirvió. Bueno, ya estamos en nuestra hora de tele, radio, YouTube. Entonces, aquí, y además plataforma de Grupo Fórmula. Entonces, aquí estamos felices de la vida que ya estamos en tele. Pero bueno, ¿qué creen? Shakira, ya saben, cada tema que saca, inmediatamente va a los primeros lugares. Y esto de Die Die, que es la canción que tiene para el Mundial, que la grabó en español, en inglés y en mandarín.
1: En mandarín, ¿qué tal, eh?
0: Shakira habla 5 idiomas, creo que ahora ya son 7, porque ahora es mandarín y portugués. Porque se fue a hacer los conciertos a Brasil y se puso, antes de llegar, se puso a estudiar portugués. Y todo el discurso que se echó antes del concierto fue en portugués.
1: Oye, qué empeñosa, qué
0: no,
1: bárbara.
0: No, súper, qué bárbara. Sí. Es inteligentísima. Bueno, entonces ahorita creo que ya habla 7 idiomas. El caso es que yo pregunté qué quiere decir dai dai. Uh-huh. Pues dai dai en italiano es como decir... Ándale, o vele.
1: Apúrate, o
0: apúrate,
1: algo,
0: vamos, ¿no?
1: Ah, mira.
0: Entonces, okay. Ella, muy inteligentemente, primero italiano, dai dai. Luego dice iku, que es en japonés, vamos. Y luego dale, y luego ale, en francés. Dale en español, ale en francés, y luego let's go, en inglés.
1: Okay.
0: O sea, esa iniciación de, canción en dai dai. Luego viene en todos esos idiomas diciendo lo mismo. Entonces, para que veas qué lista es y qué inteligente.
1: ¿Sí?
0: Si me puedes poner un poquito de la canción y vamos, ¿qué dijo Shakira?
1: Aparte, ¿sabes qué me quería, Max? Sé. Todo lo que se recabe producto de este tema de Dai Dai lo va a destinar a la educación y a la fundación para que los niños se sigan preparando.
0: Ella tiene su fundación de pies descalzos, que es para darle educación a los niños. Pero además, para la final del mundial, invitó a todos los niños de África, de los guetos. Entonces van a venir a bailar con ella. Ya todos están ensayando el baile del Dai Dai. Entonces vamos a ver qué pasó con Shak.
2: Shakira la sigue rompiendo en grande, y es que la veremos brillando con todo en la mismísima final del mundial. Así como lo oyen, la reina de los mundiales está de regreso. De hecho, el mismísimo Gianni Infantino, el mero mero de la FIFA, ya anda diciendo que este va a ser el evento más ambicioso del planeta.
3: Sin ninguna duda va a ser la copa más ambiciosa de la historia de la FIFA, va a ser también la copa que tiene el impacto más grande en el mundo, y poder organizar una final en Nueva York con miles de millones de personas.

0: Ahí también, porque ya se pasan. Bueno, ahí es la oferta-demanda. ¿Quién tiene ese millón y medio de pesos para comprar un boleto, estar hasta adelante?
1: Bueno, los dueños
0: Porque
1: de
0: uno
1: los
0: de los.
1: palcos también
0: Pues
1: los
0: sí.
1: pelearon para venderlos, porque, por ejemplo, yo conozco gente que me ofreció palcos por lo menos en 50 mil pesos cada una de las, pero te venden todo el palco, creo que le caben 15 personas. O sea, estás
0: ¿Por
1: hablando de
0: 50 mil pesos?
1: ¿Sabes quién
0: Por
1: tiene
0: palco
1: boleto,
0: ahí,
1: por
0: Max.
1: persona.
0: Ah, por
1: ¿Sabes
0: persona.
1: quién sí tiene palco ahí? Y palco el marido de Sujei Ábrego. Porque él compró no ahorita. Él compró hace cuando se rehizo el Estadio Azteca,
0: Sí, pero ahora
1: lo dieron.
0: resulta que también traían pleito con los dueños de los palcos.
1: Ajá, pero ya la corte falló a
0: Porque quería
1: favor.
0: la FIFA
1: Ah,
0: hacer, o
1: sí,
0: sea,
1: hacer su
0: ser
1: negocio ahí
0: dueña de todos los
1: también.
0: palcos, y cuando los dueños dijeron, óyeme, no, a mí me costó millones, no te lo voy a dejar, ¿verdad?
1: Exacto. Y la
0: Ese es
1: corte le
0: mío.
1: dijo, respeta la constitución del país. Ahora
0: Claro.
1: resulta que un más viene a hacer lo que se le pegue la gana
0: No,
1: con
0: pero además,
1: eso.
0: si tú pagaste
1: Por
0: millones,
1: eso.
0: porque mínimo, aunque haya sido hace mucho, mínimo estaban los palcos en 1 millón,
1: Sí,
0: dos, tres
1: mínimo. Y
0: millones.
1: las comidas ahí te encargo, aparte de la
0: Ah,
1: del
0: no,
1: catering.
0: claro.
1: Uy, no,
0: Pero
1: horrible.
0: nada más el palco.
1: Sí, el
0: Entonces, si
1: palco.
0: yo pagué 3 millones por un palco, digo, un decir,
1: Es un
0: ¿verdad?
1: decir, claro.
0: Ni soy futbolera ni tengo los 3 millones, pero
1: Ajá,
0: bueno,
1: exacto, es un
0: si
1: decir.
0: los pago por un palco, ¿por qué viene a la FIFA a decirme ese palco yo lo voy a usar como
1: Condicionarte.
0: por
1: ¿Por qué?
0: si es mío?
1: Exacto,
0: ¿No?
1: exactamente.
0: No.
1: Pero
0: Entonces, ese era el pleito.
1: La ley no le dio la razón a la FIFA. Y creo que hay penalización también para Televisa. Otra vez, otro de los problemas económicos. Porque dice, pues también tenías que haberlo regulado tú.
0: Esos no son.
1: Pues, la verdad. 64 millones de dólares tiene que pagar Emilio Azcárraga y Ollamani a la FIFA
0: Exactamente.
1: porque los dueños de los palcos usen los
0: Claro,
1: palcos.
0: porque ellos tienen Sí.
1: su derecho realmente.
0: Claro.
1: Sí, es un
0: Sí,
1: lío.
0: como te digo, si tú eres dueña del palco, ¿por qué se lo vas a dar a
1: Pues
0: la
1: sí. Pero no lo
0: FIFA?
1: revendan tan caro, Max, quieren jubilarse.
0: Ya
1: Sí.
0: dijeron
1: Yo sé que
0: jubilarse.
1: es
0: Yo
1: suyo.
0: si tuviera un palco ahorita, claro que lo
1: Ay,
0: revendo.
1: no, Max, pero a un precio razonable.
0: No, lo revendo caro para poder vivir el resto de mi
1: Es
0: ancianidad. Claro.
1: que son 99 años los que tienen derecho para eso
0: Sí,
1: de los
0: por eso,
1: palcos.
0: pero si tú lo compras y lo puedes revender ahorita, pues es un
1: Pues sí,
0: negociazo.
1: es un negocio,
0: Oye, porque
1: revende.
0: imagínate, todos los años que han estado pagando, se paga un mantenimiento muy
1: Ah,
0: alto por el
1: claro,
0: palco.
1: sí, aparte.
0: Primero lo que te costó y luego el mantenimiento que has pagado todos estos años.
1: Sí,
0: O
1: pues
0: por lo
1: sí.
0: menos lo recuperas revendiendo el palco,
1: Sí,
0: ¿no?
1: cierto,
0: Digo,
1: cierto.
0: alquilándolo,
1: Es
0: lo que
1: cierto.
0: sea.
1: Que
0: Sí,
1: sigue
0: vamos.
1: siendo un caos toda esa parte del
0: Vamos
1: Azteca.
0: a corte y ahorita volvemos.

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2: Lo sé muy bien. Durante el embarazo es normal que nos preocupemos si de pronto no sentimos que nuestro bebé se mueve con la frecuencia que esperamos. Un pequeño truco de mamá es que muchas veces podemos comer algo dulce, como puede ser unos gajos de naranja, un yogur con miel o un pedacito de chocolate, ya que el aumento de glucosa puede estimular al bebé y motivarlo a moverse. Esto en verdad es muy, muy efectivo. Sin embargo, también te quiero decir que cada bebé tiene su propio patrón de actividad, por lo que es importante observar cambios significativos o prolongados en sus movimientos. Ante cualquier duda que tengas o señal de alerta, siempre, siempre consulta con tu médico para descartar complicaciones y para que también tú mantengas la tranquilidad. Así que consulta con tu médico.
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5: Y dice que Lucía Méndez va a sacar también una canción para el mundial. No se podía quedar atrás, mi comadre, no, ¿verdad?
6: Ella muy siempre bien. Está hiperactiva y siempre está buscando ir adelante.
5: Sí, adelante.
6: Sí. Porque otra podría decir, pues a mí me vale lo del mundial, yo sigo con mis éxitos, con grandiosas y todo.
5: Te tiene que subir al tren.
7: ¿Y quién se la va a producir?
6: Su hijo Pedro Antonio.
7: Ah, buenísimo. Sí, Pedro. Sí.
5: Pero además, ella va a usar inteligencia artificial. Uh-huh. Para ella hacerse en inteligencia artificial y cantar.
7: Ah, como sí, Mía Rubín, ¿te acuerdas que Mía nos vino a presentar?
5: Ella ha hecho varias cosas en inteligencia artificial, cantando y bailando lo del mundial.
6: Y creo que tiene un concurso también que va a hacer, va a involucrar a varias personas como para que se sumen también a esta tendencia.
5: Sí.
6: O sea, va a ser algo muy estratégico como para que tenga mayor repercusión el proyecto que está sacando.
5: Sí,
6: porque
5: además,
6: lana, ¿no?
5: Además es el mundial,
6: es
5: ¿no?
6: el mundial.
5: Entonces ella es muy abusada, mi comadre.
6: Si no.
5: Muy abusada. Y ella dijo, ¿qué está de moda ahorita el mundial? Pues ahí me subo.
6: Ahí se te al puede
5: mundial. Oye, ayer, va a sacar el tema.
6: Uh-huh, y ayer llegó a estos premios ícono, ahí precisamente en el Cantoral.
5: Le dieron un reconocimiento por su trayectoria.
6: Exacto. Llegó muy merecido. Guapísima. ¿Y qué cuerpazo trae Lucía
5: Trae
6: Méndez,
5: un cuerpazo y trae un vestido precioso.
6: Bien vestida, bien arreglada, sí, perfectamente bien presentada.
5: Guapa.
6: Llegó del brazo de Hugo Mejuto. Sí. Es que van a estar en grandiosas.
5: ¿Sabes qué? A mí una cosa que no me gusta que traiga el pelo tan oscuro, tan negro, porque lo trae muy negro.
6: Ah, sí.
7: Aumenta la edad del cabello negro.
5: Sí, sí. Entonces debería de ponérselo un poquito, como lo traía, mira, medio güerito, medio con rayos así, con luces, pero lo trae ahorita muy oscuro, muy negro.
6: Dice que es camaleónica, le gusta
5: pero
6: cambiar.
5: Pero de todos modos se veía muy guapa.
6: Muy guapa, muy,
5: guapísima.
6: Muy guapa, ¿eh?
5: Entonces vamos a ver qué dijo.
8: Lucía Méndez acudió a los premios Ícono, donde fue reconocida por su larga trayectoria artística, y ahí dijo ya no afectarle todo lo malo que se diga de ella.
9: No. Ya no.
10: ¿Cómo has sabido esquivar todo lo malo y lo bueno en tu vida, Lucía?
9: ¿Cómo qué?
10: ¿Cómo has sabido esquivar todo lo bueno y lo malo en tu vida?
9: Con Dios por delante.
11: Recientemente, pues las declaraciones que hice con María Patricia hablando pues de un expresidente, ¿cómo te sentiste?
9: ¿Con quién?
11: De la Madrid, de la Madrid que te quería ahora sí que inventar un romance para colgarse de tu fama, vaya.
9: No es cierto, hombre, ni siquiera lo conocí. Es mentira, nunca conocía de la Madrid.
10: Pero te llegaron a conquistar.
11: Se quiso colgar de tu
9: fama. Ah, bueno, eso no lo sé, eso no lo sé. Si él se quiso colgar o no, pero no lo conocí
10: pero
9: nunca.
10: Pero sí intentaron a conquistar personas poderosas, Lucía, por la fama, por tu belleza.
9: Claro, claro que sí, pero no.
8: La cantante así reaccionó cuando le preguntaron su opinión respecto a los desencuentros que constantemente tienen Verónica Castro y su hijo Cristian.
9: Ay, no, yo no opino nada, mami. Cualquier cosa que diga se puede salir de contexto. Y a mí no me interesan las vidas ajenas.
12: ¿Qué fue lo que tú inculcaste en tu hijo para que fuera así tan amoroso?
9: Respeto, límites.
13: Vamos, a la siguiente. Oye,
12: Lucía, y siempre...
10: Que no fuera mujeriego, Lucía. Vamos a... De una sola mujer, tu hijo.
9: ¡Claro! Mi hijo está casado.
10: Oye, la verdad es que te arrepientes de haber trabajado con Alicia Villarreal.
9: Es mentira, es mentira. Puro cuento.
8: Para Grupo Fórmula, Benice Ortiz.
5: Pues sí, iba muy guapa.
6: Guapa la Méndez, qué bárbara.
5: Sí, muy guapa la
6: qué
5: Méndez.
6: Qué cuerpo trae.
5: Sí, pero ya llegó Pam. Llegó ¿cómo Pam. Estás, Pamelita?
14: Sí, pues bien, justo para hablar acerca de los guapas y los guapos, porque ¿cuántas veces las mujeres no hablamos de estos temas que nos mantenemos en privado? ¿Y saben qué? Creo que ustedes como hombres también. Esto de que nos queremos sentir con la piel un poquito más firme, más hidratada, con más energía, que nos crezca un poco mejor el pelo, que mejore la calidad de nuestras uñas. Y todo eso tiene que ver... ¡con que nos falta colágeno! Oh, sí. ¡Con que nos falta colágeno! Y definitivamente el colágeno, pues es una sustancia que estábamos viendo a Lucía Méndez. Seguramente toma colágeno, se aplica colágeno, porque ha causado sensación entre los artistas y las artistas. Ustedes que ven a tantos, bien lo saben. 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Así que bueno, ya las y los estamos consintiendo muchísimo, pero ustedes ya lo han probado, ¿qué les ha parecido el colágeno?
5: Muy bien, a mí me encanta.
14: Sí, a ustedes.
6: Extraordinario.
14: Los han probado, yo desde que lo usas sí he visto que la piel de la cara la tienes mucho más hidratada.
6: Eso,
14: ¿a poco no? Carita. ¿No? Sí, la carita. Yo lo empecé a usar y, por ejemplo, usaba Yelish en las uñas, ya sabes, este barniz que es de gel y que se te ponen súper delgaditas y luego se te rompen con todo. Sí. Y ya se me estaban rompiendo. Lo empecé a usar, se me dejaron de romper las uñas, el pelo maravilloso. Y bueno, el secreto está en la vía en la que lo tomas. Ya lo platicábamos, que cuando lo tienes que tomar de manera oral, diario, en polvo, en la mañana o en la tarde... en la noche, luego se te olvida, luego tiene mucho azúcar. ¿Qué es lo que sucede con el vaginal? Que se absorbe completamente. Así que, bueno, es el mejor momento para que no desperdicien el colágeno que tienen. 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
5: Bueno, acuérdense que dejemos de producir colágeno desde los 24 años o 25 años, entonces ¿sí? Hay que ya sea ponérselo sublingual o vaginal, ustedes escojan, pero los tópicos funcionan súper bien.
14: Sí.
5: Muy bien, tanto el gel como el spray. Sí. Entonces, escogen, hay jabón, hay crema, hay barniz de uñas, está padrísimo.
14: Puedes
5: la verdad
14: elegir.
5: Toda la línea está... muy buena.
14: Y se potencializa la acción cuando tienes el vaginal o el sublingual desde adentro, cuando te pones el tópico, utilizas el spray, utilizas el barniz, el jabón, ¿qué es lo que sucede? Que se potencializa la acción del colágeno y te ves, mira, guapísima como tú.
5: 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Gracias, Pam.
14: Muchas gracias.
7: Oye, Max, un nuevo lío. Esta mañana Paco de la O respondió a todos estos señalamientos de supuesta violencia en su contra. Bueno, de ser violentador de mujeres. Lo hizo a través de un podcast de una persona que se dedica a exponer cierto tipo de temas.
5: Sí, sociales. Pero primero hay que ver qué dijo Gaby Platas, porque Gaby Platas fue la que dijo que cuando había sido esposa o novia de Paco de la O, la había golpeado. Entonces vamos primero a ver qué dice Gaby Platas.
15: Sí, es totalmente cierto. Me llegó a golpear, me llegó a patear, me llegó a amenazar, a ahorcar, a lastimar a mis animales. Alguna vez me dijo, es que estábamos viendo la televisión, Mi hijo, es que estás pensando muy fuerte. ¿Cómo pensando? No estoy hablando. Me molesta que estés aquí pensando. Okay. O sea, pasaban un par de días y luego se disculpaba y me decía, ya no lo voy a volver a hacer. Pero claro que lo volví a hacer. Y sí que creo que es algo como mucho de esas personalidades de los hombres violentos.
13: Es que tú ya sabes lo que a mí me molesta. Ajá.
15: O sea, algo que me llegó a decir es que cuando yo te violento físicamente, es tu culpa porque tú no te quitas. Y una vez así su puño en mi cara y me dijo, es que es tu culpa porque yo nada más estaba pasando por ahí con mi puño y tú pusiste la cara. Las situaciones últimas que han pasado, que la persona con la que él estaba, su pareja, pues la agredió y luego me empezó a buscar a mí hace poquito.
13: ¿Él? ¿Para qué?
15: Esa es una gran pregunta. No tengo la menor idea. Me empezó a mandar mensajes.
13: A lo mejor quería que lo defendiera.
15: No lo sé. Me empezó a mandar mensajes. Luego me mandó un audio con su voz. O sea, estoy segura que sí. O sea, que era él. Pedí que no me siguiera escribiendo. Mi pareja le pidió que no me siguiera escribiendo. Y él siguió escribiendo. Entonces lo bloqueé.
13: No, que vas a la fiscalía.
15: Voy a la fiscalía. O sea, como que yo era un tema que había dejado por la paz. Y fui a la fiscalía por lo que pasó con su novia, con Malú, y porque me volvió a buscar. Que yo pensé que ya era algo como fuera de mi vida. Pero pues, como vi que no, y como vi que 8 años después todavía le parece buena idea escribirme después de todo lo que hizo, pues sí es alguien que necesito mantener a raya legalmente. A la fiscalía sí, me dieron medidas de protección.
5: ¿Cómo ves?
6: Qué fuerte está, la verdad, las declaraciones.
7: Pues mira, Gaby.
5: Le pegaba, la pateó.
6: Se te atravesó mi puño.
5: Sí, fíjate.
6: Para que te pases por aquí enfrente
5: de mí.
6: Pero
5: darle un puñetazo en la cara, no sé qué si bárbaro.
7: Y eso, lo que ella dice. Tiene claro. Que más casi 20 años esa situación. Sí. Más o menos. O sea, hasta hace un tiempo, ya no nos da tiempo ahorita, pero Paco contestó.
5: Y Paco contestó esto.
6: Chao, sí.
5: Pero vamos primero a corte y ahorita regresamos. Y ya le contamos qué dijo Paco de la O, que dice que no es cierto. Sí. Pero pues Gaby lo está contando.
6: Exacto.

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5: Territorio Animal.
6: El jaguar es el felino más grande de América y uno de los depredadores más importantes de la selva amazónica. Su pelaje amarillo con manchas negras le permite camuflarse entre la vegetación, facilitando la caza. Es un animal solitario y territorial, que prefiere moverse durante la noche o al amanecer. Se alimenta de venados, capibaras, monos, caimanes e incluso peces. A diferencia de otros felinos, el jaguar es un excelente nadador y no teme al agua. Posee una mordedura muy poderosa, capaz de atravesar huesos y caparazones. Para muchas culturas indígenas, el jaguar representa fuerza espiritual y protección. Sin embargo, la deforestación, la caza y la expansión humana amenaza su hábitat. Conservar al jaguar significa proteger la selva y la gran diversidad de especies que viven en ella.
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1: Bueno, pues estamos de regreso y fíjense que ahí está lo de Paco, ya lo pasaste, ¿no?
2: Viene lo de Paco de la O, Max.
1: Que se defiende lo que dice Gaby Platas, que fue su esposa o su novia, su pareja. Uh-huh. Pero también tenemos otras parejas que fueron de Paco de la O, que dicen que sí.
3: Lo tratan como violentador.
1: Violentador. Entonces vamos a ver lo que dice Paco primero.
4: Paco de la O rompió hoy el silencio y aseguró en una entrevista en el canal de YouTube de Raúl Rodríguez que está en la peor situación económica, física y mental, debido a la denuncia que interpuso en su contra Malú Carreras y de que su ex Gaby Platas fue de nueva cuenta a la fiscalía para pedir medidas de restricción porque ella reveló que el conductor volvió a buscarla.
5: Paco de la O, yo quiero decirte que estoy profundamente confundido con todo lo que ha pasado, Después es un tema de ser yo una persona que ha aportado al entretenimiento en México muchísimo. Ahorita estoy desempleado, no tengo que comer, estoy en el hoyo absoluto porque se me ha difamado de una manera espantosa sin pruebas. El tema es aquí no tener pruebas.
4: Ambas mujeres acudieron a las autoridades por violencia de género. De la O, además de decir que no hay pruebas en su contra, insistió en su inocencia y refrendó que apoyó siempre a sus parejas con trabajo y con la educación de sus hijos.
5: Volcado absolutamente todo mi esfuerzo laboral, creativo, amoroso en las mujeres con las que está toda mi vida. Me he volcado.
4: Finalmente, Francisco explicó que romperá el silencio y hablará de lo que supuestamente también él vivió al lado de estas mujeres que hoy lo acusan.
5: Lo que pasa es que va a seguir creciendo, porque evidentemente cuando vean esto que estoy platicando contigo se van a sentir mermadas. Van a decir, ah, caray, sí va a hablar. Y sí voy a hablar, ¿por qué? Porque a mí no me ha llegado absolutamente ninguna orden de restricción de nada. Y ya se acabó. Se les acabó la fiesta. ¿En qué sentido? Que comprueben. Ahora. Una de ellas tiene el trastorno obsesivo-compulsivo.
6: ¿Trastorno?
5: Obsesivo-compulsivo.
6: ¿Es un dictamen pericial?
5: Este lo tiene. Yo lo viví. Yo se lo quité y le ayudé a quitárselo. Una de ellas tiene problemas importantes de razonamiento. Entonces, si vamos a denunciar de esta manera, pues vámonos a los periciales. Vámonos a las... Yo durante mucho tiempo fui a la CEMEFO, fui a un... muchísimos análisis periciales por parte de, y ellas nunca llegaron.
4: Para Grupo Fórmula, Eddie Gutiérrez.
2: Paco, palabras más o menos, se defiende Max, uh-huh. Asegura que eso es una venganza por parte de sus exparejas, asegura que le
3: quisieron es que son varias, la carrera, ¿no?
2: Pues son varias.
3: Las que dicen...
1: Pero, por ejemplo, también tenemos un testimonio de Malú Carrera, ¿no?
2: Carreras, ajá.
1: Malú Carrera, que también fue pareja de Paco de la O, y miren lo que dice.
4: El 25 de enero de 2026, Malú Carreras denunció con las autoridades que fue víctima de violencia de género por parte de su expareja Paco de la O, pero también compartió su historia públicamente en el llamado Día Naranja para alzar la voz y pedir que ninguna otra mujer sufra de maltrato, aunque haya buenos momentos en sus noviazgos.
7: El pasado 4 de enero viví un incidente con una persona con quien tuve una relación durante 7 años. De los cuales vivimos juntos 2 años 4 meses y de quien me separé hace casi 7 meses. Ese día hubo situaciones de violencia física y psicoemocional y por eso acudí a las autoridades para pedir apoyo. Hubo expresiones y conductas que me generaron mucho miedo. Miedo de perder el espacio que habito con mi hijo. Miedo de que se alterara nuestra estabilidad. Y miedo de que la violencia pudiera escalar y derivar en algo mucho más grave. La verdad es que tomar la decisión de pedir ayuda no fue fácil, pero fue necesario. Quiero agradecer que las autoridades me acompañaran en ese momento y que hoy yo cuente con medidas de protección. Eso hace una diferencia.
4: La actriz decidió cortar por lo sano, pero dejó en claro que vivió episodios como los que pasó en su momento Gabriela Platas y con la misma persona, por lo que es necesario que las autoridades tomen acciones. Para Grupo Fórmula, Eddie Gutiérrez.
1: Bueno, ahí está otra pareja de Paco de la O que también dice que hubo violencia familiar. Entonces, pues mira, eso es lo que dicen las parejas de Paco de la O. Paco de la O dice que no es cierto, que es por ardor.
2: Es por ardor, dice que él espera que las denuncias penales en su contra para defenderse ante las autoridades. También en esta charla de 30 minutos, Max dice que pues a raíz de esto se le tuvieron que cancelar todos los proyectos, que no tiene dinero para vivir.
3: No, no tiene dinero.
2: Y también se señaló a su actual pareja de posible trata de personas. La señalaron, ella también salió en este video a defenderse, dijo que no, que es mentira, que ella no antes no ha tratado, no trata con mujeres, o sea, como llevárselas a Paco, que la están pasando muy mal y que, bueno, ellas están, digamos, diciendo, bueno, si esto, si estas mujeres, exparejas de Paco, están tan seguras de esta situación, que vayan con las autoridades, que se enfrenten las denuncias, porque pues dice que mediáticamente sí les ha acabado la vida.
3: Claro.
1: Bueno, ya llegó Lucecita. ¿Cómo estás, guapísima?
8: ¿Cómo les va?
1: ¿Qué dices? ¡Ay, qué guapa!
3: ¡Ay, qué barbaro!
8: Aquí un día nos tenemos que ver afuera para echarnos mezcalitos, cosa mona, ¿no?
1: Siempre traes buenas noticias del doctor Simi.
8: Siempre. Para levantarnos el ánimo, ponernos de buenas. Oigan, bueno, pues, ¿qué creen?
3: ¿Qué?
8: Que recibieron nada más y nada menos en la Simi Casa, ahí les va, al embajador de México en Japón. De Japón en México, tanto don Víctor González, doctor Simi, como Víctor González, ya sabes que es el presidente fundador y presidente ejecutivo de Grupo por un País Mejor. Ahí, casual, ve nada más que genial, ¿para qué? Para agradecerle, pues, lo bien que les fue allá en Tokio, ¿no? Con la pop-up store que pusieron durante un mes. Y aprovechó el embajador para darse una vuelta, es Koso Honsei, para darse una vuelta por toda la Simi Casa y conocer más, pues, de la vida de don Víctor, de su obra. El propio don Víctor fue quien lo recibió junto con su hijo, ¿no? Y entonces también enfatizó en la importancia que tiene doctor Simi, más bien el Grupo por un País Mejor, en todo lo que, el impacto que tiene en la salud de México.
1: Claro.
8: Y le pidió, pues, que les echara la mano para que también le ayudara como a fomentar este tema de la salud allá en Japón, ¿no? Y lo reconoció también como este personaje tan importante que ha creado estos lazos en base a la paz y al amor de ambas naciones. O sea, eso está brutal. Y se estrenó el libro de invitados distinguidos. Y pues que lo firma. Es el primer invitado que se echa la firma.
1: Mira.
8: Ya quiero yo ver cuántos van a ir a la Simi Casa Museo, la verdad. Mira, ahí está,
3: está Rigoberta Menchú también.
2: Está padrísima la Simi Casa. Ese cuarto virtual está bien.
8: ¿Ya lo viste
2: padre,
8: el de hasta abajo?
2: Sí.
8: Está genial.
1: Sí, está padre.
8: Le entregaron este dibujo también que simboliza, ya sabes, la unión tanto de Tokio como de Japón. Le entregaron su Simi peluche personalizado. Y ahí estamos viendo cómo le dan toda la línea edición Japón, de lo, ya sabes dónde ve, exacto, del doctor Simi.
2: Ahí tráenos ese de Pikachu, ¿no, Luz? Tú que estás bien parada.
8: ¿Verdad?
2: Eso está bien padre.
8: Esos están padrísimos,
1: sí,
8: también.
1: Los de Pikachu.
3: Destapó el huevo y ahí le salieron las
8: sorpresas. ¿Te acuerdas cuando hablamos de cuando se inauguraba que no se corta con listón, sino que se abre la esfera porque no les gusta utilizar objetos que corten y cosas por eso, por el estilo? Y entonces
1: cortas su suerte.
8: Exacto, muy bien. Y entonces se abre esta esfera donde vienen todos los buenos deseos. Así hacen ellos las inauguraciones.
3: Muy estructurada de acuerdo a su cultura.
8: Exactamente.
1: Claro.
8: Entonces, pues, respetando todo eso, fue que llegó este invitado súper especial.
3: Todo.
8: ¿No está genial? Oye, y hablando de la Simi Casa, está brutal porque ya cumple un año justo.
1: Sí.
8: Y fíjense qué importante. El primero de junio se conjugan muchas cosas. Aparte de que es el cumpleaños de nuestro querido doctor Simi, don Víctor González, se va a celebrar.
1: ¿Qué
8: o
1: día
8: sea,
1: de junio es?
8: El primero de junio es jueves.
1: No, es el cumpleaños del.
8: Sí, claro.
1: El primero de junio.
8: El primero de junio. Para que
1: el
8: lo feliciten. Para que lo feliciten, ¿eh? Porque vamos a aprovechar y ese mismo primero de junio, que se celebra también el año de que se inauguró este museo Simi Casa, ahí les va. ¿Se acuerdan que les vine a platicar que lo que se recaude de las entradas se va a dar como donativos?
1: Sí.
8: Para estas fundaciones que ayudan a adultos mayores, que ayudan a personas con discapacidad y que ayudan también a mejorar el medio ambiente, bueno, y que se busca que se recaude por lo menos 300,000 pesos cada 3 meses y que si no se junta, lo pone el resto, doctor Simi. Bueno, se va a hacer la primera entrega de este donativo. ¿No está padrísimo? Pero lo mejor es que se le invita a todo mundo a ir a esta celebración, porque no va a ser otra cosa que una celebración. Va a haber más de 1,000 premios. La entrada ese día es totalmente gratis.
1: ¿Okay? Ahí en la casa.
8: Ahí en la casa. Se espera a la gente a las 12 del mediodía. ¿Ok? Y esto, acuérdense, tomen nota, es en Río Neva número 17, a 3 cuadras de Reforma, para que todo el mundo se lance y se deje caer. para que esto se celebre, se vea cómo se entrega el donativo, porque sí, todo lo que dice doctor Simi lo cumple, sí o sí. Entonces, ahí va la primera. La siguiente va a ser, por primera ocasión en 4 meses, y de ahí ya va a ser cada 3 meses, este tipo de celebraciones. Estás tomando nota, ¿verdad, Maxine? Te estoy sí. viendo. Tú muy bien. Tú muy bien. Ya lo están
1: que es el primero de junio.
8: El primero de junio al mediodía, a las 12 del día. En Río Neva, número 17, que es donde se encuentran las Simicas.
1: Sí. Entonces ahí vamos a estar.
8: Ahí vamos a estar. A las 12 y para darle su abrazo a don Víctor.
1: A don Víctor.
8: Que a cada rato, ¿sabes qué me encanta? Que no avisa, pero luego cae como de sorpre allá en la Simicasa y la gente se emociona mucho de que van a la Simicasa y se lo encuentran y bueno, obvio, es un tipazo.
1: Es un tipazo.
2: Pero tráenos el Pikachu para la otra. Ay, sí. Tres Pikachu.
8: Haz bonos y te veo allá en la casa.
2: Sí.
8: Te veo en la Simicasa.
2: Órale, va.
8: ¿No?
2: Yo me traigo los de todos.
8: Bonitos.
1: Hay que ir. El primero de junio, yo ya lo apunté.
8: Sí, muy bien. Ahí voy a estar yo también.
1: Gracias, Lucecita.
8: Gracias a ustedes.
1: Gracias. Un abrazo al doctor Simi. Vamos a corte y volvemos.

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5: El secretario de Educación Pública, Mario Delgado, reiteró que el gobierno federal mantiene un diálogo permanente con integrantes de la CENTE, por lo que señaló que no hay necesidad de bloqueos ni paros nacionales, lo anterior por las movilizaciones anunciadas para mayo y junio. El gobierno de Israel informó sobre la expulsión de todos los activistas retenidos que formaban parte de la Global Sumud Flotilla. La liberación se produjo tras la publicación de videos que evidenciaban maltrato a los detenidos. La Secretaría de Seguridad Ciudadana desplegará alrededor de 3.000 policías para la final del fútbol mexicano entre Cruz Azul y Pumas en el Estadio Ciudad de los Deportes. Precisó que vigilarán la zona para evitar la reventa de boletos y salvaguardar a los asistentes. Informó Daniel Welbanks. 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

0: Marisol Sosa se presentará el 6 de junio en conocido bar al sur de la Ciudad de México para rendir homenaje a su famoso papá José José, y en conferencia de prensa dejó en claro que ya lleva buena relación con Anel Noreña, su mamá, y con su hermano José Joel.
1: Estamos bien, o sea, estamos bien, gracias a Dios, y haciendo lo que tenemos que hacer, ella como mamá y yo como su hija, gracias a Dios.
0: La cantante dijo ya haber llegado a un acuerdo con su mamá y negó pueda tener problemas si interpreta temas de El Príncipe de la Canción.
1: Yo no he sido ahorita la que le he llegado con ideas hacia eso, ¿no? Hacia allá la marca o esto o el otro. Entonces no te sabría yo decir qué pasó, pero me imagino, pues hablando se entiende la gente, ¿no?
0: Respecto a si tiene algún tipo de resentimiento hacia su hermana Sarita Sosa, esto dijo...
1: No, en mi corazón hay un quítate y hazte para allá, porque realmente a quien nos hizo quítate y hazte para allá fue a nosotros. Yo soy una mujer cristiana, yo soy una mujer de fe. Yo tengo dudas, como estoy segura, Latinoamérica entera las tiene, pero tengo en mi corazón el deseo de un día poder tener respuestas de cosas, ¿sabes? Estoy segura voy a tener que estar con ella el día de mañana para ver qué pasó, porque al día de hoy yo hay muchas cosas que no sé qué pasó.
0: Y en relación a que Manuel José insiste en ser hijo de José José, comentó...
1: A mí me bastó que mi papá me dijo lo que me dijo, ¿de acuerdo? Precisamente me dijo, oye, voy a checar esto porque al parecer está esto. Le dije, ok, papá, pues cualquier cosa me avisas, caliento más tamales o te espero a ti. Y hasta ahí fue. Y ya que me dijo, mira, mi amor, hicimos esto y todo, y resulta que el muchacho no es mi hijo, él es un gran imitador, es colombiano, y me quiere mucho y me admira mucho, le dije, pues amén, qué bueno.
0: Para Grupo Fórmula, Berenice Ortiz.
2: De regreso, y estamos platicando con Alejandra Ábalos, que acaba de llegar.
3: Sí, porra, porra.
2: Porra, bravo, bravo. Oye, mañana tíganos.
3: Mañana es el día de... estreno de este espectáculo que se llama Amantes en Concierto, que es una conjunción de diferentes artistas en donde participamos Rodolfo Muñiz, Salvador Rivera, Benjamín, Macedonia, Laura Flores y una servidora, Alejandra Ábalos. Y tenemos pues un espectáculo con muchísimas canciones de todos los tiempos, de balada romántica, obviamente haciendo alusión al amor, a los amantes, a las relaciones prohibidas, a los conflictos del amor, al cuerno, a todo lo que tenga que ver con el amor.
2: Amor y luego el desamor.
3: El desamor, pero son autores de todos los tiempos de habla hispana. Tenemos, ya sabes, desde Armando Manzanero, Juan Carlos Calderón, Alejandro Jaén, bueno, no se diga Manuel Alejandro, Roberto Livi, o sea, muchísimos autores que han conformado pues nuestras historias de amor. Por eso se llama Amantes en Concierto, nuestras historias de amor, porque cada quien eligió lo que tenía que ver con su vida y con sus historias de amor.
4: ¿Y cómo van a estar entrelazados ustedes? ¿Quién va a cantar? ¿Van a cantar juntas?
3: Vamos a cantar a dueto, a trío, todos juntos. Va a haber pues una selección enorme de autores y de intérpretes. Uh-huh. Vamos a cantar homenaje a José José, homenaje a Camilo VI, homenaje a Mocedades, homenaje a Manuela Torres. O sea, vamos a hacer como, algo muy, muy, de verdad, muy impactante musicalmente hablando, porque la banda que nos puso Walter Guevara, que es nuestro productor, es una banda de 9 músicos con metales, vaya, con secuencias, con los mejores músicos de México están con nosotros mañana.
2: ¡Ay, qué padre!
3: Muy bonito.
2: ¿Y a qué hora empieza el concierto?
3: A las 9 en punto, por favor, sean puntuales, porque ahí en el Lunario sí nos multan si no empezamos puntual. Entonces, si pueden llegar desde las 8 de la noche, se echan su copichuela, se ponen en ambiente romántico, lleven a quien quieran. Hoy es el último día que tenemos promoción al 2x1, entonces aprovechenlo, porque ya estamos cerca de cerrar. Sí, hoy es al 2x1, Maxi, y mañana los esperamos con todo nuestro cariño. A ti, a toda la producción.
5: Gracias,
3: Ale. A mi querido Ernesto, a mi querido Marco. Si quieren ir al de verdad, avísenos, nosotros les brindamos las mesas.
5: Porque es un lujo esas canciones. Sí. Cántanos algo, Ale, de un adelantito de mañana. Por favor.
3: Es que tengo muchas canciones, Maxi.
4: Amor Fascíname.
5: Sí, Amor Fascíname.
3: Amor Fascíname, bueno, es la típica mía, ¿no? De...

0: Gracias.
1: Sábalo.
0: Ay, vale. Qué amante, Samantha.
2: No, y ahorita estás rozagante de amor. Por todos lados te salen los romances.
0: Estás súper enamorada.
3: Yo lo único que pregunto es, ¿y por qué no?
1: ¿Quieres triates? ¿Quieres triates?
3: ¿Por qué no?
0: ¿Por qué no? Claro.
3: ¿Verdad, Maxi? Claro.
2: ¿Va a estar René mañana ahí en primera fila?
3: Sí, va a ir. Va a ir. Ya me dijo que sí, ¿eh?
2: Ay, qué bueno. Que no se eche para atrás, René Frank.
3: Tiene llamado con Telemundo porque ya sabes que está en la del...
2: En la casa.
3: En la casa de los famosos. Pero dice que saliendo de ahí... Va y nos alcanza, sí, claro.
2: Ay, qué padre.
0: Ay, qué padre.
3: Pues está bien.
0: Oye, entonces, ¿tú tienes cuántas canciones cantas tú y cuántas?
3: Pues cada quien, yo creo que cantamos unas 15 canciones, más o menos cada quien.
2: Es un buen tramo.
0: Ay, entonces va a
3: ser como de 2 horas y media, 3.
0: Ay, qué padre. Sí. Eso me gusta.
3: Es un show muy nutrido, de verdad, muy nutrido. Y las voces que hacemos cada uno de nosotros, diferentes tesituras, diferentes todo.
0: ¿Y luego cantan juntos?
3: Y luego juntos, sí, cantamos
0: primero
3: juntos.
0: Primero solos y luego juntos.
3: Sí, también tenemos un súper homenaje a Juan Gabriel. No, de verdad no se lo pueden perder.
1: Conciertazo.
3: Un súper concierto.
1: ¿Va a durar 2 horas más o menos?
3: Pero más. Un poquito más. Más, porque son más de 30 temas los que vamos a cantar.
0: Fíjate. Entonces,
1: qué bonito.
0: Es más un de show dos grande. Horas. No,
2: hombre, ¿habrá duetos entre ustedes?
3: Sí, también. Yo hago dueto con Rodolfo Muñiz. Laura Flores lo hace con Salvador Rivera, Macedonia con Benjamín, así. Y luego entre las tres cantamos también, por ejemplo, la de Cómo te va mi amor. Okay. Laura, Macedonia y yo cantamos Cómo te va mi amor, de Pandora. Pero sí nos salen muy padres las voces, la conjunción de las armonías vocales es algo que nadie nos ha visto hacer, por ejemplo, ¿no? De que cómo que cantan Pandora, ¿no? Sí. A ver cómo lo cantan, ¿no?
0: Ándale.
3: Y las canciones, tú sabes, de Manuela Torres también son muy difíciles. Es una mujer que tiene un registro amplísimo y también el montar un homenaje para Manuela también.
1: Ay, pero tú también lo tienes, sale el registro amplísimo.
3: Sí, pero nos antecede, no podemos nosotros hacer algo menor a lo que ellas han logrado,
0: claro.
3: ¿No? Nosotros nos tenemos un respeto enorme y una gran responsabilidad al cantar temas de gente que todavía vive.
1: Claro.
3: Porque una cosa es de los que ya se fueron.
1: ¿De Dulce van a hacer algo o no?
3: No, en esta ocasión no.
1: Tú sí la conociste y que trabajaste con ella.
3: Claro, yo siempre cantaría a Dulce, porque yo en mi espectáculo normal sí le hice un homenaje a Dulce.
0: Sí,
2: y qué padre, Ale, que has cuidado mucho tu voz. La verdad es que, digamos, cambia muy poco el rango, pero te has cuidado muy bien para seguir cantando estos éxitos que la gente quiere escuchar.
3: Sí, a mí, tuve un maestro maravilloso de Bellas Artes que se llamó Luis Rivero. Y gracias a Luis Rivero, yo modifiqué absolutamente mi chip para cantar.
2: Okay.
3: Porque yo antes de Luis Rivero, creo que tuve unos 20 maestros de canto. Pero a partir de que Luis Rivero llegó a mi vida, que nada más nos daba clases a Aida Cuevas, María del Sol, Betsy Pecanins, y yo, y Lupe Pineda, que fuimos de las que fuimos de verdad elegidas por el maestro y seleccionadas, porque era un maestro que le daba muy poquita gente. Yo cambié toda mi forma de cantar, de vocalizar, de hablar, de colocar. Vaya, no tengo problema al respecto de la voz. Y él me dijo, nunca más vas a tener la necesidad de vocalizar. Mientras tú hables igual que como cantes, tú ya tienes tus resonadores en su lugar. Nada más colócate siempre donde tiene que ser la voz y nunca vas a sufrir de afonía ni nada. Hay veces que cantamos más de 5 horas seguidas o que te vas a la fiesta, al karaoke,
0: andale,
3: ¿no? Y que todo está en contra porque está el aire acondicionado, ¿no? Hay gente de repente fumando, no sé. Y todas esas cosas yo ya obviamente aprendí a cómo cuidarme y a cómo... pues después de esa fiesta poder lograr que vuelva la voz a su estado normal, ¿verdad?
0: Qué padre, oye.
3: Pero sí, sí.
0: No,
3: sí
0: tienes la voz espectacular.
3: Sí. Muchas gracias.
0: Pues oye, mañana. Entonces mañana
3: pero
0: en
3: sí
0: el...
3: vas.
0: Ay,
3: vas.
0: Sí voy, sí.
3: A las 9 de
0: a
3: la noche arrancamos.
0: En el lunario.
3: Lunario.
0: Eso va a estar padre.
3: Amantes en concierto. Debut.
0: Uy, amantes.
3: Yo ya pertenezco a la segunda alineación de amantes. Porque la primera pues fue con Yosho.
2: En paz descansen,
3: Mario Pintor, que le mandamos saludos hasta allá, hasta Aguascalientes, donde él radica, y bueno, por supuesto, Laura Zapata, Manuela Torres y yo, pero ahora en esta ocasión, bueno, pues es otra alineación.
2: Repites, qué padre. Y muy feliz. Sí, pero vas con tu comadre, con Laura Flores.
0: Con Macedonia, que hace años que no sabíamos de Macedonia.
3: Con Macedonia, fíjate que no ha dejado de trabajar, lleva 40 años.
1: Es como de Cantabar y esas cosas,
3: sí,
1: ¿no?
3: Pero lleva pero 40
0: años. Pero antes se
3: llamaba
0: diferente, ¿cómo se llamaba Macedonia antes?
3: No recuerdo.
0: Ni yo, pero no se llamaba Macedonia, luego principio. Se cambió el nombre. Ajá. Y se puso Macedonia, pero hace años que canta precioso. Pero hace años que no se ve.
3: Sí, canta hermoso. Ella Laura Flores y yo hemos también tenido shows por separado, fíjate. Sí. Curiosamente les empezó a interesar no dupla, sino como se dice, eterna. Y tenemos ahorita pues un repertorio especial montado también para estar las tres cantando.
0: Oh, qué padre.
3: Bonito, nos ha ido muy bien.
0: Pues
3: muy
0: nosotros bien. Ya nos vamos. Gracias, sí, Ale, por haber estado aquí. Maxi. Acuérdense ahí, mañana gracias. En el Lunario, y Amantes en Concierto. Gracias, Marquito,
1: un
0: Ernesto.
1: Un breve placer.
2: Gracias,
0: a todos ustedes un beso y nos vemos aquí mañana, si Dios quiere. Gracias.
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5: Muy buenas tardes, este es el adelanto informativo. Un joven de aproximadamente 25 años murió tras ser apuñalado durante una riña ocurrida la noche del martes en el cruce de las calles María Reyes y Mercedes Celis en la colonia Tetlán de Guadalajara. Un incendio dentro del parque Eka Doqueiros en Zapopan movilizó elementos de protección civil y bomberos. El fuego comenzó el día de ayer alrededor de las 2 de la tarde, momento en el que cuerpos de emergencia acudieron para sofocarlo. Sin embargo, durante la mañana de este día el incendio se reactivó. Un vehículo terminó volcado en el fondo de un barranco luego de estrellarse contra una unidad perteneciente a la comisaría de Tlaquepaque. Los hechos ocurrieron sobre la carretera Chapala a la altura de la colonia El Tapatío, con dirección a la zona metropolitana de Guadalajara. Soy Sebastián Miermid y en una hora más información.
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6: El histórico defensa español Sergio Ramos, quien recientemente jugara para los Rayados de Monterrey, está muy cerca de comprar una participación mayoritaria en el Sevilla. Esto, por supuesto, de la mano del fondo de inversión 511 Capital. Esta operación valuaría al equipo en 460 millones de euros y estarían comprando el 60% de este. Y ojo, porque esto sucede al mismo tiempo en que Cristiano Ronaldo confirma una inversión en la empresa portuguesa LiveMode, misma que está detrás de proyectos de streaming sumamente exitosos como el de KCTV. Y es que aquí lo interesante en este tipo de inversiones de atletas de este calibre es que lo que menos importa es el capital, porque aparte siempre van de la mano de fondos de inversión que ponen la mayor parte del mismo. Aquí lo interesante es la legitimidad emocional que le dan al proyecto y la distribución o exposure que también le otorgan.
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7: El Amazonas es la selva tropical más grande del mundo y una pieza clave en la regulación del clima global. Extendiéndose por 9 países, alberga una biodiversidad inigualable, con miles de especies de plantas y animales aún por descubrir. Actúa como un gigantesco sumidero de carbono, absorbiendo toneladas de dióxido de carbono. Sin embargo, enfrenta amenazas críticas debido a la deforestación y la minería ilegal, poniendo en riesgo el equilibrio del planeta.
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10: Muy buenas tardes, tenga usted muy buenas tardes. Y sí, claro, es la una en punto, pero en punto tiempo del Centro de México. Usted puede ajustar su reloj. Y yo soy Joaquín López Dóriga, transmitiendo para usted con mucho gusto, como todos los días, en vivo. En vivo desde la Ciudad de México para toda la República Mexicana a través de 97. Sí, estamos transmitiendo, como todos los días, a través de 97 estaciones de radio en todo el país y en otras 30 estaciones de radio más en Estados Unidos para nuestros paisanos.
11: A quienes les enviamos besos y abrazos en California, Arizona, Texas, Nueva York, Illinois, Georgia, Utah, Kansas, Oklahoma, Carolina del Norte y del Sur, Tennessee, Oregon, Colorado y Florida.
10: ¿Y?
11: Y en Telefórmula Estados Unidos, a través de las cadenas Xfinity Latino y Latino View.
10: También estamos en YouTube, en RadioFórmula.mx, en LópezDóriga.com, en Instagram y en Telefórmula.
11: En Telefórmula estamos en Easy Canal 121, Sky Canal 157 y 1157, Total Play Canal 161, Megacable Canal 153 y en Dish nos encuentra en el 354.
10: ¿Y hoy?
11: Y hoy es viernes chiquito.

0: Y entonces
1: hoy es jueves 21 de mayo del año 2026. Han transcurrido ya 141 días, faltan 224 y termina este año. Corre la semana número 21.
0: ¿Y de quién es santo, Laura? Laura Pérez Cisneros, me da mucho gusto saludarte hoy como todos los días. ¿De quién es santo? Este jueves ya, ahí vamos por el viernes y 21 de mayo.
1: ¿Cómo estás, querido Joaquín? Muy buenas tardes. Hoy estamos festejando a Valente, Virginia y Constantino. Muchas felicidades a todos ellos.
0: Bueno, Virginia Sender, te mando un beso y un abrazo. Virginia Bello, mi compañero de tantos años, Constantino Arismendi, realizador en Televisa. Lola, es tu cumple hoy. Muchas felicidades, Lola Ayala. Tantos años, Lola. Muchas felicidades. También es cumple hoy de Pilar Meré. Y si todo esto es hoy, Laura, ¿estás cumpliendo cuántos años aquí?
1: 35 años, Joaquín. Muy bendecida, yo creo que muy agradecida con don Rogerio, al que quiero tanto, en paz descanse a Jaime y a ti, Joaquín, por esta oportunidad que me das todos los días, en la que pues he podido crecer profesionalmente y haciendo lo que más me gusta.
0: Sí, aquí llevas 32 años y medio.
1: Así es, Joaquín.
0: Casi 32 años y medio. Bueno, pues esto es algo de lo más importante que ha ocurrido, que está ocurriendo hoy en México y en el resto del mundo, con mucho que es muchísimo de todo lo que usted leerá y escuchará mañana por la mañana, y vamos, muchísimo de todo lo que usted leerá, escuchará y verá esta tarde, esta noche. Vamos ahora en el correr de las próximas horas. Israel Aldave, la presidenta le pone un candado a los narcocandidatos.
2: En efecto, Joaquín, ¿qué tal? Gracias. Muy buenas tardes. Como tú lo señalas, hoy la presidenta de México, Claudia Sheinbaum, anunció el envío al Congreso de la Unión de una iniciativa para que los partidos políticos no postulen a ningún puesto de elección popular a aspirantes que tengan nexos con el crimen organizado. Entre otras cosas, Joaquín contempla crear un organismo que dependa justamente del Instituto Nacional Electoral para que consulte pues el estatus de todos los aspirantes con las instancias de seguridad y bancarias de nuestro país. Y en estos momentos, Joaquín, la presidenta Sheinbaum Pardo está reunida junto con su gabinete de seguridad, con el secretario de Seguridad Interior de los Estados Unidos, Mark Wayne Mullen, entre otros temas, por supuesto, Joaquín, todo lo que tiene que ver con la seguridad es lo que aborda la presidenta Sheinbaum Pardo.
0: Ahí está, por eso las rejas y los reporteros ahí, es la puerta de Corregidora, ¿no, Israel?
2: En efecto, Joaquín, es la puerta número 8 que da aquí justamente en la calle de Corregidora. Todas las camionetas de este fuerte dispositivo de seguridad del secretario de Seguridad de los Estados Unidos, del Homeland Security. Por eso todo el movimiento que vemos aquí en la calle de Corregidora, Joaquín.
0: Sí, ya avientan las vallas, ¿no? Ya si quieren las avientan. Oye, ¿qué tal el convoy del secretario de Seguridad interna?
2: Impresionante, Joaquín. Observamos justamente las imágenes de nuestro compañero Jorge Aguilar. Pues estas dos camionetas de color oscuro que observamos ahí en la imagen son solamente una parte, Joaquín. Sí. Son impresionantes. Digo, no fallo en el número, pero van a ser alrededor de 20, Joaquín, sí, las que vienen escoltando al secretario de Seguridad Interior.
0: Así es el convoy. Gracias. Luego me das más datos, querido Israel. Mientras tanto, Raquel Flores, ¿qué dice el canciller?
3: Joaquín, el secretario de Relaciones Exteriores, Roberto Velasco, informó que el gobierno de México aún no recibe respuesta a la nota diplomática enviada a Estados Unidos relacionada con las solicitudes de extradición de funcionarios mexicanos señalados por presuntos vínculos con el narcotráfico. Joaquín.
0: Mientras tanto, David Galván.
4: Joaquín, en elementos de la SSPC y la Fiscalía General de la República detuvieron a un sujeto en Chihuahua quien conducía un autobús donde transportaba 42 kilos y 20 mil pastillas de fentanilo, además de 13 kilos de metanfetaminas. En su reporte diario, el Gabinete de Seguridad informó la detención de personas armadas en Guerrero y también un cateo en Culiacán, Sinaloa, donde detuvo a 5 personas, dos de ellas menores de edad. Te platico más adelante.
0: Gracias, Juan Antonio Jiménez, el caso Morelos.
5: La Fiscalía General de la República confirmó que los exservidores públicos de municipios de Morelos tenían nexos con Júpiter Araujo Bernard, alias El Barbas, quien logró ayudarlos por medio del financiamiento de campañas en el 2024, por lo que se les acusa por la posible comisión del delito de delincuencia organizada con la finalidad de cometer delitos contra la salud. Los detalles, Joaquín, más adelante.
0: Y este otro golpe. Gracias, David Galván.
4: Joaquín, de nueva cuenta, el Gabinete de Seguridad dio un fuerte golpe al cártel de Sinaloa, ahora con el hallazgo y desmantelamiento de 3 narcolaboratorios con el aseguramiento de 4 toneladas de metanfetamina que presuntamente pertenecían a la facción de los Mayos. La acción de las fuerzas federales se dio en los poblados de Los Aros y Los Cedritos, ahí en la zona de Culiacán y el municipio de Cosalá. En breve, te platico.
0: Ulises Soriano, ¿qué pasa con el Politécnico?
6: Las protestas colapsan la Ciudad de México, Joaquín. El día de hoy, integrantes del movimiento del Instituto Politécnico Nacional insisten que el diálogo que tendrán a las 2 de la tarde con Mario Delgado debe de ser transmitido por el Canal 11. También han tomado las instalaciones para exigir que se transmita, sí o sí, por la señal de la televisión abierta. También se registra un bloqueo a las afueras de las oficinas de la Semarnat en Ejército Nacional, en la alcaldía Miguel Hidalgo. Estos manifestantes que están haciendo presencia y bloqueando ambos sentidos de la vialidad insisten en que esta dependencia debe de otorgar un papel en el que se niegue la construcción del proyecto Mahahual. Y Joaquín, más adelante todos los detalles.
0: Gracias. Mientras tanto, Jenny Valencia, pues cae estos marcadores de satisfacción. Te escucho.
7: Te informo, Joaquín, que cayó a nivel nacional la satisfacción de los ciudadanos con respecto a los servicios públicos básicos y bajo demanda, al pasar de 50%

0: para intimidar al gobierno de Cuba. Pero ahí están los antecedentes cuando mandó buques militares cerca de Venezuela e Irán. Para Estados Unidos, Raúl Castro es un fugitivo luego de que admitió derribo de sus aviones. Rusia y Bielorrusia realizan ejercicios nucleares conjuntos que alertan a la OTAN. Deporte Israel, activistas detenidos en la flotilla humanitaria que violó el bloqueo sobre Gaza. Y el exiliado escritor nicaragüense Sergio Ramírez es el nuevo integrante de la Real Academia Española. Joaquín.
1: Gracias. Y en las finanzas, en este momento el dólar interbancario se está cotizando en 17.34, en ventanilla se vende en 17.89, en los bancos hasta en 18.02, un euro en el mundo se mantiene en $1.17, aquí en los bancos se vende hasta en 21 pesos con 52 centavos el euro. Y que en esta tarde de jueves ya y 21 de mayo de este año de 2026, le voy a tener a usted todo esto.
0: Este más, mucho más, hoy aquí con López Origa. Les recuerdo, siga todos los comentarios de Joaquín en sus redes. Aquí en Grupo Fórmula, ya estamos más que listos, porque damos poder a tu voz.
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0: y la una y las dos.
1: Bueno, pues todos hemos oído hablar de la Guardia Nacional, prácticamente todos hemos visto por todo el país Guardia Nacional. Yo donde voy veo personal de la Guardia Nacional, pero hoy está aquí y le aprecio mucho el general brigadier Guardia Nacional de Estado Mayor Kurt Madrid, quien es el subjefe de doctrina de la Guardia Nacional. Y general, gracias por venir, buenas tardes.
2: Buenas tardes, Joaquín, es un placer estar aquí en representación de la Guardia Nacional. Estamos muy complacidos y atentos a sus preguntas.
1: Gracias. A ver, ¿cuál es la formación que está recibiendo, que están recibiendo el personal de la Guardia Nacional? No sé si es en el Colegio Militar, no sé si es en lugares aparte, en otras escuelas. ¿Cuál es?
2: Bueno, hay un proceso de profesionalización de la Guardia Nacional. Esto es porque muchos de nuestros integrantes provienen del Ejército. Y tenemos que darles la capacitación para convertirse en guardias nacionales.
1: Sí, porque una cosa es ser soldado, si me lo permite, y otra cosa es ser guardia nacional.
2: Es correcto. Nosotros estamos enfocados a atender la seguridad pública. Y como tal, pues tenemos dos vertientes. Una es el sistema educativo militar y otra es el sistema de adiestramiento. En el sistema educativo se adiestran o se forman nuestros oficiales y nuestros sargentos. Nuestros oficiales se forman en el Heroico Colegio Militar. Tenemos la licenciatura en Seguridad Pública. Actualmente tenemos en esta capacitación a 4,157 cadetes que están formando para ser oficiales de Guardia Nacional, tanto de campo, que van a estar en las unidades terrestres, como también en unidades de la Fuerza Aérea. Tenemos también la vertiente de la carrera en el Colegio del Aire, que salen en subtenientes pilotos aviadores, licenciados en Seguridad Pública y que van a servir en la Guardia Nacional. Y la otra vertiente es el sistema de adiestramiento. En ese sistema de adiestramiento es los jóvenes mexicanos, hombres y mujeres, que deciden ingresar a la Guardia Nacional, se dan de alta como Guardia Nacional, como el nivel más básico, equivalente a soldado en el Ejército. Y ellos inician con un curso básico, que se forman en los centros de adiestramiento regionales. Ahí la estructura de defensa es la que nos sirve de soporte para que en los 12 centros de adiestramiento regionales que tenemos en lo ancho y largo del país, se forman, es el curso de formación inicial, que es la primera parte, es el pasar de la vida civil a ser ya integrantes de la Guardia Nacional, donde se les educa, se les enseña a uniformarse, a marchar, a saludar, los principales instrumentos de educación policial que deben de tener. Y una vez que ya están acreditados en su formación inicial, pasan al...
1: ¿Qué necesitan para entrar?
2: Pues ser mayores de edad, tener buena salud, no tener antecedentes penales. Es pues casi todas las corporaciones policiales
1: o militares. ¿Y la escolaridad?
2: Escolaridad secundaria es suficiente. Siempre buscamos que tengan el mayor nivel de instrucción, pero sí, requisito mínimo es secundaria.
1: ¿Y desde qué edad?
2: 18 años. Sí. 18 años, la ley así lo establece. No podemos admitir. Antes sí se podía. Mucha gente entró más joven.
1: Le preguntaba.
2: Así es, sí. Sí, pero ahorita ya la ley está establecido que a partir de los 18 años.
1: Bien. Y debe ser difícil, ¿no? Alcanzar o adaptarse los que llegan nuevos, y no sé cómo los tratarán luego, al principio, sobre todo los cadetes, cuando llegan al Colegio Militar.
2: Pues llegar al Colegio Militar es una experiencia pues inolvidable. En nuestro caso tenemos 35 años de habernos graduado y todavía recordamos todo cómo fue ese proceso, ¿no? Porque sí es algo impresionante de ser un joven, adolescente, y de repente ya estar recibiendo educación formal militar. Lo que se hace es transformar al joven, al producto, a la materia prima, en un ser dotado de principios, de valores, de apego a la legalidad. Entonces, eso sí es, no es fácil, esa adaptación, el joven, hombre o mujer, recibe un proceso de formación, que se llama, para pasarlo de la vida civil a la vida, en este caso.
1: ¿Ese es ahí en el colegio?
2: Ese es en el Heroico Colegio Militar.
1: Sí.
2: Para el caso de los oficiales y para el caso del personal que ingresa como tropa, es en los centros de reclutamiento, se recluta a lo largo y ancho del país, desde Tijuana hasta hasta Yucatán, hasta Mérida, y entonces llegan, entregan sus papeles, los dan de alta, cubren los requisitos, hacen exámenes médicos, psicológicos, toxicológicos, e ingresan al sistema de seguridad pública. Todos nuestros elementos están en ese sistema.
1: ¿Y cuál es la diferencia entre entrar al colegio militar o entrar a estos centros?
2: Ok. Cuando uno entra al colegio militar, se gradúa como oficial. Y cuando van a los centros, salen de soldados. Únicamente su formación es de 2 meses. ¿Dónde? Que pasa de ser civiles a ya ser
1: soldados. ¿Y luego ya de soldados ya pueden entrar al colegio militar?
2: Así es. Ellos tienen la opción de seguir siendo, figurando en la tropa, o bien tienen la opción de, al año cumplido, se pueden ir al heroico colegio militar o al colegio del aire para una aspiración mayor.
1: Y ascender.
2: Y ascender hasta general de división, si es preciso.
1: ¿Los cursos en el colegio militar cuánto duran?
2: 4 años. En el colegio militar 4 años, en la escuela del aire igual 4 años.
1: Bien. ¿Entran de cadetes y salen de?
2: Subtenientes, licenciados en seguridad pública.
1: ¿Y luego qué pasa?
2: Pues entran a lo que es la ruta profesional. Cada cierto tiempo, por ejemplo, de subteniente a teniente, tienen que pasar 1 año para que tengan derecho a ir a promoción. Se preparan, estudian, presentan exámenes y si los aprueban o están en la cuota de ascenso, ascienden a teniente. Para de teniente a capitán segundo son igual 3 años, se preparan, estudian por su cuenta, van y se siguen. Pero también existe la posibilidad de profesionalizarse. Esto lo hacen primeramente en la escuela de mando, en donde adquieren los conocimientos tácticos para desempeñarse de una mejor manera, poder manejar en un ambiente pues mucho más elaborado y poder conducir a sus tropas. Y después tienen la opción de seguir la ruta que sigue cualquier otro integrante del Ejército o Fuerza Aérea, de ir a la Escuela Superior de Guerra y de ir al Colegio de Defensa. La Guardia Nacional tenemos abierta esa posibilidad también.
1: O sea que puede llegar a general de división.
2: Sí.
1: A ver, dígame, ¿cómo se paran? Porque en el Ejército, en las Fuerzas Armadas, el Ejército y la Fuerza Aérea, es la defensa de la seguridad nacional.
2: Así es.
1: Y por lo que entiendo, la Guardia Nacional es la defensa de la seguridad pública.
2: Así es.
1: ¿Dónde empieza una y termina la otra?
2: Bueno,
1: sobre todo en estos días.
2: Sí.
1: En estos tiempos.
2: Es una línea pues que no está bien desdibujada. Bien dibujada, perdón. El Ejército y Fuerza Aérea, su misión principal es defender la seguridad de nuestro país, defender nuestras fronteras, garantizar la soberanía. Y la misión principal de la Guardia Nacional es garantizar la seguridad pública de nuestra sociedad. Y eso es más que nada para que a uno no lo asalten, no lo secuestren, no lo roben, no lo extorsionen. Esa es nuestra función principal.
1: Ahora, el personal que ha pasado del Ejército a la Guardia Nacional también debe ser, yo creo que es un paso más difícil pasar de la Fuerza Aérea o del Ejército a la Guardia Nacional a empezar como soldado o cadete en la Guardia Nacional.
2: Pues es un proceso de adaptación. Pues puedo platicar mi experiencia propia.
1: Sí.
2: Yo tengo 38 años de servicio. Y recientemente fui incorporado a la Guardia Nacional. Yo lo que tuve que hacer es mi curso de formación inicial, como cualquier otro Guardia Nacional. En este caso fue, como yo ya estaba formado como oficial del Ejército, únicamente tuve
1: ¿Qué,
2: que...
1: ¿Qué grado tenía cuando pasó?
2: General Brigadier.
1: Ah, ya, sí, ya era General Brigadier. Ya.
2: Sí. Entonces, uno toma su curso de formación inicial, es el abreviado, que en vez de ser 1,000 horas, son 600 horas, incluso fue un curso en línea en donde le enseñan todo lo básico, cómo elaborar un mini PH, cómo llevar a cabo el cercado de una escena de crimen, cómo embalar armamento, evidencias, preservar una escena cuando se comete un crimen. Entonces, todo lo básico de ser integrante de la Guardia Nacional nos dan ese curso de formación inicial para que podamos obtener nuestro certificado único policial y el Sistema Nacional de Seguridad Pública nos registre como integrantes de la Guardia Nacional y poder ejercer esa función policial.
1: ¿Saben qué no me gusta? Se lo digo aquí entre usted y yo, general Kurt. No me gusta ver al personal de la Guardia Nacional en las banquetas del aeropuerto batallando con los taxis. Me parece que es mucho cuerpo, ¿sí?, la Guardia Nacional, para estar teniendo esos roces con pasajeros y con los taxistas. No están para eso, vamos, para mí.
2: Es una
1: Yo función. Sé que no es de su resorte, pero no, sí, es un comentario que le hago. ¿Sí?
2: Tenemos nosotros las calles que circundan al aeropuerto, sí, es zona federal.
1: Sí.
2: Y como tal tenemos jurisdicción.
1: Sí,
2: entonces,
1: sí.
2: Hay una ley que obliga a que solamente los vehículos que tienen esa concesión pueden cargar y descender pasajeros. Sí. Y estamos haciendo valer, sí, la ley, nada más.
1: Sí, pero no me gusta verlos ahí, eso. Además, pues el aeropuerto es de la Marina, ¿no?
2: La administración interna, sí.
1: Pues sí, que la haga la Policía Naval. Digo, pues, ya sé que no es cosa suya, eso. Estoy pensando
2: en voz alta
1: lo que... Y yo los veo con toda la preparación que tienen y eso, y discutiendo con pasajeros. No me gusta, no están para eso. Ya lo dije a quien se lo debía decir, pero pues no tuve éxito. Yo creo que no es la imagen de la Guardia Nacional estar ahí. Nada más se lo comento, repito, dice que no es su ventanilla, ni su área, ni su responsabilidad, pero ya que es usted un mando de la Guardia Nacional, pues se lo comento.
2: Claro, con gusto le respondemos.
1: Sí. En fin, pues le aprecio mucho, general, que haya aceptado venir esta tarde.
2: Es un placer y un honor poder estar aquí con usted y dar un saludo a toda la ciudadanía.
1: Gracias.
2: Recordar que la Guardia Nacional está para servir a la ciudadanía, nos debemos al pueblo de México. Y estamos trabajando día a día por garantizar la seguridad pública de este país.
1: Y además están creciendo en el ánimo y reconocimiento de la sociedad.
2: Pues sí, en la última encuesta crecimos 7 puntos porcentuales. Eso nos da una idea que estamos haciendo algo bien.
1: Mucho, yo creo. En fin, gracias. Es el general, le decía, el general brigadier Guardia Nacional de Estado Mayor Kurt Madrid Romano. Gracias.
2: A sus órdenes, Joaquín.
1: Le comentaba que tuve un compañero de la escuela que se llamaba Kurt. Como usted, Kurt es un nombre alemán, de origen alemán, sí, él se llamaba Kurt Ambrosius, y ya falleció lamentablemente, pero me da mucho gusto verlo.
2: El gusto es mío.
1: Y gracias por contarnos todas estas cosas.
2: Al contrario,
1: y ya sé que no es lo que le dije del aeropuerto, pero eso nada más es algo personal que quise decir, porque así opino. Gracias, general.
2: Al contrario, gracias a usted.
1: Que esté muy bien. Muchas después gracias. De los anuncios. La presidenta anuncia iniciativa para blindar candidaturas para que no se cuelen alcaldes de Cuautla, alcaldes de Tequila, algún gobernador de Sinaloa, algún alcalde de Culiacán y los que hemos visto en Chihuahua, en Baja California, en Guerrero, en Chiapas. Bueno, podría enumerar prácticamente la mayoría de los estados. Y voy a hablar también con el secretario general del Sindicato Nacional de Controladores Aéreos. ¿Se van a ir o no a la huelga? Porque eso es gravísimo. Suspendería todas las operaciones aéreas del país, incluidas las de la Fuerza Aérea.
2: No, pues.
1: Continuamos.
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4: El jaguar es el felino más grande de América y uno de los depredadores más importantes de la selva amazónica. Su pelaje amarillo con manchas negras le permite camuflarse entre la vegetación, facilitando la caza. Es un animal solitario y territorial, que prefiere moverse durante la noche o al amanecer. Se alimenta de venados, capibaras, monos, caimanes e incluso peces. A diferencia de otros felinos, el jaguar es un excelente nadador y no teme al agua. Posee una mordedura muy poderosa, capaz de atravesar huesos y caparazones. Para muchas culturas indígenas, el jaguar representa fuerza espiritual y protección. Sin embargo, la deforestación, la caza y la expansión humana amenaza su hábitat. Conservar al jaguar significa proteger la selva y la gran diversidad de especies que viven en ella.
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7: De México, encabezado por la presidenta Sheinbaum, anunció el arranque de la entrega de las tarjetas de las becas del bienestar, las cuales beneficiarán a más de 20 millones de estudiantes desde el nivel preescolar hasta la educación superior. Este programa contará con una inversión social anual de más de 136.627 millones de pesos.
9: El objetivo es que las familias que tienen hijos desde la primaria hasta la educación media superior, y en un porcentaje que va a ir aumentando de la educación superior, no tengan problemas económicos para poder llevar a sus hijos a la escuela. Que la situación económica de las familias no defina la posibilidad de estudiar o no. Es la mejor inversión que se puede hacer, apoyar a las familias para que tengan todo lo indispensable para poder llevar a sus hijos a la escuela.
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0: Bueno, saludo al equipo, al equipazo. Ana Berta, ¿cómo está? Buenas tardes. Ana Berta Coronado, Óscar Satarain, el ingeniero Víctor Malpica, José Juan Padrón, Gina Trejo Abriseño, Sandra Jiménez, José Manuel García. En Telefórmula los saludo. Alonso Mancera, Diana Chávez Piña, Javier Mejía, Miguel Ángel Sánchez Reyes, Diana Morales, Laura Flores, Regina Rosilio. Y ahora le tengo a ustedes más información con Laura Pérez Cisneros.
1: Gracias, Joaquín. La Marina asegura narcolaboratorios en Sinaloa. Detienen a delincuente con 42 kilos de fentanilo en Chihuahua. La presidenta Sheinbaum advierte cero impunidad para alcaldes ligados al crimen. Anuncia iniciativa para blindar candidaturas. Recibe en Palacio al secretario de Seguridad Nacional de Estados Unidos en medio de momentos de tensión en la relación. Llega el portaaviones al Caribe en medio de presiones a Cuba. 3,000 policías desplegados para el primer juego de la final de esta noche entre Pumas y Cruz Azul. Joaquín.
0: Venga, pues ya sabe cómo va a estar el resultado, ¿no? Sí, primero, mira cómo está el fútbol mexicano. La semana pasada el Cruz Azul no sabía dónde iba a jugar, si en Puebla o aquí en el estadio de la Ciudad de los Deportes, el que alguna vez fue azul y antes jugó el Atlante ahí. Sí, es el Estadio Nacional. Ahí tomó protesta en ese estadio, para que vea de cuándo fue la idea, el general Manuel Ávila Camacho. Bueno, era un desarrollo de la familia Cosío que iba desde Insurgentes, había un Suburbia, o no sé si haya.
2: Todavía.
0: ¿Sí?
2: Sí.
0: Bueno, ahí había un Suburbia. Después el Estadio de la Ciudad de los Deportes, después la Plaza México y después un terreno inmenso que tenían para allá cuando no había nada por esos rumbos. La Plaza México era una mina de arena, por eso la calle, el nivel de la calle es la última fila del segundo tendido. Es decir, la zona de general empieza al nivel de la calle. Y por eso es el embudo de Insurgentes. Bueno, pues voy a ir a unos anuncios, le decía, y después de los anuncios siguen las protestas de los estudiantes politécnicos. Exigen que el diálogo con Mario Delgado sea transmitido por Canal 11. ¿Por qué con Mario Delgado? Porque el Instituto Politécnico Nacional no es autónomo, depende del gobierno a través de la Secretaría de Educación Pública. Detienden a excandidato de Morena, alcalde de Naucalpan. De Naucalpan, nada menos, se llama Juan José Olivas. ¿Por qué? Por intento de feminicidio. Puras finísimas personas, carajo, de veras. Y la reunión de la presidenta Sheinbaum con el secretario de Seguridad Interna de Estados Unidos. Continuamos.
1: Pero primero hay mensajes. Quédese aquí en Grupo Fórmula, que Joaquín tiene toda la información que está sucediendo en este momento en México y en el resto del mundo.
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12: Cruz Azul y Pumas se ven las caras esta noche en la final de ida del Clausura 2026 de la Liga MX. El juego se disputa a las 20 horas en el Estadio Ciudad de los Deportes. Previo al juego, Joel Wiki habló sobre la importancia de ser campeón con esta institución.
13: Es un gran orgullo poder formar parte de este proyecto hoy. Y estoy muy contento, estoy pasándolo increíble. Realmente es un sueño poder dirigir una final.
12: Para Efraín Juárez, el manejo de la presión será muy importante para su escuadra.
14: Como si hemos preparado algún otro entrenamiento de cualquier otra jornada. ¿Por qué? Porque nosotros hemos venido jugando finales cada 8 días. Por la exigencia, por tratar de darle vuelta a la situación en cada momento. Y luego el tema de los árbitros.
12: Soy José Luis Cuevas y estamos a 21 días del Mundial.
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0: Bueno, pues voy a hablar con el subsecretario de Gobernación, César Yáñez. César, ¿cómo estás? Buenas tardes.
1: Joaquín, qué gusto, buenas tardes. Como siempre, un gusto saludarte a ti y a tu auditorio.
0: A ver, César, como que se le están juntando las cosas a Gobernación, el tema de los transportistas, el tema de los campesinos, el de los agricultores, independientemente de otros casos. ¿Qué es lo que están haciendo? Porque hubo una mesa ayer y parece que no salieron muy contentos.
1: Mira, Joaquín, qué gusto. Digo, gracias primero por la oportunidad que me das. Decirte que en el caso de la marcha de ayer, o las distintas agrupaciones que marcharon ayer, campesinos y transportistas, vinieron a solicitar una serie de reuniones y mesas de trabajo con distintas áreas de gobierno. Se han ido canalizando. Hoy mismo la nueva secretaria Columba, la secretaria de la SADER, la titular de la SADER, junto
0: Sí.
1: con otras dependencias, iba a tener reunión con grupos de campesinos. El día de hoy ha de estar todavía desarrollándose a cabo esa reunión. Y nosotros en Gobernación ya teníamos una reunión convocada con la ANTAC, que es la de transportistas, una reunión que viene desarrollándose desde el año pasado con la Guardia Nacional para atender las quejas y reclamos, y hemos estado dándole seguimiento a los temas. La indicación que tenemos de parte de la doctora Claudia Sheinbaum, la presidenta, es diálogo, diálogo y más diálogo y atender a la gente. Y bueno, muchas de las agrupaciones ven el Mundial como una oportunidad para protestar y magnificar sus reclamos. Algunos son justos, otros no, pero vamos a atender y a canalizar todas y cada una de las manifestaciones que se presenten en la ciudad.
0: Bueno, es que siempre hemos visto, yo he visto a lo largo de los años, tú no porque eres más joven, que grandes eventos se utilizan como efecto reflejo mundial, porque como vienen además periodistas de todo el mundo, se te
1: Sí.
0: agarra otra dimensión internacional.
1: Sí, lo que quisiéramos como mexicanos antes, no solo como gobierno, es que la gente que viene de otros lados del mundo se lleve lo mejor de México y puedan regresar a sus países o transmitir a sus países que México vale la pena venir a verlo, que es un lugar maravilloso, con una variedad culinaria, con miles de sitios que visitar, con unas playas hermosas, en fin, toda la parte rescatable desde el punto de vista de la promoción turística, inversión y el turismo, pues, pero también hay gente, como tú lo dices, Joaquín, que va a aprovechar la oportunidad para poder manifestar su perspectiva y bueno, nosotros sabremos de respetar y hemos seguido atendiendo y lo vamos a seguir haciendo para que ese asunto se dé dentro de los cauces legales, ¿no?
0: Lo que pasa es que también en este tipo de negociaciones de campesinos, de transportistas, pues entra medio gobierno, ¿no? La Secretaría de Comunicaciones, la de
1: Así es,
0: Agricultura, en fin,
1: así es,
0: la
1: así
0: del
1: es.
0: medio ambiente
1: Así es.
0: y la de economía, en fin,
1: Mira,
0: dime.
1: por ejemplo, en este tema de los productores agrícolas, ellos piden o solicitan que México retire la importación de granos o retire del T-MEC, vamos a llamarle de manera concreta, que retiremos del T-MEC la importación de granos. Y hemos hablado con ellos en el sentido de que pues dimensionemos a cómo están las cosas con el vecino país del norte. Si cerramos la libre importación de granos, las consecuencias que traería para el país alguna reacción de parte del gobierno norteamericano para con los demás productos que nosotros estamos llevando a su país. Y no se trata de limitar o aventarnos decretos que limiten de un país a otro la libre importación. Lo que queremos es ver cómo mejoramos la calidad ser más autosuficiente, importemos menos. Ya ayer la presidenta presentó un programa importantísimo para el campo y que vamos, hemos ido avanzando y sin duda se puede perfeccionar, pero dimos un gran avance el día de ayer en cuanto al tema del campo, Joaquín.
0: Sí, el tema es que, por ejemplo, México es ya, desde el sexenio pasado, el principal importador de maíz del mundo. ¿Cómo se va a dejar de importar? Sería una sacudida, un shock este país, que como repetían que si sin maíz no hay país, pues no hay maíz porque se importa.
1: Pues es eso, o sea, justo imagínate cerrar las puertas, pues primero, ¿qué hacemos para que la gente en México siga consumiendo el maíz? Pues porque la gente ha dejado de producirlo y con la libre importación y con los precios mundiales, en fin, es un tema muy complicado y para allá vamos con otros productos del campo, Joaquín.
0: Mira.
1: Lo que queremos...
0: Sí.
1: Ajá. Te escucho, perfecto.
0: Mira, en el año pasado México importó 48 millones de toneladas de granos y oleaginosas con un valor de aproximadamente 15 mil millones de dólares. México importó maíz, 25 millones de toneladas, lo que lo hace el principal importador de maíz. Sí, estamos hablando de maíz amarillo. Soya, trigo, sorgo. Entonces, ¿cómo se va a dejar de importar todo esto? ¿Y qué consumimos?
1: Por eso es que vamos y estamos fomentando que los productores agrícolas sigan y aumente la producción para que logremos una menor importación de granos, ya no solo de maíz, sino de todos los demás otros productos, solo logrando que la gente vuelva al campo buscando cómo abatir costos para que pueda mejorar el precio y les cueste menos a los campesinos generar la producción de la semilla, llámese maíz, frijol, arroz o cualquier otro producto. Pero no podemos abstraernos del mundo y cerrar las fronteras, creo, Joaquín. Eso
0: no,
1: sería...
0: Es que aquí, más que abstraerse del mundo, César, es abstraerse de nuestra realidad.
1: Así es.
0: ¿Qué se va a hacer sin estas toneladas, 25 millones de toneladas de maíz amarillo? ¿De dónde se sacarían? ¿Cuál sería el efecto, el impacto, por ejemplo, en toda la ganadería?
1: Así es, Joaquín. Y lo mismo pasa, te digo, en otros productos, y el propósito es, insisto, con el programa que anunció la presidenta ayer, con todos los productores, con toda la industria, es que este ejercicio que se está poniendo en marcha con el país, con el maíz, perdón, poder llevarlo tal vez más adelante, una vez que se implemente y empecemos a funcionar, tal vez algunos otros productos del campo e ir y trabajar hacia la autosuficiencia alimentaria. Eso es lo deseable, Joaquín.
0: Ahora, pues yo también del otro lado tenemos que reconocer las demandas de los productores del campo, porque sí, por mucho tiempo han estado abandonados, se les ofreció una cosa y se les incumplió.
1: Sí, porque muchas de las ocasiones cuando había un apoyo había agrupaciones campesinas y de cada millón de pesos que se invertía apenas llegaban 2-3 pesos directamente al campesino, Joaquín, entre la burocracia al interior de sus agrupaciones y apoyos.
0: Y los liderazgos.
1: Y no llegaba. Entonces lo que se ha hecho a partir de la llegada del presidente López Obrador y ahora con la presidenta es buscar el apoyo directo. Y hay muchos problemas en el campo y hemos estado trabajando a mejorar ese tema, como hay muchos temas pendientes que hemos ido avanzando y yo estoy confiado que con el esfuerzo y el trabajo y poniendo el ejemplo de lo que se logró ayer, podemos mejorar las cosas y vamos hacia allá, Joaquín.
0: Pues ojalá, porque mire, ya están tan decepcionados de tantos años que es muy difícil que se vayan convencidos a menos que empiecen a ver los hechos.
1: Pues en esto están y vamos a seguir gestionando alguna serie de reuniones y trabajos para que puedan regresar a sus casas con un compromiso de parte del gobierno y a canalizar temas de agua, temas de la Comisión Federal de Electricidad y temas de semilla y comercialización.
0: A ver, eso es un tema. El otro, ayer la gobernadora de Chihuahua, sentada aquí, María Eugenia Campos, dijo que es un buen chivo expiatorio de Morena. Habló del fracaso de la marcha de Morena, que sí estoy de acuerdo, y dijo que los chihuahuenses están muy molestos con Morena y también que el gobierno le está echando la culpa a ella y está utilizando el caso de Chihuahua para distraer del caso Sinaloa.
1: Híjole, Joaquín, me da... Mira, decirte antes que nada que como gobierno hemos tenido una buena relación de respeto para con el gobierno de Chihuahua. La presidenta Claudia Sheinbaum, el gobierno que encabeza ha sido y es un gobierno para todos, sin distingos de colores. Priorizamos la equidad, priorizamos programas sociales y los constitucionales. En ningún estado gobernado por el PAN tenemos o hemos dejado de dar algún programa que en otros de otro partido estemos llevando a cabo. Y tenemos ejemplos muy claros desde la beca universal para adultos mayores, la beca Rita Cetina, vivienda, en fin, salud casa por casa. Todos los programas que hemos puesto los ponemos en marcha sin distingo de color. El gobierno de México ha sostenido presencia de la Guardia Nacional, Ejército, en las mesas de la construcción de paz. Existen convenios federales vigentes para fortalecer instituciones de seguridad. Inclusive en el medio de la sequía, el gobierno de Chihuahua contribuyó y ha contribuido en la infraestructura agrícola. Hemos tenido una buena relación. Yo no dudo, no creo que tenga de parte del gobierno federal un abandono, el abandono del que hablan. No existe, no hay tal cual. Hay los recursos federales, se siguen llegando al estado de Chihuahua. Insisto, en Querétaro, en Guanajuato, en Aguascalientes, en todos los demás estados ha habido un trabajo, inclusive los de color del naranja o los del PRI, no tenemos distingo y vamos a seguir así. Creer que por eso, que lo que ella atraviesa con el tema de lo de la investigación que lleva a cabo la Fiscalía, nosotros no tenemos por qué separar, y ese es un tema que lleva la Fiscalía y en su momento la Fiscalía resolverá el tema. Yo reiterar o dejar en claro que de parte del gobierno federal no hay un distingo y gobernamos para todos desde la A a la Z, desde empezando Aguascalientes por Zacatecas, Joaquín.
0: Entonces, ¿no hay un trato discriminatorio para la gobernadora o para el gobierno, para la gobernadora y el gobierno panista de Chihuahua?
1: Para nada, Joaquín. Ni discriminatorio, ni de privilegios, ni de discriminación. Trato parejo, independientemente del color que sea su gobierno, y tratamos a Chihuahua como tratamos Aguascalientes, Querétaro, Colima, Sinaloa, Sonora o cualquier otro estado.
0: Lisa dijo que el gobierno está usando raseros diferentes para los gobernadores de otros partidos.
1: Yo entiendo que lo diga, pero aquí lo que hay que, con hechos, con elementos, con números, se puede dejar en claro de que no es así. Y yo, como digo, la discusión no debe centrarse en narrativas políticas, sino en hechos verificables. Los recursos, las obras, la coordinación, programas de bienestar continúan operando en estados gobernados por partidos distintos al nuestro. O sea, ahí no hay trato diferenciado.
0: Bueno, tú no, obviamente no es tu ventanilla lo de los agentes de la CIA o de la DEA o del FBI en Chihuahua, ¿no?
1: No me toca. Ese es un tema, como digo, corresponde, y ya lo ha dicho la presidenta, está sujeto a un proceso de investigación y será la Fiscalía la que resuelva y nos diga qué está pasando, qué pasó, porque es muy fácil decir yo no estoy enterado, no sé, pero que sean mejor las autoridades las que resuelvan, Joaquín.
0: O sea, pero lo demás, tú me reiteras, empeñas tu palabra de que están tratando a Chihuahua igual que los demás estados de Morena.
1: Sin problema. Y los demás estados de Morena, del PRI, del Movimiento Ciudadano y del mismo PAN.
0: Bueno, pues gracias, César.
1: Te mando un abrazo, Joaquín, y estoy a la orden, como siempre. Muchas gracias.
0: Eso es muy bien, César Yáñez, subsecretario de Gobernación, con este tema. Tengo anuncios después de los anuncios. Detienen a un delincuente, hablando de con 42 kilos de fentanilo en Chihuahua. 42 kilos de fentanilo. A ver si me podrían ayudar alguien, algún experto, a decirme cuántas pastillas o dosis de fentanilo son. Les recuerdo la medición que hacen los expertos. La tercera parte de un grano de arroz de fentanilo, si en lugar de arroz es de fentanilo, la tercera parte de ese grano puede ser mortal. Traía 42 kilos. Continuamos.
2: Pero primero hay mensajes. 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
4: A poco más de media hora de Cabo San Lucas, en Baja California Sur, se ubica el pueblo mágico Todos Santos, con un toque bohemio, cultural y artístico. Esta localidad llena de encanto destaca por su estilo colonial, por su hotelería, su exquisita gastronomía local, una importante escena artística y playas cercanas como La Poza, Batequitos, San Pedrito, Cerritos, Punta Lobos y Los Esteros, donde se puede practicar deportes acuáticos o simplemente relajarse y tomar el sol. Con sus calles empedradas, Todos Santos ofrece galerías de arte y su atractivo centro turístico, en donde está la Plaza de Armas, una gran explanada adornada por palmeras y cocoteros, y la Misión de Todos los Santos, una majestuosa iglesia fundada por los jesuitas en 1720.
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4: La hoja santa es una hierba que se utiliza con fines gastronómicos y médicos. Su forma de corazón es perfumada con un fuerte aroma, pero de sabor dulce. Forma parte de la familia de las pimientas. En la cocina, se usa para preparar carnes, salsas, caldos y quesos. Por su aroma, se usa también para aromatizar tamales y chiles rellenos, entre otros platillos. En la medicina, contribuye a disminuir la fiebre e inflamación de los riñones. La infusión de hoja santa es usada para tratar problemas respiratorios como el asma.
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4: Los seres humanos usan solo el 20% del oxígeno que respiran del aire.
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0: Bueno, pues voy a ir contigo, querido Israel, Israel Aldave. La presidenta habló esta mañana, habló fuerte, habló de esta otra iniciativa de reforma constitucional en el periodo extraordinario, que se tiene que convocar ya, ya, para poner candados y evitar los narcocandidatos. Y también está, no sé si sigue la reunión, con el secretario de Seguridad Interna de Estados Unidos y su gabinete de seguridad, el de la presidenta, claro, te escucho.
1: Sí, así es, Joaquín, ¿qué tal? Gracias, muy buenas tardes. En efecto, fíjate que continúa esta reunión de la presidenta de la República, Claudia Sheinbaum, con el secretario de Seguridad Interior de los Estados Unidos, quien se encuentra, como tú bien lo señalas, Joaquín, al interior de este Palacio Nacional, junto con el Gabinete de Seguridad, encabezado por el secretario de Seguridad, Omar García Harfuch, titular de la Sedena, por supuesto, también de la Secretaría de Marina, y la secretaria de Gobernación, Rosa Isela Rodríguez, quien llegó, Joaquín, un poco tarde aquí a esta reunión, incluso pues arribó a esta calle de Corregidora en una motocicleta porque se le había hecho un poco tarde. Dijo por la mañana, Joaquín, la presidenta Sheinbaum Pardo, que entre otros temas iba a abordar lo que tiene que ver con el respeto a los derechos humanos de los paisanos que viven justamente en la Unión Americana y que están siendo perseguidos por esta férrea política antimigrante por parte del presidente de los Estados Unidos, Donald Trump. Por supuesto, también todo lo que tiene que ver con la seguridad y entre otros puntos, pues también el pedirle que cumpla el gobierno estadounidense cabalmente con este acuerdo mutuo en materia de seguridad, que entre otras cosas pues impide que agentes de la CIA, en este caso, pues vengan al territorio nacional a llevar a cabo, como ocurrió en el estado de Chihuahua, que participen en este operativo antinarco. Fueron los puntos, Joaquín, que dijo la presidenta Sheinbaum Pardo, se iban a desarrollar. Ella anunció que iba a estar reunida alrededor de 40 minutos con el secretario de Seguridad norteamericana y posteriormente ella iba a sostener un encuentro más amplio con todos los miembros del gabinete de seguridad. Y justamente, Joaquín, como tú muy bien lo señalabas hoy en la conferencia matutina, dio a conocer que el envío al Congreso de la Unión para que se convoque a un periodo extraordinario de sesiones, justamente, Joaquín, para que se apruebe esta ley, a fin de que los partidos políticos no postulen candidatos que puedan tener algún vínculo con el crimen organizado. Entre otras cosas, Joaquín, se contempla que este organismo pues sea dependiente justamente del Instituto Nacional Electoral, que esté integrado por 5 consejeros, y que estos consejeros pues analicen junto con todas las instancias de seguridad, la Fiscalía General de la República, el Centro Nacional de Inteligencia, pues analicen los la hoja de vida de los aspirantes que buscan algún cargo de elección popular, y que de esta manera pues no sean postulados y así se eviten casos como los que hemos visto de Teuchitlán en el estado de Jalisco, también por supuesto de Tequila en la misma entidad, alcaldes ligados directamente al narcotráfico. Esto es lo que destaca hoy la presidenta Sheinbaum Pardo de esta iniciativa que envía al Congreso de la Unión.
2: Hemos vivido desde que entramos algunos casos, y lo subrayo, algunos casos de vínculo entre algunas presidencias municipales y la delincuencia organizada. Si recuerdan, cuando entramos, pasó en el Estado de México. Se hizo esta operación que se conoce como Operación Enjambre, en donde algunos presidentes municipales o personas que trabajaban en presidencias municipales se encontró que eran quienes estaban vinculados con actividades de delincuencia. Después vino el caso de Teuchitlán, donde el alcalde de Teuchitlán, de Movimiento Ciudadano, fue detenido por tener vínculos. Después el caso de Tequila.
1: Ahí están los casos, Joaquín, que dice la presidenta Sheinbaum Pardo, se buscan evitar con esta iniciativa que ha enviado al Congreso de la Unión. Como tú lo señalabas, Joaquín, tiene que convocarse a un periodo extraordinario de sesiones. De estos momentos está en receso justamente ambas cámaras del Congreso. Se tiene que aprobar antes del primer día del próximo mes de junio, que es cuando inicia ya el año electoral. De no ser así, Joaquín, esta iniciativa no entraría en vigencia para las elecciones de 2027. Y hoy justamente, Joaquín, Medellín hablando de estos presidentes municipales ligados con el crimen organizado. Se refirió a lo ocurrido ayer con este operativo enjambre, ahora aplicado en el estado de Morelos, la detención de varios criminales, de varios presidentes municipales ligados a la delincuencia organizada. Dice la presidenta Sheinbaum Pardo que esta es la marca de su gobierno, cero impunidad. Incluso reveló, Joaquín, que muchos de estos casos ella misma recabó la queja por parte de los ciudadanos cuando visitan los distintos puntos del territorio nacional. Recoge el reclamo de los ciudadanos y ella dijo se lo pase inmediatamente al secretario de Seguridad, Omar García Harfuch, para que se haga toda la investigación y el resultado, el que vimos ayer.
2: Tomo la nota, tomo el teléfono de esta persona, se la doy al secretario de Seguridad y Protección Ciudadana y le digo, tengo esta denuncia, por favor háblenle por teléfono a esta persona para ver, ayudarle a abrir una carpeta de investigación. Porque normalmente una persona que vivió un asunto de extorsión o que tiene o que sabe que hay colusión, pues difícilmente presenta directamente su denuncia en el Ministerio Público. Entonces, cuando me lo dicen a mí o a alguna otra persona del gobierno, tenemos un mecanismo para que esa denuncia que hace de manera personal se procese y se hagan todas las investigaciones abriendo la carpeta de investigación.
1: Lo que dice Joaquín, la presidenta de la República, respecto a este caso. Abordó también lo que tiene que ver con el gobernador con licencia del estado de Sinaloa, Rubén Rocha, y las ocho personas que se encuentran, dice la titular del Ejecutivo, justamente en el estado de Sinaloa. Confirma que ya sobre ellos hay una ficha roja de la Interpol para su búsqueda y ubicación, y en su caso, detención, si es que salen del país. Esto fue lo que dijo.
2: Bueno, hay una orden de aprehensión por parte del gobierno de Estados Unidos. Eso hace que se alerten fichas rojas llamadas por parte del Interpol. Entonces, eso es del gobierno de Estados Unidos. Si ellos llegaran a salir de México, otros países, a partir de la alerta roja que emitió el gobierno de Estados Unidos, pudiera llegar a detenerlos.
1: Ahí escuchamos, Joaquín, justamente las palabras de la presidenta de la República. Ya en estos momentos, Joaquín, hablábamos de esta reunión de carácter privado que sostuvo la presidenta Sheinbaum Pardo con el secretario de Seguridad Interior de los Estados Unidos, Mark Wayne Mullin. Ya está por salir por esta puerta número 8 de aquí, de Palacio Nacional. Observamos en las imágenes de nuestro compañero Jorge Aguilar, el fuerte dispositivo de seguridad, las camionetas blindadas, los cientos de elementos del servicio secreto estadounidense que vienen a darle protección a el secretario de Seguridad Interior de los Estados Unidos, el Homeland Security, como es su nombre en inglés, Joaquín. Los temas ya hablábamos, que por supuesto todo tiene que ver con lo relacionado a la seguridad de trabajo que se lleva a cabo en materia de seguridad de México, justamente con los Estados Unidos, y otros temas que por supuesto le han causado inquietud al gobierno de nuestro país y que tienen que ver directamente con el secretario de Seguridad Mullin, que ya está por salir, Joaquín, aquí de esta puerta número 8 de Palacio Nacional.
0: Sí, ya se alertaron todos los de seguridad, tanto los de la Secretaría de la Defensa como los que trae él de Estados Unidos. Y toda la característica siempre de los agentes de seguridad del servicio secreto es que traen el saco abierto. Siempre traen el saco abierto, fíjese usted todos, ninguno abrochado. ¿Por qué? Para en caso de necesidad sacar el arma más rápido. Cuando traen abrigo, incluso traen el abrigo abierto. Vea usted, los que nos siguen en Telefórmula y en redes, todos con el saco abierto siempre. Y, oye, nada más, ¿puedes asomarte a ver de dónde son las placas de esas Suburbans para saber si las trajeron a México o son de aquí, del gobierno de México, Israel?
1: Fíjate, Joaquín, que son placas del gobierno de nuestro país, son placas de Servicio Exterior Mexicano, placas de color azul con las exactamente de la Cancillería, Joaquín. Sí, estas dos Suburban de color negro traen estas placas, Joaquín.
0: Sí, están blindadas, ya sabrá usted, hasta, vamos, no pasa nada ahí adentro. Pero ahí está, hombres, mujeres. Mire, por ejemplo, aquí está un oficial del Estado Mayor, bueno, de lo que era el Estado Mayor, que está en la Secretaría de la Defensa, y es fácil de distinguir a los estadounidenses de los mexicanos. La puerta sigue cerrada, la de Corregidora, pero pues si ya alinearon las camionetas es que está por terminar, porque además Israel, eso que habían dicho que no va a ser una reunión de 40 minutos, no hombre, va a venir el secretario de Seguridad Interna de Estados Unidos a sentarse con la presidenta Sheinbaum y el gabinete de seguridad durante 40 minutos, no hombre. No sé a qué hora habrá empezado, pero pues ni pinta para saber a qué hora termine eso.
1: Sí, Joaquín, fíjate, como tú muy bien lo señalabas, hoy por la mañana la presidenta Sheinbaum Pardo dijo que iba a tener una reunión ella con el secretario de Seguridad Interior y que posteriormente se iba ya en la Secretaría de Relaciones Exteriores con los miembros del Gabinete de Seguridad. Todo parece indicar, Joaquín, que ya no se va a llevar a cabo esta reunión del Gabinete en justamente en la Cancillería, sino que ya se realizó aquí en Palacio Nacional. Fíjate, Joaquín, para ser precisos, el secretario de Seguridad Interior llegó aquí a Palacio Nacional.

0: lleva las boinas verdes y son del resguardo de Palacio Nacional. En fin, pues me avisas, ¿no, Israel, cuando ya se vayan?
1: Sí, por supuesto, Joaquín. Yo calculo que es cuestión ya de minutos, Joaquín. Incluso me atrevería a señalarte de segundos, porque la reja que da justamente a la calle de Correo Mayor, que es por donde van a salir este convoy del secretario, ya están las dos motocicletas, dos de muchas motocicletas, hay que señalarlo, sí, Joaquín, que son las que van a ir abriendo el paso. Ya encendieron sus motores, todas las camionetas tienen encendidos los motores, las motocicletas lo acaban de hacer. Esto me da el indicativo, Joaquín, de que ya el secretario de Seguridad está a punto de salir por esta puerta número 8 que vemos ahí en las imágenes de nuestro compañero, sí, Jorge Aguilar.
0: Oye, por cierto, hay que sugerirles que les echen una manita de pintura, esas ya están saliendo, justo están saliendo ya.
1: Ya están saliendo, Joaquín, ah, sí, lo estamos observando ahí. Sí. Ahí vienen ya todo, todos los miembros de la comitiva que lo acompaña. Nos comentaron, Joaquín, que fíjate que viaja con 4 representantes de medios de comunicación. Ellos sí tuvieron acceso, Joaquín, sí, a esta reunión. No, no a la reunión con la presidenta, pero sí adentro de Palacio
0: Nacional. Ahí está el secretario Molin, el güero, que va rodeado de esos pequeños guardaespaldas. Vea el blindaje de la camioneta, ¿sí? El grueso de la puerta y ya avanzando. Y te iba a decir, bueno, ahorita que se vaya, te hago el comentario. Ya está listo el convoy. Y vámonos, no sé a dónde irá, no sé si irá, porque salió también el canciller Roberto Velasco, no sé si efectivamente irán a la Cancillería o ya no, pero pues para ellos ya se les pasó la hora de la comida.
2: Soy perseguido político de Morena, pero...
1: A sí, ver. Ya se les pasó, Joaquín. Fíjate que hay que ver, te comentaba que de acuerdo a la agenda, tendría que reunirse en la Cancillería con el secretario Roberto Velasco y los miembros del Gabinete de Seguridad, pero por lo largo que se tuvo esta reunión, podría indicar que no. Tal vez Joaquín ya agarre rumbo al Aeropuerto Internacional Felipe Ángeles a bordo del avión que lo llevará directamente a Washington. Es lo que podría hacer la agenda en las próximas horas. Hay que verificar si todavía se lleva a cabo este encuentro en la Cancillería, Joaquín.
0: Oye, ¿lo van a llevar de ahí a la IFA? ¿Del Zócalo a la IFA?
1: Sí, Joaquín. Fíjate que nos comentaron.
0: Ya se van.
1: Ahí van ya. Ya se van, mirada, y vaya que le cuesta trabajo a esta camioneta que tenemos ahí en la imagen de Jorge Aguilar avanzar. Por la gente, Joaquín, sí, fíjate que hay mucha gente.
0: Déjanos ver.
1: El comercio normal.
0: Sí, muéstranos. A ver, sí, son de la Cancillería esas camionetas. Vamos a ver, aparte de los carros de avanzada están esas dos camionetas blindadas. Esta también es de la Cancillería, 3, todas son en realidad. 4, esta ni placas tiene. 5.
1: No, esta no, pero tiene, fíjate, en la ventanilla DHS Control, dice Joaquín, sí, esa camioneta.
0: Esa sí es de ellos, sí. 6, 7, 8. A ver. 9. Sí, todas estas tienen placas de 10. La Cancillería. 10. 10. 11.
1: 11. Y este carro blanco, este ya no cuenta, Joaquín, este no viene en la comitiva.
0: No, yo creo que sí, lo que pasa
1: es que... Aunque esta camioneta blanca sí, esta camioneta blanca sí,
0: 12, Joaquín. 13.
1: Y a estas 13 camionetas, Joaquín, hay que sumarle
0: los
1: vehículos artillados del ejército mexicano, que son los que van resguardando a este convoy del secretario Müller.
0: Nada más enséñame las rejas que ya están muy cansaditas, les falta una mano de pintura. Muéstrame las rejas.
1: Sí, le digo aquí a nuestro compañero Jorge Aguilar que muestre las rejas para que veas.
0: Las de la puerta de Corregidora.
1: Sí, están tratadas. Sí.
0: Las de las puertas de Corregidora, sí.
1: Las de las puertas de Corregidora, donde están los elementos del ejército.
0: Eso,
1: mexicano.
0: Mira,
1: ahí
0: ya,
1: te las estamos
0: ya
1: mostrando.
0: Se ven muy cansadas, mira. Les falta como manita de pintura, ¿no?
1: Sí, balita de pintura, Joaquín, vaya sí. Que sí, si les así las han arrastrado mucho, se ve, Joaquín,
0: sí.
1: Fíjate que son las mismas rejas que tenemos nosotros aquí, donde se nos ha dispuesto pues un área para los reporteros que venimos a hacer guardia cuando se llevan a cabo este tipo de encuentros, donde nos encontramos nosotros y

0: estos queridos compañeros con los que compartimos esta fuente de presidencia.
1: Bueno,
0: Castales, pues gracias. También, por supuesto,
1: sí,
0: nuestras rejas y sin techo a pesar de la lluvia, Joaquín.
1: Sí, oye, por cierto, no vuelvas a sacar los despojos de ese paraguas que tenías, ¿no?
0: Sí. Nos lo prestaron.
1: Okay. Bueno, lo pues prestaron, ya conseguir uno. A ver, Mario, Israel necesita un paraguas. Que ya, el paragüitas que le presentaron estaba como las rejas esas, Israel.
0: Sí, también, Joaquín, estaba maltrecho.
1: No, ya paraguas. Muy cansadito también, muy cansado. En fin, pues te mando un abrazo, Israel. Gracias siempre por todo. Eres un pro, como todos mis compañeros. Y vamos a los anuncios, ¿no? Después de los anuncios, sigue prófugo el alcalde de Cuautla, Jesús Corona Damián, está acusado de delincuencia organizada. Y vamos a ver qué pasa con los controladores aéreos y su anuncio de huelga. Es lo único que faltaría, ¿eh? Continuamos.
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3: Una vuelta al mundo.
11: La provincia canadiense de Quebec es considerada como un pedacito de la vieja Europa. Su idioma oficial es el francés. Fue fundada por el explorador francés Samuel de Champlain. Su histórico hotel Château Frontenac es uno de los más fotografiados del mundo. Otro de sus emblemáticos edificios es su Catedral de Notre Dame, que fue la primera iglesia en Quebec en ser elevada a rango de basílica menor y una de las más antiguas de América. En el centro de la ciudad de Quebec se encuentra la Citadel, una fortaleza que sirvió de protección por siglos.
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0: Bueno, pues hemos visto los anuncios que ha hecho el Sindicato Nacional de Trabajadores de Tránsito Aéreo, amagando con irse a huelga. Yo le aprecio a José Alfredo Covarrubias, que es el secretario general de este sindicato de controladores, que me haya aceptado esta llamada. José Alfredo, buenas tardes.
1: Muy buenas tardes, don Joaquín. Con mucho gusto.
0: A ver, ¿se van a ir a huelga o no?
1: Pues estamos por emplazar, por presentar el emplazamiento ante las autoridades. Todo depende de la respuesta de las autoridades. A principios del año, y como ya hemos comentado en otras ocasiones, tenemos algunas denuncias presentadas a las autoridades de situaciones que ponen en riesgo las operaciones y que no nos permite hacer nuestro trabajo al 100%. Entonces, tuvimos nuestra asamblea el martes pasado y les informamos a nuestros compañeros lo lento que van esos acuerdos. Y ellos dicen que somos tibios, que no nos hacemos respetar, y solicitaron que el sindicato emplace a huelga. Entonces, por mandato de Asamblea General, así lo vamos a hacer. Concluimos nuestra huelga, estamos complementando los documentos, pero privilegiamos el diálogo y acudimos al Tribunal Federal de Conciliación y Arbitraje para pedir su mediación. Lo aceptaron y hoy acudieron las autoridades de la Secretaría de Comunicaciones y Transportes y el lunes nos informan sobre si hay algún avance o no.
0: A ver, ¿qué es lo que están pidiendo?
1: Bueno, son una serie de situaciones que ya hemos comentado muchas veces.
0: Pero cuénteme.
1: Falta de personal y se vino una crisis porque pues se nos hicieron caso, contrataron a 22 controladores que los mandaron a diferentes aeropuertos del país, pero sin ningún nombramiento, sin pago, y ya llevan más de 15 días allá en riesgo, porque además no pueden hacer prácticas porque no tienen el documento que los avale como trabajadores, como controladores, y eso no les permite utilizar las frecuencias aeronáuticas, está prohibido por ley. Y entonces todo este tiempo pues están en riesgo de que si les ocurriera algo en el transcurso trayecto de donde están hospedados a la torre de control, pues pudieran tener algún accidente porque hay mucha inseguridad en el país y no los cubre ninguna seguridad social. Entonces pedimos que se regularizaran ese tipo de cosas. El acuerdo del director de CNEAM, que ayer tuvimos una reunión, fue que el pago inmediato y que se les entregue el documento que les avale como trabajadores de la Secretaría de Comunicaciones y Transportes.
0: A ver, José Alfredo, ¿cuántos controladores aéreos hay en México?
1: Pues 1,040 aproximadamente.
0: ¿Cuántos controladores hacen falta en México?
1: Hace falta 500 controladores más.
0: No, pues no se los van a dar. Digo, no nos los van a dar porque todos volamos al final.
1: Sí, por supuesto, el acuerdo que habíamos llegado con la Secretaría de Comunicaciones y de Hacienda es que estamos trazando un plan para que se vaya formando estos controladores y gradualmente se vayan cubriendo las necesidades.
0: Pero a ver, José Alfredo, si ustedes necesitan 500 y medio les dieron 18, ¿a dónde van a ir?
1: Sí, bueno, son los 18 controladores que estaban formados. Hay grupos ahorita capacitándose y esperemos que terminen pronto y que sean contratados.
0: Pero a ver, ¿cuántos controladores hay en el aeropuerto Benito Juárez?
1: Son aproximadamente 100.
0: ¿100? ¿Para cuántos vuelos diarios?
1: Wow, sí, no tengo el número ahorita, pero sí, son innumerables los vuelos y la gente que se transporta en ellos.
0: Ahora, ¿alcanzan estos 100 controladores del aeropuerto internacional? ¿Cuántas horas de trabajo tienen?
1: Sí, están trabajando en promedio 17 horas diarias.
0: ¿Pero cómo van a trabajar 17 horas? ¿Eso los pone en peligro a todos?
1: Es correcto, y son, no nada más de forma natural pone en riesgo a la gente, sino que está prohibido por las normas, tanto laborales como de la aviación. Sí, es un riesgo muy importante. Y es lo que ayer les manifestamos, y vamos a tener que establecer algún programa para evitar que se se trabaje, que se sobretrabaje a los compañeros.
0: A ver, normalmente, ¿cuántas horas debe trabajar un controlador? Y dentro de su turno, ¿cuánto tiempo tienen de descanso? Suponiendo que el turno normal, que serían 8 horas o menos.
1: 7 horas, siete horas diarias, y debe tener unos periodos de 2 horas 20, 1 hora para comer y 1:20 para distraerse un poco, para estirar las piernas, hacer alguna necesidad, tomar agua.
0: No, y para despejarse un poco, porque es terrible ser controlador.
1: Sí, por supuesto, así es. Y pues nosotros sabemos la importancia de la seguridad, y para eso estudiamos, para garantizar la seguridad de la persona. Nuestro compromiso es con la sociedad. No tenemos ningún interés político. Nos interesa la seguridad de las personas. Sabemos que nos tienen confianza y van a un vuelo a ver a su familia, a ver alguien que está enfermo, a cerrar algún negocio, o quizás sus vacaciones. Lo que hagan para ellos es importante. Por eso nosotros queremos garantizar la continuidad del servicio, pero sobre todo la seguridad. Un accidente no queremos que ocurra. Afortunadamente no hay ningún accidente atribuible al tránsito aéreo en México.
0: A ver, entonces, ¿qué es lo que plantearon? ¿Los 500 de nuevos controladores?
1: Sí, vamos a establecer un plan gradual para ir convenciendo a los jóvenes. Ojalá haya jóvenes que estén escuchando esto y que se apunten para estudiar. Es una gran oportunidad de trabajo.
0: Bien, eso. ¿Qué más piden?
1: Entre lo que más le preocupa ahorita a mis compañeros es que se recupere lo que se ha perdido. Es decir, desde hace 8 años ganamos menos de lo que antes percibíamos con nuestro trabajo. Eso se publicó la Ley Federal de Remuneraciones y provocó que se aplicara el impuesto a las prestaciones. Y sabemos que nadie debe ganar más que la presidenta de la República. Nosotros no ganamos ni la tercera parte de lo que ella gana. Pero nos afectó la ley y entonces percibimos 30% menos. Imagínense, en la siguiente quincena le digan, ya ganas 30% menos. Eso pues sí lastima la economía de las familias de los controladores.
0: En fin, o sea, no hay todavía un emplazamiento.
1: Estamos por presentarlo y esperemos que no sea necesario, y privilegiamos las reuniones con la Secretaría de Hacienda, con Comunicaciones y con la mediación del Tribunal Federal de Conciliación y Arbitraje.
0: ¿Qué plazo se han puesto?
1: Pues estamos preparando los documentos. En cuanto nuestro abogado esté listo para presentarlo, así lo haremos. Independientemente de la negociación, de las pláticas, porque si no hay ningún avance, pues tendrá que continuar con los tiempos y los procesos legales. Y si hay algún avance, si hay una solución, pues entonces lo retiraremos.
0: De no haber solución el lunes, ¿cuándo presentan el emplazamiento a huelga?
1: Pues seguramente la siguiente semana, cualquiera de los días de la semana.
0: Bueno, pues entonces estamos en contacto.
1: Le agradezco mucho y informaremos.
0: Venga. Gracias, José Alfredo Covarrubias, secretario general del Sindicato Nacional de Controladores de Tránsito Aéreo, y este tema que ha planteado aquí a lo largo de los años y que nunca le han hecho caso. Después de los anuncios, la Corte informa que renuncian colaboradoras del ministro Irving Espinosa, ¿sí?, que subieron videos en TikTok promocionando botanas en instalaciones de la Corte. Bueno, el ejército activa el plan DN-3E por las intensas lluvias que azotaron Matamoros. Continuamos.
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10: Un mes después, la gobernadora de Chihuahua, Maru Campos, reiteró por la mañana que ella no gestionó, no autorizó y no sabía que había agentes de la CIA en suelo chihuahuense. Dijo que se enteró de su presencia en el operativo antidrogas el domingo 19 de abril, después del accidente en el que murieron 4 personas. Exigimos un documento donde se frene por completo la construcción del parque acuático en Mahahual. El proyecto no se va a llegar a cabo porque no cabía en el territorio donde querían construirlo, aseguró por la mañana Luis Fernando Amezcua, integrante de Salvemos Mahahual. Por la mañana, el dólar interbancario se cotizó en 17 pesos con 32 centavos.
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0: Bueno, pues hoy es jueves. Es jueves del doctor Héctor Aguilar Camín, escritor, historiador, periodista, director de la revista Nexos. Querido Héctor, ¿cómo estás? Buenas tardes.
1: Muy bien, de muy buen humor siempre con las rolas que te pones a empezar. Esta es un superclásico de Manzanero por la canción misma, y si me acuerdo bien, tú te acordarás mucho mejor, porque vino en un long play, no sé de cuántas canciones por lado, en donde todas fueron un éxito rotundo, sí. Un disco clásico instantáneo.
0: Eran seis de por cada cara, y era donde un fondo azul donde él estaba con un piano. Es el clásico, el primero.
1: Bueno, y a propósito de la lluvia, cambiando de tema con el mismo ejemplo, nos está lloviendo bastante tupidito de parte de Estados Unidos. Yo creo que estamos recibiendo de parte de Estados Unidos iniciativas muy seguidas, muy, digamos, en un plano, en cierto sentido, ascendente, presiones de muy distintos tipos, centrada la mayor, claro, en la exigencia de la entrega de políticos, narcopolíticos de Morena. Pero si uno ve la decisión ahora que tomaron de revisar con más cuidado las remesas, es algo que va a afectar obviamente a los países que reciben remesas de Estados Unidos, en el sentido de que la exigencia va a limitar el envío de remesas. Yo no me sé el número, pero lo acabo de consultar en inteligencia artificial, y de Estados Unidos a América Latina bajan como 140 mil o 150 mil millones de dólares cada año, fundamentalmente a México, a Centroamérica, a Colombia y ya un poco menos a Brasil. Y en México caen 60 mil. Entonces, es una afectación que, digamos, podemos prever que va a lastimar a la economía mexicana y a la economía latinoamericana. Y este es el punto que me parece interesante. Yo creo que lo que estamos viendo en estos últimos días, Joaquín, no es solo una ofensiva del presidente Trump, como decías hoy en tu artículo, en tu columna, sobre México, sino me parece que está, digamos, disparando sus ocurrencias, sus decisiones, a un ámbito más grande que México. Y que yo resumiría, Joaquín, un poco en el rechazo o en el combate abierto del gobierno de Trump y de su secretaría de su política exterior hacia el progresismo, hacia los gobiernos llamados de izquierda, hacia las dictaduras de izquierda, pero incluso también de América Latina, pero también a los gobiernos, al gobierno socialdemócrata de España. Porque ahora acaban de hacer una imputación gravísima al expresidente socialista español, Rodríguez Zapatero, en donde Estados Unidos ha sido una colaboración fundamental, entregando una documentación sin la cual probablemente el caso no hubiera prosperado. Bueno, deja caer una bomba en el centro del gobierno socialista español, que es el gobierno que hace unas cuantas semanas organizó ahí la reunión de la movilización global del progresismo. Y me parece que el disparo hacia España está en la lógica de esta batalla mucho más amplia que quiere dar el presidente Trump y su gobierno, y desde luego su secretario de Estado, contra toda forma de progresismo democrático o dictatorial que haya en la América Latina y en el mundo en donde puedan. Como si no fuera suficiente la presión que ejercen sobre Cuba, ahora ya establecieron que el hermano sobreviviente de Fidel, Castro, es un reo o es una gente que está indiciada por asesinato por la ley estadounidense. Y por tanto, como legitimado con esa formalidad, cualquier acción que el gobierno americano pueda tomar hacia Cuba, como por ejemplo ir y traerlo un poco a la Maduro, ¿no? Después está en la posición absolutamente tajante del gobierno americano en favor del gobierno constituido de Bolivia, con el que yo estoy de acuerdo, con el gobierno constituido, contra los intentos de rebelión o de motines que está haciendo Evo Morales. Bueno, ¿qué me preocupa de esto? Que México está en una posición en la que, además de sus problemas con Estados Unidos, por ser un gobierno progresista en el sentido de la cumbre que hubo en España, está comprometiéndose con su política exterior en defensa de otras causas indefendibles. La primera de ellas, pues desde luego, Cuba. Y si leí bien, no sé si tú corrígeme, que México ha mandado otro buque de petróleo a Cuba, ¿es así?
0: Mandó ayuda humanitaria.
1: Ayuda humanitaria. Nuestro representante en la OEA hizo un llamado a la no intervención en el caso de Bolivia, como sugiriendo que era un pleito interno de los bolivianos y que México iba a mantenerse neutral en ese pleito entre un gobierno constituido por una elección democrática y un opositor que está agitando a sus bases para la rebelión y para el motín y para la violentar el orden establecido en Bolivia. Y luego, bueno, acaba la presidenta de regresar de la participación de la cumbre progresista española, cuyo anfitrión, Pedro Sánchez, pues está en este momento partido a la mitad por la imputación a Rodríguez Zapatero. Entonces, cuando uno lo ve en conjunto, la verdad es que Estados Unidos nos está apretando, como dicen, porque quieren el problema del narco y quieren que México combata con mucha más eficacia el fentanilo, y es verdad, pero va mucho más allá, no es solo eso. Quieren más, me da la impresión que quieren más. Quieren un poco como se dijo en la doctrina de Trump sobre el hemisferio occidental, quieren una especie de restablecimiento de la Guerra Fría, en el sentido de que aquí no entra el progresismo. En América Latina el progresismo no está bien visto, Estados Unidos lo va a combatir, ya creó una asociación alternativa de países latinoamericanos, el escudo de las Américas, y me parece que valdría la pena empezar a ver el conflicto que tenemos bilateral, que es muy grande y muy serio, de temas muy serios con Estados Unidos, en este contexto, Joaquín, de que es una cosa menos impulsiva de lo que uno piensa normalmente del presidente Trump, y bastante más planeada, en un escalamiento progresivo contra, ahora que tienen tanta fuerza, contra el progresismo general que hay en el mundo hispanoamericano, empezando por España. Y que esto puede estar representando, pues, como una especie de revancha o de compensación por lo que hasta ahora parece como el fracaso, un fracaso muy serio, digamos, de intervención extranjera en Irán. No tiene un desenlace todavía, pero es un foco de incertidumbre global, pues, que simplemente no existía antes del ataque del presidente Trump a los iraníes de la mano de Israel. De modo que empiezo a ver una política mucho más amplia que hacia México, hacia toda América Latina y hacia España, en contra de lo que genéricamente llamaré progresismo, en el entendido de que incluye gobiernos democráticos y gobiernos dictatoriales comunistas, como Cuba, como Venezuela, que está intervenida ya por el imperio, y como Nicaragua, que es la pieza que falta de intervenir en este mosaico de gobiernos que se llama progresistas, y desde luego Colombia, con el presidente Petro, que parece estar interviniendo en Bolivia activamente en contra del gobierno establecido y que tiene unas elecciones en puerta que probablemente va a perder.
0: Bien.
1: Creo que esa mirada más amplia ayuda a entender mejor que esto no se va a acabar muy rápido, ni se resuelve con una negociación bilateral. México quizás es el país de todos estos el que está en mejor posición de negociar con los Estados Unidos, cosas que convengan a México, que le convengan también a Estados Unidos. Pero lo que no va a ser posible es no ceder algo, no sentarse a negociar y mantenerse como en beligerancia frente a esta ofensiva, pues muy dura, yo creo, Joaquín, ya no solo sobre México, sino en general sobre América Latina y ahora España. Me parece que valdría la pena ampliar un poco el enfoque de la mirada para entender esto.
0: Sin duda. Gracias, querido Héctor. Te mando un abrazo. Buenas tardes. El doctor Héctor Aguilar Camín, escritor, perdón, periodista, director de la revista Nexos. Continuamos.
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9: El canciller Roberto Velasco sostuvo una reunión de trabajo con la alta representante de la Unión Europea para Asuntos Exteriores y Política de Seguridad, Caja Kallas, lo anterior en el marco de la octava cumbre México-Unión Europea. El Banco de México alertó sobre el posible incremento a los precios de los alimentos por la interrupción de las rutas marítimas causada por el conflicto en Medio Oriente. A pesar de la adversidad, el Banco Central aseguró que los efectos inflacionarios han sido contenidos en México. El presidente municipal de Cuautla, Morelos, Jesús Corona Damián, rechazó tener un vínculo con Júpiter Araujo, alias El Barbas, presunto líder del cártel de Sinaloa. El servidor público es buscado por las autoridades después de ser captado en una reunión con el líder criminal en febrero del año pasado, informó Daniel Wellbanks. 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
0: Bueno, ahora le aprecio mucho al licenciado Jorge Sepúlveda, primer vicepresidente de la Barra Mexicana Colegio de Abogados. Jorge, buenas tardes. Primero, una primera lectura, por favor, de la reforma al Poder Judicial que envió la presidenta Sheinbaum en el Congreso.
10: Joaquín, un gusto que me tengas ahí y muchas gracias. Mira, la verdad es que en la Barra consideramos que esta iniciativa de reforma a la reforma no corrige los problemas estructurales derivados de la primera reforma. Por el contrario, creemos que la profundiza, genera incertidumbre económica y jurídica, que es algo que ahorita necesitamos. La reforma de 2024, como sabemos, se implementó al 50%, y esa reforma al 50% de todos los tribunales colegiados y jueces de distrito, pues ya traen o ya nos están acarreando una importante falta de certeza jurídica. La función jurisdiccional constituye una de las tareas más complejas y especializadas de cualquier estado. Los cargos de jueces y magistrados, lo que es claro que exigen tendencia y experiencia, Joaquín, y nosotros no vemos que se en esta iniciativa presentada el día de antier hayan modificado en algo para simplemente lo que sí vemos bien es que lo hayan aplazado al 28, pero en el fondo siguen o persisten los problemas de la votación y de la falta de preparación de quienes pueden ser candidatos a jueces y magistrados. Y eso creo que es algo que debería de atenderse, es lo que consideramos en la barra, estimado Joaquín.
0: O sea, no ve ninguna aportación.
10: Pues la aportación importante que sí consideramos es válida es la de aplazarla al 28. Pero si nos pidieras cuál es nuestra impresión, yo creo que la deberíamos de aplazar mucho más para dar tiempo a que preparemos a personas que quieran ser candidatas y les demos cursos, especialidades, diplomados, maestrías, y como se hacía antes en la Escuela Judicial, hoy existe la Escuela Nacional Judicial, que podría utilizarse para ese efecto. Si bien en esta reforma señalan que deben de mantenerse actualizados, pero la actualización requiere un conocimiento previo. Creo que ahí es donde nosotros consideramos que debería de existir un análisis de parte de los legisladores para darse o que nos demos un tiempo mayor, estimado Joaquín, para el tema de cómo implementar el 50% que resta. La incertidumbre, te señalaba yo, es algo fundamental, por eso creo que contribuye a esta falta de inversión en México. Si fuéramos, lo dicen con mucha importancia, que la legitimidad electoral de los jueces es importante. A los inversionistas lo que les interesa es la certeza, que podamos predecir más o menos qué va a suceder ante un escenario de un conflicto y no qué tanta legitimidad democrática tenga un juez. Si tú o yo estuviéramos sujetos a un proceso, el claro, que sea civil, mercantil, penal, lo que quisiéramos es estar enfrente de un juez preparado, no de un juez que haya recibido el mayor número de votos.
0: Sí, estoy totalmente de acuerdo. No se trata de un ejercicio democrático, sino de capacidades.
10: Exactamente.
0: Ahora, dime una cosa. Cuando hablas de la certeza jurídica, pues queda la certeza, queda la duda de la capacidad de algunos jueces, y más a nivel local, porque ahí los que mandan son los gobernadores.
10: Sí, fíjate que el libro este ha estado ya distribuyéndose del Instituto de Investigaciones Jurídicas de la UNAM, donde participaron varios, dentro de ellos Diego Valadez, lo señalan puntualmente este punto que tú estás haciendo, y generó, porque los acordeones que todos vimos también se dieron en los estados, y lo que esto generó fue una endurecimiento o creación de nuevos cacicazgos en los estados y también a nivel federal. Entonces, creo que es algo que debe de atenderse y debemos, te digo, si vamos a la elección, que nosotros en la barra hubiéramos preferido que no existiera, pero no se nos escuchó y no se escuchó a muchas voces. Hoy día debemos de reconocer que tan siquiera ya existe un poco de diálogo, algo que se había perdido en el sexenio anterior, y este diálogo debe de seguir a que las propuestas que se hagan por parte de colegios de abogados como el nuestro, universidades y partidos políticos, pues que sean también incluidos y son elementos claro. que pueden contribuir a que México tenga una mejor justicia. Creo que en el diagnóstico que se hizo, si es que se hizo algún diagnóstico, y digo que si existió algún diagnóstico, sí. lo digo con cierta mofa, porque si fuéramos realmente a atender el problema de injusticia que existe en México, hubiéramos incluido a las fiscalías claro. de los estados, ¿no, Joaquín?
0: Claro, claro que sí, estoy de acuerdo, en fin. Pues lo seguiremos hablando, Jorge, muchas gracias.
10: Encantado, Joaquín, ya sabes que cuentas conmigo.
0: Muchas gracias, licenciado Jorge Sepúlveda, primer vicepresidente de la Barra Mexicana Colegio de Abogados. Don Pepe.
5: Buenas tardes, Joaquín. Buenas tardes al auditorio de Radio Fórmula. En la mesa política de Fórmula, este comentócrata citaba ayer la frase de Benedetti: el futuro no es página en blanco, es una fe de ratas. Y creo, Joaquín, que mis ratas darían para una biblioteca. La semana pasada creí que la propuesta de que el INE verificara los antecedentes de los candidatos a los puestos que se disputan en las elecciones intermedias del año próximo era la ocurrencia de algún legislador morenista. Y esta mañana me quedé, para los sinónimos, atónito, estupefacto, alelado, al escuchar que la iniciativa viene desde la cúpula del poder.

0: Habrá miles de candidatos en las boletas de 2027. Echarle responsabilidad de investigarlos al INE es una manera para que los partidos, incluido Morena, tengan a quien culpar si algún candidato resulta con vínculos criminales. Qué pena, Joaquín. Buenas tardes, Joaquín.
1: Gracias, querido don Pepe Fonseca. Le recuerdo su columna, la encuentra en cafepolitico.com.mx. No, en cafepolitico.com y en el periódico El Economista todas las mañanas. Y bueno, pues ya nos vamos. Yo soy Joaquín López Dóriga, como siempre. ¿Ya llegó Risco? Sí, ya llegó. Bueno, está bien. ¿Y Marion? Ya, en un momento, sí. Ya saben que Marion pasa aquí en el 103.3 de FM y Javier Risco en el 104 y aquí en Telefórmula. Y yo soy Joaquín López Dóriga y como siempre le agradezco a usted que me escriba, que me llame. Pero sobre todo y en especial agradezco, usted lo sabe y además lo sabe muy bien, que me escuche. Risco es el que le va al Necaxa, ¿sí? ¿Sí? Y ahora que me vea y que me siga en las redes. Gracias pues por eso, buenas tardes. Y nos vemos mañana como todos los días a la 1 de la tarde. ¡Mañana! Ya lo estamos logrando, alcanzando. Mañana ya viernes. Buenas tardes.
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9: Un mes después, la gobernadora de Chihuahua, Maru Campos, reiteró por la mañana que ella no gestionó, no autorizó y no sabía que había agentes de la CIA en suelo chihuahuense. Dijo que se enteró de su presencia en el operativo antidrogas el domingo 19 de abril, después del accidente en el que murieron 4 personas. Exigimos un documento donde se frene por completo la construcción del parque acuático en Majahual. El proyecto no se va a llegar a cabo porque no cabía en el territorio donde querían construirlo, aseguró por la mañana Luis Fernando Amezcua, integrante de Salvemos Majahual. Por la mañana, el dólar interbancario se cotizó en 17 pesos con 32 centavos.
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10: Unitri Robotics presentó el primer robot mecha tripulado del mundo inspirado en los Transformers, listo para producción en serie con un precio menor entre 80 y 95% que el de propuestas occidentales. EGD-01 es un robot tripulado de media tonelada que puede ser operado por una persona desde su interior, catalogado por la empresa como un vehículo civil que tendrá un costo inicial de $650,000. De acuerdo con un video presentado por la empresa china, el GD-01 puede ser utilizado para derribar un muro de bloques de hormigón y es capaz de cambiar entre formas bípedas y cuadrúpedas, así como de dar una voltereta apoyado en sus 4 patas. Es el primer robot con el que los populares mecha pasan del mundo del anime y el manga a la realidad. Son gigantes, blindados y controlados por humanos. Con el GD-01, las empresas de robótica chinas ganan terreno garantizando su fabricación en masa con costos de producción más bajos. Informó Aide Rivera. 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
11: La Tierra es el único planeta conocido con placas tectónicas activas, crucial para su geología.
0: Información sorprendente.
11: Las vacas tienen mejores amigas y sufren altos niveles de estrés cuando las separan de sus compañeras de establo habituales.
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15: 15 horas, tiempo del Centro de México en punto. Y arrancamos como todos los días, bueno, por lo menos de lunes a viernes, en Cancha Completa a través del 103.3 de su FM, 970 de AM. Para la gente que nos ve en YouTube, también un muy fuerte abrazo. Y obviamente usted lo sabe, este programa lo puede escuchar después en Spotify o en Amazon Music si es que algo se perdió. Y yo el día de hoy le tengo un programa muy, pero muy completo, porque vamos a arrancar con lo sucedido en Pachuca. Yo le adelantaba el día de ayer, que es el epicentro del fútbol femenil, partidazos los que pudimos ver entre América y Gotham, al igual que el Washington Spirit contra Pachuca. Tendremos también un enlace hasta Guadalajara y vamos a presentarle toda la información en torno, sí, a esta situación muy, pero muy llamativa de SINACTA, la huelga en vísperas del Mundial, porque para muchas personas el Mundial no necesariamente representa buenas noticias. Así que estamos ya listas, listos para hablarle también, ojo, de la gran final del fútbol mexicano, que tiene tanto a Pumas como a Cruz Azul en vilo. Pumas, que busca terminar con esa sequía de 15 años, y Cruz Azul, que no quiere volver a perder una final, especialmente contra los universitarios. Yo tengo los titulares del deporte, las noticias más importantes que usted tiene que saber. Así que abróchese los cinturones porque vamos a despegar. Vámonos, Quique.
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15: América y Washington Spirit jugarán la final de la CONCACAF W Champions Cup este sábado en el Estadio Hidalgo, luego de una jornada fantástica en Pachuca, como ya le anticipaba. América tomó revancha y goleó, preste atención, 4-1 al Gotham FC, campeón defensor del torneo. Una actuación brillantísima de Scarlett Camberos, que sigue brillando por todo lo alto. Hay que decirlo también, Washington Spirit venció 1-0 a Pachuca con gol de Claudia Martínez al minuto 81, un partido muy trabado de ida y vuelta. La final no solo define a la segunda campeona regional de clubes de CONCACAF en la historia, sino que también pone en juego el boleto a la Copa de Campeonas Femenina de la FIFA 2027 y la clasificación, atención, al primer Mundial de Clubes Femenino de la FIFA en 2028, y por lo menos México busca estar una vez más en todo lo alto. Este jueves arranca la final del Clausura 2026 de la Liga MX de los varones entre Cruz Azul y Pumas, un duelo capitalino que ya se empezó a calentar desde ayer en el día de Atención a Medios. Los celestes recibirán a Pumas a las 20 horas tiempo del Centro de México en el Estadio Ciudad de los Deportes. La serie vuelve a cruzar a dos históricos del fútbol mexicano en una final, con la Máquina en busca de su décimo título de liga y Pumas persiguiendo su octava estrella, en una final que también pone en primer plano a dos entrenadores mexicanos. ¿Cuánto tiempo había pasado sin que tuviéramos a dos entrenadores mexicanos en una final? Joel Wiki de un lado y Efraín Juárez del otro. Estaremos hablando de esto más adelante, y es increíble, increíble que Cruz Azul, apenas días antes de la final, no tuviera estadio en donde jugar, y lo va a hacer en un estadio que no es del todo seguro ni está apto para un partido de este calibre del fútbol de los varones, que usted sabe, pues tiene sus problemitas en cuanto a seguridad y a violencia se refiere. El Aston Villa volvió a levantar un título relevante luego de 30 años y lo hizo con autoridad. Goleó 3-0 al Freiburg en la final de la Europa League con goles de Yuri Tielemans, Emiliano Buendía y Morgan Rodgers. El equipo de Birmingham no ganaba un trofeo mayor desde 1996, cuando levantó la Copa de la Liga, y no conquistaba un título europeo desde la Copa Europea de 1982. Además, aseguró su regreso a la Champions League para la próxima temporada. Y atención, porque la Europa League tiene dueño en los banquillos. Yo se lo digo, este entrenador es una cosa extraordinaria, y el Villa es un equipo que juega muy, pero muy bien, y además es vistoso. Es Unai Emery, el técnico español que ganó su quinto título en este torneo, una marca que no tiene precedente en la competencia, luego de sus tres coronas con Sevilla y además una con el submarino amarillo, con Villarreal. El título también tiene presencia mexicana fuera de la cancha. ¿Y sabe qué? Es una mujer. Y nos llena de orgullo hablar de Elisa Señal, nutrióloga nacida en la Ciudad de México y formada en el fútbol mexicano con Pachuca. Parte del staff de Aston Villa desde hace poco más de 2 años, y también, claro que sí, parte de esta historia europea con los Villains, que por cierto, se mandaron unos golazos. Pero qué perros golazos, ¿eh? Póngales correa y sáquelos a pasear porque están espectaculares. En el canal de Telegram Cancha Completa con Marion Reimers le comparto un resumen para que usted pueda ver estas bellezas. La UEFA advirtió que no hará excepciones en el fútbol femenil con la multipropiedad, ¿eh? Atención, dos clubes bajo el mismo control o con influencia decisiva del mismo propietario no podrán competir juntos en la Champions femenil. La decisión impacta directamente en proyectos como Kinesca Sports International, al que pertenecen el Olympique de Lyon, que disputará la final este sábado en Oslo, allá en Noruega, y el London City Lionesses de Inglaterra. El tema expone una tensión incómoda porque en el fútbol varonil, casos como City Football Group del Manchester City y Girona, Ineos con Manchester United y Niza, o Red Bull con Salzburg y Leipzig, han podido competir después de reestructuras, fideicomisos o cambios para demostrar que no había influencia decisiva sobre más de un club. ¿Y usted se acuerda que la multipropiedad en México pues apenas parece que se va a terminar? Pues el caso de Crystal Palace, por ejemplo, mostró que UEFA sí puede aplicar esta norma con dureza. El club fue bajado de la Europa League a la Conference League por su vínculo con el Lyon. La pregunta entonces es, no es si la regla solo aplica al fútbol femenil, sino si la UEFA está dispuesta a aplicarla con la misma vara a todos los grupos, grandes y pequeños, porque evidentemente hay intereses del organismo que regula el fútbol europeo, en donde pues no quiere darle un golpazo a la mesa a ciertos varones que se sientan en la Comisión de Clubes Europeos a la mesa. Así que veremos cómo avanza esta situación. Pero yo insisto, en México, ¿cuánto tiempo no prestaron atención a la multipropiedad? Y sí, eso viene de CONCACAF y de FIFA, pero me parece que no está homologado el tablero. El Mundial suma un nuevo foco de presión fuera de la cancha en México. El Sindicato Nacional de Controladores de Tránsito Aéreo, SINACTA, presentó un emplazamiento a huelga ante el Tribunal Federal de Conciliación y Arbitraje al denunciar la falta de personal, jornadas extendidas, rezago salarial y problemas operativos en el sistema de navegación aérea. ¿Ha ido usted recientemente al aeropuerto? Bueno, es una cosa kafkiana, verdaderamente. La huelga todavía no está confirmada y por tratarse de un servicio esencial no necesariamente implicaría un parálisis total. Sin embargo, una reducción operativa podría traducirse, atención, en retrasos, cancelaciones y saturación en aeropuertos clave como Ciudad de México, Guadalajara y Monterrey, sedes de la próxima Copa del Mundo. Ahora, una de cal y otras de arena, porque la afición recibió una buena noticia, por lo menos en Estados Unidos. Nueva York consiguió una concesión excepcional de parte de la FIFA para abrir una mínima ventana de acceso local al Mundial 2026. El alcalde Soren Mamdani, anunció que se venderán 1,000 boletos a $50 y se distribuirán por sorteo entre los residentes de la ciudad. Los tickets serán para partidos en el MetLife Stadium sin incluir la final. Son 5 juegos de fase de grupos, uno de 16avos y uno de octavos de final. Estarán ubicados en la categoría 3 y también incluirán el transporte redondo en autobús, una medida que llega en medio de las críticas por los altos precios y el modelo de tarifas dinámicas de la FIFA. Hasta el momento, el único acuerdo de este tipo anunciado con alguna de las sedes mundialistas, estas entradas de $50 son las más baratas que los aficionados pueden adquirir en la venta oficial de entradas para la Copa Mundial. ¿Y sabe por qué sucede esto? Porque hubo una voluntad política de un gobernante que dijo, a mí no me van a pasar por arriba los de la FIFA y voy a servirle a la gente. Bueno, acá no pagan ni impuestos los de la FIFA, imagínense. En la NBA despertó el campeón. Oklahoma City Thunder derrotó 122-113 a los Spurs en el segundo juego de la serie, con lo que el duelo queda con un juego para cada equipo y se traslada a San Antonio. Un partidazo, por cierto, ¿eh? Hay que prestar atención a lo de Shai Gilgeous-Alexander, el MVP

0: En cabeza la convocatoria es Manuel Neuer, el portero del Bayern München, revierte su retiro internacional, volverá a la selección. Presta atención, a los 40 años de edad, los cuarentones estamos de moda, la verdad, para jugar su quinta Copa del Mundo como número uno. Julian Nagelsmann, el técnico de la Mannschaft, dijo que decidieron llamar a los tres mejores porteros disponibles y que planea jugar con Neuer como titular. La lista también incluye a nombres como Joshua Kimmich, Leon Goretzka, Jamal Musiala, el jovencito maravilla, Florian Wirtz, pero deja espacio para sorpresas como Amiri del Mainz o el joven Lennart Karl del Bayern. Alemania llega al Mundial ubicada dentro del grupo E, va a jugar con Curazao, Ecuador y Costa de Marfil, con la presión de dejar atrás además las durísimas eliminaciones en fase de grupos de 2018 y 2022. Estos son los titulares del día en Cancha Completa. Yo hago una pausa en Grupo Fórmula, pero vuelvo y le cuento precisamente de la huelga en el tema de la aviación. Regresamos.
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0: De regreso en Cancha Completa, esto es en el 103.3 de su FM a través de Grupo Fórmula. Gracias por escucharnos también en el 970 de AM. Y yo le contaba que ayer hubo auténticos partidazos de la CONCACAF. Además, se juegan partidos en doble cartelera, lo cual creo que incentiva a que estemos pegadas y pegados al torneo, a que nos emocione lo que está sucediendo con América, que ya está instalado en la gran final. El sábado Pachuca jugará por el tercer sitio. Pero Isabel Rosales nos tiene todos

0: los detalles de las semifinales de la Copa de Campeonas de la CONCACAF. Adelante, Betsabe.
1: Las Águilas del América Femenil se metieron a la final de la Champions Cup de CONCACAF luego de derrotar y golear al Gotham FC por marcador de 4-1 en la cancha del Estadio Hidalgo, con hat-trick de Scarlett Camberos. Escuchamos a la protagonista de las anotaciones y al estratega de las Águilas, Ángel Villacampa.
2: Venimos de ganar y luego otra vez ganar hoy, entonces estamos muy bien. Quien sea, Washington o Pachuca, va a ser un rival competitivo, pero bien, estamos bien y vamos viendo, analizando los equipos.
3: También en lo emocional, con todo lo que ha conllevado esa importancia de la final. Hemos hecho ese esfuerzo, uno más y otro más y otro más. Las veo y me ilusiono yo también, y creo que estamos muy ilusionados todos los americanistas.
1: En la otra llave, con un partido más parejo, Washington Spirit consiguió la victoria por la mínima diferencia con el 1-0 que firmó la española Claudia Martínez al minuto 81. Y con el resultado, las Tuzas se despiden de la posibilidad de disputar el boleto al Mundial de Clubes. Escuchamos a la anotadora de la noche, Claudia Martínez, del equipo de Washington.
4: Muy feliz, contenta por el gol de hoy. También destacar la confianza que me dan el cuerpo técnico y mis compañeras, y creo que más que feliz por la clasificación del día de hoy.
1: Y escuchamos las reacciones del estratega de las Tuzas, Oscar Torres, y de la jugadora, Charlín Corral.
5: Y es la única que tiene, y te la convierte y va, se te va un sueño grandísimo, que era lo que queríamos, más estando aquí en casa. Duele mucho, duele bastante retirarte de un torneo tan importante como es el de la CONCACAF, poder ir a un Mundial de Clubes.
6: Faltó el gol, la verdad que tuvimos muy buen partido y no quiso entrar, ¿no? Al final el gol de ellas, pues una desatención y lo pagamos caro. Obviamente tristes porque queríamos ganar. Al final este tipo de torneos no siempre están en casa, entonces que vengan, que apoyen, que vean buen fútbol, y agradecerles todo el apoyo que nos dan.
1: De esta manera queda definida la final de la Champions Cup de la CONCACAF, con América Femenil enfrentando a Washington Spirit este próximo sábado. El equipo ganador se quedará con el boleto a la primera edición del Mundial de Clubes Femenino a desarrollarse en 2028, y también se quedarán con el boleto para la próxima Copa de Campeonas de la FIFA 2027. Tuzas y Gotham FC jugarán también este sábado para definir al tercer lugar del torneo. Reportó Betsabe Rosales. I am.
0: Bueno, gracias a Betsabe. Yo le tengo un detalle más, ¿eh? Porque quien gane el sábado entre el América y el Washington Spirit jugará la Copa de Campeonas de la FIFA desde las semis, y además va a enfrentar a la ganadora de la Copa Libertadores. Así que un roce internacional muy importante para las jugadoras mexicanas. En la otra llave, la campeona de la Champions, que puede ser Barcelona o Lyon, se van a enfrentar el 30 de mayo en Oslo. Se va a enfrentar a alguien que salga de Oceanía, Asia o África en fases previas. Estas últimas tres rumbo a las semifinales. Así que todo esto se va a jugar a finales de enero de 2027 en Miami. Vaya usted sacando boleto. Si es que se puede volar, yo creo que después del Mundial va a estar mucho más sencillo, pero es que el Sindicato Nacional de Controladores de Tránsito Aéreo informó que se van a reunir la próxima semana con la Secretaría de Hacienda y Crédito Público, porque quieren buscar llegar a acuerdos para beneficio de las partes, pero sobre todo para quienes ejercen este trabajo tan importante que nos permite trasladarnos, trabajar, conocer el mundo y disfrutar de una Copa del Mundo, pues reciban el trato justo que exigen o que dicen que no están recibiendo. Así que voy a escuchar a Andrea Meraz respecto de este tema, que tiene una vez más en vilo a México, porque el tema del aeropuerto, particularmente en la Ciudad de México, ha sido muy, pero muy complejo. Voy contigo, Andrea.
7: El Sindicato Nacional de Controladores Aéreos, la SINACTA, acudió al Tribunal Federal de Conciliación y Arbitraje por segunda ocasión para dialogar y evitar el estallamiento a huelga. Y es que entre sus protestas están la falta de personal, así como las extenuantes horas de trabajo. Un ejemplo de esta situación se vive en la Estación México y nos los cuenta Richard Blancas.
8: Condiciones que a mi parecer son inhumanas. Trabajas, entras a las 2 de la tarde, sales a las 7 de la mañana y ese mismo día tienes que regresar a las 2 de la tarde. Para otra vez volver a trabajar 17 horas, para volver luego a regresar a las 2 de la tarde.
7: De cara al Mundial, este sindicato ha denunciado que la falta de personal es de hasta el 50% de la plantilla de 1,000 trabajadores actuales. Es decir, faltan 500. Estaciones críticas como Hermosillo o Puerto Peñasco operan con 2 personas.
9: Nos preocupa sobre todo la seguridad de las operaciones, que las condiciones bajo las que estamos trabajando están afectando la operación, la seguridad, y con el incremento de operaciones que van a haber con el Mundial, esto va a ser más caótico. Debemos prevenirnos y que se tomen todas las medidas. Nos falta personal, nos falta equipos, y a cosas tan sencillas como recibir un relevo para ir a tomar agua o ir a comer a algún lugar. Nada más nos dicen, te quedas otro turno porque no hay quien te releve.
7: Hasta el momento no existe ningún acuerdo tanto para hacer el estallamiento a huelga o frenarla. Para Grupo Fórmula, Andrea Meraz.
0: Bueno, pues allá Andrea Meraz con todos estos detalles, a la espera de que esto se resuelva favorablemente, sobre todo porque pues hay que recordar que México va a estar en los ojos del mundo durante esta Copa, durante el Mundial, y bueno, pues no es nada más una cosa de una maquilladita. Yo creo que tenemos muchas problemáticas importantes que hay que atender en nuestro país, pero bueno, pues ya sabe usted las prioridades. Mientras tanto, Sebastián Mier está en Guadalajara. Usted sabe que esta ciudad tiene una relación muy profunda con Brasil, que surgió luego de la Copa del Mundo de 1970. Allá Pelé y compañía enamoraron verdaderamente a México, y pues incluso la Canariña o la selección brasileña dice tener una relación muy especial con esta ciudad, que les dio pues magia y mística empuje para ganar aquel mundial extraordinario que coronara a Pelé, a Garrincha y compañía en el Estadio Azteca. Bueno, pues se ha develado una escultura de Pelé afuera del Estadio Jalisco. Recordar que el Estadio Jalisco no será sede de la Copa del Mundo, pero que sí lo fue en mundiales anteriores. Así que Sebastián, estás allá en Guadalajara y voy contigo, te escucho.
10: Aquí estamos a menos de 25 días de la Copa del Mundo. A mis espaldas, la Canariña, la nueva estatua de velada hecha por el artista Alejandro Velasco, Edson Arantes do Nascimento, Pelé, está en esta estatua representado una estrella. Hay que recordar que aquí justamente a mis espaldas está el Estadio Jalisco, el 2 veces mundialista Estadio Jalisco, donde jugó la selección de Brasil en 1970. Es por eso que le hacen este homenaje, develan esta estatua en honor a Pelé, la Canariña, que estará, pues como les digo, frente al Estadio Jalisco, que ya no será mundialista. Ahora ese honor pues es del Estadio Guadalajara, ya tiene el control FIFA de la Casa de las Chivas, el Estadio Akron. Y mientras tanto, pues la ciudad se prepara, Mario, en hablarte de las obras de movilidad. El 4 de junio se inaugura la línea 5. No va a ser un servicio de trenes como se prometió, será un servicio de electromovilidad, camiones 100% eléctricos que conectarán la carretera Chapala con el aeropuerto. Hablando del aeropuerto, que está en el municipio de Tlajomulco, pero es el municipio parte de zona metropolitana de Guadalajara, ya se está pues llevando a cabo, construyendo. De hecho, lleva un avance del 85% este patio, el patio específico para que Didis, Ubers, InDrives, estas plataformas, pues puedan recoger pasajeros, vaya, dejarlos trabajar en el Aeropuerto Internacional de Guadalajara. Va a haber un sitio en específico, solo que está a unos 2 kilómetros del aeropuerto, por lo que también se habilitará un servicio de transporte, dicen las autoridades, que gratuito, para que las personas puedan pedir su Uber, sí, pero después tengan que pues transportarse a este patio que está cerca, en la zona de los espectaculares. La gente de Jalisco o que ha venido a Guadalajara, pues seguramente ubica por ahí, por el aeropuerto. Ahí estará este espacio, que les digo, lleva un 85% de avance, tendrá baños, iluminación, un espacio para 60 vehículos, de todo. Hablando de las reservaciones de hotel, pues todavía hay cuartos disponibles, Marion, tanto en Airbnb como en distintos hoteles de cadena aquí en Jalisco. Hay que recordar que hubo un tiempo de mucha especulación, los precios subieron por ahí de febrero. Actualmente pues no están en los precios habituales, pero sí un poco más caros, no en precios estratosféricos como en un momento llegó a suceder. Aquí te saludo desde la Canariña en Plaza Brasil, esta nueva obra inaugurada por parte del gobierno del estado, el gobernador Lemus el alcalde Juan José Frangé. Estamos en el municipio de Guadalajara, por lo que le compete también a la presidenta Verónica Delgadillo. Aquí, a las afueras del dos veces mundialista Estadio Jalisco y en las calles de la ciudad, ya próximamente tres veces mundialista, Guadalajara y Zapopan. Yo te saludo con mucho gusto, Marion, esperando que estés bien. Y hasta aquí mi reporte.
0: Bueno, y hablando de Pelé, hay que decir también que hay una exposición que se va a estar inaugurando en la Unidad Independencia, ahí por San Jerónimo. Bueno, ahí se hospedaba la selección brasileña previo a su gran final de la Copa del Mundo. Y Edson Arantes do Nascimento, mejor conocido como O Rei Pelé, quizás la primera figura globalizada y rockstar verdaderamente del fútbol fue él. Yo voy a una pausa, pero regreso con muchísimo más. Quédese con nosotros.

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6: Un mes después, la gobernadora de Chihuahua, Maru Campos, reiteró por la mañana que ella no gestionó, no autorizó y no sabía que había agentes de la CIA en suelo chihuahuense. Dijo que se enteró de su presencia en el operativo antidrogas el domingo 19 de abril, después del accidente en el que murieron 4 personas. Exigimos un documento donde se frene por completo la construcción del parque acuático en Mahahual. El proyecto no se va a llegar a cabo porque no cabía en el territorio donde querían construirlo, aseguró por la mañana Luis Fernando Amezcua, integrante de Salvemos Mahahual. Por la mañana, el dólar interbancario se cotizó en 17 pesos con 32 centavos.
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8: Hay una final que marca quizás un antes y un después de la relación de la rivalidad entre dos equipos capitalinos de los llamados cuatro grandes del fútbol mexicano, que son Pumas y Cruz Azul. Se enfrentaron en la final de 1981. Venía la máquina de ser este equipo legendario y estaba un muy joven Hugo Sánchez, previo a emprender su periplo europeo que le significó enormes desafíos, primero jugando con el Atlético de Madrid y después consolidándose como el Penta Pichichi con el Real Madrid, ganando 5 títulos de goleo en España. Es increíble lo que hizo Hugo Sánchez, pero previo a eso jugaba con Pumas y jugó aquella final. Ahí quizás comienza esta gran historia que tendrá 2 capítulos más, hoy jueves por la noche y por supuesto también el domingo cerrando en Ciudad Universitaria. Para hablarnos de esto y de las declaraciones que se han vertido el día de hoy en el Día de Atención a Medios, voy con José Luis Cuevas, el pintor, y su Trazo Fino. Adelante.
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9: ¿Cómo estás, Mario? Amigos de Cancha Completa, qué gusto saludarlos. Así es, ha llegado la gran final, la final de ida, el primer capítulo de este Clausura 2026. Y la verdad es que echar el cassette atrás y recordar cómo se fraguó que estos dos equipos llegaran a la gran final del fútbol mexicano, creo que vale muchísimo la pena, porque alrededor, más allá de los antecedentes, de que sea una final capitalina, de que reconocemos todos aquella temporada donde el equipo de Pumas en la despedida de Hugo termina por ganarle con autoridad a Cruz Azul, y ahí me parece que nos entrega sensaciones importantes el club Universidad para engrandecerse como hoy lo conocemos. También está ese antecedente de 15 años sin título, y a la par está la historia de Cruz Azul y el llamado verbo cruzazulear y las finales perdidas y todo lo que hay alrededor de un equipo que está en constante cambio, por no decir que en constante sismo, pero siempre sucede algo en Cruz Azul que hace que se cambien los elementos del lugar. Con todo y todo, estos dos equipos han llegado a la final del fútbol mexicano. Mucho mérito lo que sucedió con Pumas en su momento, porque Efraín Juárez en su momento, cuando más complicado estaba el escenario, recordarán aquel partido ante Puebla, lo iban perdiendo 2-0, dan la vuelta, ganan el partido, y en la previa de ese juego se decía, si no se le gana a Puebla, Efraín Juárez va a dejar de ser técnico de Pumas. Y desde entonces el equipo me parece, y coincido con lo que señaló en conferencia el propio técnico Auriazul, ha jugado final tras final, tratando de convencer a todos de que no es Javier Aguirre en el cuerpo de Efraín Juárez, de que no es Hugo Sánchez en el cuerpo de Efraín Juárez, que es un entrenador que está bien formado, que ya sabe lo que es ganar en diferentes países y que hoy quiere ser profeta en su tierra. ¿Qué les parece si escuchamos lo que ha señalado las horas previas Efraín Juárez?
10: Tranquilo, contento, ilusionado, trabajando día a día, lo mismo que venimos haciendo desde hace casi un año, desde que estamos en el club. Hoy hablábamos con los muchachos y el entrenamiento fue exactamente como si hubiéramos preparado algún otro entrenamiento de cualquier otra jornada. ¿Por qué? Porque nosotros hemos venido jugando finales cada 8 días, por la exigencia, por tratar de darle vuelta a la situación en cada momento. Y luego el tema de los árbitros, realmente creo que hace mucho tiempo me fui de mi país y regreso hace un año y parece que está mal felicitar a alguien que hace su trabajo. A la próxima le tengo que decir groserías, gritarle, y creo que estaremos más contentos y no habría problema.
9: Del otro lado, ¿qué pasa con Joel Wiki, un chico canterano de Cruz Azul, que curiosamente por aquellos vínculos entre Pachuca y Cruz Azul terminó por jugar en Pachuca en la primera división, regresó a Cruz Azul, también fue a Morelia en su momento, aquella jugada tan mítica de la Muertiña se la termina haciendo a Morelia y después fue a jugar a Morelia, me parece un defensor central sobrio, consolidado, pero que nadie tenía en mente como un entrenador, como un líder de grupo. Si bien es cierto, estuvo en el cuerpo técnico de Vicente Sánchez porque es institucional, esta oportunidad que tiene, donde llegó a apagar ese incendio, ese choque de poderes que ya había entre cierto sector de jugadores, de grupo, con lo que decía el cuerpo técnico, lo complicado y la tensión que hacía que no se le diera el resultado a Cruz Azul y que desembocó en la salida de Nicolás Larcamón. Wiki ha llegado con ese perfil bajo, pero al mismo tiempo sabiendo liderar y ha hecho que este Cruz Azul esté en una final del fútbol mexicano y que pueda ganarla y con ello aparentemente mantenerse en el cargo. No me gustó a mí en lo particular que Víctor Velázquez dijera si no gana, si gana lo vamos a mantener, porque le está metiendo una presión innecesaria a un grupo que liberó presión muy bien desde que llegó Wiki. Vamos a escuchar al técnico de Cruz Azul.
11: Considero que el mérito es 100% de los jugadores. Para mí es un gran orgullo poder formar parte de este proyecto hoy y estoy muy contento, estoy pasando lo increíble. Obviamente es un sueño poder dirigir una final y sobre todo acompañarlos a ellos en un reto tan importante en sus carreras también. Creo que el equipo está consciente de que tiene una gran oportunidad y creo que mañana vamos a aprovecharla. Nuestra intención siempre en cada partido que nosotros brindamos es proponer un estilo de juego diferente, un estilo de juego que imponga al rival. Yo crecí en la institución, ahí aprendí a comer, ahí aprendí a hablar, a ser una buena persona, a ser un debo todo el club y estoy dando la vida para que el club tenga la décima el próximo año.
9: Ahí están las dos caras, tanto Efraín Juárez como Joel Wiki. El primer capítulo el día de hoy en el Estadio Ciudad de los Deportes, 20 horas el juego. Veremos qué sucede. Mario, te mando un fuerte abrazo, un saludo y ojalá sea una gran final llena de goles y que el arbitraje no sea protagonista, que el futbolista realmente se ponga a jugar y que el arbitraje pueda realmente seguir las acciones como debe de ser, porque creo que eso es lo que es gran prueba en este juego de ida.
8: Gracias a José Luis Cuevas, el pintor, y justamente se ha hablado mucho del entrenador de Cruz Azul, Joel Wiki, un exfutbolista que también tuvo un paso por la máquina, un entrenador joven, entrenador de casa, porque es mexicano. Usted recuerde que es una escasez, la verdad, el tener entrenadores mexicanos al frente de los equipos y además instalados en una final. Es verdad, se fue el entrenador de Cruz Azul, Larcamón, a mitad prácticamente de la campaña previo a la liguilla, y ha heredado ese proyecto Joel Wiki. Pero yo creo que tampoco hay que minimizarlo, porque pues, al final hay que hacerse cargo del vestidor, hay que convencer a los futbolistas y hay que sostener también ese proyecto. Ya después habrá que ponerle firma y veremos si Cruz Azul, con todos los tejes y manejes al interior que tiene, lo sostiene. Por lo pronto, ¿quién es Joel Wiki? No únicamente como entrenador, sino también como persona, como ser humano. Lo escuchamos en voz de Diego Villagómez.
12: La vida de Joel Wiki es una de esas historias que parecen sacadas de una película. Un hombre que pasó de tener una infancia humilde, con raíces indígenas y lejos de los reflectores, a convertirse en referente de Cruz Azul dentro de la cancha. Y ahora, también desde el banquillo. Nacido en Los Mochis, Sinaloa, y con raíces de la tribu Mayo de Navojoa, Sonora, Wiki creció entre carencias, pero con una mentalidad que siempre lo llevó a pelear cada oportunidad. Su camino en el fútbol comenzó lejos de sus lujos y de las grandes academias, aunque con el paso de los años terminó construyendo una carrera que pocos imaginaban. Su nombre quedó marcado en la historia de Cruz Azul entre 2004 y 2010. Ahí se convirtió en un defensa serio, disciplinado y tácticamente inteligente. No era el jugador más mediático, pero sí uno de los más confiables para la máquina. Y aunque protagonizó grandes partidos, hay una jugada que hasta hoy sigue siendo recordada por la afición celeste. La famosa muertiña en las semifinales de la Apertura 2009 frente a Morelia, cuando evitó un gol deteniendo el balón con la mano mientras estaba tirado sobre el césped. Una acción polémica, inesperada y que quedó para siempre en la memoria del fútbol mexicano. Después de su etapa más exitosa con Cruz Azul, Wiki defendió camisetas como las de Morelia, Pachuca y Cafetaleros antes de anunciar su retiro. Pero incluso en los últimos años de su carrera, siguió viviendo momentos importantes. En el Clausura 2011 formó parte de Monarcas Morelia, dirigido por Tomás Boy, equipo que alcanzó la final de la Liga MX frente a los Pumas. Wiki fue titular tanto en la ida disputada en el Estadio Morelos como en la vuelta en Ciudad Universitaria, una serie que terminó 3-2 a favor de los universitarios y que además quedó marcada por ser la última final jugada al mediodía. Sin embargo, la parte más sorprendente de su historia todavía estaba por comenzar. Hace aproximadamente 2 años, Joel Wiki dirigía en la tercera división en Ciudad Juárez, lejos de los reflectores de la Liga MX y trabajando prácticamente desde el anonimato. Realizó un viaje a la Ciudad de México para visitar a su familia. Ahí, en una panadería del barrio, el destino le cambió la vida. En ese lugar se encontró con Antonio Reynoso, vicepresidente de Cruz Azul. Entre plática y recuerdos, Reynoso le preguntó qué estaba haciendo y Wiki le contó la situación que atravesaba. Después de escuchar su historia, el directivo le abrió la puerta del club, aunque sin prometerle un puesto importante. La oportunidad era comenzar desde abajo, como auxiliar en fuerzas básicas, y así lo hizo. Primero trabajó en la sub-21, después pasó a la sub-23 y más adelante se integró al cuerpo técnico del Nicolás Larcamón como auxiliar del primer equipo. Paso a paso, sin hacer ruido y ganándose cada espacio con trabajo diario. Hoy esa misma persona que hace poco dirigía en categorías menores es

0: El entrenador de Cruz Azul que disputará la gran final del Clausura 2026 frente a Pumas. Contra muchos pronósticos y también frente a las dudas de parte de la prensa, Wiki logró transformar rápidamente al equipo. Apenas necesitó 5 partidos para convencer a jugadores y afición que estaba listo para el reto. Su Cruz Azul recuperó orden, intensidad y confianza en los momentos decisivos del torneo. Ahora el hombre que alguna vez defendió a la máquina dentro del campo tendrá la oportunidad de buscar la gloria desde el área técnica. La historia de Joel Wiki demuestra que en el fútbol las vueltas de la vida pueden ser inesperadas y que a veces las segundas oportunidades llegan en el momento menos pensado.
1: Ahí escuchamos quién es Joel Wiki, pero ¿quiere usted también saber sobre Efraín Juárez? Un hombre que como futbolista incluso tuvo que irse hasta Escocia con uno de los grandes equipos del fútbol escocés, como lo es el Celtic Glasgow. Al volver, yo se lo cuento. Regresamos en Cancha Completa.
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7: Las ratas se ríen cuando les hacen cosquillas, aunque emiten sonidos de alta frecuencia inaudibles para el oído del hombre.
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9: Autoridades del Estado de México detuvieron a Juan José Olivas Islas, empresario y exaspirante a la presidencia municipal de Naucalpan, señalado del delito de tentativa de feminicidio en contra de su expareja sentimental. Autoridades de Chilapa de Álvarez Guerrero denunciaron nuevos ataques armados en la comunidad de San Jerónimo, Palantla, por parte de grupos armados. Las autoridades señalaron que la estrategia de seguridad implementada por el gobierno federal ha sido insuficiente. La Secretaría de Gestión Integral del Agua de la Ciudad de México dio a conocer que las precipitaciones registradas en la capital del país en lo que va del año han superado el promedio histórico. Detalló que entre 1984 y 2024 el promedio histórico de lluvia acumulada fue de 98.56 mililitros de enero a mayo, mientras que en 2026 la precipitación reportada es de 166.26 mililitros.
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1: Efraín Juárez tiene un aura especial, que no le quepa duda. Estaba festejando el pase a la final de Pumas con una tribuna que se entregaba a él. Ha tenido también exabruptos que hemos criticado en este espacio y que no pretendo excusar con su gloria deportiva. Pero vamos a escuchar un poco más de su historia compleja, como la de todos los seres humanos. Ya le decía yo, un futbolista que incluso tuvo un trayecto, un paso por el balompié escocés. Renata Alvarado nos cuenta un poco más. Adelante, Renata.
10: Efraín Juárez nació futbolísticamente en Pumas y fue parte de aquella generación dorada campeona del Mundial Sub-17 en 2005. Después vino el salto a Europa, pasó por la Masía del Barcelona, aunque por temas reglamentarios prácticamente no pudo jugar. Lejos de rendirse, regresó para abrirse camino desde Pumas Morelos hasta debutar con el primer equipo universitario en 2008. Ahí ganó el Clausura 2009 y se convirtió en uno de los rostros de aquella cantera auriazul. Después vino el Mundial de Sudáfrica 2010 y el salto a Europa otra vez. Celtic FC en Escocia, Real Zaragoza con Javier Aguirre e incluso pasos por México con Monterrey y Vancouver Whitecaps. Cuando se retiró, Juárez tomó un camino poco común para los técnicos mexicanos: irse al extranjero, aprender desde abajo. Fue auxiliar técnico en New York City, Standard League y Club Brujas, trabajando junto al técnico noruego Ronnie Deila. Ahí entendió metodologías europeas, manejo de grupo y estructuras tácticas modernas. Su gran explosión llegó en Atlético Nacional. Llegó en 2024 entre críticas por ser joven, mexicano y sin experiencia como entrenador principal. Meses después, terminó haciendo historia. Ganó Liga y Copa, convirtiéndose en uno de los pocos técnicos en lograr el doblete en Colombia. Por ahí también apareció el otro lado de Efraín Juárez. Sus festejos explosivos provocaron polémica enorme en Colombia. En una semifinal celebró de forma tan efusiva frente al rival que incluso recibió una sanción inicial de 3 años de veto en estadios colombianos, aunque después fue revocada. Cuando llegó a Pumas UNAM en marzo de 2025, el entorno no estaba convencido, pero en poco tiempo transformó al equipo. Pumas terminó como superlíder del Clausura 2026 con récord histórico de puntos para el club en torneos cortos con 36 unidades. Después eliminó al América y a Pachuca para regresar a una final de Liga MX por primera vez después de 2020. Lo más llamativo es que lo hizo con una identidad clarísima: intensidad, presión alta, partidos emocionalmente al límite y una conexión total con la tribuna universitaria. Él mismo ha aceptado que algunos festejos no fueron correctos, pero también deja claro que vive el fútbol desde la emoción total. Quizás eso explica por qué conecta tanto con la afición como la de los Pumas, porque transmite identidad, orgullo y sentimiento universitario. La final entre Pumas UNAM y Cruz Azul también tiene un peso simbólico enorme. Es la primera final desde 2013 con dos entrenadores mexicanos en los banquillos. Efraín Juárez no solo busca validar una carrera construida lejos del camino sencillo, sino también demostrar que el entrenador mexicano puede competir al más alto nivel y terminar consolidándose como un nuevo rostro de una generación distinta en técnicos nacionales. Y mientras algunos cuestionan sus formas, sus resultados ya tienen a Pumas otra vez peleando por el título. Para Cancha Completa, Renata Alvarado.
1: La multipropiedad ha sido un problema muy, pero muy sostenido en el fútbol internacional. En el fútbol mexicano, ni se diga, con pues conflictos de interés al centro, aunque nos digan que no, con pues una persona o una entidad que tiene dos equipos que compiten en el mismo espacio, en la misma copa, en la misma liga, en la misma competencia. Ese es el caso que se busca evitar en la Champions League, particularmente en la Champions League femenil, donde se ha dado a conocer que estas normas prohíben a los clubes con el mismo propietario jugar juntos en la Liga de Campeonas femenina, y me parece bien. Lo que me llama la atención es que, como siempre, hay un doble estándar, porque en casos como el del Manchester City y el Girona, en el fútbol de los varones, o los equipos que pertenecen al conglomerado de Red Bull, por ejemplo, el Salzburg y Leipzig, pues no hay ningún problema. Entonces, para hablar de esto, tengo el día de hoy en Playbook, como siempre, a nuestro especialista de deportes y negocio, Aldo Sales.
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1: Aldo, con el gusto de saludarte. Ya sabes, este es tu espacio. A mí me encantaría entender por qué existe pues una doble manera de encarar el tema de la multipropiedad en el fútbol, porque en el fútbol mexicano se ha sostenido hasta que el tiempo es tiempo, y entiendo que la UEFA no regula al fútbol mexicano. Pero en el caso de la UEFA, que ahora, y lo hace bien, creo, y por eso también el fútbol femenil a veces es la punta de lanza que empieza a romper estas viejas prácticas, pero prohíbe que el Lyon y el London City Lionesses puedan competir en la Champions, pero en el caso de los varones, pues no hay mucho problema con que estén el Salzburg y el Leipzig. Entonces, ¿qué intereses hay detrás como para que una entidad como la UEFA pues permita esta clase de situaciones?
12: Mira, es un tema muy interesante, Marion, y creo que tiene dos puntas, digamos. Es una varita con dos puntas muy distintas. Porque como bien lo decías, en el fútbol mexicano, bueno, te acordarás el relajo que se armó con el León cuando no pudo ir al club, al Mundial de Clubes, etcétera. Y ahí me hace mucho sentido porque estamos hablando de influencia dentro de una misma sala de consejo, ¿no? Estoy completamente de acuerdo con lo que hace en este caso la Federación, o en este caso ahora la UEFA, de buscar eliminar o poner, digamos, el piso más parejo en términos de influencia en la toma de decisiones. Aquí lo que yo creo, y me parece no la mejor idea de parte de la UEFA, es que el fútbol femenil de entrada se construye diferente. Eso es algo que tenemos que entender. El fútbol femenil está en una etapa distinta del varonil y que además tiene un modelo de negocios distinto. Entonces, por ejemplo, lo que hace Michelle Kang, a mí me parece buenísimo. Le ha invertido muchísimos millones de dólares al fútbol femenil, lo ha hecho crecer. Y este sistema multiclub que tiene, en mi opinión, es de lo más inteligente porque abona a eficiencias operativas, eficiencias financieras, transferencia de conocimiento, etcétera, etcétera. Entonces, yo creo que deberíamos de verlo con cristales distintos. Algo diferente a lo que le pasó al Crystal Palace en el caso de los hombres. El caso de Michelle Kang, en mi opinión, es positivo, pero bueno, sin duda alguna, por eso digo que es una varita con dos piquitos diferentes, porque claro que también están tratando de cuidar ese equilibrio, la toma de decisiones, ese equilibrio de influencia, y eso siempre abona a un gobierno corporativo más sano, ¿no?
1: Oye, a ver, justo, o sea, porque también hay otros grupos de inversión, ¿no? Como Mercury 13, que son dueños del Como, que tienen otros equipos también, ¿no? Crux, que tiene presencia en Francia y Suecia. ¿Cuánto de ese capital pues, puede estar en riesgo? Y sobre todo, te pregunto eso, ¿cuánto el capital puede estar en riesgo y ahuyentar a posibles inversionistas? Y en segundo lugar, quizás entender cómo se puede encontrar un cerco sanitario o un modelo limpio que impida que surjan estos conflictos de interés. ¿Qué regulaciones pondrías tú sobre la mesa para pues no pedirles que tengan que vender al equipo, pero sí permitir que haya una limpieza deportiva?
12: Pues mira, la respuesta a la primera pregunta es varias decenas de millones de dólares. En el caso de Mercury 13 estamos hablando de arriba de 100 millones de dólares que se están invirtiendo en distintos equipos como los que mencionabas del fútbol femenil. Y lo mismo pasa con Michelle Kang, que ya lo mencionaba, ¿no? Varias decenas de millones de dólares también. Que aparte está en una etapa de crecimiento, entonces la caída puede ser todavía mayor. Ahora, en cuanto al cerco sanitario, hay muchas estructuras o alternativas desde el punto de vista, por ejemplo, legal. Se ha propuesto el tema de un, como le dicen en inglés, el blind trust, ¿no? Un fideicomiso ciego, donde vamos a pensar, Michelle Kang mete el equipo, uno de sus equipos, a este fideicomiso ciego. Pero yo no le encuentro sentido, si soy sincero, porque lo que logras con ese fideicomiso es que Michelle Kang se separe de la operación o de la toma de decisiones real. Y entonces, ¿quién gana más? Yo creo que el holding se está disminuyendo en influencia si Michelle Kang de pronto dice, híjole, pues eres mi hija dos y te tengo que dar en adopción, al menos temporalmente. Oye, no, mejor críala bien y hazla crecer con una mujer de bien. Ahora, estoy siendo quizás un poco más romántico, ¿no? Pero sí hay maneras de cercarlo. También está la parte de la separación operativa. Hemos visto, por ejemplo, el tema de Chelsea, ¿no? Que separó al equipo femenil, pero pues más bien era un tema político para sacarlo de su balance financiero. Hay muchas alternativas. Mi punto es, no debería ser así tratándose proyectos tan buenos como el de Michelle Kang, pero bueno, eso es otro tema.
1: Híjole, ¿y hacia dónde ves que se vaya a mover esto, Aldo? Porque, insisto, o sea, hay que dejar de copiar necesariamente los modelos del varonil y el femenil. O sea, la llegada de Michelle Kang logró, por ejemplo, que el Olympique de Lyon femenil, el equipo más ganador en la historia de esta competencia con 8 títulos, pues pudiera tener una independencia al equipo de los varones que estaba ya al borde del colapso.
12: 100%. Y te voy a decir un dato bien interesante, porque hacia dónde va, contestando tu pregunta, yo sí creo que debe ir hasta un tema de regular la multipropiedad. Porque fíjate, en el fútbol femenil, que sus ingresos crecieron 35% el año pasado, que es bastante, 72% de sus ingresos vienen de patrocinios, a diferencia del varonil, donde más bien es derechos de transmisión. Y en un modelo donde los patrocinios son el rey, el sistema multiclub te permite paquetear, por decirlo de alguna manera, logrando lo que decía yo hace ratito, esas eficiencias financieras, pero también mayores valores de patrocinio. Entonces, ¿hacia dónde debe de ir? Ojalá a que se invierta más en sistemas multiclub, que desde el punto de vista legal y de gobierno corporativo mantengan esa independencia operativa entre clubes.
1: Híjole, pues bueno, Aldo, la verdad es que me parece interesantísimo lo que estamos planteando aquí, y yo insisto, a veces pensar en el deporte femenil nos lleva, e incluso en el futuro quizás de las mujeres, es como pensar en un color que nunca hemos visto antes, imaginar otros futuros posibles. Y yo creo que el deporte de las mujeres, no porque sea el faro moral, sino porque trae a la mesa otros cuestionamientos y otra forma de ver el mundo, pues nos permite quizás imaginar otros futuros posibles.
12: Completamente de acuerdo, Marion, es otro producto, hay que tratarlo así, y pues ojalá que no haga otra cosa más que crecer.
1: Pues sí, ahí estaremos entonces a la espera. Aldo, cuéntale al público dónde es que te pueden seguir con este fantástico proyecto que tienes entre manos.
12: Muchas gracias, Marion. En @salesaldo en cualquier red y en @playbook.la, donde estamos hablando justo de cosas como las que platicamos tú y yo en este caso, el negocio del deporte.
1: Bueno, pues muchas gracias a Aldo Sales, usted ya conoce con este gran proyecto, y mientras tanto, bueno, pues seguiremos a la espera de nuevas noticias. Yo le paso agenda, 18 horas, los Knicks contra los Cavs, la Liga MX varonil, a las 20 horas por la Colonia Nochebuena. Si usted no tiene nada que hacer, ni vaya, porque Cruz Azul se enfrenta a Pumas en este estadio. Yo por lo pronto le digo muchas gracias por habernos acompañado, gracias por tanto, perdón por tan poco.
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20: Un mes después, la gobernadora de Chihuahua, Maru Campos, reiteró por la mañana que ella no gestionó, no autorizó y no sabía que había agentes de la CIA en suelo chihuahuense. Dijo que se enteró de su presencia en el operativo antidrogas el domingo 19 de abril, después del accidente en el que murieron 4 personas. Exigimos un documento donde se frene por completo la construcción del parque acuático en Mahahual. El proyecto no se va a llegar a cabo porque no cabía en el territorio donde querían construirlo, aseguró por la mañana Luis Fernando Amezcua, integrante de Salvemos Mahahual. Por la mañana, el dólar interbancario se cotizó en 17 pesos con 32 centavos.
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24: Después de conquistar Montana, Beth Dutton y Rip Wheeler dejan todo atrás para empezar una nueva vida en Texas. 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
25: Las cosas honestamente se le están desmoronando un poco para ella cuando comienza la historia, lo cual probablemente significa que hay un buen drama ahí. 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

0: Son las 4 de la tarde con un minuto, las 4, 1 hora del centro de México. Los saludos, soy Eduardo Ruiz Gil, aquí en Grupo Fórmula desde la Ciudad de México. Cayó un poquito de agua y la temperatura bajó a 22, sí. Pero el resto del día estuvo en 26, 27, sí. Yo por eso vengo tan tropical. Pero ustedes, mi querido Hugo Páez.
1: Eduardo.
0: Mi querido Guillermo Vázquez.
2: Muy buenas Cándale. Tardes, Eduardo.
0: Hoy vienen así con sacos de lana, así como que estuvieran
2: pues en... Es que sí.
1: Y de cuadros.
0: Sí, no, pero...
2: Y medio de cuadros, refresco. Bueno, es, medio refresco.
0: Me dejaron el ojo cuadrado, pero como que vienen así muy londinenses.
2: El clima bueno, lo...
0: Claro. No, no, a ver, estamos
2: está nublado,
0: estamos a 22 a ver, grados.
2: No, pero me refiero, clima? Está nublado, está lloviznando, sí, está muy sí, londinense sí, sí. La tarde.
1: La estirpe también, digo.
2: Sí, velo, mi abuela era...
0: Es que la gente cuando tiene el ojo clarito se cree
2: superior. No, mi abuela era de Belice café. Cuando era todavía protectorado inglés.
0: Ah, ¿entonces tienes pasaporte inglés tú?
2: No, ojalá. No,
0: ¿tu
2: no.
0: abuela sí?
2: Sí, ella sí.
0: ¿La puedes solicitar, sabes?
2: No he hecho la investigación.
0: Nunca sabes, pues digo, porque si te tienes que pelar un día como Rocha, soy ciudadano británico. No, digo, entonces, si a un ciudadano británico lo van a extraditar a México, ¿no? Entonces ya, te estoy pasando.
2: Un tip. Sí, muchas gracias.
1: Si te a haces ver, cardenal también, eres del Vaticano.
0: Con la mala noticia que ayer en la tarde la calificadora Moody's le bajó la calificación a la deuda soberana de México. Estas calificaciones son muy importantes porque un país como México emite deuda, emite bonos, emite certificados y según la calificación puede bajar la tasa de interés con que ofrece pagar y si la calificación es más mala, pues tiene que volver a subir. Uh-huh. O sea, encarece la deuda una mala calificación. Entonces Moody's y Standard & Poor's y Fitch han estado haciendo cosas. A ver, ayer Moody's bajó la calificación a Baa3. ¿Qué quiere decir esto? Que hay un riesgo alto, pero todavía está en grado de inversión.
1: Uh-huh. Está ¿okay? en la rayita, ¿no?
0: Está en la rayita. Sí. Lo bajó de Baa2 a Baa3. La siguiente, si nos baja, la deuda de Mix son bonos chatarra. Uh-huh. Hace unos días Standard & Poor's también cambió la perspectiva del país en lo que a de su deuda externa, a su calificación se debe, y de calificarla como estable, triple B estable, la mandó a triple B negativa. Lo cual quiere decir que en 12 o 24 meses, si no antes que ocurriera algo cataclísmico, Standard & Poor's podría bajarla de calificación. Uh-huh. Y la agencia Fitch también el 10 de abril confirmó a México en su calificación triple B menos, que también es el último peldañito para Fitch antes de irte a la chatarra. ¿Qué es lo que están diciendo estos cuates? Que México tiene un alto riesgo fiscal, que no alcanza el dinero uh-huh. al gobierno, que el crecimiento es demasiado débil, que Pemex nos cuesta mucho dinero a los mexicanos, casi diciendo es un barril sin fondo, uh-huh. como siempre lo ha sido, que la deuda va aumentando y eso no les gusta, y que no ha bajado como un porcentaje del Producto Interno Bruto, como se esperaba que ocurriera el año pasado y se espera que ocurra este año. Que además está la incertidumbre frente al T-MEC, que el próximo lunes empieza, ahora sí, la negociación en serio, y en 41 días a partir de lunes tienen que declararse cada uno de los tres países uh-huh. si se salen, si le siguen o si quedan a plan anual, cada año estarla uh-huh. revisando. Uh-huh. La Secretaría de Hacienda, pues con mucha inteligencia, dijo, a ver, bueno, sí, pero a México nos califican 8 agencias, no solamente estas 3. Sí, pero las más importantes son Moody's, S&P y Fitch. Después hay otra que es HR Ratings, otra que es Japan Credit Rating Agency, otra que es DBRS Morningstar de Canadá, otra que es Kroll de Estados Unidos y otra que es RI de Japón. Pero pues, en sus casas los conocen. Uh-huh. Las tres que nos importan. Entonces, ¿qué es lo que ocurre? Que México tiene que hacer algo para evitar caer en la calificación de bonos chatarra. Y no se ve que lo esté haciendo. México tiene un problema fiscal grave. No recauda suficiente dinero. Habemos quienes durante décadas hemos pedido una verdadera reforma fiscal, aunque nos duela en el bolsillo. Porque a mí de nada me sirve que yo esté muy cómodo fiscalmente y el país se lo esté llevando la fregada. Todos tenemos que pagar el boleto de estar en el transatlántico que se llama México. Pero como somos un país que los gobiernos han sido populistas, sean del PRI, del PAN o de Morena, siempre es cómo consentimos a los que menos tienen, y los que más o menos ahí la llevamos son los que pagamos el boleto del viaje, y los demás ahí están subidos en el barco. Y qué bueno que reciben programas sociales, apoyos, becas, pensiones, etcétera, que se pagan con el dinero de nosotros. Claro. Porque la gente cree que el gobierno se los da. No, el gobierno les da nuestro dinero para la beca de estudiantes, para la Rita Cetina, acaban de inventar otra, para los de mayores de 60 años, bla, todo. Entonces, el gobierno tiene que hacer algo al respecto. El gobierno tiene que enderezar Pemex. Nos tiene que decir la verdad de Pemex, porque desde que empezó esta administración dijeron, en 3 meses queda pagada la deuda a proveedores. ¿Se acuerdan?
2: Sí, claro.
0: Creo que iba a quedar pagada en marzo del año pasado.
2: Que generaron este crédito por 10 mil millones que lo asumió Hacienda, que no alcanza para pagarla
0: claro
2: toda.
0: Claro que no alcanza. Pemex es una empresa que produce cada vez menos y tiene la misma cantidad de trabajadores.
2: Y de servicios, y de subcontratos.
0: Y no los puedes correr porque el sindicato y las pensiones de Pemex... O sea, la presidenta heredó un verdadero desmadre. Y López Obrador también lo habría heredado.
2: Sí.
0: Y Peña lo heredó. Y Calderón lo heredó. Y Fox lo heredó, bla, bla, bla. Ha sido como le heredo al país. Yo como acabo mi sexenio y le heredo al que viene. Ha sido la mentalidad, ¿no? Entonces, pero ya está haciendo mucha agua este transatlántico en el que estamos subidos. Llega un momento donde las bombas no son capaces de sacar el agua. Ya somos muchos y en un momento ya no aguanta tanto peso el barquito. Entonces, algo tiene que hacer. El gobierno insiste que hay una estabilidad macroeconómica. Es lo que nos presumían desde los neoliberales, curiosamente. Los neoliberales decían, no, la estabilidad macroeconómica, los fundamentos de la economía. Claro, pero no decían que el salario mínimo cada vez alcanzaba para menos, etcétera, etcétera. Entonces, México todavía califica bien, pero estamos a un peldaño de estar descalificados. Entonces, que esto sirva para que ojalá el gobierno tome cartas en el asunto. Han de estar muy preocupados, han de estar desesperados porque heredaron una muy mala situación.
2: Pero a esas situaciones hay que ponerles atención porque además estamos en un entorno todavía más complicado. Ya comentaste lo del T-MEC, pero tenemos todo lo que Estados Unidos está haciendo en otras partes, llámese Irán, que al final de cuentas tienen un impacto en México, ¿no? Claro. No nos podemos sustraer de lo que sucede en el mundo. Imposible. Y ante el bajo crecimiento, sí, hay que buscarle. Porque independientemente del tema de Pemex, que hay que entender que los programas sociales tienen un gran componente electoral, no hay la productividad para sostenerlos. Y eso va a ser agua, como bien dices.
1: Yo creo también, Eduardo, que esto ya se veía venir, por eso la salida de Víctor Rodríguez de Pemex.
0: Que heredó una broncota. Yo un día hablé con él y me decía todo lo que heredó, todos los sobreprecios que pagó. ¿Cómo se llama su tocadito que ahora está en Infonavit?
2: Oropesa.
0: Oropesa, sí. Que compraba
2: Octavio
0: cosas que costaba. Octavio, que algo que costaba 10 pesos, Octavio la pagaba en 15.

0: cambiar. No hay más.
1: Te obliga a las circunstancias.
2: Que no es regresar al modelo anterior.
0: Que no. Tiene que evolucionar el modelo.
1: Ajustarse, evolucionar.
2: Tiene que ajustar de acuerdo al dinero.
1: Claro, y a las condiciones del mundo.
0: Así es. Sí. Y los proyectos esos, qué bueno.
2: Bueno, así está el asunto. Vamos a los mensajes. Vamos al YouTube después. ¿Tú me avisas cuándo? Órale. Mensajes y YouTube.

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9: Con paisajes de ensueño, Suiza se ubica en Europa en medio de los Alpes que ocupan la mayor parte de su territorio. En Suiza no se usa el euro, su moneda es el franco suizo. Los idiomas más hablados son el alemán, el italiano y el francés. El domingo es un día sagrado en Suiza porque las fiestas y reuniones están prohibidas, así como actividades ruidosas. Otra de las reglas es la ley del silencio, en la que no se puede hacer ruidos molestos entre las 10 de la noche y las 8 de la mañana.
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0: Estamos aquí de regreso, 16 después de la hora. A ver, la presidenta hoy anunció algo que suena muy bien, ¿no? De crear toda una organización que verifique la integridad moral, la honestidad de los candidatos a cargos de la Acción Popular que siempre quieren ese cargo para servirnos a nosotros, el pueblo.
1: Eduardo, siempre que se ha cuestionado después de las elecciones o cuando hay candidatos que son de alguna manera investigados, indiciados, tanto por Estados Unidos como por México, que no ligas con el crimen organizado,

0: Siempre surge esta idea de que antes era nada más que la Procuraduría General de la República, antes de que fuera Fiscalía, que avale a los candidatos para que los
1: Pero no era de
0: partidos.
1: oficio, era a
0: No,
1: petición.
0: sí, claro,
2: Y que no,
0: pero no, se
2: porque, a
0: trató
2: ver,
0: de
1: tenían
0: hacer.
1: que denunciar,
2: A ver,
1: pues.
2: Se trató de hacer. Denuncias, pero tienes, una denuncia tienes que dar pruebas.
1: Sí, sí,
2: No, a
1: sí.
2: ver, señor fiscal, es que ahí me dicen que Juan Pérez es un ladrón, investíguelo. No, pues no, no acaba nunca, ¿no?
0: Bueno,
2: Tiene que
0: eso por
2: haber
0: un lado.
2: pruebas.
0: Sí, pero los partidos agarraban y decían, ¿cuál era la intención? Yo te voy a entregar la lista y tú me tienes que decir. Entonces, vaya, la
1: Es como un
0: responsabilidad mía
1: aval.
0: como partido, claro. ¿Y qué decía la Procuraduría? No tengo ni tiempo, ni recursos, y
1: Ni
0: son
1: personal.
0: miles, y son
2: Si
0: miles,
2: no puedo
0: ¿no?
2: investigar los delitos que ocurren cotidianamente,
0: Por
2: menos
0: supuesto.
2: a tu listota de
0: Por
2: candidatos, ¿no?
0: supuesto. Yo entiendo que esto puede estar también en la atmósfera de este requerimiento de la Corte
1: Lo
0: Sur,
1: está.
0: del Distrito Sur de Nueva York,
1: Lo está.
0: con Rocha Moya y otros 9 implicados, ¿no?
2: Ay, pero
0: Dos
2: la
0: de los cuales
2: presidenta
0: están allá.
2: propone una reforma electoral para crear la Comisión de Verificación de Integridad de Candidaturas que estaría dentro del INE,
0: Encabezada
2: que
0: por
2: hoy
0: mí.
2: el INE parece un apéndice de Morena.
0: Así es, con Guadalupe Tadei y algunos otros.
2: Y todos
0: Entonces,
2: esperábamos que no lo fuera, la
0: así es,
2: verdad.
0: todos esperamos que
1: Había
0: no lo
1: la
0: fuera.
1: esperanza.
0: Sí. Esta comisión estaría integrada por la Fiscalía General de la República. De las fiscalías, pocos confían en este tipo de cosas. Por la Unidad de Inteligencia Financiera, donde tuvo acusaciones cuando estaba Santiago Nieto, ¿sí?, de que utilizaban la Unidad de Inteligencia Financiera como persecución política
2: Bueno,
0: y para hacer negocios, ¿no?
2: eso
0: Para
2: se ha
0: hacer
2: dicho
0: negocios.
2: desde
0: De todas.
2: siempre, de la
1: Siempre,
2: UIF,
1: desde siempre.
2: hayan sido gobiernos del PRI, del PAN o de
0: Exactamente.
2: Morena.
0: Así es,
2: ¿Por
0: así
2: qué?
0: es.
2: Porque al funcionario que pones ahí le estás dando un poder impresionante.
0: No.
2: A ver, estuvo Pablo Gómez, ¿y qué
0: No,
2: hizo?
0: bueno, peor.
2: Peor. O
0: Peor,
2: sea
0: peor.
2: que ya no sé ni quién está ahorita. ¿Quién está?
0: No sé quién está.
1: Mandaron
0: ¿Alguien?
1: a
0: ¿A
1: creo que se apellida Colmenares, no lo recuerdo, pero es gente muy cercana a Omar García
0: Bueno,
1: Harfuch.
0: ahora, y peor ahora que la Unidad de Inteligencia Financiera va a tener facultades para congelarte las cuentas bancarias.
2: Sin orden
0: sin
2: judicial.
0: orden judicial. También está la Comisión Nacional Bancaria, el Centro Nacional de Inteligencia. Entonces,
2: Todo está muy
0: ¿quién?
2: bien, pero
1: Porque son los que tienen que estar.
2: ¿cómo diablos va a funcionar esta comisión que se van a reunir todos los jefes de estas entidades
1: A revisar
2: a
1: listas de
2: tomar
1: miles,
2: café?
1: miles
0: Bueno,
1: de personas.
0: pero no nada más eso, o sea, porque eso puede ser tremendamente complejo
1: Sí.
0: y tiene que ser tremendamente rápido. Aquí también es la crítica va en el sentido de decir, ¿quién va? ¿Con qué criterios van a etiquetar quién puede ser viable para ser candidato si son
1: La
0: aparatos del
1: ley.
0: gobierno? ¿Sí? La oposición, por supuesto que es lo primero que va a decir, oye, me está calificando a mis candidatos que no quiere que sean candidatos, aparatos del gobierno. Y
2: Sí,
0: esto lo
2: pero
0: pueden
1: y
0: hacer, a
1: eventualmente
0: ver, por
1: también va a
0: supuesto,
1: calificar
2: pero
1: a los míos que como soy del
2: ese
1: gobierno
2: problema
1: los van a dejar
2: lo vas a
1: pasar.
2: ver en la mayoría de los países.
0: Yo
2: Siempre,
0: sé, yo
2: porque el
0: sé.
2: gobierno,
1: Siempre.
2: el partido del gobierno, pues controla los órganos.
1: Pues eso es una
2: Ve lo que
1: ventaja.
2: está pasando en Estados Unidos.
0: Yo sé,
2: Sí.
0: pero desde mi punto
2: Mira,
0: de
2: por
0: vista.
2: primera vez el Departamento de
0: Sí.
2: Justicia en Estados Unidos hace persecución
0: Sí,
2: política.
0: claro, pero desde mi punto de vista, que sea un mecanismo electoral para etiquetar a candidatos o a precandidatos que son aptos o no para ser, porque no tienen a lo mejor viabilidad moral o que no tienen
2: Pero
0: crédito.
2: el principio, Hugo, es que el INE, el principio,
0: El principio,
2: es que
0: el
2: es un
0: pizarrón.
2: órgano neutral.
1: Autónomo.
2: Es el principio.
0: Sí.
2: O sea, que tú no lo creas es otro asunto,
0: Así
2: ¿no?
0: es, no lo
2: Pero
0: creo.
2: ni modo que digan, el INE no, ni modo que la presidenta sugiera, el INE no, porque Hugo dice que
1: No
2: no es
1: le tiene
2: neutral.
1: confianza.
2: No, no, no. Tienes que trabajar con lo que hay. Lo
0: Yo
2: siento.
0: estoy de
1: Y a ver,
0: acuerdo.
1: y es
0: Yo estoy
1: lo
0: de
1: que
0: acuerdo.
1: está en el
0: Es lo que
1: Estatuto
0: hay.
1: Constitucional. En todo
0: Claro.
1: caso, tendríamos que esperar que lo hagan bien.
0: Sí,
1: Pero al final de
2: es
1: cuentas,
2: exigir,
1: no se
2: claro.
1: puede, no se puede inventar otra cosa de lo que ya existe,
0: Bueno.
1: porque aparte es el cajón, o sea, es la ventanilla.
0: Sí,
2: Es lo que
0: pero,
2: hay.
0: pero, pero sí.
2: Trabajas con lo que hay.
0: Sí, pero esto no puede, esto no podemos quitarlo, eliminarlo de la presión que ha ejercido Estados Unidos sobre México
1: Influye.
0: por este tipo, por supuesto.
1: Pero hay que
0: Por otro
1: hacerlo.
0: lado,
2: Pero qué
0: no, no,
2: bueno,
0: hay que hacerlo.
1: con o sin, hay
2: oye,
1: que
2: qué
1: hacerlo.
2: bueno que por lo menos la influencia de un tercero esté haciendo que este
1: Aporta.
0: Yo estoy
2: gobierno
0: de acuerdo.
2: agarre en serio que hay que investigar a los candidatos.
0: Sí, nada más que esto se puede volver en un aparato electoral donde
2: A ver,
0: previamente el
2: sí, claro. ¿O no?
0: gobierno,
2: ¿O
0: ¿eh? ¿O
2: no?
0: no?
2: ¿O no?
0: Yo creo que sí.
2: A ver,
0: A ver,
2: vamos a.
0: yo creo que
1: Yo
0: sí.
1: lo quisiera ver
2: ¿Creen que
1: más
2: no?
1: desde esta
2: Yo me voy a dar
1: perspectiva.
2: el beneficio de la duda, como siempre ocurre en estas cosas, y cuando empiece a operar, ya veré si no le doy el beneficio. Pero tú ya de entrada, ¿sabes
1: Ya lo
2: qué? Hugo,
1: descalificó.
2: si mañana le das un cachorrito, le da un balazo.
1: Porque va a crecer y va a ser malo.
2: Porque va a crecer y se va a volver viejo.
0: Quieren satanizar.
1: Y va a ser malo. A ver, yo lo quiero ver desde esta perspectiva. Precisamente por lo que comentas de la presión del tema del caso Sinaloa.
0: Sí.
1: Hay una preocupación genuina.
0: No creo.
1: Yo creo que sí, en Morena, de escoger mejores candidatos.
2: Sí, sí.
1: Porque, es porque ver, como el perrito, luego va a crecer.
2: Es por, a ver, Hugo, sentido común.
1: A ver.
2: Sentido común.
1: El cachorrito va a crecer.
0: De Rocha Moya se sabe, no desde antes, ahora. A ver, antes desde y después. Que fue a ver, candidato. A ver,
1: don ¿sí? Hugo,
2: antes desde, y pero candidato. Antes Rocha
1: están
2: Moya...
1: Están tratando de resolver. Ver,
0: están ver, tratando joven, de hacer lo que no hicieron.
2: Antes Rocha correcto. Moya...
0: Sí.
2: Tuve una buena trayectoria, sí. Fíjate qué curioso.
0: Antes de ser gobernador.
2: Espera, no, pero es que ahí, a eso vamos. Pues... A eso vamos. Rocha Moya tuvo una muy buena trayectoria académica, escribía libros, sí,
0: fue el rector, de la UAS.
2: Lo que tú sí. quieras.
1: Hay un criterio legal pero, en el que no te espera, pueden acusar.
2: Espera, vamos a terminar porque es muy importante. Rocha Moya tuvo una transformación existencial cuando le dijeron que iba a ser gobernador. Uh-huh. Ahí empezó su locura, ¿sí? Y tú lo sabes... Porque lo empezaron a rodear pura gente y le vendieron.
0: ¿Y en qué estado?
2: Le vendieron las cuentas de vidrio y se fue a la nube. Porque era un tipo, como ocurre mucha, ocurre con alguien ya de mayor edad que en su vida soñó con eso, o ocurre con alguien muy joven que en su vida soñó con eso.
0: Okay, mira,
2: se volvió loquito.
0: Mira, yo quiero. Nada más déjame puntualizar pero algo tú, que estás diciendo.
2: Porque tú estás partiendo de un. Eres un sinaloense resentido.
0: ¿De por
2: que
0: qué
2: ya,
0: dices eso?
2: Que ya por ahí quieres descalificar todo.
1: Pero es que hay un criterio legal que no te permite acusar a alguien de algo que va a suceder en el futuro porque nadie lo sabe.
0: No, bueno, a ver, déjame nada más puntualizar lo que estás diciendo tú. Según esto, según tu teoría del pizarrón, Rocha Moya era alguien calificable para ser candidato.
1: Puede ser.
0: El problema de esto, de este previo, es que no te va a decir... Una vez que estás en el ejercicio del poder...
2: Eso no existe nada.
0: Yo te
1: la
0: voy a
1: ley,
0: decir nada.
1: La ley no contempla la adivinación,
0: pero
1: el tarot,
0: si el gobierno,
1: nada de eso, ¿eh?
0: Pero si el gobierno y las fuerzas federales no van a actuar cuando hay mucha evidencia, ¿cómo puede ser posible que Estados Unidos tenga...
2: A ver, pero ya...
0: ¿Para qué sirve Harfush?
2: Ya te fuiste a otro tema.
0: No.
2: No, sí. El tema ahorita es calificar la viabilidad... Okay. La integridad de un
0: muy
2: candidato.
0: Bien.
1: Previos
0: pero
1: antecedentes.
0: Ahora, ¿qué es lo que dice la comunidad?
2: Déjame terminar. Sí, ahora te está haciendo a la otra. Sí, pero después son rateros. No, ahorita vamos a concentrarnos okay. Porque tú trajiste el tema de la Comisión de Verificación de Integridad de Candidatura. Bien.
0: ¿Qué dice el comité? ¿Qué va a hacer el comité?
2: Comisión.
0: La comisión.
2: Es una comisión.
0: Te va a poder señalar, uh-huh. Pero todo el expediente uh-huh. es... privado. O sea, el excediente no va a poder ser público. ¿Qué es lo que pasa? Tú no vas a poder tener derecho a defensa.
2: Va de nuevo.
0: No vas a tener
2: derecho a defensa. Mira, si tu expediente tiene cosas que sabes que no, ni vas a decir pío. Por favor, no seas ingenuo. A ver.
0: No seas ingenuo. Sí va a haber persecución.
2: Hugo, tenemos este expediente tuyo que tenemos que... Que hiciste esto y esto.
0: No.
2: Yo quiero repelar contra ustedes. Ah, bien, lo hacemos público.
1: Pero es tipográfico. Son los partidos los que tienen la facultad de designar a sus candidatos.
0: No me estén diciendo que este gobierno que está calificado, ¿sí? Que este gobierno que está calificado con muchas ligas con el crimen organizado. Uh-huh. No quiero decir que esté
1: señalado.
2: ¿Estás hablando del gobierno de Sinaloa?
0: No, estoy hablando... A ver.
2: No, es que cuando tú dices este gobierno, estás hablando del gobierno federal. Dime qué vínculos tiene con el narcotráfico del gobierno federal.
0: No, el gobierno de Sinaloa, gobiernos estatales.
2: Ah, bueno, entonces, los gobiernos... Sí, pero cuando dices este gobierno...
0: No, los gobiernos estatales.
2: Yo te voy a pedir que seas más exigente con tus palabras.
0: Puntual. Los gobiernos estatales. Guerrero. California Norte, ¿dónde le quitaron la visa a la
2: Tamaulipas, Nayarit, etcétera.
0: Exactamente.
2: A ver, pero vamos a regresar al tema que tú trajiste a la mesa. Esta comisión, vamos a ver cómo se integra, uh-huh. Vamos a ver si funciona.
0: Con la WIF.
2: A ver, espérate, sí. Es un primer paso. Uh-huh. Como yo te estoy viendo es, no haga nada, porque de todas maneras nada sirve.
0: No, porque va, puede ser un aparato de represión.
2: Tu punto, no. A ver, sin esto o con esto, puedes repinir a quien quieras. Como se ha hecho desde tiempo inmemorial. Hoy viene de una ingenuidad.
1: La facultad de designar candidatos es de los partidos, no de las fiscalías.
0: Así es a lo que voy. La responsabilidad de designar candidatos es de los partidos.
1: Claro, la fiscalía o la comisión le puede decir, oye, me gusta.
0: Claro,
1: y si lo ponen de todas maneras...
2: A ver, si la fiscalía encuentra delitos que perseguir, va a estar obligada A perseguirlo. A perseguirlo.
1: Claro, y si no hay delitos, bueno, pero hay indicios. Claro,
2: pues claro. A investigarlo. Y le dirá al partido, oye, hay
1: creo
2: indicios.
1: Que aguas.
2: Hay indicios y entonces el partido decidirá
1: sí,
2: pagará las consecuencias si después ocurre algo.
1: El cachorrito crece.
2: Yo sé que a ti nada te satisface.
0: Claro que
2: regresamos después de esto y vamos al YouTube.

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6: Un mes después, la gobernadora de Chihuahua, Maru Campos, reiteró por la mañana que ella no gestionó, no autorizó y no sabía que había agentes de la CIA en suelo chihuahuense. Dijo que se enteró de su presencia en el operativo antidrogas el domingo 19 de abril, después del accidente en el que murieron 4 personas. Exigimos un documento donde se frene por completo la construcción del parque acuático en Majahual. El proyecto no se va a llegar a cabo porque no cabía en el territorio donde querían construirlo, aseguró por la mañana Luis Fernando Amezcua, integrante de Salvemos Majahual. Por la mañana, el dólar interbancario se cotizó en 17 pesos con 32 centavos.
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7: El tiempo de vida de un billete de dólar es de aproximadamente 5 años y medio.
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8: Encabezado por la presidenta Sheinbaum, anunció el arranque de la entrega de las tarjetas de las becas del bienestar, las cuales beneficiarán a más de 20 millones de estudiantes desde el nivel preescolar hasta la educación superior. Este programa contará con una inversión social anual de más de 136.627 millones de pesos.
9: El objetivo es que las familias que tienen hijos desde la primaria hasta la educación media superior, y en un porcentaje que va a ir aumentando de la educación superior, no tengan problemas económicos para poder llevar a sus hijos a la escuela. Que la situación económica de las familias no defina la posibilidad de estudiar o no. Es la mejor inversión que se puede hacer, apoyar a las familias para que tengan todo lo indispensable para poder llevar a sus hijos a la escuela.
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0: estamos. Estamos tratando de arreglar que tengamos más tiempo en el YouTube, porque la gente dice, hoy no están ustedes, sí, pero son problemas, como estamos empezando a experimentar con esto, entran anuncios, ahora estábamos viendo un cantante, etcétera, etcétera. Todo se trata de que pues, la gente que está con YouTube no escucha al cantante.
1: Así es.
0: ¿No? Así es fácil, ¿no? Y vea la bella voz de Hugo, el bello rostro de Guillermo.
1: Claro.
0: ¿Ves? A ver, Estados Unidos obviamente nos está presionando porque Trump está... A ver, número uno, Trump está presionando al mundo.
1: Claro.
0: Que decimos, no, es que... Claro. A ver, Trump está presionando al mundo porque él no más quiere llevarse con el dictador de China. ¿Ya vieron la recepción que le dio el dictador de China a Putin? Sí. La mismita. Los niñitos ahí con los bandos, ay, ay, ay. Y apenas daban la espalda a los presidentes. Parecían acarreados.
1: Pero
0: de...
1: prácticamente iba saliendo Donald Trump inventando.
0: Pero parece, a ver, estos niñitos con sus banderitas. Sí. Hace unos días era la bandera china y la gringa. Ayer era la bandera china y la rusa.
2: Están muy bien entrenados.
0: Pero como zombies. Por eso han salido robots. Ve los niñitos.
2: Están muy bien entrenados.
0: Apenas pasan. Y Trump, ay, qué bellos niños. Trump sí se la tragó, yo creo. Entonces Trump tiene un pleito con el mundo. Canadá ya no quiere saber nada de Estados Unidos, cuando era su principal aliado. Europa.
1: Francia, Alemania.
0: Y lo peor es que dependen tanto en la situación militar los europeos, porque desde el año 45 se volvieron unos gorrones de Estados Unidos. Ahorita hay un drama porque van a sacar a 5,000 soldados de Alemania. Para empezar, el pueblo donde están los 5,000 va a ir a la quiebra. Pero bueno, en la vida tienes que aprender a defender tú solo, ¿no? Y los países de la OTAN van a tener que aprenderlo sin Estados Unidos. Bueno, entonces aquí vemos que el fiscal interino de ese país, el exabogado personal que defendió a Trump contra varios de sus escándalos, Todd Blanche, ahora pues sigue dando lata, a ver.
2: Sí, básicamente es endurecer una línea que, como bien explicaste, ya venimos sufriendo desde que tomó posesión. En este caso es una orden a través del Departamento de Justicia a sus 93 fiscales federales para que intensifiquen, aceleren, amplíen todo el proceso de denuncias en contra de mandos policíacos, políticos, funcionarios
0: ¿de Estados Unidos?
2: Mexicanos.
0: Yo creía, porque hay
2: que se sospeche que tienen vínculos con organizaciones criminales. Nada nuevo, salvo el hecho de que la instrucción es vamos a meterle velocidad y vamos a ampliar.
0: Pero las elecciones, tiene que darle carnita, tiene que poner carnita en el asador para que los candidatos digan, sí, en la economía estamos fregados y la gasolina cuesta $5, se está muriendo
2: pero
0: de hambre.
2: Estamos defendiendo
0: pero
2: la
0: estamos
2: democracia
0: defendiendo
2: del
0: a
2: mundo.
0: Nuestra juventud.
2: Sí, hombre, ¿no? Qué cosa. Bueno, el asunto es que como en el caso de la ley de ellos, ya estas organizaciones criminales están consideradas como organizaciones terroristas, aparte de narcotráfico, lavado de dinero, ya le puede sumar a esas carpetas de investigación el hecho de cooperar con ellos y básicamente te vuelves un terrorista.
0: ¿Y sabes por qué son organizaciones terroristas? Porque los cárteles mexicanos han matado a más gringos que cualquier organización terrorista del mundo.
1: Claro, mucho más que Al-Qaeda.
2: Y eso tipifica
0: como... No, mucho más que cualquier... A ver, se han muerto más gringos
2: por
0: consumir drogas que llegan de México en una combinación de cárteles mexicanos y organizaciones criminales estadounidenses que en todas las guerras juntas.
2: Y eso ellos lo elevaron a un tema de seguridad nacional y por eso tienen esa facultad. ¿Qué quiere decir? Que pueden espiar, que pueden meterse a cuentas bancarias, porque de acuerdo
0: México
2: a su
0: debería
2: ley...
0: debería ser lo mismo.
2: Bueno, en todo caso,
0: para los que introducen cocaína y drogas de Centro y Sudamérica, para los que introducen los precursores del fentanilo.
1: Así es.
0: ¿Por qué no lo hace? Sí.
2: Bueno, entonces el fiscal dijo que el tema o el caso... Claro, el caso Sinaloa, que es el primero, no va a ser el único porque va a haber derivado precisamente de los que se están entregando del caso Sinaloa mucha más información que él denominó incluso como efecto dominó.
0: A ver, pero yo estoy en México y sé algo del gobernador de donde sea. ¿Cómo le denuncio? Yo estoy en México, los fiscales están en Estados Unidos.
1: No, pero también...
0: ¿Qué van a abrir un
2: investigaciones.
0: Sitio? No, van a abrir un sitio para que...
1: No, pero de entrada son...
0: Yo denuncio a la gobernadora de acá porque me cae gorda.
1: No, es de negocios de lavado, principalmente, Eduardo.
0: No.
2: Pueden haber muchos parámetros de investigación.
0: A ver, son lavados, es apoyo a cualquier organización criminal.
1: Apoyo, pero apoyo no es que sepas, digamos.
2: Bueno,
1: o sea, como un ciudadano común...
0: Ah, no.
2: Pero el apoyo se tiene que materializar.
0: Tú mismo lo dijiste. Sí. Tú mismo lo dices, en las ciudades capital, la gente sabe y se huele qué está pasando.
1: Claro, pero tú no eres ni investigador ni fiscal ni nada.
2: No, o sea, pero a ver, para que eso suceda, se tiene que materializar el apoyo.
0: Viene bien Contreras. Sí.
2: Pues eso dicen en YouTube. A ver, se tiene que materializar el apoyo.
0: ¿Cómo? No, se has comido.
2: A lo mejor a través de uso de tus funciones como funcionario público, apoyaste, te hiciste la vista gorda, porque sí tiene que haber una materialidad para que se pueda denunciar.
1: Como el general Miranda. Mérida. Como el general Mérida, ¿no?
2: En todo caso, en todo caso, aquí...
0: Tiene que haber pruebas.
2: Sí, claro. A ver, es que si no, no hay argumento legal.
1: Sí.
2: Pueden investigar lo que quieran, pero si no encuentran algo de dónde jalar el hilo para poder llevar a cabo un proceso, pues va a quedar en especulación.
0: Mira, ¿cómo se llamó el gobernador de Nayarit, que también le fue en feria? El que siguió después de Ley González.
1: Sandoval. ¿Quieres a Edgar Sandoval?
0: Sandoval.
1: Y Edgar Gaita, ¿te acuerdas?
0: A ver, Sandoval.
2: Gaita era su
0: Sandoval
2: fiscal,
0: ¿no? Usaba una pulserita con todas las manifestaciones de la Virgen María.
1: Sí. Uh-huh.
0: Virgen de Guadalupe, la de Fátima, hipócrita, ¿no? Uh-huh. Y que lo agarran. ¿Sí? No sé dónde anda hoy.
2: No, pero tengo el dato.
0: A mí una... Yo, él tenía, no sé cómo consiguió mi teléfono, y dice, todas las acusaciones en contra mía son falsas, esto y aquello. Y como en los dos días desapareció. Yo le dije, ¿dónde andas? Ya nunca me contestó.
2: Ya no te contestó. ¿No?
0: Pero de él se hablaba desde que era presidente municipal de Tepic.
1: Sí, claro.
0: Se sabía que era un rufiancete. Claro. Venía de ser un talabartero, un tablajero.
1: Sí, talabartero es de la piel.
0: Este era de la carne. Sí. Y decían que desde entonces ya era un cuate. Mírame, no me toques.
2: Por eso, pero sí tiene que haber un nivel probatorio para que esto pueda funcionar. Aquí el tema...
0: Ahora, pero yo puedo decir, a ver, yo no tengo las pruebas, pero si lo investigan...
2: Tengo indicios.
0: Puede que encuentren algo.
2: Por eso, pues ahí está el proceso, ¿no? Ahora, a lo que voy es...
1: Aquí sí hubo una liga con el alcalde de Culiacán.
2: Pero no estoy poniendo ejemplos específicos. Con el alcalde de Culiacán. Lo que estoy diciendo es que el fiscal dice...
0: Este está enojado porque es de Sinaloa.
1: Sí. No.
0: Si fuera como tú, como yo de la Ciudad de México, no estaría tan enojado.
2: Está más complicado allá la cosa. Sí. El ambiente se respira diferente.
0: Bueno, en Quintana Roo
1: Sinaloa está lindo. Pueden ir, no hay nada.
0: En Quintana Roo, qué lío se le armó después de la prohibición de un parque de diversiones que
1: Mahahual.
0: El gobierno del estado había autorizado.
1: Mahahual, ¿no?
2: El gobierno del estado como tal no lo puede autorizar, lo promueve.
0: Espérate,
2: el
0: gobierno del estado autoriza el impacto ambiental.
2: Una parte.
0: Entonces,
2: bueno, hay muchos se dicen y se rumoran y se comentan.
0: A ver, quien
2: comenta.
0: Estuviera libre de toda culpa,
2: Bueno, el asunto es que el anuncio amenaza que hace el fiscal... tiene que ver precisamente con el hecho de que le van a seguir.
1: Claro, exactamente. Lo que está haciendo es, está mandando un mensaje y diciendo, de aquí en adelante va a ser así.
2: Así es.
1: Ahora, hay que precisar bien también, por ejemplo, que es relacionado directamente con fentanil o lo de terrorismo. Uh-huh. Porque si eres... Por ejemplo, un traficante de marihuana no te está relacionado como terrorismo. Uh-huh. O sea, ¿por qué? Porque ellos están considerando al fentanilo como un arma química. Uh-huh. Un arma química que ha matado muchos estadounidenses.
2: Y por eso se volvió un tema de seguridad nacional. Ahora, en seguimiento de esa amenaza, la presidenta contesta en la mañanera. Hay algunos, no lo señala a todos, funcionarios, asesores del presidente Trump, que tienen interés en meter las manos en el proceso electoral mexicano del año próximo. Más allá de las motivaciones y las intenciones de los estadounidenses, y en la especulación de que eso pudiera ser cierto o no, lo que tienen que hacer, y viene a colación con lo que mencionabas, es escoger bien a sus candidatos.
1: Claro, así es. Ahora, Rocha Moya no era el candidato de Morena mejor evaluado ni en las encuestas.
2: Confesado, ¿eh?
1: Así es, confesado. ¿Por quién entró? ¿Llegó? Por Andrés Manuel López Obrador. ¿Quién es el responsable?
2: Pero por eso el temor del régimen mexicano de que si Rocha Moya es apresado, pueda hablar de conocimiento, complicidad, vínculos con el expresidente.
1: De cierto hermano.
0: Viene muy interesante la cosa. Ahora, todo lo que estamos hablando no son buenas noticias para México.
2: No, no, no, es una presión porque agresivísima.
0: Está avalando que México, dentro del índice de corrupción de los países de la OCDE, sea el peor calificado.
2: ¿Sí?
0: Y que de 180 y tantos países, haya 130 y tantos países menos corruptos que México.
1: Sí, el índice de corrupción es
0: brutal. No, entonces, no hay nada nuevo. Esto lo único que viene es a confirmar, pero lo que ya tiene que hacer el gobierno mexicano es empezar a actuar. Porque, como siempre, actúan fuera de nuestras fronteras y nuestro gobierno defendiéndolos o haciéndose omiso. Ya no puede seguir.
2: No se puede.
0: La opinión pública ya no lo aguanta y tú ves mucho enojo, hasta de gente que apoya a la presidenta.
2: Esto ya no tiene marcha para
1: atrás. Sí, claro.
0: Vamos a los mensajes y al YouTube, ¿verdad?
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11: Los bebés nacen con 300 huesos, pero de adultos solo tenemos 206 porque algunos se fusionan al crecer naturalmente.
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13: Banxico dio a conocer que concluyó el ciclo de recortes a la tasa de intereses iniciado en marzo de 2024, tras reducir la tasa de referencia a 25 puntos base para ubicarla en un 6.50%. El tipo de cambio cerró en 17.33 pesos por dólar americano, 4 centavos más comparado con el registro anterior, mientras que el dólar interbancario se ubicó en 17.30 pesos y el dólar en ventanilla finalizó la jornada en 17.71 pesos a la venta. El índice de precios y cotizaciones de la Bolsa Mexicana de Valores cerró la jornada con pérdidas de 0.74% para ubicarse en las 68.384.41 unidades. El precio de la mezcla mexicana de petróleo se ubicó en 103.90 dólares por barril. Informó Itzel Vanegas. 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
0: Vamos, aquí estamos, ya estamos aquí, ya. Hoy vienen ustedes medio rebeldones, ¿verdad, Francín?
2: Define rebeldón.
0: No, están así como, están como anárquicos.
15: Ándale.
0: Digo, cuidado, yo contagio con de mis defectos, ¿eh? No, es que hay emoción porque íbamos a arrancar el podcast y hubo una falla técnica y vamos a tener que arrancar hasta el jueves entrante.
2: Oh, okay.
0: Una de las fallas que, por ejemplo, las grabaciones que hacemos con el Restream, cuando las subimos, como que se corta mucho el sonido. Tú que eres el experto, pero se lo estoy comentando. Se corta el sonido, se interrumpe un cuestión de milímetros, milésimas de segundo, hay un cambio en la imagen. Creo que es el... No sé si es problema del software.
15: Puede ser la latencia que hay con alguna de las señales de ustedes. ¿La, puede, la latencia? ¿Qué tanto está checando el retardo de la señal y todo eso? Sí. Bueno, pueden hacer varias cosas.
0: Yo sé, porque yo tengo una aplicación para dormir que es la latencia del sueño.
15: No, esa no es diferente. Esa, no, por supuesto.
0: ¿No, Guillermo?
15: Esa no es.
0: Guillermo Hernández Salgado. Bien, aquí estamos. Google I.O. 2026. Yo sigo sin entender qué es un agente.
15: Ahorita lo
0: Por más que he visto videos, no entiendo nada.
15: Ahorita lo
0: Y ahora hablas la nueva era de los agentes inteligentes.
15: Pues sí.
0: A ver, defínanos qué es un agente, porque puedes tener un agente con cualquier aplicación de IA.
15: Actualmente sí podemos tener cualquier agente con cualquier aplicación de IA.
0: ¿Que es un agente?
15: Que es un agente. Mira, normalmente lo que hacemos es que le preguntamos a la IA alguna serie de dudas o de desarrolla este documento, resume esto. Sí. Esas son las acciones más comunes que hacemos. El tema de tener un agente es que le puedas decir, quiero que me busques cierta información en internet, la más relevante de los últimos días. Quiero que además me busques en tales canales de YouTube esta información.
0: Pero es una información que hace en tu prompt, ¿no?
15: No, permíteme tantito.
0: Sí, te permíteme. Permito porque me estás diciendo.
15: Y luego le dices, hazme un resumen, prepárame un email, envíaselo a fulano, a Hugo, a Eduardo, a Guillermo, y con copia a fulano y todo, y avísame cuando esté listo. Eso es un agente.
1: Es como un asistente.
15: Es totalmente un asistente.
2: ¿Viene incluido en las plataformas o tú lo solicitas?
15: Bueno, lo que sucede es que es el tema de Google.
0: Es que para mí me acabas de hablar de lo que sería un prompt.
15: No, es que esto es mucho más que... Bueno, sí, pero antes el prompt no te permitía ejecutar...
0: Pero el prompt ya te permite hacer todo lo que me dijiste. Entonces, ¿para qué quiero el agente?
15: Lo que sucede es que ahora todo lo que tú quieras eventualmente preguntar, te permite accionar de una manera en que conecta múltiples aplicaciones y que está embebido ya en el sistema operativo.
0: Con el Gemini ya lo tengo.
15: Con este Gemini.
0: No necesito un Gemini. Un agente.
15: Lo que pasa es que ahora ya viene embebido. Ese es el gran
0: ¿Cómo
15: cambio.
0: ¿Cómo que embebido?
15: Embebido. No.
1: Es integrado.
15: Es un anglicismo.
1: Es un anglicismo del senador de Guerrero. Integrados en español.
0: No, ya habla en español.
15: Viene integrado en el sistema operativo.
0: Es que va a venir integrado. De repente va a Tijuana y dice, ya estoy casi...
15: Oh, yes. Absolutely. Viene integrado. Los nuevos sistemas operativos van a traer IA integrada. Entonces no vas a tener que recurrir de alguna forma a tener que hacer un prompt como lo estamos haciendo. Todo esto va a quedar totalmente integrado.
0: Estás hablando de Windows, Android, OS,
15: de todos los sistemas operativos, Android,
0: iOS, el pingüinito, ¿cómo se llama?
15: Linux,
0: todo eso. ¿Cómo van a tener esto?
15: Bueno, de momento es lo que tiene Android, ¿sí?
0: Porque Google es para las computadoras que tengan un sistema operativo de Google.
15: Bueno, el sistema operativo de Google es Android. Y viene una computadora de Chrome.
0: Está en mi teléfono,
15: sí,
0: además.
15: Exactamente. Pero viene una computadora que va a funcionar con el sistema operativo de Android. Uh-huh. Y todo eso va a tener la integración agéntica y la integración de lo que viene siendo el Google Gemini. No necesariamente va a ser como lo conocemos ahora, que tienes tu aplicación de Chrome y de Google, uh-huh, y aparte le estás preguntando de otra forma. Todo va a ser integrado. Vamos a vivir la época, la era, vamos a empezarla a vivir, en donde todo sea integrado con
0: inteligencia. ¿Va a ser más fácil o más difícil?
15: Va a ser mucho más sencillo.
0: Porque yo de repente ya son tantas cosas que hay que me hago bolas.
15: Mira, En la cuestión de lo que está proponiendo, porque este 19 y 20 de mayo fue el evento de Google, que no solamente habla de promesas, sino habló de realidades, porque las mostró cómo funcionaban y empiezan a salir al mercado a partir de junio y eventualmente se van a ir
0: primero en Android.
15: No, en Android.
0: O sea, tú ya te fregaste con tu Apple.
15: Yo ya me fregué con mi qué Apple. Bueno, hasta ver qué saca
0: Oye,
15: Apple.
0: Oye, qué bueno, porque me da mucho gusto.
15: Hasta ver qué sucede el 5 de junio.
1: Android.
0: ¿Tú?
1: No, Galaxy. Galaxy.
0: Son...
15: Pero vamos a ver qué sucede luego. Pero lo importante es lo que está haciendo. Y ahí te va. Aquellos que utilizan el Google Drive y aquellos que utilizan los documentos de Google Drive van a poder tener la opción de que van a poder dictarle ideas no estructuradas, ¿sí? Y te los va a estructurar. Te los va a organizar. Sí, y todo eso no necesariamente va a tener que ser estrictamente escrito, porque lo que te va a permitir es que sea omnicanal, quiere decir que hablándole te va a entender.
0: Pregunta, yo nunca he usado de Google lo que son documentos, uso los de Windows, con esos aprendí y me quedé con esos.
1: Google están sensacionales.
0: ¿Qué va a pasar si yo uso Word en vez del de Google?
15: Bueno, lo que es interesante es que en el tema de el Google Drive, tú puedes guardar archivos de
0: yo Microsoft. Uso OneDrive, que es el de Microsoft.
15: Bueno, tendrías que pasarlo a Google Drive.
1: Que de entrada. Se llama Google Documents, ¿no?
15: La aplicación es correcto.
2: Que, pues es la que me recomendaste.
0: Le he usado, estoy ya tan hecho Windows que me hago bolas.
15: Bueno, esos los metes al Google Drive, pueden vivir como documentos tipo Microsoft o los puedes convertir a documentos tipo Google, que es prácticamente
0: es
15: igual.
0: Es que casi todo el mundo usa Word.
15: Casi todo el mundo, y Excel y todo.
1: Sí. Ya menos, ¿eh?
15: Pero los...
2: Yo me pasé a Google Documents.
1: Porque Word es de paga y el document no.
0: El Word es de paga. No está presionado, yo me pasé esto y tienes una computadora que parece cafetera antigua.
2: Por eso, porque no...
15: Eso mismo, porque
2: no aceptaba otro.
0: Sí, ¿sabes por qué falla? Porque su computadora
2: cámara,
0: no está bien.
2: Ya me dijo, oye, qué bárbaro. Ya me dijo qué cámara. Ya me dijo qué cámara.
15: Bueno,
0: yo acabo de comprar una Osbot.
15: Oh. Sí. Y esa, a ver, ¿qué tal? Dinos un poco más de eso.
0: Compré una Tiny 3.
1: Del estilo. Okay.
0: Una Osbot que además te sigue cuando caminas. Sí, como que sube, baja.
15: Ah, como claro, claro.
2: El pelo sale verde. Okay.
15: Eso, ah, el pelo no, sale verde.
0: No, no, no, porque estaba usando una Canon que compré el año de la pandemia. Okay. Yo creía que no se iba a ver.
15: Pero ojo, estás hablando de cámara, para que nos entiendan, porque sí, pensé sí, que hablabas de cámara, computadora. Sí.
0: De, no, cámara, cámara, de cámara. Okay. Ah, se quedó obsoleta una Canon de 6 años.
15: Es correcto.
0: Es no que, puede ser.
15: Es que ahora con las cosas, fíjate. Si
0: voy a vender mi Canon, quien la quiera. No, ya para qué la quiero, porque tengo lentes y todo, pero sirve para tomar fotos.
15: Por supuesto.
0: Y para hacer programas en podcast y todo.
1: Véndese la Guillermo y se actualiza 4 años.
2: Ya me dijo que es Logitech la que tengo que comprar.
0: 6 años anterior.
15: Bueno, a ver, vamos a aterrizar esto.
2: Perdón.
15: Aquellos que utilicen las herramientas de Google van a ver un cambio trascendental en la forma en que trabajen, porque Google está poniendo, de alguna manera, la manera en que vamos a empezar a trabajar, que es por mucho más sorprendente, más eficiente y con la IA integrada en todo momento.
2: Un agente es un asistente personalizado.
15: Es un asistente que
0: tú... Oye, para esto yo voy a necesitar tomar un curso, ¿eh?
15: Haces lo que tú quieras. Por ejemplo, yo tengo ahí un agente que le digo todos los miércoles, mándame las noticias más importantes, bla, bla, para usarlas acá. Y el miércoles a las 6 de la tarde en punto me llega el correo con todo. Ese es uno de los tantos agentes que tengo.
1: A ver, entonces, oye, quiere decir que puede ser con un calendario atemporal. Vamos a suponer.
15: Claro.
1: Puedo ir diario a tal hora.
15: Claro.
1: Claro.
0: Yo sí uso el calendario de Google.
15: Claro.
0: Ya la hice.
15: Ya, por ahí vas bien. Por ahí vas bien. Y, ojo, los que utilicen el mundo Google, esto es para los que tienen los teléfonos Samsung Galaxy S26 en adelante.
1: Ah, es el 23.
15: Google Pixel 10 y 10 Pro.
0: El mío es 26. Ah, no, el mío es 23. El mío es Fold 5.
15: Mucho de lo que estamos hablando va a empezar a funcionar en junio, otras cosas en julio, otras cosas así. Y de verdad,
0: bien,
15: uno va a empezar a poder hablar con los documentos, con YouTube. En lugar de hacer instrucciones tan básicas como ahora, uno va a conversar con lo que quieras.
0: Buenísimo.
15: Sí.
0: Deberías dar un curso de esto.
15: Adelante.
0: Nada de gratis, porque mira, dimos uno gratis y todo el mundo le quiso entrar. Dijimos, ahora se va a cobrar. Ah, no.
1: Pues la gente no tiene dinero.
0: No, la gente no, está acostumbrada
1: a gratis.
0: A gratis.
2: No es un gasto, es una inversión.
15: Bueno, hasta de aquí no quisieron entrar. Yo veo a dos conductores que no quisieron entrarle.
1: Ya sabemos.
0: Ya nos vamos. Porque este es codo y este es más codo.
2: Yo soy ignorante.
0: Ya nos vamos. Guillermo, gracias. Gracias, que escándalo. Soy Eduardo Ruiz Gili para recordarles. Hoy no empieza nuestro podcast. Hasta el próximo jueves.
1: 7 de la noche.
0: Y 7 de la noche, hora del centro.
15: Por la bronca en la cámara.
0: Una bronca neurológica. Y mañana estoy aquí de regreso a las 4. Sigan con los deportes con Raúl Orbañanos, su equipazo. Hasta mañana.

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1: Empresarios de Querétaro presentarán denuncias por daños económicos tras el bloqueo en la carretera Querétaro-San Luis Potosí ante la Fiscalía General del Estado. Señaló el secretario de Desarrollo Sustentable, Marco del Prete. Mencionó que también le han manifestado que interpondrán denuncias ante la Fiscalía General de la República por las afectaciones a las vías de comunicación federal en el Estado. Explicó que fueron 170 empresas las afectadas por este bloqueo de 28 horas, en las cuales se reportaron pérdidas de 150 mil horas hombres. Debido a que la zona se ubica al Parque Industrial Querétaro, el Parque Industrial Finza, el Polígono Industrial de Santa Rosa y el Prime Park, entre otros.
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4: Muy buenas tardes, este es el adelanto informativo. El secretario general de gobierno, Salvador Zamora, atribuyó a trámites burocráticos con el INAH el retraso aproximadamente de 6 meses en los trabajos de restauración del Palacio de Gobierno en el centro de Guadalajara. Esto tras los daños ocasionados durante la manifestación de la Generación Z. La tarde de hoy, un joven de entre 20 y 25 años resultó herido de bala en el cruce de las calles Mango y Pera, en la colonia Las Huertas de Tlaquepaque. Autoridades informaron la detención y vinculación a proceso del presunto responsable del homicidio de un menor de edad ocurrido durante un robo en la colonia Arenales Tapatíos. El fiscal Salvador Zamora detalló que el señalado también es menor de edad. Soy Sebastián Miermir y en una hora más información.
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5: Considerada el segundo pulmón del mundo, la selva del Congo es la segunda selva tropical más grande tras el Amazonas. Se extiende por 6 países africanos y es famosa por ser el hogar de gorilas de montaña y los chimpancés. Sus densos bosques son esenciales para la lluvia regional y el sustento de millones de personas. La conservación de este ecosistema es prioritaria para proteger especies endémicas y mantener la biodiversidad.
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13: Hoy es jueves 21 de mayo de 2026 y en la fórmula es, vamos con lo más destacado en la información deportiva. Primer capítulo. Esta noche Cruz Azul recibe a Pumas dentro de la final de la ida del fútbol mexicano y aquí tenemos todos los detalles. A la Sultana del Norte. Matías Almeida se convirtió en el nuevo entrenador de los Rayados de Monterrey. Ya está en Puebla. La selección mexicana se encuentra en el hotel de concentración. Esta misma tarde hace el reconocimiento de cancha previo a su duelo ante Ghana. Conquista Arabia. Julián Quiñones se convirtió en el campeón de goleo de la Liga Árabe luego de marcar 3 goles el día de hoy. Fuera del Mundial. Jugadores como Harry Maguire, Cole Palmer y Phil Foden se perderían la Copa del Mundo después de no ser convocados por Inglaterra. Con esta y más información, aquí inicia la fórmula Orbañanos y su gran equipo de comentaristas.
14: ¡Bueno, okay!

0: ¿Cómo están? Buenas tardes, muy buenas tardes. Bienvenidos, 5 de la tarde con 2 minutos. Es jueves 21 de mayo, se juega el partido de ida de la final del fútbol mexicano en el estadio. Hoy es azul. Hace 15 días era azul crema, antes era azul grana. Y también Ciudad de los Deportes, así que el estadio de los muchos nombres, ahí se juega la final. Señor Bura, ¿cómo estás? Gusto saludarte.
1: Muy bien, Raúl. Raúl, qué gusto saludarlos también. Vamos a platicar también acerca de las finales en el básquetbol de la NBA el día de ayer. Oklahoma City empata la serie en contra de San Antonio, la final de la Conferencia del Oeste. También de Shohei Ohtani, no deja de impresionar este pelotero japonés, lo que hace ayer con los Dodgers, lanzando y bateando. Y también de una iniciativa de la Liga Mexicana de Béisbol de automatizar el conteo de bolas y strikes, si aparezca un robot, y que pues me parece sumamente polémico y que francamente no me gusta. Ya platicaremos acerca de ello, Raúl.
0: Perfectamente, Raúl Eduardo, ¿cómo estás?
2: Raúl Enrique, buenas tardes. Buenas tardes a la gente que nos acompaña. Ayer en la Copa de Campeones Femenina de la CONCACAF, América derrota 4-1 al Gotham y Pachuca pierde 1-0 con el Washington Spirit. La final para sacar al campeón el próximo sábado, América contra Washington. Se hizo oficial la llegada de Matías Almeida. Supongo que Monterrey ha de haber abierto la cartera en serio con Matías Almeida. Ya había llegado Dennis de Clos, también me imagino que le han de haber pagado muy bien a Dennis de Clos. Falta ver cuánto invierte en jugadores Monterrey, porque se ve que trae ganas, ¿eh?
0: A ver cuánto va a invertir, ¿no? Ojalá inviertan bien.
2: Sí, bueno.
0: Diego, yo creo que es garantía tener a Dennis de Clos y a Almeida, ¿eh?
2: Sí, sí.
0: Digo, con todo respeto para los que estuvieron antes, me parece que esta dupla puede caminar. Haremos un enlace más adelante a Monterrey. Y por cierto, bueno, primero vamos con Ángel Ricalde, porque hoy se juega la final.
3: Por primera vez desde 2013, dos técnicos mexicanos dirigirán una final de la Liga MX. El interino Joel Wiki por Cruz Azul y un Efraín Juárez que tras una temporada construida de menos a más, ha dejado atrás la crítica en su contra regresando a los Pumas a la disputa de un título. La clasificación a la última instancia del superlíder Pumas y el tercero general Cruz Azul confirma la tercera final de liga entre felinos y celestes con un balance previo de una victoria por bando, en el que el título de la temporada 78-79 fue para la máquina y el campeonato 80-81 para los de azul y oro. Más allá de las finales, la nueva cita por la gloria entre Pumas y Cruz Azul es un capítulo más para una rivalidad que ha tenido un crecimiento exponencial en los últimos años. Conflictos administrativos entre instituciones y grandes batallas sobre el terreno de juego, así como un elevado odio deportivo entre aficiones, han convertido a este duelo en el llamado clásico de la obsesión.
4: Joel, junto con Cruz Azul, trabajarán y estarán haciendo su esfuerzo y trabajarán para poder salir con el campeonato y viceversa también nosotros. Entonces, yo lo que puedo decir es que somos un equipo gigante, no grande, gigante, y hoy estamos en la final dignamente.
5: Deportivamente, los encuentros contra Universidad son muy intensos, un poco por la identidad del club, ¿no?, al que vamos a enfrentar, un poco por la esencia que tiene Cruz Azul también, y creo que va a ser un partido increíble, ¿no?
3: En su historial propio, los Pumas han remontado 6 eliminatorias de liguilla en torneos cortos, 2 ante Cruz Azul, revirtiendo un 2-1 con un 2-0 en el Apertura 2010 y la histórica remontada de 4-0 tras caer por el mismo marcador en la ida de semifinales del Guardianes 2020. Por su parte, Cruz Azul recientemente obtuvo el título de la Conca Champions 2025, fungiendo como local en CU, una situación que caló hondo en la afición universitaria antes de que los cementeros fueran desalojados del Olímpico Universitario en medio de la polémica por una grave lesión del arquero celeste Kevin Mier provocada por el panameño de los Pumas Coco Carrasquilla. Esta es la final del Clausura 2026, un choque de grandezas que promete paralizar a la capital y el país entero y definir de una vez por todas quién es la víctima de la obsesión. Para Fórmula Deportes, Ángel Ricalde.
0: Bueno, pues ahí está la final. Hay algunos detallitos para platicar extra fútbol y luego platicamos algo más de fútbol. Enrique, Raúl Eduardo, ¿qué pasaría? ¿Qué pasaría? Desde luego, estamos suponiendo, si Cruz Azul se corona en Ciudad Universitaria, lo corrieron de Ciudad Universitaria, con todos los antecedentes que hay, Sería un golpe terrible, ¿eh?
1: Pues sí, sería súper doloroso para el equipo de los Pumas de la Universidad. No hay que olvidar que le fue muy bien a Cruz Azul en esa etapa en el Estadio Ciudad Universitaria, inclusive con Vicente Sánchez, ahí es donde consiguen el título de la CONCACAF recientemente. Y efectivamente lo que has mencionado, ¿no? El caso de Anselmi, que también es una historia paralela, porque Anselmi fue el que dijo, vámonos a jugar a CU, y después él dijo, me voy a dirigir a otro lado. Entonces sí, hay muchas cosas que están alrededor de todo esto.
2: Sí, para Pumas sería terrible, y a Cruz Azul le fue muy bien en CU. CU pesa mucho la afición.
0: No perdió ningún partido.
2: No, Cruz Azul no perdió ningún partido ahí, no, pero la afición de Pumas ahora está más metida que nunca, sí, con su equipo. El ambiente en los partidos de vuelta contra América y contra Pachuca ha sido realmente sensacional. Los partidos no se ganan con la porra y no se ganan con ambiente, ayuda. Eso sí, va a tener que hacer un poquito más Pumas futbolísticamente de lo que ha hecho, me parece.
0: Decía el capitán de Uruguay en el Mundial de 1950, cuando salieron a jugar contra Brasil en el Maracanazo, que los de afuera son de palo, y tiene toda la razón del mundo. Ahora, ¿cómo va a salir a jugar Pumas? Yo creo que Cruz Azul va a salir a jugar, ya Wiki juega ahora con cuatro defensas, haber puesto a Márquez de lateral me parece un acierto, lo ha hecho bien, pero Pumas aquí, atención, Enrique Raúl Eduardo, si sale a jugar de la misma manera que fue a plantear el partido a Pachuca, el futuro de Pumas va a ser, para mi manera de ver las cosas, triste. Si sale a defenderse, va a tener muchos problemas ante una plantilla que lo supera, que es el equipo de Cruz Azul. Quizá en la cancha estén más o menos parejos, pero en la banca la plantilla de Cruz Azul es mucho más vasta. Así que dependerá mucho de la manera como salga a jugar Pumas para este resultado final, ¿eh?
1: No, de acuerdo. Y además, recordar los dos partidos que tuvieron en contra de América, donde se van rápidamente arriba en el marcador y el equipo los tira para atrás. Efraín Juárez, les empatan los dos partidos y estuvieron a punto de ser eliminados si no es que falla el penalti. Henry Martín, en contra del equipo de Pachuca, pues en realidad fue 1-0 el marcador final allá, y después aquí tuvo la ventaja hasta cierto punto el equipo universitario, que Pachuca no atacó sino hasta que se vieron abajo en el marcador. Entonces sí tengo muchas dudas de ver esta situación, pero Cruz Azul mostró que cuando se va hacia adelante con la necesidad de hacerlo en Jalisco con las Chivas, saca buenos resultados y además sin temor.
2: Yo creo que Pumas va a salir muy precavido una vez más. Pienso que no jugará Juninho, no sé si vaya a jugar otra vez con línea de 5 Efraín Juárez o cómo vaya a acomodar al equipo, pero sí va a salir muy precavido y no va a meter el equipo que metió el domingo en la vuelta contra Pachuca.
0: Bueno, falta poco ya para saberlo. Una pausa. No se vaya, ya regresamos.
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7: La selección de Uruguay jugará su 15ª Copa del Mundo. La Celeste tiene en 1930 y 1950 sus dos campeonatos mundiales, dirigidos por Marcelo Bielsa para esta edición. Uruguay se calificó a este mundial solo detrás de Argentina, Ecuador y Colombia.
8: En ese proceso, Uruguay logró no tener 22, pero casi hay dos jugadores por puesto, desde mi punto de vista.
7: Después de fracasar hace 4 años, quedándose en la fase grupal, la Celeste buscará ascender de la mano de jugadores como Federico Valverde del Real Madrid, Manuel Ugarte del Manchester United y Darwin Núñez del Al Hilal.
9: Me gusta ayudar al equipo. A veces el equipo necesita un lateral, pues ahí voy a estar para ayudar al equipo. A veces necesita un extremo, ahí voy a estar yo.
7: Uruguay compartirá el grupo H con Arabia Saudita, Cabo Verde y España.
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6: Un modelo G1 de Unitree Robotics participó en una ceremonia de iniciación de monjes budistas en Seúl. Vestido con indumentaria monástica, el androide de 130 centímetros se convirtió en el primer participante no humano en ser ordenado monje budista tras completar un ritual de iniciación de la orden Yoye junto con novicios humanos. Con movimientos precisos, Gaby se acercó hasta el altar, juntó las palmas de las manos en señal de oración, se inclinó ante la asamblea de monjes y en voz alta declaró su compromiso de dedicar su vida a seguir las enseñanzas de Buda. El director de Asuntos Culturales de la Orden, el venerable Sun Won, aseguró que enseñar a Gaby a juntar las palmas fue una tarea increíblemente difícil, pero necesaria para ser nombrado monje honorario para la celebración de cumpleaños de Buda. La Orden decidió incorporar la inteligencia artificial y el G1 para conectar con las nuevas generaciones ante el creciente declive religioso, informó Aide Rivera. 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
7: El majestuoso pavo real es un ave llamativa por su plumaje e iridiscente cola en forma de abanico decorada con ocelos en tonos azules, dorados y rojos. Su cola forma parte del 60% de su cuerpo y la utiliza para apareamiento. Se dice que las hembras eligen a su pareja en función del tamaño, color y calidad de la cola. Cada macho puede tener hasta 5 hembras. En el macho, el plumaje es mucho más vistoso que el de la hembra, aunque se cree que no puede volar, el pavo real puede volar distancias cortas.
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8: Iniciamos en Escocia porque el ejército de Tartán dio a conocer a los 26 convocados por Steve Clark para la Copa del Mundo, donde el actor escocés Ewan McGregor es protagonista del video que combina grandes referencias de las películas que catapultaron al actor como Trainspotting y Star Wars con el fútbol. En la lista destacan los nombres de Andy Robertson, John McGinn, Scott McTominay y Craig Gordon. Cabe señalar que los escoceses regresarán a una Copa del Mundo tras 6 mundiales de ausencia, siendo Francia 98 su última aparición. Volamos a Arabia Saudita y es que después de vencer 4-1 al Damak esta tarde, Al Nasser se confirmó como campeón de la Liga Saudí por 10ª vez en su historia, título que significa el primero para Cristiano Ronaldo desde su llegada al fútbol saudí. Habrá que mencionar que CR7 anotó un par de goles en este partido para alcanzar los 973 en su carrera profesional. Por otra parte, el mexicano Julián Quiñones se confirmó como campeón de goleo tras anotar un triplete en la victoria de Al Qadishiyah sobre Al Ittihad. Esto para llegar a los 33 goles en la temporada, superando los 32 de Ivan Toney. Cerramos en Inglaterra y es que diversos medios importantes en el Reino Unido han comenzado a filtrar la lista de Thomas Tuchel para la Copa del Mundo, misma que ha levantado diversas opiniones ya que el técnico alemán habría prescindido de nombres importantes, donde resaltan las ausencias de Cole Palmer del Chelsea, Phil Foden del Manchester City y Harry Maguire del Manchester United, donde este último confirmó su ausencia en redes sociales, asegurando que se encuentra conmocionado por la decisión de Tuchel, quien mañana anunciará la lista oficial. Esta fue una vuelta por el fútbol internacional. Regresamos al estudio.

0: No, déjenme decirles que Toluca contra Tigres se juega en este fin de semana la final de CONCACAF Champions Cup en el estadio Nemesio Díez. El equipo de Toluca quiere aprovechar su localía, mientras que Tigres buscan con su experiencia llevarse el trofeo. 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Y bueno, nos vamos a ir al estadio de Ciudad de los Deportes, ¿verdad? Ahí está Ángel Ricalde. ¿Cómo estás, Ángel?
1: Bien, Raúl, ¿cómo están, amigos de la Fórmula E? Muy buenas tardes, un gusto saludarles. Efectivamente, desde el estadio Ciudad de los Deportes, en donde se va a llevar a cabo el primer capítulo de la gran final del torneo Clausura 2026 de la Liga MX. La tercera edición de una disputa de un título entre estos dos equipos, la primera en la era de los torneos cortos. Ayer, por supuesto, estuvimos en el Día de Medios y ya escuchamos a los Pumas por parte de Efraín Juárez. Vamos ahora con el local. Vamos a escuchar a Joel Wiki, técnico interino del equipo de Cruz Azul, y también a Charly Rodríguez, quien vive una situación particular con este sentir difícil entre no estar con la selección mexicana, pero al mismo tiempo tener la oportunidad de ir por la décima con el Cruz Azul. Escuchamos al técnico y al jugador de la máquina.
2: Considero que el mérito es 100% de los jugadores. Para mí es un gran orgullo poder formar parte de este proyecto hoy. Y estoy muy contento, estoy pasando lo increíble. Obviamente es un sueño poder dirigir una final. Y sobre todo acompañarlos a ellos en un reto tan importante de sus carreras también. Creo que el equipo está consciente de que tiene una gran oportunidad y creo que mañana vamos a aprovecharla. Nuestra intención siempre en cada partido que nosotros brindamos es proponer un estilo de juego diferente, un estilo de juego que imponga al rival. Yo crecí en la institución, ahí aprendí a comer, ahí aprendí a hablar, a ser una buena persona, a ser un buen hermano, un buen hijo y un buen esposo. Hoy yo le debo todo al club y estoy dando la vida para que el club tenga la décima el próximo año.
3: Fue una noticia que obviamente te impacta y al final te duele un poco porque estás con esa ilusión de estar en un mundial y más cuando es en tu casa. Pero bueno, lo vi por el lado positivo. Les dije a mis compañeros que sí me... No iba a estar en la lista del mundial, pero iba a estar peleando por un título con ellos y eso era lo que más feliz me ponía. Hasta que no salga esa lista de 26, aún hay posibilidad y hay esperanza, así que bueno, eso está ahí, pero lo importante ahora es el día del mañana y el día domingo, que es lo que anhelo con Cruz Azul. Lo vamos a buscar a muerte desde el día de mañana.
1: Ahí están las palabras en el Día de Medios, tanto del técnico interino de Cruz Azul como de Charly Rodríguez. Recordemos, Raúl, que han surgido en los últimos días unas declaraciones un poco desafortunadas en donde el presidente del Cruz Azul dice que de ganar la final, Joel Wiki se quedaría con el conjunto de la máquina. Y mientras tanto, Charly Rodríguez no se rinde por completo, no pierde la esperanza de estar en esa lista definitiva en unos días de cara a la Copa del Mundo. Comentarte, Raúl, que ya hay bastante movimiento aquí en las inmediaciones del Estadio Ciudad de los Deportes. Los boletos agotados, como también era esperado y se ha anunciado esta mañana, se han agotado por completo los boletos para el partido de vuelta el próximo domingo en el Estadio Olímpico Universitario. 7 veces se han encontrado estos dos equipos en las liguillas de torneos cortos, saldo favorable para los Pumas de 5 a favor y 2 nada más para Cruz Azul.
0: Oye, Ángel, llovió, ¿verdad?
1: Y sí, pero ya ha parado por completo. Sin embargo, el pronóstico es que haya lluvia alrededor de las 8 o 9 de la noche. Esperemos que no, porque después esto se vuelve un relajo en este estadio en el cual la logística es bastante compleja, Raúl.
0: Pues se les olvidó pintarlo de azul. Sigue siendo azul crema por fuera.
1: Quedó azul crema, efectivamente, quedó azul crema. Y recordar también que no estaba en los planes que Cruz Azul, claro, volviera a este estadio, que más bien el fútbol mexicano volviera a este estadio. Sin embargo, las condiciones de lo que ha sucedido con el choque en Puebla, con las actividades de la selección mexicana, han obligado que Cruz Azul juegue la ida de la final en este inmueble.
0: Gracias, Ángel.
1: Saludos, sí, Raúl.
0: Yo recuerdo, Enrique, Raúl Eduardo, la primera vez que fui a un partido de fútbol fue en este estadio. Fui con mi papá. no me acuerdo cuántos años tenía, yo calculo que debería tener 6 años, por ahí más o menos, y fui a ver al Necaxa, eso sí me acuerdo perfecto. Pero imagínese si es viejo el estadio, yo tenía 6 años. O sea,
4: pues es que era el gran estadio de la Ciudad de México, ¿no, Raúl? Y ahí jugaba el Atlante y el Necaxa y el América.
0: Exacto, y hasta el Marte jugó ahí. Pero se ve muy bien. Ahorita escuchaba el programa de Beto Murrieta y decía que de ahí se ve muy bien. Sí, se ve muy bien de cualquier lado, pero es muy incómodo. Es un estadio muy viejo ya, ¿eh?
5: Lo único bueno que tiene es que se ve bien. Muy bien de todos lados, pero es incómodo llegar, es incómodo entrar, es incómodo sentarte, es incómodo si llueve, los vendedores no pasan por ningún lado, no pasa. Es realmente, realmente muy incómodo, ¿no? Oigan, Enrique, Raúl, ¿ustedes creen en las supersticiones o no?
0: Yo un poquito, sí.
5: ¿Sí?
4: Pues yo no, porque es de mala suerte.
5: Porque hay un viejo dicho que dice, la copa se mira y no se toca. Igor Meritau, jugador de los Pumas hace un rato ya, en aquella final contra el Seattle Sounders, él dijo que no le importaba y que él iba a tocar la copa, porque la copa sí se podía tocar. Ahí estamos viendo la imagen de Igor Meritau. Los Pumas perdieron esa final. Ayer, en el Día de Medios, Nathan Silva tocó la copa. Algo que a mí me parece increíble porque, pues, es evidente que la copa no se toca nunca, ¿no?
0: No, es una de las grandes cábalas, y pues yo recuerdo historias de Champions también, Enrique, que la han tocado y para atrás, ¿eh? Vamos a ver si ahora la rompen los Pumas.
4: Pues sí, Raúl, vamos a ver, no sé, a lo mejor el Día de Medios debían hacer que un jugador de cada equipo tocara la copa, ¿no?
0: Para que empataran.
4: Ya no hay bronca.
0: Claro, empate, ¿eh?
5: Pero sí. No hay manera.
0: No, bueno. No, curioso todo esto, detallitos. Otro detalle, el Arsenal fue campeón en esta ocasión en Inglaterra, ¿sí? Había sido campeón en 2004.
5: Sí.
0: Y en 2004 salieron campeón los Pumas. O sea, hay algunos detallitos que se cruzan por ahí. En fin, ojalá sea un buen partido de fútbol. Oye, ya para rematar lo del estadio, te sientas en el estadio, ves muy bien, pero el que tiene atrás y tiene huesos en la rodilla salidos, llegas a tu casa con dolor en la espalda, Te digo una cosa, este estadio no debería ser ya aprobado para partidos de primera división,
4: No, es que fíjate, hay una cosa interesante, Raúl, porque los mexicanos hemos crecido de talla, ¿no? No estoy hablando de gordos, simplemente más altos o quizás un poquito más anchos. Ahora que se pusieron las butacas en el Estadio Banorte, Estadio Azteca, bueno, también se tomó en consideración que pues hay mayor espacio entre persona y persona a lo que existía antes, ¿no? Y ese estadio pues es de fines de los años 40. Entonces sí, la talla de la gente era un poco más baja.
5: Oye, y si cae de verdad una tormenta que tengas que sacar a la gente, ¿cómo le haces para sacar?
0: ¿A dónde los pones?
5: A la gente con un estadio lleno. El que está hasta abajo, pegado a la cancha, ¿cómo le hace para llegar a las puertas, ¿no?
0: Por cierto, Enrique, este estadio se inauguró con un partido de fútbol americano,
4: Claro, Raúl. Y hay hay buenas películas de aquellas que hacía Resortes, compañía de fútbol americano en ese estadio.
0: No sales en ninguna tú, ¿no?
4: No, Raúl, no, pero ¿sabes quién salía? Ángel Fernández,
0: Sonia claro.
4: Rajón, el Luis mago. Amador de Gama también salía narrando partidos de americano.
0: Una pausa, regresamos.
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7: Portugal arriba a la Copa del Mundo como una de las grandes selecciones a seguir. El conjunto luso, ubicado en el grupo K, enfrentará a Colombia, Uzbekistán y el Congo. Esta será su novena participación mundialista, siendo su mejor resultado histórico el tercer lugar en 1966.
8: ¡Se adelanta Ronaldo!
7: Con una generación brillante, liderada por el histórico y veterano Cristiano Ronaldo y figuras como Bruno Fernández, Bernardo Silva y Rubén Díaz, los portugueses llegan a la máxima fiesta del fútbol con altas expectativas y un objetivo claro: conquistar su primer título mundial.
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5: La presidenta Claudia Sheinbaum Pardo se reunió en Palacio Nacional este jueves con el secretario de Seguridad Nacional de Estados Unidos, Mark Wayne Mullen. Autoridades sufrieron un ataque armado sobre la carretera Mazatlán-Tepic, así lo informó la Secretaría de Seguridad Pública de Sinaloa. No detalló acerca de lesionados. El canciller Roberto Velasco se reunió con la alta representación de la Unión Europea para Asuntos Exteriores y Política de Seguridad, Kaya Kallas. El encuentro ocurrió en el marco de la Cumbre México-Unión Europea para llevar a cabo el primer diálogo estratégico bilateral.
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6: El tomate es mucho más que un ingrediente. Es una cápsula de hidratación natural. Compuesto mayoritariamente por agua, es ideal para preparar sopas frías como el gazpacho o ensaladas frescas. Aporta vitamina A y C, fundamentales para reparar la piel tras la exposición solar. Consumirlo regularmente durante tiempos de calor ayuda a mantener muy estables los niveles de hidratación interna.
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7: En el fútbol femenil, la selección mexicana sub-17 ya conoce a sus rivales para la próxima Copa del Mundo que se jugará en Marruecos, donde México quedó instalado en el Grupo F y enfrentará a la selección de España, a Australia y a la selección de Chile. El torneo se jugará del 17 de octubre al 7 de noviembre. En el tenis quedaron definidos los cuadros para el torneo de Roland Garros, donde el italiano Jannik Sinner debuta ante el francés Clement Tabur y el serbio Novak Djokovic enfrentará a Giovanni en Petr Ricard. No se encontrarán en el camino hasta una hipotética final. Con las damas, la líder del ranking Arina Sabalenka se enfrentará con la española Jessica Bousas y la mexicana Renata Zarazúa debutará ante la rusa Diana Schneider. En el béisbol de la Liga Mexicana, Sultanes de Monterrey derrotaron a Zaraperos de Saltillo por pizarra de 6-0 en el segundo juego de su serie desde el Parque Francisco y Madero. Esta noche Sultanes contará con Johander Méndez como abridor, mientras Zaraperos tendrá a Zach Mort. Y la selección mexicana de fútbol flag quedó ubicada dentro del grupo A del Campeonato del Mundo de la especialidad que se desarrollará en Düsseldorf, Alemania, donde enfrentarán a Italia, a las locales alemanas y a la selección de Eslovenia. El certamen se celebrará del 13 al 16 de agosto y será clasificatorio rumbo a los Juegos Olímpicos de Los Ángeles 2028.
8: Señor Burak,
3: Raúl, varias cosas que platicar. Nos estamos comentando acerca de los playoffs en el básquetbol de la NBA, que están muy, muy buenos. Y el día de ayer, bueno, no estuvo tan bueno, tan dramático como los dos partidos anteriores. El primero en esta serie de San Antonio contra Oklahoma City, o el primero de los Knicks en contra de Cleveland. Pero Oklahoma City se lleva la victoria por 122 a 113. La serie gana 4-7, se empata una victoria por bando. Y aparece Shaggy Alexander, el canadiense, jugador más valioso de la temporada en las dos últimas campañas. En todo su esplendor, 30 puntos, 9 asistencias y dos datos que son más que relevantes. Primero, los puntos desde la banca. En este caso, Oklahoma City tuvo 57 por solamente 25 de San Antonio. Y también los puntos que se hacen de entregas de balón del rival. Y en este caso fueron 21 entregas de balón de San Antonio, de los cuales Oklahoma City sacó 27 puntos. Día de mañana es el juego número 3 en este compromiso, ya jugándose en San Antonio. Y el día de hoy, en un ratito más a las 6 de la tarde, es el juego número 2 de la serie de los Cavaliers de Cleveland en contra de los Knicks de Nueva York. Pero la serie realmente está interesante, tanto en el este como en el oeste. Y partidos a lo largo de que han sido realmente emocionantes, sobre todo una vez que pues ya se fue, así que como en el Mundial La Paja, después de la primera ronda, algo de la segunda, ahora las finales de conferencia lucen muy buenas.
8: No, buenísimas. Hoy ayer un momento que parecía que estaba parejo y luego ya, pues mira, se acabó el partido.
3: Sí, sí, sí, se despegó Oklahoma City. Y bueno, también el día de ayer, los Dodgers de Los Ángeles se imponen 4-0 a San Diego. Esta serie que era importantísima, serie de 4 juegos, entre 2 de los máximos rivales en el oeste de la Liga Nacional, porque Arizona está un poquito atrás, San Francisco una campaña decepcionante, qué decir de Colorado, que ya estamos acostumbrados a que aparezca en el último lugar de su división. San Diego era el primero 1-0, pero después los Dodgers habían ganado el segundo partido, el tercero, y ayer en el partido serie de 3 partidos, este miércoles. En el tercer partido, pues se resulta que el equipo de los Dodgers no solamente tiene una gran actuación en conjunto, sino vimos a un Shohei Ohtani en toda la extensión de su capacidad. Porque primer lanzamiento que recibe, home run, su número 8 de la temporada. Y en el centro del diamante, maniató a los Padres por espacio de 5 entradas, recibiendo solamente 3 imparables, no recibe carrera. Se coloca con marca de 4 ganados y 2 perdidos. Y su efectividad, que son las carreras limpias permitidas cada 9 entradas, anda en 0.73. Y con ello ahora el equipo de los Dodgers tiene ventaja de juego y medio sobre los Padres de San Diego. Pero bueno, muchos han especulado si es que Ohtani es el mejor pelotero de la historia. Yo creo que sí, lo sigue demostrando, joven.
9: Yo también creo que sí, Enrique. Ayer fue impresionante, como dices, bateando y pichando, 5 entradas pichó solamente y lo sacó Dave Roberts, pero hay un momento en el partido en donde ves lo que es, lo complicado que puede ser pitcher y bateador al mismo tiempo, porque termina sacando una entrada complicada y le tocaba abrir turno y sale corriendo como si estuviera en los 100 metros planos porque se tiene que poner toda la indumentaria que usa para batear, que pues como es bateador designado, normalmente no tiene problema, ¿no?
3: Sí, de acuerdo, porque pues regularmente, pues a no ser que te toque inmediatamente tu turno para ir a batear, pues la situación no está tan apremiante. Inclusive por ahí una imagen curiosa en esta temporada en donde se le olvidó a Ohtani que era el primero que tenía que ir a batear en la siguiente tanda. Y entonces se acaba el inning, él como lanzador va hacia la caseta y de pronto, no tienes que ir, pero rapidísimo prácticamente donde se encuentra el círculo de espera para pues colocarte toda la armadura que se pone, ¿no? Pero es un súper, súper pelotero y nos podemos sentir privilegiados de que lo estamos viendo en su esplendor. No sé qué les parezca la tecnología que se ha aplicado en el béisbol de grandes ligas, también en Liga Mexicana, de los dos desafíos que se tienen para las bolas y los strikes. ¿Les gusta? ¿No les gusta? ¿Qué opinan de ello?
8: Yo prefiero los umpires.
9: No, a mí lo de los desafíos sí me gusta. Sí, digo, dos desafíos y con la velocidad que lo hacen me parece perfecto.
3: A mí la verdad es que también me gusta. Y viene la estrategia también de cuándo los tienes que utilizar, en fin. Si es que se te acaban en las 9 primeras entradas, si es que te vas a extraer y te dan 1 por inning. Bueno, esto lo implementó la Liga Mexicana de Béisbol también, igualito. Pero también se anuncia que a partir de este 22 de mayo, la Liga Mexicana de Béisbol, y bueno, se anuncia que van a ser los primeros en América que van a colocar esto, van a utilizar un umpire robot que va a ser solamente para todos los equipos, va a ser una serie en la temporada en casa y una serie en la temporada en gira. ¿Cómo va a funcionar esto? Pues resulta que hay un sistema en donde va a haber un umpire, el llamado cuarto umpire, que va a estar viendo la pantalla cuando viene el lanzamiento. Si es bola, strike, de inmediato le va a decir al umpire detrás de home, bola o strike. Evidentemente, pues no va a haber retos porque pues no se van a necesitar. Y de esta forma se estará llevando a cabo esto. A mí, francamente, no me gusta. O sea, yo creo que con los dos desafíos estamos perfectamente. Ya me imagino, yo no sé cuánto tiempo se vayan a tomar porque pues no va a ser automático, ¿no? La bola y la strike, porque finalmente pues va a haber un hombre, va a haber un umpire viendo una pantallita a ver que la pelota caiga, si es buena o si es mala, si es bola, si es strike, y va a tomar el radio, le va a decir al umpire detrás de home, pues van a pasar un par de segundos. Yo creo que va a ser rarísimo. Y los umpires en home, pues solamente para pues jugadas en home. Fuera de eso van a ser figuras decorativas. Francamente, no me gusta. Y creo que con los dos desafíos se puede lograr justicia y equidad, joven.
8: A mí tampoco me gusta, ¿eh? Pero fíjate que acaban con el romanticismo del juego, hombre, también. Independientemente, digo, hay que utilizar la tecnología, pero creo que hay un límite, Enrique.
3: Sí, estoy de acuerdo contigo, Raúl. A mí francamente, no me gusta. A lo mejor sí, si cuentas con la tecnología, aplícala. Pero creo que también, Raúl Eduardo, la tienes que, no sé, tiene que ser el momento exacto y tampoco pasarte la raya.
9: No, yo no le veo sentido, la verdad, y más que ya está aprobada la otra, ¿no? Y aquí, como dices, puede haber retrasos y a lo mejor confusiones también. Oye, no escuché bien qué me dijiste.
3: Pues sí, y además, pues ahí estás esperando a que, y ya imagino, no se oye bien, hay interferencia. O sea, la verdad, no me gusta esta idea, no me gusta para nada. Vamos a ver, habrá que darles el beneficio de la duda, pero yo creo que estábamos bastante bien con estos dos retos de la bola y del strike. Y bueno, también habrá que estar pendientes el día de mañana porque se renueva la actividad dentro de la Fórmula 1. Viene el Gran Premio de Canadá. Prácticamente hubo una permuta de fechas. El Gran Premio de Mónaco, que se corría en estas fechas, bueno, fue movido para el mes de junio. Entonces no van a conseguir las 500 millas de Indianápolis con el Gran Premio de Mónaco. Pero bueno, mañana se va a desarrollar la primera práctica y también la calificación para la carrera sprint, que va a ser el sábado. El domingo será la carrera en el Gran Premio de Canadá. En esta campaña de la Fórmula 1, donde Kimi Antonelli ha dominado, ha ganado ya 3 carreras de manera consecutiva, es el líder de la campaña y esperemos que durante este lapso en el que ha habido pocas carreras, solamente pues tuvimos Miami hace un par de semanas y ahora vendrá la carrera en Canadá, que la escudería Cadillac, donde está Checo Pérez, pueda finalmente hacer que las cosas empiecen a caminar, porque se sabía que iba a ser un año complicado, pero está siendo más difícil todavía, Roma.
8: Regresamos, no se vaya.
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11: En 1958, bajo el cielo de Suecia, el fútbol aún se escuchaba en la radio. Y ahí nació una leyenda, Jos Fontaine.
12: Fontaine qui n'est pas en jeu. Fontaine seul face a Katoski. Va peut-être chercher le dribble. Katoski qui sort maintenant. Tire croisé, but.
11: Llegó como titular inesperado y se volvió imparable. Con Francia marcó 13 goles en 6 partidos durante el Mundial del 58. 4 de ellos en el partido por el tercer lugar, bota de oro y un récord imposible. Los grandes goleadores lo lograron en varios mundiales. Miroslav Klos hizo 16 en 4, Ronaldo Nazario 15 en 3 y Gerd Müller 14 en 2. ¿Por qué hay récords que se rompen y otros, como los 13 goles de Jos Fontaine, que parecen destinados a la eternidad?
13: Estoy muy orgulloso de ser recibido aquí como un rey.
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4: La lengua de una ballena azul pesa lo mismo que un elefante adulto, siendo el músculo más grande del mundo.
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4: Los gatos tienen 32 músculos en cada oreja, lo que les permite moverlas de forma independiente para escuchar mejor los sonidos.
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5: Tras su reunión con el secretario del Departamento de Seguridad Nacional de los Estados Unidos, Marco Mulley, la presidenta Claudia Sheinbaum informó que acordaron seguir colaborando conjuntamente, manteniendo el respeto entre ambas naciones. La Fiscalía de Nuevo León informó que 3 personas relacionadas con la firma inmobiliaria Tamayo Capital fueron vinculadas a proceso por el delito de fraude contra más de 60 inversionistas. Las afecciones económicas podrían ascender a 500 millones de pesos. La Comisión Permanente aprobó el proyecto de decreto por el cual se convocó a las cámaras de senadores y diputados a celebrar un primer periodo de sesiones extraordinarias que se realizará el próximo 26 de mayo. Informó Itzel Vanegas. 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
6: Las Águilas del América Femenil se metieron a la final de la Champions Cup de CONCACAF luego de derrotar y golear al Gotham FC por marcador de 4-1 en la cancha del Estadio Hidalgo con hat-trick de Scarlett Camberos. Escuchamos al estratega de las Águilas, Ángel Villacampa.
7: Con todo lo que ha conllevado esa importancia de la final, hemos hecho ese esfuerzo. Uno más, y otro más, y otro más. Las veo y me ilusiono yo también, y creo que estamos muy ilusionados todos los americanistas.
6: En la otra llave, Washington Spirit consiguió la victoria por la mínima diferencia con el 1-0 que firmó la española Claudia Martínez al minuto 81. Y con el resultado, las Tuzas se despiden de la posibilidad de disputar el boleto al Mundial de Clubes. Escuchamos al estratega de las Tuzas, Oscar Torres, y a la jugadora, Charlín Corral.
8: Se te va un sueño grandísimo que era lo que queríamos. Más estando aquí en casa, duele mucho, duele bastante retirarte de un torneo tan importante como es el de la CONCACAF, poder ir a un Mundial de Clubes.
9: Faltó el gol, la verdad que tuvimos muy buen partido y no quiso entrar. Este tipo de torneos no siempre están en casa, entonces que vengan, que apoyen, que vean buen fútbol y agradecerles todo el apoyo que nos dan.
6: De esta manera queda definida la final de la Champions Cup de la CONCACAF con América Femenil enfrentando a Washington Spirit este próximo sábado. Las ganadoras se quedarán con el boleto a la primera edición del Mundial de Clubes Femenino a desarrollarse en 2028 y también con el boleto para la próxima Copa de Campeonas de la FIFA de 2027. Tuzas y Gotham FC también jugarán este sábado para definir al tercer lugar del torneo.
10: Bueno, antes de irnos con Beto Campos a Puebla, donde ya está la selección, Enrique, Raúl, nos quejábamos mucho de lo caro de los boletos, ¿no? pues les tengo una buena noticia. Si se quieren ir a Houston a ver el partido entre Cabo Verde y Arabia Saudita, ¿sabes en cuánto están los boletos, Enrique?
11: ¿En cuánto, Raúl?
10: $7.
11: ¡Mira!
10: ¿Sabes quién va a ir?
12: Siguen estando caros, ¿no?
10: Totalmente de acuerdo.
12: Para Arabia Saudita, Cabo Verde.
10: Total, y así va a pasar con muchos, ¿eh?
12: Sí, sí.
10: Van a bajar notablemente. Ahora sí, Beto Campos allá en Puebla. Ya está la selección mexicana en Puebla.
13: ¿Cómo están, Raúl, compañeros, amigos de la Fórmula E? Es un gusto saludarles, así es, nos encontramos a las afueras del hotel de concentración de la selección mexicana que llegó a Puebla a mediodía de este jueves, entrenó esta mañana en el centro de alto rendimiento y posteriormente hizo el viaje a la ciudad de Puebla previa a lo que será este duelo ante la selección de Ghana, y que habló Javier Aguirre, técnico del equipo tricolor, en torno al momento que vive Julián Quiñones en la Liga de Arabia, donde es el campeón de goleo en ese torneo, así también habló sobre lo que ha sido esta concentración con sus jugadores.
14: Fantástico, muy buena noticia. Todos los que estamos aquí, bueno, algunos no, seguramente no, pero veíamos con mucha orgullo los logros de Hugo, ¿no? Nos daba mucha ilusión encender los domingos la televisión para el Real Madrid y que Hugo metiera goles y pusiera en alto el fútbol mexicano. Y ahora Julián, pues, como dices, John, repite esta historia de que un futbolista mexicano sea campeón goleador en otro país, pues también es motivo de orgullo, ¿no? Y es un buen muchacho, se lo merece. Está claro que este formato de nuestra Liga Mexicana, pues es, al tener liguilla, tenemos que traer jugadores que ya no tienen actividad y otros que siguen en actividad y que están en buena forma. No hay nadie que esté seguro de momento, y en ese sentido me gusta que levanten la mano, ¿no? Y esto para mí es un orgullo, porque hace tiempo que no veía tanta ilusión por estar en la selección, ¿no? Dejó de ser una carga para ser un orgullo estar aquí.
13: Parte de lo que ha comentado Javier Aguirre, técnico de la selección mexicana, hace cuestión de minutos en la concentración de la selección mexicana, que ya hizo el viaje hacia lo que es el Estadio Cuauhtémoc para hacer el respectivo reconocimiento de cancha. Comentarte, Raúl, que Orbelín Pineda estará reportando esta misma noche a la concentración de la selección mexicana. Mexicana será el último en hacerlo de este primer grupo de 7 jugadores, y así también te adelanto el tema de César Montes, que no verá actividad el día de mañana por una situación del tendón que arrastra el defensa mexicano.
10: Oye, Beto, dime una cosa, entendí bien que dijo Aguirre que tienen oportunidad los que están en la liguilla también de ser seleccionados.
13: Todavía tienen oportunidad, incluso no descartó la posibilidad de subir a Marcel Ruiz, ¿no? Este futbolista que ha sido el ojo del huracán en estas últimas semanas ante su posible convocatoria con la selección mexicana después de sufrir una lesión, el Vasco no lo ha descartado.
10: Perfecto, Beto. Pues muchísimas gracias, un abrazo hasta Puebla. Nos traes mole, Beto.
13: Sí, sí, ya unos tacos árabes también, semitas.
10: No, hombre. Sal y vale, Beto. Vamos a hacer un enlace con Pilar Cruz. Hola, Pilar, ¿cómo estás? Gusto saludarte.
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10: Para cerrar, Keylor Navas en la portería, hay un penal en la Copa Oro. ¿Quién lo tira? Efraín Juárez. Y Keylor todavía con cabello. También Efraín. Y lo tira bastante bien y lo mete. Esa Copa Oro la ganó México. La dirigía el Vasco Aguirre, esa selección. Y bueno, Efraín era lateral de la selección en ese momento. Keylor empezaba en la portería, de la selección de Costa Rica. Y hoy en la noche están en el mismo equipo. Enrique, Raúl Eduardo, es una muy buena imagen esta para cerrar.
11: Sí, por supuesto, Raúl, mismo equipo y mismo objetivo, el ser campeones. Y además los técnicos, ¿no? El caso de Efraín Juárez hace unos cuantos meses, hasta la afición de los Pumas querían que se fuera. Y el caso de Wiki, que llega hace un mes y medio. Y pues mira, por él ojalá sea campeón, pues, si no lo van a correr.
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5: Muy buenas tardes, este es el adelanto informativo. El secretario general de gobierno, Salvador Zamora, atribuyó a trámites burocráticos con el INAH el retraso aproximadamente de 6 meses en los trabajos de restauración del Palacio de Gobierno en el centro de Guadalajara. Esto tras los daños ocasionados durante la manifestación de la Generación Z. La tarde de hoy, un joven de entre 20 y 25 años resultó herido de bala en el cruce de las calles Mango y Pera, en la colonia Las Huertas de Tlaquepaque. Autoridades informaron la detención y vinculación a proceso del presunto responsable del homicidio de un menor de edad ocurrido durante un robo en la colonia Arenales Tapatíos. El fiscal Salvador Zamora detalló que el señalado también es menor de edad. Soy Sebastián Miermid y en una hora más información.
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6: A poco más de media hora de Cabo San Lucas, en Baja California Sur, se ubica el pueblo mágico Todos Santos, con un toque bohemio, cultural y artístico. Esta localidad llena de encanto destaca por su estilo colonial, por su hotelería, su exquisita gastronomía local, una importante escena artística y playas cercanas como La Poza, Batequitos, San Pedrito, Cerritos, Punta Lobos y Los Esteros, donde se puede practicar deportes acuáticos o simplemente relajarse y tomar el sol. Con sus calles empedradas, Todos Santos ofrece galerías de arte y su atractivo centro turístico en donde está la Plaza de Armas, una gran explanada adornada por palmeras y cocoteros, y la Misión de Todos los Santos, una majestuosa iglesia fundada por los jesuitas en 1720.
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6: Honduras es un país centroamericano que limita al norte y al este con el Mar Caribe, al oeste con Guatemala y al sur con el Golfo de Fonseca, Nicaragua y El Salvador. Su ubicación entre dos océanos favorece una gran variedad de hábitats, flora y fauna. Su gastronomía tiene sus orígenes en la cocina precolombiana mesoamericana. Su capital es Tegucigalpa. En la ciudad hondureña de Comayagua se ubica la catedral más antigua del continente americano.
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11: ¿Qué tal? ¿Cómo le va? Muy buenas tardes. Son las 6:00, la hora de las noticias, la hora de la verdad expuesta. Ponga tiempo su reloj, también por supuesto su información urgente e importante. Hoy es jueves 21 de mayo, hoy es la primera parte de la final del fútbol mexicano. En un momento vamos a estar con el pintor, con José Luis N., él nos va a platicar cómo están las cosas, iremos al estadio. Pero primero un saludo a nombre de todo el equipo. Óscar Holguín, ¿cómo te va? Buena tarde.
12: Muy buenas tardes, Pepe. Hoy es Día Mundial del Té, la segunda bebida más consumida después del agua simple. Nosotros estamos abriendo la conversación vía WhatsApp 55 48 48 03 94. Ahí nos puede hacer llegar sus comentarios. Y en la transmisión en vivo de YouTube, ahí puede participar en el chat durante el tiempo que dura este noticiero. Y también en el sondeo, ¿México debe entregar a Rocha Moya a Estados Unidos? ¿Sí o no?
11: ¿México debe entregar a Rocha Moya? ¿Sí o no? ¿Qué opina la audiencia? Lo vamos a tener en la encuesta exclusivamente solo en YouTube.
12: Vía YouTube, exactamente.
11: Solo vía YouTube. Vamos directamente con la información importante que usted está esperando. ¿Qué pasa alrededor del estadio, desvencijado Estadio Azul en Ciudad de los Deportes, donde se va a llevar a cabo el partido de ida?